0: debió salir de prisión porque supuestamente tiene problemas cardíacos.
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0: Iniciamos con el resumen de noticias. El recorrido de Marco Rubio comenzó en Colombia, donde el secretario de Estado norteamericano cumplió con una agenda centrada en seguridad y cooperación. Rubio se reunió con el presidente Abelardo de la Espriella, participó en reuniones con altos funcionarios y abordó temas como lucha contra el narcotráfico, la seguridad regional y las relaciones económicas entre los dos países.
2: Cercanía, risas y la promesa de una época dorada en las relaciones diplomáticas entre Colombia y Estados Unidos. La visita oficial del secretario Marco Rubio estuvo marcada por un inusual ambiente de camaradería y fraternidad con el presidente Abelardo de la Espriella, a quien conoce desde hace varios años, mucho antes de su salto a la política. El encuentro se llevó a cabo en Barranquilla, ciudad que Rubio comparó elogiosamente con Miami y que disfrutó junto a su esposa, Janet Rubio, como si se tratara de su propia casa. El tono distendido y la evidente complicidad que ambos mostraron ante las cámaras se convirtieron en los protagonistas de la jornada. Durante la conferencia de prensa posterior al encuentro, Rubio volvió a romper el protocolo diplomático para recordar los orígenes de su amistad con el mandatario colombiano.
3: Uno viaja a un país y tiene la oportunidad de intercambiar con el presidente, un jefe de Estado que uno ha conocido antes de ser presidente, antes de ser político. Por las relaciones mutuas que tenemos y las personas, incluso estábamos hablando y comentando hace poco que hace 2 años y medio estuvimos en la misma mesa en una boda en el sur de la Florida.
2: Entre risas, el secretario de Estado bromeó sobre la sorpresiva incursión del hoy presidente en la contienda electoral.
3: Llegar a un lugar donde el presidente del país es alguien que yo he conocido a nivel personal por varios años antes que se volvió loco y se metió a presidente y a político.
4: Viene él.
2: El ambiente jocoso tuvo una réplica inmediata cuando de la Espriella, al referirse al futuro político de la región, devolvió el gesto sugiriendo que Rubio podría convertirse en la próxima gran figura política de Washington y eventualmente aspirar a suceder al presidente Donald Trump en 2028. Más allá de los apuntes informales, el secretario de Estado ratificó el respaldo del gobierno de Estados Unidos a la gestión de la Espriella. Lo calificó como un líder energético, de visión fuerte y valiente por asumir las riendas del país tras el terremoto del pasado 10 de agosto y frente a los desafíos institucionales heredados de la administración saliente. Con abrazos efusivos y compromisos estratégicos en materia de seguridad y economía, la visita de Marco Rubio no solo buscó restablecer las relaciones de alto nivel entre Bogotá y Washington, sino que también dejó en evidencia una alianza cimentada en la confianza personal y la amistad.
0: Y también les contamos que la segunda parada de Marco Rubio fue en Ecuador, donde se reunió en Quito con el presidente Daniel Noboa para fortalecer la cooperación en seguridad y la lucha contra el narcotráfico. Rubio anunció que Estados Unidos buscará destinar 45 millones de dólares adicionales para apoyar a Ecuador, incluida la entrega de embarcaciones para interceptar el tráfico de drogas. Pero hubo otro anuncio que fue clave. Washington designó a los Tiguerones, una de las principales bandas criminales de Ecuador, como organización terrorista extranjera. Por su parte, el mandatario ecuatoriano agradeció el respaldo y enfatizó que el trabajo conjunto entre ambas naciones ha sido clave para llevar paz y la libertad al continente.
3: Y su presidente lo está haciendo de manera increíble y se ha reconocido en todas partes de la región. Es un líder en la seguridad de la región y nosotros compartimos esos principios con él. Y por eso han visto y van a seguir viendo un compromiso muy fuerte de parte del presidente Trump y de nuestra administración de ayudarlo en todo lo posible.
5: Nosotros, desde el lado de Ecuador, siempre estamos agradecidos con su trabajo, con su servicio. Y hemos logrado trabajar en conjunto con los Estados Unidos para darle más paz, más salud también y más libertad, no solo a nuestros pueblos, sino a todo el continente.
0: El secretario Rubio también anunció que solicitará al Congreso de Estados Unidos un presupuesto adicional de 45 millones de dólares para fortalecer la alianza bilateral. Además, será activada una partida inmediata de 10 millones de dólares para combatir de frente la minería ilegal de oro, las finanzas ilícitas, el tráfico de droga por tierra y mar y el reclutamiento de jóvenes por parte de las bandas. El despliegue incluye la entrega a Ecuador de un buque patrullero de la Guardia Costera Norteamericana para reforzar la capacidad responsabilidad de la Armada local contra el tráfico de drogas y armas. El próximo mes llegarán 5 buques interceptores más, elevando a 12 el total de embarcaciones para blindar las aguas ecuatorianas.
4: Solicitaremos al Congreso otros 45 millones de dólares en nuevos compromisos para ayudar a Ecuador a colaborar con nosotros en esta iniciativa. Además, vamos a poner en marcha una iniciativa con 10 millones de dólares destinados a proyectos ya aprobados para combatir la minería ilegal de oro, el reclutamiento por parte de bandas, las finanzas ilícitas y el tráfico de drogas por tierra y mar. Me complace anunciar hoy que como parte de esta iniciativa entregaremos a Ecuador un buque patrullero de la Guardia Costera de Estados Unidos de 110 pies. Esto contribuirá a reforzar su armada y su capacidad para detener el tráfico marítimo de estupefacientes, los envíos de armas, las pescas ilegales y otras muchas amenazas. Y vamos a hacer algo más que eso. El mes que viene entregaremos 5 buques interceptadores más. Con ello, el total ascenderá a 12.
0: Y otro anuncio importante por parte del secretario de Estado Rubio fue sobre la temida organización criminal ecuatoriana Los Tiguerones, que entró a la lista de grupos internacionales designados terroristas por Estados Unidos. La medida abre la puerta a un despliegue de operaciones de fuerza de Estados Unidos y Ecuador para desmantelar sus rutas de narcotráfico. Con una millonaria inyección de fondos de Estados Unidos y la entrega inminente de buques de guerra a las Fuerzas Armadas Ecuatorianas, Washington y Quito sellaron esta semana un frente común de combate. La orden es clara: iniciar una cacería sin tregua para capturar a los cabecillas de esta red delictiva.
6: Hemos tomado la decisión de parte del gobierno de los Estados Unidos de designar a los tiburones como otro grupo terrorista, y eso viene encima de ya lo que hicimos anteriormente con los choneros y los lobos. Otro grupo más que no me acuerdo el nombre ahora, pero eran los 3 grupos adicionales y ahora hoy con los tiburones también.
0: Muy bien, y la tercera y última parada de Marco Rubio fue en Perú, donde se reunió en Lima con la presidenta Keiko Fujimori. El principal anuncio fue el ingreso de Perú al Escudo de las Américas, una iniciativa impulsada por Estados Unidos para compartir información y coordinar acciones contra el narcotráfico y el crimen organizado, pero también hubo un tema de fondo: la creciente influencia de China en Perú, especialmente por sus inversiones en infraestructura, en minería y el puerto de Shanghái. Rubio buscó fortalecer la presencia de Estados Unidos en la región.
7: La visita de Marco Rubio a Perú coincide con el ingreso del país al denominado Escudo de las Américas, la iniciativa impulsada por la administración Trump para coordinar inteligencia y operaciones contra el crimen organizado transnacional. Uno de los principales retos en esta nueva era de cooperación entre Washington y Lima es el combate frontal contra el narcotráfico. Y es que, según publicaciones de agencias de seguridad, Perú es el segundo productor de base de coca del continente, con 84.546 hectáreas de cultivos en 2025. Según las autoridades locales, en la Amazonía peruana se estima la existencia de más de 500 pistas de aterrizaje clandestinas utilizadas por los narcotraficantes para transportar cargamentos de cocaína desde las zonas de producción hacia Brasil, Bolivia, Ecuador y México. En los últimos meses, la policía intervino al menos 4 narcopistas en el centro y sur del país. Otro gran reto es desarticular los 4 grandes corredores por donde se mueve la droga en el país, por el norte hacia Ecuador y los puertos del Pacífico, desde Loreto al noreste del país hacia el trapecio amazónico con Colombia, desde la región amazónica en el centro oriente con conexiones hacia la costa y desde Cusco hacia Bolivia y Brasil. Perú tiene otra gran particularidad. A diferencia de los grandes cárteles centralizados de México de las estructuras armadas en Colombia, en el país predominan clanes familiares y organizaciones locales que controlan la producción y el acopio. Las cargas son conectadas con redes internacionales que se encargan de la logística y de llevar la droga a los mercados externos. En lo corrido del año, las autoridades peruanas han golpeado parte de esa cadena, destruyendo laboratorios, erradicando cultivos e incautando toneladas de droga en rutas terrestres y marítimas, en cooperación con la inteligencia de Estados Unidos. Ahora, con el ingreso al Escudo de las Américas, este país busca fortalecer el intercambio de inteligencia, el control de las rutas aéreas, fluviales y marítimas, y mejorar la capacidad de las fuerzas peruanas para golpear a las redes que conectan la producción local con el narcotráfico turístico internacional.
0: En Venezuela hubo reacciones ante la visita del secretario de Estado a Colombia, pues durante su encuentro con el presidente Abelardo de la Espriella, Rubio habló sobre el futuro de Venezuela, la necesidad de una transición democrática y las futuras elecciones, y la amenaza también de los grupos irregulares en la región. Volvemos con esta y otras noticias después de la pausa. Sigan con nosotros, esto es Punto Final.
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1: Se los contaba antes de la pausa, en Venezuela hubo reacciones ante la visita del secretario de Estado Marco Rubio a Colombia, pues durante su encuentro con el presidente Abelardo de las Pellas, Rubio habló sobre el futuro de Venezuela, la necesidad de una transición democrática, las futuras elecciones y la amenaza de los grupos irregulares en la región. Desde Venezuela, ciudadanos y sectores de la oposición piden a Washington mantener la presión y pasar de los discursos a acciones concretas frente a la crisis que ha afectado a millones de venezolanos.
2: Durante su visita a Colombia, el secretario de Estado Marco Rubio afirmó que las elecciones en Venezuela deben darse lo antes posible, pero aseguró que debe haber algunas condiciones para que no se vuelva al caos. Desde el punto de vista de los ciudadanos, los tiempos para la transición democrática han sido demasiado lentos.
3: Yo digo, ok, se llevaron a Maduro, pero seguimos en la misma.
4: Debe haber unas elecciones limpias, que gane quien verdaderamente tiene la aprobación del pueblo.
2: Y es que, por ejemplo, Marco Rubio señaló que deben darse cambios como el del Tribunal Supremo de Justicia o el del Consejo Nacional Electoral, además de recuperarse algunas libertades políticas. Analistas señalan que lo que hace falta a la gente es la fecha de la elección.
5: Los venezolanos necesitan hoy, sobre todo incluso como una luz al final del túnel, es tener una fecha, una elección presidencial. Lo que falta entonces son las instituciones, esas de las que habla Marco Rubio.
2: Otro tema sobre el que centró su opinión Marco Rubio en su visita a Colombia fue el combate a los grupos irregulares que hacen vida en la frontera con Venezuela.
6: ELN y disidentes de la FARC operando con impunidad abiertamente de territorio venezolano. Ningún país puede permitir que al otro lado de la frontera esté operando con impunidad bandas criminales, terroristas, que atacan dentro del territorio nacional y después regresan bajo la protección de otra frontera.
2: Según investigaciones de la ONG Fundarredes, grupos como el ELN y la FARC tienen presencia en al menos 10 estados del país. En la zona fronteriza, estados como el Zulia, Táchira, Apure, Mérida, Trujillo y Barinas, donde controlan el narcotráfico. También hay presencia en Amazonas y Bolívar, al sur del país, donde controlan la minería ilegal, y han llevado su dominio incluso a estados del centro occidente y del oriente del país, donde controlan rutas para el tráfico de drogas.
7: La frontera nuestra, desprovista, desorganizada, desatendida, ha sido un caldo educativo perfecto para que estos grupos organizados utilicen nuestro territorio para múltiples actividades ilegales.
2: Y es que expertos en materia de seguridad indican que estos grupos han actuado en Venezuela a sus anchas, ejercen gobernanza criminal con total impunidad.

0: unidad.
1: Eso significa que mucha parte de la población venezolana, sobre todo los estados fronterizos, está bajo control de esta gente delincuentes del ELN y de las disidencias de la FARC. ¿Y qué oportunidad de oro se presenta hoy en día con el gobierno de Abelardo Lasprilla en Colombia, una posición firme? La posibilidad de una transición política hoy en Venezuela y un cambio de gobierno que venga con otra mentalidad y con otra disposición. Y el apoyo firme de los Estados Unidos.
2: Desde Caracas, Luis Alejandro Laya, para NTN 24.
3: Muy bien, avanzamos. La falta de transparencia en torno a los acuerdos petroleros firmados entre Estados Unidos y el régimen de Delcy Rodríguez encienden las alarmas sobre su legalidad, su constitucionalidad y los beneficios que realmente dejarían para el país. La información oficial ha sido realmente escasa, una percepción que también reflejan las encuestas realizadas entre ciudadanos venezolanos. Aunque las autoridades petroleras aseguran que Venezuela recibiría entre el 60 y el 65% del valor del petróleo a través de regalías, impuestos u otros ingresos, persisten interrogantes sobre la duración de estos contratos, sus condiciones y sobre todo las razones por las que aún no se han hecho públicos.
4: La poca transparencia sobre el acuerdo firmado entre Estados Unidos y Venezuela en materia petrolera y que ha involucrado a la cuestionada empresa NABEP es motivo de análisis por parte de abogados constitucionalistas, economistas, entre otros sectores, quienes rechazan el secretismo con el que ha sido manejado.
5: Eso por supuesto que causa una enorme desconfianza sobre, no solamente sobre el acuerdo, sino sobre la gestión de este acuerdo. ¿Cuánto va a durar? ¿Cómo realmente va a beneficiar a los venezolanos? ¿En cuánto tiempo el venezolano va a ver un beneficio real con el tema de las regalías, con el tema de los impuestos, con el tema de la duración? Sí es necesario tener el contenido cierto del contrato.
4: Incluso una reciente encuesta realizada en Venezuela entre las organizaciones Atlas Intel y Bloomberg sobre este acuerdo petrolero, señala que los ciudadanos aseguran no tener suficiente información. Un 37,2% indica conocer información superficial, un 32,3% no haber recibido ninguna información y solo 30,5% se considera informado. Asimismo, al ser consultado sobre quién gana y quién pierde, un 50,2% cree que se beneficia más Estados Unidos. Solo un 9,6% cree que Venezuela sale favorecida. Mientras tanto, economistas como el profesor José Guerra alertan que Venezuela, utilizando el marco de los contratos de participación productiva, ha cedido parte de las regalías y del impuesto único petrolero, dejando de percibir algún dinero.
6: Si estamos hablando de casi 6 mil millones de dólares en sacrificio fiscal por concepto, primero, de no haber licitado los campos y haberse entregado a una sola compañía, a dedo, NABEP, y segundo, por vender el petróleo a costo.
4: Advierten que incluso la participación fiscal firmada es menor a la que percibía el país con la apertura petrolera de los años 90, que revirtió Hugo Chávez.
6: 209 mil millones de dólares en 25 años, según la presidenta, son apenas 8.300 millones de dólares que va a recibir el país año a año si se explotan los yacimientos tal cual se ha dicho.
4: Entre la poca información oficial que se ha ofrecido, este lunes en una entrevista para un programa de radio, el presidente de PDVSA explicaba que como parte de estos acuerdos, Venezuela retendría entre el 60 y el 65% del valor del barril, entre regalías, impuesto único petrolero e impuesto sobre la renta. Otro elemento que critican sectores de la sociedad civil es que estos acuerdos no han sido presentados al país. Aseguran que la transparencia no es un favor del régimen venezolano, es una obligación que dicta la Constitución.
2: De Caracas, Luis Alejandro Laya, para NTN 24.
3: Y miren, ante toda esta situación, el secretario de Estado, Marco Rubio, dejó abierta la puerta a una posible reunión con la encargada del régimen, Delcy Rodríguez, si ella viaja a Nueva York para la Asamblea General de la ONU que comienza el próximo 21 de septiembre.
7: ¿Se reunirá con Delcy Rodríguez si va a Nueva York para la Asamblea de Naciones Unidas?
8: Quizá hayamos hablado bastante, quizá. Ella estará ahí en Nueva York. No sé si realmente va a ir, pero si lo hace, probablemente nos veamos. Aunque todavía no hemos concertado nada. Pero claro, hemos hablado un montón de veces.
3: En el Pacífico, las autoridades tienen en la mira narcorrutas en las que los delincuentes buscan violar la soberanía marítima internacional. Ampliamos esta y otras noticias después de la pausa. Volvemos en segundos.
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1: Regresamos. Históricamente el Pacífico ha sido usado por grupos criminales para traficar droga en lanchas rápidas y semisumergibles desde las costas de Ecuador y Colombia hasta Centroamérica y México, plataformas desde donde el cargamento se envía finalmente hacia los Estados Unidos y a Europa. Las autoridades tienen en la mira estas narcorrutas en las que los delincuentes buscan violar la soberanía marítima internacional y los controles portuarios mediante el uso de estaciones flotantes de combustible en alta mar. Roberto Macedonio, periodista permanente de NTN 24 en Washington, tiene el informe.
2: Sí, ¿qué tal? Y es que el secretario de Estado Marco Rubio y la administración Trump lo ha dicho en reiteradas ocasiones. El objetivo que se marcan es acabar con el tráfico de drogas en el hemisferio occidental. Y por lo tanto, esta visita de Marco Rubio a Ecuador es clave para poner fin a las rutas del narcotráfico por el Pacífico que ejecutan esas organizaciones que ya han sido designadas como terroristas por Washington. Veamos cuáles son las rutas exactas que trazan los narcoterroristas. En pantalla, el mapa que recorren. Hay dos opciones. Por un lado, salen a través de las costas de Esmeraldas, Manabí, Guayas o El Oro, e incluso llegan hasta las Islas Galápagos. Una vez allí, repostan combustible en algunas de las embarcaciones que sirven precisamente para que las narcolanchas puedan tener más combustible y continuar su recorrido. Esas estaciones de carga ilegal también han sido abatidas por el Comando Sur en las últimas semanas. Tras hacer esa escala, siguen hacia el norte y llegan ya a territorio mexicano. Una vez allí, desembarcan la droga y esta cruza la frontera por tierra. Y ese recorrido que les hemos mostrado a través del mapa ilustrado pueden realizarlo con distintos medios de transporte marítimo. Son los que ven en pantalla. En primer lugar, los narcoterroristas utilizan, por un lado, contenedores de barcos de carga. Consiguen infiltrar la droga en algunos contenedores contaminados con el objetivo de que esta no sea detectada y pueda llegar al puerto de destino. También es habitual el uso de lanchas rápidas, las conocidas como narcolanchas, que el Pentágono ha estado abatiendo desde que comenzó la operación Lanza del Sur en el Pacífico y el Caribe. La tercera opción, más difícil de detectar, pero también han sido identificadas por el Comando Sur y por las fuerzas de los distintos países que integran el escudo de las Américas, los semisumergibles. Un reciente informe de Inside Crime, uno de los mayores think tanks sobre criminalidad en Estados Unidos, revela exactamente cuál es el paso a paso de los narcoterroristas a los que Marco Rubio y Daniel Noboa quieren poner coto en su salida desde Ecuador con esa intención de llevar droga a Estados Unidos. Atención, porque según Inside Crime existe por un lado la ruta del Pacífico que acaban de ver y también la ruta amazónica.
3: La ruta del Pacífico es abastecida en su mayor parte por la cocaína que se produce en Nariño, departamento fronterizo que tiene más coca que cualquier otro lugar de Colombia. Las drogas ingresan a Ecuador, bien sea en pequeñas embarcaciones que navegan por las intrincadas vías fluviales de la selva y convergen en el río Mataje, el cual separa a Nariño de la provincia ecuatoriana de Esmeraldas, o bien ocultas en vehículos que cruzan el puente internacional Rumichaca hacia la provincia de Carchi. La ruta amazónica se abastece en su mayor parte de cocaína de Putumayo, el departamento colombiano con el segundo nivel más alto de cultivos de coca después de Nariño, y se adentra a la provincia ecuatoriana de Sucumbíos.
2: Y es que lo que estamos viendo, esa intención de acabar con esas rutas del narcotráfico por parte del gobierno de Ecuador, de Daniel Noboa, en esa alianza con Estados Unidos, es algo nuevo en la nación. De hecho, Rafael Correa, y según recoge este mismo informe de Inside Crime, fue un presidente que en el pasado motivó la proliferación de estos grupos criminales.
3: La administración Correa resultó ser paradójica. El mandatario logró una fuerte disminución de la violencia y niveles récord de incautaciones de drogas, a la vez que alcanzó un momento de estabilidad política sin precedentes. Pero su gobierno estuvo plagado de escándalos de narcotráfico y su autoritario estilo debilitó la capacidad del Estado ecuatoriano y de la sociedad civil para oponerse al narcotráfico. Una de las primeras medidas de Correa como presidente consistió en poner fin a la operación de la base naval estadounidense en Manta, una promesa electoral hecha a las FARC a cambio de financiamiento de campaña, según comunicaciones obtenidas de la guerrilla, aunque Correa niega cualquier conocimiento del tema. Esta decisión creó un enorme punto ciego en las aguas y cielos de Ecuador, que pronto se llenaron de barcos y aviones cargados de drogas.
2: Es la información que tenemos desde Washington.

0: El Comando Central informó que las fuerzas militares de Estados Unidos destruyeron 10 buques petroleros iraníes durante la última semana. La demostración de fuerza ocurrió luego de los repetidos ataques lanzados por el cuerpo de la Guardia Revolucionaria Islámica contra embarcaciones en el Estrecho de Hormuz. El Pentágono niega además la versión de la dictadura iraní que se atribuye a la destrucción de 2 buques militares de Estados Unidos.
1: Las fuerzas del Cuerpo de la Guardia Revolucionaria Islámica de Irán han afirmado que atacaron a 2 destructores de la Armada de Estados Unidos que operaban en Oriente Medio. Esto es completamente falso. Hecho, ningún buque de guerra de la Armada de Estados Unidos ha sido alcanzado. Todos los ataques que intentó llevar a cabo el Cuerpo de la Guardia Revolucionaria Islámica de Irán fracasaron. Mientras tanto, las fuerzas de Estados Unidos han destruido con éxito 10 buques cisterna iraníes tan solo en la última semana. Estas embarcaciones formaban parte de una red clandestina multimillonaria que financia la Guardia Revolucionaria Islámica de Irán, e Irán no puede defenderlas.
0: En represalia, la Guardia Revolucionaria atacó con misiles balísticos una instalación estratégica utilizada por tropas de los Estados Unidos en Jordania. Mientras la teocracia de Teherán intentó magnificar el impacto, alegando haber causado daños graves en los hangares de combate, el Reino de Jordania confirmó que sus sistemas de defensa aérea interceptaron con éxito 18 de los 20 misiles lanzados, descartando por completo bajas mortales o heridos en las filas aliadas. Y miren, datos de inteligencia marítima confirmaron que el tránsito en el Estrecho de Hormuz sigue disminuyendo a sus niveles más críticos desde mayo. Las firmas de rastreo marítimo reportan que el promedio de navegación cayó a tan solo 7 buques comerciales el lunes y apenas 6 durante el martes. Recordemos entonces que antes del inicio de la ofensiva transitaban hasta 125 embarcaciones diarias. Los ataques cruzados dispararon el precio del petróleo. El crudo de referencia Brent superó los $100 por barril. Antes de los bombardeos contra la infraestructura de Aramco y la respuesta armada de la coalición en Yemen, el barril cotizaba en $97, pero la inestabilidad en las rutas de suministro causó que el precio subiera con fuerza hasta alcanzar un pico de $102.5 durante la jornada, revirtiendo la tendencia de la semana pasada cuando el crudo había bajado hasta los $94 por barril. Presionado por el aumento en los precios del petróleo y la gasolina que afecta el bolsillo de muchos ciudadanos en Estados Unidos, Donald Trump dice ahora que la guerra con la dictadura de Irán terminará, pero después de las elecciones de medio término. Según el mandatario, para ese entonces el régimen ayatolá ya habrá colapsado. Previo a su viaje a la Convención Republicana en Dallas, el mandatario afirmó que los fundamentalistas están asfixiados, según él, por la implacable ofensiva de la Casa Blanca.
1: Creo que la guerra terminará inmediatamente después de las elecciones porque no pueden aguantar más. Están desesperados por tratar de influir en las elecciones para que podamos reunir a un grupo de personas agradables y débiles y dejarlos en paz y dejar que tengan su arma nuclear. Lo único que quieren es un arma nuclear, y si tuvieran un arma nuclear, el mundo entero estaría en graves problemas.
0: Represalia militar a las agresiones terroristas de las milicias hutíes, protegidas, financiadas, auspiciadas por la tiranía de Teherán. La coalición liderada por Arabia Saudita ejecutó 43 bombardeos aéreos, ataques de artillería y operaciones terrestres en Yemen contra las milicias hutíes. La ofensiva destruyó centros de mando y almacenes de armas en varias gobernaciones. Hacemos una pausa para comerciales en Punto Final. Sigan con nosotros, en minutos regresamos.
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1: Nicolás Maduro y Silvia Flores insisten en evadir a la justicia de Estados Unidos. La esposa del dictador, quien está presa como él en la cárcel de máxima seguridad de Brooklyn en Nueva York, pidió salir de prisión porque supuestamente tiene problemas cardíacos. La defensa de Flores solicitó a la justicia de Estados Unidos, donde sí hay respeto al debido proceso, no como en Venezuela, bajo los tribunales que ellos dirigieron durante décadas, que la trasladen, escuchen bien, a una residencia privada de Nueva York, donde sería custodiada las 24 horas del día por guardias armados de una empresa privada que dicen ellos pagarían. Proponen entonces también que Silvia Flores use un brazalete electrónico, restringirle las visitas e intervenirle las comunicaciones mientras permanece a la espera del juicio en junio del próximo año.
2: La señora Flores de Maduro presenta respetuosamente este memorándum en apoyo de su solicitud de libertad provisional, conforme al artículo 3142 del título 18 del Código de los Estados Unidos, bajo condiciones que incluyen arresto domiciliario, monitoreo por GPS, vigilancia armada a las 24 horas, entrega de todos los documentos de viaje y la designación de un custodio externo aprobado por los servicios de libertad provisional y el tribunal. El abogado a ojo firmante ha conversado con el gobierno sobre la solicitud de libertad provisional de la señora Flores de Maduro y el gobierno se opone a su liberación. Las partes han acordado presentar al tribunal una solicitud por escrito sobre un calendario de presentación de alegatos tras la presentación de la señora Flores de Maduro, la disponibilidad de un paquete de condiciones estrictas suficiente para garantizar razonablemente su comparecencia y la seguridad de la comunidad, junto con una afección cardíaca grave y documentada que justifica su liberación provisional.
1: Y miren, los abogados hicieron una solicitud a través de una carta enviada el martes al Tribunal Federal del Distrito Sur de Nueva York, en la que argumentan que Flores sufre de palpitaciones cardíacas y dolor epigástrico ocasional y que requiere tratamiento cardiológico. Según la defensa, la esposa del dictador sufrió una intensa presión en el pecho y sensación de falta de aire. Ellos alegan que las condiciones de la prisión y la dieta le impiden recuperarse. Una dieta que es un plan de alimentación que se basa en consumir alimentos de alta calidad como carnes, pescados, verduras y frutas.
2: La señora Flores de Maduro no tomaba medicamentos para ninguna otra afección crónica y antes de su histerectomía era una activa primera dama y diputada en la Asamblea Nacional. Controlaba su colesterol mediante dieta y ejercicio y trataba su gastritis con una estricta dieta paleo. Desde su detención se le ha recetado aspirina infantil, una estatina, atorvastatina, diltiazem y nitroglicerina según sea necesario para el dolor de pecho. Ha sufrido continuamente de reflujo y gastritis, ha perdido 2 molares y ha bajado más de 11 kilos. No ha recibido su inyección mensual para el prolapso de la válvula mitral desde su encarcelamiento.
1: Y frente a este tema, el juez federal de Estados Unidos, Alvin Herlestein, emitió una orden que impide que cualquier persona pueda revisar el expediente público y consultar el historial médico de Silvia Flores, esposa de Nicolás Maduro, recluida en la cárcel de Brooklyn. Esta orden fue la primera respuesta del magistrado a la doble moción presentada el miércoles por la defensa de Flores, mantener bajo reserva los datos médicos con los que respaldan la solicitud de prisión domiciliaria bajo custodia de guardias armados, alegando supuestos problemas de salud. La decisión del juez no representa la aceptación de la petición de prisión domiciliaria. Avanzamos y seguimos en Venezuela, pues allí continúan las reacciones a la solicitud de Silvia Flores de cumplir arresto domiciliario por motivos de salud. Desde distintos sectores señalan que sus derechos deben ser garantizados, incluso el acceso a atención médica. Advierten que este caso también pone nuevamente sobre la mesa el contraste con la situación de los presos políticos venezolanos, cuyas demandas de atención médica y garantías judiciales han sido ignoradas durante años por el régimen del que Flores forma parte. Algunos consideran que la respuesta de la justicia estadounidense podría convertirse en un precedente y un ejemplo para la justicia venezolana.
3: La situación que atraviesa Silvia Flores en su detención en Estados Unidos llama la atención de expresos políticos y activistas de derechos humanos en Venezuela, pues señalan que hoy una de las cabezas del régimen venezolano vive en carne propia, lo que significa estar en prisión y pedir que se le garanticen derechos que no han sido concedidos a los presos en Venezuela. Sin embargo, aseguran que debe ser esto un ejemplo y la justicia estadounidense debe garantizarle la salud.
4: Cuando tú ves que están planteando la protección del estado de salud de la señora Flores, por otro lado, hay uno lo que se le viene a la mente es si eso lo mismo, esa situación la gozó Alfredito Díaz, que murió dentro de la reja del helicoide. Ahora, la verdad es que en lo particular aspiro que le den su protección.
3: Y es que aseguran activistas de derechos humanos que el derecho a la salud es universal

0: persona.
1: Pero sin duda indican que la ironía en este caso es que seguramente las autoridades estadounidenses garantizarán los derechos a Cilia Flores, mientras que el régimen venezolano, del cual ella ha sido una de las cabezas, ha dado un trato atroz a los presos políticos, no garantizando ni su salud ni sus derechos.
2: En Venezuela los presos mueren dentro de la celda. En Venezuela los presos padecen de muchas patologías que son precisamente contraídas durante ese tiempo de cautiverio.
1: Desde organizaciones de familiares de presos políticos, como el CLIP BE, señalan que justamente la garantía de los derechos ha sido una de las principales luchas que ellos han llevado a cabo. Advierten que durante el régimen venezolano han muerto al menos 20 presos políticos bajo custodia. En la actualidad hay más de 350 presos políticos en las cárceles y al menos 36 tienen patologías que ameritan atención médica sin recibir una medida humanitaria.
3: Por lo menos ahorita en este momento tenemos 37 personas que están en condiciones de salud mucho más graves que la de Cilia y que hasta ahora no se le ha dado una respuesta, una medida humanitaria. Estamos hablando de personas con cáncer, con diabetes y otras patologías que se agravan.
1: Advierten además que en otros casos de alto perfil, como el del Chapo Guzmán o el de alias Otoniel, se han dado traslados a centros médicos penitenciarios, es decir, cárceles hospitales que están preparadas para dar atención de salud.
4: Y esta semana Estados Unidos conmemoró 25 años de los atentados terroristas de Al Qaeda, en los que 4 aviones comerciales fueron secuestrados y estrellados contra las Torres Gemelas. Una fecha trágica que transformó la historia contemporánea. Eso es Punto Final, una semana de noticias de NTN 24.
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1: Hace 25 años el mundo cambió para siempre. La mañana del 11 de septiembre de 2001, 4 aviones comerciales fueron secuestrados por terroristas de Al Qaeda. 2 de ellos impactaron las Torres Gemelas en el corazón de Nueva York. Otro se estrelló contra el Pentágono en Arlington y un cuarto avión cayó en Pensilvania después de que pasajeros y tripulantes intentaran recuperar el control de la aeronave. Desde allí, desde Arlington, frente al Pentágono, está nuestro periodista Marco Mosquera, quien nos preparó y nos envió el siguiente reporte.
2: El Pentágono, esta estructura que está a mi espalda, sede de la Secretaría de Guerra en Arlington, Virginia, fue el sitio elegido por el presidente Donald Trump para pronunciar su discurso por los 25 años de los atentados de los terroristas de Al Qaeda contra las Torres Gemelas, pero también contra el Pentágono. Luego de que se tomaran el avión 77 de American Airlines que

0: estrellaron contra la Secretaría de Defensa, causando la muerte de 184 personas. En esas 184 víctimas, entre los pasajeros del avión, los tripulantes y los funcionarios de la administración en ese entonces Bush, que fallecieron el 11 de septiembre de 2001, estuvo centrado el discurso del presidente Donald Trump.
1: En medio de esta destrucción, no podemos olvidar ese momento de inmenso y horrible mal que tuvo lugar en este mundo, empeñado en la destrucción de todo lo bueno. Pero esta mañana también recordamos cómo Estados Unidos respondió ante esta maldad. En días como el 11 de septiembre, aprendemos de qué estamos hechos realmente un país. Ahora mismo estamos aprendiendo de qué estamos hechos y tenemos que ser fuertes y tenemos que ser inteligentes. Y los estadounidenses están hechos de una bondad y un espíritu capaces de trascender cualquier fuerza terrenal. Y eso es lo que estamos haciendo mejor que nadie haya sido capaz de hacerlo, porque contamos con el respaldo de una fuerza suprema, mucho más poderosa que el acero por sí solo.
0: Bien, el presidente Donald Trump aprovechó para enviarle un mensaje a los grupos terroristas que siguen amenazando la seguridad de los Estados Unidos. Dice que Estados Unidos es más grande que nunca y que seguirán combatiéndolos como lo han venido haciendo en los múltiples frentes que ha tenido abiertos este país en la historia reciente, pero muy específicamente durante la administración Trump.
2: No one can ever prepare for a day like 9/11.
1: El 11 de septiembre nos recordó el terrible poder del odio. Los 25 años transcurridos desde entonces nos han mostrado el poder aún mayor del espíritu estadounidense para resistir, prevalecer y ganar. Y hoy nuestro país es más fuerte de lo que jamás había sido. Nunca ha sido tan fuerte como lo es ahora. Gracias a ese espíritu, cuando las futuras generaciones vengan aquí, dentro de 25, 100 o 250 años, estarán en una nación libre e inquebrantable frente al mal y seguirán honrando a los héroes del 11 de septiembre del 2001, a quienes ninguna época borrará de la memoria del tiempo.
0: Una ceremonia muy solemne que empezó pasada las 9 de la mañana, un recordatorio de cada una de las 184 víctimas a las que estos cinco terroristas islámicos les quitaron la vida aquí en el Pentágono. Acudieron, además del presidente Trump, la primera dama Melania Trump, el secretario de Guerra Pete Hegseth, el general Dan Kane y quien era secretaria de Estado de la administración Bush en el momento de los ataques, Condoleezza Rice. En su discurso, el secretario de Guerra Pete Hegseth se refirió a la dictadura iraní y lanzó una nueva amenaza advirtiendo que el régimen ayatolá caerá en los próximos meses. Reitera el secretario Hegseth que esta ofensiva del Comando Central ha causado la destrucción de las armas de sus equipos de defensa y también tiene, como dice la administración Trump reiteradamente, tambaleando a los jefes de este régimen que por décadas ha oprimido a su pueblo.
3: Todavía existen enemigos que nos odian cada día. Enemigos conspiran para limitar nuestro poder y matar a nuestros ciudadanos, incluidos terroristas islámicos en el extranjero y en nuestro propio país. Pero permanecemos siempre vigilantes, especialmente este lugar, especialmente estas personas. Durante los últimos días, seis meses, hemos arrasado con el principal estado patrocinador del terrorismo del mundo. Nuestros guerreros han combatido contra la teocracia islámica que ha deseado nuestra muerte durante casi medio siglo, que celebró el 11 de septiembre, un régimen que durante décadas ha patrocinado ataques terroristas contra estadounidenses, matando a miles, incluidos nuestros compañeros de armas en Irak y Afganistán. Pero no contaban con este presidente. Estados Unidos mató a sus líderes, destruyó su fuerza aérea y su armada yace en el fondo del mar. Sus defensas han desaparecido. Seguimos enviando a los terroristas a donde pertenecen, al infierno, y a los petroleros al fondo del océano, a donde pertenecen, y estamos garantizando que Irán nunca tendrá un arma nuclear.
0: La presencia del presidente Donald Trump y su gabinete en este edificio tan importante en Virginia tiene su explicación por una norma que rige desde el 2012 en la zona cero de los atentados contra las Torres Gemelas en Nueva York, y es que los homenajes están concentrados en las víctimas y no se permite que ningún político ni mandatario que esté en ese momento en el poder pueda pronunciar algún discurso para que el homenaje esté concentrado en las casi 3.000 víctimas que dejaron estos atentados terroristas. Por eso lo hace aquí en el Pentágono. Otros presidentes anteriormente lo han hecho en bases militares y el mismo George Bush también, uno de los años de conmemoración, no acudió al

0: tradicional homenaje en Manhattan, en Nueva York. Es la información desde el estado de Virginia para NTN 24.
1: Honores en las diferentes ciudades de Estados Unidos a las casi 3.000 personas que fallecieron ese trágico 11 de septiembre. Ya son 25 años. Nos vamos a la pausa. Volvemos en segundos.
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0: Continuamos con Punto Final, el resumen de la semana de NTN 24.
1: El régimen de Cuba vuelve a engañar al mundo, pero esa vez hay una voz firme que lo desmiente, la de una madre cubana que hace años salió de la isla junto a su hijo con discapacidad visual. Reside en Estados Unidos, donde este joven de 20 años ha recibido el tratamiento que no podía garantizar el régimen. Ese mismo régimen que usó una fotografía de cuando tenía 6 años para intentar convencer al mundo de que los niños ven limitada la atención médica por el embargo de Estados Unidos.
2: Bruno Rodríguez, la voz de la dictadura cubana ante el mundo, presentó lo que para él era una denuncia, pero solo fue una mentira y una imagen. El niño de la imagen es Cristian. En esta foto tenía 6 años y estudiaba en una escuela para menores con limitación visual en La Habana, Cuba. Fue presentado como un menor que necesita un tratamiento, que según Rodríguez no recibe por el embargo de Estados Unidos.
3: Resulta que mi mamá me llama hoy y me dice que mi hijo Cristian había salido en el televisor.
2: Pero la mamá de Cristian le dijo claro al mundo lo que realmente pasa.
4: La historia esta y toda esta rebambaramba que hay es por la foto de mi hijo, que nada tiene que ver con su realidad actual. Es una foto de más de 10 años.
2: La foto no es solo vieja. Cristian ahora tiene 20 años, vive en Estados Unidos y tiene nacionalidad norteamericana.
3: Cariño mío, él es Cristian Gómez, sí, estudiante de la Vez Santa María, escuela especial para niños ciegos. Mira, sí, mi amor, hace muchos años, ¿oíste? 20 añitos tiene ya. ¿Cómo tú me vas a desmentir a mí, cariño? No puede ser, papi, dile algo.
5: Toma agua, mi hermano.
2: Y es que aunque hablen en tono jocoso, madre e hijo solo buscan responder a los ataques en redes sociales de aparentes seguidores del régimen que buscan deslegitimar su denuncia, porque ella nunca autorizó el uso de esa imagen con ese propósito propagandístico.
6: Realmente es una manipulación descarada y cruel tomar la foto de mi hijo de hace un montón de años para inventarse una historia que nada tiene que ver con su realidad. Porque ya mi hijo tiene 20 años. Están en lo cierto con ese tema. Pero demanda, ¿demanda a quién y a dónde? Si ya yo no tengo nada que ver con Cuba.
2: A diferencia de lo que Rodríguez quiso mostrar, Cristian, en Estados Unidos, recibe el medicamento necesario. Ha tenido 2 trasplantes de córnea en el ojo izquierdo, pero esa discapacidad visual no le ha impedido continuar con sus estudios. Ahora avanza en la formación de masaje de terapia, es músico y toca varios instrumentos.
1: Es que miren, el régimen cubano muestra su cara más despiadada en un ensañamiento inhumano contra el preso político Carlos Alberto McDonald, paciente oncológico que fue condenado a 7 años de prisión. Ha estado ya 2 años en una injusta prisión preventiva mientras avanza el juicio prefabricado por el supuesto delito de propaganda contra el orden constitucional. Y a la par avanzó la enfermedad en la región maxilofacial, para la que no ha recibido una atención médica adecuada, ni tampoco los medicamentos. Además de las 35 sesiones de radioterapia que necesita para frenar el avance del cáncer, solo ha recibido 3. Y miren, mucha atención, porque el régimen cubano marca un nuevo récord de represión. Reclamar por la falta de agua, exigir electricidad o incluso grabar los abusos de las fuerzas al servicio de la dictadura pueden terminar en la cárcel. Sí, señores, miren, según la ONG Prisoner Defenders, Cuba alcanza ya la alarmante cifra de 1.339 presos políticos. Solo en agosto se registraron 19 nuevas detenciones y en el último año 281 personas fueron encarceladas, la cifra más alta de los últimos 3 años. Y así nos despedimos de esta emisión de Punto Final. A ustedes, como siempre, gracias por su compañía, gracias por informarse con nosotros. Les recuerdo que ustedes pueden seguir bien informados. Estamos en X como @NTN24 y en nuestra página web www.ntn24.com. Les informo con mucho gusto Angélica Trejos. Nos vemos en la próxima.

0: El mundo recuerda a las víctimas del 11 de septiembre. 25 años después reviven una emotiva ceremonia en el corazón de Nueva York. Una tragedia que cambió al país y al mundo. El presidente Trump nuevamente arremete contra una periodista. No le gustó la pregunta sobre los $5,000 que ofreció a los votantes y le dice que es de lo peor. El vicepresidente J.D. Vance también en el centro de la polémica por su reacción con un manifestante en medio de la Convención Republicana de Dallas. No fue muy amable al decirle que se vaya a México. Las imágenes de una redada en Nueva York ahora son la base de una demanda contra ICE. Estas imágenes muestran cómo agentes en ese entonces buscaron inmigrantes hasta en los baños. Sorpresa en un cargamento de coles en la frontera. Autoridades descubren una carga peligrosa de metanfetaminas entre sus hojas. Traficantes trataban de burlar la seguridad fronteriza. Así comienza su noticiero 24 horas. Muy buenas tardes, bienvenidos a esta emisión de Noticias 24 Horas. Les informa con mucho gusto Alexandra Esterios. Gracias por acompañarnos. Hoy, entre lágrimas, recuerdos y homenajes, Estados Unidos conmemoró el 25 aniversario de los atentados del 11 de septiembre. Familiares de las víctimas, sobrevivientes y líderes políticos se reunieron en la zona cero de Nueva York para poder recordar a quienes perdieron la vida en el peor ataque terrorista de la historia del país. María Teresa Sarabia nos presenta los momentos más emotivos de esta jornada de reflexión en el siguiente reportaje.
1: El sonido de una campana marcó el momento exacto en el que hace 25 años el primer avión impactó la Torre Norte de Nueva York. El peor ataque terrorista en la historia de Estados Unidos. We crashed. The other Trade Center's down. It's down. Muchos sostenían fotografías de sus seres queridos. Otros dejaban flores sobre los nombres grabados en bronce alrededor de las fuentes que hoy ocupan el lugar donde una vez se levantaron los edificios. La ceremonia inició con una imponente muestra de patriotismo. Miembros de las Fuerzas Armadas desplegaron una gran bandera estadounidense mientras un coro interpretaba el himno nacional. Entre los asistentes se encontraban los expresidentes Joe Biden, George Bush, Bill Clinton y Barack Obama, además del vicepresidente J.D. Vance y otras personalidades. Y el silencio se apodera de la zona cero en Nueva York, tal como ese día. Aquí, familiares de las víctimas, sobrevivientes y líderes políticos se reunieron en el memorial del 11 de septiembre para recordar a las casi 3,000 personas que perdieron la vida en los atentados del 2001. Y minutos más tarde, otro silencio solemne recordó el impacto del segundo avión contra la Torre Sur.
2: Harry Blanding Jr.
1: Durante horas, familiares y voluntarios leyeron uno a uno los nombres de las víctimas, una tradición que sigue siendo el corazón de esta conmemoración.
3: Stephen V.
1: En la ceremonia, algunos familiares de las víctimas expresaron también algunas palabras, recordándoles que nunca caerían en el olvido.
4: And my father, police officer Ramon Suarez. Dad, we miss you. We love you. I hope I'm making you proud. I've carried you with me throughout every accomplishment and every milestone.
5: Marian Victoria Manning.
1: María Teresa Sarabia, Noticias Estrella TV.
0: Betsy Martinez. El presidente Trump no estuvo en la ceremonia en Nueva York, estuvo en el Pentágono. En la ceremonia conmemorativa por el 25 aniversario de los atentados del 11 de septiembre, el presidente Trump aseguró que las víctimas y los hechos de ese día nunca serán olvidados y renovó su compromiso de combatir el terrorismo.
6: Today we renew the sacred oath that we first swore in their names a quarter of a century ago. We will never, ever forget. That's why we fight today. We don't have a choice. There can only be victory. We fight hard, we fight to win. We will always remember the victims and the families of September 11th, 2001. Very famous date, unfortunately.
0: Trump reiteró que la República Islámica nunca tendrá un arma nuclear y defendió las acciones de su gobierno para impedir que Teherán desarrolle este tipo de capacidades. Mientras tanto, en Shanksville, en Pensilvania, familiares, sobrevivientes y autoridades se reunieron en el memorial del vuelo 93 para recordar a las 40 personas que perdieron la vida en los atentados. Durante la ceremonia sonaron campanas, se colocó una ofrenda floral y se leyeron los nombres de las víctimas, quienes son recordadas por enfrentar a los secuestradores y evitar que el avión alcanzara su posible objetivo en Washington. Al cumplirse 25 años de los atentados del 11 de septiembre, se recuerda que entre las casi 3.000 víctimas hubo cientos de latinos e inmigrantes indocumentados. Según datos oficiales, alrededor de 250 latinos perdieron la vida en las Torres Gemelas, incluyendo personas originarias de República Dominicana, Colombia, Argentina y México. En el caso mexicano, se calcula que 16 murieron en los atentados, aunque solo 5 fueron identificados plenamente entre los restos recuperados. Y el 11 de septiembre fue una tragedia que cambió la historia del país. Y precisamente para recordar qué cambió en Estados Unidos a raíz de los atentados, nos enlazamos con la analista política Guadalupe Correa. Muy buenas tardes, Guadalupe. Me da muchísimo gusto que estés con nosotros. Preguntarte, ¿cuál fue desde tu punto de vista el cambio más profundo que ocurrió en Estados Unidos y por supuesto que en el mundo después de ese día?
7: Bueno, cambió Estados Unidos, cambió el mundo, cambió el manejo de la seguridad nacional de Estados Unidos. Se declara la guerra contra el terrorismo, cambia el manejo fronterizo, la frontera es distinta, se crea el Departamento de Seguridad Nacional y toda una serie de infraestructura que acompaña esta idea, ¿no? El muro fronterizo, la creación del muro fronterizo, el Border Fence Act, la ley de la reja fronteriza, que hace un mandato para que se construya esto, que en los aeropuertos se verifique a cada persona de manera distinta, la creación de un sistema de vigilancia, de resguardo fronterizo, un aparato burocrático enorme, una forma de verificar a todos los individuos, ¿no?, más allá de los posibles terroristas. Manejo de la frontera sur, que aunque no venían las personas que perpetraron estos ataques del sur del continente, pues realmente queda aquí esta idea, ¿no? Y esto justifica otras guerras. Me llama la atención que el día de hoy el presidente Trump hace su discurso desde el Pentágono. Esto no es cualquier cosa, esto significa algo, esto significa lo que viene. Es la guerra contra el narcoterrorismo ahora, lo que significa una guerra o la declaración de una guerra, como en su momento fue George W. Bush, es utilizar al Pentágono, al Departamento de la Defensa de los Estados Unidos, el Departamento ahora de Guerra, para avanzar otro tipo de objetivos geopolíticos. De eso se trata y eso sigue cambiando, ¿no? Y el mundo sigue cambiando con la designación de los cárteles como organizaciones terroristas internacionales.
0: Y con todos estos cambios, Guadalupe, sobre todo los que hablas en cuanto a seguridad, ¿cómo ha sido el manejo también del tema de espías, de privacidad del gobierno de Estados Unidos? ¿Se ve que Estados Unidos es un país ahora más seguro o más vigilado?
7: Más bien, un país definitivamente, un país más vigilado. La hipervigilancia, las cámaras, la tecnología para hacer esta hipervigilancia y mantener a todos y cada uno de los ciudadanos o de los visitantes bajo la lupa de la tecnología de los contratistas que trabajan para el gobierno de Estados Unidos. De eso se ha tratado el Departamento de Seguridad Nacional y todo este aparato burocrático, todos estos recursos, todos estos contratos que se vinculan también al Departamento de la Defensa de los Estados Unidos.
0: Y también se vinculan a temas de migración, porque días antes precisamente el gobierno de Vicente Fox en México y el de George Bush en Estados Unidos estaban teniendo estas conversaciones precisamente para llegar a acuerdos, sobre todo con la gente inmigrante mexicanos en Estados Unidos. Estas conversaciones pues prácticamente ya no se llevan a cabo. ¿Cómo influye y cómo fueron esos procesos hasta el día de hoy?
7: Sí, de hecho, el presidente en ese momento, Vicente Fox, y el presidente George W. Bush se reunieron a discutir lo que llamaron la enchilada completa, un acuerdo migratorio que como acuerdo sentaba a los dos países a la mesa para decidir sobre los flujos migratorios. Eso se acabó. Con el 11 de septiembre, cualquier llamado a que el país vecino o que cualquier país vecino se sentara a la mesa para decidir de manera conjunta el futuro de la migración, de los flujos migratorios, se acabó. Estados Unidos es el único garante de la, para ellos, seguridad nacional, obviamente, y para el tema migratorio, que se vincula directamente a la seguridad, como ya había estado ocurriendo, pero a partir de este momento es una guerra. Es un aparato que va a cuidar la frontera de otra manera, que va a sellar la frontera con un muro y que va a utilizar la tecnología para vigilar a sus propios ciudadanos y los que quieran llegar a Estados Unidos.
0: Y sí, muchos cambios en la tecnología, como lo decía, seguridad nacional, por supuesto, en la social y también en cuanto a inmigración, además de los viajes, que también cambió toda la dinámica después del 11 de septiembre. Guadalupe Correa, muchísimas gracias por estar con nosotros.
7: Muchas gracias por haberme invitado.
0: A ti. Y vamos a cambiar a otros temas porque la inflación sube en agosto y se acerca a un posible aumento de tasas de la Reserva Federal. Aumentó 0.4% durante agosto en comparación con julio, mientras que la tasa anual se mantuvo en 3.4%. Ese resultado podría abrir la puerta a que la Reserva Federal eleve nuevamente las tasas de interés en su próxima reunión. Según la Oficina de Estadísticas Laborales, el aumento de 3.9% en el precio de la gasolina representó más de un tercio del incremento mensual del índice general de los precios. Y el precio promedio del diésel en Estados Unidos ya superó los $6 por galón, alcanzando un nuevo máximo de $6.06, según datos de la AAA. El incremento está elevando los costos de transporte de mercancías en todo el país, ya que el diésel es clave para camiones de carga y redes de distribución. Expertos advierten que los consumidores podrían ver nuevos aumentos en productos básicos, especialmente alimentos perecederos como carne y vegetales. El presidente Donald Trump tuvo un tenso debate con una reportera tras ser cuestionado sobre su propuesta de entregar un pago de $5,000 a ciudadanos estadounidenses si los republicanos mantienen el control del Congreso. Durante una conferencia improvisada en Dallas, la periodista preguntó por qué era necesario ofrecer el incentivo si las políticas económicas de su gobierno estaban funcionando.
8: Having to put up with 5 years and 4 years of a horrible situation caused by Biden. What a period of time. It's almost a reward for the people having to put up with Biden's policy.
9: Yeah.
8: You
9: also offered checks during tariff refund checks.
8: Not you.
9: And that didn't happen, Mr. President.
10: Mr. On Iran.
8: Your network and you're the worst. Go ahead.
0: Trump calificó a la reportera y a su cadena como los peores y el momento rápidamente captó la atención del público. Un manifestante que ondeaba una bandera mexicana y otra palestina interrumpió un discurso del vicepresidente estadounidense J.D. Vance.
11: American freedom. We will just vote very simply for it.
0: El incidente ocurrió en el American Airlines Center durante la convención republicana y provocó una breve intervención del equipo de seguridad. El vicepresidente J.D. Vance, quien se encontraba en el escenario, realizó un comentario que ya le dio la vuelta al mundo.
12: What the people at home missed is that we just had a protester interrupting us and waving the Mexican flag. Well, my friend, if you love Mexico so much, get over there, I'll buy you the plane ticket.
0: El momento continúa causando reacciones encontradas y ya se convirtió en uno de los más comentados de este evento. Y es momento de una breve pausa, pero no se mueva, tenemos mucho más al regresar. Imágenes de una demanda federal revelan cómo se desarrolló un operativo migratorio de ICE en una fábrica de Nueva York. También una de las redes sociales más populares del mundo enfrenta una millonaria demanda. Y un operativo antinarcóticos dejó al descubierto un sofisticado contrabando. Las verduras venían con algo escondido.
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0: Imágenes de cámaras corporales que muestran el interior de una redada migratoria en septiembre de 2025 ahora son parte de una demanda.
1: Necesitas muevas. Vamos a abrir la puerta. Con fuerte.
2: Get down! Get down!
1: Get down!
2: Get down!
0: Sucedió en la fábrica de barras y golosinas en Cato, Nueva York. Durante el operativo, autoridades federales realizaron 57 arrestos y el video forma parte de una demanda que acusa a los agentes de exceder el alcance de sus órdenes de registro y de violar derechos constitucionales de los trabajadores. El Departamento de Seguridad Nacional no había emitido comentario alguno. TikTok enfrenta uno de sus mayores reveses judiciales. Un juez en Texas determinó que la popular plataforma engañó a padres de familia sobre las medidas de seguridad y la protección de los menores. Ahora, el fallo podría derivar en millonarias sanciones económicas y reabrir el debate sobre el impacto en las redes sociales de los menores de edad. David Medina nos tiene más detalles.
3: Un juez en Texas dictaminó este jueves que TikTok violó la ley de protección al consumidor del estado al engañar a los usuarios sobre cómo filtraba el contenido y eliminaba de forma estricta videos explícitos sobre drogas, desnudez, alcohol y blasfemias.
4: Saber cómo los padres tomara cargo de chequearle los teléfonos a los hijos.
3: En la calle, muchos aseguran que los padres de familia tienen la responsabilidad estricta de saber qué ven y cómo usan las redes sociales sus hijos.
4: Pero yo les chequeo el celular. O sea, no estoy investigando cualquier cosa o queriendo buscarles cosas que no, pero sí quiero saber en qué están metidos.
3: En los últimos meses, las grandes empresas tecnológicas se han enfrentado a distintos procesos judiciales. Texas ahora se convirtió en el primer estado del país en lograr un fallo de responsabilidad civil contra la red social TikTok sobre cómo expone a los menores contenido inapropiado.
5: Por naturaleza propia, las compañías de este tipo, incluyendo TikTok, se van a resistir a cualquier tipo de control.
3: Enrique Lara, experto en tecnología, dice que las compañías tecnológicas son totalmente conscientes del diseño de sus plataformas, ya que su negocio es alimentar la adicción de los usuarios.
5: Y sabemos, porque está completamente comprobado, que estas empresas de tecnología no tienen ningún interés en moldear positivamente la mente de nuestros hijos. Lo que quieren es que esa mente de nuestros hijos consuma más tiempo de su contenido, porque ese es el negocio.
3: De acuerdo con el fallo del juez del distrito en Austin, Texas, Corey Lee, dijo que TikTok mostró fallas en el modo restringido y que las herramientas de control parental no funcionaban como se publicitaba, permitiendo que los niños siguieran expuestos a material dañino y que ciertos contenidos como difíciles de encontrar en lugar de no permitidos se mantenían en la plataforma para asegurar la interacción de los usuarios.
6: Y tras este veredicto que responsabiliza legalmente a TikTok, ahora el caso avanza directamente a una fase judicial programada para el próximo mes. Ahí el estado de Texas buscará que el tribunal imponga sanciones financieras y multas civiles a TikTok. David Medina, Noticias Estrella TV.
0: Más de 2.000 libras de metanfetaminas fueron encontradas en un cargamento de verduras en el Valle Río Grande, Texas. La DEA informó que la droga estaba dentro de cabezas de col y que en el decomiso participaron sus agentes de McAllen junto a los agentes del Departamento de Seguridad Nacional, del Buró Federal de Investigaciones y del Departamento de Seguridad Pública de Texas. No se dieron más detalles sobre el destino de la droga. Estados Unidos amplió su lista de organizaciones terroristas extranjeras e incluyó a 21 grupos criminales de América Latina y el Caribe. 8 en esa lista tienen presencia en México. En la lista están el Cártel de Sinaloa, el Cártel Jalisco Nueva Generación, el Cártel del Golfo, el Cártel del Noreste, el Cártel de Juárez, la Nueva Familia Michoacana, Cárteles Unidos y los Viagras. La medida forma parte de la estrategia de la administración de Donald Trump para combatir las actividades del crimen organizado en la región.

y Estados Unidos sostendrán una reunión la próxima semana para evaluar la operación antidrones Águila Alta en la frontera común. El secretario de la Defensa de México, Ricardo Trevilla Trejo, informó que hasta el momento no se ha detectado un aumento en el uso de drones por parte de grupos delictivos en la zona fronteriza, ni se han obtenido resultados relevantes del lado mexicano. El operativo cuenta con patrullajes terrestres y equipos móviles para detectar drones del crimen organizado. Y con esto hacemos una breve pausa, pero no se despegue. Al regresar, le tenemos más información. Una distracción de segundos casi termina en tragedia. Un paso en falso llevó a un hombre a la sala de emergencias. Además, con tiza, talento y mucho sentimiento, artistas le rindieron homenaje a las víctimas del 11 de septiembre. Las imágenes urbanas son impresionantes.

Regresamos por informarles que un hombre resultó gravemente herido tras caer al vacío en una obra de construcción mientras atendía una llamada telefónica. Cámaras de seguridad captaron el momento en el que el trabajador subía por una escalera mirando su teléfono celular, sin percatarse que había un vacío en la estructura. Al dar un paso en falso, el hombre cayó al nivel inferior. Compañeros de trabajo acudieron de inmediato a auxiliarlo y solicitaron la presencia de los servicios de emergencia. 16 pilotos de 11 países participan en el Campeonato Mundial de Trajes con Alas, que se celebra en la espectacular montaña de Tianmen, en China. En este escenario, que sirvió de inspiración para la película Avatar, los competidores surcan los cielos a velocidades cercanas a los 200 kilómetros por hora, atravesando picos y valles en una demostración de habilidad, velocidad y precisión. La competencia evalúa la rapidez del vuelo y la exactitud en el aterrizaje. 20 artistas crearon retratos con tiza de los 40 pasajeros y tripulantes del vuelo 93 de United en Shankville, Pensilvania. Las obras rinden homenaje a quien

quienes perdieron la vida cuando los pasajeros intentaron detener a los secuestradores antes de que el avión se estrellara. Entre los artistas destaca Eric Greenwald, quien retrató a Todd Beamer y a Jennifer Ripasa, que dibujó a Dora Motley, la pasajera más joven del vuelo. Con esto me despido. Muchas gracias por haberme acompañado. Soy Alexandra Sergios.

0: Abrimos con esta noticia en desarrollo. Un ataque con drones desde Irak contra Arabia Saudita obligó a cerrar uno de los oleoductos más importantes del mundo. El ducto transportaba petróleo desde el Golfo Pérsico hasta el Mar Rojo y se ha vuelto una ruta estratégica en medio del bloqueo del Estrecho de Hormuz. Pero eso no es todo. Los hutíes, respaldados por Irán, tomaron posiciones estratégicas en la costa de Yemen, amenazando otra ruta clave para el comercio mundial. Esta doble amenaza sacudió los mercados y disparó el precio del crudo hasta los $110 por barril. Una situación preocupante porque ya en Estados Unidos el precio del diésel superó los $6 por galón, su nivel más alto registrado. Hola, ¿qué tal? Soy Abel Álvarez. Gracias por acompañarme. Estas son otras de las noticias que estamos siguiendo muy de cerca aquí en 24 horas. A 25 años de los atentados del 11 de septiembre, los principales acusados no han sido sentenciados. Les digo por qué el juicio se ha retrasado durante décadas. Las imágenes de una redada en Nueva York ahora son la base de una demanda contra ICE. Muestran cómo agentes buscaron a inmigrantes hasta en los baños de mujeres. Y el vicepresidente de Estados Unidos desata indignación en México tras mandar a un manifestante a largarse a ese país. Les tengo las reacciones que generaron sus palabras. La esposa de Nicolás Maduro podría salir de la cárcel. Cilia Flores busca prisión domiciliaria y genera fuertes críticas entre venezolanos que sufrieron en las cárceles del régimen. Comenzamos. Han pasado 25 años de los atentados terroristas del 11 de septiembre que cambiaron para siempre la historia de Estados Unidos. Esta noche comenzamos recordando cómo transcurrieron los ataques minuto a minuto. A las 8 y 46 de la mañana, el primer avión impactó la torre norte del World Trade Center. 17 minutos después, a las 9 y 3, el segundo avión se estrelló contra la Torre Sur. Este impacto fue transmitido en vivo por televisión, confirmando que no se trataba de un accidente. A las 9 y 37, una tercera aeronave impactó el Pentágono en Virginia. A las 9 y 59, menos de una hora después de ser impactada, la Torre Sur se derrumbó. Y a las 10 y 3, el cuarto vuelo cayó en un campo de Pensilvania. Los pasajeros intentaron recuperar el control del avión para evitar que llegara a su objetivo en Washington. Y a las 8 y 28, o más bien a las 10 y 28 de la mañana, también se derrumbó la Torre Norte. En total fueron 102 minutos desde el primer impacto hasta la caída de la segunda torre. Y a partir de ese momento, Nueva York quedó envuelta en humo, escombros y mucho miedo, como estamos viendo en pantalla. Estas son las imágenes históricas que paralizaron al mundo aquel 11 de septiembre de 2001 y que 25 años después todavía estremecen.
1: So what happened? Where were you?
2: Nah, I was standing over there in the corner and we heard this loud thunder. We looked up. And
1: where were you? Were you close? Were you freaking out?
2: Yeah, I was like a block away and then everybody started running. It was a nightmare. It was a nightmare.
3: Tell people to move from here to there, all right? Somebody else out front, everyone here wants to help.
4: Don't worry about that, listen, worry about yourself.
5: Today we've had a national tragedy. Two airplanes have crashed into the World Trade Center in an apparent terrorist attack on our country.
6: Money!
7: Close the door.
6: Stories on the second building just fell, and the other building it looks like maybe 80 stories dropped.
8: It's terrible.
6: It's terrible.
8: I've never seen nothing like it in my life.
7: These acts of mass murder were intended to frighten our nation into chaos and retreat. But they have failed. Our country is strong.
9: I'm a volunteer. We're down at the pier down there, and there's gonna be a massive blood drive tomorrow, September 12th.
10: Why are you here?
11: To donate blood.
10: Why?
11: Because I feel I have to do something. I've been glued to the TV since the morning, and it's really painful, and I just want to do something to help.
7: Terrorist attacks can shake the foundations of our biggest buildings, but they cannot touch the foundation of America.
12: Michael Patrick Lafort.
13: Alan Charles LaFrance.
0: Uno a uno. Los nombres de las 2,977 víctimas volvieron a escucharse esta mañana en la zona cero. Familiares de quienes murieron en los atentados encabezaron el homenaje, compartiendo recuerdos y mensajes personales. Entre ellos, Gillian Suárez, quien tenía solo 9 años cuando perdió a su padre, el policía de Nueva York, Ramón Suárez.
14: Dad, we miss you. We love you. I hope I'm making you proud. I've carried you with me throughout every accomplishment and every milestone. As I'm getting ready to get married soon, I wish you nothing but more to be here to walk me down the aisle. I will always be your little girl, and I will always keep your love and memory forever. I love you.
0: La ceremonia también guardó minutos de silencio en los momentos exactos de los impactos y del derrumbe de las torres. Un homenaje que, más que recordar cómo murieron, busca mantener viva la memoria de quiénes eran. Y el presidente Donald Trump no asistió a la ceremonia en la zona cero de Nueva York. En cambio, encabezó el homenaje en el Pentágono, donde murieron 184 personas durante los ataques. El diario The New York Times reportó que el mandatario escogió ese acto porque en Nueva York no lo dejarían pronunciar un discurso. Trump negó esa versión y aseguró que no tenía problema con no hablar porque el día está dedicado a las víctimas y sus familias. Durante su mensaje prometió mantener la lucha contra el terrorismo. 25 años después de los atentados, el proceso judicial contra sus principales acusados, fíjense que sigue abierto. Los 19 secuestradores de los 4 aviones murieron durante los ataques y Osama Bin Laden, el líder de Al Qaeda que autorizó los atentados, fue abatido en Pakistán en 2011. Pero el cerebro del complot, Khalid Sheikh Mohammed y otros 3 acusados continúan presos en Guantánamo, Cuba. El proceso se ha retrasado durante años por disputas legales sobre si pueden utilizarse en el juicio declaraciones y pruebas obtenidas después de que los acusados fueran sometidos a torturas como ahogamiento, simulación, privación extrema del sueño y posiciones físicas dolorosas. Sí, esas 3 cosas que le estoy mencionando: ahogamiento simulado, privación extrema del sueño y posiciones físicas dolorosas. El juicio está programado para comenzar el 5 de junio de 2028. Solo una persona ha sido condenada en Estados Unidos. Es el miembro de Al Qaeda, Zacarías Moussaoui, quien cumple cadena perpetua. Y mire, los atentados también cambiaron para siempre el sistema migratorio de Estados Unidos. Los secuestradores eran extranjeros que entraron legalmente al país con visas. 2 de ellos se quedaron más tiempo del autorizado. Las fallas detectadas tras los ataques llevaron a vincular mucho más el control migratorio con la seguridad nacional. Y en 2003 nacieron el Departamento de Seguridad Nacional y la agencia ICE. Ese cambio se reflejó en las deportaciones. En la década anterior, al 11 de septiembre, Estados Unidos expulsó a 1.6 millones de personas. En los 10 años posteriores, pues la cifra subió a 2.3 millones, casi 44% más. Y con esto nos vamos a una pausa, pero no se muevan porque hay más al regresar. Agentes de ICE llegaron a una fábrica y buscaron a inmigrantes hasta en los baños. Esas mismas imágenes ahora los ponen en medio de una demanda. Además, el vicepresidente J.D. Vance le dice a un manifestante que se largue a México. Le diremos cómo reaccionaron los mexicanos. También golpes, empujones y arrestos. Una nueva protesta por la independencia de Cataluña calienta los ánimos en las calles. Cilia Flores, la esposa de Nicolás Maduro, dice que ya no aguanta la cárcel. Busca prisión domiciliaria y su pedido desata una ola de indignación. Ya le cuento.

0: Gracias por seguir aquí en 24 horas. Mire, imágenes de cámaras corporales que muestran una redada migratoria en septiembre de 2025 ahora son el centro de una demanda. Vamos a verlas.
1: Necesitas nuevas. Vamos, abra la puerta. Con fuerte.
2: Get down! Get down!
1: Get on the ground!
2: Females.
0: Mire, sucedió en una fábrica de barras y golosinas en Cairo, Nueva York. Durante el operativo, agentes federales detuvieron a 57 trabajadores, registraron el edificio e incluso irrumpieron en un baño donde había mujeres. Ahora una demanda acusa a las autoridades de exceder el alcance de sus órdenes judiciales y violar derechos constitucionales. Por otro lado, el pianista cubano Andy García Palacio, ¿recuerda usted este caso? Pues ya salió en libertad bajo fianza tras pasar casi un mes en el centro de detención de ICE en Adelanto, California. El músico fue arrestado el 15 de agosto en el aeropuerto de Los Ángeles. Autoridades aseguran que su permiso para permanecer en el país había vencido, aunque tiene una solicitud de asilo pendiente. Estas fueron sus primeras palabras en libertad. Vamos a escucharlo.
3: Ya finalmente en casa. Ni 24 horas llevo, pero no podía dejar de hacer este video porque estoy sumamente agradecido por cada uno de ustedes, por su ayuda. Gracias por ayudar a mi hermano, gracias por apoyarnos. No sabía que tenía gente tan linda que nos quiere, que me quiere, y eso me mantuvo con muchísima fuerza.
0: Su caso generó una amplia ola de solidaridad de otros artistas cubanos. Ahora deberá seguir peleando su caso para evitar la deportación. Y un manifestante que ondeaba una bandera mexicana interrumpió un discurso del presidente, o más bien del vicepresidente estadounidense, J.D. Vance. Mire. Ocurrió durante la convención republicana en Dallas, Texas. Vance, quien se encontraba en el escenario, realizó un comentario que ya le dio la vuelta al mundo.
4: What the people at home missed is that we just had a protester interrupting us and waving the Mexican flag. Well, my friend, if you love Mexico so much, get your ass over there, I'll buy you the plane ticket.
0: Por supuesto, el momento rápidamente cruzó la frontera y hoy estuvo en las primeras planas de periódicos mexicanos como Milenio, La Jornada y Excelsior. Las palabras de Vance han provocado reacciones en México y desde la capital, Víctor Blázquez nos cuenta cómo fueron recibidas.
5: Hay indignación en México.
6: Nadie tiene por qué ser discriminado.
5: Algunos ciudadanos no pueden tolerar la forma en la que el vicepresidente de Estados Unidos, J.D. Vance, respondió a un manifestante que ondeaba la bandera mexicana mientras él ofrecía un discurso durante la convención republicana en Dallas, Texas.
4: Well, my friend, if you love Mexico so much, get your over there, I'll buy you the plane ticket.
5: Para algunos mexicanos, las palabras del vicepresidente se suman a una serie de declaraciones de Washington que han generado controversia en la relación entre ambos países.
7: Sí, es muy feo que un país tan grande, tanto económicamente como tal vez en desarrollo y así, que trate tan mal a los países, a su vecino México.
8: A los mexicanos que están allá, pues la verdad son los que la están pasando muy mal, ¿no? Y pues uno los ve y pues son familiares, amigos, conocidos, realmente pues son hermanos nuestros.
5: Hace apenas una semana el presidente Donald Trump aseguró que

0: Estados Unidos no necesita de México y que el país solo aporta tamales calientes y tomates. También propuso cambiar el nombre del estado Nuevo México a Nuevo América, porque según él, es más prestigioso y hermoso.
1: Pues como si no valiéramos, ¿no? Como si fuéramos insignificantes comparados con ellos.
2: Es su país, pero no están haciendo las cosas por su país como deberían.
0: El hecho también resonó entre los analistas internacionalistas que criticaron el comportamiento del vicepresidente hacia un país que es su principal socio comercial, con el que trabajan en materia de seguridad y comparten frontera.
3: Él tenía los reflectores puestos, era un evento masivo. Y la verdad es que demeritó todo el objetivo de lo que se pretendía. Me parece que lo echó a la basura.
4: Eso es lo más indignante que un político puede hacer.
0: El vicepresidente también se lanzó contra la política de izquierda y criticó el uso de banderas extranjeras en territorio de Estados Unidos. En Ciudad de México, Víctor Blázquez, Noticias, Estrella TV.
5: Y en Barcelona se vivieron momentos de tensión durante una protesta separatista que terminó en violentos enfrentamientos con la policía. Mire. Cientos de manifestantes de extrema izquierda salieron a las calles durante la fiesta nacional de la región pidiendo que Cataluña se independice de España. Los agentes intentaron mantenerlos separados de un pequeño grupo de extrema derecha, pero los manifestantes lanzaron objetos contra la policía y hubo empujones y hasta petardos. Karim León dejó plantados a 20.000 fans que esperaban verlo en la esfera de Las Vegas y así lo abucheó el público. El cantante mexicano canceló su presentación minutos después de la hora prevista para comenzar con el público sentado en sus asientos. León explicó que dos aviones que debían trasladarlo tuvieron fallas técnicas y no pudo llegar a la ciudad. El show fue reprogramado para septiembre, pero de 2027. Y los que no puedan asistir en esa fecha podrán pedir un reembolso. Vamos a una pausa. Cuando vuelva, Cilia Flores pide que la saquen de una prisión de máxima seguridad. Venezolanos que vivieron un infierno en las cárceles del régimen de Maduro reaccionan indignados. Además, les tengo la historia de la última foto de las Torres Gemelas. Muestra los edificios minutos antes de los atentados que cambiaron la historia.

0: Óigame, la esposa de Nicolás Maduro, Cilia Flores, quiere salir de la cárcel de Brooklyn, conocida como el infierno en la tierra. Su defensa pidió al juez que le otorgue prisión domiciliaria mientras espera juicio. Pero esto desató indignación entre venezolanos que vivieron una pesadilla en las cárceles de Maduro. Nuestro colega Galo Arellano, de NTN 24, tiene las reacciones.
1: La defensa de Cilia Flores sostiene ante la justicia estadounidense que la esposa de Nicolás Maduro merece la oportunidad de esperar su juicio bajo prisión domiciliaria. La propuesta contempla que Flores permanezca en un departamento de ubicación secreta bajo estrictas medidas de seguridad y vigilancia las 24 horas. Pero para el exilio venezolano, la posibilidad de que Cilia Flores pueda esperar su juicio en una residencia privada resulta simplemente inconcebible.
2: No debe ser posible porque ella cometió demasiado delito.
1: Pedro Rojas fue señalado en 2019 en Venezuela de liderar presuntos actos contra el sistema eléctrico de su región y acusado de traición a la patria. Pasó por prisión y asegura que allí ni siquiera tuvo la posibilidad de reclamar por sus derechos.
3: Bueno, mire, lo primero es que esto es el mayor de los cinismos. Cilia Flores no solo fue la presidenta de un dictador, sino que fue quien orquestó a través del Tribunal Supremo de Justicia de Venezuela cada una de las atrocidades, cada una de las torturas.
1: Y está también el caso de Vilca Fernández, dirigente estudiantil y activista venezolano, detenido en 2016 por funcionarios del SEBIN. Fernández denuncia que fue torturado durante su detención y posteriormente desterrado al Perú. Desde el exilio asegura que ni Cilia Flores ni Nicolás Maduro tuvieron compasión de él.
4: Yo estuve encerrado casi 3 años y parte de mi cautiverio fue un estado de salud bastante, bastante delicado. Tuve que realizar más de una huelga de hambre estando en cautiverio, exigiendo que se me llevara atención médica. Yo perdí parte de mi dentadura porque no se me atendió.
1: Ahora líderes y activistas esperan que la justicia estadounidense evalúe también los argumentos médicos y emocionales presentados por la defensa. El shock, la ansiedad y el insomnio que Flores alega como razones para solicitar casa por cárcel son, según especialistas, reacciones que pueden presentarse cuando una persona pierde su libertad.
0: Ahora mire esta imagen. Es la última fotografía conocida que captó las Torres Gemelas intactas. Y tiene una historia muy particular. La tomó David Monderer a las 8:30 de la mañana, 16 minutos antes del primer impacto. A las 9:20 tomó esta segunda fotografía del momento en que las dos torres pues ya habían sido impactadas. Monderer quedó en shock y tardó 5 días en ofrecer las fotos a Time, pero le dijeron que había llegado demasiado tarde. Decepcionado, abandonó por completo su carrera como fotógrafo y se convirtió en abogado. Pero años después, su trabajo fue redescubierto. Y hoy esa primera imagen se exhibe en el Museo del 11 de septiembre en Nueva York. Y quiero dejarlos con estas imágenes en vivo desde el Bajo Manhattan en Nueva York. Son dos rayos de luz azul que iluminan el cielo en honor a las víctimas del 11 de septiembre. El homenaje, que se conoce como tributo en luz, se realiza en esta fecha cada año. Y con esto me despido. Gracias por acompañarme.

0: El mundo recuerda a las víctimas del 11 de septiembre. 25 años después reviven una emotiva ceremonia en el corazón de Nueva York. Una tragedia que cambió al país y al mundo. El presidente Trump nuevamente arremete contra una periodista. No le gustó la pregunta sobre los $5,000 que ofreció a los votantes y le dice que es de lo peor. El vicepresidente J.D. Vance también en el centro de la polémica por su reacción con un manifestante en medio de la Convención Republicana de Dallas. No fue muy amable al decirle que se vaya a México. Las imágenes de una redada en Nueva York ahora son la base de una demanda contra ICE. Estas imágenes muestran cómo agentes en ese entonces buscaron inmigrantes hasta en los baños. Sorpresa en un cargamento de coles en la frontera. Autoridades descubren una carga peligrosa de metanfetaminas entre sus hojas. Traficantes trataban de burlar la seguridad fronteriza. Así comienza su noticiero 24 horas. Muy buenas tardes, bienvenidos a esta emisión de Noticias 24 Horas. Les informa con mucho gusto Alexandra Esterios. Gracias por acompañarnos. Hoy, entre lágrimas, recuerdos y homenajes, Estados Unidos conmemoró el 25 aniversario de los atentados del 11 de septiembre. Familiares de las víctimas, sobrevivientes y líderes políticos se reunieron en la zona cero de Nueva York para poder recordar a quienes perdieron la vida en el peor ataque terrorista de la historia del país. María Teresa Sarabia nos presenta los momentos más emotivos de esta jornada de reflexión en el siguiente reportaje.
1: El sonido de una campana marcó el momento exacto en el que hace 25 años el primer avión impactó la Torre Norte de Nueva York. El peor ataque terrorista en la historia de Estados Unidos. Muchos sostenían fotografías de sus seres queridos. Otros dejaban flores sobre los nombres grabados en bronce alrededor de las fuentes que hoy ocupan el lugar donde una vez se levantaron los edificios.

0: La ceremonia inició con una imponente muestra de patriotismo. Miembros de las Fuerzas Armadas desplegaron una gran bandera estadounidense mientras un coro interpretaba el himno nacional. Entre los asistentes se encontraban los expresidentes Joe Biden, George Bush, Bill Clinton y Barack Obama, además del vicepresidente J.D. Vance y otras personalidades. Y el silencio se apodera de la Zona Cero en Nueva York, tal como ese día. Aquí, familiares de las víctimas, sobrevivientes y líderes políticos se reunieron en el memorial del 11 de septiembre para recordar a las casi 3.000 personas que perdieron la vida en los atentados del 2001. Y minutos más tarde, otro silencio solemne recordó el impacto del segundo avión contra la Torre Sur.
1: Harry Blanding Jr.
0: Durante horas, familiares y voluntarios leyeron uno a uno los nombres de las víctimas, una tradición que sigue siendo el corazón de esta conmemoración.
2: Stephen V.
0: En la ceremonia, algunos familiares de las víctimas expresaron también algunas palabras, recordándoles que nunca caerían en el olvido.
3: And my father, police officer Ramon Suarez. Dad, we miss you, we love you. I hope I'm making you proud. I've carried you with me throughout every accomplishment and every milestone.
4: Marian Victoria Manning.
0: María Teresa Sarabia, Noticias Estrella TV.
5: Betsy Martinez. El presidente Trump no estuvo en la ceremonia en Nueva York, estuvo en el Pentágono, en la ceremonia conmemorativa por el 25 aniversario de los atentados del 11 de septiembre. El presidente Trump aseguró que las víctimas y los hechos de ese día nunca serán olvidados y renovó su compromiso de combatir el terrorismo.
6: Today we renew the sacred oath that we first swore in their names a quarter of a century ago. We will never, ever forget. That's why we fight today. We don't have a choice. There can only be victory. We fight hard, we fight to win. We will always remember the victims and the families of September 11th, 2001, very famous date, unfortunately.
5: Trump reiteró que la República Islámica nunca tendrá un arma nuclear y defendió las acciones de su gobierno para impedir que Teherán desarrolle este tipo de capacidades. Mientras tanto, en Shanksville, en Pensilvania, familiares, sobrevivientes y autoridades se reunieron en el memorial del vuelo 93 para recordar a las 40 personas que perdieron la vida en los atentados. Durante la ceremonia sonaron campanas, se colocó una ofrenda floral y se leyeron los nombres de las víctimas, quienes son recordadas por enfrentar a los secuestradores y evitar que el avión alcanzara su posible objetivo en Washington. Al cumplirse 25 años de los atentados del 11 de septiembre, se recuerda que entre las casi 3.000 víctimas hubo cientos de latinos e inmigrantes indocumentados. Según datos oficiales, alrededor de 250 latinos perdieron la vida en las Torres Gemelas, incluyendo personas originarias de República Dominicana, Colombia, Argentina y México. En el caso mexicano, se calcula que 16 murieron en los atentados, aunque solo 5 fueron identificados plenamente entre los restos recuperados. Y el 11 de septiembre fue una tragedia que cambió la historia del país. Y precisamente para recordar qué cambió en Estados Unidos a raíz de los atentados, nos enlazamos con la analista política Guadalupe Correa. Muy buenas tardes, Guadalupe. Me da muchísimo gusto que estés con nosotros. Preguntarte, ¿cuál fue desde tu punto de vista el cambio más profundo que ocurrió en Estados Unidos y por supuesto que en el mundo después de ese día?
7: Bueno, cambió Estados Unidos, cambió el mundo, cambió el manejo de la seguridad nacional de Estados Unidos. Se declara la guerra contra el terrorismo, cambia el manejo fronterizo, la frontera es distinta, se crea el Departamento de Seguridad Nacional y toda una serie de infraestructura que acompaña esta idea, ¿no? El muro fronterizo, la creación del muro fronterizo, el Border Fence Act, la ley de la reja fronteriza, que hace un mandato para que se construya esto, que en los aeropuertos se verifique a cada persona de manera distinta, la creación de un sistema de vigilancia, de de resguardo fronterizo, un aparato burocrático enorme, una forma de verificar a todos los individuos, ¿no?, más allá de los posibles terroristas. Manejo de la frontera sur, que aunque no venían las personas que perpetraron estos ataques del sur del continente, pues realmente queda aquí esta idea, ¿no? Y esto justifica otras guerras. Me llama la atención que el día de hoy el presidente Trump hace su discurso desde el Pentágono. Esto no es cualquier cosa, esto significa algo, esto significa lo que viene. Es la guerra contra el narcoterrorismo ahora, lo que significa una guerra o la declaración de una guerra, como en su momento fue George W. Bush, es utilizar al Pentágono, al Departamento de la Defensa de los Estados Unidos, el Departamento ahora de Guerra, para avanzar otro tipo de objetivos geopolíticos. De eso se trata y eso sigue cambiando, ¿no? Y el mundo sigue cambiando con la designación de los cárteles como organizaciones terroristas internacionales.
5: Y con todos estos cambios, Guadalupe, sobre todo los que hablas en cuanto a seguridad, ¿cómo ha sido el manejo también del tema de espías, de privacidad del gobierno de Estados Unidos? ¿Se ve que Estados Unidos es un país ahora más seguro o más vigilado?
7: Más bien, un país, definitivamente, un país más vigilado. La hipervigilancia, las cámaras, la tecnología para hacer esta hipervigilancia y mantener a todos y cada uno de los ciudadanos o de los visitantes bajo la lupa de la tecnología de los contratistas que trabajan para el gobierno de Estados Unidos. De eso se ha tratado el Departamento de Seguridad Nacional y todo este aparato burocrático, todos estos recursos, todos estos contratos que se vinculan también al Departamento de la Defensa de los Estados Unidos.
5: Y también se vinculan a temas de migración, porque días antes precisamente el gobierno de Vicente Fox en México y el de George Bush en Estados Unidos estaban teniendo estas conversaciones precisamente para llegar a acuerdos, sobre todo con la gente inmigrante mexicanos en Estados Unidos. Estas conversaciones pues prácticamente ya no se llevan a cabo. ¿Cómo influye y cómo fueron esos procesos hasta el día de hoy?
7: Sí, de hecho, el presidente en ese momento, Vicente Fox, y el presidente George W. Bush se reunieron a discutir lo que llamaron la enchilada completa, un acuerdo migratorio que como acuerdo sentaba a los dos países a la mesa para decidir sobre los flujos migratorios. Eso se acabó. Con el 11 de septiembre, cualquier llamado a que el país vecino o que cualquier país vecino se sentara a la mesa para decidir en manera conjunta el futuro de la migración, de los flujos migratorios, se acabó. Estados Unidos es el único garante de la, para ellos, seguridad nacional, obviamente, y para el tema migratorio, que se vincula directamente a la seguridad, como ya había estado ocurriendo, pero a partir de este momento es una guerra. Es un aparato que va a cuidar la frontera de otra manera, que va a sellar la frontera con un muro y que va a utilizar la tecnología para vigilar a sus propios ciudadanos y los que quieran llegar a Estados Unidos.
5: Y sí, muchos cambios en la tecnología, como lo decía, seguridad nacional, por supuesto, en la social y también en cuanto a inmigración, además de los viajes, que también cambió toda la dinámica después del 11 de septiembre. Guadalupe Correa, muchísimas gracias por estar con nosotros.
7: Muchas gracias por haberme invitado.
5: A ti. Y vamos a cambiar a otros temas porque la inflación sube en agosto y se acerca a un posible aumento de tasas de la Reserva Federal. Aumentó 0.4% durante agosto en comparación con julio, mientras que la tasa anual se mantuvo en 3.4%. Ese resultado podría abrir la puerta a que la Reserva Federal eleve nuevamente las tasas de interés en su próxima reunión. Según la Oficina de Estadísticas Laborales, el aumento de 3.9% en el precio de la gasolina representó más de un tercio del incremento mensual del índice general de los precios. Y el precio promedio del diésel en Estados Unidos ya superó los $6 por galón, alcanzando un nuevo máximo de $6.06, según datos de la AAA. El incremento está elevando los costos de transporte de mercancías en todo el país, ya que el diésel es clave para camiones de carga y redes de distribución. Expertos advierten que los consumidores podrían ver nuevos aumentos en productos básicos, especialmente alimentos perecederos como carne y vegetales. Y el presidente Donald Trump tuvo un tenso debate con una reportera tras ser cuestionado sobre su propuesta de entregar un pago de $5,000 a ciudadanos estadounidenses si los republicanos mantienen el control del Congreso. Durante una conferencia improvisada en Dallas, la periodista preguntó por qué era necesario ofrecer el incentivo si las políticas económicas de su gobierno estaban funcionando.
8: Mr. have been in all the chats.

0: going to do, I didn't do it for turning out the vote, I did it as a reward for people having to put up with 5 years and 4 years of a horrible situation caused by Biden. What a period of time. It's almost a reward for the people having to put up with Biden's policy. Yeah.
1: But you also, not you. You also offered checks during tariff refund checks.
0: Not you.
1: And that didn't happen, Mr. President.
2: On Iran.
0: You're networking, you're the worst. Go ahead.
3: Trump calificó a la reportera y a su cadena como los peores y el momento rápidamente captó la atención del público. Un manifestante que ondeaba una bandera mexicana y otra palestina interrumpió un discurso del vicepresidente estadounidense J.D. Vance.
4: American freedom. We will just vote very simply for...
3: El incidente ocurrió en el American Airlines Center durante la convención republicana y provocó una breve intervención del equipo de seguridad. El vicepresidente J.D. Vance, quien se encontraba en el escenario, realizó un comentario que ya le dio la vuelta al mundo.
5: What the people at home missed is that we just had a protester interrupting us and waving the Mexican flag. Well, my friend, if you love Mexico so much, get your ass over there. I'll buy you the plane ticket.
3: El momento continúa causando reacciones encontradas y ya se convirtió en uno de los más comentados de este evento. Y es momento de una breve pausa, pero no se mueva. Tenemos mucho más al regresar. Imágenes de una demanda federal revelan cómo se desarrolló un operativo migratorio de ICE en una fábrica de Nueva York. También una de las redes sociales más populares del mundo enfrenta una millonaria demanda. Y un operativo antinarcóticos dejó al descubierto un sofisticado contrabando. Las verduras venían con algo escondido.

0: Imágenes de cámaras corporales que muestran el interior de una redada migratoria en septiembre de 2025 ahora son parte de una demanda.
1: Necesitas muevas. Vamos a abrir la puerta. Con fuerte.
2: Get down! Get down!
1: Get on the ground!
2: Females.
0: Sucedió en la fábrica de barras y golosinas en Cato, Nueva York. Durante el operativo, autoridades federales realizaron 57 arrestos y el video forma parte de una demanda que acusa a los agentes de exceder el alcance de sus órdenes de registro y de violar derechos constitucionales de los trabajadores. El Departamento de Seguridad Nacional no había emitido comentario alguno. TikTok enfrenta uno de sus mayores reveses judiciales. Un juez en Texas determinó que la popular plataforma engañó a padres de familia sobre las medidas de seguridad y la protección de los menores. Ahora, el fallo podría derivar en millonarias sanciones económicas y reabrir el debate sobre el impacto en las redes sociales de los menores de edad. David Medina nos tiene más detalles.
3: Un juez en Texas dictaminó este jueves que TikTok violó la ley de protección al consumidor del estado al engañar a los usuarios sobre cómo filtraba el contenido y eliminaba de forma estricta videos explícitos sobre drogas, desnudez, alcohol y blasfemias.
4: Saber cómo los padres tomar a cargo de chequearle los teléfonos a los hijos.
3: En la calle, muchos aseguran que los padres de familia tienen la responsabilidad estricta de saber qué ven y cómo usan las redes sociales sus hijos.
4: Pero yo les chequeo el celular. O sea, no estoy investigando cualquier cosa o queriendo buscarles cosas que no, pero sí quiero saber en qué están metidos.
3: En los últimos meses, las grandes empresas tecnológicas se han enfrentado a distintos procesos judiciales. Texas ahora se convirtió en el primer estado del país en lograr un fallo de responsabilidad civil contra la red social TikTok sobre cómo expone a los menores contenido inapropiado.
5: Por naturaleza propia, las compañías de este tipo, incluyendo TikTok, se van a resistir a cualquier tipo de control.
3: Enrique Lara, experto en tecnología, dice que las compañías tecnológicas son totalmente conscientes del diseño de sus plataformas, ya que su negocio es alimentar la adicción de los usuarios.
5: Y sabemos, porque está completamente comprobado, que estas empresas de tecnología no tienen ningún interés en moldear positivamente la mente de nuestros hijos. Lo que quieren es que esa mente de nuestros hijos consuma más tiempo de su contenido, porque ese es el negocio.
3: De acuerdo con el fallo del juez del distrito en Austin, Texas, Corey Lee, dijo que TikTok mostró fallas en el modo restringido y que las herramientas de control parental no funcionaban como se publicitaba, permitiendo que los niños siguieran expuestos a material dañino y que ciertos contenidos como difíciles de encontrar en lugar de no permitidos se mantenían en la plataforma para asegurar la interacción de los usuarios.
6: Y tras este veredicto que responsabiliza legalmente a TikTok, ahora el caso avanza directamente a una fase judicial programada para el próximo mes. Ahí el estado de Texas buscará que el tribunal imponga sanciones financieras y multas civiles a TikTok. David Medina, Noticias Estrella TV.
0: Más de 2.000 libras de metanfetaminas fueron encontradas en un cargamento de verduras en el Valle Río Grande, Texas. La DEA informó que la droga estaba dentro de cabezas de col y que en el decomiso participaron sus agentes de McAllen junto a los agentes del Departamento de Seguridad Nacional, del Buró Federal de Investigaciones y del Departamento de Seguridad Pública de Texas. No se dieron más detalles sobre el destino de la droga. Estados Unidos amplió su lista de organizaciones terroristas extranjeras e incluyó a 21 grupos criminales de América Latina y el Caribe. 8 en esa lista tienen presencia en México. En la lista están el Cártel de Sinaloa, el Cártel Jalisco Nueva Generación, el Cártel del Golfo, el Cártel del Noreste, el Cártel de Juárez, la Nueva Familia Michoacana, Cárteles Unidos y los Viagras. La medida forma parte de la estrategia de la administración de Donald Trump para combatir las actividades del crimen organizado en la región. México y Estados Unidos sostendrán una reunión la próxima semana para evaluar la operación antidrones Águila Alta en la frontera común. El secretario de la Defensa de México, Ricardo Trevilla Trejo, informó que hasta el momento no se ha detectado un aumento en el uso de drones por parte de grupos delictivos en la zona fronteriza, ni se han obtenido resultados relevantes del lado mexicano. El operativo cuenta con patrullajes terrestres y equipos móviles para detectar drones del crimen organizado. Con esto hacemos una breve pausa, pero no se despegue. Al regresar, le tenemos más información. Una distracción de segundos casi termina en tragedia. Un paso en falso llevó a un hombre a la sala de emergencias. Además, con tiza, talento y mucho sentimiento, artistas le rindieron homenaje a las víctimas del 11 de septiembre. Las imágenes urbanas son impresionantes.

Regresamos por informarles que un hombre resultó gravemente herido tras caer al vacío en una obra de construcción mientras atendía una llamada telefónica. Cámaras de seguridad captaron el momento en el que el trabajador subía por una escalera mirando su teléfono celular, sin percatarse que había un vacío en la estructura. Al dar un paso en falso, el hombre cayó al nivel inferior. Compañeros de trabajo acudieron de inmediato a auxiliarlo y solicitaron la presencia de los servicios de emergencia. 16 pilotos de 11 países participan en el Campeonato Mundial de Trajes con Alas, que se celebra en la espectacular montaña de Tianmen, en China. En este escenario, que sirvió de inspiración para la película Avatar, los competidores surcan los cielos a velocidades cercanas a los 200 kilómetros por hora, atravesando picos y valles en una demostración de habilidad, velocidad y precisión. La competencia evalúa la rapidez del vuelo y la exactitud en el aterrizaje. 20 artistas crearon retratos con tiza de los 40 pasajeros y tripulantes del vuelo 93 de United en Shankville, Pensilvania. Las obras rinden homenaje a quienes perdieron la vida cuando los pasajeros intentaron detener a los secuestradores antes de que el avión se estrellara. Entre los artistas destaca Eric Greenwald, quien retrató a Todd Beamer y a Jennifer Ripasa, que dibujó a Diora Boatley, la pasajera más joven del vuelo. Con esto me despido. Muchas gracias por haberme acompañado. Soy Alexandra Sergios.

0: Abrimos con esta noticia en desarrollo. Un ataque con drones desde Irak contra Arabia Saudita obligó a cerrar uno de los oleoductos más importantes del mundo. El ducto transportaba petróleo desde el Golfo Pérsico hasta el Mar Rojo y se ha vuelto una ruta estratégica en medio del bloqueo del Estrecho de Hormuz. Pero eso no es todo. Los hutíes, respaldados por Irán, tomaron posiciones estratégicas en la costa de Yemen, amenazando otra ruta clave para el comercio mundial. Esta doble amenaza sacudió los mercados y disparó el precio del crudo hasta los $110 por barril. Una situación preocupante porque ya en Estados Unidos el precio del diésel superó los $6 por galón, su nivel más alto registrado. Hola, ¿qué tal? Soy Abel Álvarez. Gracias por acompañarme. Estas son otras de las noticias que estamos siguiendo muy de cerca aquí en 24 horas. A 25 años de los atentados del 11 de septiembre, los principales acusados no han sido sentenciados. Les digo por qué el juicio se ha retrasado durante décadas. Las imágenes de una redada en Nueva York ahora son la base de una demanda contra ICE. Muestran cómo agentes buscaron a inmigrantes hasta en los baños de mujeres. Y el vicepresidente de Estados Unidos desata indignación en México tras mandar a un manifestante a largarse a ese país. Les tengo las reacciones que generaron sus palabras. La esposa de Nicolás Maduro podría salir de la cárcel. Cilia Flores busca prisión domiciliaria y genera fuertes críticas entre venezolanos que sufrieron en las cárceles del régimen. Comenzamos. Han pasado 25 años de los atentados terroristas del 11 de septiembre que cambiaron para siempre la historia de Estados Unidos. Esta noche comenzamos recordando cómo transcurrieron los ataques minuto a minuto. A las 8 y 46 de la mañana, el primer avión impactó la torre norte del World Trade Center. 17 minutos después, a las 9 y 3, el segundo avión se estrelló contra la Torre Sur. Este impacto fue transmitido en vivo por televisión, confirmando que no se trataba de un accidente. A las 9 y 37, una tercera aeronave impactó el Pentágono en Virginia. A las 9 y 59, menos de una hora después de ser impactada, la Torre Sur se derrumbó. Y a las 10 y 3, el cuarto vuelo cayó en un campo de Pensilvania. Los pasajeros intentaron recuperar el control del avión para evitar que llegara a su objetivo en Washington. Y a las 8 y 28, o más bien a las 10 y 28 de la mañana, también se derrumbó la Torre Norte. En total fueron 102 minutos desde el primer impacto hasta la caída de la segunda torre. Y a partir de ese momento, Nueva York quedó envuelta en humo, escombros y mucho miedo, como estamos viendo en pantalla. Estas son las imágenes históricas que paralizaron al mundo aquel 11 de septiembre de 2001 y que 25 años después todavía estremecen.
1: So what happened? Where were you?
2: Nah, I was standing over here in the corner and we heard this loud thunder. We looked up. And
1: where were you? Were you close? Were you?
2: Yeah, I was like a block away and then everybody started running. It was a nightmare. It was a nightmare.
3: Tell people to move from here to there, all right? Somebody else out front, everyone here wants to help.
4: Don't worry about that, listen, worry about yourself.
5: Today we've had a natural tragedy. Two airplanes have crashed into the World Trade Center in an apparent terrorist attack on our country.
6: Come on in.
7: Close the door.
6: Come on in.
7: Come
6: on in. Come on in.
8: The top 15 stories on the second building just fell. And the other building, it looks like maybe 80 stories dropped.
9: It's terrible. Terrible. I'd never seen nothing like it in my life.
10: Come These acts of mass murder were intended to frighten our nation into chaos and retreat. But they have failed. Our country is strong.
11: I'm a volunteer. We're down at the pier down there, and there's gonna be a massive blood drive tomorrow, September 12th.
12: Why are you here?
13: To donate blood.
12: Why?
13: Because I feel I have to do something. I've been glued to the TV since the morning, and it's really painful, and I just want to do something to help.
10: Terrorist attacks can shake the foundations of our biggest buildings, but they cannot touch the foundation of America.
14: Michael Patrick Lafort.
15: Alan Charles LaFrance.
0: Uno a uno. Los nombres de las 2,977 víctimas volvieron a escucharse esta mañana en la zona cero. Familiares de quienes murieron en los atentados encabezaron el homenaje, compartiendo recuerdos y mensajes personales. Entre ellos, Gillian Suárez, quien tenía solo 9 años cuando perdió a su padre, el policía de Nueva York, Ramón Suárez.
16: Dad, we miss you. We love you. I hope I'm making you proud. I've carried you with me throughout every accomplishment and every milestone. As I'm getting ready to get married soon, I wish you nothing but more to be here to walk me down the aisle. I will always be your little girl, and I will always keep your love and memory forever. I love you.
0: La ceremonia también guardó minutos de silencio en los momentos exactos de los impactos y del derrumbe de las torres. Un homenaje que, más que recordar cómo murieron, busca mantener viva la memoria de quiénes eran. Y el presidente Donald Trump no asistió a la ceremonia en la zona cero de Nueva York. En cambio, encabezó el homenaje en el Pentágono, donde murieron 184 personas durante los ataques. El diario The New York Times reportó que el mandatario escogió ese acto porque en Nueva York no lo dejarían pronunciar un discurso. Trump negó esa versión y aseguró que no tenía problema con no hablar porque el día está dedicado a las víctimas y sus familias. Durante su mensaje prometió mantener la lucha contra el terrorismo. 25 años después de los atentados, el proceso judicial contra sus principales acusados, fíjense que sigue abierto. Los 19 secuestradores de los 4 aviones murieron durante los ataques y Osama Bin Laden, el líder de Al Qaeda que autorizó los atentados, fue abatido en Pakistán en 2011. Pero el cerebro del complot, Khalid Sheikh Mohammed y otros 3 acusados continúan presos en Guantánamo, Cuba. El proceso se ha retrasado durante años por disputas legales sobre si pueden utilizarse en el juicio declaraciones y pruebas obtenidas después de que los acusados fueran sometidos a torturas como ahogamiento, simulación, privación extrema del sueño y posiciones físicas dolorosas. Sí, esas 3 cosas que le estoy mencionando: ahogamiento simulado, privación extrema del sueño y posiciones físicas dolorosas. El juicio está programado para comenzar el 5 de junio de 2028. Solo una persona ha sido condenada en Estados Unidos. Es el miembro de Al Qaeda, Zakarías Moussaoui, quien cumple cadena perpetua. Y mire, los atentados también cambiaron para siempre el sistema migratorio de Estados Unidos. Los secuestradores eran extranjeros que entraron legalmente al país con visas. 2 de ellos se quedaron más tiempo del autorizado. Las fallas detectadas tras los ataques llevaron a vincular mucho más el control migratorio con la seguridad nacional. Y en 2003 nacieron el Departamento de Seguridad Nacional y la agencia ICE. Ese cambio se reflejó en las deportaciones. En la década anterior, al 11 de septiembre, Estados Unidos expulsó a 1.6 millones de personas. En los 10 años posteriores, pues la cifra subió a 2.3 millones, casi 44% más. Y con esto nos vamos a una pausa, pero no se muevan porque hay más al regresar. Agentes de ICE llegaron a una fábrica y buscaron a inmigrantes hasta en los baños. Esas mismas imágenes ahora los ponen en medio de una demanda. Además, el vicepresidente J.D. Vance le dice a un manifestante que se largue a México. Le diremos cómo reaccionaron los mexicanos. También golpes, empujones y arrestos. Una nueva protesta por la independencia de Cataluña calienta los ánimos en las calles. Cilia Flores, la esposa de Nicolás Maduro, dice que ya no aguanta la cárcel. Busca prisión domiciliaria y su pedido desata una ola de indignación. Ya le cuento.
12: Thank you.

0: Entraron en el edificio e incluso irrumpieron en un baño donde había mujeres. Ahora una demanda acusa a las autoridades de exceder el alcance de sus órdenes judiciales y violar derechos constitucionales. Por otro lado, el pianista cubano Andy García Palacio, ¿recuerda usted este caso? Pues ya salió en libertad bajo fianza tras pasar casi un mes en el centro de detención de ICE en Adelanto, California. El músico fue arrestado el 15 de agosto en el aeropuerto de Los Ángeles. Autoridades aseguran que su permiso para permanecer en el país había vencido, aunque tiene una solicitud de asilo pendiente. Estas fueron sus primeras palabras en libertad. Vamos a escucharlo.
1: Ya finalmente en casa. Ni 24 horas llevo, pero no podía dejar de hacer este video porque estoy sumamente agradecido por cada uno de ustedes, por su ayuda. Gracias por ayudar a mi hermano, gracias por apoyarnos. No sabía que tenía gente tan linda que nos quiere, que me quiere, y eso me mantuvo con muchísima fuerza.
0: Su caso generó una amplia ola de solidaridad de otros artistas cubanos. Ahora deberá seguir peleando su caso para evitar la deportación. Y un manifestante que ondeaba una bandera mexicana interrumpió un discurso del presidente, o más bien del vicepresidente estadounidense, J.D. Vance. Mire. Ocurrió durante la convención republicana en Dallas, Texas. Vance, quien se encontraba en el escenario, realizó un comentario que ya le dio la vuelta al mundo.
2: What the people at home missed is that we just had a protester interrupting us and waving the Mexican flag. Well, my friend, if you love Mexico so much, get your ass over there. I'll buy you the plane ticket.
0: Por supuesto, el momento rápidamente cruzó la frontera y hoy estuvo en las primeras planas de periódicos mexicanos como Milenio, La Jornada y Excelsior. Las palabras de Vance han provocado reacciones en México y desde la capital, Víctor Blázquez nos cuenta cómo fueron recibidas.
3: Hay indignación en México.
4: Nadie tiene por qué ser discriminado.
3: Algunos ciudadanos no pueden tolerar la forma en la que el vicepresidente de Estados Unidos, J.D. Vance, respondió a un manifestante que ondeaba la bandera mexicana mientras él ofrecía un discurso durante la convención republicana en Dallas, Texas.
2: Well, my friend, if you love Mexico so much, get your over there, I'll buy you the plane ticket.
3: Para algunos mexicanos, las palabras del vicepresidente se suman a una serie de declaraciones de Washington que ha generado controversia en la relación entre ambos países.
5: Sí, es muy feo que un país tan grande, tanto económicamente como tal vez en desarrollo y así, que trate tan mal a los países, a su vecino México.
6: A los mexicanos que están allá, pues la verdad son los que la están pasando muy mal, ¿no? Y pues uno los ve y pues son familiares, amigos, conocidos, realmente pues son hermanos nuestros.
3: Hace apenas una semana el presidente Donald Trump aseguró que Estados Unidos no necesita de México y que el país solo aporta tamales calientes y tomates. También propuso cambiar el nombre del estado Nuevo México a Nuevo América, porque según él, es más prestigioso y hermoso.
7: Pues como si no valiéramos, ¿no? Como si fuéramos insignificantes comparados con ellos.
8: Es su país, pero no están haciendo las cosas por su país como deberían.
3: El hecho también resonó entre los analistas internacionalistas que criticaron el comportamiento del vicepresidente hacia un país que es su principal socio comercial, con el que trabajan en materia de seguridad y comparten frontera.
9: Él tenía los reflectores puestos, era un evento masivo. Y la verdad es que demeritó todo el objetivo de lo que se pretendía. Me parece que lo echó a la basura.
10: Eso es lo más indignante que un político puede hacer.
3: El vicepresidente también se lanzó contra la política de izquierda y criticó el uso de banderas extranjeras en territorio de Estados Unidos. En Ciudad de México, Víctor Blázquez, Noticias, Estrella TV.
0: Y en Barcelona se vivieron momentos de tensión durante una protesta separatista que terminó en violentos enfrentamientos con la policía. Mire. Cientos de manifestantes de extrema izquierda salieron a las calles durante la fiesta nacional de la región pidiendo que Cataluña se independice de España. Los agentes intentaron mantenerlos separados de un pequeño grupo de extrema derecha, pero los manifestantes lanzaron objetos contra la policía y hubo empujones y hasta petardos. Carin León dejó plantados a 20,000 fans que esperaban verlo en la esfera de Las Vegas y así lo abucheó el público.

0: El cantante mexicano canceló su presentación minutos después de la hora prevista para comenzar con el público sentado en sus asientos. León explicó que dos aviones que debían trasladarlo tuvieron fallas técnicas y no pudo llegar a la ciudad. El show fue reprogramado para septiembre, pero de 2027. Y los que no puedan asistir en esa fecha podrán pedir un reembolso. Vamos a una pausa. Cuando vuelva, Cilia Flores pide que la saquen de una prisión de máxima seguridad. Venezolanos que vivieron un infierno en las cárceles del régimen de Maduro reaccionan indignados. Además, les tengo la historia de la última foto de las Torres Gemelas. Muestra los edificios minutos antes de los atentados que cambiaron la historia.
1: Guillermo del Toro es un director de cine mexicano conocido por su trabajo en películas de género de terror y fantasía. El Espinazo del Diablo, ambientada en un internado durante la Guerra Civil Española, combina elementos de terror sobrenatural con un trasfondo histórico. El Laberinto del Fauno, la historia sigue a una niña que se encuentra en un mundo mágico lleno de criaturas aterradoras y fascinantes. Mamá, esta película de terror sobrenatural que cuenta la historia de dos niñas que son criadas por una entidad paranormal después de sobrevivir a un accidente. La Cumbre Escarlata, la trama sigue a una joven que se casa y se muda a una mansión decrépita habitada por oscuros secretos. La Forma del Agua, narra la relación entre una mujer muda y una criatura acuática en un laboratorio de alta seguridad durante la Guerra Fría. El Callejón de las Almas Perdidas. La historia gira en torno a un estafador que se involucra en oscuros secretos y manipulaciones.
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0: Óigame, la esposa de Nicolás Maduro, Cilia Flores, quiere salir de la cárcel de Brooklyn, conocida como el infierno en la tierra. Su defensa pidió al juez que le otorgue prisión domiciliaria mientras espera juicio. Pero esto desató indignación entre venezolanos que vivieron una pesadilla en las cárceles de Maduro. Nuestro colega Galo Arellano, de NTN 24, tiene las reacciones.
1: La defensa de Cilia Flores sostiene ante la justicia estadounidense que la esposa de Nicolás Maduro merece la oportunidad de esperar su juicio bajo prisión domiciliaria. La propuesta contempla que Flores permanezca en un departamento de ubicación secreta bajo estrictas medidas de seguridad y vigilancia las 24 horas. Pero para el exilio venezolano, la posibilidad de que Cilia Flores pueda esperar su juicio en una residencia privada resulta simplemente inconcebible.
2: No debe ser posible porque ella cometió demasiado delito.
1: Pedro Rojas fue señalado en 2019 en Venezuela de liderar presuntos actos

0: actos contra el sistema eléctrico de su región y acusado de traición a la patria. Pasó por prisión y asegura que allí ni siquiera tuvo la posibilidad de reclamar por sus derechos.
1: Bueno, mire, lo primero es que esto es el mayor de los cinismos. Cilia Flores no solo fue la presidenta de un dictador, sino que fue quien orquestó a través del Tribunal Supremo de Justicia de Venezuela cada una de las atrocidades, cada una de las torturas.
0: Y está también el caso de Vilca Fernández, dirigente estudiantil y activista venezolano, detenido en 2016 por funcionarios del SEBIN. Fernández denuncia que fue torturado durante su detención y posteriormente desterrado al Perú. Desde el exilio asegura que ni Cilia Flores ni Nicolás Maduro tuvieron compasión de él.
2: Yo estuve encerrado casi 3 años y parte de mi cautiverio fue un estado de salud bastante, bastante delicado. Tuve que realizar más de una huelga de hambre estando en cautiverio, exigiendo que se me llevara atención médica. Yo perdí parte de mi dentadura porque no se me atendió.
0: Ahora líderes y activistas esperan que la justicia estadounidense evalúe también los argumentos médicos y emocionales presentados por la defensa. El shock, la ansiedad y el insomnio que Flores alega como razones para solicitar casa por cárcel son, según especialistas, reacciones que pueden presentarse cuando una persona pierde su libertad.
3: Ahora mire esta imagen. Es la última fotografía conocida que captó las Torres Gemelas intactas. Y tiene una historia muy particular. La tomó David Monderer a las 8:30 de la mañana, 16 minutos antes del primer impacto. A las 9:20 tomó esta segunda fotografía del momento en que las dos torres pues ya habían sido impactadas. Monderer quedó en shock y tardó 5 días en ofrecer las fotos a Time, pero le dijeron que había llegado demasiado tarde. Decepcionado, abandonó por completo su carrera como fotógrafo y se convirtió en abogado. Pero años después, su trabajo fue redescubierto. Y hoy esa primera imagen se exhibe en el Museo del 11 de septiembre en Nueva York. Y quiero dejarlos con estas imágenes en vivo desde el Bajo Manhattan en Nueva York. Son dos rayos de luz azul que iluminan el cielo en honor a las víctimas del 11 de septiembre. El homenaje, que se conoce como tributo en luz, se realiza en esta fecha cada año. Y con esto me despido. Gracias por acompañarme.
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1: Hola, ¿qué tal? Bienvenidos a Punto Final, el resumen de las noticias más importantes ocurridas durante esta semana en NTN 24. Les saluda con el gusto de siempre Angélica Trejos. Así comenzamos. El secretario de Estado de Estados Unidos, Marco Rubio, recorrió esta semana Sudamérica con visitas a Colombia, a Ecuador y a Perú. Seguridad, lucha contra el narcotráfico, cooperación interregional son los principales temas de la gira. El recorrido busca fortalecer las relaciones de Washington con la región y coordinar acciones frente al crimen organizado. Donald Trump dice ahora que después de las elecciones de medio término será el fin de la guerra con la dictadura de Irán. Según el mandatario, para ese entonces el régimen ayatolá ya habrá colapsado. Y Nicolás Maduro y Cilia Flores insisten en evadir a la justicia de Estados Unidos. La esposa del dictador, quien está presa, como él, en una cárcel de máxima seguridad en Brooklyn, en Nueva York, debió salir de prisión porque supuestamente tiene problemas cardíacos.
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1: Iniciamos con el resumen de noticias. El recorrido de Marco Rubio comenzó en Colombia, donde el secretario de Estado norteamericano cumplió con una agenda centrada en seguridad y cooperación. Rubio se reunió con el presidente Abelardo de la Espriella, participó en reuniones con altos funcionarios y abordó temas como lucha contra el narcotráfico, la seguridad regional y las relaciones económicas entre los dos países.
2: Cercanía, risas y la promesa de una época dorada en las relaciones diplomáticas entre Colombia y Estados Unidos. La visita oficial del secretario Marco Rubio estuvo marcada por un inusual ambiente de camaradería y fraternidad con el presidente Abelardo de la Espriella, a quien conoce desde hace varios años, mucho antes de su salto a la política. El encuentro se llevó a cabo en Barranquilla, ciudad que Rubio comparó elogiosamente con Miami y que disfrutó junto a su esposa, Janet Rubio, como si se tratara de su propia casa. El tono distendido y la evidente complicidad que ambos mostraron ante las cámaras se convirtieron en los protagonistas de la jornada. Durante la conferencia de prensa posterior al encuentro, Rubio volvió a romper el protocolo diplomático para recordar los orígenes de su amistad con el mandatario colombiano.
3: Uno viaja a un país y tiene la oportunidad de intercambiar con el presidente, un jefe de Estado que uno ha conocido antes de ser presidente, antes de ser político, por las relaciones mutuas que tenemos y las personas. Incluso estábamos hablando y comentando hace poco que hace 2 años y medio estuvimos en la misma mesa en una boda en el sur de la Florida.
2: Entre risas, el secretario de Estado bromeó sobre la sorpresiva incursión del hoy presidente en la contienda electoral.
3: Llegar a un lugar donde el presidente del país es alguien que yo he conocido a nivel personal por varios años, antes que se volvió loco y se metió a presidente y a político.
4: Viene él.
2: El ambiente jocoso tuvo una réplica inmediata cuando de la Espriella, al referirse al futuro político de la región, devolvió el gesto sugiriendo que Rubio podría convertirse en la próxima gran figura política de Washington y eventualmente aspirar a suceder al presidente Donald Trump en 2028. Más allá de los apuntes informales, el secretario de Estado ratificó el respaldo del gobierno de Estados Unidos a la gestión de la Espriella. Lo calificó como un líder energético, de visión fuerte y valiente por asumir las riendas del país tras el terremoto del pasado 10 de agosto y frente a los desafíos institucionales heredados de la administración saliente. Con abrazos efusivos y compromisos estratégicos,

0: En materia de seguridad y economía, la visita de Marco Rubio no solo buscó restablecer las relaciones de alto nivel entre Bogotá y Washington, sino que también dejó en evidencia una alianza cimentada en la confianza personal y la amistad.
1: Y también les contamos que la segunda parada de Marco Rubio fue en Ecuador, donde se reunió en Quito con el presidente Daniel Noboa para fortalecer la cooperación en seguridad y la lucha contra el narcotráfico. Rubio anunció que Estados Unidos buscará destinar 45 millones de dólares adicionales para apoyar a Ecuador, incluida la entrega de embarcaciones para interceptar el tráfico de drogas. Pero hubo otro anuncio que fue clave. Washington designó a los Tiguerones, una de las principales bandas criminales de Ecuador, como organización terrorista extranjera. Por su parte, el mandatario ecuatoriano agradeció el respaldo y enfatizó que el trabajo conjunto entre ambas naciones ha sido clave para llevar paz y la libertad al continente.
2: Y su presidente lo está haciendo de manera increíble y se ha reconocido en todas partes de la región. Es un líder en la seguridad de la región y nosotros compartimos esos principios con él. Y por eso han visto y van a seguir viendo un compromiso muy fuerte de parte del presidente Trump y de nuestra administración de ayudarlo en todo lo posible.
3: Nosotros, desde el lado de Ecuador, siempre estamos agradecidos con su trabajo, con su servicio. Y hemos logrado trabajar en conjunto con los Estados Unidos para darle más paz, más salud también y más libertad, no solo a nuestros pueblos, sino a todo el continente.
1: El secretario Rubio también anunció que solicitará al Congreso de Estados Unidos un presupuesto adicional de 45 millones de dólares para fortalecer la alianza bilateral. Además, será activada una partida inmediata de 10 millones de dólares para combatir de frente la minería ilegal de oro, las finanzas ilícitas, el tráfico de droga por tierra y mar y el reclutamiento de jóvenes por parte de las bandas. El despliegue incluye la entrega a Ecuador de un buque patrullero de la Guardia Costera Norteamericana para reforzar la capacidad de la Armada local contra el tráfico de drogas y armas. El próximo mes llegarán 5 buques interceptores más, elevando a 12 el total de embarcaciones para blindar las aguas ecuatorianas.
4: Solicitaremos al Congreso otros 45 millones de dólares en nuevos compromisos para ayudar a Ecuador a colaborar con nosotros en esta iniciativa. Además, vamos a poner en marcha una iniciativa con 10 millones de dólares destinados a proyectos ya aprobados para combatir la minería ilegal de oro, el reclutamiento por parte de bandas, las finanzas ilícitas y el tráfico de drogas por tierra y mar. Me complace anunciar hoy que como parte de esta iniciativa entregaremos a Ecuador un buque patrullero de la Guardia Costera de Estados Unidos de 110 pies. Esto contribuirá a reforzar su armada y su capacidad para detener el tráfico marítimo de estupefacientes, los envíos de armas, las pescas ilegales y otras muchas amenazas. Y vamos a hacer algo más que eso. El mes que viene entregaremos 5 buques interceptadores más. Con ello, el total ascenderá a 12.
1: Y otro anuncio importante por parte del secretario de Estado Rubio fue sobre la temida organización criminal ecuatoriana Los Tiguerones, que entró a la lista de grupos internacionales designados terroristas por Estados Unidos. La medida abre la puerta a un despliegue de operaciones de fuerza de Estados Unidos y Ecuador para desmantelar sus rutas de narcotráfico. Con una millonaria inyección de fondos de Estados Unidos y la entrega inminente de buques de guerra a las Fuerzas Armadas Ecuatorianas, Washington y Quito sellaron esta semana un frente común de combate. La orden es clara: iniciar una cacería sin tregua para capturar a los cabecillas de esta red delictiva.
5: Hemos tomado la decisión de parte del gobierno de los Estados Unidos de designar a los Tiburones como otro grupo terrorista, y eso viene encima de ya lo que hicimos anteriormente con los Choneros y los Lobos. Y otro grupo más que no me acuerdo el nombre ahora, pero eran los 3 grupos adicionales y ahora hoy con los Tiburones también.
1: Muy bien, y la tercera y última parada de Marco Rubio fue en Perú, donde se reunió en Lima con la presidenta Keiko Fujimori. El principal anuncio fue el ingreso de Perú al Escudo de las Américas, una iniciativa impulsada por Estados Unidos para compartir información y coordinar acciones contra el narcotráfico y el crimen organizado, pero también hubo un tema de fondo: la creciente influencia de China en Perú, especialmente por sus inversiones en infraestructura, en minería y el puerto de Shanghái. Rubio buscó fortalecer la presencia de Estados Unidos en la región.
6: La visita de Marco Rubio a Perú coincide con el ingreso del país al denominado Escudo de las Américas, la iniciativa impulsada por la administración Trump para coordinar inteligencia y operaciones contra el crimen organizado transnacional. Uno de los principales retos en esta nueva era de cooperación entre Washington y Lima es el combate frontal contra el narcotráfico. Y es que, según publicaciones de agencias de seguridad, Perú es el segundo productor de base de coca del continente, con 84.546 hectáreas de cultivos en 2025. Según las autoridades locales, en la Amazonía peruana se estima la existencia de más de 500 pistas de aterrizaje clandestinas utilizadas por los narcotraficantes para transportar cargamentos de cocaína desde las zonas de producción hacia Brasil, Bolivia, Ecuador y México. En los últimos meses, la policía intervino al menos 4 narcopistas en el centro y sur del país. Otro gran reto es desarticular los 4 grandes corredores por donde se mueve la droga en el país, por el norte hacia Ecuador y los puertos del Pacífico, desde Loreto al noreste del país hacia el trapecio amazónico con Colombia, desde la región amazónica en el centro oriente con conexiones hacia la costa y desde Cusco hacia Bolivia y Brasil. Perú tiene otra gran particularidad. A diferencia de los grandes cárteles centralizados de México de las estructuras armadas en Colombia, en el país predominan clanes familiares y organizaciones locales que controlan la producción y el acopio. Las cargas son conectadas con redes internacionales que se encargan de la logística y de llevar la droga a los mercados externos. En lo corrido del año, las autoridades peruanas han golpeado parte de esa cadena, destruyendo laboratorios, erradicando cultivos e incautando toneladas de droga en rutas terrestres y marítimas, en cooperación con la inteligencia de Estados Unidos. Ahora, con el ingreso al Escudo de las Américas, este país busca fortalecer el intercambio de inteligencia, el control de las rutas aéreas, fluviales y marítimas y mejorar la capacidad de las fuerzas peruanas para golpear a las redes que conectan la producción local con el narcotráfico internacional.
1: En Venezuela hubo reacciones ante la visita del secretario de Estado a Colombia, pues durante su encuentro con el presidente Abelardo de la Espriella, Rubio habló sobre el futuro de Venezuela, la necesidad de una transición democrática y las futuras elecciones, y la amenaza también de los grupos irregulares en la región. Volvemos con esta y otras noticias después de la pausa. Sigan con nosotros, esto es Punto Final.
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1: Se los contaba antes de la pausa, en Venezuela hubo reacciones ante la visita del secretario de Estado Marco Rubio a Colombia, pues durante su encuentro con el presidente Abelardo de las Pedillas, Rubio habló sobre el futuro de Venezuela, la necesidad de una transición democrática, las futuras elecciones y la amenaza de los grupos irregulares en la región. Desde Venezuela, ciudadanos y sectores de la oposición piden a Washington mantener la presión y pasar de los discursos a acciones concretas frente a la crisis que ha afectado a millones de venezolanos.
2: Durante su visita a Colombia, el secretario de Estado Marco Rubio afirmó que las elecciones en Venezuela deben darse lo antes posible, pero aseguró que debe haber algunas condiciones para que no se vuelva al caos. Desde el punto de vista de los ciudadanos, los tiempos para la transición democrática han sido demasiado lentos.
3: Yo digo, ok, se llevaron a Maduro, pero seguimos en la misma.
4: Tiene que haber unas elecciones limpias, que gane quien verdaderamente tiene la aprobación del pueblo.
2: Y es que, por ejemplo, Marco Rubio señaló que deben darse cambios como el del Tribunal Supremo de Justicia o el del Consejo Nacional Electoral, además de recuperarse algunas libertades políticas. Analistas señalan que lo que hace falta a la gente es la fecha de la elección.
5: Los venezolanos necesitan hoy, sobre todo incluso como una luz al final del túnel, es tener una fecha, una elección presidencial. Lo que falta entonces son las instituciones, esas de las que habla Marco Rubio.
2: Otro tema sobre el que centró su opinión Marco Rubio en su visita a Colombia fue el combate a los grupos irregulares que hacen vida en la frontera con Venezuela.
6: ELN y disidentes de la FARC operando con impunidad abiertamente de territorio venezolano. Ningún país puede permitir que al otro lado de la frontera esté operando con impunidad bandas criminales, terroristas, que atacan dentro del territorio nacional y después regresan bajo la protección de otra frontera.
2: Según investigaciones de la ONG Fundarredes, grupos como el ELN y la FARC tienen presencia en al menos 10 estados del país. En la zona fronteriza, estados como el Zulia, Táchira, Apure, Mérida, Trujillo y Barinas, donde controlan el narcotráfico. También hay presencia en Amazonas y Bolívar, al sur del país, donde controlan la minería ilegal, y han llevado su dominio incluso a estados del centro occidente y del oriente del país, donde controlan rutas para el tráfico de drogas.
7: La frontera nuestra, desprovista, desorganizada, desatendida, ha sido un caldo educativo perfecto para que estos grupos organizados utilicen nuestro territorio para múltiples actividades ilegales.
2: Y es que expertos en materia de seguridad indican que estos grupos han actuado en Venezuela a sus anchas, ejercen gobernanza criminal con total impunidad.
8: Eso significa que mucha parte de la población venezolana, sobre todo los estados fronterizos, está bajo control de esta gente delincuente, del ELN y de las disidencias de la FARC. ¿Y qué oportunidad de oro se presenta hoy en día con el gobierno de Abelardo Las Priellas en Colombia, una posición firme, la posibilidad de una transición política hoy en Venezuela y un cambio de gobierno que venga con otra mentalidad y con otra disposición? Y el apoyo firme de los Estados Unidos.
2: Desde Caracas, Luis Alejandro Laya para NTN 24.
1: Muy bien, avanzamos. La falta de transparencia en torno a los acuerdos petroleros firmados entre Estados Unidos y el régimen de Delcy Rodríguez encienden las alarmas sobre su legalidad, su constitucionalidad y los beneficios que realmente dejarían para el país. La información oficial ha sido realmente escasa, una percepción que también reflejan las encuestas realizadas entre ciudadanos venezolanos. Aunque las autoridades petroleras aseguran que Venezuela recibiría entre el 60 y el 65% del valor del petróleo a través de regalías, impuestos u otros ingresos, persisten interrogantes sobre la duración de estos contratos, sus condiciones y sobre todo las razones por las que aún no se han hecho públicos.
2: La poca transparencia sobre el acuerdo firmado entre Estados Unidos y Venezuela en materia petrolera y que ha involucrado a la cuestionada empresa NABEP es motivo de análisis por parte de abogados constitucionalistas, economistas, entre otros sectores, quienes rechazan el secretismo con el que ha sido manejado.
9: Eso, por supuesto, que causa una enorme desconfianza sobre, no solamente sobre el acuerdo, sino sobre la gestión de este acuerdo. ¿Cuánto va a durar? ¿Cómo realmente va a beneficiar a los venezolanos? ¿En cuánto tiempo el venezolano va a ver un beneficio real con el tema de las regalías, con el tema de los impuestos, con el tema de la duración? Sí es necesario tener el contenido cierto del contrato.
2: Incluso una reciente encuesta realizada en Venezuela entre las organizaciones Atlas Intel y Bloomberg sobre este acuerdo petrolero señala que los ciudadanos aseguran no tener suficiente información. Un 37,2% indica conocer información superficial, un 32,3% no haber recibido ninguna información y solo 30,5% se considera informado. Asimismo, al ser consultado sobre quién gana y quién pierde, un 50,2% cree que se beneficia más Estados Unidos. Solo un 9,6% cree que Venezuela sale favorecida. Mientras tanto, economistas como el profesor José Guerra alertan que Venezuela, utilizando el marco de los contratos de participación productiva, ha cedido parte de las regalías y del impuesto único petrolero, dejando de percibir algún dinero.
10: Si estamos hablando de casi 6 mil millones de dólares en sacrificio fiscal por concepto, primero, de no haber licitado los campos y haberse entregado a una sola compañía, a dedo, a BEP, y segundo, por vender el petróleo a costo.
2: Advierten que incluso la participación fiscal firmada es menor a la que percibía el país con la apertura petrolera de los años 90, que revirtió Hugo Chávez.
10: 209 mil millones de dólares en 25 años, según la presidenta, son apenas 8.300 millones de dólares que va a recibir el país año a año si se explotan los yacimientos tal cual se ha dicho.
2: Entre la poca información oficial que se ha ofrecido, este lunes en una entrevista para un programa de radio, el presidente de PDVSA explicaba que como parte de estos acuerdos, Venezuela retendría entre el 60 y el 65% del valor del barril, entre regalías, impuesto único petrolero e impuestos sobre la renta. Otro elemento que critican sectores de la sociedad civil es que estos acuerdos no han sido presentados al país. Aseguran que la transparencia no es un favor del régimen venezolano, es una obligación que dicta la Constitución.
11: De Caracas, Luis Alejandro Laya, para NTN 24.
1: Y miren, ante toda esta situación, el secretario de Estado, Marco Rubio, dejó abierta la puerta a una posible reunión con la encargada del régimen, Delcy Rodríguez, si ella viaja a Nueva York para la Asamblea General de la ONU que comienza el próximo 21 de septiembre.
12: ¿Se reunirá con Delcy Rodríguez si va a Nueva York para la Asamblea de Naciones Unidas?
13: Quizá hayamos hablado bastante, quizá. Ella estará ahí en Nueva York. No sé si realmente va a ir, pero si lo hace, probablemente nos veamos. Aunque todavía no hemos concertado nada. Pero claro, hemos hablado un montón de veces.
1: En el Pacífico, las autoridades tienen en la mira narcorrutas en las que los delincuentes buscan violar la soberanía marítima internacional. Ampliamos esta y otras noticias después de la pausa. Volvemos en segundos.
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0: Regresamos. Históricamente el Pacífico ha sido usado por grupos criminales para traficar droga en lanchas rápidas y semisumergibles desde las costas de Ecuador y Colombia hasta Centroamérica y México, plataformas desde donde el cargamento se envía finalmente hacia los Estados Unidos y a Europa. Las autoridades tienen en la mira estas narcorrutas en las que los delincuentes buscan violar la soberanía marítima internacional y los controles portuarios mediante el uso de estaciones flotantes de combustible en alta mar. Roberto Macedonio, periodista permanente de NTN 24 en Washington, tiene el informe.
1: Sí, ¿qué tal? Y es que el secretario de Estado Marco Rubio y la administración Trump lo ha dicho en reiteradas ocasiones. El objetivo que se marcan es acabar con el tráfico de drogas en el hemisferio occidental. Y por lo tanto, esta visita de Marco Rubio a Ecuador es clave para poner fin a las rutas del narcotráfico por el Pacífico que ejecutan esas organizaciones que ya han sido designadas como terroristas por Washington. Veamos cuáles son las rutas exactas que trazan los narcoterroristas. En pantalla, el mapa que recorren. Hay dos opciones. Por un lado, salen a través de las costas de Esmeraldas, Manabí, Guayas o El Oro, e incluso llegan hasta las Islas Galápagos. Una vez allí, repostan combustible en algunas de las embarcaciones que sirven precisamente para que las narcolanchas puedan tener más combustible y continuar su recorrido. Esas estaciones de carga ilegal también han sido abatidas por el Comando Sur en las últimas semanas. Tras hacer esa escala, siguen hacia el norte y llegan ya a territorio mexicano. Una vez allí, desembarcan la droga y esta cruza la frontera por tierra. Y ese recorrido que les hemos mostrado a través del mapa ilustrado pueden realizarlo con distintos medios de transporte marítimo. Son los que ven en pantalla. En primer lugar, los narcoterroristas utilizan, por un lado, contenedores de barcos de carga. Consiguen infiltrar la droga en algunos contenedores contaminados con el objetivo de que ésta no sea detectada y pueda llegar al puerto de destino. También es habitual el uso de lanchas rápidas, las conocidas como narcolanchas, que el Pentágono ha estado abatiendo desde que comenzó la operación Lanza del Sur en el Pacífico y el Caribe. La tercera opción, más difícil de detectar, pero también han sido identificadas por el Comando Sur y por las fuerzas de los distintos países que integran el escudo de las Américas, los semisumergibles. Un reciente informe de Inside Crime, uno de los mayores think tanks sobre criminalidad en Estados Unidos, revela exactamente cuál es el paso a paso de los narcoterroristas a los que Marco Rubio y Daniel Noboa quieren poner coto en su salida desde Ecuador con esa intención de llevar droga a Estados Unidos. Atención, porque según Inside Crime existe por un lado la ruta del Pacífico que acaban de ver y también la ruta amazónica.
2: La ruta del Pacífico es abastecida en su mayor parte por la cocaína que se produce en Nariño, departamento fronterizo que tiene más coca que cualquier otro lugar de Colombia. Las drogas ingresan a Ecuador, bien sea en pequeñas embarcaciones que navegan por las intrincadas vías fluviales de la selva y convergen en el río Mataje, el cual separa a Nariño de la provincia ecuatoriana de Esmeraldas, o bien ocultas en vehículos que cruzan el puente internacional Rumichaca hacia la provincia de Carchi. La ruta amazónica se abastece en su mayor parte de cocaína de Putumayo, el departamento colombiano con el segundo nivel más alto de cultivos de coca después de Nariño, y se adentra a la provincia ecuatoriana de Sucumbíos.
1: Y es que lo que estamos viendo, esa intención de acabar con esas rutas del narcotráfico por parte del gobierno de Ecuador, de Daniel Noboa, en esa alianza con Estados Unidos, es algo nuevo en la nación. De hecho, Rafael Correa, y según recoge este mismo informe de Inside Crime, fue un presidente que en el pasado motivó la proliferación de estos grupos criminales.
2: La administración Correa resultó ser paradójica. El mandatario logró una fuerte disminución de la violencia y niveles récord de incautaciones de drogas, a la vez que alcanzó un momento de estabilidad política sin precedentes. Pero su gobierno estuvo plagado de escándalos de narcotráfico y su autoritario estilo debilitó la capacidad del Estado ecuatoriano y de la sociedad civil para oponerse al narcotráfico. Una de las primeras medidas de Correa como presidente consistió en poner fin a la operación de la base naval estadounidense en Manta, una promesa electoral hecha a las FARC a cambio de financiamiento de campaña, según comunicaciones obtenidas de la guerrilla, aunque Correa niega cualquier conocimiento del tema. Esta decisión creó un enorme punto ciego en las aguas y cielos de Ecuador, que pronto se llenaron de barcos y aviones cargados de drogas.
1: Es la información que tenemos desde Washington.

0: El Comando Central informó que las fuerzas militares de Estados Unidos destruyeron 10 buques petroleros iraníes durante la última semana. La demostración de fuerza ocurrió luego de los repetidos ataques lanzados por el cuerpo de la Guardia Revolucionaria Islámica contra embarcaciones en el Estrecho de Hormuz. El Pentágono niega, además, la versión de la dictadura iraní que se atribuye a la destrucción de 2 buques militares de Estados Unidos.
1: Las fuerzas del cuerpo de la Guardia Revolucionaria Islámica de Irán han afirmado que atacaron a 2 destructores de la Armada de Estados Unidos que operaban en Oriente Medio. Esto es completamente falso. Hecho. Ningún buque de guerra de la Armada de Estados Unidos ha sido alcanzado. Todos los ataques que intentó llevar a cabo el cuerpo de la Guardia Revolucionaria Islámica de Irán fracasaron. Mientras tanto, las fuerzas de Estados Unidos han destruido con éxito 10 buques cisterna iraníes tan solo en la última semana. Estas embarcaciones formaban parte de una red clandestina multimillonaria que financia la Guardia Revolucionaria Islámica de Irán, e Irán no puede defenderlas.
0: En represalia, la Guardia Revolucionaria atacó con misiles balísticos una instalación estratégica utilizada por tropas de los Estados Unidos en Jordania. Mientras la teocracia de Teherán intentó magnificar el impacto, alegando haber causado daños graves en los hangares de combate, el Reino de Jordania confirmó que sus sistemas de defensa aérea interceptaron con éxito 18 de los 20 misiles lanzados, descartando por completo bajas mortales o heridos en las filas aliadas. Y miren, datos de inteligencia marítima confirmaron que el tránsito en el Estrecho de Hormuz sigue disminuyendo a sus niveles más críticos desde mayo. Las firmas de rastreo marítimo reportan que el promedio de navegación cayó a tan solo 7 buques comerciales el lunes y apenas 6 durante el martes. Recordemos entonces que antes del inicio de la ofensiva transitaban hasta 125 embarcaciones diarias. Los ataques cruzados dispararon el precio del petróleo. El crudo de referencia Brent superó los $100 por barril. Antes de los bombardeos contra la infraestructura de Aramco y la respuesta armada de la coalición en Yemen, el barril cotizaba en $97, pero la inestabilidad en las rutas de suministro causó que el precio subiera con fuerza hasta alcanzar un pico de $102.5 durante la jornada, revirtiendo la tendencia de la semana pasada cuando el crudo había bajado hasta los $94 por barril. Presionado por el aumento en los precios del petróleo y la gasolina que afecta el bolsillo de muchos ciudadanos en Estados Unidos, Donald Trump dice ahora que la guerra con la dictadura de Irán terminará, pero después de las elecciones de medio término. Según el mandatario, para ese entonces el régimen ayatolá ya habrá colapsado. Previo a su viaje a la Convención Republicana en Dallas, el mandatario afirmó que los fundamentalistas están asfixiados, según él, por la implacable ofensiva de la Casa Blanca.
1: Creo que la guerra terminará inmediatamente después de las elecciones porque no pueden aguantar más. Están desesperados por tratar de influir en las elecciones para que podamos reunir a un grupo de personas agradables y débiles y dejarlos en paz y dejar que tengan su arma nuclear. Lo único que quieren es un arma nuclear, y si tuvieran un arma nuclear, el mundo entero estaría en graves problemas.
0: Represalia militar a las agresiones terroristas de las milicias hutíes, protegidas, financiadas, auspiciadas por la tiranía de Teherán. La coalición liderada por Arabia Saudita ejecutó 43 bombardeos aéreos, ataques de artillería y operaciones terrestres en Yemen contra las milicias hutíes. La ofensiva destruyó centros de mando y almacenes de armas en varias gobernaciones. Hacemos una pausa para comerciales en Punto Final. Sigan con nosotros, en minutos regresamos.
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1: Nicolás Maduro y Silvia Flores insisten en evadir a la justicia de Estados Unidos, la esposa del dictador, quien está presa como él en la cárcel de máxima seguridad de Brooklyn, en Nueva York, pidió salir de prisión porque supuestamente tiene problemas cardíacos. La defensa de Flores solicitó a la justicia de Estados Unidos, donde sí hay respeto al debido proceso, no como en Venezuela, bajo los tribunales que ellos dirigieron durante décadas, que la trasladen, escuchen bien, a una residencia privada de Nueva York, donde sería custodiada las 24 horas del día por guardias armados de una empresa privada que dicen ellos pagarían. Proponen entonces también que Silvia Flores use un brazalete electrónico, restringirle las visitas e intervenirle las comunicaciones mientras permanece a la espera del juicio en junio del próximo año.
2: La señora Flores de Maduro presenta respetuosamente este memorándum en apoyo de su solicitud de libertad provisional, conforme al artículo 3142 del título 18 del Código de los Estados Unidos, bajo condiciones que incluyen arresto domiciliario, monitoreo por GPS, vigilancia armada a las 24 horas, entrega de todos los documentos de viaje y la designación de un custodio externo aprobado por los servicios de libertad provisional y el tribunal. El abogado abajo firmante ha conversado con el gobierno sobre la solicitud de libertad provisional de la señora Flores de Maduro y el gobierno se opone a su liberación. Las partes han acordado presentar al tribunal una solicitud por escrito sobre un calendario de presentación de alegatos tras la presentación de la señora Flores de Maduro, la disponibilidad de un paquete de condiciones estrictas suficiente para garantizar razonablemente su comparecencia y la seguridad de la comunidad, junto con una afección cardíaca grave y documentada que justifica su liberación provisional.
1: Y miren, los abogados hicieron una solicitud a través de una carta enviada el martes al Tribunal Federal del Distrito Sur de Nueva York, en la que argumentan que Flores sufre de palpitaciones cardíacas y dolor epigástrico ocasional y que requiere tratamiento cardiológico. Según la defensa, la esposa del dictador sufrió una intensa presión en el pecho y sensación de falta de aire. Ellos alegan que las condiciones de la prisión y la dieta le impiden recuperarse. Una dieta que es un plan de alimentación que se basa en consumir alimentos de alta calidad como carnes, pescados, verduras y frutas.
2: La señora Flores de Maduro no tomaba medicamentos para ninguna otra afección crónica y antes de su histerectomía era una activa primera dama y diputada en la Asamblea Nacional. Controlaba su colesterol mediante dieta y ejercicio y trataba su gastritis con una estricta dieta paleo. Desde su detención se le ha recetado aspirina infantil, una estatina, atorvastatina, diltiazem y nitroglicerina según

0: sea necesario para el dolor de pecho. Ha sufrido continuamente de reflujo y gastritis. Ha perdido 2 molares y ha bajado más de 11 kilos. No ha recibido su inyección mensual para el prolapso de la válvula mitral desde su encarcelamiento.
1: Y frente a este tema, el juez federal de Estados Unidos, Alvin Herlestein, emitió una orden que impide que cualquier persona pueda revisar el expediente público y consultar el historial médico de Silvia Flores, esposa de Nicolás Maduro, recluida en la cárcel de Brooklyn. Esta orden fue la primera respuesta del magistrado a la doble moción presentada el miércoles por la defensa de Flores, mantener bajo reserva los datos médicos con los que respaldan la solicitud de prisión domiciliaria bajo custodia de guardias armados, alegando supuestos problemas de salud. La decisión del juez no representa la aceptación de la petición de prisión domiciliaria. Avanzamos y seguimos en Venezuela, pues allí continúan las reacciones a la solicitud de Silvia Flores de cumplir arresto domiciliario por motivos de salud. Desde distintos sectores señalan que sus derechos deben ser garantizados, incluso el acceso a atención médica. Advierten que este caso también pone nuevamente sobre la mesa el contraste con la situación de los presos políticos venezolanos, cuyas demandas de atención médica y garantías judiciales han sido ignoradas durante años por el régimen del que Flores forma parte. Algunos consideran que la respuesta de la justicia estadounidense podría convertirse en un precedente y un ejemplo para la justicia venezolana.
2: La situación que atraviesa Silvia Flores en su detención en Estados Unidos llama la atención de expresos políticos y activistas de derechos humanos en Venezuela, pues señalan que hoy una de las cabezas del régimen venezolano vive en carne propia, lo que significa estar en prisión y pedir que se le garanticen derechos que no han sido concedidos a los presos en Venezuela. Sin embargo, aseguran que debe ser esto un ejemplo y la justicia estadounidense debe garantizarle la salud.
3: Cuando tú ves que están planteando la protección del estado de salud de la señora Flores, por otro lado, hay uno lo que se le viene en la mente es que si eso lo mismo, esa situación la gozó Alfredito Díaz, que murió dentro de la red del helicoide. Ahora, la verdad es que en lo particular aspiro que le den su protección.
2: Y es que aseguran activistas de derechos humanos que el derecho a la salud es universal y el trato a los detenidos es el reflejo de los países.
4: La protección de la vida, y que incluye, por supuesto, la integridad física, debe ser garantizada sin importar la condición en la que se encuentre la persona.
2: Pero sin duda indican que la ironía en este caso es que seguramente las autoridades estadounidenses garantizarán los derechos a Silvia Flores, mientras que el régimen venezolano, del cual ella ha sido una de las cabezas, ha dado un trato atroz a los presos políticos, no garantizando ni su salud ni sus derechos.
5: En Venezuela los presos mueren dentro de la celda. En Venezuela los presos padecen de muchas patologías que son precisamente contraídas durante ese tiempo de cautiverio.
2: Desde organizaciones de familiares de presos políticos, como el CLIP BE, señalan que justamente la garantía de los derechos ha sido una de las principales luchas que ellos han llevado a cabo. Advierten que durante el régimen venezolano han muerto al menos 20 presos políticos bajo custodia. En la actualidad hay más de 350 presos políticos en las cárceles y al menos 36 tienen patologías que ameritan atención médica sin recibir una medida humanitaria.
6: Por lo menos ahorita en este momento tenemos 37 personas que están en condiciones de salud mucho más graves que la de Silvia y que hasta ahora no se le ha dado una respuesta, una medida humanitaria. Estamos hablando de personas con cáncer, con diabetes y otras patologías que se agravan.
2: Advierten además que en otros casos de alto perfil, como el del Chapo Guzmán o el de alias Otoniel, se han dado traslados a centros médicos penitenciarios, es decir, cárceles hospitales que están preparadas para dar atención de salud.
1: Y esta semana Estados Unidos conmemoró 25 años de los atentados terroristas de Al Qaeda, en los que 4 aviones comerciales fueron secuestrados y estrellados contra las Torres Gemelas. Una fecha trágica que transformó la historia contemporánea. 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
1: Hace 25 años el mundo cambió para siempre. La mañana del 11 de septiembre de 2001, 4 aviones comerciales fueron secuestrados por terroristas de Al Qaeda. 2 de ellos impactaron las Torres Gemelas en el corazón de Nueva York. Otro se estrelló contra el Pentágono en Arlington y un cuarto avión cayó en Pensilvania después de que pasajeros y tripulantes intentaran recuperar el control de la aeronave. Desde allí, desde Arlington, frente al Pentágono, está nuestro periodista Marco Mosquera, quien nos preparó y nos envió el siguiente reporte.
2: El Pentágono, esta estructura que está a mi espalda, sede de la Secretaría de Guerra en Arlington, Virginia, fue el sitio elegido por el presidente Donald Trump para pronunciar su discurso por los 25 años de los atentados de los terroristas de Al Qaeda contra las Torres Gemelas, pero también contra el Pentágono. Luego de que se tomaran el avión 77 de American Airlines que estrellaron contra la Secretaría de Defensa, causando la muerte de 184 personas. En esas 184 víctimas, entre los pasajeros del avión, los tripulantes y los funcionarios de la administración en ese entonces Bush, que fallecieron el 11 de septiembre de 2001, estuvo centrado el discurso del presidente Donald Trump.
3: En medio de esta destrucción, no podemos olvidar ese momento de inmenso y horrible mal que tuvo lugar en este mundo, empeñado en la destrucción de todo lo bueno. Pero esta mañana también recordamos cómo Estados Unidos respondió ante esta maldad. En días como el 11 de septiembre, aprendemos de qué estamos hechos realmente un país. Ahora mismo estamos aprendiendo de qué estamos hechos y tenemos que ser fuertes y tenemos que ser inteligentes. Y los estadounidenses están hechos de una bondad y un espíritu capaces de trascender cualquier fuerza terrenal. Y eso es lo que estamos haciendo mejor que nadie haya sido capaz de hacerlo, porque contamos con el respaldo de una fuerza suprema, mucho más poderosa que el acero por sí solo.
2: Bien, el presidente Donald Trump aprovechó para enviarle un mensaje a los grupos terroristas que siguen amenazando la seguridad de los Estados Unidos. Dice que Estados Unidos es más grande que nunca y que seguirán combatiéndolos como lo han venido haciendo en los múltiples frentes que ha tenido abiertos este país en la historia reciente, pero muy específicamente durante la administración Trump.
4: No one can ever prepare for a day like 9/11.
3: El 11 de septiembre nos recordó el terrible poder del odio. Los 25 años transcurridos desde entonces nos han mostrado el poder aún mayor del espíritu estadounidense para resistir, prevalecer y ganar. Y hoy nuestro país es más fuerte de lo que jamás había sido. Nunca ha sido tan fuerte como lo es ahora. Gracias a ese espíritu, cuando las futuras generaciones vengan aquí, dentro de 25, 100 o 250 años, estarán en una nación libre e inquebrantable frente al mal y seguirán honrando a los héroes del 11 de septiembre del 2001, a quienes ninguna época borrará de la memoria del tiempo.
2: Una ceremonia muy solemne que empezó pasada las 9 de la mañana, un recordatorio de cada una de las 184 víctimas a las que estos 5 terroristas islámicos les quitaron la vida aquí en el Pentágono. Acudieron, además del presidente Trump, la primera dama Melania Trump, el secretario de Guerra Pete Hegseth, el general Dan Kane y quien era secretaria de Estado de la administración Bush en el momento de los ataques, Condoleezza Rice. En su discurso, el secretario de Guerra Pete Hegseth se refirió a la dictadura iraní y lanzó una nueva amenaza advirtiendo que el régimen ayatolá caerá en los próximos meses. Reitera el secretario Hegseth que esta ofensiva del comando central

0: general ha causado la destrucción de las armas de sus equipos de defensa y también tiene, como dice la administración Trump reiteradamente, tambaleando a los jefes de este régimen que por décadas ha oprimido a su pueblo.
1: Todavía existen enemigos que nos odian cada día. Enemigos conspiran para limitar nuestro poder y matar a nuestros ciudadanos, incluidos terroristas islámicos en el extranjero y en nuestro propio país. Pero permanecemos siempre vigilantes, especialmente este lugar, especialmente estas personas. Durante los últimos días, 6 meses, hemos arrasado con el principal estado patrocinador del terrorismo del mundo. Nuestros guerreros han combatido contra la teocracia islámica que ha deseado nuestra muerte durante casi medio siglo, que celebró el 11 de septiembre, un régimen que durante décadas ha patrocinado ataques terroristas contra estadounidenses, matando a miles, incluidos nuestros compañeros de armas en Irak y Afganistán. Pero no contaban con este presidente. Estados Unidos mató a sus líderes, destruyó su fuerza aérea y su armada yace en el fondo del mar. Sus defensas han desaparecido. Seguimos enviando a los terroristas a donde pertenecen, al infierno, y a los petroleros al fondo del océano, a donde pertenecen, y estamos garantizando que Irán nunca tendrá un arma nuclear.
0: La presencia del presidente Donald Trump y su gabinete en este edificio tan importante en Virginia tiene su explicación por una norma que rige desde el 2012 en la zona cero de los atentados contra las Torres Gemelas en Nueva York, y es que los homenajes están concentrados en las víctimas y no se permite que ningún político ni mandatario que esté en ese momento en el poder pueda pronunciar algún discurso para que el homenaje esté concentrado en las casi 3.000 víctimas que dejaron estos atentados terroristas. Por eso lo hace aquí en el Pentágono. Otros presidentes anteriormente lo han hecho en bases militares, y el mismo George Bush también, uno de los años de conmemoración, no acudió al tradicional homenaje en Manhattan, en Nueva York. Es la información desde el estado de Virginia para NTN 24.
2: Honores en las diferentes ciudades de Estados Unidos a las casi 3.000 personas que fallecieron ese trágico 11 de septiembre. Ya son 25 años. Nos vamos a la pausa. Volvemos en segundos.
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1: El régimen de Cuba vuelve a engañar al mundo, pero esa vez hay una voz firme que lo desmiente, la de una madre cubana que hace años salió de la isla junto a su hijo con discapacidad visual. Reside en Estados Unidos, donde este joven de 20 años ha recibido el tratamiento que no podía garantizar el régimen. Ese mismo régimen que usó una fotografía de cuando tenía 6 años para intentar convencer al mundo de que los niños ven limitada la atención médica por el embargo de Estados Unidos.
2: Bruno Rodríguez, la voz de la dictadura cubana ante el mundo, presentó lo que para él era una denuncia, pero solo fue una mentira y una imagen. El niño de la imagen es Cristian. En esta foto tenía 6 años y estudiaba en una escuela para menores con limitación visual en La Habana, Cuba. Fue presentado como un menor que necesita un tratamiento, que según Rodríguez, no recibe por el embargo de Estados Unidos.
3: Resulta que mi mamá me llama hoy y me dice que mi hijo Cristian había salido en el televisor.
2: Pero la mamá de Cristian le dijo claro al mundo lo que realmente pasa.
4: La historia esta y toda esta rebambaramba que hay es por la foto de mi hijo, que nada tiene que ver con su realidad actual. Es una foto de más de 10 años.
2: La foto no es solo vieja. Cristian ahora tiene 20 años, vive en Estados Unidos y tiene nacionalidad norteamericana.
3: Cariño mío, él es Cristian Gómez, sí, estudiante de la Vez Santa María, escuela especial para niños ciegos. Mira, sí, mi amor, hace muchos años, ¿oíste? 20 añitos tiene ya. ¿Cómo tú me vas a desmentir a mí, cariño? No puede ser, papi, dile algo.
5: Toma agua, mi hermano.
2: Y es que aunque hablen en tono jocoso, madre e hijo solo buscan responder a los ataques en redes sociales de aparentes seguidores del régimen que buscan deslegitimar su denuncia, porque ella nunca autorizó el uso de esa imagen con ese propósito propagandístico.
6: Realmente es una manipulación descarada y cruel tomar la foto de mi hijo de hace un montón de años para inventarse una historia que nada tiene que ver con su realidad. Porque ya mi hijo tiene 20 años. Están en lo cierto con ese tema. Pero demanda, ¿demanda a quién y a dónde? Si ya yo no tengo nada que ver con Cuba.
2: A diferencia de lo que Rodríguez quiso mostrar, Cristian, en Estados Unidos, recibe el medicamento necesario. Ha tenido 2 trasplantes de córnea en el ojo izquierdo, pero esa discapacidad visual no le ha impedido continuar con sus estudios. Ahora avanza en la formación de masaje de terapia, es músico y toca varios instrumentos.
1: Es que miren, el régimen cubano muestra su cara más despiadada en un ensañamiento inhumano contra el preso político Carlos Alberto McDonald, paciente oncológico que fue condenado a 7 años de prisión. Ha estado ya 2 años en una injusta prisión preventiva mientras avanza el juicio prefabricado por el supuesto delito de propaganda contra el orden constitucional. Y a la par avanzó la enfermedad en la región maxilofacial, para la que no ha recibido una atención médica adecuada, ni tampoco los medicamentos. Además de las 35 sesiones de radioterapia que necesita para frenar el avance del cáncer, solo ha recibido 3. Y miren, mucha atención, porque el régimen cubano marca un nuevo récord de represión. Reclamar por la falta de agua, exigir electricidad o incluso grabar los abusos de las fuerzas al servicio de la dictadura pueden terminar en la cárcel. Sí, señores, miren, según la ONG Prisoner Defenders, Cuba alcanza ya la alarmante cifra de 1.339 presos políticos. Solo en agosto se registraron 19 nuevas detenciones y en el último año 281 personas fueron encarceladas, la cifra más alta de los últimos 3 años. Y así nos despedimos de esta emisión de Punto Final. A ustedes, como siempre, gracias por su compañía, gracias por informarse con nosotros. Les recuerdo que ustedes pueden seguir bien informados. Estamos en X como @NTN24 y en nuestra página web www.ntn24.com. Les informo con mucho gusto Angélica Trejos. Nos vemos en la próxima.
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8: Con la
5: las historias más sorprendentes del momento, damos inicio a Alarma TV. Nosotras estamos acá en Burbank, California. Saludos a todos ustedes. Querida, ¿cómo estás?
7: Bien, estoy aquí al lado de una Barbie. Mírela, la muñeca. Ahorita empezó a hacer unas... Véalas, que es idéntica a una Barbie o maniquí. Además, como hace los gestos, el parpadeo, todo.
5: Creo que al final lo van a poner nuestra producción, sí. Siempre tan creativos. Pero bueno, tú también eres una re Barbie mamacita ten colombiana.
7: Más tan divina, no, paisana. Vale. Muchas gracias. Hablando de colombianas, oiga, hoy no deja para nada bien el nombre de Colombia Alarma TV.
5: Qué vergüenza, qué horror, sinceramente.
7: Dos historias en Cartagena, uh-huh. No hay derecho. Vamos a iniciar con la sopa de historias alarmantes, con un robacarros que en pleno atraco hizo algo que nos dejó a todos sorprendidos.
8: La voz suplicante es la de la dueña de este auto, quien se aferra al cofre de su coche rogando al ladrón que no se lo lleve. Lo increíble es que por algún cargo de conciencia o los buenos modales que le enseñaron en casa, el criminal se bajó del auto y huyó del lugar con las manos vacías. La policía informa que el robo de autos es uno de los crímenes más comunes en Memphis, Tennessee. Esta mujer tuvo suerte, porque seguro que la voz femenina hizo recordar al delincuente a su propia madre, lo que nos confirma que este ladrón sí tiene mamá.
7: Uy, es que los ladrones también son personas, también sienten. La verdad que obró muy bien, tanto la persona que estaba suplicando como el ladrón, que tuvo la oportunidad de salirse con la suya y no lo hizo, le llegó el cargo de conciencia, me parece muy bien.
5: Pero no todos los ladrones tienen remordimiento de conciencia. La verdad es que le pudo haber ido re mal a esta mujer, por Dios.
7: Total, ¿no? Además que las súplicas, ¿no? El desespero, la angustia.
5: Pues ay, un milagro. Ahora les cuento que en estas peleas las cosas se pusieron muy candentes cuando un hombre enloqueció y empezó a aventar rocas a varias casas y vea todo lo que pasó.
8: Antes de que esta cámara comenzara a grabar, este tipo ya había hecho otros destrozos en diferentes casas. Ahora descarga su ira contra esta casa y fue cuando el dueño salió a defender lo suyo. El atacante quedó debajo del carrito de golf hasta que llegó la policía a arrestarlo. Se dice que todo inició durante una reunión del sindicato de electricistas y el sujeto simplemente destruyó vidrios de varias casas, autos y más. No se sabe exactamente qué ocasionó ese peligroso berrinche, pero después de ser atropellado y con unos días tras las rejas, seguro se le pasa.
5: Pues sí, yo no sé qué le picó al señor. Siento que cuando están un poquito ya mayores, no sé, se ponen chuchumecos, ¿no?
7: No, eso no tiene nada que ver con la edad. Eso es enteramente la psiquis de las personas. Hay hombres de todo tipo de edades que están locos, de verdad, locos de atar. Y este señor, oye, parecía Yoshi, el que llegó en el carrito de golf con la camiseta verde. O sea, como si hubieran puesto la música de Mario Kart. Con el obstáculo. No, fue muy cómico y bueno, era la única manera de detenerlo, ¿no?
5: De ponerle un tate quieto al viejito, qué pecado. Pero
7: bueno. Y esta mujer también enloqueció, pero ella por beber de más. Se le subió tanto el alcohol a la cabeza que hasta se creyó bruja, miren.
9: Los cachos.
10: Creyó que la borrachera que tenía le había dado poderes de bruja. Habían llegado como muchos turistas a la hermosa y amurallada ciudad de Cartagena, pero fue detenida por agentes de tránsito en un retén de la ciudad, que al verla le pusieron la multa por conducir en estado de embriaguez. Ahí comenzó a lanzar todo tipo de maleficios contra la autoridad.
11: Que les vaya mal, que ningún negocio les prospere, que vayan mal, que sean pobres, mal, desgraciados, que sufran. Eso es lo que se merece.
10: Pero como más se tarda en desear el mal que en devolverse, cuando se recuperó de la resaca, parece que el maleficio había caído contra ella. Le tocó pagar una multa de 5 mil.

0: $600 por manejar borracha y sacar su carro de los parqueaderos de tránsito, que adicionalmente puede costar $400 más.
1: Además, perdió su licencia por 6 meses y otro dinerito extra por la multa que le impusieron por irrespeto a la autoridad. ¡Ah! Sin contar con la vergüenza y el escarnio, pues su video se hizo público y hasta Alarma fue a dar. En Bogotá, Colombia, Carolina Gómez para Alarma TV.
2: Se le subieron los tragos y los humos a esta señora. ¡Qué vergüenza que ocurra en Cartagena de Indias, un lugar tan bonito, tan hermoso! Y me da pesar con las autoridades, porque hay mucha gente loca que llega ya de vacaciones.
3: No. La verdad que sí, me da pena ajena. ¿Qué tal esta señora? ¿Ah? Tan grosera, tan maleducada, tan salvaje, Dios mío. Y además que le salió el tiro por la culata.
2: Totalmente.
3: Todo lo que tiene que pagar mi hija.
2: Ay, no, no, no.
3: Ahora les cuento que Roberto Hugo Presa nos trae imágenes aterradoras de lo que parece ser un fantasma en un parque. Juzgue usted.
4: No hay nadie en el parque. Estas espeluznantes imágenes fueron grabadas en un pequeño parque, donde se observa el movimiento de un columpio que estaba vacío. Lo más insólito era que a esa hora de la noche no había ninguna persona en el parque, por lo que muchos están convencidos que se trata del fantasma de una pequeña que murió en el lugar. Y ahora, deambula por los juegos. Ahora los vecinos no quieren llegar al parque, mucho menos dejar ir solos a sus hijos, porque temen que el alma en pena que sigue jugando en estos columpios les dé un buen susto. En San Salvador, El Salvador, Roberto Hugo Presa, Alarma TV.
3: No, pues es una niña, no creo que no hace daño. Hay que tenerle más miedo a los vivos que a los muertos, ¿o no?
2: O sea, ¿tú crees que
3: yo sí lo creí, yo sí, porque ¿quién lo estaba moviendo? No había nadie ahí. Este sí me lo creí. ¿Usted no?
2: Alguien pudo haber llegado con todo el impulso, se va y se devuelve, lo graba y se queda ahí 30 segundos grabando. ¿No? ¿Sí? O sea, se requiere una bien fuerte y ya queda un minuto dándose. Bueno, siempre vamos a estar en desacuerdo.
3: Siempre me hace dudar. ¿Ustedes qué opinan? Escriba. Regresamos con más acá en Alarma TV.
5: Al regresar. Un hombre iba a ser asaltado y con una técnica hasta chistosa logró que los criminales salieran huyendo. También. Por videos como este dicen que los hombres viven menos años que las mujeres. En esta florería ocurrió algo tan macabro que todos dicen que literal se les apareció el diablo.

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2: Claro que sí. Oigan, Alarma TV, pues le hemos presentado historias insólitas, pero una banda de ladronas compuesta por mujeres embarazadas ya es el colmo, jue madre. Gilberto Rivera nos trae las impresionantes imágenes.
3: Aquí tenemos a estas dos ratas y mujeres.
4: Esta es la voz de la administradora de una tienda de ropa y accesorios en el barrio Daniel Lemaitre de Cartagena, Colombia.
3: Esperaron que nosotros nos descuidáramos y comenzaron a meterse cosas por la barriga. Hasta mujer preñada vino ahí.
4: Contó que llegaron 6 mujeres, todas muy interesadas, aparentemente, en comprar.
3: Mírala, ya llevaba un paquete de cuchara, robó pastillas de pelo para pintarse el cabello.
5: Bobaditas ahí.
3: Vaporú, se ensucia las manos con cualquier porquería.
4: Pero en realidad eran unas bandidas, que en la parte externa del establecimiento entretuvieron a los vendedores mientras las otras hacían de las suyas.
5: La barriga ni el barril del chavo.
3: La barriga que le cupo vaina.
4: A las descaradas no les importó arriesgarse a ir a la cárcel por robo y utilizaron su propio vientre para mimetizar el botín.
5: Solo que coge ella lo desaparece. Mira dónde se lo está metiendo, mira. Ahí lo está metiendo, mira, ya se lo metió. Velo, vea. No tiene nada en la mano.
4: Minutos después se vio cómo otra dama en cinta también se prestó para robar.
3: Ahí la pipona lleva un paquete de cucharas, se lo pasa a la otra y guaspa entró la bolsa. Pilladita pipona.
4: En la narración describieron cómo algunas ancianas forman parte de la banda de las piponas. Esta banda de las embarazadas tiene azotados varios negocios que han reportado robos constantes con el mismo modus operandi en la capital turística del país. Hasta el momento las 6 mujeres no han sido capturadas, pero con estos videos la policía les sigue el rastro para vincularlas a varios procesos por hurto y abuso de confianza. En Colombia, Gilberto Rivera para Alarma TV.
2: Da una piedra ver estas imágenes, da mucha rabia. En Colombia a las barrigonas se les dice piponas, ¿no?
1: Hace mucho he escuchado ese término, las piponas. Las Hay piponas. Una marca de ropa para embarazadas que se llama piponas.
2: ¿Sí? Ajá, no, de verdad, juepucha. Por favor, si necesitan algo, pídanlo, pero dejen de estarse metiendo. Imagínense, los peladitos van a nacer con ese ADN ya de ladrones.
1: Crecen ya con ese ejemplo a seguir, pensando
2: ¿sí o qué?
1: Que es lo más normal del mundo y por eso es que seguimos lidiando con criminales. Hablando de criminales, estos delincuentes creyeron que estaban a punto de cometer el robo de auto perfecto, pero la víctima les tenía una sorpresita que los hizo correr.
6: Le cortaron el paso y lo rodearon. De inmediato, la víctima supo qué hacer. Uno de los delincuentes hasta tira un disparo, aunque no se sabe si fue por la prisa o si de verdad quería defenderse del plomo.

0: Lo impresionante de esta historia es que los demás disparos no eran reales. Provenían de las bocinas del auto que iba a ser robado. Sí, el tipo que iba a ser asaltado activó un audio de balazos como si saliera de un arma de alto calibre. Le subió a todo el volumen y eso fue lo que ahuyentó a los malandros. Sin duda muy ingenioso, pues hizo correr a las ratas. Pero mejor sería vivir en una ciudad segura y no tener que acudir a este tipo de cosas.
1: O sea, esto salió.

0: como de la película Mi Pobre Angelito, ya tenía todas las trampas, todas las triquiñuelas.
1: La verdad.
0: Y además que nos da ideas a nosotros para protegernos, ¿no? Debería uno tener la grabación en Alexa o algo así, ¿no?
2: Me encantó el pito del tipo. De verdad, muy, o sea, es un genio, ¿no? ¿Quién no quisiera tener un pito de esos?
0: Sí, claro.
2: No, está genial, oigan. Ahora, oiga, esa frase de que las mujeres pues vivimos más tiempo que los hombres existe y gracias a videos como este, vea lo que hace este pelotudo soquete.
3: Llamó a su perrita Mel para darle de comer, pero ahí se le ocurrió una broma que a la mascota no le causó nada de gracia. Lucha siguió por varios minutos hasta que alguien cedió. Tal vez el dueño finalmente decidió utilizar su cerebro y dejar en paz a su perra.
2: Pues bueno, sí se expone porque, lógicamente, en el momento del perro comer, es su territorio que nadie se meta, pero aquí no le hizo absolutamente nada.
0: Fue pura advertencia. Cuando los perros muestran los dientes, esa advertencia. Y el perrito no tuvo, o sea, en cualquier momento le pudo haber mandado los dientes y acaba con la cara del señor.
2: Claro.
0: Pero ahí se ve que es noble, el animalito muy lindo, en medio de esa rabia, ¿no?
2: Regresamos con mucho más acá en Alarma TV.
3: Al regresar, este hombre logró viajar en avión alrededor del mundo varias veces. ¡Y gratis! Le contaremos cómo lo hace. También, alguien dejó una corona fúnebre y una caja que contiene algo tan macabro que los vecinos dicen que, literal, se apareció el diablo.

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2: Mire usted, lo más alarmante de la noche viene de Mochi, Sinaloa, donde el crimen organizado dejó una corona fúnebre y una caja con algo muy macabro. Vean esto.
3: De la noche a la mañana apareció esta corona fúnebre de flores con un mensaje amenazador y algo más en la caja.
4: ¡Ladro!
3: En días anteriores, el negocio, una florería ubicada en Los Mochis, Sinaloa, había sido atacada por un comando armado, donde un joven de 21 años resultó lesionado. Y en Alarma TV le informamos lo ocurrido. Y ahora, en el atentado del día de hoy, el mensaje es igual de aterrador. Las autoridades creían que la caja contenía una bomba, así que investigaron con mucho cuidado.
4: ¡Abro!
3: No eran explosivos, pero sí algo impactante. La caja contenía los genitales cercenados de un hombre y se cree que pertenecen al dueño de dicha florería, ya que está desaparecido. Por si fuera poco, tiempo después, aparecieron estas figuras. Las autoridades ya investigan todos estos hechos, pero queda claro que en México, el crimen organizado es el rey del terror.
2: De verdad que no sé qué decir respecto a esto. Yo espero que el señor esté muerto, porque donde esté vivo, sin su miembro, peor de macabra la historia. Por lo menos que esté descansando en el cielo en algún lugar, que manden eso para un florista además, una persona que se dedicaba a vender flores, que tenía su negocio. ¿Quién sabe en qué andaba metido?
1: Estaba involucrado en algo raro, pero tampoco era para que le hagan estas cosas. Por Dios, en lo que se ha convertido la gran mayoría, ¿no? De estos delincuentes, narcotraficantes, asustar a todo el mundo así, ha llegado hasta acá, hasta Alarma TV, de la manera más espantosa y grotesca.
2: Uy, no.
1: Uf, vale. Ahora quiero que conozca a un sujeto fuera de serie, ya que tiene años y años dándole la vuelta al mundo y gratis. Oigan, Karina Nájera nos informa cómo.
5: En el remoto año de 1990, United Airlines ofreció a sus clientes un pase para viajar de por vida con un acompañante. Y Tom Stucker, hombre visionario y suertudo, compró el cupón por la cantidad de $500,000 para volar de por vida con un acompañante y en primera clase. Y desde entonces, Stucker le ha sacado provecho a su compra porque ha volado 23 millones de millas alrededor del mundo, gracias a United Airlines. Una vez invitó a un amigo a Hong Kong para cenar. También viajó a Australia para atender a una fiesta de cumpleaños. Bueno, ha viajado con su esposa 100 veces para celebrar su matrimonio. Digamos que ha tenido 100 lunas de miel. Además, esos viajes le han acumulado millas y también las utiliza para comprar tarjetas de regalo de Amazon y todos los beneficios que se le puedan ocurrir. Por ejemplo, en un solo día, pudo canjear la impresionante suma de $50,000 en tarjetas de regalo de Walmart. Y todo gracias a sus millas.

0: sus 69 años, Tom Stucker, tiene su propio asiento de uno de los aviones y hasta han puesto su nombre en dos aeronaves. Imagínese que cada semana viaja a algún lado. Hoy en día está jubilado y ha decidido viajar más y celebrar su matrimonio con su esposa en una eterna luna de miel y disfrutar de su comida favorita. Y si está pensando en comprar el pase, le tenemos malas noticias. Ya no se ofrecen. Así que a nosotros los mortales nos toca seguir ahorrando. Para Alarma TV, Karina Nájera.
1: Oiga, pues qué maravilla. De verdad, hubiésemos comprado esa membresía en 1990. Ahora ya no la venden. ¿Por qué será? ¿Se dieron cuenta de que no? ¿No?
2: Le,
1: funcionó.
2: Le dieron la mano y mordió el brazo, el Tom. Muy avispadito, ¿no? La hizo bien. O sea, cada cual en su camino, él dijo... aprovechemos, saquémosle todo el jugo. Y
1: la
2: vea.
1: Verdad que sí, lo logró. Qué maravilla, me encanta. Yo que amo viajar, oye.
2: No, a mí también. Y volar en avión, primera clase, con todos los beneficios, la comida.
1: Sí, pero eso está carísimo. Un hijo de madre etiquete, $5,000 en first class.
2: No, yo por eso sueño con eso y ya, o sea.
1: Burro Airlines, toca Burro Airlines. Hemos terminado Alarma TV. Muchísimas gracias, soy Liliana Gretel.
2: Yo soy Nurmila. Vamos a saludar esta noche y tenemos a Tilde Zamarrón en Denver, Colorado.
1: Claro que sí, para ti, mi queridísimo Alberto Rodríguez de San Pablo, California. Nos ve todos los días, te lo agradecemos.
2: Nos vemos en la próxima.
1: Adiós.
2: Bye. Bye. Bye, bye.
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7: Uno de los placeres más deliciosos de la vida es comer. ¿Pero sabes cuáles son las comidas más populares en el mundo? La famosa pizza italiana, con masa crujiente, salsa de tomate y diversos toppings. La hamburguesa, todo un clásico en Estados Unidos. La hamburguesa de carne asada entre panes y aderezos. El sushi, este exquisito plato japonés de arroz sazonado y pescado fresco. Los deliciosos tacos mexicanos de tortilla de maíz que envuelven carne, pollo, cerdo o mariscos. La paella española de arroz con mariscos, pollo, carne, verduras, sazonado con azafrán. La popular sopa de fideos chinos, un delicioso plato que también lleva carne, nutritivas verduras y sus incomparables fideos.
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1: Muy buenas noches, bienvenidos a Alarma TV. Liana Gretel y yo, Nurmila, estamos listas para empezar con las historias que, por cierto, les advertimos, están un poquito fuertes. No sé si ya comieron, ojalá no les dé náuseas, pero ¿qué tal, ah?
2: La verdad que sí, hoy tenemos un programa muy variado, una historia que los va a conmocionar. Yo estoy conmocionada en este momento, de verdad, en tantos años. Es una de las historias que más me ha afectado. Más adelante, y bueno, pues por ahora vamos a comenzar con cientos de pasajeros que entraron en pánico cuando vieron que los vagones del metro comenzaban a llenarse de humo, y bueno, pues aquí lo ocurrido.
0: Cuando el humo empezó a llenar los vagones, todos reaccionaron de inmediato. Punta de martillos, patadas y golpes rompieron las ventanas para liberar a los pasajeros.
3: Jesus Christ, Jesus Christ. Jesus Christ.
4: What's happening? What's happening? What's happening? I'm pretty scared.
0: Con la fuerza que uno consigue en un momento de caos, también abrieron las puertas mecánicas, las cuales se sellan cuando el tren está en movimiento. Gracias a los esfuerzos de estos valientes, nadie resultó herido de gravedad. Se dice que el percance fue ocasionado por una falla mecánica que provocó un incendio. Por fortuna, estas personas que rara vez se dan los buenos días en el metro, hoy hasta hermanos de vida son.
2: Por Dios, imagínense la angustia tan espantosa, el sentirte como con esa claustrofobia. Yo que soy claustrofóbica, me da un patatús ahí. Afortunadamente, pues nadie murió.
1: Yo también soy claustrofóbica, pero qué horrible estar en esos momentos de pánico, de no saber qué está sucediendo.
2: Claro.
1: De que alguien salga herido cuando están rompiendo los vidrios. O sea, una hecatombe.
2: Fue muy difícil, terrible, por Dios.
1: Bueno, no hubo nada mayor ni más grave. Pero por el contrario, un festival de motociclismo fue el escenario de varias tragedias. Tenemos a Gilberto Rivera con las alarmantes imágenes. Cuidado.
5: El exótico sonido de los motores y el olor a gasolina invadieron las calles de Ibagué. Era la segunda edición de la válida ciudad musical de motociclismo del Tolima. Los participantes hacían un derroche de talento en el manejo de estos veloces artefactos cuando de pronto...
6: ¡Hay una emergencia en las carreras de motos! ¡Por favor, una ambulancia! ¡Por favor!
5: Un joven de 18 años sobrepasó las vallas de seguridad y fue arrollado violentamente por una de las motocicletas de la competencia. El herido fue atendido por improvisados socorristas y sufrió trauma craneoencefálico severo y fracturas en sus piernas. Dos horas más tarde, en otro tramo de la carrera, un competidor perdió el control y se estrelló aparatosamente contra un compañero, destrozando las dos motos y poniendo punto final de ipso facto a la vida de Gabriel Steven Díaz, un joven de 27 años de edad. Garfield, como le decían de cariño, era padre de familia y sus amigos lamentan lo sucedido, pero aseguran que murió haciendo lo que más amaba desde muy niño. En total fueron 6 los heridos graves, aunque por los restos de las motos, varios sufrieron golpes. Las autoridades suspendieron el evento que había sido convocado por la Liga de Motociclismo de la ciudad y contaba con los permisos pertinentes. La alcaldía de Ibagué concluyó en la investigación que durante el evento hubo varios puntos críticos en las vallas y esto combinado con la imprudencia de algunos espectadores produjo los 2 terribles siniestros. En Colombia, Gilberto Rivera para Alarma TV.
1: Me encanta cuando Alarma TV tiene historias de mi ciudad natal, de Ibagué, que lo adoro con todo corazón, pero no cuando hay un desenlace tan trágico, me da mucho pesar. Y no sé si tal vez se requiera más regulación, si quieren continuar con este tipo de eventos, que la velocidad no sea de esta manera, que haya también policías cuidando a personas como este imprudente. ¿Por qué se le ocurre cruzar con esta cantidad de motos a toda M?
2: Pues sí, lo que pasa es que hay gente apelotardada, pobre pelado, debatiéndose entre la vida y la muerte. Yo, en lo particular, creo que lo deberían de clausural.
1: ¡Clausural!
2: ¡Puerto Rico! ¡Saludos, Puerto Rico! Por otra parte, les cuento que una pareja se dio cuenta que los estaban siguiendo para encajonarlos y asaltarlos, y la reacción de la mujer

0: Sorprendió a todos.
1: Los depredadores sabían los movimientos de sus presas.
2: No te pares, no te pares.
3: Ay, qué maldito si quieres. No te vas a parar, yo voy contigo. Déjale hablar a la policía.
1: La pareja regresaba de Estados Unidos con valiosa mercancía y estos desgraciados los querían encajonar para despojarlos de todo. La inseguridad sigue traumatizando a la población del norte de México, pero no contaban con la valentía de esta mujer, que decidió sacar su celular y grabarlo todo. Ella motivaba a su esposo a no temer y seguir adelante, sin duda sorprendente, ya que ante una situación de peligro, por lo general, es al revés. Por fortuna, el apoyo y la motivación que la mujer le brindó a su marido en ese momento de terror funcionó, ya que se escaparon de las redes de estos delincuentes, que seguramente están acostumbrados a sembrar el miedo en los viajeros que vienen llegando de Estados Unidos y transitan por esa zona constantemente. Finalmente, al entrar a la ciudad de Monterrey, las camionetas desaparecieron y la pareja acudió a la policía para reportar lo sucedido. Lo alarmante es que esta carretera de Nuevo Laredo se ha convertido en la zona de recreo para delincuentes de alto calibre, donde cometen robos, secuestros y otros crímenes. Desde México para Alarma TV, Karina Nájera.
0: Oiga, pues qué bien, esa mujer es una berraca, tuvo la calma todo el tiempo, pero también tan tenaz, oigan, en esa carretera de México, las cosas que pasan, matando, asaltando, ¿hasta cuándo, no?
4: Yo pienso que es muy importante que nuestros televidentes estén familiarizados. Uh-huh. Si van a ir a México a través del carro, que ya sepan que esta es una modalidad de robo. Entonces, felicitaciones a la mujer, ¿sí?, que se salvaron ambos de ser robados y que ahora las personas saben qué hacer en momento de ser encajonado.
0: Hay que llevar una bazuca en el carro, pues, y las moscas.
4: Totalmente de acuerdo. Y ahora quiero que conozca a Sabian, o Sabian, un niño con raíces de Etiopía, pero que se enamoró de la cultura mexicana. ¡Qué belleza!
5: You're Ethiopian, you're African, you're black.
6: Ya lo dijo la cantante Chavela Vargas, los mexicanos nacemos donde se nos da nuestra gana. Porque ella era de Costa Rica, pero siempre se sintió mexicana.
5: Why do you want to be Mexican?
6: Y así le pasó a este pequeñito llamado Sevian, que quedó enamorado con la comida mexicana y no pensó dos veces en ponerse la verde.
5: Because you eat quesadillas, so you don't want to be from Africa anymore?
7: No.
5: Why not?
7: You gotta want to be Mexican.
5: Yeah, how are you gonna be Mexican if none of your parents is Mexican?
7: I want
6: Okay. El video de Sevian se hizo viral en redes sociales y millones de mexicanos lo nombraron mexicano honorario. Y llegó hasta el corazón de los jugadores del equipo mexicano de fútbol y fue invitado especial a la final de la Copa Oro, donde México se coronó campeón y ha recibido mucho amor de sus ahora hermanos de patria. Así que, Sevian, hermano, ya eres mexicano. ¡Bienvenido! Solo recuerda que los mexicanos cantamos, no lloramos. Vamos.
4: Bueno, pero ¿dónde está AMLO? ¿Dónde está Marcelo Ebrard? ¿Dónde está Ken Salazar? Belinda, Maná, que todos vayan y le den el sentido homenaje a este hermoso ciudadano ejemplar mexicano. ¡Qué belleza! ¿Ah?
0: Ay, pero bueno, por lo menos aquí tuvieron un acto de verdad hermoso los jugadores de fútbol. Me ha partido el corazón este niño, de la emoción, de verdad. Y es que ¿a quién no le gustan las quesadillas? Es que ¿a quién no le gusta la música, la comida mexicana? Ustedes son únicos. Regresamos con más acá en Alarma TV.
6: Al regresar, el motociclista que se convirtió en la emergencia también. Ni la policía puede controlar a los jóvenes que no le tienen miedo a nada. Además,
8: ¿es esto blood? ¿Does this look like blood to you?
6: como película de terror. Taylor mató y descuartizó a su novio, pero su maldad y locura no terminó ahí.
2: That's how she put it. I found my son's head in a bucket. So, I'm dumbfounded.
8: Los caucus, como se les conoce en inglés, son asambleas privadas organizadas por los partidos políticos a nivel de condado o distrito electoral, donde los participantes apoyan a sus candidatos. Cada grupo da discursos para persuadir a otros para que voten por su candidato. Al final, el número de votantes en cada grupo determina cuántos delegados gana cada candidato. Tanto las elecciones primarias como los caucus pueden ser abiertos, cerrados o una combinación. En los caucus abiertos, la gente puede votar por cualquier candidato, mientras que en los cerrados solo participan votantes del partido correspondiente. Los delegados elegidos los representan en la Convención Nacional, donde se proclamará al candidato del partido para las elecciones. Actualmente los caucus se celebran en 4 estados: Iowa, Nevada, Wyoming y Dakota del Norte.
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1: Regresamos con más acá en Alarma TV.
2: Vamos a Colombia, donde una ambulancia atendía una emergencia a toda velocidad, pero pues su destino cambió de golpe.
0: Las sirenas se escuchaban a la distancia. Note cómo este motociclista avanza despacio debido a la advertencia, pero este otro no. El semáforo se había puesto en verde, pero esa luz no significa písele hasta el fondo, compadre.
3: Sí, porque para eso el semáforo. ¡Eso pasa la gente!
4: Nosotros somos compañeros, tío, pero no puede ser así.
5: ¡Así no!
0: La gente insultaba a los paramédicos, quienes bajaron a auxiliar al motociclista. Pero en las imágenes queda claro que el atropellado avanzó de golpe. Recuerde que en todos lados a los servicios de rescate se les debe dar el pase. A menos que usted quiera convertirse en la emergencia.
2: Bueno, y ahí se demuestra, no, que las personas que van en moto, y lo he notado, especialmente cuando voy a Colombia de vacaciones, que las motos cogen confianza en la carretera y empiezan a andar así por todos lados, a toda velocidad, y después terminan arrollados de esta manera. A mí a veces me toca imaginar que son de plastilina para que no me dé impresión.
1: Pues sí, lo que pasa es que es un carro, una ambulancia, y en este país tienes que hacerte a un lado. Lo mismo pasa en cualquier lugar del mundo y hay que tener pues dos dedos de frente para darse cuenta. Total. Aquí fue culpa del motociclista.
2: Totalmente.
1: Y los colombianos insultando a la patrulla. O sea, no. Bien tan pelotudos. No. Ahora les cuento que estos rateros creyeron que tenían el plan perfecto, pero todo le salió muy mal. Carolina Gómez nos trae las imágenes.
6: En medio de la tranquilidad propia de cualquier familia, llevando lo necesario a casa, llegaron con la cara tapada por los cascos y la determinación de hacer nuevamente de las suyas en este supermercado de la ciudad de Cúcuta. Sacaron las armas y las bolsas para ir directamente

0: a uno y luego las agarró con el de azul, que a pesar de haber tenido las manos en la cabeza, recibió dos cachazos y fue cuando la víctima no aguantó más y enfrentó al malhechor. De ahí en adelante, todo fue caos. Una parte de la paliza quedó fuera de cámara, pero poco a poco comenzaron a salir más empleados. Uno de ellos, al parecer el carnicero, con inmensa herramienta. 8 segundos después, habían desarmado al delincuente y le estaban dando patadas y puñetazos sin compasión. Y hasta le reventaron en la cabeza, no una, ni dos, sino 3 botellas, como si estuvieran brindando con él. Como dice el dicho, fueron por lana y salieron trasquilados. No llegaron a llevarse el dinero ni las armas, que fueron levantadas, varias de ellas del suelo. De los 4 hombres que llegaron a robar, 3 lograron escapar y uno de ellos, el más violento con las víctimas, fue el que se llevó tremenda paliza y la captura de la policía. Como quien dice, le salió el tiro por la culata. En Colombia, Carolina Gómez para Alarma TV.
1: Gracias a Caro por ese reportaje, de verdad que está genial. Y es que se lo merecían esas ratas inmundas, carajo. O sea, ¿no? ¿Tienes piedra? ¿Tienes rabia?
2: Piedra, rabia, me dio una satisfacción que los cogieran a pata porque... Una cosa muy diferente es que una víctima se deje robar, pero otra es que se deje robar y que además el ampón le dé 2 cachazos, lo que debe doler un cachazo.
1: Qué asqueroso, de verdad.
2: Se lo buscaron, le salió el tiro por la culata, donde hubieran sido diplomáticos, hasta se hubieran robado las cosas, pero por idiotas. Qué rabia.
1: Pues sí.
2: Bueno, y en Los Ángeles, California, un oficial de policía sufrió burla por parte de un joven delincuente que nos demuestra lo mal que está la sociedad.
3: Hacían arrancones clandestinos y cuando llegó la policía, persiguió a quienes creían eran los culpables. Este jovencito no se dejó intimidar y, auxiliado por el conductor de esta camioneta, se dio a la fuga exitosamente. La policía busca a ambos y con las placas seguro que encuentran al menos al de la troca. Los testigos festejaron la hazaña del joven delincuente, pero aquí no hay nada que celebrar. La acción es vergonzosa, pues nos enseña que vivimos en una sociedad donde muchos jóvenes no le tienen respeto a nada.
2: A mí me dio más rabia con los que se estaban burlando y celebrando que se escapó el señor.
1: Claro.
2: Que con el mismo criminal que yo no sé qué hizo, pero es que la sociedad no se da cuenta que los policías están haciendo su trabajo, persiguiendo, cansándose del corazón, haciendo su cardio para protegernos a nosotros, a ustedes, y ustedes celebran que estos ladrones estén sueltos para que después caigan víctimas de ellos. ¿Ah?
1: La verdad que
2: qué lindo.
1: Es una falta de respeto, no tienen educación, los jóvenes, que no hay valores, por Dios. Esto a mí me da pena ajena, ver cómo lo celebran, como dices tú, ¿no?
2: Y aquí en Los Ángeles, además.
1: Regresamos con más acá en Alarma TV.
3: También lo llevaremos al juicio de la mujer más malvada que jamás hayamos conocido. Mató, violó y descuartizó a su novio y todavía se ríe.
4: That's how she put it. I found my son's head in a bucket. So I'm dumbfounded.

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1: Qué bueno que continúa con nosotras esta noche en Alarma TV.
2: Efectivamente, pues llegó el momento de presentarle la historia más alarmante de la noche. Conozca el caso de Tyler, una chica que asesinó a su novio, pero su maldad no terminó ahí. Porque bueno, ni en el juicio se pudo controlar.
3: And unfortunately, she's essentially a mother's worst nightmare. Her son's head is in the bucket.
4: El fiscal de distrito Caleb Saunders hablaba del momento en el que Tara Pakanish encontró a su hijo Chad Tatum cercenado en varias partes y en una cubeta.
5: That's how she put it. I found my son's head in a bucket, so I'm dumbfounded. Didn't believe her.
4: Stephen Hendricks relata el tenebroso momento que marcó a esta familia para siempre.
5: I opened the towel, I picked up the towel and dropped it because I don't know what the f*** it is, man. I had bad vision and she's like, is that what I think? Is it? I don't know.
6: Where's that? So right there. Look right, there's a bucket where it's torn.
4: La asesina fue nada menos que la novia de Chad.
7: Is this blood? Does this look like blood to you? Bloody footprint? You see this right here? Whatever one of your wrists, put your hands behind your back with.
8: There you go.
7: You got blood on your hands here, blood on.
4: Taylor Chavisnes, de 25 años de edad, había asesinado a su novio Chad, ahorcándolo con el collar de un perro. Luego, hizo algo aberrante. Una vez que estaba muerto, Taylor ejerció actos sexuales con el cadáver de Chad y después de eso, lo cortó en pedazos. La desquiciada fue acusada de asesinato en primer grado, mutilación de cadáver y ataque sexual en tercer grado. Ella se declaró inocente, argumentando que tiene problemas psicológicos y mentales, pero ella misma mostró el nivel de monstruo que es. La asesina se reía durante el juicio y hubo un momento en que hasta atacó a su propio abogado. Todos estos detalles tan sangrientos y macabros salieron a la luz el primer día del juicio que inició esta semana, lo que quiere decir que esta terrorífica historia de la vida real continúa, porque falta que Taylor cuente por qué un buen día decidió odiar tanto a su novio como para hacerlo pedazos de esa manera.
2: Oiga, yo solo les puedo decir que caras vemos, corazones no sabemos. Qué crimen tan atroz. Como si fuese una película de terror, de verdad, pero ha pasado en la vida real, lo estamos presentando aquí en Alarma TV. Tengo mucho dolor, Nur, mucho dolor.
1: Yo también tengo mucho dolor, la realidad supera la ficción. Yo, en todos los años que he visto casos de psicópatas, tanto hombres como mujeres, yo nunca había visto este calibre de maldad en una persona, ella sonriendo,

0: mirando al juez, atacándose de la risa, mirando de reojo al abogado, como si estuviera gozándose esto, como si no tuviera resentimiento y lo hubiera disfrutado, algo perverso, macabro. No, no hay término para eso.
1: La verdad que
0: horrible.
1: Sí. Hemos terminado Alarma TV con esta historia muy, muy lamentable. Yo soy Liana Gretel.
0: Yo soy Nurmila. Vamos a saludar esta.
1: Vamos a saludar, claro que sí, mi queridísimo Edgar y su esposa Alba Mendoza de Adelanto, California.
0: Y también saludos para Karen Castañeda en New Jersey, que no se pierde Alarma TV. Gracias.
1: Besos. Buenas noches.
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1: Hola, hola, ¿qué tal? ¿Cómo les va? Bueno, esperemos que súper bien y también muchísimas gracias por dejarnos entrar a sus hogares a través de este su show Alarma TV.
2: Así es, tenemos historias impresionantes, injusticia, muertes, personas locas, desquiciadas que apuñalan al azar, mejor dicho. Por ahora empezamos con la estremecedora historia de la madre que le aplicó un ardiente castigo a su hija de tan solo 5 años. Conozca la razón.
3: Menos a la niña, eso no ser una mamá, eso es injusto, señora. Injusto de quemarle las manos a una niña como esta.
0: La niña sostenía 2 rodajas de tomate para aliviar las quemaduras en las manos que su propia madre le había causado como castigo por robar.
3: No debe quemarle las manos así. Es una niña, es su hija. Por favor,
4: mi hija. Pero mi hija no va a ir a robar en otras partes.
3: No, hay mucha forma. No, mucha forma de hacerlo.
4: Yo a ella le dije ya 3 veces. No lo haga, no lo haga.
0: Según la desnaturalizada, ya le había advertido sobre la falta, pero al no obedecer, decidió torturarla, quemándole las manos. La testigo quería llevarse a la niña, sin embargo, se lo impidieron. Hoy las autoridades se hacen cargo de la pequeña, pues sin duda, al cuidado de esta loca, corre peligro de muerte. Es muy probable que no vuelva a vivir con ese monstruo de su madre. Y aunque tal vez eso le arda peor que las quemaduras en sus manos, esta acción le protegerá el corazón.
2: No, mi estómago no está para esto. O sea, no. ¿Yo qué hago? Una pobre niña indefensa con el tomate ahí para a tratar de aliviar sus quemaduras. La mamá.
1: No, está haciendo eso. A esta hija de su PM ni se le debería llamar mamá, por Dios, asquerosa vieja, bruta, ignorante, y esperemos que sí, que realmente le quiten a esa niña, por Dios. De María, no se vale.
2: Pero después, ¿dónde va a terminar? La tienen ahí como que en un limbo, en un triángulo de Bermudas.
1: Bruja,
2: no hay derecho.
1: Asquerosa, oigan, ay no. Y Mary, si usted va conduciendo y alguien le busca pleito, mejor ni haga caso porque este automovilista se enfrentó a un trailero y casi pierde la vida.
0: Testigos dicen que el chofer del tráiler y el automovilista venían discutiendo y sonando sus claxons desde varias cuadras atrás, recordando cada uno a la progenitora del otro. Aquí, la camioneta le cerró el paso al enorme camión, pero nunca contó con que el chofer era un psicópata.
5: De su madre.
0: El tráiler se da a la fuga y de la camioneta se bajó otro sujeto pidiendo ayuda para que alguien siguiera al desquiciado. Se cree que el trailero conducía bajo la influencia de alguna droga, aunque no se ha informado si hubo detenidos en este incidente. Por dejarse llevar por la ira, ahora este automovilista se encuentra en la cama de un hospital. Mejor pip, pip, pip, pip, y que cada quien siga su camino.
1: Uy, chicas, que de verdad, se creen que porque la tienen grande, tienen el paso. De verdad, se creen los dueños de la calle. Respeten, por Dios.
2: Pues esta vez no tienen las de ganar. Esta vez no les funciona el tamaño. Ajá. Esta vez, pobre señor. O sea, ¿uno ahí qué hace? La próxima vez que yo me enfrente a un trailero, si es que llega a pasar, ¿no? Yo sí.
1: Esperemos que no.
2: Siga, señor, lo que usted quiera. Adelante.
1: Tal.
2: Tranquilo. Bueno, y hablando de violencia, vea lo que tuvo que hacer un policía para defenderse de un ataque.
6: En cámaras de seguridad quedó un procedimiento policial donde pidieron los documentos al joven Esteban Fontalvo en el barrio Rebolo de Barranquilla. El motero, agresivo, no quiso entregar su teléfono móvil y los documentos. Insultos y empujones fueron y vinieron hasta que las cosas se salieron de control. El joven cogió unas piedras para golpear a uno de los uniformados. El agente hizo un primer disparo hacia los pies tratando de frenar la arremetida. El muchacho se retuerce del dolor de su entrepierna, mientras el compañero del policía llama a los refuerzos. Los amigos del hombre de 22 años se lo llevaron a un centro asistencial donde se recuperó satisfactoriamente. Con los videos, el comandante de la estación inició las pesquisas para dar con el esclarecimiento de los hechos. El herido fue arrestado por cargos de violencia contra servidor público. Este hecho ha generado reacciones divididas en las redes sociales. Algunos le dan la razón al uniformado argumentando que se trataría de un caso de defensa propia, mientras que otros señalan que pudo haber sido un abuso de autoridad. En Colombia, Gilberto Rivera para Alarma TV.
2: Ay, a la gente le fascina comentar en contra de la policía. Sí, yo sé que ha habido casos de brutalidad últimamente, pero aquí obró muy bien el señor agente. ¿Por qué? Porque apuntó a dispararle donde no era letal, que es de la cintura para abajo, en los pies, para inmovilizarlo. Y la gente aquí a criticarlo hizo excelente labor, en mi opinión.
1: Yo también estoy de parte de la policía, de verdad. Qué falta de respeto, carajo, por Dios. O sea, el pelado viene y se le enfrenta con unas piedras, pues lógico que el policía va a actuar, y lo hizo acorde a su momento, ¿no?
2: Total.
1: Ahora, ay, miren, en la nota más amable le quiero presentar a un jovencito que se está convirtiendo en un pródigo de la patineta, pero lo más admirable es la paciencia que tiene con su hermanito. Vean esto.
0: Conozca a Leonardo Vinicius, de apenas 10 años de edad, pero que ya es un gigante de la patineta. El jovencito desafía las alturas y rompe la ley de la gravedad con unas acrobacias que tienen a su madre con los nervios de punta, pero al resto del mundo con la boca abierta y sin poder dejar de verlo. Y como su hermanito no se quiere quedar atrás, Leo le enseña sus secretos y, como puede ver, es un excelente maestro. Leo comenzó a patinar cuando tenía 6 años de edad y en tan solo 4 años ha sido aclamado por profesionales como el gran patinador Tony Hawk. Seguro que esta no será la última vez que hablemos de Leo, ni la última. ¡Que no sorprenda! Al regresar, parece un hombre disfrazado atacando a mujeres y las autoridades descubrieron de quién se trataba en realidad. También, él es Juanito y se llevó a todos a patinar, pero las cosas acabaron muy mal. Además, humilló, insultó y hasta golpeó a una trabajadora latina. Conozca en qué acabó este indignante caso de abuso.

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1: Qué bueno que está con nosotras esta noche.
2: Efectivamente, les cuento que un criminal atacó varias veces y parecía que su único objetivo eran solamente mujeres. Carolina Gómez nos revela quién era el monstruo.
3: Sembró el terror en el municipio de Soacha. Atacaba en la noche a mujeres distraídas en el trabajo, por la espalda con navaja y cuchillos. Se especuló que era un hombre que se disfrazaba de mujer por la única imagen que se obtuvo de una cámara de seguridad. Y cuando las autoridades iniciaron la investigación del brutal ataque, descubrieron quién era en realidad el victimario tras ese disfraz.
4: Se logró ubicar a una mujer de 28 años, la cual resultó ser la agresora de, al parecer, tres víctimas con arma cortopunzante. Esta mujer, una paciente psiquiátrica, fue ubicada gracias también al apoyo de sus familiares.
3: En efecto, mujer contra mujer, atacó a tres de ellas en una sola noche, pero a una de ellas le perforó el pulmón con una de las puñaladas y está grave en un hospital. Los médicos dicen que la lograron estabilizar, pero para decir que se trata de un milagro, hay que esperar.
5: La mujer estaba siendo tratada desde hace 5 años por varios trastornos mentales. Vivía sola en una habitación de una casa rentada, pero aún así tendrá que enfrentar un juicio por lesiones personales e ir a un hospital para recibir un tratamiento psiquiátrico. En Colombia, Carolina Gómez para Alarma TV.
2: Dios mío, bendito, una mujer prácticamente joven que estuvo años en un manicomio y que no entiendo realmente por qué salió de ese lugar cuando se supone que debe estar ahí. Tiene problemas mentales. I can't believe it.
1: No, porque muchas veces las personas sí tienen síntomas de recuperarse, pero ¿qué pasa? Salen a la sociedad, dejan de tomarse los medicamentos, dejan de seguir las recomendaciones y reinciden en esas enfermedades mentales. A mí me quedó doliendo el omoplato después de ver eso. Son mujeres inocentes. Soacha de por sí es un lugar bastante peligroso.
2: ¿El omoplato? ¿Dónde está eso?
1: Ah, acá otro. ¿No? En la puña, en el objetivo, en los platos de la espaldita. Bueno. ¡Qué dolor! Bueno, y en México una conocida tienda cometió un error que en lugar de hacer feliz a sus clientes, pues, los enfureció. Karina Nájera nos trae las imágenes.
6: En una venta nocturna de un centro comercial, los empleados de una famosa y prestigiada tienda departamental cometieron un grave error. Etiquetaron por error lo que se volvió el ofertón del año, porque vendían motocicletas por 45, 65 y 70 pesos, algo así como 20 y 30 dólares. Los clientes se quisieron pasar de listos y llegaron pidiendo comprar hasta 20 motocicletas, y los empleados, por miedo a generarle pérdidas importantes a la empresa para la que trabajan, se negaron a vender a esos precios, informando a los clientes que era un error de la coma del sistema. La furia se apoderó de los gandallas que exigían se les respetara el precio marcado, pero la tienda departamental se negó rotundamente y ante las amenazas de los clientes llamaron a la policía. Finalmente, la policía intervino y así evitaron que el supuesto ofertón se convirtiera en la pérdida más grande de la historia de esta famosa tienda departamental mexicana. Desde México para Alarma TV, Karina Nájera.
1: Pues a ver, yo entiendo que se desinflaron cuando se dieron cuenta que eso era muy bueno para ser cierto. Pero ¿cómo van a venir a pelear por semejante desfase de precios? O sea, los bobos son ellos.
2: Claro, pero hoy en día, huepuchica, un cerito menos, la gente va y corre como gavilanes, como buitres.
1: Total.
2: Yo me hubiese comido el cuento también, una moto por 40 mil pesos.
1: ¿Te lo comes el cuento?
2: Yo sí.
1: No coma entero, hermana. No.
2: Me lo como todo. ¡Ah! Ahora, señores, vámonos a esta Playa del Carmen, donde, tomados de la mano, varios aficionados al CrossFit sufrieron un doloroso accidente.
0: Como cada día, Juanito Loredo llevaría a sus alumnos a patinar para ejercitarse, pero hoy sería diferente. ¡Dale! Note cómo una de las patinadoras que va detrás de Juanito tropieza y se convierte en un obstáculo para los demás. Juanito, el entrenador de CrossFit, quien grabó el paseo, se regresó de inmediato para auxiliar a los accidentados.

0: ¡Ya, mamá! ¿Estás bien?
1: Yo estoy bien, güey.
2: De puro milagro, nadie resultó herido de gravedad. Pero este video puede ser un ejemplo perfecto del trabajo en grupo. Si uno la derrama, los demás también resbalan. Al regresar.
3: Oh my God.
2: El chofer que no se ha dado cuenta que puede ocasionar un incendio forestal. También. Jefe abusador. No solo humilló a una trabajadora latina, sino que hasta la golpeó.

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1: Continuamos con mucho más de Alarma TV.
2: Así es, un tráiler iba a toda velocidad sin saber que dejaba una estela de fuego. Aquí tenemos el candente momento.
3: Oh my God, he doesn't even know.
4: He's got no clue.
3: Oh, he's leaving a trail of fire.
0: El tráiler iba a toda velocidad dejando un camino de llamas que amenazaba con iniciar un incendio forestal, pues estaba a unos pies de un bosque. Al parecer, el chofer no se había dado cuenta, pues no se detenía. Se cree que fue el mismo escape de la máquina lo que calentó la paja y la hizo arder. Lo increíble es que no se tienen reportes sobre el camión o si el fuego fue sofocado. O sea, nadie supo en qué acabó esto. Solo esperamos que cada viajero haya llegado a su destino sano y salvo.
2: No, pues yo creo que de aquí a que llegó a su destino ya toda la mercancía se le había consumido en llamas.
1: Uy, qué pecado.
2: Y qué peligro, además. Ay, en plena autopista y en llamas. Además que la paja es así, en cuestión de ¡pa!
1: Sí, se prende. Decir, tenía toda esa paja prendida, de verdad. Y ya. No, pero no hubo daños.
2: Pura paja.
1: Pura paja. Literal. Ahora les cuento que en El Salvador, pues hoy se llora la pérdida de un personaje muy querido. Roberto Hugo Presa nos trae las imágenes.
5: Este inmenso lagarto fue el protagonista de un peculiar entierro en San Salvador. No fue traído de un pantano ni encontrado en alguna alcantarilla. Se trata de Juancho, un cocodrilo de 3,5 metros de largo y casi media tonelada de peso, el que durante más de 30 años fue la mascota consentida del Instituto Nacional Técnico Industrial.
6: Era muy querido, ¿verdad? Todos sentíamos mucha simpatía, ¿verdad? Como docentes, así igual los alumnos, ¿verdad?
5: Juancito. En esas 3 décadas fue alimentado en este estanque a donde los alumnos llegaban para admirarlo. Incluso hay una réplica del cocodrilo a la entrada de la institución.
7: La verdad que han pasado, por decir algo, ¿verdad? 30 generaciones, como cada año se gradúan gente, 30 generaciones que lo han visto. Realmente al hacer el conteo de tiempo, él estuvo con nosotros 31 años.
8: ¡Coco, comida!
5: Ahora la institución solo se ha quedado con Coco, un caimán que es mucho más pequeño, pero que siempre le recordará a su querido e impresionante cocodrilo Juancho. Para la institución, lo importante es mantener la tradición de enseñarle a los alumnos la fuerza y paciencia de un cocodrilo. En San Salvador, El Salvador, Roberto Hugo Presa, Alarma TV.
1: Ay, imagínate la historia del Juancho. Pero bueno, 3 décadas, estudiantes que pasaron por ahí. ¿Qué tienes cara de qué?
2: Pues que murió de pena moral de estar 30 años ahí encerrado. Y cómo lo tenían en esas rejillas y cómo le lanzaban el alimento. Él era un rehén, lo siento. Esa es la historia de verdad. Él merecía vivir en los Everglades, en un destino donde él pertenecía. No ahí siendo presa de todos mirándolo y él también quiere su privacidad, no sabemos. O sea, él murió de pena moral, insisto. Que en paz descanse Juanchito. Bueno, y la historia más alarmante de la noche viene a cargo de un sujeto que humilló y hasta atacó físicamente a una trabajadora de nuestra raza, las latinas, ahogándola en una pesadilla. Miren esto.
9: I'm the owner of a GC company. What I say goes, get the off my jobs.
0: Brent Michael Hospelhorn, de 46 años de edad y dueño de la compañía constructora, estaba fuera de sí.
9: No. Get the
0: además de gritarle a Guadalupe Solano, una de sus trabajadoras, al maldito cobarde, se le pasó la mano. Así como lo vio, el desgraciado abofeteó a la pobre latina que se quedó congelada del terror que le ocasionó el ataque. Todo fue porque después de un largo día de trabajo, encontró a Guadalupe recargada sobre un mostrador que resultó rayado y este inepto explotó.
9: She was laid up against it when I walked in here. Don't you ever
0: Pero esta bazofia de persona recibió su merecido. Además de haber perdido el contrato con los dueños del proyecto de construcción que llevaba, Hospelhorn fue arrestado y llevado ante una corte por los cargos de golpear a Guadalupe. Es muy probable que solo termine pagando una fianza, pero estamos seguros que después de esto, no habrá latino que quiera trabajar con él. Y ahí sí, la cachetada con guante blanco se la llevará él.
2: Guadalupe, de verdad, hiciste lo correcto. Gracias por denunciar a este idiota de Brent, persona no grata en Anarba TV. Es que no me lo quiero ni encontrar en persona. Qué bueno que lo inhabilitaron, pero en mi opinión deberían suspenderle la licencia de contratista de por vida, que se dedique a otra cosa.
1: Asqueroso, de verdad, con ese odio. O sea, ¿cómo se le ocurre tocarla, pegarle? Me da mucho dolor, de verdad, con todas las personas que pasan por esta misma situación, gringos asquerosos abusivos.
2: Sí, o sea, no todos, pero unos como este que no dejan nada bueno que desear, sobre todo en este ambiente donde es casi la mayoría hombres. Guadalupe, gracias. Y a cualquiera que le pase algo similar, por favor, denuncien sin miedo a que los deporten o a que sea algo que vaya a infligir en su inmigración. Es lo más importante, que ustedes se respeten.
1: Muy buen consejo, claro que sí. Hemos terminado Alarma TV. Muchísimas gracias. Yo soy Liliana Grete.
2: Yo soy Nurmila. Bueno, ¿qué tenemos?
1: Saluditos para ti, mi querido Derek Juárez, y a sus papás, en especial a la mamá, doña María, que ella dice que nos ve todos los días. Gracias.
2: Pues un saludo a toda la familia y también Ana Belis está en San Francisco, California. Ana, te deseamos un gran día. Gracias por sintonizar Alarma TV.
1: Buenas noches.
2: Nos vamos.
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1: ¿Qué tal? Gracias por sintonizar Alarma TV en esta velada. Yo soy Nurmila. Liana Gretel también está lista con la bitácora de los acontecimientos más impresionantes. Como siempre, no

0: Excepcionamos. ¿Cómo estás?
1: Excelente, muchísimas gracias desde Burbank, California. La verdad que tenemos de todo un poquito el día de hoy, así que pendientes. Pero bueno, vamos a comenzar en este momento con este tornado de noticias alarmantes, con la historia del papá que encontró a su bebé en el fondo de su alberca. Vamos a ver lo que pasó después.
2: Los padres del niño estaban intentando revivirlo. Mientras tanto, llegó este policía. La situación era desesperante hasta que llegó un suspiro de vida. El oficial continúa administrando primeros auxilios al niño de apenas 2 añitos de edad para asegurarse que no haya más agua en sus pulmones. Segundos después llegó la ambulancia y el angelito sobrevivió. Las autoridades advierten que las albercas son tan divertidas como peligrosas. Por eso siempre debe haber supervisión. También sugirieron que alguien de la familia tome clases de primeros auxilios. Es mejor saberlos y no usarlos que necesitarlos y no saber.
1: Me da un patatús, de verdad, solamente ver eso. Y es que es de lógica, ahorita que estamos en este verano, por Dios, que los nenes quieren meterse a la piscina, colocar, no sé, algo de seguridad, ¿no? Para que los niños, una reja o algo, por Dios.
0: O no solamente seguridad, sino también que los padres aprendan estas técnicas de resucitación, porque esto pasa muchísimo, es supremamente frecuente. Le ha pasado a mi familia, mucha gente, pues, ha visto que sus hijos se han muerto así. ¿Sí? Hay que aprender a resucitar. Y es con la canción de Bee Gees.
1: Y enseñarles a nadar también.
0: Claro. Stay alive, stay alive. Bueno, y las calles de Roseville, California, vivieron terror al ver un conductor que manejaba erráticamente. Aquí lo ocurrido.
2: El conductor que vigila le toca el claxon como advirtiendo sobre su zigzagueo errático.
3: Slow down a little bit. Keep your eye on it.
2: Los testigos debatían sobre qué era lo correcto hacer en esta peligrosa situación. La camioneta se salía cada vez más de control. Luego pasó lo inminente. Aún no se tiene mucha información sobre este incidente, pero sí se sabe que el conductor no sobrevivió al terrible choque. Cansado, con sueño, tomado o distraído, sea cual sea la razón, era mejor no haber manejado.
0: Esto es una situación supremamente delicada porque estas personas que iban en el carro sabían que estaba manejando erráticamente y no llamaron al 911. Es que no solamente es que está en estado de embriaguez, puede que le esté dando un derrame cerebral, un infarto, se le bajó la presión, tantas cosas. Y ellos, por ponerse a grabar, ¿qué pasó? Causaron, bueno, no causaron la muerte, esto, pero yo sí me sentiría responsable de que no hice antes algo para detener a esta persona. Tal vez necesitaba ayuda.
1: Totalmente. Es que en vez de grabar, por favor, pónganse, llamen a una persona, háganse al lado de él, pítenle, porque de pronto sí, es verdad, puede estar pasando por un, no sé, un paro cardíaco, una epilepsia, algo, ¿no?
0: Sí.
1: Grabar menos, tener más compasión. Ahora les cuento que una pareja se declaraba amor eterno sobre una moto, pero la vida les jugaría una muy mala pasada.
4: Te amo, mi amor, te amo.
2: Liliana Paola Macías Beltrán le declaraba su amor a su novio Alcides Vega y era bien correspondida. Así viajaba la pareja echándose piropos, frases de amor y hasta dándose besos. Pero una milla después, la mala suerte los golpearía. Al parecer, Vega perdió el control de la motocicleta y ambos cayeron impactándose estrepitosamente contra el pavimento. No traer casco de seguridad les ocasionó varias raspaduras y golpes a los dos, pero a Liliana Paola le costó la muerte.
4: ¡Yo te amo! ¡Yo te amo! ¿Por qué, Dios mío? ¿Por qué me quitas lo que yo más quiero? Dios mío, ¿por qué?
2: La cámara del celular se quedó grabando y se escucha el lamento del enamorado al ver que su amor eterno acaba de fallecer. Liliana deja huérfana a una niña de 8 años de edad que tuvo en otra relación donde también recientemente falleció el padre. No cabe duda que aquí sobraba el amor, pero tristemente faltó precaución y seguridad.
4: ¡Yo te amo! ¡Yo te amo! ¿Por qué, Dios mío? ¿Por qué me quitas lo que yo más quiero? ¡Dios mío, por qué!
1: Oigan, por favor, de verdad que estas historias, esta en particular, sirva de ejemplo, que se hagan conscientes que si van en una moto, no estén fregando la vida con una hijo de madre cámara, por Dios.
0: Totalmente, yo no entiendo. Ya de por sí están mucho más desprotegidos en una moto. No estaban usando el casco. O sea, aquí uno ve las imprudencias por todos lados. Me da compasión con el señor que sobrevivió, ella no. Ay. Además, dejando una niña huérfana de tan solo 8 años, ya había muerto el papá hace un tiempo atrás, ahora no tiene una mamá. ¿Por qué? ¿Por imprudencia?
1: Totalmente. Por favor, tengan más cuidado, pero regresamos con más acá en Alarma TV.
2: Al regresar, la inteligencia artificial es un software nuevo que ya está generando millones de dólares en ganancias por pornografía infantil. También, no se pierda al vecino decidido que ayudó a detener el incendio de una granja con su tractor. Además, era un padre de familia exitoso. Arquitecto millonario vivía en Manhattan, pero resultó ser un vil asesino serial.

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1: Casos insólitos acá en Alarma TV.
2: La inteligencia artificial es una tecnología que aún no entendemos con certeza. Sin embargo, los criminales pedófilos ya lo están utilizando de lleno.
3: De la inteligencia artificial hay muchos aspectos de los que aún se tienen muchas dudas. Y lo que está ocurriendo es verdaderamente alarmante. Se acaba de descubrir que algunos pedófilos utilizan el software de inteligencia artificial para crear imágenes que parecen reales, donde se abusa de niños y niñas sexualmente. Los enfermos que generan estos videos los están vendiendo a pederastas quienes pagan suscripciones en plataformas como la página Patreon. Lo más alarmante es que en un mes están generando al menos 1,000 videos, lo que les da ganancias millonarias a estos productores de pedofilia artificial. En la Gran Bretaña existe una agencia que trata de eliminar del internet cualquier imagen que pertenezca al mundo de la pedofilia y aseguran que los enfermos que forman parte de esta industria lograrán un día generar todo su contenido de manera artificial, lo que hace muy difícil para las autoridades realizar arrestos, pues ya no se sabe qué es realidad y qué es ficción.
4: I'm not real. I'm a computer model.
3: Para Alarma TV.
2: Sí, ha ayudado a restaurar movimiento en personas parapléjicas. Ha traído muchas ventajas, pero esto para mí es bastante angustiante porque uno no sabe cómo se va a expandir a tal punto de que se enriquezcan, como decían, que se vuelvan millonarios, billonarios. Terrible. Y que no puedan ver exactamente quién es el que está creando estas imágenes que parecen carne y hueso.
5: Sí, verdad. A mí me parece esto de la tal inteligencia artificial un arma sinceramente de doble filo. Lo que está pasando acá, por Dios, es algo que se está saliendo de las manos.
2: Total.
5: Me horroriza, señores. Ahora, por otra parte, mire usted, una jovencita salió de fiesta y regresó a su casa muy borracha, pero lo que hizo uno de sus amigos, pues tiene sorprendido a millones de personas.
6: Hey, mommy. Mommy, I'm so sorry.
0: La chica pide perdón porque aparte de llegar después de la hora designada, venía borracha.
6: Hey, mommy. Mommy, I'm so sorry.
0: Sin embargo, ocurrió algo que tal vez la salvó de un regaño.
7: Hi, my name is Ronnie. I am sober. I drove her home. My girlfriend's in the car.
0: El jovencito, que además de manejar a casa, la caminó hasta la puerta de su casa. Hasta dio una explicación en la cámara para que la madre de la adolescente viera que no había sido tan irresponsable. Ronnie asegura haber sido el conductor designado, algo que es raro entre los jóvenes de su edad, pero que sin duda lo convirtió en un héroe sin capa. Y de paso, hay que felicitar a los papás de Ronnie por haber criado a un muchacho tan responsable y caballeroso. ¡Enhorabuena!
7: Hi, my name is Ronnie. I am sober. I drove her home. My girlfriend's in the car.
5: La verdad que sí, fue un acto de caballerosidad que hoy en día sabemos que los valores se están perdiendo entre los jóvenes, ¿no? Pero bueno, por lo menos llegó la pelada sana y salva.
2: No, además que hizo muy bien en identificarse en la cámara de Ring, porque cualquier otra mamá hubiera pensado que la emborrachó o la drogó o abusó de ella, y el tipo dijo, señora, tengo a mi novia en el carro.
5: ¿Es verdad?
2: Me parece muy bien, además me identifico, yo siempre soy la conductora elegida de todos.
5: Qué bueno.
2: Siempre, ¿usted también?
5: Sí, pues yo no tomo.
2: Exacto. Las DD, Designated Drivers, doble D. Bueno, un incendio arrasador amenazaba con destruir acres y acres de sembradíos hasta que apareció este héroe sin capa, pero con tractor.
0: En cuanto vio la cortina de humo en su sembradío, Eric Howard supo lo que tenía que hacer. Las llamas amenazaban con devorar rápidamente todo el sembradío que Howard había trabajado con tanto empeño. Después de casi una hora de estar creando una barrera entre el fuego y el sembradío, al cortar parte de las plantas, el granjero contuvo el siniestro. Después llegó su vecino con otro tractor para ayudarle. Y momentos más tarde, llegaron los bomberos de Brighton, Colorado. Y entre todos, lograron salvar 30 acres de los 80 que se pudieron haber perdido. Se cree que una tormenta eléctrica pasajera fue la que desató el incendio. Para que vea lo irónico de la madre naturaleza, les dio los sembradíos y casi se los quita con un rayo.
2: Pues, o sea, 30 de 80 acres, para mí eso es una ganancia.
5: La verdad.
2: ¿Qué vaina tan seca? ¿Qué terreno tan seco en Colorado? con que ya un rayo caiga puede amenazar con destruirle todo el negocio a una persona.
5: Qué pesar, oiga, la verdad que sí, pero afortunadamente apareció este

0: señor que le salvó, o sea, o sea, le salvó el día,
1: le
0: ¿no?
1: Salvó la vida.
0: Oh my gosh, y con esos calores tan hijo de madres, pero bueno, aquí fue un rayo. Regresamos con mucho más acá en Alarma TV.

0: por la sociedad y alcurnia, resultó ser un vil asesino en serie.
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1: Continuamos con más esta noche en Alarma TV.
2: Claro que sí, pues ya le hemos contado en Alarma TV acerca de la bajada más famosa de la Ciudad de México. Pues, oiga, tristemente sigue cobrando más víctimas.
0: Si se entra a esta calle, no hay vuelta atrás. Aquí nada sirve ni frenar, ni tratar de guiar el auto, ni el freno de mano, ni gritar, ni acelerar, ni nada. El concreto de la vía está tan desgastado que con un poco de lluvia se convierte en un resbaladero de autos. Quienes viven en la zona siempre intentan utilizar otras calles para no ser víctima de otra carambola que incluso ha destrozado casas al perder el control de los autos. Las autoridades de la Ciudad de México ya saben del problema desde hace varios meses y tristemente aún no lo han arreglado.
2: ¿Pero qué es esto, por Dios? O sea, la gente está también como medio tarada. ¿O porque es que no cierran esa calle de una vez por todas? No entiendo.
3: Y eso es lo que yo digo. Yo estoy segura que varias personas más de una vez han pasado por ahí, como dice el dicho en inglés. Fool me once, shame on you. Fool me twice, shame on me. O sea,

0: sea,
1: English,
0: ya.
1: No.
0: No, por eso traduzca. Estoy traduciendo. O sea, si ya la segunda vez está pasando por ahí y sabe a qué se está teniendo, pues usted, verá, usted responde por los daños. Pero pues para aquellos primíparos, la policía debería acordonar el lugar. Gasten un poquito de recurso para alertar a la gente. No tienen por qué saberlo.
1: Si no, si no gastan en arreglar otras vainas, menos en la calle, por Dios. O sea, ¿no?
0: Ay, sí, no.
1: Díganme.
0: Ay, no. Qué tragedia. Bueno, una comunidad de Nueva York vivió más de 10 años bajo la sombra de un asesino en serie porque las autoridades no lo lograban atrapar. Hasta ahora, ¿no?
2: El terror comenzó hace más de 10 años. Una tranquila comunidad de Long Island, donde aparentemente no pasaba nada relevante, cayó en las garras de un asesino en serie. Empezó cuando una dama de compañía llamada Shannon Gilbert desapareció después de dejar la casa de un cliente. La policía la buscó por varios días hasta que encontraron su cadáver enterrado en la bahía de Gilgo. Ahí mismo encontraron otros tres, el de Melissa Barthelemy, Megan Waterman y Amber Lynn Costello. Y luego, siete más en las cercanías. La mayoría de las víctimas eran prostitutas. Esto, el mismo modus operandi y más de tres asesinatos con las mismas características convertían al criminal en un asesino en serie. La noticia hundió en el horror a la comunidad y al monstruo pronto lo llamaron el asesino serial de Long Island o el asesino de la playa Gilgo. Pasaron 10 largos años y el caso no avanzó. Sin embargo, un par de cabellos que se encontraron recientemente en una de las víctimas fue lo que llevó a los detectives a la puerta de la casa de este hombre. Se trataba del reconocido arquitecto Rex Weberman, padre de dos hijos, con un despacho de arquitectura en Manhattan, Nueva York, donde llevaba una vida de opulencia. Es decir, era un hombre de la alta sociedad y alcurnia. Incluso trabajó en edificios que pertenecen al expresidente Donald Trump. Rex era respetado por su familia y amigos. Llevaba una vida perfecta, vacaciones internacionales, dueños de varias propiedades, pagaba la mejor educación para sus hijos y todo el amor para su mujer. Parecía que las autoridades se habían equivocado, pero nadie se imaginaba lo que este monstruo escondía bajo la piel. Para ligar a Weberman al caso, los investigadores lo siguieron y lograron colectar cabello de su sospechoso. Y al hacerles la prueba de ADN, lo compararon con cabellos que encontraron en los cuerpos de las víctimas. Y los estudios dieron positivo. Weberman era el asesino de Long Island. Después de 10 interminables años, el asesino en serie había caído tras las rejas. Al investigar su casa, las autoridades encontraron que Weberman había hecho varias búsquedas en internet utilizando las fotos de sus víctimas como desaparecidas para saber si las investigaciones habían avanzado. Además, en sus computadores también encontraron que consumía pornografía infantil. Fue acusado formalmente de asesinato de tres mujeres en primero y segundo grado y es el mayor sospechoso de la muerte de una cuarta mujer. Además, en el lugar donde se encontraron las primeras tres osamentas, fueron descubiertos por lo menos otros cinco cuerpos de mujeres, uno de un hombre y otro más de un niño pequeño. Pero estos cadáveres no han sido ligados a Weberman. Por fin se hizo justicia. La suerte y su imagen de hombre bueno y exitoso favoreció a Weberman por una década, pero todos sabemos que todo lo que sube tiene que caer.
3: Rex Huerman, I'm an architect, I'm an architectural consultant, I'm a troubleshooter, born and raised on Long Island.
0: Con ese tipo de personas, a mí que me asusta, que uno va a cualquier lugar y habla con alguien y se ve normal, tiene hijos, esposa.
1: Dios
0: ¿Quién
1: mío.
0: Va a pensar sí. que tenía ahí 10 cadáveres durante 10 años? Pobrecitas, la mayoría prostitutas. Ay, no, el demonio de Gilgovich. O sea, a mí eso me causó sí. mucha impresión.
1: Claro, es que eso de caras vemos, corazones no sabemos, de verdad que esto aplica. Pero es que usted no le vio la cara de enfermo, de psicópata, de degenerado a este tipo. Se parecía a un presidente que conozco.
0: Pues trabaja para ese presidente.
1: No tienen como la misma pintica.
0: Para ese expresidente trabajaba también. ¿Cómo es la vida, no?
1: Oh, my goodness. Hemos terminado Alarma TV. Muchísimas gracias. Yo soy Liliana Grete.
0: Yo soy Nurmi. La pasamos a saludar esta noche.
1: Mi queridísima Juana Romero de Houston, Texas, dice que nos ve todas las noches. Thank you.
0: Gracias, Juana. Y también Suri Paola, quien está en Fresno, California. Y ella tampoco se pierde Alarma TV.
1: Ah, muchas gracias.
0: Gracias.
1: Que descansen. Adiós.

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1: Qué gustazo de verdad que nos sintonice en este momento, porque damos inicio a las historias más sorprendentes del momento. O no, dígame si no, esa cosa en el inodoro, ustedes no se imaginan, por Dios.
2: ¿Se están imaginando otra cosa en el inodoro? Mejor dicho, van a tener que esperar para ver de qué es lo que estamos hablando, pero es completamente espeluznante. A mí se me puso la piel de gallina, yo creo que a ti también.
1: Ay, Dios mío, la tengo.
2: La tengo viva. Bueno, nos vamos a ir, vamos a arrancar con una de esas mujeres que arman semejante desastre en público por no saber controlar su furia. Hoy vamos hasta San Diego con estas imágenes. Vean esto.
0: La mujer exigía su recibo de compra, pues pedía un reembolso total de su pedido. La cajera se negó a darle recibo porque la mujer ya lo tenía, pues hizo una orden por internet. Al haber realizado su pedido online, recibió un mail con la prueba de compra y los detalles de lo que ordenó. Los empleados dicen que la señora se comió casi toda la comida y llegó al lugar a exigir un reembolso total, argumentando que le habían cobrado de más. En la página de reseñas del restaurante sí hay varios clientes que se quejan de que este lugar cobra de más, pero si usted necesita hacer que sus derechos sean respetados, esta no es la forma de pedir las cosas.
2: A eso es lo que se le conoce como una Karen de la Karen, carencia, carentona, carentarada, por un recibo, por una factura, hace semejante escándalo. De verdad, mi respeto para la señora que se aguantó semejantes arrebatos, además que también físicamente empezó casi a arrebatárselo físicamente la factura.
1: Claro, cuántas mujeres, Dios mío, que se levantan así como esta, viejas amargadas, infelices, que le quieren hacer la vida así, hecha tripas a las demás o a los demás.
2: Porque así deben tener su vida.
1: Exactamente, viejas amargadas, caramba. Ahora les cuento que en Campeche, México, un terrible accidente dejó a Pancho, la víctima principal, tambaleando de la impresión, vea.
3: Siéntalo, compa. Acuéstate. Compa, siéntalo.
4: Acuéstalo.
0: Todos rogaban al tal Pancho que se recostara, pero Francisco estaba en shock.
4: Acuéstate, Pancho, acuéstate.
0: Pancho venía en su moto y se impactó con este auto a toda velocidad. Del terrible golpe que recibió, hasta perdió los dientes.
5: Está perdiendo mucha sangre, se va a desmayar. Es de primeros auxilios.
0: Al parecer, esta mujer también recibió un fuerte impacto e, igual que Pancho, tuvo que ser trasladada a un hospital. Unos dicen que la mujer del auto se atravesó, otros dicen que fue Pancho el que no tuvo precaución. Una vez más, la imprudencia se junta con la mala suerte y el resultado es esta cuenta enorme de hospital. Aunque sabemos que esto pudo haber sido peor.
2: Oiga, es que Panchito iba a trabajar, él estaba haciendo sus cosas. La señora también se impactó, ¿sí? Pues también sí, tuvo su golpe, pero ver a un muchacho ensangrentado de esta manera, desorientado completamente, no sabemos qué problemas tenga a largo plazo.
1: Pues sí.
2: Pero qué horror.
1: La verdad que sí, pobre pelado.
2: No. Bueno, y un niño le dijo a sus padres que su maestra lo había tratado mal, y lo que hicieron, el papá y la mamá, da terror.
6: Es normal que los padres defiendan a sus hijos, pero esta pareja del Estado de México se pasó de la raya. Fueron en busca de la maestra de su hijo y llegaron hasta el kinder supuestamente para arreglar un problemita. Con pistola en mano, la amenazaron y golpearon salvajemente y, según la docente, la cámara no alcanzó a grabar que la obligaron a arrodillarse y pedirle perdón al niño, a quien supuestamente la maestra había tratado mal. Los padres fueron identificados como Laura N. y Jesús Adit N. y ahora presentan cargos por agresión y portación de arma de fuego. Y las averiguaciones arrojaron que el padre de familia indicó que traía pistola porque era policía, pero en realidad trabaja como camillero en un hospital. Además, vende drogas y secuestra gente para un micronarco. y como si eso no fuera suficiente, también está siendo investigado por homicidio. Tras la aprehensión de sus padres, el menor fue puesto en custodia del Sistema para el Desarrollo Integral de la Familia, DIF, y se espera que algún familiar lo pueda cuidar y que crezca lejos de estos sicarios, porque viendo la carpeta de cargos del papá y el actuar de la mamá, su futuro no pintaba nada prometedor. Desde México para Alarma TV, Karina Najera.
2: No, pero es que con esta familia de dudosa procedencia, o sea, ¿con quién se vinieron a meter? Parecían salidos de Los Sopranos, de Goodfellas. Ir a buscar a la maestra de su propio hijo y sentar ese ejemplo delante del niño, delante de todos los niños, además traumatizándolos a todos. Qué bueno que había cámaras de por medio para capturar esto y que den con justicia.
7: Tremendos ampones los que le tocó de papás a este pobre peladito. Imagínense con ese récord delictivo. No. Por Dios, ¡qué abuso!
2: Y el niño diciendo, ella fue... No, es que me pareció paupérrimo
7: todo. Pobre profesora, sinceramente. Ahora les cuento que una madre y su hija iban a irse de paseo, pero sin llevarse al consentido de la familia. Y pues vea lo que hizo el atrevido con tal de no quedarse afuera.
0: ¿A dónde tan peinadas? Les dijo el perrito de la familia. Si van a salir, me llevan. El pitbull no quiso quedarse en casa y estuvo dispuesto literalmente a hacer lo imposible para ir de paseo con sus dueñas. Tanto así que se lanzó de la azotea. No, bueno, después de esto que hizo, ni cómo volverlo a dejar solo. Al regresar, los K5 se enfrentaron contra los K13 y ardió Troya.
8: Esta también está llave,
0: También fue al baño a hacer del uno y antes de jalarle quedó en pánico por lo que había en la taza. Además, se llama Travis Doss y quiere ser un rapero famoso, pero fue detenido por golpear y enjaular a sus hijos como perros. Le mostraremos las alarmantes imágenes de cómo encontró la policía a los niños.

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1: Bueno, seguimos con más esta noche en Alarma TV.
2: Efectivamente, vámonos hasta Barranquilla, Colombia, donde dos conocidas pandillas se enfrentaron a muerte a punta de piedras y machetes.
3: Las antiguas armas de guerra urbana se tomaron las calles del barrio El Bosque de Barranquilla.
4: ¡La galleta de los K5!
3: Otra vez los K5 y los K13 se enfrentaban con rocas que volaban peligrosamente de un lado a otro. Los K-13 se vinieron con toda. Eran unos 15 jóvenes que, armados con palos y machetes, querían demostrar quiénes eran los más valientes. El muchacho de camiseta negra cogió el arma y se fue contra sus enemigos naturales. Ellos se replegaron momentáneamente.
4: La que se formó ahora sí, pues. K-5 y K-13 es eso. Pero esta también está llave, esta también está llave.
3: Con el aturdidor sonido de batalla, varios de los K-13 salieron huyendo, lo que no hicieron los vecinos, que sacaban partido de sus emociones, como si se tratara de la barbarie misma de un coliseo romano, exaltando la violencia como espectáculo.
4: ¡Pero se lo pegó, vale!
3: Varios pequeñitos veían asustados la terrible gresca.
4: ¡Wow! ¡Casi lo mocha, gol! ¡Vamos a ir para atrás de una! ¡Ey, loco! ¡Ojo con tu hijo, gol!
3: Los guerreros más experimentados en la primera línea esquivaban los proyectiles. Según los expertos, ante la falta de educación y oportunidades, esta gente solo sabe expresarse con violencia y se vuelven participantes de las pandillas o milicias locales.
5: Algunos pobladores y comerciantes han tenido que trasladarse a otro sector de la ciudad de Barranquilla ante la cada vez más peligrosa situación a la que están expuestos por las constantes peleas. En Colombia, Gilberto Rivera para Alarma TV.
2: Pues esto a mí no se me hace como raro, ¿no? Que en Colombia, o sea, no solamente es de Barranquilla, es de Colombia, que ahorita, pues pucha, todo el mundo se pelea, Raimundo y todo el mundo peleándose con todo el mundo.
1: Claro, pero aquí lo que da impresión es que todo se ve que son peladitos. Se ve que ni siquiera tienen 17 años y ya están en esas andanzas. Sí. ¿De dónde se levantan esos machetes, además? Eso parece como en Knott's Scary Farm cuando está uno en Halloween y llegan y empiezan a coger eso contra el piso para asustar. Pero aquí pasa en la vida real, en Barranquilla, y a muerte, y a sangre.
2: De verdad que me da tristeza, oigan. También. Hombre.
1: Bueno, y también en Colombia, un hombre tenía una cita con la muerte, pero la muerte nunca llegó. Qué alivio.
6: Como dice la canción, este compa ya está muerto, no más no le han avisado, y ni le avisaron ni se dio cuenta. Vea cómo este sicario intenta volarle la cabeza y no una, sino dos veces. La pistola se le traba, no una, sino dos veces. El asesino a sueldo decide retirarse y el comerciante ni siquiera se enteró de lo que acababa de ocurrir. Fue hasta que alguien le advirtió. El sujeto al fin se resguarda, pero a partir de hoy deberá tener mucho cuidado, ya que no se ha dado con el sicario y seguro su cabeza tiene precio. Porque si están dispuestos a ejecutarlo a plena luz del día y en medio de tanta gente, sin duda, le traen ganas.
1: Nada más que la manera como asustó a todo el mundo, esto a plena luz del día, como decía el reporte. Si así lo quieren a él, o sea, que se proteja, que contrate a su séquito de guardaespaldas, porque de lo que hay que tenerle miedo en la vida, a un sicario.
2: Oh my God.
1: Lo hacen por dos pesos, además.
2: Exacto, pero no, pero ese tipo tiene tremendo ángel de la guarda. Oh my gosh.
1: No le tocaba.
2: Claro. Ahora les cuento que una mujer. Oigan, fue al baño de su casa y justo después de terminar descubrió algo aterrador que la miraba fijamente. O sea, a mí me da un patatús.
7: Oh my God. Oh my God. Oh my God. I just peed. I peed.
6: Era una enorme víbora de por lo menos 5 pies de largo, anidada en la taza del baño justo cuando Christina Philip había terminado de hacer del uno.
7: ¡Oh, my God! ¡Oh, my God! ¡I just peed! ¡I peed! ¡I peed! ¡I just peed! ¡I peed!
6: Christina se encontraba temblando, llorando y en shock después del aterrador descubrimiento. Para extraer al reptil, la mujer le llamó a un experto. Él, a su vez, le informó que, por fortuna, es una serpiente que come ratas y no es venenosa. Pero aún así, y después de esto, le aseguramos que esta chica no vuelve a ir al baño sin primero revisar. Bueno, Eso es, si es que puede volver a ir.
7: ¡Oh, my God! ¡Oh, my God! ¡I just breathe!
1: ¡Qué fobia! Además que midieron a la culebra y era prácticamente de la misma altura de la señora. No, no puedo, no puedo.
2: No puedo.
1: ¿Cómo se metió una culebra?
2: Yo no vuelvo así, hijo de madre baño.
1: No, pues yo vendo la casa. Me mudo de ciudad. Bueno, abandonados con hambre y con la esperanza de que sus dueños regresen, así viven decenas de perros que fueron tirados como basura en la ruta de los perros callejeros. Roberto Hugo Presa nos informa.
8: Esta es la ruta de los perros callejeros, en donde literalmente se encuentran a la orilla de la calle decenas de mascotas que todos los días esperan con ansias a los vehículos. Y es que esta es la forma en que ellos se alimentan, ya que los conductores les lanzan comida mientras se dirigen a sus trabajos. Por eso los esperan bien temprano en la mañana y a su regreso por la tarde.
9: Cada vez que pasa un carro, ahí van corriendo detrás de ellos. Y la gente a veces un pan o mumujas, pedacitos, les tiran. Más que los alborotan. Y ya los acostumbraron. Por eso es que los chuchos aquí pasan en la calle.
8: Y debido a esa tradición de lanzarles comida, la población perruna se ha desbordado en toda la vía y hasta se ha convertido en un lugar donde las personas los dejan abandonados. La intención de los choferes es aplacar el hambre de estas mascotas abandonadas, pero se están convirtiendo en una amenaza para los automovilistas, ya que pueden ser la causa de un accidente. En San Salvador, El Salvador, Roberto Hugo Presa, Alarma TV.
0: Al regresar, criminales en México prefirieron atropellar a un elemento de la Guardia Nacional que detenerse. También, padre y rapero, golpeaba y enjaulaba a sus hijos. Le tendremos las desgarradoras imágenes de cómo la policía encontró a los pequeños.

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1: Historias insólitas acá en Alarma TV.
2: En Sonora, México, la policía perseguía a dos jóvenes que por nada del mundo se iban a detener hasta que en su vida cometieron este crimen atroz.
3: Los iban persiguiendo por razones que aún no han sido esclarecidas. Sin embargo, los jóvenes que viajaban en el auto gris hacían caso omiso a las órdenes de detenerse. Al llegar a esta curva, empeoraron su sentencia. Al intentar esquivar a los oficiales en el retén, chocaron una patrulla y atropellaron a uno de los elementos de la Guardia Nacional Mexicana. Ahí, a punta de pistola, los hicieron bajar del auto y al fin los arrestaron. Se dice que el oficial sufrió múltiples fracturas en una pierna, pero se encuentra fuera de peligro. Los que aún corren peligro, pero de pasar muchos años tras las rejas, son este par de delincuentes que arruinaron sus vidas por no detenerse.
2: El tiempo que le espera a este señor recuperarse de múltiples fracturas.
1: Uy, sí.
2: ¡Qué dolor!
1: De verdad.
2: Haciendo su trabajo.
1: Pobrecito, sinceramente. Es que hay oficios o profesiones que de verdad es como firmar sentencia de muerte y casi le toca a este señor.
2: Yo siento que la gente que es policía es como por convicción, por vocación. Es algo más que lo mueve porque no les pagan tan bien. Se están enfrentando todos los días. Mis respetos para los que se dedican a esto.
1: De verdad que sí, saludos a todos ellos. Ahora, la historia más alarmante de la noche. Un tipo que quería ser rapero y vivía la vida de gángster, pero a sus hijos, oiga, los trataba de esa humillante y desgarradora forma.
4: We want to make sure you guys aren't hurt. We're not hurt, I can't leave until I physically see you, sweetie.
3: La llamada de Amanda Stamper, novia de Travis Dawes, fue quien guió a la policía de Las Vegas, Nevada, hasta este departamento.
5: He told me he was going to kill me today. He already beat the kids up and I'm terrified. Yeah, I really love this guy, but I can't do this anymore. Like...
3: Dentro había seis niños, todos hijos de Travis Dawes, golpeados y aterrados por la situación en que vivían. Dos de los pequeñitos se encontraban dentro de una jaula para perros. Uno de ellos sufría de golpes severos en la cara, con heridas abiertas y se encontraba bastante desnutrido. Este mismo niño declaró que no había comido por varios días y que su padre lo golpeaba con cinturones, cables y, de acuerdo a informes policíacos, hasta con un sartén. El pequeño más lastimado apenas podía caminar. Y lo más alarmante es que Travis Dawes, el padre, declaró que pensaba que el niño ya estaba muerto. Amanda Stamper, madre del niño que tiene 2 años de edad y madrastra de los otros 5, dijo que era obligada por Dawes a prostituirse. Ella fue arrestada por violar su libertad condicional y enfrenta 7 cargos de abuso infantil y negligencia. Travis Dawes era fugitivo en otros estados y ahora enfrenta 42 cargos. La mayoría de ellos por abuso infantil. Se dice que la tortura y abuso al que Dawes sometía a sus hijos y hasta a su esposa viene ocurriendo desde el año 2019. Dawes se hacía llamar Trap Montana, pues quiere ser rapero. Su página de Instagram ahora está llena de comentarios reclamando la forma en que trató a sus propios hijos y hasta llegan al extremo de desearle que le pase lo peor dentro de prisión. Este monstruo quería ser famoso y lo logró.
1: Dios mío, se queda uno como atónito, ¿no? Por Dios, el asqueroso este quería fama. La consiguió en la cárcel. A ver, mi hijo, si ahí se pone a rapear, a ver cómo se lo pagan, ¿no?
2: Pasó de la fama a la infamia y muy merecido, porque no hay derecho que a sus propios hijos los tengan encerrados como animales en estas jaulas. Qué bueno que esto salió a la luz.
1: Sí, sí, sí.
2: Qué bueno que los pudieron salvar. Porque es que yo lo veía así rapeando y me daban ganas de pegarle un puño. Uy, no podía.
1: De verdad. Sí. Pues, pucha, qué rabia. Pero bueno, hemos terminado Alarma TV. Muchísimas gracias. Yo soy Liliana Gretel.
2: Yo soy Nurmila. Vamos a saludar esta noche empezando con Jackie González y Julio Rodríguez desde Houston, Texas, quienes nos ven todas las noches. Gracias.
1: Muchísimas gracias para usted también, para la señora Eliet Chalela de Miami, Florida, y su hijo José dice que nos ve todas las noches así, religiosamente.
2: Gracias.
1: Thank you so much. Adiós.

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1: Y así continuamos la noche. Bienvenidos a Alarma TV. Yo soy Nurmila. Liana Gretel, ¿cómo estás esta noche?
2: Pues excelente, de verdad, porque el programa de hoy está variado como a ustedes les gusta. También tenemos saluditos que les encanta. Gracias por todos los mensajes que nos escriben. Y bueno, nada, mujeres bravas y esta. Vamos a comenzar el programa. Oigan, señores, porque en Miami les cuento que una mujer explotó de la rabia y vea lo que le hizo a la camioneta de su amorcito.
0: Conozca a Rosalía Sánchez, mejor conocida como Rosa Salvaje. Bueno, al menos después de cometer esta locura.
3: Mira la loca esta, solamente Miami Day. Mira esto.

0: No se sabe qué fue lo que le hizo su peor es nada para que se enojara así hasta el punto de cometer este delito.
1: Acabó contigo, papi.
0: Era como un tornado de enojo y en pocos minutos convirtió la camioneta en una obra de arte titulada El Monumento a la Ira. Pero Rosalía aún no estaba satisfecha.
1: Dale, mami, si te hace sentir bien, dale duro.
0: Y hubo gente que hasta le echó porras.
1: Dale duro.
0: Se gastó todo el aerosol de pintura negra, se le cansó la mano de tanto martillazo y al fin llegó la policía. Rosalía no puso resistencia y fue arrestada. Lo que sea que la llevó a cometer esta locura, seguro fue muy fuerte. Pero como puede ver, la violencia no es la salida.
2: Uy, madre, es que yo me pregunto, ¿y qué culpa tiene el carro? O sea, ¿qué culpa tiene el bendito carro, sinceramente, no? Y la gente también tan morbosa grabando, Nur.
3: No es que culpa tenga el carro, es lo que representa el carro, que es para la mayoría de hombres supremamente preciado, y más si es un Range Rover blanco, lujoso. Vea, ese es el ejemplo perfecto de cómo le dan debajo del cinturón al hombre, para que le duela.
2: Pero es una inmadura ridícula que
3: total,
2: nada que ver. O sea,
3: nada que ver, qué gasto de tiempo. Bueno, y un comando antiextorsión se topó con algo tenebroso durante un operativo contra el crimen. Y Carolina Gómez nos trae las imágenes.
4: Querían ser invencibles e invisibles y creyeron que haciendo pacto con la Santa Muerte lo lograrían. Su guarida fue hallada por un comando antiextorsión, aunque en realidad las autoridades no se imaginaron encontrarse con un altar repleto de santería. ¡Yu! ¡También mucha basura! Menos mal sus madres no estaban cerca porque seguro no soportarían ver esto, porque el lugar era un cuchitril lleno de cosas asquerosas. Aunque las autoridades los buscaban no por cochinos, sino por criminales extorsionadores.
5: Estos bandidos eran los autores intelectuales y materiales de las extorsiones a un establecimiento nocturno aquí en Barranquilla.
4: Y no atentaron contra ellos una, sino dos veces de manera violenta. Al Qaeda, como le decían al líder de la organización, ordenaba atentados y extorsiones contra comerciantes de Barranquilla, pero se le cayó su imperio, pues fue capturado con otros cuatro delincuentes. En Colombia, Carolina Gómez para Alarma TV.
3: No, es que ver lo asqueroso que es en el interior de estas casas.
2: Horrible.
3: Es que santería para hacerse invisibles. Le llegó la santería, pero para meterlos al calabozo.
2: Exactamente, para que ustedes vean que el que acude al mal, mal les va. ¿Ustedes qué creían? ¿Que se iban a salvar? Claro que no. Toda esa gente que va donde brujos les va como perro en misa.
3: Así es.
2: Ahora les cuento que el empleado de una tienda de alimento para animales fue captado cometiendo un despiadado crimen. Tenemos a Karina Nájera, que nos informa.
6: El maltrato animal es un acto cruel que afortunadamente en México ya se considera un crimen y se paga con cárcel. Pero desgraciadamente, en Gómez Palacio Durango simplemente decidieron no aplicar la ley, porque a través de redes sociales fue publicado un video para denunciar a este trabajador que agredió al perro que además estaba bajo su cuidado. El agresor, identificado como Alan N., era el empleado en una tienda de alimento para ganado, en donde estaba a cargo del perro y de otros animales. Gracias a las imágenes, las autoridades de protección a los animales acudieron al lugar y reportaron que, aunque el perro presenta golpes, en general está en buen estado de salud. Alan N. fue despedido y la sociedad está exigiendo que se le aplique la ley, al menos. Gracias a las imágenes, la sociedad de Gómez Palacio, en Durango, ya saben qué clase de individuo es y está catalogado como maltratador de animales. Ahora a ver, ¿quién le vuelve a dar trabajo? Para Alarma TV, Karina Nájera.
2: Tengo tanta rabia con este hijo de su PM, de verdad, ojalá que en la cárcel también le den tantas patadas como él le dio a ese pobre perro, oiga.
3: No, es que para mí Alan me sabe a cacho. Alan N., sí, ojalá le den su merecido, porque todo en la vida se devuelve tarde o temprano.
2: Claro.
3: El perrito no va a clamar justicia, no. Pero alguien de su tamaño sí lo va a hacer.
2: Asqueroso.
3: Qué sé.
2: Tengo rabia.
3: También. Y esta señora se ganó el apodo de Lady Correas, porque usó la cadena de su perrito como látigo del desprecio. Vea esto.
7: Esta señora de azul se estaba jugando con su hija y se le fue su pelotita. Y esta señora lo único que tiene que hacer es pasarle su pelota.
0: La mujer indígena jugaba con su hijita y la pelota se les fue y cayó justo al lado de esta señora con su perro. La pelota ahora está en posesión de Lady Correas. Haga usted de cuenta una Karen cualquiera, pero al estilo mexicano.
7: La señora le pide por favor que le pasen su pelota.
0: La aprovechada ignora las súplicas de la madre para que le regrese el juguete de su hija. Fue tanto el desprecio de Lady Correas que alguien trató de hacer justicia.
7: Ahí se va a acercar un caballero. Eso.
8: ¿Viste esa jugada?
7: La estoy grabando, bro.
0: Al fin, la niña recuperó su pelota, pero al parecer, esta mujer nunca recuperará la dignidad después de esta acción tan despreciable, pues se hizo famosa en redes sociales por antipática y desadaptada. ¡Al regresar! Este chofer arrasó con todo a su paso, pero él no tuvo la culpa, sino su corazón que le falló mientras manejaba. ¡También! Primero se escucharon balazos y luego este adolescente fue arrojado de un auto. ¡Conozca lo ocurrido! Además, intentó escapar de la ley, pero después de recibir una descarga eléctrica, fue atropellado por accidente.

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1: Continuamos con muchísimo más de Alarma TV. Un autobús de pasajeros ocasionó un desastre y lo peor es que duró varios kilómetros. Conozca las impactantes razones.
0: El enorme tráiler chocaba con todo a su paso, pero no había nada que lo detuviera. Note que al principio atropelló a un vendedor ambulante que se encontraba en el camellón y siguió con varios segundos más. Autos, casas, postes, camionetas, bardas, en fin, arrasó con lo que se le pusiera enfrente. Por lo menos hubo 55 personas involucradas en el accidente. 35 de ellas iban en el bus del percance, aunque no se registraron lesionados de gravedad. Se explicó que el conductor sufrió un infarto y quedó fuera de sí, sin control alguno de su máquina. Hasta el momento no ha habido una actualización de la salud del chofer, pero después de esto, tal vez ya no pueda ser chofer de autobuses de pasajeros.
1: De nuevo, muchas veces estamos al volante, vemos a alguien manejando erráticamente y no sabemos las razones.
2: Sí.
1: Pero como hablábamos en otro programa, sí, muchas veces las personas están luchando de salud. Este hombre se quedó sin aire, le dolió el hombro, no sé, el brazo, porque un infarto es fulminante muchas veces y lo deja uno debilitado. ¡Qué peligro, qué susto!
2: La verdad que sí, la vida te puede cambiar en un instante como le pasó a este señor, pobrecito. Y bueno, esperemos que se recupere y pronto. Ahora le cuento que estos camioneros y automovilistas causaron caos, pero ellos por peleoneros. Uno hasta sacó una pistola. Tenemos a Roberto Hugo Presa que nos muestra las imágenes.
3: Estos conductores irresponsables se dieron de golpes con sus autobuses mientras se peleaban la vía. Aquí vemos como uno de ellos perdió la cordura y embistió al otro hasta destruirle el espejo retrovisor. Incluso no le importó aplastarle el bumper, mientras que otro conductor enfurecido sacó su pistola en plena vía pública para amenazar a ese microbusero que le impedía el paso. Por fortuna, este intolerante no hizo ningún disparo, pero ahora es buscado por la policía. Mientras que los conductores que protagonizaron ese choque ya fueron sancionados por las empresas. Los usuarios del transporte público se encuentran preocupados por esas reacciones violentas que pueden terminar en una tragedia. En San Salvador, El Salvador, Mario Almendares, Alarma TV.
2: Díganme si no, están tan viejos estos como para ponerse con esas vainas. ¡Maduren, carajo!
1: Además, primero quieren saciar la rabia visceral que tienen a dejar su estado de carro un poquito más ameno. Estos se fueron de carros chocones y no les importó después en cuánto les sale la facturita. ¿Por qué? Porque tienen la rabia.
2: ¿Qué hace usted? ¿Qué hace usted cuando le pasa una situación así, por ejemplo?
1: Si alguien está bravo conmigo y me echa la madre o es grosero, yo le sonrío y le digo, thank you, have a great day. ¿Sí?
2: Okay,
1: que nos resbale.
2: Pues sí.
1: Y en este caso, el protagonista fue un ciclista que vivió en carne propia lo que es estar en las garras de la muerte. Pero que no te lleve, sorpréndase.
0: Salió a ejercitarse en esta zona de la Ciudad de México, pero tristemente resultó ser un terrible error. Note cómo de pronto el ciclista queda atrapado entre ambos trailers y un segundo después sale expulsado con todo y bici masticada. Todavía el auto que iba siguiendo huye rápidamente del lugar, tal vez pensando que fue él quien atropelló al sujeto, para que vean que aquí nadie pone atención. Por fortuna, el ciclista solo sufrió unos rasguños, pero seguro que después de la que se acaba de salvar, solo correrá en bici fija.
1: No, a mí casi se me sale el corazón viendo este video, porque yo no sabía cuál iba a ser el desenlace, ¿no? Entonces yo decía, ¿será que lo van a matar, lo van a espichar y yo voy a ver eso en vivo, sí, y claro, en directo? Además, el hombre que estaba detrás, el carro por detrás, vio como un señor está rodando a punto de morir y aceleró más.
2: La verdad que no. Sí. Bueno, fuiste testigo, fuimos testigos de un milagro, porque yo también dije, Dios mío, el hot dog.
1: El hot dog. El hot dog humano. Ay, no.
2: Ay, señores, vean, les cuento que un adolescente fue expulsado de un auto en movimiento segundos después de que se habían escuchado varios balazos. Vamos a ver qué pasó.
0: La paz de este barrio en Clarksville, Tennessee, fue interrumpida por varias detonaciones de bala. Segundos después, apareció este auto en la escena.

0: al regresar.
1: It is the right name. Yes, it is.
0: Se echó a correr para escapar de la policía y logró evitar que lo arrestaran, pero murió atropellado en el freeway.

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1: Continuamos con más historias esta noche.
2: Claro que sí, les cuento de una mujer se disponía a sacar la basura y ahí enfrentito de su casa le cayeron una bola de ratas.
0: La mujer peleó y logró ahuyentar a los ladrones, pero noté que antes de salir se fijó si había alguien afuera. No cabe duda que los malandros a veces son bien precavidos y este barrio es de cuidado. Ahora resulta que hay que tener cuidado hasta para sacar la basura.
2: Es que I can't believe it, es que de verdad ni siquiera podemos sacar la basura porque ahí están las ratas inmundas, asquerosas de alcantarilla.
3: Bueno, también falta ver a qué horas ella estaba sacando la basura porque se nota que era de noche. De pronto era, no sé, una de la mañana, que ahí sí no se puede dar papaya, pero lo cierto es que no hay derecho que uno tenga que calcular a qué hora sacar la basura en su propia casa. Qué bueno que no le hicieron nada más. Yo pensé que le iban a violar cuando fueron por ella y como que fueron por algo en el cuello, ¿no?
2: Pues sí, qué miedo. Ay, no. Pero bueno, señora, cuídese.
3: Bueno, y le hemos presentado toda clase de ladrones, los que no tienen vergüenza, los que no tienen piedad, pero este tipo que se dedicaba a asaltar ancianas, mejor dicho, no tiene precio, conózcalo.

0: Esta pareja de jóvenes bandidos fueron increpados por la comunidad. Le reclamaban el haber robado el celular de una anciana que pasaba por una calle de Puente Aranda, en la capital colombiana, con un tremendo cuchillo. Les daban con palos hasta que partieron uno. Su enamorada lo defendía como podía, mientras que la turba le cobró su mal proceder. Ya en el piso había perdido momentáneamente el apoyo de su doncella, hasta que ella tomó valor y continuó defendiendo a su príncipe. Con este trancazo sí que demostró su amor, ya que de seguro le fracturaron el brazo. La chica se retorcía del dolor mientras, impotente, veía cómo le seguían gritando improperios y le exhortaban por un cambio de vida. Le reclamaban por defender al criminal y ella solo decía que ellos no tenían nada, cuando momentos antes intentaron darle cuchillo a los defensores.
1: No le pegaron, no tengo nada.
2: Ay, no, la lata que tenía,
0: La gente indignada los dejó ir, pero el joven se llevó varios recuerdos en su rostro. Esta escena perfectamente podría ser parte de una novela titulada Amor en los tiempos de la delincuencia.
2: Siga robando, rata.
0: Esta vez la policía no alcanzó a llegar para ponerlos tras las rejas, aunque la comunidad se queja de la falta de denuncias y que a las pocas horas los dejarían en libertad para que sigan haciendo de las suyas. En Colombia, Gilberto Rivera para Alarma TV.
3: Pues ahí sí se buscó su muenda, se la manifestó. La pobre doncella de su novia no pudo hacer absolutamente nada, viendo impotente. Y bueno, ¿quién la manda a meterse con ampones?
4: Es verdad. Es mejor quedarse quietita, de lejitos. Y lo que dices tú, ¿quién la manda, no?
3: Total.
4: El que busca encuentra, señores.
3: Así es.
4: Ahora, la historia más alarmante de la noche ocurrió en Colorado, donde un joven intentó escapar de la policía y en lugar de la cárcel terminó en el más allá.
5: A Brent Hallen Thompson le habían pedido que detuviera su vehículo por una falta pequeña. El auto que conducía no tenía los engomados del pegado de la tenencia, pero esta falta de tránsito sin importancia rápido dio un giro inesperado.
6: It is the right name. Yes, it is.
7: Right now. So right now you're under arrest. Stop!
5: Brent se echó a correr tratando de escapar del oficial, pero el uniformado lo alcanzó con la pistola Taser. Cuando Brent cayó al asfalto por la descarga eléctrica, ocurre lo inesperado. Una camioneta lo atropelló y le tuvieron que dar los primeros auxilios, pero su destino ya estaba escrito. Y no era terminar en la cárcel. Brent murió atropellado por accidente en pleno freeway. El oficial identificado como subjefe Lorenzo Luján no ha sido retirado de sus cargos. Y mientras una investigación se está llevando a cabo, la familia de Brent Thompson asegura que interpondrá una demanda. Brent quiso evitar el arresto y lo logró, pero perdió la vida.
4: Qué horror, qué muerte tan horrenda, sinceramente. Iba, o tal vez pensando, ¿no? Aquí como el karma instantáneo. Robas y de repente, pum, te roban la vida de esta manera tan, tan tenaz.
3: No, es el hecho de que las personas tienen que hacer caso a la policía. Esto es de noche, hay carros a alta velocidad. Un policía está listo a atacar si tiene que defenderse. Aquí el señor me parece que obró muy bien porque no sacó una pistola a matarlo, no, sacó un taser para por lo menos paralizarlo y encargarse del resto. Ahora no solamente murió el joven, sino que el policía va a quedar traumatizado de por vida viendo eso.
4: Los policías no están preparados para eso. Hemos terminado Alarma TV. Muchísimas gracias. Yo soy Liliana Gretel.
3: Yo soy Nurmila.
4: Los saluditos
3: hágale,
4: para ti,
3: hágale.
4: Claro, mi Carlitos Munguía y su tío Guadalupe Munguía, que nos ven desde el este de Los Ángeles, California.
3: Hola Ricardo también, Ricardo Valerio, quien está en Baytown, Texas.
4: Ay, qué bonito, oye, gracias. Sigan escribiendo, besos.
3: Chao.
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1: Hola, hola, ¿qué tal? ¿Cómo están? Bienvenidos a una nueva emisión de este su show, Alarma TV. Gracias por dejarnos entrar a sus salas, a sus camas, a sus cuartos, bueno, a todas partes, porque tenemos de todo un poquito el día de hoy.
2: Absolutamente, pero yo siento que las mujeres hoy son como las protagonistas, tanto por buen mérito como por no tan bueno, y también tenemos pajarracos alcohólicos, ¿qué tal?
1: El pájaro de ustedes, quiero ver si les gusta la cerveza o no, una historia más adelante. Así por ahora es. Vamos a comenzar.
2: Claro que sí, tenemos Tamaulipas, México, para iniciar, donde el error de un adulto mayor esparció la desgracia a toda velocidad en un tianguis.
0: Era una noche tranquila afuera de este tianguis en Matamoros, Tamaulipas, pero la paz sería interrumpida. Una camioneta entró de reversa derribando la pared y algo más. Un hombre sentado intentó salvar al niño de 10 años que se cree es su hijo, pero no lo logró. Este otro niño sí se salvó del atropello. Testigos y familiares del niño atropellado de nombre Santi impidieron que el sujeto se fugara del lugar. Tristemente, el pequeño Santi murió en el hospital y el responsable fue arrestado. La tragedia fue ocasionada por un adulto mayor de nombre Juan Manuel, quien aceleró sin darse cuenta que tenía el auto en reversa. Santi y su madre habían ido a visitar a su papá a Matamoros sin saber lo que allí les esperaba.
2: Pues la verdad es que si es un señor mayor, no sabemos qué circunstancias estuvieran rodeándolo. O sea, lo arrestaron. A mí me dio pesar tanto por la muerte de este niño de 10 años como sí, por el conductor. No sabemos qué circunstancias estaban alrededor de los hechos.
1: Sí, lo que pasa es que ya cuando usted es mayor se van perdiendo, por Dios, los reflejos, ¿no?
2: Claro.
1: Qué desastre, oigan. Ahora les cuento que en esta otra historia la felicidad y el bullicio de una feria pronto se convirtieron en gritos de terror.
0: Después de la 15ª vuelta en reversa, todos supieron que algo andaba mal. La atracción continuaba a la misma velocidad y los trabajadores no podían apagarla. Una falla mecánica impedía que pudieran detenerlo y al parecer no había botón de emergencia. Llamaron a varios técnicos y después de 10 interminables minutos lo consiguieron. Nadie salió herido por fortuna y aquí acabamos de ver la razón de por qué se dice "me fue como en feria".
1: Oh my gosh, o sea, yo me tiro, Nur.
2: Claro.
1: Yo me tiro, a mí no me importa.
2: Las dos.
1: ¿Sí o qué?
2: Preferimos el totazo que quedarnos ahí 10, es que son 10 minutos. ¿Se imaginan ustedes 10 minutos a toda M en una centrífuga?
1: Sí, no. Mira, hasta náuseas me dieron.
2: Qué asco. Bueno, y varias mujeres se dieron hasta por debajo de la lengua y los vecinos dicen que todo fue por culpa del calor. Gilberto Rivera nos trae las imágenes.
3: ¡Dale duro, Den!
4: En esta rencilla de dos mujeres, hasta el perro se quería meter. La de Rosado le cayó encima como luchadora de peso pesado.
3: ¡Dale duro, Denise! ¡Dale duro!
4: Y de un momento a otro, la de Rojo aplicó la misma fórmula. El hijo de la de Azul le da un inocente golpe tratando de ayudar a su mamá.
3: ¡Dale duro, Denise! ¡Para que se le quite la
4: Esta mujer quedó terriblemente afectada en su rostro de la paliza que le dio su antigua comadre. Al parecer, la pelea fue por viejos problemas personales. En otro lugar del país, esta vez en Barranquilla, otras dos guerreras, más jóvenes, se dejaron llevar por la ira y terminaron mechoneándose. Y en un tercer caso, a pocos kilómetros de la anterior trifulca, Estas damas se fueron a reclamar envalentonadas como gallos de pelea. Los expertos están preocupados ante el aumento de las riñas en ciertos sectores de la costa norte colombiana. Y aunque no hay un estudio oficial sobre las causas, la sabiduría popular se lo atribuye al intenso sol que literalmente calienta los ánimos. Los psicólogos recomiendan que ante un reclamo se busquen otras salidas a los conflictos que ya han terminado con víctimas mortales en muchos casos. En Colombia, Gilberto Rivera para Alarma TV.
1: Pues fácil, si el problema es el calor, se compra una botellita de agua y se queda al margen de cualquier problema y suficiente. ¿Para qué uno ponerse en esas enfrente de los hijos? Él queriendo que sí. Defender a la mamá, de los vecinos, para que comenten y hablen y chismorreen. ¿Para qué?
5: Pues sí, y no, qué calor ni qué ocho cuartos. Una mujer bien enojada, hijo de pucha, hay que tenerle miedo.
2: Como el calor viene por dentro, ya con la mujer.
5: Exacto, ya nosotras las hormonas que nos volvemos locas, pero bueno, cálmense, mujeres. Ahora les cuento que toda una caravana salió a las calles a dar el último adiós a un taxista, pero entre los dolientes, pues habían varias ratas.
6: Todo ocurrió en la ciudad de Santa Marta. Un hombre perdió la vida en un accidente mientras trabajaba como mototaxista. Este es su funeral. Todo transcurría con tranquilidad, pero no por mucho tiempo, porque algunos de los supuestos dolientes aprovecharon la caravana para iniciar desmanes. Y en su dolor se pusieron creativos y les brotó lo maleante porque se metieron a robar a casas y comercios cercanos que de mala suerte estaban en el camino al cementerio y acabaron siendo víctimas de estos amigos de lo ajeno y del fallecido. Pero afortunadamente la policía actuó rápido, aunque todo acabó en enfrentamientos, caos y anarquía. Esta es la sociedad de hoy. La despedida para siempre de un familiar los convirtió en el blanco perfecto de los amigos de lo ajeno. Mientras los familiares del mototaxista exigen justicia por su muerte, las personas en Santa Marta piden más seguridad y vigilancia, pues no es justo que ni despedir a un muerto se pueda hacer en paz. En Colombia, Carolina Gómez para Alarma TV.
5: Ay, María, qué vergüenza me da. Te lo juro que es el colmo del descaro, Nur. Pobre taxista, qué falta de respeto, ¿no?
2: Yo nunca había visto que un funeral aprovecharan para tomarlo como un espacio para robar a cuántas personas. Es que eso fue varias personas. Eso era una caravana de por ahí, 150 motos. En el nombre de este señor que murió.
5: Qué pecado.
2: Y manchan esa celebración de esta manera, no hay derecho.
5: Como puros buitres. Uy. Regresamos con más acá en Alarma TV.
0: Al regresar, no se pierda a las mujeres que se ganaron los apodos de Lady Desarmador. Y esta otra, Lady Pistolas. También, ¡qué calor! A todos se les antojó una cerveza bien helada.
7: No me vi.
0: Además, multas de hasta $1,000,000 por presentaciones que atenten contra la dignidad de las mujeres. O sea, adiós al reggaetón y a los corridos tumbados. Conozca dónde.

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2: Efectivamente, ahora ve a esta mujer que se ganó el apodo de Lady Desarmador porque ya lleva al menos 4 víctimas aterrorizadas. Acá las imágenes.
0: El ataque, según la víctima Ruth Peña, fue sin provocación.
3: ¡A mí no me estás diciendo!
0: La violenta mujer salió armada con un desarmador y, además de quebrar el parabrisas, perforó las vestiduras del auto.
3: ¡Párate para hablarle al seguro, eh!
0: Lo alarmante es que ha explotado de esta manera anteriormente con otra persona. La nueva víctima publicó su momento de terror y de inmediato fue contactada por otra mujer que asegura también fue agredida por esta psicópata. Después, 2 personas más pronunciaron haber sido atacadas por Lady Desarmador. Lamentablemente, Lady Desarmador sigue prófuga de la justicia. Así que tenga cuidado, anda allá afuera. Llena de ira, armada, y no ha usado ese desarmador para apretarse las tuercas que se le zafaron.
2: ¡Qué miedo! ¿Ustedes le vieron la cara a esa mujer? Parecía Chucky.
1: No, además que...
2: La muñeca diabólica.
1: La foto que registraron salía como sonriendo, como... La sonrisa macabra.
2: ¡Horrible! Oiga, gente loca.
1: Además, completamente... Ella, indefensa, no estaba haciendo nada y se baja... Como si se estuviera imaginando que la estaban persiguiendo.
2: Claro, eso es con lo que se atornilla todo su cerebro.
1: Yo pensé que era un piquete.
2: No, es el desarmador.
1: Uy, no. ¡Wow! Y esa otra mujer se ganó el apodo de Lady Pistolas porque la iban a asaltar, pero ella les tenía un peligroso regalito a los malandros.
4: Dicen que mujer prevenida vale por 2. Y esta chica tal vez vale por 3. Porque al cerrar su portón le llegaron estos criminales. Cansada de la inseguridad que se vive en México, incluidos los miles de feminicidios, ella siempre anda bien armada. Y además, sabe manejar su arma a perfección y, como debe ser, mantuvo la calma. Su defensa ante el peligro es un orgullo ante la justicia. Sin embargo, es lamentable que ahora la gente deba estar armada para evitar ser víctima de Lampa en la puerta de sus hogares. Para Alarma TV, Karina Nájera.
1: Pues al juzgar por las imágenes, esta señora no solamente se compró una pistola, ella recibió clases.
2: Claro.
1: Para disparar y para defenderse. Tal vez, no sé, jugando Call of Duty o jugando estos juegos, porque la vieja tenía la técnica para esconderse.
2: Pero es que toca, por Dios, hoy en día, con tanta rata que hay en la calle, hasta yo me quiero comprar una pistola, un pistolón.
1: Pero es que da miedo porque uno también está arriesgando su vida. Ella no tenía ningún chaleco antibalas, estaba exponiendo a que el tipo le diera un disparo.
2: Pero bueno, aquí... Tuvo un final feliz y la vieja súper buena.
1: Sí, muy buena.
2: Vea, ahora estas imágenes nos recuerdan que muchos hombres hacen cualquier tontería por una buena botella. Vean.
0: Va magnánimo, decidido. Lleva la mirada enfocada en una caja de licor como para todo el año. Sin titubear y los latigazos de los payasos lo siente más como roces de espigas en un campo de trigo. El sujeto llega al final y regresa aún recibiendo la tortura, pero está decidido a aguantar la tortura.
2: Pues sí, ustedes los hombres hacen lo que sea por un trago, no todos, ¿eh? Pero fue puchica, eso se le vinieron todos encima y él salmando su hijo de madre de cerveza.
1: O sea, aguantándose semejantes latigazos, ¿por qué? ¿Por tomar trago?
2: Es que a los hombres les encanta que sean así masoquistas.
1: Masoquistas.
2: Que uno les pegue.
1: Entre más duro, más les gusta, ¿no?
2: Exactamente.
1: Uy, no. Bueno, y no solo los hombres gustan de un buen trago. Conozca a esta mascota que al parecer le gusta echarse su chelita en los días de calor. ¡Qué divino!
0: La temperatura en esta ciudad de Sudáfrica está que arde. Y ese compadre vio la chela, sudadita y bien fría. Y no se pudo resistir.
5: Está
0: Pero el pajarito es obstinado y hasta grosero. En cualquier lado, a esto le llaman ser mala copa. Pero no se sabía que también en las aves pasaba. Es cierto que el hombre pagó la cerveza, pero como pudimos ver, esa chela ya no le pertenece.

0: Pues creo que le encontramos rival. Este pajarraco también muy seguro se va a aguantar latigazos. Y lo cierto es que la marca Castle de lo que sea de Sudáfrica se ganó semejante anuncio publicitario por parte de un animal. Pero eso sí, Sudáfrica debería tener pajarracos anónimos.
1: A mí me encantan los pájaros. Y si están bien frescos, mejor, ¿no? Un pájaro fresco.
0: ¿Pero cómo así fresco?
1: O sea, fresco que se esté refrescando con la cerveza.
0: Y eres un pajarraco ahí que se está tambaleando y que te pica. Y
1: el pájaro loco me gusta.
0: ¿De lado? ¿Volando de lado?
1: Cualquier pájaro me gusta. ¡Regresamos! ¡Oh! Sí, claro. ¿Os gustan los pájaros?
0: Sí, sí, a mí también.
1: Las cacatúas divinas. Sí. Oiga, regresamos con más acá en Alarma TV.
2: Al regresar, sueños derrumbados. Conozca qué ocurrió detrás de esto que parece una catástrofe. También, no más reggaetón, no más corridos tumbados o narcocorridos. Conozca dónde prohibieron esta música con multas hasta de $1,000,000.
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2: Una ciudad en la China tembló y 15 edificios cayeron para desaparecer entre el polvo y los escombros. Vea lo que pasó.
0: No fue un ataque enemigo, tampoco un

0: Desastre natural. ¡Oye! 15 edificios fueron destruidos simultáneamente, todos por la mano del hombre. Lo que parecía una catástrofe fue en realidad un esfuerzo para demoler este complejo habitacional, convertido en basura de concreto, porque debido a la falta de fondos, no lo pudieron terminar de construir. Comenzó como un sueño, y un día fue el anhelo de miles de personas. Hoy quedará como un recuerdo, que igual que sus cimientos, se desvanecerán con el tiempo.
1: Yo solamente pensar en las horas de dedicación de estos obreros, en el presupuesto que le asignaron, en la suciedad en la que quedó la ciudad. O sea, para mí eso fue desastroso, desastroso ser claro, testigo de esto.
2: Porque después todo lo que queda ahí, ese polvo, lo tóxico, ¿no? Y contaminando a todas las personas.
1: 15 edificios, no es uno. 15. Exacto,
2: 15. Parecía el fin del mundo allá en ese lugar.
1: Así es.
2: Ahora vean, alarmante para muchos, innecesaria para otros. Se trata de la nueva iniciativa de ley que la capital de Chihuahua en México impuso porque ha sorprendido al mundo entero. No más narcocorridos, no más corridos tumbados, no más reggaetón. Vean.
0: Si Bad Bunny, Peso Pluma o Natanael Cano quieren presentarse en la ciudad de Chihuahua, más vale que revisen bien su repertorio.
3: Para incorporar sanciones que van de los 674 mil pesos al 1.244.000 a quien interprete canciones que promuevan la violencia contra las mujeres, propicien su denigración, discriminación, marginación o exclusión. Esto porque, como lo he mencionado, la violencia familiar y específicamente la violencia contra las mujeres ha llegado a niveles que podemos considerar como una pandemia.
0: Porque la ciudad capital del estado de Chihuahua aprobó la iniciativa de ley que prohíbe categóricamente la interpretación en público de cualquier canción que glorifique el crimen organizado, las drogas o que denigren a la mujer o la presenten como un objeto. Aquel que viole este mandato recibirá multas de hasta $1,000,000 o unos $50,000 por canción. Y ese dinero será enviado a centros de apoyo a la mujer. Aunque hay que ver qué impacto tiene esta medida con el flujo de artistas en esta ciudad. Se puede considerar una medida extrema y hasta que viola el derecho de libre expresión. Pero recordemos que la historia de este estado norteño de México tiene un oscuro pasado para las mujeres, porque Chihuahua alberga a Ciudad Juárez, donde por años ocurrieron cientos de feminicidios sin resolver, además de muertes relacionadas con el crimen organizado en todo el estado. El alcalde de la capital, Marco Bonilla, agregó que en este momento por lo menos 7 de cada 10 llamadas de emergencia que las autoridades reciben están relacionadas con la violencia familiar, en particular en contra de la mujer. Como puede ver, después de saber esto, podríamos decir que la iniciativa de ley hasta se quedó corta.
2: Bueno, pues ya saben, ¿no? Las multas, y es algo que siempre me ha llamado la atención en los últimos años. Ver esos niños, niños cantando estas canciones donde habla de sexo, donde habla de matar, donde habla de violencia. Por Dios, ¿dónde quedó el romanticismo en las canciones? ¿Dónde quedó las serenatas, Nur?
1: En el pasado, claramente, en la nostalgia, porque cada vez más estaban saliendo con la suya, con unas letras, y es una programación. ¿Sí? Si los niños crecen escuchando eso, van a normalizar la violencia. Entonces, yo estoy de acuerdo, completamente.
2: La verdad que sí. Bueno, hemos terminado Alarma TV con esta historia. Muchísimas gracias. Soy Liana Gretel.
1: Yo soy Nurmila. Vamos a saludar.
2: Ay, claro que sí, para ti, mi queridísimo Ernesto Rosales, de acá de Los Ángeles, California.
1: Y también saludos a Jesse James en Houston, Texas. Feliz
2: Hasta
1: noche.
2: Luego. Gracias.
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1: Muy buenas noches, la espera ha terminado. Alarma TV ya comenzó, tenemos todas las historias en orden, no necesariamente de trauma, pero están variaditas, ¿no? Y a ti, una liana que te causó mucha conmoción, ¿no?
2: Horrible, oiga, ustedes saben que amo los gatos y una muchachita delincuente, psicópata, ha matado a un gato de la manera más atroz. Esta historia más adelante. Por ahora vamos a comenzar, querida Nur, porque durante más de una semana el norte de México se ha sumergido en una zona de guerra y hoy entramos justo a la línea de fuego donde sicarios y policías se disputan el terreno y la vida.
3: ¡Tome posiciones! ¡Posiciones!
0: Se acercaba un convoy de sicarios a esta zona de Coahuila, que es la disputa territorial entre los cárteles del noreste, Sinaloa y Jalisco.
3: ¡Ahí vienen! ¡Ahí mero! ¡Ahí mero! ¡Ahí mero!
0: Una muralla de policías los esperaban y en cuanto se acercó el enemigo, comenzó la tormenta de plomo.
4: ¡Ey, ey, ey! ¡Están tirando!
0: Miles de balas de alto calibre volaban de un lado para el otro, con el objetivo de matar a alguien.

0: la batalla se intensificaba más y más. El intercambio de plomo duró unos cuantos minutos hasta que los sicarios retrocedieron. No se reportaron heridos, pero aquí no se puede bajar la guardia. Antes de este incidente, un oficial había caído abatido en otro enfrentamiento. Hoy se les entregó a la viuda el estandarte del estado de Coahuila y el nombre del uniformado, Hugo Javier, fue colocado en un muro de héroes. Ahí donde tantos han sido olvidados y al momento sus muertes han sido en vano. Porque la guerra contra el narco continúa.
1: Es tan lamentable y sinceramente uno ve esto y es como si fuera de esos videojuegos, pero pasa en la vida real y es el pan de cada día en México, de verdad, siendo un país tan maravilloso.
2: A mí el único alivio que me da es que ni siquiera hubo heridos, porque por lo general en Alarma TV hablamos de muertos, sí, de una cantidad de personas en cuidados intensivos. Bueno, hay que verle el lado bueno a este. Uh-huh. No pasó a mayores.
1: Sí, pero terrible, ¿no?
2: No, tenaz. Y en Nueva York se desató una guerra entre repartidores de comida. Ay, aquí tenemos las impresionantes imágenes.
0: Parecía una guerra de todos contra todos. Varios repartidores de comida se enfrascaron en una agresiva pelea que ocasionó un embotellamiento en esta calle de Nueva York. Cuando más y más botellas salieron volando, los repartidores decidieron que la batalla había terminado y se alejaron como de rayo. No se sabe qué fue lo que ocasionó la pelea, pero la tragedia fue que para muchos clientes hambrientos, su comida nunca llegó.
2: Yo en medio de ese caos, ese embotellamiento, yo solamente pensaba cuántas personas están esperando su comida. Claro. Y más en Nueva York, en hora pico, donde están hangry, que es hungry y angry, o sea, histéricos. A mí me da una rabia cuando tengo hambre. ¿Cómo será que uno se entere que la comida no llegó porque se pusieron de chinchosos? Ahí sí.
1: Claro, imagínense, serían de agradecer que tienen trabajo. Y yo, a mí también me da una piedra, una rabia cuando no como. Claro. O sea, me convierto, me transformo.
2: En Hulks, las dos somos unas Hulks.
1: ¿Cierto? María, ahora les cuento que un hombre viajaba en la moto con su hijo, pero cuando se estacionó, se encontraron con un desquiciado dispuesto a esto.
0: Los hombres discutían. Luego, uno de ellos fue a buscar algo a su auto. Era un martillo. El desquiciado ataca al hombre y alarmantemente, el pequeñito estuvo a pulgadas de también convertirse en víctima. Se dice que el hombre del martillo buscaba vengar a su hijo de 14 años de edad, que supuestamente había sido atacado y hasta ahorcado por el de la moto, un día anterior en un partido de fútbol. El sujeto explica que él no es culpable y que a él y a su hijo de 6 años de edad ya los habían embestido anteriormente, donde el pobre niño resultó traumado. El incidente no pasó a mayores, pero la víctima levantó una denuncia ante las autoridades, pues asegura que el atacante estaba dispuesto a matarlos. El loco no ha sido arrestado, y aunque estaba intentando vengar a su propio hijo, son sus mismas acciones las que podrían dejar a su hijo sin padre.
1: Oiga, qué desgraciado, asqueroso, enfermo. Hay un niño chiquito, por Dios. O sea, a veces juzgamos sin saber. Realmente no fue lo que pasó, ¿no?
2: Pues había venganza de por medio. Eso sí es lo cierto. No puede ser. Había un historial ahí, porque supuestamente ahorcó al familiar de este. A ver, para que una persona coja un martillo es porque seguramente sí, pero sin importar qué haya pasado, que coja con un martillo enfrente de un niño, no sé cuánto, parecía de 7 años,
1: claro,
2: y lo traumatice de por vida, yo sé que son traumas que se... O sea, de verdad.
1: Es una persona enferma, la verdad, sí, ¿no?
2: Bueno, y ahora viajemos a El Salvador con nuestro corresponsal Roberto Hugo Presa, quien nos trae imágenes de un fenómeno inexplicable.
3: Esa tapadera de una alcantarilla en San Salvador está rodeada de un misterio. Aquí vemos cómo la pesada tapadera de hierro se mueve en medio de la lluvia sin que salga agua de su interior. Debido a que las alcantarillas en este país tampoco transportan gas, para muchos es una manifestación del más allá. Y algunos creen que se trata del alma en pena de personas que han muerto en accidentes de tránsito en esa misma calle. Otros sostienen que pueden ser gases que emiten los residuos de basura que están en las cloacas. Una explicación que no convence a quienes creen que los espíritus pueden emitir suficiente energía como para mover esa supuesta alcantarilla maldita. En San Salvador, El Salvador, Maribel Almendares, Alarma TV.
0: Al regresar, imágenes de impacto. Se salvaron de la muerte por un pelito. También, no se pierda las dos mexicanas que se hicieron virales en Colombia.
4: Nos está grabando, tenemos mucho miedo, nos está grabando.
0: Además, la historia de André Hernández, un niño hispano de 13 años, chocó contra una patrulla y no vivió para contarlo.
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1: Gracias por continuar acá en Alarma TV.
2: Un operativo antidrogas debía dar como resultado muchos arrestos e incautaciones de metanfetaminas, pero en su lugar hubo sangre y muerte.
3: Oye, hey, Esteban, hey.
4: Era de madrugada. La oscuridad vestía las playas de Barú cuando los policías llegaron en medio de un operativo antidrogas. Los agentes le habían encontrado a un sujeto dos bolsas con marihuana. El uniformado recibió un empujón y como reflejo desenfundó la pistola. En segundos la situación se puso tensa y forcejearon cuando varios nativos querían oponerse a la captura del supuesto traficante. De inmediato varios testigos se fueron encima del policía queriendo quitarle la pistola de dotación.
3: ¡Ey! ¡Se trata de un herido! ¡Primero el herido! ¡En la vida!
4: El disparo se alojó en la ingle de Joan Esteban Infante Cuervo, de 27 años, quien se retorcía del dolor y pedía auxilio.
3: ¡Ey! ¡Pide la ambulancia, vale! ¡Pide una ambulancia!
4: Los amigos gritaban que el hombre se estaba quedando sin aliento de vida.
3: ¡Ey, Esteban! ¡Ey, Esteban se murió! ¡No joda! ¡Ey! ¡Mátate a Esteban, vale!
4: Minutos después, el herido fue conducido a un centro asistencial, donde, de acuerdo al reporte médico, ingresó sin signos vitales.
3: ¡Suelta, Carlos! ¡Suelta, Carlos!
4: El uniformado que disparó fue retirado a las pocas horas del incidente.
5: Los jefes policiales de la ciudad de Cartagena abrieron de manera inmediata una investigación judicial y disciplinaria a los dos uniformados que participaron en el procedimiento de registro. En Colombia, Gilberto Rivera para Alarma TV.
2: Yo aquí no entiendo por qué una vez más las personas se meten a hacer el trabajo de las autoridades, a intentar detenerlos. Sí, debieron haber llamado a la ambulancia, pero es que también son agentes de policía.
1: Totalmente.
2: ¿Qué más espera? ¿Que vayan a comer empanadas con ellos?
1: Entiendo. La verdad que sí. Los policías llegaron, están haciendo su trabajo, por Dios, y los otros ahí, o sea, si son delincuentes, tienen que pagar por lo que están haciendo.
2: Claro que sí.
1: Oh, my goodness. Ahora, también en Colombia, un contenedor fuera de control le hizo ver su suerte a varias personas. Vamos a ver la historia.
6: Era una tranquila tarde en el municipio de Sabaneta, Antioquia. Las personas y motociclistas transitaban despreocupados por sus vías y aceras. Hasta que, como si se tratara de un libro que abre sus páginas, este colosal container se vino abajo sobre esta moto, cuyo conductor, en una rápida maniobra, logró bajarse y, sin más, fue testigo de cómo era aplastado su modo de transporte por el gigante. Literalmente se le escapó a la muerte por segundos y centímetros. Por fortuna no se registraron heridos más allá del tremendo susto por el que pasaron todas las personas que estaban cerca.
7: Luego del accidente que bloqueó la vía por completo, se necesitó de una grúa de la policía y los bomberos para levantar la pesada estructura y se investiga por qué el conductor no tomó las medidas necesarias para asegurar su carga, que estuvo a punto de causar una tragedia. En Colombia, Carolina Gómez para Alarma TV.
1: Huepucha, de chiripa se salvó este señor gracias a los reflejos y no lo deja como papilla, como arepa.
2: Sobre todo porque la esquina bien puntuda fue la que cayó exactamente en la moto. O sea, sí, con tocarle un milímetro de la cabeza ya lo mata y le parte el cráneo.
1: Total.
2: No, ¿verdad?
1: Se salvó de chiripa.
2: Uy. Bueno, y vea lo que unas turistas mexicanas le hicieron a un taxista que las hizo virales en Colombia y pues el mundo entero.
8: No te voy a grabar porque es que...
9: No me puedes grabar, ¿eh?
8: Sí te puedo grabar.
9: Nos está grabando, tenemos mucho miedo, nos está grabando.
10: No me puedes grabar.
9: Tenemos mucho miedo, por favor, ¿puede venir aquí al hotel?
0: ¿Actuación o exageración? Este par de tipejas acusaban al taxista de querer cobrarles más de la cuota, pero estaban muy equivocadas.
9: ¿Por qué no solo me das el dinero que...
8: No te lo voy a dar porque es que son... Está valiendo 10 mil pesos, o sea, por...
9: No,
8: acá dice.
9: ¿Le subiste más?
8: No le subí.
9: ¿Le picaste?
10: Estaba en 7.12.
8: O sea,
9: estaba en 7.12 y le picaste.
8: Mira, póngale aquí. Póngale aquí. Ahí tiene unas unidades. Ahí marca.
9: Por eso, ¿y
8: marca?
9: ¿Por qué
8: marca? Entonces, marca 72 unidades más el recargo del domingo, marca 10.000. Yo no le estoy robando ni 100 pesos a la policía. Tranquila, que yo sé que la policía me va a dar ya la razón. ¿Te diste cuenta?
9: ¿Por qué?
8: Porque lo que marca el tarjetón, es lo que marca el taxímetro.
0: Las turistas de origen mexicano actuaban como si les estuvieran cobrando de más, pero el taxista les explicó que las cuotas estaban claras en el papel y además nadie las forzaba a quedarse dentro del taxi. Es más, estaban justo frente a su hotel y se podían bajar en cualquier momento.
8: El problema es que ustedes vengan acá y me vengan a pelear por 2,000 pesos.
9: No importa.
8: Acá no vamos a olvidar esos. Vamos a ver.
0: Lo más vergonzoso es que peleaban porque pedían que el taxista les regresara 2,000 pesos colombianos, es decir, 50 centavos de dólar. Dos monedas de 25 centavos.
9: Oye, ¿qué te pasa? ¡Me cortaste! ¡Me cortaste en mi mano! ¿Qué te pasa?
0: ¿Lo puede creer? Ya no se supo en qué terminó el vergonzoso incidente. Pero por favor, sepan que estas dos codas y exageradas no nos representan a los mexicanos.
2: Señoritas, felicitaciones. Quedaron como las mujeres más codas del 2023 y del siglo XXI por unos centavos. Como si eso le fuera a comprar una gaseosa siquiera. Ahí es donde se ve el ego. Además que el tipo estaba en lo correcto. ¿Sí? Hay una tarifa que se tiene que honrar tanto para aeropuertos como para fines de semana.
1: Exactamente.
2: Respeten, respeten.
1: Sí, de verdad, señoras, qué vergüenza, me da pena.

0: Ocurren por cosas tan insignificantes o a veces tontas, como esta muchachita. ¡Ay, Dios!
1: La mayoría de los accidentes ocurren haciendo tonterías como esta. Le pidió a sus amigos que la grabaran para poder subir a las redes sociales su gran hazaña. Pero después del doloroso accidente, no lo volvieron a ver. Al regresar, le quemaron la casa por un terrible crimen que cometió. Le contaremos qué hizo. También, niño hispano de 13 años muere a balazos a manos de la policía.
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1: Sí. Bueno, continuamos con más en Alarma TV.
2: Claro que sí. Oiga, les cuento que en Aguascalientes, México, una jovencita adoptó un gato, pero no para darle un hogar, sino para saciar su maldad asquerosa. Uy, no.
3: En Aguascalientes, Yara, de 15 años de edad, adoptó un pequeño gatito, pero no para cuidarlo y protegerlo, sino porque tenía un sangriento plan: matarlo en vivo, transmitiendo en sus redes sociales. Su asqueroso crimen desató la furia de varias personas, entre ellas este trío de enmascarados que dieron con el domicilio de Yara y le aventaron bombas molotov. Alguien filtró la dirección de Yara en redes sociales y la ola de violencia empezó. Lo que hizo la adolescente fue inhumano y hasta psicópata, pero quemarle la casa también es alarmante, porque dentro de la vivienda había personas dentro y aunque los vecinos y los bomberos apagaron las llamas, sigue siendo intento de asesinato. Los jóvenes que se sintieron justicieros ahora son perseguidos.

0: Unidos por la Justicia y Yara, al ser menor de edad, no pisará la cárcel. Solamente recibirá ayuda psicológica porque, según declaró ante el juez, sufre de esquizofrenia. Desde México para Alarma TV, Karina Nájera.
1: Ustedes saben, tú sabes que amo los gatos. O sea, yo tengo como 4 gatitos en casa. De verdad que esta peladita, ¿cómo que no la van a meter a la cárcel? O sea, que sí tiene problemas psicológicos, lógicamente. Es una muchachita que está enferma mental y que tiene que ir a un manicomio mínimo. Uy, tengo una piedra, Nur.
2: Y es que la esquizofrenia es
1: tengo
2: una enfermedad.
1: Tengo rabia.
2: No, es entendible que tengas rabia porque matar a un animal, comprar y matar a un animal de esta manera tan deliberada, tan premeditada. No sabemos qué tipo de enfermedad tenga estas niñas, pero una esquizofrenia es muy, muy severo.
1: La próxima vez, ¿qué? ¿Mata? ¿Quema a la mamá?
2: Sí, total, pero no es la solución que la gente reaccione de esa manera tampoco. Se están igualando, se están igualando. Pero bueno, y la historia más alarmante de la noche ocurrió en San Antonio, Texas, donde un niño de apenas 13 años de edad se enfrentó a la policía y terminó así.
3: ¡Hey! ¡Let me see your hands!
4: Get out! Let me see your hands!
3: Hey! Keep your hands. Keep your hands up! Keep your hands where I can see them!
4: Get out!
5: El criminal chocó una patrulla y no se la perdonaron. Un oficial abrió fuego contra el sujeto y así lo detuvieron. Lo alarmante es que el supuesto delincuente era André Hernández, de 13 años de edad, quien conducía el vehículo que era robado. La policía respondía a un reporte de balazos, música demasiado fuerte y un auto que conducía a velocidad muy alta. Interrumpieron la paz de un vecindario a la 1 de la madrugada. Lamentablemente, el niño murió en el hospital. La familia de André pidió que se reprimiera al oficial que le disparó, identificado como Stephen Ramos, de la policía de San Antonio. La evidencia del incidente se presentó ante un jurado, el cual decidió que el uso de fuerza mortal del oficial Ramos fue justificado al haber sido atacado con el auto, y el uniformado no recibió cargos. Aún así, la familia de André continuará luchando porque se haga justicia.
1: Ay, Dios mío, Nur.
2: Pues es que, a ver, aquí la policía estaba haciendo lo debido. Las cámaras lo respaldan a ellos. Uh-huh. Era un niño voluntarioso que no quiso hacer caso. ¿Ay, qué puede hacer un policía? Tiene que actuar, no hay de otra.
1: Ay, sí, pero no para matarlo, de verdad.
2: No, ellos no querían matarlo.
1: Esto me ha indignado muchísimo. Yo invito, o invitamos, ¿no?, a todos los padres de familia, hablen con sus hijos, de verdad que... Si ustedes han notado, estos muchachitos hoy en día andan en malos pasos, delinquiendo. ¿Y qué pasa? Que terminan así, como este pelado, muertos.
2: Así
1: por
2: es.
1: Dios.
2: Muy feo.
1: Hemos terminado Alarma TV con esta historia. Soy Liana Grete.
2: Yo soy Nur Mila. Bueno, los invitamos a que este lunes no se pierdan un programa muy especial porque tenemos a una señora que está pidiendo ayuda aquí en Alarma TV, doña Blanca, quien va a estar hablando directamente con usted, con ustedes, para que ayuden a dar con el asesino de su hija.
1: La verdad que sí, esperemos que esto no se quede impune. Esto va a pasar el lunes, pendientes. Por ahora, nos despedimos con los saludos para ti, mi querido Demetrio Morales, que nos sintoniza a diario desde Portland, Indiana, pero es originario de Coahuila, México.
2: Cano, y también Amin Abud en California y su sobrina Paula Bolívar. Nos cuenta que Amin es nuestro fan número uno. Gracias,
1: ay,
2: Amin.
1: Gracias. Marjaba Habibi, adiós.
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0: El mundo recuerda a las víctimas del 11 de septiembre. 25 años después reviven una emotiva ceremonia en el corazón de Nueva York. Una tragedia que cambió al país y al mundo. El presidente Trump nuevamente arremete contra una periodista. No le gustó la pregunta sobre los $5,000 que ofreció a los votantes y le dice que es de lo peor. El vicepresidente J.D. Vance también en el centro de la polémica por su reacción con un manifestante en medio de la Convención Republicana de Dallas. No fue muy amable al decirle que se vaya a México. Las imágenes de una redada en Nueva York ahora son la base de una demanda contra ICE. Estas imágenes muestran cómo agentes en ese entonces buscaron inmigrantes hasta en los baños. Sorpresa en un cargamento de coles en la frontera. Autoridades descubren una carga peligrosa de metanfetaminas entre sus hojas. Traficantes trataban de burlar la seguridad fronteriza. Así comienza su noticiero 24 horas. Muy buenas tardes, bienvenidos a esta emisión de Noticias 24 Horas. Les informa con mucho gusto Alexandra Estergios. Gracias por acompañarnos. Hoy, entre lágrimas, recuerdos y homenajes, Estados Unidos conmemoró el 25 aniversario de los atentados del 11 de septiembre. Familiares de las víctimas, sobrevivientes y líderes políticos se reunieron en la zona cero de Nueva York para poder recordar a quienes perdieron la vida en el peor ataque terrorista de la historia del país. María Teresa Sarabia nos presenta los momentos más emotivos de esta jornada de reflexión en el siguiente reportaje.
1: El sonido de una campana marcó el momento exacto en el que hace 25 años el primer avión impactó la Torre Norte de Nueva York. El peor ataque terrorista en la historia de Estados Unidos. We crashed. The other Trade Center's down. It's down. Muchos sostenían fotografías de sus seres queridos, otros dejaban flores sobre los nombres grabados en bronce alrededor de las fuentes que hoy ocupan el lugar donde una vez se levantaron los edificios. La ceremonia inició con una imponente muestra de patriotismo. Miembros de las Fuerzas Armadas desplegaron una gran bandera estadounidense mientras un coro interpretaba el himno nacional. Entre los asistentes se encontraban los expresidentes Joe Biden, George Bush, Bill Clinton y Barack Obama, además del vicepresidente J.D. Vance y otras personalidades. Y el silencio se apodera de la zona cero en Nueva York, tal como ese día. Aquí, familiares de las víctimas, sobrevivientes y líderes políticos se reunieron en el memorial del 11 de septiembre para recordar a las casi 3,000 personas que perdieron la vida en los atentados del 2001. Y minutos más tarde, otro silencio solemne recordó el impacto del segundo avión contra la Torre Sur.
2: Harry Blanding Jr.
1: Durante horas, familiares y voluntarios leyeron uno a uno los nombres de las víctimas, una tradición que sigue siendo el corazón de esta conmemoración.
3: Stephen V.
1: En la ceremonia, algunos familiares de las víctimas expresaron también algunas palabras, recordándoles que nunca caerían en el olvido.
4: And my father, police officer Ramon Suarez. Dad, we miss you. We love you. I hope I'm making you proud. I've carried you with me throughout every accomplishment and every milestone.
5: Marian Victoria Manning.
1: María Teresa Sarabia, Noticias Estrella TV.
0: El presidente Trump no estuvo en la ceremonia en Nueva York, estuvo en el Pentágono, en la ceremonia conmemorativa por el 25 aniversario de los atentados del 11 de septiembre. El presidente Trump aseguró que las víctimas y los hechos de ese día nunca serán olvidados y renovó su compromiso de combatir el terrorismo.
6: Today we renew the sacred oath that we first swore in their names a quarter of a century ago. We will never, ever forget. That's why we fight today. We don't have a choice. There can only be victory. We fight hard, we fight to win. We will always remember the victims and the families of September 11th, 2001. Very famous date, unfortunately.
0: Trump reiteró que la República Islámica nunca tendrá un arma nuclear y defendió las acciones de su gobierno para impedir que Teherán desarrolle este tipo de capacidades. Mientras tanto, en Shanksville, en Pensilvania, familiares, sobrevivientes y autoridades se reunieron en el memorial del vuelo 93 para recordar a las 40 personas que perdieron la vida en los atentados. Durante la ceremonia sonaron campanas, se colocó una ofrenda floral y se leyeron los nombres de las víctimas, quienes son recordadas por enfrentar a los secuestradores y evitar que el avión alcanzara su posible objetivo en Washington. Y al cumplirse 25 años de los atentados del 11 de septiembre, se recuerda que entre las casi 3.000 víctimas hubo cientos de latinos e inmigrantes indocumentados. Según datos oficiales, alrededor de 250 latinos perdieron la vida en las Torres Gemelas, incluyendo personas originarias de República Dominicana, Colombia, Argentina y México. En el caso mexicano, se calcula que 16 murieron en los atentados, aunque solo 5 fueron identificados plenamente entre los restos recuperados. Y el 11 de septiembre fue una tragedia que cambió la historia del país. Y precisamente para recordar qué cambió en Estados Unidos a raíz de los atentados, nos enlazamos con la analista política Guadalupe Correa. Muy buenas tardes, Guadalupe. Me da muchísimo gusto que estés con nosotros. Preguntarte, ¿cuál fue desde tu punto de vista el cambio más profundo que ocurrió en Estados Unidos y por supuesto que en el mundo después de ese día?
7: Bueno, cambió Estados Unidos, cambió el mundo, cambió el manejo de la seguridad nacional de Estados Unidos. Se declara la guerra contra el terrorismo, cambia el manejo fronterizo, la frontera es distinta, se crea el Departamento de Seguridad Nacional y toda una serie de infraestructura que acompaña esta idea, ¿no? El muro fronterizo, la creación del muro fronterizo, el Border Fence Act, la ley de la reja fronteriza, que hace un mandato para que se construya esto, que en los aeropuertos se verifique a cada persona de manera distinta, la creación de un sistema de vigilancia, de resguardo fronterizo, un aparato burocrático enorme, una forma de verificar a todos los individuos, ¿no?, más allá de los posibles terroristas. Manejo de la frontera sur, que aunque no venían las personas que perpetraron estos ataques del sur del continente, pues realmente queda aquí esta idea, ¿no? Y esto justifica otras guerras. Me llama la atención que el día de hoy el presidente Trump hace su discurso desde el Pentágono. Esto no es cualquier cosa, esto significa algo, esto significa lo que viene. Es la guerra contra el narcoterrorismo ahora y lo que significa una guerra o la declaración de una guerra, como en su momento fue George W. Bush, es utilizar al Pentágono, al Departamento de la Defensa de los Estados Unidos, el Departamento ahora de Guerra, para avanzar otro tipo de objetivos geopolíticos. De eso se trata y eso sigue cambiando, ¿no? Y el mundo sigue cambiando con la designación de los cárteles como organizaciones terroristas internacionales.
0: Y con todos estos cambios, Guadalupe, sobre todo los que hablas en cuanto a seguridad, ¿cómo ha sido el manejo también del tema de espías, de privacidad del gobierno de Estados Unidos? ¿Se ve que Estados Unidos es un país ahora más seguro o más vigilado?
7: Más bien, un país definitivamente, un país más vigilado. La hipervigilancia, las cámaras, la tecnología para hacer esta hipervigilancia y para mantener a todos y cada uno de los ciudadanos o de los visitantes bajo la lupa de la tecnología de los contratistas que trabajan para el gobierno de Estados Unidos. De eso se ha tratado el Departamento de Seguridad Nacional y todo este aparato burocrático, todos estos recursos, todos estos contratos que se vinculan también al Departamento de la Defensa de los Estados Unidos.
0: Y también se vinculan a temas de migración, porque días antes precisamente el gobierno de Vicente Fox en México y el de George Bush en Estados Unidos estaban teniendo estas conversaciones precisamente para llegar a acuerdos, sobre todo con la gente inmigrante, mexicanos en Estados Unidos. Estas conversaciones pues prácticamente ya no se llevan a cabo. ¿Cómo influye y cómo fueron esos procesos hasta el día de hoy?
7: Sí, de hecho el presidente en ese momento, Vicente Fox y el presidente George W. Bush se reunieron a discutir lo que llamaron la enchilada completa, un acuerdo migratorio que como acuerdo sentaba a los dos países a la mesa para decidir sobre los flujos migratorios. Eso se acabó. Con el 11 de septiembre, cualquier llamado a que el país vecino o que cualquier país vecino se sentara a la mesa para decidir en manera conjunta el futuro de la migración, de los flujos migratorios, se acabó. Estados Unidos es el único garante de la, para ellos, seguridad nacional, obviamente, y para el tema migratorio, que se vincula directamente a la seguridad, como ya había estado ocurriendo, pero a partir de este momento es una guerra. Es un aparato que va a cuidar la frontera de otra manera, que va a sellar la frontera con un muro y que va a utilizar la tecnología para vigilar a sus propios ciudadanos y los que quieran llegar a Estados Unidos.
0: Y sí, muchos cambios en la tecnología, como lo decía, seguridad nacional, por supuesto, en la social y también en cuanto a inmigración, además de los viajes, que también cambió toda la dinámica después del 11 de septiembre. Guadalupe Correa, muchísimas gracias por estar con nosotros.
7: Muchas gracias por haberme invitado.
0: A ti. Y vamos a cambiar a otros temas porque la inflación sube en agosto y se acerca a un posible aumento de tasas de la Reserva Federal. Aumentó 0.4% durante agosto en comparación con julio, mientras que la tasa anual se mantuvo en 3.4%. Ese resultado podría abrir la puerta a que la Reserva Federal eleve nuevamente las tasas de interés en su próxima reunión. Según la Oficina de Estadísticas Laborales, el aumento de 3.9% en el precio de la gasolina representó más de un tercio del incremento mensual del índice general de los precios. Y el precio promedio del diésel en Estados Unidos ya superó los $6 por galón, alcanzando un nuevo máximo de $6.06, según datos de la AAA. El incremento está elevando los costos de transporte de mercancías en todo el país, ya que el diésel es clave para camiones de carga y redes de distribución. Expertos advierten que los consumidores podrían ver nuevos aumentos en productos básicos, especialmente alimentos perecederos como carne y vegetales. El presidente Donald Trump tuvo un tenso debate con una reportera tras ser cuestionado sobre su propuesta de entregar un pago de $5,000 a ciudadanos estadounidenses si los republicanos mantienen el control del Congreso. Durante una conferencia improvisada en Dallas, la periodista preguntó por qué era necesario ofrecer el incentivo si las políticas económicas de su gobierno estaban funcionando.
8: Having to put up with 5 years and 4 years of a horrible situation caused by Biden. What a period of time. It's almost a reward for the people having to put up with Biden's policy.
9: Yeah. But you also offered checks during tariff refund checks.
8: Not you.
9: And that didn't happen, Mr. President.
10: On Iran.
8: You're the worst. Go ahead.
0: Trump calificó a la reportera y a su cadena como los peores y el momento rápidamente captó la atención del público. Un manifestante que ondeaba una bandera mexicana y otra palestina interrumpió un discurso del vicepresidente estadounidense J.D. Vance.
11: American freedom. We will just vote very simply for it.
0: El incidente ocurrió en el American Airlines Center durante la convención republicana y provocó una breve intervención del equipo de seguridad. El vicepresidente J.D. Vance, quien se encontraba en el escenario, realizó un comentario que ya le dio la vuelta al mundo.
12: What the people at home missed is that we just had a protester interrupting us and waving the Mexican flag. Well, my friend, if you love Mexico so much, get over there, I'll buy you the plane ticket.
0: El momento continúa causando reacciones encontradas y ya se convirtió en uno de los más comentados de este evento. Y es momento de una breve pausa, pero no se mueva, tenemos mucho más al regresar. Imágenes de una demanda federal revelan cómo se desarrolló un operativo migratorio de ICE en una fábrica de Nueva York. También una de las redes sociales más populares del mundo enfrenta una millonaria demanda. Y un operativo antinarcóticos dejó al descubierto un sofisticado contrabando. Las verduras venían con algo escondido.

0: imágenes de cámaras corporales que muestran el interior de una redada migratoria en septiembre de 2025 ahora son parte de una demanda.
1: Necesitas muevas. Vamos a abrir la puerta. Con fuerte.
2: Get down! Get down!
1: Get on the ground!
2: Females.
0: Sucedió en la fábrica de barras y golosinas en Cato, Nueva York. Durante el operativo, autoridades federales realizaron 57 arrestos y el video forma parte de una demanda que acusa a los agentes de exceder el alcance de sus órdenes de registro y de violar derechos constitucionales de los trabajadores. El Departamento de Seguridad Nacional no había emitido comentario alguno. TikTok enfrenta uno de sus mayores reveses judiciales. Un juez en Texas determinó que la popular plataforma engañó a padres de familia sobre las medidas de seguridad y la protección de los menores. Ahora, el fallo podría derivar en millonarias sanciones económicas y reabrir el debate sobre el impacto en las redes sociales de los menores de edad. David Medina nos tiene más detalles.
3: Un juez en Texas dictaminó este jueves que TikTok violó la ley de protección al consumidor del estado al engañar a los usuarios sobre cómo filtraba el contenido y eliminaba de forma estricta videos explícitos sobre drogas, desnudez, alcohol y blasfemias.
4: Saber cómo los padres tomar a cargo de chequearle los teléfonos a los hijos.
3: En la calle, muchos aseguran que los padres de familia tienen la responsabilidad estricta de saber qué ven y cómo usan las redes sociales sus hijos.
4: Pero yo les chequeo el celular. O sea, no estoy investigando cualquier cosa o queriendo buscarles cosas que no, pero sí quiero saber en qué están metidos.
3: En los últimos meses, las grandes empresas tecnológicas se han enfrentado a distintos procesos judiciales. Texas ahora se convirtió en el primer estado del país en lograr un fallo de responsabilidad civil contra la red social TikTok sobre cómo expone a los menores contenido inapropiado.
5: Por naturaleza propia, las compañías de este tipo, incluyendo TikTok, se van a resistir a cualquier tipo de control.
3: Enrique Lara, experto en tecnología, dice que las compañías tecnológicas son totalmente conscientes del diseño de sus plataformas, ya que su negocio es alimentar la adicción de los usuarios.
5: Y sabemos, porque está completamente comprobado, que estas empresas de tecnología no tienen ningún interés en moldear positivamente la mente de nuestros hijos. Lo que quieren es que esa mente de nuestros hijos consuma más tiempo de su contenido, porque ese es el negocio.
3: De acuerdo con el fallo del juez del distrito en Austin, Texas, Corey Lee, dijo que TikTok mostró fallas en el modo restringido y que las herramientas de control parental no funcionaban como se publicitaba, permitiendo que los niños siguieran expuestos a material dañino y que ciertos contenidos como difíciles de encontrar en lugar de no permitidos se mantenían en la plataforma para asegurar la interacción de los usuarios.
6: Y tras este veredicto que responsabiliza legalmente a TikTok, ahora el caso avanza directamente a una fase judicial programada para el próximo mes. Ahí el estado de Texas buscará que el tribunal imponga sanciones financieras y multas civiles a TikTok. David Medina, Noticias Estrella TV.
0: Más de 2.000 libras de metanfetaminas fueron encontradas en un cargamento de verduras en el Valle Río Grande, Texas. La DEA informó que la droga estaba dentro de cabezas de col y que en el decomiso participaron sus agentes de McAllen junto a los agentes del Departamento de Seguridad Nacional, del Buró Federal de Investigaciones y del Departamento de Seguridad Pública de Texas. No se dieron más detalles sobre el destino de la droga. Estados Unidos amplió su lista de organizaciones terroristas extranjeras e incluyó a 21 grupos criminales de América Latina y el Caribe. 8 en esa lista tienen presencia en México. En la lista están el Cártel de Sinaloa, el Cártel Jalisco Nueva Generación, el Cártel del Golfo, el Cártel del Noreste, el Cártel de Juárez, la Nueva Familia Michoacana, Cárteles Unidos y los Viagras. La medida forma parte de la estrategia de la administración de Donald Trump para combatir las actividades del crimen organizado en la región. México y Estados Unidos sostendrán una reunión la próxima semana para evaluar la operación antidrones Águila Alta en la frontera común. El secretario de la Defensa de México, Ricardo Trevilla Trejo, informó que hasta el momento no se ha detectado un aumento en el uso de drones por parte de grupos delictivos en la zona fronteriza, ni se han obtenido resultados relevantes del lado mexicano. El operativo cuenta

cuenta con patrullajes terrestres y equipos móviles para detectar drones del crimen organizado. Y con eso hacemos una breve pausa, pero no se despegue. Al regresar, le tenemos más información. Una distracción de segundos casi termina en tragedia. Un paso en falso llevó a un hombre a la sala de emergencias. Además, con tiza, talento y mucho sentimiento, artistas le rindieron homenaje a las víctimas del 11 de septiembre. Las imágenes urbanas son impresionantes.

Regresamos para informarles que un hombre resultó gravemente herido tras caer al vacío en una obra de construcción mientras atendía una llamada telefónica. Cámaras de seguridad captaron el momento en el que el trabajador subía por una escalera mirando su teléfono celular, sin percatarse que había un vacío en la estructura. Al dar un paso en falso, el hombre cayó al nivel inferior. Compañeros de trabajo acudieron de inmediato a auxiliarlo y solicitaron la presencia de los servicios de emergencia. 16 pilotos de 11 países participan en el Campeonato Mundial de Trajes con Alas, que se celebra en la espectacular montaña de Tianmen, en China. En este escenario, que sirvió de inspiración para la película Avatar, los competidores surcan los cielos a velocidades cercanas a los 200 kilómetros por hora, atravesando picos y valles en una demostración de habilidad, velocidad y precisión. La competencia evalúa la rapidez del vuelo y la exactitud en el aterrizaje. 20 artistas crearon retratos con tiza de los 40 pasajeros y tripulantes del vuelo 93 de United en Shankville, Pensilvania. Las obras rinden homenaje a quienes perdieron la vida cuando los pasajeros intentaron detener a los secuestradores antes de que el avión se estrellara. Entre los artistas destaca Eric Greenwald, quien retrató a Todd Beamer y a Jennifer Ripasa, que dibujó a Diora Botley, la pasajera más joven del vuelo. Con esto me despido. Muchas gracias por haberme acompañado. Soy Alexandra Sergios.

Abrimos con esta noticia en desarrollo. Un ataque con drones desde Irak contra Arabia Saudita obligó a cerrar uno de los oleoductos más importantes del mundo. El ducto transportaba petróleo desde el Golfo Pérsico hasta el Mar Rojo y se ha vuelto una ruta estratégica en medio del bloqueo del Estrecho de Hormuz. Pero eso no es todo. Los hutíes, respaldados por Irán, tomaron posiciones estratégicas en la costa de Yemen, amenazando otra ruta clave para el comercio mundial. Esta doble amenaza sacudió los mercados y disparó el precio del crudo hasta los $110 por barril. Una situación preocupante porque ya en Estados Unidos el precio del diésel superó los $6 por galón, su nivel más alto registrado. Hola, ¿qué tal? Soy Abel Álvarez, gracias por acompañarme. Estas son otras de las noticias que estamos siguiendo muy de cerca aquí en 24 horas. A 25 años de los atentados del 11 de septiembre, los principales acusados no han sido sentenciados. Les digo por qué el juicio se ha retrasado durante décadas. Las imágenes de una redada en Nueva York ahora son la base de una demanda contra ICE. Muestran cómo agentes buscaron a inmigrantes hasta en los baños de mujeres. Y el vicepresidente de Estados Unidos desata indignación en México tras mandar a un manifestante a largarse a ese país. Les tengo las reacciones que generaron sus palabras. La esposa de Nicolás Maduro podría salir de la cárcel. Cilia Flores busca prisión domiciliaria y genera fuertes críticas entre venezolanos que sufrieron en las cárceles del régimen. Comenzamos. Han pasado 25 años de los atentados terroristas del 11 de septiembre que cambiaron para siempre la historia de Estados Unidos. Esta noche

0: Comenzamos recordando cómo transcurrieron los ataques minuto a minuto. A las 8 y 46 de la mañana, el primer avión impactó la torre norte del World Trade Center. 17 minutos después, a las 9 y 3, el segundo avión se estrelló contra la torre sur. Este impacto fue transmitido en vivo por televisión, confirmando que no se trataba de un accidente. A las 9 y 37, una tercera aeronave impactó el Pentágono en Virginia. A las 9 y 59, menos de una hora después de ser impactada, la Torre Sur se derrumbó. Y a las 10 y 3, el cuarto vuelo cayó en un campo de Pensilvania. Los pasajeros intentaron recuperar el control del avión para evitar que llegara a su objetivo en Washington. Y a las 8 y 28, o más bien a las 10 y 28 de la mañana, también se derrumbó la Torre Norte. En total fueron 102 minutos desde el primer impacto hasta la caída de la segunda torre. Y a partir de ese momento, Nueva York quedó envuelta en humo, escombros y mucho miedo, como estamos viendo en pantalla. Estas son las imágenes históricas que paralizaron al mundo aquel 11 de septiembre de 2001 y que 25 años después todavía estremecen.
1: So what happened? Where were you?
2: Nah, I was standing over here in the corner and we heard this loud thunder. We looked up.
1: Where were you? Were you close? Were you freaking out?
2: Yeah, I was like a block away and then everybody started running. It was a nightmare. It was a nightmare.
3: Stock
4: exchange has been shut down.
5: The State Department has been evacuated.
6: Are we going back in this
7: block? Is are the keys in it?
8: Terrorist shit, bro.
7: That is it.
9: This is terrorists.
7: Tell people to move from here to there, all right? Somebody else out front. Everyone here wants to help.
10: Don't worry about that. Listen, worry about yourself.
11: Back, back, back, back.
12: Today we've had a natural tragedy. Two airplanes have crashed into the World Trade Center in an apparent terrorist attack on our country.
13: Come on in!
14: Close the door!
13: Come on in!
15: The top 15 stories on the second building just fell. And the other building, it looks like maybe 80 stories dropped.
16: It's terrible.
15: It's terrible.
16: I've never seen nothing like it in my life.
12: These acts of mass murder were intended to frighten our nation into chaos and retreat. But they have failed. Our country is strong.
17: I'm a volunteer. We're down at the pier down there, and there's gonna be a massive blood drive tomorrow, September 12th.
18: Why are you here?
19: To donate blood.
18: Why?
19: Because I feel I have to do something. I've been glued to the TV since the morning, and it's really painful, and I just want to do something to help.
12: Terrorist attacks can shake the foundations of our biggest buildings, but they cannot touch the foundation of America.
20: Michael Patrick LaFort.
21: Alan Charles LaFrance.
0: Uno a uno. Los nombres de las 2,977 víctimas volvieron a escucharse esta mañana en la zona cero. Familiares de quienes murieron en los atentados encabezaron el homenaje, compartiendo recuerdos y mensajes personales. Entre ellos, Gillian Suárez, quien tenía solo 9 años cuando perdió a su padre, el policía de Nueva York, Ramón Suárez.
22: Dad, we miss you. We love you. I hope I'm making you proud. I've carried you with me throughout every accomplishment and every milestone. As I'm getting ready to get married soon, I wish you nothing but more to be here to walk me down the aisle. I will always be your little girl, and I will always keep your love and memory forever. I love you.
0: La ceremonia también guardó minutos de silencio en los momentos exactos de los impactos y del derrumbe de las torres. Un homenaje que, más que recordar cómo murieron, busca mantener viva la memoria de quiénes eran. Y el presidente Donald Trump no asistió a la ceremonia en la zona cero de Nueva York. En cambio, encabezó el homenaje en el Pentágono, donde murieron 184 personas durante los ataques. El diario The New York Times reportó que el mandatario escogió ese acto porque en Nueva York no lo dejarían pronunciar un discurso. Trump negó esa versión y aseguró que no tenía problema con no hablar porque el día está dedicado a las víctimas y sus familias. Durante su mensaje prometió mantener la lucha contra el terrorismo. 25 años después de los atentados, el proceso judicial contra sus principales acusados, fíjense que sigue abierto. Los 19 secuestradores de los 4 aviones murieron durante los ataques y Osama Bin Laden, el líder de Al-Qaeda que autorizó los atentados, fue abatido en Pakistán en 2011. Pero el cerebro del complot, Khalid Sheikh Mohammed y otros 3 acusados continúan presos en Guantánamo, Cuba. El proceso se ha retrasado durante años por disputas legales sobre si pueden utilizarse en el juicio declaraciones y pruebas obtenidas después de que los acusados fueran sometidos a torturas como ahogamiento, simulación, privación extrema del sueño y posiciones físicas dolorosas. Sí, esas 3 cosas que le estoy mencionando: ahogamiento simulado, privación extrema del sueño y posiciones físicas dolorosas. El juicio está programado para comenzar el 5 de junio de 2028. Solo una persona ha sido condenada en Estados Unidos. Es el miembro de Al-Qaeda, Zakarías Mousawi, quien cumple cadena perpetua. Y mire, los atentados también cambiaron para siempre el sistema migratorio de Estados Unidos. Los secuestradores eran extranjeros que entraron legalmente al país con visas. 2 de ellos se quedaron más tiempo del autorizado. Las fallas detectadas tras los ataques llevaron a vincular mucho más el control migratorio con la seguridad nacional. Y en 2003 nacieron el Departamento de Seguridad Nacional y la agencia ICE. Ese cambio se reflejó en las deportaciones. En la década anterior, al 11 de septiembre, Estados Unidos expulsó a 1.6 millones de personas. En los 10 años posteriores, pues la cifra subió a 2.3 millones, casi 44% más. Y con esto nos vamos a una pausa, pero no se muevan porque hay más al regresar. Agentes de ICE llegaron a una fábrica y buscaron a inmigrantes hasta en los baños. Esas mismas imágenes ahora los ponen en medio de una demanda. Además, el vicepresidente J.D. Vance le dice a un manifestante que se largue a México. Le diremos cómo reaccionaron los mexicanos. También golpes, empujones y arrestos. Una nueva protesta por la independencia de Cataluña calienta los ánimos en las calles. Cilia Flores, la esposa de Nicolás Maduro, dice que ya no aguanta la cárcel. Busca prisión domiciliaria y su pedido desata una ola de indignación. Ya le cuento.

0: Gracias por seguir aquí en 24 horas. Mire, imágenes de cámaras corporales que muestran una redada migratoria en septiembre de 2025 ahora son el centro de una demanda. Vamos a verlas.
1: Necesitas muevas. Vamos, abra la puerta. Con fuerte.
2: Yep. Get down! Get down!
1: Oh, what the hell?
2: Females.
0: Mire, sucedió en una fábrica de barras y golosinas en Cairo, Nueva York. Durante el operativo, agentes federales detuvieron a 57 trabajadores, registraron el edificio e incluso irrumpieron en un baño donde había mujeres. Ahora, una demanda acusa a las autoridades de exceder el alcance de sus órdenes judiciales y violar derechos constitucionales. Por otro lado, el pianista cubano Andy García Palacio, ¿recuerda usted este caso? Pues ya salió en libertad bajo fianza tras pasar casi un mes en el centro de detención de ICE en Adelanto, California. El músico fue arrestado el 15 de agosto en el aeropuerto de Los Ángeles. Autoridades aseguran que su permiso para permanecer en el país había vencido, aunque tiene una solicitud de asilo pendiente. Estas fueron sus primeras palabras en libertad. Vamos a escucharlo.
3: Ya finalmente en casa. Ni 24 horas llevo, pero no podía dejar de hacer este video porque estoy sumamente agradecido por cada uno de ustedes, por su ayuda. Gracias por ayudar a mi hermano, gracias por apoyarnos. No sabía que tenía gente tan linda que nos quiere, que me quiere, y eso me mantuvo con muchísima fuerza.
0: Su caso generó una amplia ola de solidaridad de otros artistas cubanos. Ahora deberá seguir peleando su caso para evitar la deportación. Y un manifestante que ondeaba una bandera mexicana interrumpió un discurso del presidente, o más bien del vicepresidente estadounidense, J.D. Vance. Mire. Ocurrió durante la convención republicana en Dallas, Texas. Vance, quien se encontraba en el escenario, realizó un comentario que ya le dio la vuelta al mundo.
4: What the people at home missed is that we just had a protester interrupting us and waving the Mexican flag. Well, my friend, if you love Mexico so much, get your ass over there, I'll buy you the plane ticket.
0: Por supuesto, el momento rápidamente cruzó la frontera y hoy estuvo en las primeras planas de periódicos mexicanos como Milenio, La Jornada y Excelsior. Las palabras de Vance han provocado reacciones en México y desde la capital, Víctor Blázquez nos cuenta cómo fueron recibidas.
5: Hay indignación en México.
6: Nadie tiene por qué ser discriminado.
5: Algunos ciudadanos no pueden tolerar la forma en la que el vicepresidente de Estados Unidos, J.D. Vance, respondió a un manifestante que ondeaba la bandera mexicana mientras él ofrecía un discurso durante la convención republicana en Dallas, Texas.
4: Well, my friend, if you love Mexico so much, get your over there, I'll buy you the plane ticket.
5: Para algunos mexicanos, las palabras del vicepresidente se suman a una serie de declaraciones de Washington que han generado controversia en la relación entre ambos países.
7: Sí, es muy feo que un país tan grande, tanto económicamente como tal vez en desarrollo y así, que trate tan mal a los países, a su vecino México.
8: A los mexicanos que están allá, pues la verdad son los que la están pasando muy mal, ¿no? Y pues uno los ve y pues son familiares, amigos, conocidos, realmente pues son hermanos nuestros.
5: Hace apenas una semana el presidente Donald Trump aseguró que Estados Unidos no necesita de México y que el país solo aporta tamales calientes y tomates.
9: Hot tamales, tomatoes, a couple of things.
5: También propuso cambiar el nombre de

0: criticaron el comportamiento del vicepresidente hacia un país que es su principal socio comercial, con el que trabajan en materia de seguridad y comparten frontera.
1: Él tenía los reflectores puestos, era un evento masivo y la verdad es que demeritó todo el objetivo de lo que se pretendía. Me parece que lo echó a la basura.
2: Eso es lo más indignante que un político puede hacer.
0: El vicepresidente también se lanzó contra la política de izquierda y criticó el uso de banderas extranjeras en territorio de Estados Unidos. En Ciudad de México, Víctor Blázquez, Noticias Estrella TV.
3: Y en Barcelona se vivieron momentos de tensión durante una protesta separatista que terminó en violentos enfrentamientos con la policía. Mire. Cientos de manifestantes de extrema izquierda salieron a las calles durante la fiesta nacional de la región pidiendo que Cataluña se independice de España. Los agentes intentaron mantenerlos separados de un pequeño grupo de extrema derecha, pero los manifestantes lanzaron objetos contra la policía y hubo empujones y hasta petardos. Karim León dejó plantados a 20.000 fans que esperaban verlo en la esfera de Las Vegas y así lo abucheó el público. El cantante mexicano canceló su presentación minutos después de la hora prevista para comenzar con el público sentado en sus asientos. León explicó que dos aviones que debían trasladarlo tuvieron fallas técnicas y no pudo llegar a la ciudad. El show fue reprogramado para septiembre, pero de 2027. Y los que no puedan asistir en esa fecha podrán pedir un reembolso. Vamos a una pausa. Cuando vuelva, Cilia Flores pide que la saquen de una prisión de máxima seguridad. Venezolanos que vivieron un infierno en las cárceles del régimen de Maduro reaccionan indignados. Además, les tengo la historia de la última foto de las Torres Gemelas. Muestra los edificios minutos antes de los atentados que cambiaron la historia.

0: Óigame, la esposa de Nicolás Maduro, Cilia Flores, quiere salir de la cárcel de Brooklyn, conocida como el infierno en la tierra. Su defensa pidió al juez que le otorgue prisión domiciliaria mientras espera juicio. Pero esto desató indignación entre venezolanos que vivieron una pesadilla en las cárceles de Maduro. Nuestro colega Galo Arellano, de NTN 24, tiene las reacciones.
1: La defensa de Cilia Flores sostiene ante la justicia estadounidense que la esposa de Nicolás Maduro merece la oportunidad de esperar su juicio bajo prisión domiciliaria. La propuesta contempla que Flores permanezca en un departamento de ubicación secreta bajo estrictas medidas de seguridad y vigilancia las 24 horas. Pero para el exilio venezolano, la posibilidad de que Cilia Flores pueda esperar su juicio en una residencia privada resulta simplemente inconcebible.
2: No debe ser posible porque ella cometió demasiado delito.
1: Pedro Rojas fue señalado en 2019 en Venezuela de liderar presuntos actos contra el sistema eléctrico de su región y acusado de traición a la patria. Pasó por prisión y asegura que allí ni siquiera tuvo la posibilidad de reclamar por sus derechos.
3: Bueno, mire, lo primero es que esto es el mayor de los cinismos. Cilia Flores no solo fue la presidenta de un dictador, sino que fue quien orquestó a través del Tribunal Supremo de Justicia de Venezuela todo, cada una de las atrocidades, cada una de las torturas.
1: Y está también el caso de Vilca Fernández, dirigente estudiantil y activista venezolano, detenido en 2016 por funcionarios del SEBIN. Fernández denuncia que fue torturado durante su detención y posteriormente desterrado al Perú. Desde el exilio asegura que ni Cilia Flores ni Nicolás Maduro tuvieron compasión de él.
4: Yo estuve encerrado casi 3 años y parte de mi cautiverio fue un estado de salud bastante, bastante delicado. Tuve que realizar más de una huelga de hambre estando en cautiverio, exigiendo que se me llevara atención médica. Yo perdí parte de mi dentadura porque no se me atendió.
1: Ahora líderes y activistas esperan que la justicia estadounidense evalúe también los argumentos médicos y emocionales presentados por la defensa. El shock, la ansiedad y el insomnio que Flores alega como razones para solicitar casa por cárcel son, según especialistas, reacciones que pueden presentarse cuando una persona pierde su libertad.
0: Ahora mire esta imagen. Es la última fotografía conocida que captó las Torres Gemelas intactas. Y tiene una historia muy particular. La tomó David Monderer a las 8:30 de la mañana, 16 minutos antes del primer impacto. A las 9:20 tomó esta segunda fotografía del momento en que las dos torres pues ya habían sido impactadas. Monderer quedó en shock y tardó 5 días en ofrecer las fotos a Time, pero le dijeron que había llegado demasiado tarde. Decepcionado, abandonó por completo su carrera como fotógrafo y se convirtió en abogado. Pero años después, su trabajo fue redescubierto. Y hoy esa primera imagen se exhibe en el Museo del 11 de septiembre en Nueva York. Y quiero dejarlos con estas imágenes en vivo desde el Bajo Manhattan en Nueva York. Son dos rayos de luz azul que iluminan el cielo en honor a las víctimas del 11 de septiembre. El homenaje, que se conoce como tributo en luz, se realiza en esta fecha cada año. Y con esto me despido. Gracias por acompañarme.

0: El mundo recuerda a las víctimas del 11 de septiembre. 25 años después reviven una emotiva ceremonia en el corazón de Nueva York. Una tragedia que cambió al país y al mundo. El presidente Trump nuevamente arremete contra una periodista. No le gustó la pregunta sobre los $5,000 que ofreció a los votantes y le dice que es de lo peor. El vicepresidente J.D. Vance también en el centro de la polémica por su reacción con un manifestante en medio de la Convención Republicana de Dallas. No fue muy amable al decirle que se vaya a México. Las imágenes de una redada en Nueva York ahora son la base de una demanda contra ICE. Estas imágenes muestran cómo agentes en ese entonces buscaron inmigrantes hasta en los baños. Sorpresa en un cargamento de coles en la frontera. Autoridades descubren una carga peligrosa de metanfetaminas entre sus hojas. Traficantes trataban de burlar la seguridad fronteriza. Así comienza su noticiero 24 horas. Muy buenas tardes, bienvenidos a esta emisión de Noticias 24 Horas. Les informa con mucho gusto Alexandra Estergios. Gracias por acompañarnos. Hoy, entre lágrimas, recuerdos y homenajes, Estados Unidos conmemoró el 25 aniversario de los atentados del 11 de septiembre. Familiares de las víctimas, sobrevivientes y líderes políticos se reunieron en la zona cero de Nueva York para poder recordar a quienes perdieron la vida en el peor ataque terrorista de la historia del país. María Teresa Sarabia nos presenta los momentos más emotivos de esta jornada de reflexión en el siguiente reportaje.
1: El sonido de una campana marcó el momento exacto en el que hace 25 años el primer avión impactó la Torre Norte de Nueva York. El peor ataque terrorista en la historia de Estados Unidos. We crashed. The other Trade Center's down. It's down. Muchos sostenían fotografías de sus seres queridos, otros dejaban flores sobre los nombres grabados en bronce alrededor de las fuentes que hoy ocupan el lugar donde una vez se levantaron los edificios. La ceremonia inició con una imponente muestra de patriotismo. Miembros de las Fuerzas Armadas desplegaron una gran bandera estadounidense mientras un coro interpretaba el himno nacional. Entre los asistentes se encontraban los expresidentes Joe Biden, George Bush, Bill Clinton y Barack Obama, además del vicepresidente J.D. Vance y otras personas.

0: personalidades. Y el silencio se apodera de la zona cero en Nueva York, tal como ese día. Aquí, familiares de las víctimas, sobrevivientes y líderes políticos se reunieron en el memorial del 11 de septiembre para recordar a las casi 3.000 personas que perdieron la vida en los atentados del 2001. Y minutos más tarde, otro silencio solemne recordó el impacto del segundo avión contra la Torre Sur.
1: Harry Blanding Jr.
0: Durante horas, familiares y voluntarios leyeron uno a uno los nombres de las víctimas, una tradición que sigue siendo el corazón de esta conmemoración.
2: Stephen V.
0: En la ceremonia, algunos familiares de las víctimas expresaron también algunas palabras recordándoles que nunca caerían en el olvido.
3: And my father, police officer Ramon Suarez. Dad, we miss you. We love you. I hope I'm making you proud. I've carried you with me throughout every accomplishment and every milestone.
4: Marian Victoria Manning.
0: María Teresa Sarabia, Noticias Estrella TV.
5: El presidente Trump no estuvo en la ceremonia en Nueva York, estuvo en el Pentágono, en la ceremonia conmemorativa por el 25 aniversario de los atentados del 11 de septiembre. El presidente Trump aseguró que las víctimas y los hechos de ese día nunca serán olvidados y renovó su compromiso de combatir el terrorismo.
6: Today we renew the sacred oath that we first swore in their names a quarter of a century ago. We will never, ever forget. That's why we fight today. We don't have a choice. There can only be victory. We fight hard, we fight to win. We will always remember the victims and the families of September 11th, 2001. Very famous date, unfortunately.
5: Trump reiteró que la República Islámica nunca tendrá un arma nuclear y defendió las acciones de su gobierno para impedir que Teherán desarrolle este tipo de capacidades. Mientras tanto, en Shanksville, en Pensilvania, familiares, sobrevivientes y autoridades se reunieron en el memorial del vuelo 93 para recordar a las 40 personas que perdieron la vida en los atentados. Durante la ceremonia sonaron campanas, se colocó una ofrenda floral y se leyeron los nombres de las víctimas, quienes son recordadas por enfrentar a los secuestradores y evitar que el avión alcanzara su posible objetivo en Washington. Y al cumplirse 25 años de los atentados del 11 de septiembre, se recuerda que entre las casi 3.000 víctimas hubo cientos de latinos e inmigrantes indocumentados. Según datos oficiales, alrededor de 250 latinos perdieron la vida en las Torres Gemelas, incluyendo personas originarias de República Dominicana, Colombia, Argentina y México. En el caso mexicano, se calcula que 16 murieron en los atentados, aunque solo 5 fueron identificados plenamente entre los restos recuperados. Y el 11 de septiembre fue una tragedia que cambió la historia del país. Y precisamente para recordar qué cambió en Estados Unidos a raíz de los atentados, nos enlazamos con la analista política Guadalupe Correa. Muy buenas tardes, Guadalupe. Me da muchísimo gusto que estés con nosotros. Preguntarte, ¿cuál fue desde tu punto de vista el cambio más profundo que ocurrió en Estados Unidos y por supuesto que en el mundo después de ese día?
7: Bueno, cambió Estados Unidos, cambió el mundo, cambió el manejo de la seguridad nacional de Estados Unidos. Se declara la guerra contra el terrorismo, cambia el manejo fronterizo, la frontera es distinta, se crea el Departamento de Seguridad Nacional y toda una serie de infraestructura que acompaña esta idea, ¿no? El muro fronterizo, la creación del muro fronterizo, el Border Fence Act, la ley de la reja fronteriza, que hace un mandato para que se construya esto, que en los aeropuertos se verifique a cada persona de manera distinta, la creación de un sistema de vigilancia, de resguardo fronterizo, un aparato burocrático enorme, una forma de verificar a todos los individuos, ¿no?, más allá de los posibles terroristas. Manejo de la frontera sur, que aunque no venían las personas que perpetraron estos ataques del sur del continente, pues realmente queda aquí esta idea, ¿no? Y esto justifica otras guerras. Me llama la atención que el día de hoy el presidente Trump hace su discurso desde el Pentágono. Esto no es cualquier cosa, esto significa algo, esto significa lo que viene. Es la guerra contra el narcoterrorismo ahora y lo que significa una guerra o la declaración de una guerra, como en su momento fue George W. Bush, es utilizar al Pentágono, al Departamento de la Defensa de los Estados Unidos, el Departamento ahora de Guerra, para avanzar otro tipo de objetivos geopolíticos. De eso se trata y eso sigue cambiando, ¿no? Y el mundo sigue cambiando con la designación de los cárteles como organizaciones terroristas internacionales.
5: Y con todos estos cambios, Guadalupe, sobre todo los que hablas en cuanto a seguridad, ¿cómo ha sido el manejo también del tema de espías, de privacidad del gobierno de Estados Unidos? ¿Se ve que Estados Unidos es un país ahora más seguro o más vigilado?
7: Más bien, un país definitivamente, un país más vigilado. La hipervigilancia, las cámaras, la tecnología para hacer esta hipervigilancia y mantener a todos y cada uno de los ciudadanos o de los visitantes bajo la lupa de la tecnología de los contratistas que trabajan para el gobierno de Estados Unidos. De eso se ha tratado el Departamento de Seguridad Nacional y todo este aparato burocrático, todos estos recursos, todos estos contratos que se vinculan también al Departamento de la Defensa de los Estados Unidos.
5: Y también se vinculan a temas de migración, porque días antes precisamente el gobierno de Vicente Fox en México y el de George Bush en Estados Unidos estaban teniendo estas conversaciones precisamente para llegar a acuerdos, sobre todo con la gente inmigrante mexicanos en Estados Unidos. Estas conversaciones pues prácticamente ya no se llevan a cabo. ¿Cómo influye y cómo fueron esos procesos hasta el día de hoy?
7: Sí, de hecho, el presidente en ese momento, Vicente Fox, y el presidente George W. Bush se reunieron a discutir lo que llamaron la enchilada completa, un acuerdo migratorio que como acuerdo sentaba a los dos países a la mesa para decidir sobre los flujos migratorios. Eso se acabó. Con el 11 de septiembre, cualquier llamado a que el país vecino o que cualquier país vecino se sentara a la mesa para decidir en manera conjunta el futuro de la migración, de los flujos migratorios, se acabó. Estados Unidos es el único garante de la, para ellos, seguridad nacional, obviamente, y para el tema migratorio que se vincula directamente a la seguridad, como ya había estado ocurriendo, pero a partir de este momento es una guerra. Es un aparato que va a cuidar la frontera de otra manera, que va a sellar la frontera con un muro y que va a utilizar la tecnología para vigilar a sus propios ciudadanos y los que quieran llegar a Estados Unidos.
5: Y sí, muchos cambios en la tecnología, como lo decía, seguridad nacional, por supuesto, en la social y también en cuanto a inmigración, además de los viajes, que también cambió toda la dinámica después del 11 de septiembre. Guadalupe Correa, muchísimas gracias por estar con nosotros.
7: Muchas gracias por haberme invitado.
5: A ti. Y vamos a cambiar a otros temas porque la inflación sube en agosto y se acerca a un posible aumento de tasas de la Reserva Federal. Aumentó 0.4% durante agosto en comparación con julio, mientras que la tasa anual se mantuvo en 3.4%. Ese resultado podría abrir la puerta a que la Reserva Federal eleve nuevamente las tasas de interés en su próxima reunión. Según la Oficina de Estadísticas Laborales, el aumento de 3.9% en el precio de la gasolina representó más de un tercio del incremento mensual del índice general de los precios. Y el precio promedio del diésel en Estados Unidos ya superó los $6 por galón, alcanzando un nuevo máximo de $6.06, según datos de la AAA. El incremento está elevando los costos de transporte de mercancías en todo el país, ya que el diésel es clave para camiones de carga y redes de distribución. Expertos advierten que los consumidores podrían ver nuevos aumentos en productos básicos, especialmente alimentos perecederos como carne y vegetales. El presidente Donald Trump tuvo un tenso debate con una reportera tras ser cuestionado sobre su propuesta de entregar un pago de $5,000 a ciudadanos estadounidenses si los republicanos mantienen el control del Congreso. Durante una conferencia improvisada en Dallas, la periodista preguntó por qué era necesario ofrecer el incentivo si las políticas económicas de su gobierno estaban funcionando.
8: Having to put up with 5 years and 4 years of horrible whole situation caused by Biden. What a period of time. It's almost a reward for the people having to put up with Biden's policy.
9: Yeah.
8: Not you.
9: And that didn't happen, Mr. President.
10: On Iran,
8: you're networking, you're the worst. Go ahead.
5: Trump calificó a la reportera y a su cadena como los peores y el momento rápidamente captó la atención del público. Un manifestante que ondeaba una bandera mexicana y otra palestina interrumpió un discurso del vicepresidente estadounidense J.D. Vance.
11: American freedom. We will just vote very simply for it.
5: El incidente ocurrió en el American Airlines Center durante la convención republicana y provocó una breve intervención del equipo de seguridad. El vicepresidente J.D. Vance, quien se encontraba en el escenario, realizó un comentario que ya le dio la vuelta al mundo.
12: What the people at home missed is that we just had a protester interrupting us and waving the Mexican flag. Well, my friend, if you love Mexico so much, get over there, I'll buy you the plane ticket.
5: El momento continúa causando reacciones encontradas y ya se convirtió en uno de los más comentados de este evento. Y es momento de una breve pausa, pero no se mueva, tenemos mucho más al regresar. Imágenes de una demanda federal revelan cómo se desarrolló un operativo migratorio de ICE en una fábrica de Nueva York. También una de las redes sociales más populares del mundo enfrenta una millonaria demanda. Y un operativo antinarcóticos dejó al descubierto un sofisticado contrabando. Las verduras venían con algo escondido.

0: Imágenes de cámaras corporales que muestran el interior de una redada migratoria en septiembre de 2025 ahora son parte de una demanda.
1: Necesitas muevas. Vamos, abra la puerta. Con fuerte.
2: He's in there.
1: I got it. Yep.

0: Sucedió en la fábrica de barras y golosinas en Cato, Nueva York. Durante el operativo, autoridades federales realizaron 57 arrestos y el video forma parte de una demanda que acusa a los agentes de exceder el alcance de sus órdenes de registro y de violar derechos constitucionales de los trabajadores. El Departamento de Seguridad Nacional no había emitido comentario alguno. TikTok enfrenta uno de sus mayores reveses judiciales. Un juez en Texas determinó que la popular plataforma engañó a padres de familia sobre las medidas de seguridad y la protección de los menores. Ahora, el fallo podría derivar en millonarias sanciones económicas y reabrir el debate sobre el impacto en las redes sociales de los menores de edad. David Medina nos tiene más detalles.
1: Un juez en Texas dictaminó este jueves que TikTok violó la ley de protección al consumidor del estado al engañar a los usuarios sobre cómo filtraba el contenido y eliminaba de forma estricta videos explícitos sobre drogas, desnudez, alcohol y blasfemias.
2: Saber cómo los padres tomara cargo de chequearle los teléfonos a los hijos.
1: En la calle, muchos aseguran que los padres de familia tienen la responsabilidad estricta de saber qué ven y cómo usan las redes sociales sus hijos.
2: Pero yo les chequeo el celular. O sea, no estoy investigando cualquier cosa o queriendo buscarles cosas que no, pero sí quiero saber en qué están metidos.
1: En los últimos meses, las grandes empresas tecnológicas se han enfrentado a distintos procesos judiciales. Texas ahora se convirtió en el primer estado del país en lograr un fallo de responsabilidad civil contra la red social TikTok sobre cómo expone a los menores contenido inapropiado.
3: Por naturaleza propia, las compañías de este tipo, incluyendo TikTok, se van a resistir a cualquier tipo de control.
1: Enrique Lara, experto en tecnología, dice que las compañías tecnológicas son totalmente conscientes del diseño de sus plataformas, ya que su negocio es alimentar la adicción de los usuarios.
3: Y sabemos, porque está completamente comprobado, que estas empresas de tecnología no tienen ningún interés en moldear positivamente la mente de nuestros hijos. Lo que quieren es que esa mente de nuestros hijos consuma más tiempo de su contenido, porque ese es el negocio.
1: De acuerdo con el fallo del juez del distrito en Austin, Texas, Corey Lee, dijo que TikTok mostró fallas en el modo restringido y que las herramientas de control parental no funcionaban como se publicitaba, permitiendo que los niños siguieran expuestos a material dañino y que ciertos contenidos como difíciles de encontrar en lugar de no permitidos se mantenían en la plataforma para asegurar la interacción de los usuarios.
4: Y tras este veredicto que responsabiliza legalmente a TikTok, ahora el caso avanza directamente a una fase judicial programada para el próximo mes. Ahí el estado de Texas buscará que el tribunal imponga sanciones financieras y multas civiles a TikTok. David Medina, Noticias Estrella TV.
0: Más de 2.000 libras de metanfetaminas fueron encontradas en un cargamento de verduras en el Valle Río Grande, Texas. La DEA informó que la droga estaba dentro de cabezas de col y que en el decomiso participaron sus agentes de McAllen junto a los agentes del Departamento de Seguridad Nacional, del Buró Federal de Investigaciones y del Departamento de Seguridad Pública de Texas. No se dieron más detalles sobre el destino de la droga. Estados Unidos amplió su lista de organizaciones terroristas extranjeras e incluyó a 21 grupos criminales de América Latina y el Caribe. 8 en esa lista tienen presencia en México. En la lista están el Cártel de Sinaloa, el Cártel Jalisco Nueva Generación, el Cártel del Golfo, el Cártel del Noreste, el Cártel de Juárez, la Nueva Familia Michoacana, Cárteles Unidos y los Viagras. La medida forma parte de la estrategia de la administración de Donald Trump para combatir las actividades del crimen organizado en la región. México y Estados Unidos sostendrán una reunión la próxima semana para evaluar la operación antidrones Águila Alta en la frontera común. El secretario de la Defensa de México, Ricardo Trevilla Trejo, informó que hasta el momento no se ha detectado un aumento en el uso de drones por parte de grupos delictivos en la zona fronteriza, ni se han obtenido resultados relevantes del lado mexicano. El operativo cuenta con patrullajes terrestres y equipos móviles para detectar drones del crimen organizado. Y con eso hacemos una breve pausa, pero no se despegue. Al regresar, le tenemos más información. Una distracción de segundos casi termina en tragedia. Un paso en falso llevó a un hombre a la sala de emergencias. Además, con tiza, talento y mucho sentimiento, artistas le rindieron homenaje a las víctimas del 11 de septiembre. Las imágenes urbanas son impresionantes.
5: Guillermo del Toro es un director de cine mexicano conocido por su trabajo en películas de género de terror y fantasía. El Espinazo del Diablo, ambientada en un internado durante la Guerra Civil Española, combina elementos de terror sobrenatural con un trasfondo histórico. El laberinto del fauno. La historia sigue a una niña que se encuentra en un mundo mágico lleno de criaturas aterradoras y fascinantes. Mamá, esta película de terror sobrenatural que cuenta la historia de dos niñas que son criadas por una entidad paranormal después de sobrevivir a un accidente. La cumbre escarlata. La trama sigue a una joven que se casa y se muda a una mansión decrépita habitada por oscuros secretos. La forma del agua narra la relación entre una mujer muda y una criatura acuática en un laboratorio de alta seguridad durante la Guerra Fría. El callejón de las almas perdidas. La historia gira en torno a un estafador que se involucra en oscuros secretos y manipulaciones.
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0: Regresamos para informarles que un hombre resultó gravemente herido tras caer al vacío en una obra de construcción mientras atendía una llamada telefónica. Cámaras de seguridad captaron el momento en el que el trabajador subía por una escalera mirando su teléfono celular, sin percatarse que había un vacío en la estructura. Al dar un paso en falso, el hombre cayó al nivel inferior. Compañeros de trabajo acudieron de inmediato a auxiliarlo y solicitaron la presencia de los servicios de emergencia. 16 pilotos de 11 países participan en el Campeonato Mundial de Trajes con Alas, que se celebra en la espectacular montaña de Tianmen, en China. En este escenario, que sirvió de inspiración para la película Avatar, los competidores surcan los cielos a velocidades cercanas a los 200 kilómetros por hora, atravesando picos y valles en una demostración de habilidad, velocidad y precisión. La competencia evalúa la rapidez del vuelo y la exactitud en el aterrizaje. 20 artistas crearon retratos con tiza de los 40 pasajeros y tripulantes del vuelo 93 de United en Shankville, Pensilvania. Las obras rinden homenaje a quienes perdieron la vida cuando los pasajeros intentaron detener a los secuestradores antes de que el avión se estrellara. Entre los artistas destaca Eric Greenwald, quien retrató a Todd Beamer y a Jennifer Ripasa, que dibujó a Dorothy Botley, la pasajera más joven del vuelo. Con esto me despido. Muchas gracias por haberme acompañado. Soy Alexandra Sergios.
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Abrimos con esta noticia en desarrollo. Un ataque con drones desde Irak contra Arabia Saudita obligó a cerrar uno de los oleoductos más importantes del mundo. El ducto transportaba petróleo desde el Golfo Pérsico hasta el Mar Rojo y se ha vuelto una ruta estratégica en medio del bloqueo del Estrecho de Hormuz. Pero eso no es todo. Los hutíes, respaldados por Irán, tomaron posiciones estratégicas en la costa de Yemen, amenazando otra ruta clave para el comercio mundial. Esta doble amenaza sacudió los mercados y disparó el precio del crudo hasta los $110 por barril. Una situación preocupante porque ya en Estados Unidos el precio del diésel superó los $6 por galón, su nivel más alto registrado. Hola, ¿qué tal? Soy Abel Álvarez, gracias por acompañarme. Estas son otras de las noticias que estamos siguiendo muy de cerca aquí en 24 horas. A 25 años de los atentados del 11 de septiembre, los principales acusados no han sido sentenciados. Les digo por qué el juicio se ha retrasado durante décadas. Las imágenes de una redada en Nueva York ahora son la base de una demanda contra ICE. Muestran cómo agentes buscaron a inmigrantes hasta en los baños de mujeres. Y el vicepresidente de Estados Unidos desata indignación en México tras mandar a un manifestante a largarse a ese país. Les tengo las reacciones que generaron sus palabras. La esposa de Nicolás Maduro podría salir de la cárcel. Cilia Flores busca prisión domiciliaria y genera fuertes críticas entre venezolanos que sufrieron en las cárceles del régimen. Comenzamos. Han pasado 25 años de los atentados terroristas del 11 de septiembre que cambiaron para siempre la historia de Estados Unidos. Esta noche comenzamos recordando cómo transcurrieron los ataques minuto a minuto. A las 8 y 46 de la mañana, el primer avión impactó la torre norte del World Trade Center. 17 minutos después, a las 9 y 3, el segundo avión se estrelló contra la Torre Sur. Este impacto fue transmitido en vivo por televisión, confirmando que no se trataba de un accidente. A las 9 y 37, una tercera aeronave impactó el Pentágono en Virginia. A las 9 y 59, menos de una hora después de ser impactada, la Torre Sur se derrumbó. Y a las 10 y 3, el cuarto vuelo cayó en un campo de Pensilvania. Los pasajeros intentaron recuperar el control del avión.

0: para evitar que llegara a su objetivo en Washington. Y a las 8 y 28, o más bien a las 10 y 28 de la mañana, también se derrumbó la Torre Norte. En total fueron 102 minutos desde el primer impacto hasta la caída de la segunda torre. Y a partir de ese momento, Nueva York quedó envuelta en humo, escombros y mucho miedo, como estamos viendo en pantalla. Estas son las imágenes históricas que paralizaron al mundo aquel 11 de septiembre de 2001 y que 25 años después todavía estremecen.
1: So what happened? Where were you?
2: Nah, I was standing over here in the corner and we heard this loud thunder. We looked up.
1: Where were you? Were you close? Were you
2: freaking out? Yeah, I was like a block away and then everybody started running. It was a nightmare. It was a nightmare.
3: Tell people to move from here to there, all right? So when you're out front, everyone here wants to help.
4: Don't worry about that. Listen, worry about yourself.
5: Back.
6: Today we've had a national tragedy. Two airplanes have crashed into the World Trade Center in an apparent terrorist attack on our country.
7: Come on in.
8: Close the door.
7: Come on in. Come on in.
9: The top 15 stories on the second building just fell, and the other building, it looks like maybe 80 stories dropped.
10: It's terrible. Terrible. I've never seen nothing like it in my life.
6: These acts of mass murder were intended to frighten our nation into chaos and retreat. But they have failed. Our country is strong.
11: I'm a volunteer. We're down at the pier down there, and there's going to be a massive blood drive tomorrow, September 12th.
12: Why are you here?
13: To donate blood.
12: Why?
13: Because I feel I have to do something. I've been glued to the TV since the morning, and it's really painful, and I just want to do something to help.
6: Terrorist attacks can shake the foundations of our biggest buildings, but they cannot touch the foundation of America.
14: Michael Patrick LaFort.
15: Alan Charles LaFrance.
0: Uno a uno. Los nombres de las 2,977 víctimas volvieron a escucharse esta mañana en la zona cero. Familiares de quienes murieron en los atentados encabezaron el homenaje, compartiendo recuerdos y mensajes personales. Entre ellos, Gillian Suárez, quien tenía solo 9 años cuando perdió a su padre, el policía de Nueva York, Ramón Suárez.
16: Dad, we miss you. We love you. I hope I'm making you proud. I've carried you with me throughout every accomplishment and every milestone. As I'm getting ready to get married soon, I wish you nothing but more to be here to walk me down the aisle. I will always be your little girl, and I will always keep your love and memory forever. I love you.
0: La ceremonia también guardó minutos de silencio en los momentos exactos de los impactos y del derrumbe de las torres. Un homenaje que, más que recordar cómo murieron, busca mantener viva la memoria de quiénes eran. Y el presidente Donald Trump no asistió a la ceremonia en la zona cero de Nueva York. En cambio, encabezó el homenaje en el Pentágono, donde murieron 184 personas durante los ataques. El diario The New York Times reportó que el mandatario escogió ese acto porque en Nueva York no lo dejarían pronunciar un discurso. Trump negó esa versión y aseguró que no tenía problema con no hablar porque el día está dedicado a las víctimas y sus familias. Durante su mensaje prometió mantener la lucha con

contra el terrorismo. 25 años después de los atentados, el proceso judicial contra sus principales acusados, fíjense que sigue abierto. Los 19 secuestradores de los 4 aviones murieron durante los ataques y Osama Bin Laden, el líder de Al-Qaeda que autorizó los atentados, fue abatido en Pakistán en 2011. Pero el cerebro del complot, Khalid Sheikh Mohammed y otros 3 acusados continúan presos en Guantánamo, Cuba. El proceso se ha retrasado durante años por disputas legales sobre si pueden utilizarse en el juicio declaraciones y pruebas obtenidas después de que los acusados fueran sometidos a torturas como ahogamiento, simulación, privación extrema del sueño y posiciones físicas dolorosas. Sí, esas 3 cosas que le estoy mencionando: ahogamiento simulado, privación extrema del sueño y posiciones físicas dolorosas. El juicio está programado para comenzar el 5 de junio de 2028. Solo una persona ha sido condenada en Estados Unidos. Es el miembro de Al-Qaeda, Zakarías Moussaoui, quien cumple cadena perpetua. Y mire, los atentados también cambiaron para siempre el sistema migratorio de Estados Unidos. Los secuestradores eran extranjeros que entraron legalmente al país con visas. 2 de ellos se quedaron más tiempo del autorizado. Las fallas detectadas tras los ataques llevaron a vincular mucho más el control migratorio con la seguridad nacional. Y en 2003 nacieron el Departamento de Seguridad Nacional y la agencia ICE. Ese cambio se reflejó en las deportaciones. En la década anterior, al 11 de septiembre, Estados Unidos expulsó a 1.6 millones de personas. En los 10 años posteriores, pues la cifra subió a 2.3 millones, casi 44% más. Y con esto nos vamos a una pausa, pero no se muevan porque hay más al regresar. Agentes de ICE llegaron a una fábrica y buscaron a inmigrantes hasta en los baños. Esas mismas imágenes ahora los ponen en medio de una demanda. Además, el vicepresidente J.D. Vance le dice a un manifestante que se largue a México. Le diremos cómo reaccionaron los mexicanos. También golpes, empujones y arrestos. Una nueva protesta por la independencia de Cataluña calienta los ánimos en las calles. Cilia Flores, la esposa de Nicolás Maduro, dice que ya no aguanta la cárcel. Busca prisión domiciliaria y su pedido desata una ola de indignación. Ya le cuento.

0: Gracias por seguir aquí en 24 horas. Mire, imágenes de cámaras corporales que muestran una redada migratoria en septiembre de 2025 ahora son el centro de una demanda. Vamos a verlas.
1: Necesitas muevas. Vamos a abrir la puerta. Con fuerte.
2: He's in there.
3: Yep.
2: Ready?
3: Yep.
2: Get down! Get down!
1: What the hell?
2: Females.
0: Mire, sucedió en una fábrica de barras y golosinas en Cairo, Nueva York. Durante el operativo, agentes federales detuvieron a 57 trabajadores, registraron el edificio e incluso irrumpieron en un baño donde había mujeres. Ahora una demanda acusa a las autoridades de exceder el alcance de sus órdenes judiciales y violar derechos constitucionales. Por otro lado, el pianista cubano Andy García Palacio, ¿recuerda usted este caso? Pues ya salió en libertad bajo fianza tras pasar casi un mes en el centro de detención de ICE en Adelanto, California. El músico fue arrestado el 15 de agosto en el aeropuerto de Los Ángeles. Autoridades aseguran que su permiso para permanecer en el país había vencido, aunque tiene una solicitud de asilo pendiente. Estas fueron sus primeras palabras en libertad. Vamos a escucharlo.
4: Ya finalmente en casa. Ni 24 horas llevo, pero no podía dejar de hacer este video porque estoy sumamente agradecido por cada uno de ustedes, por su ayuda. Gracias por ayudar a mi hermano, gracias por apoyarnos. No sabía que tenía gente tan linda que nos quiere, que me quiere, y eso me mantuvo con muchísima fuerza.
0: Su caso generó una amplia ola de solidaridad de otros artistas cubanos. Ahora deberá seguir peleando su caso para evitar la deportación. Y un manifestante que ondeaba una bandera mexicana interrumpió un discurso del presidente, o más bien del vicepresidente estadounidense, J.D. Vance. Mire. Ocurrió durante la convención republicana en Dallas, Texas. Vance, quien se encontraba en el escenario, realizó un comentario que ya le dio la vuelta al mundo.
5: What the people at home missed is that we just had a protester interrupting us and waving the Mexican flag. Well, my friend, if you love Mexico so much, get your ass over there, I'll buy you the plane ticket.
0: Por supuesto, el momento rápidamente cruzó la frontera y hoy estuvo en las primeras planas de periódicos mexicanos como Milenio, La Jornada y Excelsior. Las palabras de Vance han provocado reacciones en México y desde la capital, Víctor Blázquez nos cuenta cómo fueron recibidas.
6: Hay indignación en México.
7: Nadie tiene por qué ser discriminado.
6: Algunos ciudadanos no pueden tolerar la forma en la que el vicepresidente de Estados Unidos, J.D. Vance, respondió a un manifestante que ondeaba la bandera mexicana mientras él ofrecía un discurso durante la convención republicana en Dallas, Texas.
5: Well, my friend, if you love Mexico so much, get your over there, I'll buy you the plane ticket.
6: Para algunos mexicanos, las palabras del vicepresidente se suman a una serie de declaraciones de Washington que ha generado controversia en la relación entre ambos países.
8: Sí, es muy feo que un país tan grande, tanto económicamente como tal vez en desarrollo y así, que trate tan mal a los países, a su vecino México.
9: A los mexicanos que están allá, pues la verdad son los que la están pasando muy mal, ¿no? Y pues uno los ve y pues son familiares, amigos, conocidos, realmente pues son hermanos nuestros.
6: Hace apenas una semana el presidente Donald Trump aseguró que Estados Unidos no necesita de México y que el país solo aporta tamales calientes y tomates.
10: Hot tamales, tomatoes, a couple of things.
6: También propuso cambiar el nombre del estado Nuevo México a Nuevo América, porque según él, es más prestigioso y hermoso.
11: Pues como si no valiéramos, ¿no? Como si fuéramos insignificantes comparados con ellos.
12: Es su país, pero no están haciendo las cosas por su país como deberían.
6: El hecho también resonó entre los analistas internacionalistas que criticaron el comportamiento del vicepresidente.

0: directamente hacia un país que es su principal socio comercial, con el que trabajan en materia de seguridad y comparten frontera.
1: Él tenía los reflectores puestos, era un evento masivo y la verdad es que demeritó todo el objetivo de lo que se pretendía. Me parece que lo

0: Unidos. En Ciudad de México, Víctor Blázquez, Noticias Estrella TV.
1: Y en Barcelona se vivieron momentos de tensión durante una protesta separatista que terminó en violentos enfrentamientos con la policía. Mire. Cientos de manifestantes de extrema izquierda salieron a las calles durante la fiesta nacional de la región pidiendo que Cataluña se independice de España. Los agentes intentaron mantenerlos separados de un pequeño grupo de extrema derecha, pero los manifestantes lanzaron objetos contra la policía y hubo empujones y hasta petardos. Karim León dejó plantados a 20.000 fans que esperaban verlo en la esfera de Las Vegas y así lo abucheó el público. El cantante mexicano canceló su presentación minutos después de la hora prevista para comenzar con el público sentado en sus asientos. León explicó que dos aviones que debían trasladarlo tuvieron fallas técnicas y no pudo llegar a la ciudad. El show fue reprogramado para septiembre, pero de 2027. Y los que no puedan asistir en esa fecha podrán pedir un reembolso. Vamos a una pausa. Cuando vuelva, Cilia Flores pide que la saquen de una prisión de máxima seguridad. Venezolanos que vivieron un infierno en las cárceles del régimen de Maduro reaccionan indignados. Además, les tengo la historia de la última foto de las Torres Gemelas. Muestra los edificios minutos antes de los atentados que cambiaron la historia.

0: Que vivieron una pesadilla en las cárceles de Maduro. Nuestro colega Galo Arellano de NTN 24 tiene las reacciones.
1: La defensa de Cilia Flores sostiene ante la justicia estadounidense que la esposa de Nicolás Maduro merece la oportunidad de esperar su juicio bajo prisión domiciliaria. La propuesta contempla que Flores permanezca en un departamento de ubicación secreta bajo estrictas medidas de seguridad y vigilancia las 24 horas. Pero para el exilio venezolano, la posibilidad de que Cilia Flores pueda esperar su juicio en una residencia privada resulta simplemente inconcebible.
2: No debe ser posible porque ella cometió demasiado delito.
1: Pedro Rojas fue señalado en 2019 en Venezuela de liderar presuntos actos contra el sistema eléctrico de su región y acusado de traición a la patria. Pasó por prisión y asegura que allí ni siquiera tuvo la posibilidad de reclamar por sus derechos.
3: Bueno, mire, lo primero es que esto es el mayor de los cinismos. Cilia Flores no solo fue la presidenta de un dictador, sino que fue quien orquestó a través del Tribunal Supremo de Justicia de Venezuela todo, cada una de las atrocidades, cada una de las torturas.
1: Y está también el caso de Vilca Fernández, dirigente estudiantil y activista venezolano, detenido en 2016 por funcionarios del SEBIN. Fernández denuncia que fue torturado durante su detención y posteriormente desterrado al Perú. Desde el exilio asegura que ni Cilia Flores ni Nicolás Maduro tuvieron compasión de él.
4: Yo estuve encerrado casi 3 años y parte de mi cautiverio fue un estado de salud bastante, bastante delicado. Tuve que realizar más de una huelga de hambre estando en cautiverio, exigiendo que se me llevara atención médica. Yo perdí parte de mi dentadura porque no se me atendió.
1: Ahora líderes y activistas esperan que la justicia estadounidense evalúe también los argumentos médicos y emocionales presentados por la defensa. El shock, la ansiedad y el insomnio que Flores alega como razones para solicitar casa por cárcel son, según especialistas, reacciones que pueden presentarse cuando una persona pierde su libertad.
0: Ahora mire esta imagen. Es la última fotografía conocida que captó las Torres Gemelas intactas. Y tiene una historia muy particular. La tomó David Monderer a las 8:30 de la mañana, 16 minutos antes del primer impacto. A las 9:20 tomó esta segunda fotografía del momento en que las dos torres pues ya habían sido impactadas. Monderer quedó en shock y tardó 5 días en ofrecer las fotos a Time, pero le dijeron que había llegado demasiado tarde. Decepcionado, abandonó por completo su carrera como fotógrafo y se convirtió en abogado. Pero años después, su trabajo fue redescubierto. Y hoy esa primera imagen se exhibe en el Museo del 11 de septiembre en Nueva York. Y quiero dejarlos con estas imágenes en vivo desde el Bajo Manhattan en Nueva York. Son dos rayos de luz azul que iluminan el cielo en honor a las víctimas del 11 de septiembre. El homenaje, que se conoce como tributo en luz, se realiza en esta fecha cada año. Y con esto me despido. Gracias por acompañarme.

Óigame, la esposa de Nicolás Maduro, Cilia Flores, quiere salir de la cárcel de Brooklyn, conocida como el infierno en la tierra. Su defensa pidió al juez que le otorgue prisión domiciliaria mientras espera juicio. Pero esto desató indignación entre venezolanos.

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1: Con las historias más sorprendentes del momento, damos inicio a Alarma TV. Nosotras estamos acá en Burbank, California. Saludos a todos ustedes. Querida, ¿cómo estás?
2: Bien, estoy aquí al lado de una Barbie. Mire, la muñeca ahorita empezó a hacer unas... Véala, es que es idéntica a una Barbie o maniquí. Además, como hace los gestos, el parpadeo, todo.
1: Creo que al final lo van a poner nuestra producción, sí. Siempre tan creativos. Pero bueno, tú también eres una re Barbie mamacita colombiana.
2: Sí, más tan divina, no, paisana. Muchas gracias. Hablando de colombianas, oiga, hoy no deja para nada bien el nombre de Colombia.
1: Ay,
2: Alarma
1: qué
2: TV.
1: Qué vergüenza, qué horror, sinceramente.
2: Dos historias en Cartagena, no hay derecho. Vamos a iniciar con la sopa de historias alarmantes con un robacarros que en pleno atraco hizo algo que nos dejó a todos sorprendidos.
0: La voz suplicante es la de la dueña de este auto, quien se aferra al cofre de su coche rogando al ladrón que no se lo lleve. Lo increíble es que por algún cargo de conciencia o los buenos modales que le enseñaron en casa, el criminal se bajó del auto y huyó del lugar con las manos vacías. La policía informa que el robo de autos es uno de los crímenes más comunes en Memphis, Tennessee. Esta mujer tuvo suerte, porque seguro que la voz femenina hizo recordar al delincuente a su propia madre, lo que nos confirma que este ladrón sí tiene mamá.
2: Uy, pues es que los ladrones también son personas, también sienten. La verdad que obró muy bien, tanto la persona que estaba suplicando como el ladrón, que tuvo la oportunidad de salirse con la suya y no lo hizo, le llegó el cargo de conciencia, me parece muy bien.
1: Pero no todos los ladrones tienen remordimiento de conciencia. La verdad que le pudo haber ido re mal a esta mujer, por Dios.
2: Total, ¿no? Además que las súplicas, ¿no? El desespero, la angustia.
1: Pues un milagro. Ahora les cuento que en estas peleas las cosas se pusieron muy candentes cuando un hombre enloqueció y empezó a aventar rocas a varias casas y vea todo lo que pasó.
0: Antes de que esta cámara comenzara a grabar, este tipo ya había hecho otros destrozos en diferentes casas. Ahora descarga su ira contra esta casa y fue cuando el dueño salió a defender lo suyo. El atacante quedó debajo del carrito de golf hasta que llegó la policía a arrestarlo. Se dice que todo inició durante una reunión del sindicato de electricistas y el sujeto simplemente destruyó vidrios de varias casas, autos y más. No se sabe exactamente qué ocasionó este peligroso berrinche, pero después de ser atropellado y con unos días tras las rejas, seguro se le pasa.
1: Pues sí, yo no sé qué le picó al señor. Siento que cuando están un poquito ya mayores, no sé.

0: se ponen chuchumecos, ¿no?
1: No, eso no tiene nada que ver con la edad, eso es enteramente la psiquis de las personas. Hay hombres de todo tipo de edades que están locos, de verdad, locos de atar. Y este señor, oye, parecía Yoshi, el que llegó en el carrito de golf con la camiseta verde, o sea, como si hubieran puesto la música de Mario Kart, con el obstáculo. No, fue muy cómico y bueno, era la única manera de detenerlo, ¿no?
0: De ponerle un tate quieto al viejito, qué pecado. Pero
1: bueno. Y esta mujer también enloqueció, pero ella por beber de más, se le subió tanto el alcohol a la cabeza que hasta se creyó bruja, miren.
2: Los cachos.
3: Creyó que la borrachera que tenía le había dado poderes de bruja. Habían llegado como muchos turistas a la hermosa y amurallada ciudad de Cartagena, pero fue detenida por agentes de tránsito en un retén de la ciudad, que al verla le pusieron la multa por conducir en estado de embriaguez. Ahí comenzó a lanzar todo tipo de maleficios contra la autoridad.
4: Que les vaya mal, que ningún negocio les prospere, que vayan mal y que sean pobres, malditos, desgraciados, que sufran. Eso es lo que se merece.
3: Pero como más se tarda en desear el mal que en devolverse, cuando se recuperó de la resaca, parece que el maleficio había caído contra ella. Le tocó pagar una multa de $5,600 por manejar borracha y sacar su carro de los parqueaderos de tránsito, que adicionalmente puede costar $400 más. Además, perdió su licencia por 6 meses y otro dinerito extra por la multa que le impusieron por irrespeto a la autoridad. ¡Ah! Sin contar con la vergüenza y el escarnio, pues su video se hizo público y hasta Alarma fue a dar. En Bogotá, Colombia, Carolina Gómez para Alarma TV.
1: Se le subieron los tragos y los humos a esta señora. ¡Qué vergüenza que ocurra en Cartagena de Indias, un lugar tan bonito, tan hermoso! Y me da pesar con las autoridades, porque hay mucha gente loca que llega ya de vacaciones.
0: La verdad que sí, me da pena ajena. ¿Qué tal esta señora? ¿Ah? Tan grosera, tan maleducada, tan salvaje, Dios mío. Y además que le salió el tiro por la culata.
1: Totalmente.
0: Todo lo que tiene que pagar mi hija.
1: Ay, no, no, no.
0: Ahora les cuento que Roberto Hugo Presa nos trae imágenes aterradoras de lo que parece ser un fantasma en un parque. Juzgue usted.
5: No hay nadie en el parque. Estas espeluznantes imágenes fueron grabadas en un pequeño parque, donde se observa el movimiento de un columpio que estaba vacío. Lo más insólito era que a esa hora de la noche no había ninguna persona en el parque, por lo que muchos están convencidos que se trata del fantasma de una pequeña que murió en el lugar. Y ahora, deambula por los juegos. Ahora los vecinos no quieren llegar al parque, mucho menos dejar ir solos a sus hijos, porque temen que el alma en pena que sigue jugando en estos columpios les dé un buen susto. En San Salvador, El Salvador, Roberto Hugo Presa, Alarma TV.
0: No, pues es una niña, no creo que no hace daño. Hay que tenerle más miedo a los vivos que a los muertos, ¿o no?
1: O sea, ¿tú crees que
0: yo sí lo creí? Yo sí, porque ¿quién lo estaba moviendo? No había nadie ahí. Este sí me lo creí. ¿Usted no?
1: Alguien pudo haber llegado con todo el impulso, se guay, se devuelve, lo graba y se queda ahí 30 segundos grabando. ¿No? ¿Sí? O sea, se requiere una bien fuerte y ya queda un minuto dándose. Bueno, siempre vamos a estar en desacuerdo.
0: Siempre me hace dudar. ¿Ustedes qué opinan? Escriba. Regresamos con más acá en Alarma TV.
6: Al regresar. Un hombre iba a ser asaltado y con una técnica hasta chistosa logró que los criminales salieran huyendo. También. Por videos como este dicen que los hombres viven menos años que las mujeres. En esta florería ocurrió algo tan macabro que todos dicen que literal se les apareció el diablo.

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1: Continuamos con más esta noche en Alarma TV.
2: Claro que sí. Oigan, Alarma TV, pues le hemos presentado historias insólitas, pero una banda de ladronas compuesta por mujeres embarazadas ya es el colmo, jue madre. Gilberto Rivera nos trae las impresionantes imágenes.
3: Aquí tenemos a estas dos ratas y mujeres.
4: Esta es la voz de la administradora de una tienda de ropa y accesorios en el barrio Daniel Lemaitre de Cartagena, Colombia.
3: Esperaron que nosotros nos descuidáramos y comenzaron a meterse cosas por la barriga. Hasta mujer preñada vino ahí.
4: Contó que llegaron 6 mujeres, todas muy interesadas, aparentemente, en comprar.
3: Mírala, ya llevaba un paquete de cuchara, robó pastillas de pelo para pintarse el cabello.
5: Bobaditas ahí.
3: Vaporú, se ensucia las manos con cualquier porquería.
4: Pero en realidad eran unas bandidas, que en la parte externa del establecimiento entretuvieron a los vendedores mientras las otras hacían de las suyas.
5: La barriga ni el barril del chavo.
3: La barriga que le cupo vaina.
4: A las descaradas no les importó arriesgarse a ir a la cárcel por robo y utilizaron su propio vientre para mimetizar el botín.
5: Solo que coge ella lo desaparece. Mira dónde se lo está metiendo, mira. Ahí lo está metiendo, mira, ya se lo metió. Velo, vea. No tiene nada en la mano.
4: Minutos después se vio cómo otra dama en cinta también se prestó para robar.
3: Ahí la pipona lleva un paquete de cucharas, se lo pasa a la otra y guaspa entró la bolsa. Pilladita pipona.
4: En la narración describieron cómo algunas ancianas forman parte de la banda de las piponas. Esta banda de las embarazadas tiene azotados varios negocios que han reportado robos constantes con el mismo modus operandi en la capital turística del país. Hasta el momento las 6 mujeres no han sido capturadas, pero con estos videos la policía les sigue el rastro para vincularlas a varios procesos por hurto y abuso de confianza. En Colombia, Gilberto Rivera para Alarma TV.
2: Da una piedra ver estas imágenes, da mucha rabia. En Colombia a las barrigonas se les dice piponas, ¿no?
1: Hace mucho he escuchado ese término, las piponas. Las Hay una piponas. Marca de ropa para embarazadas que se llama piponas.
2: ¿Sí? Ajá, no, de verdad, juepucha. Por favor, si necesitan algo, pídanlo, pero dejen de estarse metiendo. Imagínense, los peladitos van a nacer con ese ADN ya de ladrones.
1: Crecen ya con ese ejemplo a seguir, pensando que es lo más normal del mundo y por eso es que seguimos lidiando con criminales. Hablando de criminales, estos delincuentes creyeron que estaban a punto de cometer el robo de auto perfecto, pero la víctima les tenía una sorpresita que los hizo correr.
6: Le cortaron el paso y lo rodearon. De inmediato, la víctima supo qué hacer. Uno de los delincuentes hasta tira un disparo, aunque no se sabe si fue por la prisa o si de verdad quería defenderse del plomo. Lo impresionante de esta historia es que los demás disparos no eran reales. Provenían de las bocinas del auto que iba a ser robado. Sí, el tipo que iba a ser asaltado activó un audio de balazos como si saliera de un arma de alto calibre. Le subió a todo el volumen y eso fue lo que ahuyentó a los malandros. Sin duda muy ingenioso, pues hizo correr a las ratas. Pero mejor sería vivir en una ciudad segura y no tener que acudir a este tipo de cosas.
1: O sea, esto salió como de la película Mi Pobre Angelito. Ya tenía todas las trampas, todas las triquiñuelas.
2: La verdad.
1: Y además que nos da ideas a nosotros para protegernos, ¿no? Debería uno tener la grabación en Alexa o algo así, ¿no?
2: Me encantó el pito del tipo. De verdad, muy, o sea, es un genio, ¿no? ¿Quién no quisiera tener un pito de esos?
1: Sí, claro.
2: No, está genial, oigan. Ahora, oiga, esa frase de que las mujeres pues vivimos más tiempo que los hombres existe y gracias a videos como este. Vea lo que hace este pelotudo soquete.
6: Llamó a su perrita Mel para darle de comer, pero ahí se le ocurrió una broma que a la mascota no le causó nada de gracia. La lucha la siguió por varios minutos, hasta que alguien cedió. Tal vez el dueño finalmente decidió utilizar su cerebro y dejar en paz a su perra.
2: Pues bueno, sí se expone porque, lógicamente, en el momento del perro comer, es su territorio y que nadie se meta, pero aquí no le hizo absolutamente nada.
1: Fue pura advertencia. Cuando los perros muestran los dientes, esa advertencia, y el perrito no tuvo, o sea, en cualquier momento le pudo haber mandado los dientes y acaba con la cara del señor.
2: Claro.
1: Pero ahí se ve que es noble, el animalito muy lindo, en medio de esa rabia, ¿no?
2: Regresamos con mucho más acá en Alarma TV.
6: Al regresar, este hombre logró viajar en avión alrededor del mundo varias veces. ¡Y gratis! Le contaremos cómo lo hace. También, alguien dejó una corona fúnebre y una caja que contiene algo tan macabro que los vecinos dicen que, literal, se apareció el diablo.

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1: Felices de continuar acá en Alarma TV.
2: Mire usted, lo más alarmante de la noche viene de Mochi, Sinaloa, donde el crimen organizado dejó una corona fúnebre y una caja con algo muy macabro. Vean esto.
3: De la noche a la mañana apareció esta corona fúnebre de flores con un mensaje amenazador y algo más en la caja.
4: ¡Abro!
3: En días anteriores, el negocio, una florería ubicada en Los Mochis, Sinaloa, había sido atacada por un comando armado, donde un joven de 21 años resultó lesionado. Y en Alarma TV le informamos lo ocurrido. Y ahora, en el atentado del día de hoy, el mensaje es igual de aterrador. Las autoridades creían que la caja contenía una bomba, así que investigaron con mucho cuidado.
4: ¡Abro!
3: No eran explosivos, pero sí algo impactante. La caja contenía los genitales cercenados de un hombre y se cree que pertenecen al dueño de dicha florería, ya que está desaparecido. Por si fuera poco, tiempo después, aparecieron estas figuras. Las autoridades ya investigan todos estos hechos, pero queda claro que en México, el crimen organizado es el rey del terror.
2: De verdad que no sé qué decir respecto a esto. Yo espero que el señor esté muerto, porque donde esté vivo, sin su miembro, peor de macabra la historia. Por lo menos que esté descansando en el cielo en algún lugar, que manden eso para un florista además, una persona que se dedicaba a vender flores, que tenía su negocio. ¿Quién sabe en qué andaba metido?
1: Estaba involucrado en algo raro, pero tampoco era para que le hagan estas cosas. Por Dios, en lo que se ha convertido la gran mayoría, ¿no?, de estos delincuentes, narcotraficantes. Asustar a todo el mundo así ha llegado hasta acá, hasta Alarma TV, de la manera más espantosa y grotesca.
2: Uy, no.
1: Uf, vale. Ahora quiero que conozca a un sujeto fuera de serie, ya que tiene años y años dándole la vuelta al mundo y gratis. Oigan, Karina Nájera nos informa cómo.
5: En el remoto año de 1990, United Airlines ofreció a sus clientes un pase para viajar de por vida con un acompañante. Y Tom Stucker, hombre visionario y suertudo, compró el cupón por la cantidad de $500,000 para volar de por vida con un acompañante y en primera clase. Y desde entonces, Stucker le ha sacado provecho a su compra porque ha volado 23 millones de millas alrededor del mundo, gracias a United Airlines. Una vez invitó a un amigo a Hong Kong para cenar. También viajó a Australia para atender a una fiesta de cumpleaños. Bueno, ha viajado con su esposa 100 veces para celebrar su matrimonio. Digamos que ha tenido 100 lunas de miel. Además, esos viajes le han acumulado millas y también las utiliza para comprar tarjetas de regalo de Amazon y todos los beneficios que se le puedan ocurrir. Por ejemplo, en un solo día pudo canjear la impresionante suma de $50,000 en tarjetas de regalo de Walmart. Y todo gracias a sus millas. A sus 69 años, Tom Stucker tiene su propio asiento de uno de los aviones y hasta han puesto su nombre en dos aeronaves. Imagínese que cada semana viaja a algún lado. Hoy en día está jubilado y ha decidido viajar más y celebrar su matrimonio con su esposa en una eterna luna de miel y disfrutar de su comida favorita. Y si está pensando en comprar el pase, le tenemos malas noticias. Ya no se ofrecen. Así que a nosotros los mortales nos toca seguir ahorrando. Para Alarma TV, Karina Nájera.
1: Oiga, pues qué maravilla. De verdad, hubiésemos comprado esa membresía en 1990. Ahora ya no la venden. ¿Por qué será? ¿Se dieron cuenta de que no? ¿No?
2: Le dieron la mano y mordió el brazo, el Tom. Muy avispadito, ¿no? La hizo bien, o sea, cada cual en su camino. Él dijo, aprovechemos, saquémosle todo el jugo. Y
1: la
2: vea.
1: Verdad que sí, lo logró. Qué maravilla, me encanta. Yo que amo viajar hoy.
2: No, a mí también. Y volar en avión, primera clase, con todos los beneficios, la comida.
1: Sí, pero eso está carísimo. Un hijo de madre tiquete, $5,000 en first class.
2: No, yo por eso sueño con eso y ya, o sea.
1: Burro Airlines, toca Burro Airlines. Hemos terminado el Arma TV. Muchísimas gracias. Soy Liana Gretel.
2: Yo soy Nurmila. Vamos a saludar esta noche y tenemos a Tilde Zamarrón en Denver, Colorado.
1: Claro que sí. Para ti, mi queridísimo Alberto Rodríguez de San Pablo, California. Nos ve todos los días. Te lo agradecemos.
2: Nos vemos en la próxima.
1: Adiós.
2: Bye. Bye. Bye.

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1: Muy buenas noches, bienvenidos a Alarma TV. Liana Gretel y yo, Nurmila, estamos listas para empezar con las historias que, por cierto, les advertimos, están un poquito fuertes. No sé si ya comieron, ojalá no les dé náuseas, pero ¿qué tal, ah?
2: La verdad que sí, hoy tenemos un programa muy variado, una historia que los va a conmocionar. Yo estoy conmocionada en este momento, de verdad, en tantos años. Es una de las historias que más me ha afectado. Más adelante, y bueno, pues por ahora vamos a comenzar con cientos de pasajeros que entraron en pánico cuando vieron que los vagones del metro comenzaban a llenarse de humo, y bueno, pues aquí lo ocurrido.
0: Cuando el humo empezó a llenar los vagones, todos reaccionaron de inmediato. Punta de martillos, patadas y golpes rompieron las ventanas para liberar a los pasajeros.
3: Jesus Christ, Jesus Christ. Jesus Christ.
4: What's happening? What's happening? What's happening? I'm really scared.
0: Con la fuerza que uno consigue en un momento de caos, también abrieron las puertas mecánicas, las cuales se sellan cuando el tren está en movimiento. Gracias a los esfuerzos de estos valientes, nadie resultó herido de gravedad. Se dice que el percance fue ocasionado por una falla mecánica que provocó un incendio. Por fortuna, estas personas que rara vez se dan los buenos días en el metro, hoy hasta hermanos de vida son.
2: Por Dios, imagínense la angustia tan espantosa, el sentirte como con esa claustrofobia. Yo que soy claustrofóbica, me da un patatús ahí. Afortunadamente, pues nadie murió.
1: Yo también soy claustrofóbica, pero qué horrible estar en esos momentos de pánico, de no saber qué está sucediendo.
2: Claro.
1: De que alguien salga herido cuando están rompiendo los vidrios. O sea, una hecatombe.
2: Fue muy difícil, terrible, por Dios.
1: Bueno, no hubo nada mayor ni más grave. Uh-huh. Pero por el contrario, un festival de motociclismo fue el escenario de varias tragedias. Tenemos a Gilberto Rivera con las alarmantes imágenes. Cuidado.
5: El exótico sonido de los motores y el olor a gasolina invadieron las calles de Ibagué. Era la segunda edición de la válida ciudad musical de motociclismo del Tolima. Los participantes hacían un derroche de talento en el manejo de estos veloces artefactos cuando de pronto...
6: ¡Hay una emergencia en las carreras de motos! ¡Por favor, una ambulancia! ¡Por favor!
5: Un joven de 18 años sobrepasó las vallas de seguridad y fue arrollado violentamente por una de las motocicletas de la competencia. El herido fue atendido por improvisados socorristas y sufrió trauma craneoencefálico severo y fracturas en sus piernas. Dos horas más tarde, en otro tramo de la carrera, un competidor perdió el control y se estrelló aparatosamente contra un compañero, destrozando las dos motos y poniendo punto final de ipso facto a la vida de Gabriel Steven Díaz, un joven de

0: de 27 años de edad. Garfield, como le decían de cariño, era padre de familia y sus amigos lamentan lo sucedido, pero aseguran que murió haciendo lo que más amaba desde muy niño. En total fueron 6 los heridos graves, aunque por los restos de las motos, varios sufrieron golpes. Las autoridades suspendieron el evento que había sido convocado por la Liga de Motociclismo de la ciudad y contaba con los permisos pertinentes.
1: La alcaldía de Ibagué concluyó en la investigación que durante el evento hubo varios puntos críticos en las vallas y esto, combinado con la imprudencia de algunos espectadores, produjo los 2 terribles siniestros. En Colombia, Gilberto Rivera para Alarma TV.
2: Me encanta cuando Alarma TV tiene historias de mi ciudad natal, de Ibagué, que lo adoro con todo corazón, pero no cuando hay un desenlace tan trágico, me da mucho pesar. Y no sé si tal vez se requiera más regulación, si quieren continuar con este tipo de eventos, que la velocidad no sea de esta manera, que haya también policías cuidando a personas como este imprudente. ¿Por qué se le ocurre cruzar con esta cantidad de motos a toda M?
3: Pues sí, lo que pasa es que hay gente apelotardada, pobre pelado, debatiéndose entre la vida y la muerte. Yo, en lo particular, creo que lo deberían de clausural.
2: ¡Clausural!
3: ¡Puerto Rico! ¡Saludos, Puerto Rico! Por otra parte, les cuento que una pareja se dio cuenta que los estaban siguiendo para encajonarlos y asaltarlos, y la reacción de la mujer sorprendió a todos.
4: Los depredadores sabían los movimientos de sus presas.
5: No te pares, no te pares. Ay, malditos, ¿qué quieren? No te vas a parar, yo voy contigo. Déjale hablar a la policía.
4: La pareja regresaba de Estados Unidos con valiosa mercancía y estos desgraciados los querían encajonar para despojarlos de todo. La inseguridad sigue traumatizando a la población del norte de México, pero no contaban con la valentía de esta mujer, que decidió sacar su celular y grabarlo todo. Ella motivaba a su esposo a no temer y seguir adelante. Sin duda sorprendente, ya que ante una situación de peligro, por lo general, es al revés. Por fortuna, el apoyo y la motivación que la mujer le brindó a su marido en ese momento de terror funcionó, ya que se escaparon de las redes de estos delincuentes, que seguramente están acostumbrados a sembrar el miedo en los viajeros que vienen llegando de Estados Unidos y transitan por esa zona constantemente. Finalmente, al entrar a la ciudad de Monterrey, las camionetas desaparecieron y la pareja acudió a la policía para reportar lo sucedido. Lo alarmante es que esta carretera de Nuevo Laredo se ha convertido en la zona de recreo para delincuentes de alto calibre, donde cometen robos, secuestros y otros crímenes. Desde México para Alarma TV, Karina Najera.
3: Oiga, pues qué bien, esa mujer es una berraca, tuvo la calma todo el tiempo, pero también tan tenaz. Oigan, en esa carretera de México, las cosas que pasan, matando, asaltando, ¿hasta cuándo, no?
2: Yo pienso que es muy importante que nuestros televidentes estén familiarizados. Uh-huh. Si van a ir a México a través del carro, que ya sepan que esta es una modalidad de robo. Entonces, felicitaciones a la mujer, ¿sí?, que se salvaron ambos de ser robados y que ahora las personas saben ¿qué hacer en momento de ser encajonado?
3: Hay que llevar una bazuca en el carro, pues, y las moscas.
2: Totalmente de acuerdo. Y ahora quiero que conozca a Sabian, o Sabian, un niño con raíces de Etiopía, pero que se enamoró de la cultura mexicana. ¡Qué belleza!
6: You're Ethiopian, you're African, you're black.
7: Ya lo dijo la cantante Chavela Vargas, los mexicanos nacemos donde se nos da nuestra gana. Porque ella era de Costa Rica, pero siempre se sintió mexicana.
6: Why do you want to be Mexican?
7: Y así le pasó a este pequeñito llamado Sevian, que quedó enamorado con la comida mexicana y no pensó dos veces en ponerse la verde.
6: Because you eat quesadillas, so you don't want to be from Africa anymore?
8: No.
6: Why not?
8: You gonna want to be Mexican.
6: Yeah, how are you gonna be Mexican if none of your parents is Mexican?
8: I want Mexican.
6: Okay.
7: El video de Shevian se hizo viral en redes sociales y millones de mexicanos lo nombraron mexicano honorario. Y llegó hasta el corazón de los jugadores del equipo mexicano de fútbol y fue invitado especial a la final de la Copa Oro, donde México se coronó campeón y ha recibido mucho amor de sus ahora hermanos de patria. Así que, Shevian, hermano, ya eres mexicano. ¡Bienvenido! Solo recuerda que los mexicanos cantamos, no lloramos.
2: Bueno, pero ¿dónde está AMLO? ¿Dónde está Marcelo Ebrard? ¿Dónde está Ken Salazar? Belinda, Maná, que todos vayan y le den el sentido homenaje a este hermoso ciudadano ejemplar mexicano. ¡Qué belleza! ¿Ah?
3: Ay, pero bueno, por lo menos aquí tuvieron un acto de verdad hermoso los jugadores de fútbol. Me ha partido el corazón este niño, de la emoción, de verdad. Y es que ¿a quién no le gustan las quesadillas? Es que ¿a quién no le gusta la música, la comida mexicana? Ustedes son únicos. Regresamos con más acá en Alarma TV.
7: Al regresar, el motociclista que se convirtió en la emergencia. También. Ni la policía puede controlar a los jóvenes que no le tienen miedo a nada. Además.
8: ¿Es esto blood? ¿Does this look like blood to you?
7: Como película de terror, Taylor mató y descuartizó a su novio, pero su maldad y locura no terminó ahí.
9: That's how I should put it. I found my son's head in a bucket. So I'm dumbfounded.

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1: Regresamos con más acá en Alarma TV.
2: Vamos a Colombia, donde una ambulancia atendía una emergencia a toda velocidad, pero pues su destino cambió de golpe.
0: Las sirenas se escuchaban a la distancia. Note cómo este motociclista avanza despacio debido a la advertencia, pero este otro no. El semáforo se había puesto en verde, pero esa luz no significa...

0: Písele hasta el fondo, compadre.
1: Sí, porque para eso es el semáforo.
2: ¡Eso mata a la gente! Nosotros somos compañeros, pero no pueden ir así. ¡Así no!
3: ¡Dígame colaborar, ahorita nos pelea!
0: La gente insultaba a los paramédicos, quienes bajaron a auxiliar al motociclista. Pero en las imágenes queda claro que el atropellado avanzó de golpe. Recuerde que en todos lados a los servicios de rescate se les debe dar el pase. A menos que usted quiera convertirse en la emergencia.
4: Bueno, y ahí se demuestra, no, que las personas que van en moto, y lo he notado, especialmente cuando voy a Colombia de vacaciones, que las motos cogen confianza en la carretera y empiezan a andar así por todos lados, a toda velocidad, y después terminan arrollados de esta manera. A mí a veces me toca imaginar que son de plastilina para que no me dé impresión.
5: Pues sí, lo que pasa es que es un carro, una ambulancia, y en este país tienes que hacerte a un lado. Lo mismo pasa en cualquier lugar del mundo y hay que tener pues dos dedos de frente para darse cuenta. Total. Aquí fue culpa del motociclista.
4: Totalmente.
5: Y los colombianos insultando a la patrulla. O sea, no. Bien tan pelotudos. Ahora les cuento que esos rateros creyeron que tenían el plan perfecto, pero todo les salió muy mal. Carolina Gómez nos trae las imágenes.
6: En medio de la tranquilidad propia de cualquier familia, llevando lo necesario a casa, llegaron con la cara tapada por los cascos y la determinación de hacer nuevamente de las suyas en este supermercado de la ciudad de Cúcuta. Sacaron las armas y las bolsas para ir directamente a la caja registradora. Era casi el robo perfecto. Nadie impedía que se llevaran el producto de todo un día de trabajo. Pero llegó uno de los ladrones que quiso hacérselas de muy machito. Y además de insultar a los trabajadores, le dio tremenda patada a uno. Y luego las agarró con el de azul, que a pesar de haber tenido las manos en la cabeza, recibió dos cachazos. Y fue cuando la víctima no aguantó más y enfrentó al malhechor. De ahí en adelante, todo fue caos. Una parte de la paliza quedó fuera de cámara, pero poco a poco comenzaron a salir más empleados. Uno de ellos, al parecer el carnicero, con inmensa herramienta. 8 segundos después, habían desarmado al delincuente y le estaban dando patadas y puñetazos sin compasión. Y hasta le reventaron en la cabeza, no una, ni dos, sino 3 botellas, como si estuvieran brindando con él. Como dice el dicho, fueron por lana y salieron trasquilados. No llegaron a llevarse el dinero ni las armas, que fueron levantadas, varias de ellas, del suelo. De los 4 hombres que llegaron a robar, 3 lograron escapar y uno de ellos, el más violento con las víctimas, fue el que se llevó tremenda paliza y la captura de la policía. Como quien dice, le salió el tiro por la culata. En Colombia, Carolina Gómez para Alarma TV.
5: Gracias a Caro por ese reportaje, de verdad que está genial. Y es que se lo merecían esas ratas inmundas, carajo.
4: O sea,
5: ¿no? Tienes piedra, tienes rabia.
4: Piedra, rabia, me dio una satisfacción que los cogieran a pata porque... Una cosa muy diferente es que una víctima se deje robar, pero otra es que se deje robar y que además el ampón le dé 2 cachazos, lo que debe doler un cachazo.
5: Qué asqueroso, de verdad.
4: Se lo buscaron, le salió el tiro por la culata. Donde hubieran sido diplomáticos, hasta se hubieran robado las cosas, pero por idiotas. Qué rabia.
5: Pues sí.
4: Bueno, y en Los Ángeles, California, un oficial de policía sufrió burla por parte de un joven delincuente que nos demuestra lo mal que está la sociedad.
0: Hacían arrancones clandestinos y cuando llegó la policía, persiguió a quienes creían eran los culpables. Este jovencito no se dejó intimidar y, auxiliado por el conductor de esta camioneta, se dio a la fuga exitosamente. La policía busca a ambos y con las placas seguro que encuentran al menos al de la troca. Los testigos festejaron la hazaña del joven delincuente, pero aquí no hay nada que celebrar. La acción es vergonzosa, pues nos enseña que vivimos en una sociedad donde muchos jóvenes no le tienen respeto a nada.
4: Mira, a mí me dio más rabia con los que se estaban burlando y celebrando que se escapó el señor.
5: Claro.
4: Que con el mismo criminal que yo no sé qué hizo, pero es que La sociedad no se da cuenta que los policías están haciendo su trabajo, persiguiendo, cansándose del corazón, haciendo su cardio para protegernos a nosotros, a ustedes, y ustedes celebran que estos ladrones estén sueltos para que después caigan víctimas de ellos. ¿Ah?
5: La verdad que
4: ¡qué lindo!
5: Sí, es una falta de respeto, no tienen educación, los jóvenes, que no hay valores, por Dios. Esto a mí me da pena ajena, ver cómo lo celebran, como dices tú, ¿no?
4: Y aquí en Los Ángeles, además.
5: Regresamos con más acá en Alarma TV.

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1: Qué bueno que continúan con nosotras esta noche en Alarma TV.
2: Efectivamente, pues llegó el momento de presentarle la historia más alarmante de la noche. Conozca el caso de Tyler, una chica que asesinó a su novio, pero su maldad no terminó ahí. Porque bueno, ni en el juicio se pudo controlar.
3: And unfortunately, she's essentially a mother's worst nightmare. Her son's head is in the bucket.
4: El fiscal de distrito Caleb Saunders hablaba del momento en el que Tara Pakanish encontró a su hijo Chad Tatum cercenado en varias partes y en una cubeta.
5: That's how she put it. I found my son's head in a bucket, so I'm dumbfounded. Didn't believe her.
4: Stephen Hendricks relata el tenebroso momento que marcó a esta familia para siempre.
5: I opened the towel, I picked up the towel and dropped it because I don't know what this man. I had bad vision and she's like, is that what I think? And I'm like,
6: where's that? The towel right there. Look right, there's a button where it's on.
4: La asesina fue nada menos que la novia de Chad.
7: Is this blood? Does this look like blood to you? Bloody footprint? You see this right here? Yeah, we're more furious. Just put your hands behind your back, quick.
6: There you go.
7: You got blood on your hands here, blood on.
4: Taylor Chavisnes, de 25 años de edad, había asesinado a su novio Chad, ahorcándolo con el collar de un perro. Luego, hizo algo aberrante. Una vez que estaba muerto, Taylor ejerció actos sexuales con el cadáver de Chad y después de eso, lo cortó en pedazos. La desquiciada fue acusada de asesinato en primer grado, mutilación de cadáver y atentado

0: ataque sexual en tercer grado. Ella se declaró inocente, argumentando que tiene problemas psicológicos y mentales, pero ella misma mostró el nivel de monstruo que es. La asesina se reía durante el juicio y hubo un momento en que hasta atacó a su propio abogado. Todos estos detalles tan sangrientos y macabros salieron a la luz el primer día del juicio que inició esta semana, lo que quiere decir que esta terrorífica historia de la vida real continúa, porque falta que Taylor cuente por qué un buen día decidió odiar tanto a su novio como para hacerlo pedazos de esa manera.
1: Oiga, yo solo les puedo decir que caras vemos, corazones no sabemos. Qué crimen tan atroz, como si fuese una película de terror, de verdad, pero ha pasado en la vida real, lo estamos presentando aquí en Alarma TV. Tengo mucho dolor, Nur, mucho dolor.
2: Yo también tengo mucho dolor, la realidad supera la ficción. Yo, en todos los años que he visto casos de psicópatas, tanto hombres como mujeres, yo nunca había visto este calibre de maldad en una persona, ella sonriendo, mirando al juez, atacándose de la risa, mirando de reojo al abogado, como si estuviera gozándose esto, como si no tuviera resentimiento y lo hubiera disfrutado, algo perverso, macabro. No, no hay término para eso.
1: La verdad que
2: horrible.
1: Hemos terminado Alarma TV con esta historia muy, muy lamentable. Yo soy Liana Gretel.
2: Yo soy Nurmila. Vamos a saludar. Esta
1: Vamos a saludar, claro que sí, mi queridísimo Edgar y su esposa Alba Mendoza de Adelanto, California.
2: Y también saludos para Karen Castañeda en New Jersey, que no se pierde Alarma TV. Gracias.
1: Besos. Buenas noches.

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1: Hola, hola, ¿qué tal? ¿Cómo les va? Bueno, esperemos que súper bien y también muchísimas gracias por dejarnos entrar a sus hogares a través de este su show Alarma TV.
2: Así es, tenemos historias impresionantes, injusticia, muertes, personas locas, desquiciadas que apuñalan al azar, mejor dicho. Por ahora empezamos con la estremecedora historia de la madre que le aplicó un ardiente castigo a su hija de tan solo 5 años. Conozca la razón.
3: ¡Manos a la niña! ¡Eso no ser una mamá! ¡Eso es injusto, señora! ¡Injusto de quemarle las manos a una niña como esta!
0: La niña sostenía 2 rodajas de tomate para aliviar las quemaduras en las manos que su propia madre le había causado como castigo por robar.
3: ¡No debe quemarle las manos así! ¡Es una niña! ¡Es su hija! ¡Por favor!
4: ¡Mi hija! ¿Por qué? ¡Mi hija no va a ir a robar en otras partes!
0: Según la desnaturalizada, ya le había advertido sobre la falta, pero al no obedecer, decidió torturarla, quemándole las manos. La testigo quería llevarse a la niña, sin embargo, se lo impidieron. Hoy las autoridades se hacen cargo de la pequeña, pues sin duda, al cuidado de esta loca, corre peligro de muerte. Es muy probable que no vuelva a vivir con ese monstruo de su madre. Y aunque tal vez eso le arda peor que las quemaduras en sus manos, esta acción le protegerá el corazón.
2: No, mi estómago no está para esto. O sea, no. ¿Yo qué hago? Una pobre niña indefensa con el tomate ahí para a tratar de aliviar sus quemaduras. La mamá.
1: No, esa, haciendo esa, esto. A esta hija de su PM ni se le debería llamar mamá, por Dios, asquerosa vieja, bruta, ignorante, y esperemos que sí, que realmente le quiten a esa niña, por Dios. De María, no se vale.
2: Pero después, ¿dónde va a terminar? La tienen ahí como que en un limbo, en un triángulo de Bermudas.
1: Bruja,
2: no hay derecho.
1: Asquerosa, oigan, ay no. Y Mary, si usted va conduciendo y alguien le busca pleito, mejor ni haga caso porque este automovilista se enfrentó a un trailero y casi pierde la vida.
0: Testigos dicen que el chofer del tráiler y el automovilista venían discutiendo y sonando sus claxons desde varias cuadras atrás, recordando cada uno a la progenitora del otro. Aquí, la camioneta le cerró el paso al enorme camión, pero nunca contó con que el chofer era un psicópata.
5: Madre.
0: El tráiler se da a la fuga y de la camioneta se bajó otro sujeto pidiendo ayuda para que alguien siguiera al desquiciado. Se cree que el trailero conducía bajo la influencia de alguna droga, aunque no se ha informado si hubo detenidos en este incidente. Por dejarse llevar por la ira, ahora este automovilista se encuentra en la cama de un hospital. Mejor pip, pip, pip, pip, pip, y que cada quien siga su camino.
1: Chicas, que de verdad, se creen que porque la tienen grande, tienen el paso. De verdad, se creen los dueños de la calle. Respeten, por Dios.
2: Pues esta vez no tienen las de ganar. Esta vez no les funciona el tamaño. Ajá. Esta vez, pobre señor. O sea, ¿uno ahí qué hace? La próxima vez que yo me enfrente a un trailero, si es que llega a pasar, no, yo sí.
1: Esperemos que no.
2: Siga, señor, lo que usted quiera, adelante.
1: Tal.
2: Tranquilo. Bueno, y hablando de violencia, vea lo que tuvo que hacer un policía para defenderse de un ataque.
6: En cámaras de seguridad quedó un procedimiento policial donde pidieron los documentos al joven Esteban Fontalvo en el barrio Rebolo de Barranquilla. El motero, agresivo, no quiso entregar su teléfono móvil y los documentos. Insultos y empujones fueron y vinieron hasta que las cosas se salieron de control. El joven cogió unas piedras para golpear a uno de los uniformados. El agente hizo un primer disparo hacia los pies, tratando de frenar la arremetida. El muchacho se retuerce del dolor de su entrepierna, mientras el compañero del policía llama a los refuerzos. Los amigos del hombre de 22 años se lo llevaron a un centro asistencial donde se recuperó satisfactoriamente. Con los videos, el comandante de la estación inició las pesquisas para dar con el esclarecimiento de los hechos. El herido fue arrestado por cargos de violencia contra servidor público. Este hecho ha generado reacciones divididas en las redes sociales. Algunos le dan la razón al uniformado, argumentando que se trataría de un caso de defensa propia, mientras que otros señalan que pudo haber sido un abuso de autoridad. En Colombia, Gilberto Rivera para Alarma TV.
2: Ay, a la gente le fascina comentar en contra de la policía. Sí, yo sé que ha habido casos de brutalidad últimamente, pero aquí obró muy bien el señor agente. ¿Por qué? Porque apuntó a dispararle donde no era letal, que es de la cintura para abajo, en los pies, para inmovilizarlo. Y la gente aquí a criticarlo hizo excelente labor, en mi opinión.
1: Yo también estoy de parte de la policía, de verdad. Qué falta de respeto, carajo, por Dios. O sea, el pelado viene y se le enfrenta con unas piedras, pues lógico que el policía va a actuar, y lo hizo acorde a su momento, ¿no?
2: Total.
1: Ahora, ay, miren, en la nota más amable le quiero presentar a un jovencito que se está convirtiendo en un pródigo de la patineta, pero lo más admirable es la paciencia que tiene con su hermanito. Vean esto.
0: Conozca a Leonardo Vinicius, de apenas 10 años de edad, pero que ya es un gigante de la patineta. El jovencito desafía las alturas y rompe la ley de la gravedad con unas acrobacias que tienen a su madre con los nervios de punta. Pero al resto del mundo con la boca abierta y sin poder dejar de verlo. Y como su hermanito no se quiere quedar atrás, Leo le enseña sus secretos. Y como puede ver, es un excelente maestro. Leo comenzó a patinar cuando tenía 6 años de edad y en tan solo 4 años ha sido aclamado por profesionales como el gran patinador Tony Hawk. Seguro que esta no será la última vez que hablemos de Leo, ni la última. ¡Que no sorprenda! Al regresar, parece un hombre disfrazado atacando a mujeres y las autoridades descubrieron de quién se trataba en realidad. También, él es Juanito y se llevó a todos a patinar, pero las cosas acabaron muy mal. Además, humilló, insultó y hasta golpeó a una trabajadora latina. Conozca en qué acabó este indignante caso de abuso.
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1: Qué bueno que está con nosotras esta noche.
2: Efectivamente, les cuento que un criminal atacó varias veces y parecía que su único objetivo eran solamente mujeres. Carolina Gómez nos revela quién era el monstruo.
3: Sembró el terror en el municipio de Soacha, atacaba en la noche a mujeres distraídas en el trabajo, por la espalda con navaja y cuchillos. Se especuló que era un hombre que se disfrazaba de mujer por la única imagen que se obtuvo de una cámara de seguridad, y cuando las autoridades iniciaron la investigación del brutal ataque, descubrieron quién era en realidad el victimario tras ese disfraz.
4: Se logró ubicar a una mujer de 28 años, la cual resultó ser la agresora de, al parecer, tres víctimas con arma cortopunzante. Esta mujer, una paciente psiquiátrica, fue ubicada gracias también al apoyo de sus familiares.
3: En efecto, mujer contra mujer, atacó a tres de ellas en una sola noche, pero a una de ellas le perforó el pulmón con una de las puñaladas y está grave en un hospital. Los médicos dicen que la lograron estabilizar, pero para decir que se trata de un milagro, hay que esperar.
5: La mujer estaba siendo tratada desde hace 5 años por varios trastornos mentales. Vivía sola en una habitación de una casa rentada, pero aún así tendrá que enfrentar un juicio por lesiones personales e ir a un hospital para recibir un tratamiento psiquiátrico. En Colombia, Carolina Gómez para Alarma TV.
2: Dios mío, bendito, una mujer prácticamente joven que estuvo años en un manicomio y que no entiendo realmente por qué salió de ese lugar cuando se supone que debe estar ahí, tiene problemas mentales. I can't believe it.
1: No, porque muchas veces las personas sí tienen síntomas de recuperarse, pero ¿qué pasa? Salen a la sociedad, dejan de tomarse los medicamentos, dejan de seguir las recomendaciones y reinciden en esas enfermedades mentales. A mí me quedó doliendo el omoplato después de ver eso. Son mujeres inocentes. Soacha de por sí es un lugar bastante peligroso.
2: ¿El omoplato? ¿Dónde está eso?
1: En el objetivo, en los platos de la espaldita. Bueno. ¡Qué dolor! Bueno, y en México una conocida tienda cometió un error que en lugar de hacer feliz a sus clientes, pues, los enfureció. Karina Nájera nos trae las imágenes.
6: En una venta nocturna de un centro comercial, los empleados de una famosa y prestigiada tienda departamental cometieron un grave error. Etiquetaron por error lo que se volvió el ofertón del año, porque vendían motocicletas por 45, 65 y 70 pesos, algo así como $20 y $30. Los clientes se quisieron pasar de listos y llegaron pidiendo comprar hasta 20 motocicletas, y los empleados, por miedo a generarle pérdidas importantes a la empresa para la que trabajan, se negaron a vender a esos precios, informando a los clientes que era un error de la coma del sistema. La furia se apoderó de los gandallas que exigían se les respetara el precio marcado, pero la tienda departamental se negó rotundamente y ante las amenazas de los clientes llamaron a la policía. Finalmente, la policía intervino y así evitaron que el supuesto ofertón se convirtiera en la pérdida más grande de la historia de esta famosa tienda.

0: Tienda Departamental Mexicana. Desde México para Alarma TV, Karina Najera.
1: Pues a ver, yo entiendo que se desinflaron cuando se dieron cuenta que eso era muy bueno para ser cierto. Pero ¿cómo van a venir a pelear por semejante desfase de precios? O sea, los bobos son ellos.
2: Claro, pero hoy en día, huepuchica, un cerito menos, la gente va y corre como gavilanes, como buitres.
1: Total.
2: Yo me hubiese comido el cuento también, una moto por 40 mil pesos.
1: ¿Te lo comes el cuento?
2: Yo sí.
1: No coma entero, hermana. No.
2: Me lo como todo. Ahora, señores, vámonos hasta Playa del Carmen, donde, tomados de la mano, varios aficionados al CrossFit sufrieron un doloroso accidente.
3: Como cada día, Juanito Loredo llevaría a sus alumnos a patinar para ejercitarse, pero hoy sería diferente.
4: ¡Dale!
3: Note cómo una de las patinadoras que va detrás de Juanito tropieza y se convierte en un obstáculo para los demás. Juanito, el entrenador de CrossFit, quien grabó el paseo, se regresó de inmediato para auxiliar a los accidentados.
4: ¡Ya, mamá! ¿Estás bien?
5: Yo estoy bien, güey.
3: De puro milagro, nadie resultó herido de gravedad. Pero este video puede ser un ejemplo perfecto del trabajo en grupo. Si uno la derrama, los demás también resbalan. Al regresar.
6: Oh my God.
3: El chofer que no se ha dado cuenta que puede ocasionar un incendio forestal. También. Jefe abusador. No solo humilló a una trabajadora latina, sino que hasta la golpeó.

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1: Continuamos con mucho más de Alarma TV.
2: Así es, un tráiler iba a toda velocidad sin saber que dejaba una estela de fuego. Aquí tenemos el candente momento.
3: Oh my God, he doesn't even know.
4: He's got no clue.
3: No, he's leaving a trail of fire.
0: El tráiler iba a toda velocidad dejando un camino de llamas que amenazaba con iniciar un incendio forestal, pues estaba a unos pies de un bosque.
3: I'm hoping somebody called 911.
0: Al parecer, el chofer no se había dado cuenta, pues no se detenía. Se cree que fue el mismo escape de la máquina lo que calentó la paja y la hizo arder. Lo increíble es que no se tienen reportes sobre el camión o si el fuego fue sofocado. O sea, nadie supo en qué acabó esto. Solo esperamos que cada viajero haya llegado a su destino sano y salvo.
2: No, pues yo creo que de aquí a que llegó a su destino ya... toda la mercancía se le había consumido en llamas.
1: Uy, qué pecado.
2: Y qué peligro, además. Ay, en plena autopista y en llamas. Además que la paja es así, en cuestión de ¡pah!
1: Sí, se prende. Decir, tenía toda esa paja prendida, de verdad. Ya. No, pero no hubo daños.
2: Pura paja.
1: Pura paja. Literal. Ahora les cuento que en El Salvador, pues hoy se llora la pérdida de un personaje muy querido. Roberto Hugo Presa nos trae las imágenes.
5: Este inmenso lagarto fue el protagonista de un peculiar entierro en San Salvador. No fue traído de un pantano ni encontrado en alguna alcantarilla. Se trata de Juancho, un cocodrilo de 3 metros y medio de largo y casi media tonelada de peso, el que durante más de 30 años fue la mascota consentida del Instituto Nacional Técnico Industrial.
6: Era muy querido, ¿verdad? Todos sentíamos mucha simpatía, ¿verdad? Como docentes, así igual los alumnos, ¿verdad?
5: Juancito. En esas 3 décadas fue alimentado en este estanque a donde los alumnos llegaban para admirarlo. Incluso hay una réplica del cocodrilo a la entrada de la institución.
7: La verdad que han pasado, por decir algo, ¿verdad? 30 generaciones, como cada año se gradúan gente, 30 generaciones que lo han visto. Realmente al hacer el conteo de tiempo, él estuvo con nosotros 31 años.
8: Coco, comida.
5: Ahora la institución solo se ha quedado con Coco, un caimán que es mucho más pequeño, pero que siempre le recordará a su querido e impresionante cocodrilo Juancho. Para la institución, lo importante es mantener la tradición de enseñarle a los alumnos la fuerza y paciencia de un cocodrilo. En San Salvador, El Salvador, Roberto Hugo Presa, Alarma TV.
1: Ay, imagínate la historia del Juancho. Pero bueno, 3 décadas estudiantes que pasaron por ahí. ¿Qué tienes cara de qué?
2: Pues que murió de pena moral de estar 30 años ahí encerrado. Y cómo lo tenían en esas rejillas y cómo le lanzaban el alimento. Él era un rehén, lo siento. Esa es la historia de verdad. Él merecía vivir en los Everglades, en un destino donde él pertenecía. No ahí siendo presa de todos mirándolo y él también quiere su privacidad, no sabemos. O sea, él murió de pena moral, insisto. Que en paz descanse Juanchito. Bueno, y la historia más alarmante de la noche viene a cargo de un sujeto que humilló y hasta atacó físicamente a una trabajadora de nuestra raza, las latinas, ahogándola en una pesadilla. Miren esto.
9: I'm the owner of a GC company. What I say goes, get the off my job.
0: Brent Michael Hospelhorn, de 46 años de edad y dueño de la compañía constructora, estaba fuera de sí.
9: No. Get the out of my building right now.
0: Además de gritarle a Guadalupe Solano, una de sus trabajadoras, al maldito cobarde, se le pasó la mano. Así como lo vio, el desgraciado abofeteó a la pobre latina que se quedó congelada del terror que le ocasionó el ataque. Todo fue porque después de un largo día de trabajo...

0: encontró a Guadalupe recargada sobre un mostrador que resultó rayado y este inepto explotó.
1: She was leaned up against it when I walked in here. Don't you ever question my ass.
0: Pero estaba Sofía de persona, recibió su merecido. Además de haber perdido el contrato con los dueños del proyecto de construcción que llevaba, Hospelhorn fue arrestado y llevado ante una corte por los cargos de golpear a Guadalupe. Es muy probable que solo termine pagando una fianza, pero estamos seguros que después de esto, no habrá latino que quiera trabajar con él. Y ahí sí, la cachetada con guante blanco se la llevará él.
2: Guadalupe, de verdad, hiciste lo correcto. Gracias por denunciar a este idiota de Brent, persona no grata en Anarba TV. Es que no me lo quiero ni encontrar en persona. Qué bueno que lo inhabilitaron, pero en mi opinión deberían suspenderle la licencia de contratista de por vida, que se dedique a otra cosa.
3: Asqueroso, de verdad, con ese odio. O sea, ¿cómo se le ocurre tocarla, pegarle? Me da mucho dolor, de verdad, con todas las personas que pasan por esta misma situación, gringos asquerosos, abusivos.
2: Sí, o sea, no todos, pero unos como este que no dejan nada bueno que desear, sobre todo en este ambiente donde es casi la mayoría hombres. Guadalupe, gracias. Y a cualquiera que le pase algo similar, por favor, denuncien sin miedo a que los deporten o a que sea algo que vaya a infligir en su inmigración. Es lo más importante, que ustedes se respeten.
3: Muy buen consejo, claro que sí. Hemos terminado Alarma TV. Muchísimas gracias. Yo soy Liliana Grete.
2: Yo soy Nurmila. Bueno, ¿qué tenemos?
3: Saluditos para ti, mi querido Derek Juárez, y a sus papás, en especial a la mamá, doña María, que ella dice que nos ve todos los días. Gracias.
2: Bueno, pues un saludo a toda la familia y también Ana Belis está en San Francisco, California. Ana, te deseamos un gran día. Gracias por sintonizar Alarma TV.
3: Buenas noches.
2: Nos vamos.

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1: Guillermo del Toro es un director de cine mexicano conocido por su trabajo en películas de género de terror y fantasía. El Espinazo del Diablo, ambientada en un internado durante la Guerra Civil Española, combina elementos de terror sobrenatural con un trasfondo histórico. El Laberinto del Fauno, la historia sigue a una niña que se encuentra en un mundo mágico lleno de criaturas aterradoras y fascinantes. Mamá, esta película de terror sobrenatural que cuenta la historia de dos niñas que son criadas por una entidad paranormal después de sobrevivir a un accidente. La Cumbre Escarlata, la trama sigue a una joven que se casa y se muda a una mansión decrépita habitada por oscuros secretos. La Forma del Agua, narra la relación entre una mujer muda y una criatura acuática en un laboratorio de alta seguridad durante la Guerra Fría. El Callejón de las Almas Perdidas. La historia gira en torno a un estafador que se involucra en oscuros secretos y manipulaciones.
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1: ¿Qué tal? Gracias por sintonizar Alarma TV en esta velada. Yo soy Nurmila. Liana Gretel también está lista con la bitácora de los acontecimientos más impresionantes. Como siempre, no decepcionamos. ¿Cómo estás?
2: Excelente, muchísimas gracias desde Burbank, California. La verdad que tenemos de todo un poquito el día de hoy, así que pendientes. Pero bueno, vamos a comenzar en este momento con este tornado de noticias alarmantes, con la historia del papá que encontró a su bebé en el fondo de su alberca. Vamos a ver lo que pasó después.
3: Los padres del niño estaban intentando revivirlo. Mientras tanto, llegó este policía. La situación era desesperante hasta que llegó un suspiro de vida. El oficial continúa administrando primeros auxilios al niño de apenas 2 añitos de edad para asegurarse que no haya más agua en sus pulmones. Segundos después llegó la ambulancia y el angelito sobrevivió. Las autoridades advierten que las albercas son tan divertidas como peligrosas. Por eso siempre debe haber supervisión. También sugirieron que alguien de la familia tome clases de primeros auxilios. Es mejor saberlos y no usarlos que necesitarlos y no saber.
2: Me da un patatús, de verdad, solamente ver eso. Y es que es de lógica, ahorita que estamos en este verano, por Dios, que los nenes quieren meterse a la piscina, colocar, no sé, algo de seguridad, ¿no? Para que los niños, una reja o algo, por Dios.
1: O no solamente seguridad, sino también que los padres aprendan estas técnicas de resucitación, porque esto pasa muchísimo, es supremamente frecuente, le ha pasado a mi familia, mucha gente, pues, ha visto que sus hijos se han muerto así. ¿Sí? Hay que aprender a resucitar. Y es con la canción de Bee Gees.
2: Y enseñarles a nadar también.
1: Claro. Stay alive, stay alive. Bueno, y las calles de Roseville, California, vivieron terror al ver un conductor que manejaba erráticamente. Aquí lo ocurrido.
3: El conductor que vigila le toca el claxon como advirtiendo sobre su zigzagueo errático.
4: Slow down a little bit. Keep your eye on him.
3: Los testigos debatían sobre qué era lo correcto hacer en esta peligrosa situación. La camioneta se salía cada vez más de control. Luego pasó lo inminente. Aún no se tiene mucha información sobre este incidente, pero sí se sabe que el conductor no sobrevivió al terrible choque. Cansado, con sueño, tomado o distraído, sea cual sea la razón, era mejor no haber manejado.
1: Esto es una situación supremamente delicada porque estas personas que iban en el carro sabían que estaba manejando erráticamente y no llamaron al 911. Es que no solamente es que está en estado de embriaguez, puede que le esté dando un derrame cerebral, un infarto, se le bajó la presión, tantas cosas. Y ellos, por ponerse a grabar, ¿qué pasó? Causaron, bueno, no causaron la muerte, esto, pero yo sí me sentiría responsable de que no hice antes algo para detener a esta persona. Tal vez necesitaba ayuda.
2: Totalmente. Es que en vez de grabar, por favor, pónganse, llamen a una persona, háganse al lado de él, pítenle, porque de pronto sí, es verdad, puede estar pasando por un, no sé, un paro cardíaco, una epilepsia, algo, ¿no? Sí. Grabar menos, tener más compasión. Ahora les cuento que una pareja se declaraba amor eterno sobre una moto, pero la vida les jugaría una muy mala pasada.
5: Te amo, mi amor, te amo.
3: Liliana Paola Macías Beltrán le declaraba su amor a su novio Alcides Vega y era bien correspondida. Así viajaba la pareja echándose piropos, frases de amor y hasta dándose besos. Pero una milla después, la mala suerte los golpearía. Al parecer, parecer, Vega perdió el control de la motocicleta y ambos cayeron impactándose estrepitosamente contra el pavimento. No traer casco de seguridad les ocasionó varias raspaduras y golpes a los dos, pero a Liliana Paola le costó la muerte.
5: ¡Yo te amo! ¡Yo te amo! ¿Por qué, Dios mío? ¿Por qué me quitas lo que yo más quiero? Dios mío, ¿por qué?
3: La cámara del celular se quedó grabando y se escucha el lamento del enamorado al ver que su amor eterno acaba de fallecer. Liliana deja huérfana a una niña de 8 años de edad que tuvo en otra relación donde también recientemente falleció el padre. No cabe duda que aquí sobraba el amor, pero tristemente faltó precaución y seguridad.
5: ¡Yo te amo! ¡Yo te amo! ¿Por qué, Dios mío? ¿Por qué me quitan lo que yo más quiero? Dios mío, ¿por qué?
2: Oigan, por favor, de verdad que estas historias, esta en particular, sirva de ejemplo, que se hagan conscientes que si van en una moto, no estén fregando la vida con una hijo de madre cámara, por Dios.
1: Totalmente, yo no entiendo. Ya de por sí están mucho más desprotegidos en una moto. No estaban usando el casco. O sea, aquí uno ve las imprudencias por todos lados. Me da compasión con el señor que sobrevivió, ella no. Ay. Además, dejando una niña huérfana de tan solo 8 años, ya había muerto el papá hace un tiempo atrás, ahora no tiene una mamá. ¿Por qué? ¿Por imprudencia?
2: Totalmente. Por favor, tengan más cuidado, pero regresamos con más acá en Alarma TV.
3: Al regresar, la inteligencia artificial es un software nuevo que ya está generando millones de dólares en ganancias por pornografía infantil. También, no se pierda al vecino decidido que ayudó a detener el incendio de una granja con su tractor. Además, era un padre de familia exitoso. Arquitecto millonario, vivía en Manhattan, pero resultó ser un vil asesino serial.

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1: Casos insólitos acá en Alarma TV.
2: La inteligencia artificial es una tecnología que aún no entendemos con certeza. Sin embargo, los criminales pedófilos ya lo están utilizando de lleno.
3: De la inteligencia artificial hay muchos aspectos de los que aún se tienen muchas dudas. Y lo que está ocurriendo es verdaderamente alarmante. Se acaba de descubrir que algunos pedófilos utilizan el software de inteligencia artificial para crear imágenes que parecen reales, donde se abusa de niños y niñas sexualmente. Los enfermos que generan estos videos los están vendiendo a pederastas quienes pagan suscripciones en plataformas como la página Patreon. Lo más alarmante es que en un mes están generando al menos 1,000 videos, lo que les da ganancias millonarias a estos productores de pedofilia artificial. En la Gran Bretaña, existe una agencia que trata de eliminar del internet cualquier imagen que pertenezca al mundo de la pedofilia y aseguran que los enfermos que forman parte de esta industria lograrán un día generar todo su contenido de manera artificial, lo que hace muy difícil para las autoridades realizar arrestos, pues ya no se sabe qué es realidad y qué es ficción.
4: I'm not real. I'm a computer model.
3: Para Alarma TV, Karina Najera.
2: Bueno, pues ya hemos visto que la inteligencia artificial ha ayudado a restaurar movimiento en personas parapléjicas. Ha traído muchas ventajas, pero esto para mí es bastante angustiante porque uno no sabe cómo se va a expandir a tal punto de que se enriquezcan, como decían, que se vuelvan millonarios, billonarios. Terrible. Y que no puedan ver exactamente quién es el que está creando esas imágenes que parecen carne y hueso.
5: Sí, verdad. A mí me parece esto de la tal inteligencia artificial un arma sinceramente de doble filo. Lo que está pasando acá, por Dios, es algo que se está saliendo de las manos.
2: Total.
5: Me horroriza, señores. Ahora, por otra parte, mire usted, una jovencita salió de fiesta y regresó a su casa muy borracha, pero lo que hizo uno de sus amigos pues tiene sorprendido a millones de personas.
6: Hey, mami, I'm so sorry.
0: La chica pide perdón porque aparte de llegar después de la hora designada, venía borracha.
6: Hey, mami,
7: I'm so sorry.
0: Sin embargo, ocurrió algo que tal vez la salvó de un regaño.
7: Hi, my name is Ronnie. I am sober. I drove her home. My girlfriend's in the car.
0: El jovencito, que además de manejar a casa, la caminó hasta la puerta de su casa. Hasta dio una explicación en la cámara para que la madre de la adolescente viera que no había sido tan irresponsable. Ronnie asegura haber sido el conductor designado, algo que es raro entre los jóvenes de su edad, pero que sin duda lo convirtió en un héroe sin capa. Y de paso, hay que felicitar a los papás de Ronnie por haber criado a un muchacho tan responsable y caballeroso. ¡Enhorabuena!
7: Hi, my name is Ronnie. I am sober. I drove her home. My girlfriend's in the car.
5: La verdad que sí, fue un acto de caballerosidad que hoy en día sabemos que los valores se están perdiendo entre los jóvenes, ¿no? Pero bueno, por lo menos llegó la pelada sana y salva.
2: No, además que hizo muy bien en identificarse en la cámara de Ring, porque cualquier otra mamá hubiera pensado que la emborrachó o la drogó o abusó de ella, y el tipo dijo, señora, tengo a mi novia en el carro.
5: ¿Es verdad?
2: Me parece muy bien, además me identifico, yo siempre soy la conductora elegida de todos.
5: Qué bueno.
2: Siempre. ¿Usted también?
5: Sí, pues yo no.

0: No tomo. Exacto.
1: Las DD, Designated Drivers, doble D. Bueno, un incendio arrasador amenazaba con destruir acres y acres de sembradíos hasta que apareció este héroe sin capa, pero con tractor.
2: En cuanto vio la cortina de humo en su sembradío, Eric Howard supo lo que tenía que hacer. Las llamas amenazaban con devorar rápidamente todo el sembradío que Howard había trabajado con tanto empeño. Después de casi una hora de estar creando una barrera entre el fuego y el sembradío, al cortar parte de las plantas, el granjero contuvo el siniestro. Después llegó su vecino con otro tractor para ayudarle. Y momentos más tarde, llegaron los bomberos de Brighton, Colorado. Y entre todos, lograron salvar 30 acres de los 80 que se pudieron haber perdido. Se cree que una tormenta eléctrica pasajera fue la que desató el incendio. Para que vea lo irónico de la madre naturaleza, les dio los sembradíos y casi se los quita con un rayo.
1: Pues, o sea, 30 de 80 acres, para mí eso es una ganancia.
0: La verdad.
1: ¿Qué vaina tan seca? ¿Qué terreno tan seco en Colorado? Con que ya un rayo caiga, puede amenazar con destruirle todo el negocio a una persona.
0: Qué pesar, oiga, la verdad que sí, pero afortunadamente apareció este señor que le salvó, o sea, le salvó el día, ¿no?
1: Le salvó la vida.
0: Oh, my gosh, y con esos calores tan hijo de madres, pero bueno, aquí fue un rayo. Regresamos con mucho más acá en Alarma TV.
2: Al regresar, la bajada más famosa de México sigue haciendo de las suyas. También, el caso del arquitecto que trabajó en edificios de Donald Trump, respetado por la sociedad y alcurnia, resultó ser un vil asesino en serie.

0: creer.
1: ¡Soy la diosa de las quesadillas!
2: Mendigo Don Cheto, ahora sí me hiciste reír. Mételo a tu show pa' que dejes de aburrir.
3: No, es mi programa. No,
0: sí. ¡Qué bárbaro! Estuvo divertidísimo, Villalpando.

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2: Claro que sí, pues ya le hemos contado en Alarma TV acerca de la bajada más famosa de la Ciudad de México. Pues, oiga, tristemente sigue cobrando más víctimas.
0: Si se entra a esta calle, no hay vuelta atrás. Aquí nada sirve ni frenar, ni tratar de guiar el auto, ni el freno de mano, ni gritar, ni acelerar, ni nada. El concreto de la vía está tan desgastado que con un poco de lluvia se convierte en un resbaladero de autos. Quienes viven en la zona siempre intentan utilizar otras calles para no ser víctima de otra carambola que incluso ha destrozado casas al perder el control de los autos. Las autoridades de la Ciudad de México ya saben del problema desde hace varios meses y tristemente aún no lo han arreglado.
2: ¿Pero qué es esto, por Dios? O sea, la gente está bien como medio tarada. ¿O porque es que no cierran esa calle de una vez por todas? No entiendo.
1: Y eso es lo que yo digo. Yo estoy segura que varias personas más de una vez han pasado por ahí, como dice el dicho en inglés. Fool me once, shame on you. Fool me twice, shame on me. O sea,
2: ¿inglés? Ya. No.
1: No, por eso estoy traduciendo. O sea, si ya la segunda vez está pasando por ahí y sabe a qué se está teniendo, pues usted, verá, usted responde por los daños. Pero pues para aquellos primíparos, la policía debería acordonar el lugar, gasten un poquito de recurso para alertar a la gente. No tiene por qué saberlo.
2: Si no gastan en arreglar otras vainas, menos en la calle, por Dios. O sea, ¿no?
1: Ay, sí, no.
2: Díganme.
1: Ay, no. Qué tragedia. Bueno, una comunidad de Nueva York vivió más de 10 años bajo la sombra de un asesino en serie, porque las autoridades no lo lograban atrapar hasta ahora, ¿no?
0: El terror comenzó hace más de 10 años. Una tranquila comunidad de Long Island, donde aparentemente no pasaba nada relevante, cayó en las garras de un asesino en serie. Empezó cuando una dama de compañía llamada Shannon Gilbert desapareció después de dejar la casa de un cliente. La policía la buscó por varios días hasta que encontraron su cadáver enterrado en la bahía de Gilgo. Ahí mismo encontraron otros tres, el de Melissa Barthelemy, Megan Waterman y Amber Lynn Costello. Y luego, siete más en las cercanías. La mayoría de las víctimas eran prostitutas. Esto, el mismo modus operandi y más de tres asesinatos con las mismas características convertían al criminal en un asesino en serie. La noticia hundió en el horror a la comunidad y al monstruo pronto lo llamaron el asesino serial de Long Island o el asesino de la playa Gilgo. Pasaron 10 largos años y el caso no avanzó. Sin embargo, un par de cabellos que se encontraron recientemente en una de las víctimas fue lo que llevó a los detectives a la puerta de la casa de este hombre. Se trataba del reconocido arquitecto Rex Weberman, padre de dos hijos, con un despacho de arquitectura en Manhattan, Nueva York, donde llevaba una vida de opulencia. Es decir, era un hombre de la alta sociedad y alcurnia. Incluso trabajó en edificios que pertenecen al expresidente Donald Trump. Rex era respetado por su familia y amigos. Llevaba una vida perfecta, vacaciones internacionales, dueños de varias propiedades, pagaba la mejor educación para sus hijos y todo el amor para su mujer. Parecía que las autoridades se habían equivocado, pero nadie se imaginaba lo que este monstruo escondía bajo la piel. Para ligar a Weberman al caso, los investigadores lo siguieron y lograron colectar cabello de su sospechoso, y al hacerles la prueba de ADN, lo compararon con cabellos que encontraron en los cuerpos de las víctimas, y los estudios dieron positivo. Weberman era el asesino de Long Island. Después de 10 interminables años, el asesino en serie había caído tras las rejas. Al investigar su casa, las autoridades encontraron que Weberman había hecho varias búsquedas en internet utilizando las fotos de sus víctimas como desaparecidas para saber si las investigaciones habían avanzado. Además, en sus computadores también encontraron que consumía pornografía infantil. Fue acusado formalmente de asesinato de tres mujeres en primero y segundo grado y es el mayor sospechoso de la muerte de una cuarta mujer. Además, en el lugar donde se encontraron las primeras tres osamentas, fueron descubiertos por lo menos otros cinco cuerpos de mujeres, uno de un hombre y otro más de un niño pequeño. Pero estos cadáveres no han sido ligados a Weberman.

0: por fin se hizo justicia. La suerte y su imagen de hombre bueno y exitoso favoreció a Weberman por una década, pero todos sabemos que todo lo que sube tiene que caer.
1: Rex Huerman, I'm an architect, I'm an architectural consultant, I'm a troubleshooter, born and raised on Long Island.
2: Con ese tipo de personas, a mí que me asusta, que uno va a cualquier lugar y habla con alguien y se ve normal, tiene hijos, esposa.
3: Dios
2: ¿Quién
3: mío.
2: Va a pensar sí. que tenía ahí 10 cadáveres durante 10 años? Pobrecitas, la mayoría prostitutas. Ay, no, el demonio de Gilkovich. O sea, a mí eso me causó sí. mucha impresión.
3: Claro, es que eso de caras vemos, corazones no sabemos, de verdad que esto aplica. Pero es que usted no le vio la cara de enfermo, de psicópata, de degenerado a este tipo. Se parecía a un presidente que conozco.
2: Pues trabaja para ese presidente.
3: No tienen como la misma pintica.
2: Para ese expresidente trabajaba también. ¿Cómo es la vida, no?
3: Oh, my goodness. Hemos terminado Alarma TV. Muchísimas gracias. Yo soy Liliana Grete.
2: Yo soy Nurmi. La pasamos a saludar esta noche.
3: Mi queridísima Juana Romero de Houston, Texas, dice que nos ve todas las noches. Thank you.
2: Gracias, Juana. Y también Suri Paola, quien está en Fresno, California. Y ella tampoco se pierde Alarma TV.
3: Ah, muchas gracias.
2: Gracias.
3: Que descansen. Adiós.

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1: Hola, ¿qué tal? Bienvenidos a Punto Final, el resumen de las noticias más importantes ocurridas durante esta semana en NTN 24. Les saluda con el gusto de siempre Angélica Trejos. Así comenzamos. El secretario de Estado de Estados Unidos, Marco Rubio, recorrió esta semana Sudamérica con visitas a Colombia, a Ecuador y a Perú. Seguridad, lucha contra el narcotráfico, cooperación interregional son los principales temas de la gira. El recorrido busca fortalecer las relaciones de Washington con la región y coordinar acciones frente al crimen organizado. Donald Trump dice ahora que después de las elecciones de medio término será el fin de la guerra con la dictadura de Irán. Según el mandatario, para ese entonces el régimen ayatolá ya habrá colapsado. Y Nicolás Maduro y Cilia Flores insisten en evadir a la justicia de Estados Unidos, la esposa del dictador, quien está presa, como él, en una cárcel de máxima seguridad en Brooklyn, en Nueva York, pidió salir de prisión porque supuestamente tiene problemas cardíacos.
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1: Iniciamos con el resumen de noticias. El recorrido de Marco Rubio comenzó en Colombia, donde el secretario de Estado norteamericano cumplió con una agenda centrada en seguridad y cooperación. Rubio se reunió con el presidente Abelardo de la Espriella, participó en reuniones con altos funcionarios y abordó temas como lucha contra el narcotráfico, la seguridad regional y las relaciones económicas entre los dos países.
2: Cercanía, risas y la promesa de una época dorada en las relaciones diplomáticas entre Colombia y Estados Unidos. La visita oficial del secretario Marco Rubio estuvo marcada por un inusual ambiente de camaradería y fraternidad con el presidente Abelardo de la Espriella, a quien conoce desde hace varios años, mucho antes de su salto a la política. El encuentro se llevó a cabo en Barranquilla, ciudad que Rubio comparó elogiosamente con Miami y que disfrutó junto a su esposa, Janet Rubio, como si se tratara de su propia casa. El tono distendido y la evidente complicidad que ambos mostraron ante las cámaras se convirtieron en los protagonistas de la jornada. Durante la conferencia de prensa posterior al encuentro, Rubio volvió a romper el protocolo diplomático para recordar los orígenes de su amistad con el mandatario colombiano.
3: Uno viaja a un país y tiene la oportunidad de intercambiar con el presidente, un jefe de Estado que uno ha conocido antes de ser presidente, antes de ser político. Por las relaciones mutuas que tenemos y las personas, incluso estábamos hablando y comentando hace poco que hace 2 años y medio estuvimos en la misma mesa en una boda en el sur de la Florida.
2: Entre risas, el secretario de Estado bromeó sobre la sorpresiva incursión del hoy presidente en la contienda electoral.
3: Llegar a un lugar donde el presidente del país es alguien que yo he conocido a nivel personal por varios años antes que se volvió loco y se metió a presidente y a político.
4: Viene él.
2: El ambiente jocoso tuvo una réplica inmediata cuando de la Espriella, al referirse al futuro político de la región, devolvió el gesto sugiriendo que Rubio podría convertirse en la próxima gran figura política de Washington y eventualmente aspirar a suceder al presidente Donald Trump en 2028. Más allá de los apuntes informales, el secretario de Estado ratificó el respaldo del gobierno de Estados Unidos a la gestión de la Espriella. Lo calificó como un líder energético, de visión fuerte y valiente por asumir las riendas del país tras el terremoto del pasado 10 de agosto y frente a los desafíos institucionales heredados de la administración saliente. Con abrazos efusivos y compromisos estratégicos en materia de seguridad y economía, la visita de Marco Rubio no solo buscó restablecer las relaciones de alto nivel entre Bogotá y Washington, sino que también dejó en evidencia una alianza cimentada en la confianza personal y la amistad.
1: Y también les contamos que la segunda parada de Marco Rubio fue en Ecuador, donde se reunió en Quito con el presidente Daniel Noboa para fortalecer la cooperación en seguridad y la lucha contra el narcotráfico. Rubio anunció que Estados Unidos buscará destinar 45 millones de dólares adicionales para apoyar a Ecuador, incluida la entrega de embarcaciones para interceptar el tráfico de drogas. Pero hubo otro anuncio que fue clave. Washington designó a los Tiguerones, una de las principales bandas criminales de Ecuador, como organización terrorista extranjera. Por su parte, el mandatario ecuatoriano agradeció el respaldo y enfatizó que el trabajo conjunto entre ambas naciones ha sido clave para llevar paz y la libertad al continente.
3: y su presidente lo está haciendo de manera increíble y se ha reconocido en todas partes de la región. Es un líder en la seguridad de la región y nosotros compartimos esos principios con él. Y por eso han visto y van a seguir viendo un compromiso muy fuerte de parte del presidente Trump y de nuestra administración de ayudarlo en todo lo posible.
4: Nosotros, desde el lado de Ecuador, siempre estamos agradecidos con su trabajo, con su servicio. Y hemos logrado trabajar en conjunto con los Estados Unidos para darle más paz, más salud también y más libertad, no solo a nuestros pueblos, sino a todo el continente.
1: El secretario Rubio también anunció que solicitará al Congreso de Estados Unidos un presupuesto adicional de 45 millones de dólares para fortalecer la alianza bilateral. Además, será activada una partida inmediata de 10 millones de dólares para combatir de frente la minería ilegal de oro, las finanzas ilícitas, el tráfico de droga por tierra y mar y el reclutamiento de jóvenes por parte de las bandas. El despliegue incluye la entrega a Ecuador de un buque patrullero de la Guardia Costera Norteamericana para reforzar la capacidad de la Armada local contra el tráfico de drogas y armas. El próximo mes llegarán 5 buques interceptores más, elevando a 12 el total de embarcaciones para blindar las aguas ecuatorianas.
5: Solicitaremos al Congreso otros 45 millones de dólares en nuevos compromisos para ayudar a Ecuador a colaborar con nosotros en esta iniciativa. Además, vamos a poner en marcha una iniciativa con 10 millones de dólares destinados a proyectos ya aprobados para combatir la minería ilegal de oro, el reclutamiento por parte de bandas, las finanzas ilícitas y el tráfico de drogas por tierra y mar. Me complace anunciar hoy que como parte de esta iniciativa entregaremos a Ecuador un buque patrullero de la Guardia Costera de Estados Unidos de 110 pies. Esto contribuirá a reforzar su armada y su capacidad para detener el tráfico marítimo de estupefacientes, los envíos de armas, las pescas ilegales y otras muchas amenazas. Y vamos a hacer algo más que eso. El mes que viene entregaremos 5 buques interceptadores más. Con ello, el total ascenderá a 12.
1: Y otro anuncio importante por parte del secretario de Estado Rubio fue sobre la temida organización criminal ecuatoriana Los Tiguerones, que entró a la lista de grupos internacionales designados terroristas por Estados Unidos. La medida abre la puerta a un despliegue de operaciones de fuerza de Estados Unidos y Ecuador para desmantelar sus rutas de narcotráfico. Con una millonaria inyección de fondos de Estados Unidos y la entrega inminente de buques de guerra a las Fuerzas Armadas Ecuatorianas, Washington y Quito sellaron esta semana un frente común de combate. La orden es clara: iniciar una cacería sin tregua para capturar a los cabecillas de esta red delictiva.
3: Hemos tomado la decisión de parte del gobierno de los Estados Unidos de designar a los tiburones como otro grupo terrorista, y eso viene encima de ya lo que hicimos anteriormente con los choneros y los lobos. Y otro grupo más que no me acuerdo el nombre ahora, pero eran los 3 grupos adicionales y ahora hoy con los tiburones también.
1: Muy bien, y la tercera y última parada de Marco Rubio fue en Perú, donde se reunió en Lima con la presidenta Keiko Fujimori. El principal anuncio fue el ingreso de Perú al Escudo de las Américas, una iniciativa impulsada por Estados Unidos para compartir información y coordinar acciones contra el narcotráfico y el crimen organizado, pero también hubo un tema de fondo: la creciente influencia de China en Perú, especialmente por sus inversiones en infraestructura, en minería y el puerto de Shanghái. Rubio buscó fortalecer la presencia de Estados Unidos en la región.
6: La visita de Marco Rubio a Perú coincide con el ingreso del país al denominado Escudo de las Américas, la iniciativa impulsada por la administración Trump para coordinar inteligencia y operaciones contra el crimen organizado transnacional. Uno de los principales retos en esta nueva era de cooperación entre Washington y Lima es el combate frontal contra el narcotráfico. Y es que, según publicaciones de agencias de seguridad, Perú es el segundo productor de base de coca del continente, con 84.546 hectáreas de cultivos en 2025. Según las autoridades locales, en la Amazonía peruana se estima la existencia de más de 500 pistas de aterrizaje clandestinas utilizadas por los narcotraficantes para transportar cargamentos de cocaína desde las zonas de producción hacia Brasil, Bolivia, Ecuador y México. En los últimos meses, la policía intervino al menos 4 narcopistas en el centro y sur del país. Otro gran reto es desarticular los cuatro grandes corredores por donde se mueve la droga en el país, por el norte hacia Ecuador y los puertos del Pacífico, desde Loreto al noreste del país hacia el trapecio amazónico con Colombia, desde la región amazónica en el centro oriente con conexiones hacia la costa y desde Cusco hacia Bolivia y Brasil. Perú tiene otra gran particularidad, a diferencia de los grandes cárteles centralizados de México de las estructuras armadas en Colombia, en el país predominan clanes familiares y organizaciones locales que controlan la producción y el acopio. Las cargas son conectadas con redes internacionales que se encargan de la logística y de llevar la droga a los mercados externos. En lo corrido del año, las autoridades peruanas han golpeado parte de esa cadena, destruyendo laboratorios, erradicando cultivos e incautando toneladas de droga en rutas terrestres y marítimas, en cooperación con la inteligencia de Estados Unidos. Ahora, con el ingreso al escudo de las Américas, este país busca fortalecer el intercambio de inteligencia, el control de las rutas aéreas, fluviales y marítimas, y mejorar la capacidad de las fuerzas peruanas para golpear a las redes que conectan la producción local con el narcotráfico internacional.
1: En Venezuela hubo reacciones ante la visita del secretario de Estado a Colombia, pues durante su encuentro con el presidente Abelardo de la Espriella, Rubio habló sobre el futuro de Venezuela, la necesidad de una transición democrática y las futuras elecciones, y la amenaza también de los grupos irregulares en la región. Volvemos con esta y otras noticias después de la pausa. Sigan con nosotros, esto es Punto Final.
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1: Se los contaba antes de la pausa, en Venezuela hubo reacciones ante la visita del secretario de Estado Marco Rubio a Colombia, pues durante su encuentro con el presidente Abelardo de las Pellas, Rubio habló sobre el futuro de Venezuela, la necesidad de una transición democrática, las futuras elecciones y la amenaza de los grupos irregulares en la región. Desde Venezuela, ciudadanos y sectores de la oposición piden a Washington mantener la presión y pasar de los discursos a acciones concretas frente a la crisis que ha afectado a millones de venezolanos.
2: Durante su visita a Colombia, el secretario de Estado Marco Rubio afirmó que las elecciones en Venezuela deben darse lo antes posible, pero aseguró que debe haber algunas condiciones para que no se vuelva al caos. Desde el punto de vista de los ciudadanos, los tiempos para la transición democrática han sido demasiado lentos.
3: Yo digo, ok, se llevaron a Maduro, pero seguimos en la misma.
4: Tiene que haber unas elecciones limpias, que gane quien verdaderamente

0: Y es que, por ejemplo, Marco Rubio señaló que deben darse cambios como el del Tribunal Supremo de Justicia o el del Consejo Nacional Electoral, además de recuperarse algunas libertades políticas. Analistas señalan que lo que hace falta a la gente es la fecha de la elección.
1: Los venezolanos necesitan hoy, sobre todo incluso como una luz al final del túnel, es tener una fecha, una elección presidencial. Lo que falta entonces son las instituciones, esas de las que habla Marco Rubio.
0: Otro tema sobre el que centró su opinión Marco Rubio en su visita a Colombia fue el combate a los grupos irregulares que hacen vida en la frontera con Venezuela.
2: ELN y disidentes de la FARC operando con impunidad abiertamente de
0: Total.
2: territorio venezolano. Ningún país puede permitir que al otro lado de la frontera esté operando con impunidad bandas criminales, terroristas, que atacan dentro del territorio nacional y después regresan bajo la protección de otra frontera.
0: Según investigaciones de la ONG Fundarredes, grupos como el ELN y la FARC tienen presencia en al menos 10 estados del país. En la zona fronteriza, estados como el Zulia, Táchira, Apure, Mérida, Trujillo y Barinas, donde controlan el narcotráfico. También hay presencia en Amazonas y Bolívar, al sur del país, donde controlan la minería ilegal. Y han llevado su dominio incluso a estados del centro occidente y del oriente del país, donde controlan rutas para el tráfico de drogas.
3: La frontera nuestra, desprovista, desorganizada, desatendida, ha sido un caldo educativo perfecto para que estos grupos organizados utilicen nuestro territorio para múltiples actividades ilegales.
0: Y es que expertos en materia de seguridad indican que estos grupos han actuado en Venezuela a sus anchas, ejercen gobernanza criminal con total impunidad.
4: Eso significa que mucha parte de la población venezolana, sobre todo los estados fronterizos, está bajo control de esta gente delincuente del ELN y de las disidencias de la FARC. ¿Y qué oportunidad de oro se presenta hoy en día con el gobierno de Abelardo Laspriella en Colombia, una posición firme? La posibilidad de una transición política hoy en Venezuela y un cambio de gobierno que venga con otra mentalidad y con otra disposición. Y el apoyo firme de los Estados Unidos.
0: Desde Caracas, Luis Alejandro Laya para NTN 24.
5: Muy bien, avanzamos. La falta de transparencia en torno a los acuerdos petroleros firmados entre Estados Unidos y el régimen de Delcy Rodríguez encienden las alarmas sobre su legalidad, su constitucionalidad y los beneficios que realmente dejarían para el país. La información oficial ha sido realmente escasa, una percepción que también reflejan las encuestas realizadas entre ciudadanos venezolanos. Aunque las autoridades petroleras aseguran que Venezuela recibiría entre el 60 y el 65% del valor del petróleo a través de regalías, impuestos u otros ingresos, persisten interrogantes sobre la duración de estos contratos, sus condiciones y sobre todo las razones por las que aún no se han hecho públicos.
0: La poca transparencia sobre el acuerdo firmado entre Estados Unidos y Venezuela en materia petrolera y que ha involucrado a la cuestionada empresa NABEP es motivo de análisis por parte de abogados constitucionalistas, economistas, entre otros sectores, quienes rechazan el secretismo con el que ha sido manejado.
6: Eso, por supuesto, que causa una enorme desconfianza sobre, no solamente sobre el acuerdo, sino sobre la gestión de este acuerdo. ¿Cuánto va a durar? ¿Cómo realmente va a beneficiar a los venezolanos? ¿En cuánto tiempo el venezolano va a ver un beneficio real con el tema de las regalías, con el tema de los impuestos, con el tema de la duración? Sí es necesario tener el contenido cierto del contrato.
0: Incluso una reciente encuesta realizada en Venezuela entre las organizaciones Atlas Intel y Bloomberg sobre este acuerdo petrolero señala que los ciudadanos aseguran no tener suficiente información. Un 37,2% indica conocer información superficial, un 32,3% no haber recibido ninguna información y solo 30,5% se considera informado. Asimismo, al ser consultado sobre quién gana y quién pierde, un 50,2% cree que se beneficia más Estados Unidos. Solo un 9,6% cree que Venezuela sale favorecida. Mientras tanto, economistas como el profesor José Guerra alertan que Venezuela, utilizando el marco de los contratos de participación productiva, ha cedido parte de las regalías y del impuesto único petrolero, dejando de percibir algún dinero.
7: Si estamos hablando de casi 6 mil millones de dólares en sacrificio fiscal por concepto, primero, de no haber licitado los campos y haberse entregado a una sola compañía, a dedo, NABEP, y segundo, por vender el petróleo a costo.
0: Advierten que incluso la participación fiscal firmada es menor a la que percibía el país con la apertura petrolera de los años 90, que revirtió Hugo Chávez.
7: 209 mil millones de dólares en 25 años, según la presidenta, son apenas 8.300 millones de dólares que va a recibir el país año a año si se explotan los yacimientos tal cual se ha dicho.
0: Entre la poca información oficial que se ha ofrecido, este lunes en una entrevista para un programa de radio, el presidente de PDVSA explicaba que como parte de estos acuerdos, Venezuela retendría entre el 60 y el 65% del valor del barril, entre regalías, impuesto único petrolero e impuestos sobre la renta. Otro elemento que critican sectores de la sociedad civil es que estos acuerdos no han sido presentados al país. Aseguran que la transparencia no es un favor del régimen venezolano, es una obligación que dicta la Constitución.
4: De Caracas, Luis Alejandro Laya, para NTN 24.
5: Y miren, ante toda esta situación, el secretario de Estado, Marco Rubio, dejó abierta la puerta a una posible reunión con la encargada del régimen, Delcy Rodríguez, si ella viaja a Nueva York para la Asamblea General de la ONU que comienza el próximo 21 de septiembre.
8: ¿Se reunirá con Delcy Rodríguez si va a Nueva York para la Asamblea de Naciones Unidas?
9: Quizá hayamos hablado bastante, quizá. Ella estará ahí en Nueva York. No sé si realmente va a ir, pero si lo hace, probablemente nos veamos. Aunque todavía no hemos concertado nada. Pero claro, hemos hablado un montón de veces.
5: En el Pacífico, las autoridades tienen en la mira narcorrutas en las que los delincuentes buscan violar la soberanía marítima internacional. Ampliamos esta y otras noticias después de la pausa. Volvemos en segundos.
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1: Regresamos. Históricamente el Pacífico ha sido usado por grupos criminales para traficar droga en lanchas rápidas y semisumergibles desde las costas de Ecuador y Colombia hasta Centroamérica y México, plataformas desde donde el cargamento se envía finalmente hacia los Estados Unidos y a Europa. Las autoridades tienen en la mira estas narcorrutas en las que los delincuentes buscan violar la soberanía marítima internacional y los controles portuarios mediante el uso de estaciones flotantes de combustible en alta mar. Roberto Macedonio, periodista permanente de NTN 24 en Washington, tiene el informe.
2: Sí, ¿qué tal? Y es que el secretario de Estado Marco Rubio y la administración Trump lo ha dicho en reiteradas ocasiones. El objetivo que se marcan es acabar con el tráfico de drogas en el hemisferio occidental. Y por lo tanto, esta visita de Marco Rubio a Ecuador es clave para poner fin a las rutas del narcotráfico por el Pacífico que ejecutan esas organizaciones que ya han sido designadas como terroristas por Washington. Veamos cuáles son las rutas exactas que trazan los narcoterroristas. En pantalla, el mapa que recorren. Hay dos opciones. Por un lado, salen a través de las costas de Esmeraldas, Manabí, Guayas o El Oro, e incluso llegan hasta las Islas Galápagos. Una vez allí, repostan combustible en algunas de las embarcaciones que sirven precisamente para que las narcolanchas puedan tener más combustible y continuar su recorrido. Esas estaciones de carga ilegal también han sido abatidas por el Comando Sur en las últimas semanas. Tras hacer esa escala, siguen hacia el norte y llegan ya a territorio mexicano. Una vez allí, desembarcan la droga y esta cruza la frontera por tierra. Y ese recorrido que les hemos mostrado a través del mapa ilustrado pueden realizarlo con distintos medios de transporte marítimo. Son los que ven en pantalla. En primer lugar, los narcoterroristas utilizan, por un lado, contenedores de barcos de carga. Consiguen infiltrar la droga en algunos contenedores contaminados con el objetivo de que esta no sea detectada y pueda llegar al puerto de destino. También es habitual el uso de lanchas rápidas, las conocidas como narcolanchas, que el Pentágono ha estado abatiendo desde que comenzó la operación Lanza del Sur en el Pacífico y el Caribe. La tercera opción, más difícil de detectar, pero también han sido identificadas por el Comando Sur y por las fuerzas de los distintos países que integran el escudo de las Américas, los semisumergibles. Un reciente informe de Inside Crime, uno de los mayores think tanks sobre criminalidad en Estados Unidos, revela exactamente cuál es el paso a paso de los narcoterroristas a los que Marco Rubio y Daniel Noboa quieren poner coto en su salida desde Ecuador con esa intención de llevar droga a Estados Unidos. Atención, porque según Inside Crime existe por un lado la ruta del Pacífico que acaban de ver y también la ruta amazónica.
3: La ruta del Pacífico es abastecida en su mayor parte por la cocaína que se produce en Nariño, departamento fronterizo que tiene más coca que cualquier otro lugar de Colombia. Las drogas ingresan a Ecuador, bien sea en pequeñas embarcaciones que navegan por las intrincadas vías fluviales de la selva y convergen en el río Mataje, el cual separa a Nariño de la provincia ecuatoriana de Esmeraldas, o bien ocultas en vehículos que cruzan el puente internacional Rumichaca hacia la provincia de Carchi. La ruta amazónica se abastece en su mayor parte de cocaína de Putumayo, el departamento colombiano con el segundo nivel más alto de cultivos de coca después de Nariño, y se adentra a la provincia ecuatoriana de Sucumbíos.
2: Y es que lo que estamos viendo es la intención de acabar con esas rutas del narcotráfico por parte del gobierno de Ecuador, de Daniel Noboa, en esa alianza con Estados Unidos, es algo nuevo en la nación. De hecho, Rafael Correa, y según recoge este mismo informe de Inside Crime, fue un presidente que en el pasado motivó la proliferación de estos grupos criminales.
3: La administración Correa resultó ser paradójica. El mandatario logró una fuerte disminución de la violencia y niveles récord de incautaciones de drogas, a la vez que alcanzó un momento de estabilidad política sin precedentes. Pero su gobierno estuvo plagado de escándalos de narcotráfico y su autoritario estilo debilitó la capacidad del Estado ecuatoriano y de la sociedad civil para oponerse al narcotráfico. Una de las primeras medidas de Correa como presidente consistió en poner fin a la operación de la base naval estadounidense en Manta, una promesa electoral hecha a las FARC a cambio de financiamiento de campaña, según comunicaciones obtenidas de la guerrilla, aunque Correa niega cualquier conocimiento del tema. Esta decisión creó un enorme punto ciego en las aguas y cielos de Ecuador, que pronto se llenaron de barcos y aviones cargados de drogas.
2: Es la información que tenemos desde Washington.

0: El Comando Central informó que las fuerzas militares de Estados Unidos destruyeron 10 buques petroleros iraníes durante la última semana. La demostración de fuerza ocurrió luego de los repetidos ataques lanzados por el cuerpo de la Guardia Revolucionaria Islámica contra embarcaciones en el Estrecho de Hormuz. El Pentágono niega, además, la versión de la dictadura iraní que se atribuye a la destrucción de 2 buques militares de Estados Unidos.
1: Las fuerzas del Cuerpo de la Guardia Revolucionaria Islámica de Irán han afirmado que atacaron a 2 destructores de la Armada de Estados Unidos que operaban en Oriente Medio. Esto es completamente falso. Hecho, ningún buque de guerra de la Armada de Estados Unidos ha sido alcanzado. Todos los ataques que intentó llevar a cabo el Cuerpo de la Guardia Revolucionaria Islámica de Irán fracasaron. Mientras tanto, las fuerzas de Estados Unidos han destruido con éxito 10 buques cisterna iraníes tan solo en la última semana. Estas embarcaciones formaban parte de una red clandestina multimillonaria que financia la Guardia Revolucionaria Islámica de Irán, e Irán no puede defenderlas.
0: En represalia, la Guardia Revolucionaria atacó con misiles balísticos una instalación estratégica utilizada por tropas de los Estados Unidos en Jordania. Mientras la teocracia de Teherán intentó magnificar el impacto, alegando haber causado daños graves en los hangares de combate, el Reino de Jordania confirmó que sus sistemas de defensa aérea interceptaron con éxito 18 de los 20 misiles lanzados, descartando por completo bajas mortales o heridos en las filas aliadas. Y miren, datos de inteligencia marítima confirmaron que el tránsito en el Estrecho de Hormuz sigue disminuyendo a sus niveles más críticos desde mayo. Las firmas de rastreo marítimo reportan que el promedio de navegación cayó a tan solo 7 buques comerciales el lunes y apenas 6 durante el martes. Recordemos entonces que antes del inicio de la ofensiva transitaban hasta 125 embarcaciones diarias. Los ataques cruzados dispararon el precio del petróleo. El crudo de referencia Brent superó los $100 por barril. Antes de los bombardeos contra la infraestructura de Aramco y la respuesta armada de la coalición en Yemen, el barril cotizaba en $97, pero la inestabilidad en las rutas de suministro causó que el precio subiera con fuerza hasta alcanzar un pico de $102.5 durante la jornada, revirtiendo la tendencia de la semana pasada cuando el crudo había bajado hasta los $94 por barril. Presionado por el aumento en los precios del petróleo y la gasolina que afecta el bolsillo de muchos ciudadanos en Estados Unidos, Donald Trump dice ahora que la guerra con la dictadura de Irán terminará, pero después de las elecciones de medio término. Según el mandatario, para ese entonces el régimen ayatolá ya habrá colapsado. Previo a su viaje a la Convención Republicana en Dallas, el mandatario afirmó que los fundamentalistas están asfixiados, según él, por la implacable ofensiva de la Casa Blanca.
1: Creo que la guerra terminará inmediatamente después de las elecciones porque no pueden aguantar más. Están desesperados por tratar de influir en las elecciones para que podamos reunir a un grupo de personas agradables y débiles y dejarlos en paz y dejar que tengan su arma nuclear. Lo único que quieren es un arma nuclear, y si tuvieran un arma nuclear, el mundo entero estaría en graves problemas.
0: Represalia militar a las agresiones terroristas de las milicias hutíes, protegidas, financiadas, auspiciadas por la tiranía de Teherán. La coalición liderada por Arabia Saudita ejecutó 43 bombardeos aéreos, ataques de artillería y operaciones terrestres en Yemen contra las milicias hutíes. La ofensiva destruyó centros de mando y almacenes de armas en varias gobernaciones. Hacemos una pausa para comerciales en Punto Final. Sigan con nosotros, en minutos regresamos.
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1: Nicolás Maduro y Cilia Flores insisten en evadir a la justicia de Estados Unidos, la esposa del dictador, quien está presa como él en la cárcel de máxima seguridad de Brooklyn, en Nueva York. Pidió salir de prisión porque supuestamente tiene problemas cardíacos. La defensa de Flores solicitó a la justicia de Estados Unidos, donde sí hay respeto al debido proceso, no como en Venezuela, bajo los tribunales que ellos dirigieron durante décadas, que la trasladen, escuchen bien, a una residencia privada de Nueva York, donde sería custodiada las 24 horas del día por guardias armados de una empresa privada que dicen ellos pagarían. Proponen entonces también que Cilia Flores use un brazalete electrónico, restringirle las visitas e intervenirle las comunicaciones mientras permanece a la espera del juicio en junio del próximo año.
2: La señora Flores de Maduro presenta respetuosamente este memorándum en apoyo de su solicitud de libertad provisional, conforme al artículo 3142 del título 18 del Código de los Estados Unidos, bajo condiciones que incluyen arresto domiciliario, monitoreo por GPS, vigilancia armada a las 24 horas, entrega de todos los documentos de viaje y la designación de un custodio externo aprobado por los servicios de libertad provisional y el tribunal. El abogado a ojo firmante ha conversado con el gobierno sobre la solicitud de libertad provisional de la señora Flores de Maduro y el gobierno se opone a su liberación. Las partes han acordado presentar al tribunal una solicitud por escrito sobre un calendario de presentación de alegatos tras la presentación de la señora Flores de Maduro, la disponibilidad de un paquete de condiciones estrictas suficiente para garantizar razonablemente su comparecencia y la seguridad de la comunidad, junto con una afección cardíaca grave y documentada que justifica su liberación provisional.
1: Y miren, los abogados hicieron una solicitud a través de una carta enviada el martes al Tribunal Federal del Distrito Sur de Nueva York, en la que argumentan que Flores sufre de palpitaciones cardíacas y dolor epigástrico ocasional y que requiere tratamiento cardiológico. Según la defensa, la esposa del dictador sufrió una intensa presión en el pecho y sensación de falta de aire. Ellos alegan que las condiciones de la prisión y la dieta le impiden recuperarse. Una dieta que es un plan de alimentación que se basa en consumir alimentos de alta calidad como carnes, pescados, verduras y frutas.
2: La señora Flores de Maduro no tomaba medicamentos para ninguna otra afección crónica y antes de su histerectomía era una activa primera dama y diputada en la Asamblea Nacional. Controlaba su colesterol mediante dieta y ejercicio y trataba su gastritis con una estricta dieta paleo. Desde su detención se le ha recetado aspirina infantil, una estatina, atorvastatina, diltiazem y nitroglicerina según sea necesario para el dolor de pecho. Ha sufrido continuamente de reflujo y gastritis. Ha perdido 2 molares y ha bajado más de 11 kilos. No ha recibido su inyección mensual para el prolapso de la válvula mitral desde su encarcelamiento.
1: Y frente a este tema, el juez federal de Estados Unidos, Alvin Herlestein, emitió una orden que impide que cualquier persona pueda revisar el expediente público y consultar el historial médico de Cilia Flores, esposa de Nicolás Maduro, recluida en la cárcel de Brooklyn. Esta orden fue la primera respuesta del magistrado a la doble moción presentada el miércoles por la defensa de Flores, mantener bajo reserva los datos médicos con los que respaldan la solicitud de prisión domiciliaria bajo custodia de guardias armados, alegando supuestos problemas de salud. La decisión del juez no representa la aceptación de la petición de prisión domiciliaria. Avanzamos y seguimos en Venezuela, pues allí continúan las reacciones a la solicitud de Cilia Flores de cumplir arresto domiciliario por motivos de salud. Desde distintos sectores señalan que sus derechos deben ser garantizados, incluso el acceso a atención médica. Advierten que este caso también pone nuevamente sobre la mesa el contraste con la situación de los presos políticos venezolanos.

0: cuyas demandas de atención médica y garantías judiciales han sido ignoradas durante años por el régimen del que Flores forma parte. Algunos consideran que la respuesta de la justicia estadounidense podría convertirse en un precedente y un ejemplo para la justicia venezolana.
1: La situación que atraviesa Cilia Flores en su detención en Estados Unidos llama la atención de expresos políticos y activistas de derechos humanos en Venezuela, pues señalan que hoy una de las cabezas del régimen venezolano vive en carne propia, lo que significa estar en prisión y pedir que se le garanticen derechos que no han sido concedidos a los presos en Venezuela. Sin embargo, aseguran que debe ser esto un ejemplo y la justicia estadounidense debe garantizarle la salud.
2: Cuando tú ves que están planteando la protección del estado de salud de la señora Flores, por otro lado hay uno lo que se le viene en la mente es si eso lo mismo, esa situación la gozó Alfredito Díaz, que murió dentro de la red del helicoide. Ahora, la verdad es que en lo particular aspiro que le den su protección.
1: Y es que aseguran activistas de derechos humanos que el derecho a la salud es universal y el trato a los detenidos es el reflejo de los países.
3: La protección de la vida, y que incluye, por supuesto, la integridad física, debe ser garantizada sin importar la condición en la que se encuentre la persona.
1: Pero sin duda indican que la ironía en este caso es que seguramente las autoridades estadounidenses garantizarán los derechos a Cilia Flores, mientras que el régimen venezolano, del cual ella ha sido una de las cabezas, ha dado un trato atroz a los presos políticos, no garantizando ni su salud ni sus derechos.
4: En Venezuela los presos mueren dentro de la celda. En Venezuela los presos padecen de muchas patologías que son precisamente contraídas durante ese tiempo de cautiverio.
1: Desde organizaciones de familiares de presos políticos, como el CLIP BE, señalan que justamente la garantía de los derechos ha sido una de las principales luchas que ellos han llevado a cabo. Advierten que durante el régimen venezolano han muerto al menos 20 presos políticos bajo custodia. En la actualidad hay más de 350 presos políticos en las cárceles y al menos 36 tienen patologías que ameritan atención médica sin recibir una medida humanitaria.
5: Por lo menos ahorita en este momento tenemos 37 personas que están en condiciones de salud mucho más graves que la de Cilia y que hasta ahora no se le ha dado una respuesta, una medida humanitaria. Estamos hablando de personas con cáncer, con diabetes y otras patologías que se agravan.
1: Advierten además que en otros casos de alto perfil, como el del Chapo Guzmán o el de alias Otoniel, se han dado traslados a centros médicos penitenciarios, es decir, cárceles hospitales que están preparadas para dar atención de salud.
0: Y esta semana Estados Unidos conmemoró 25 años de los atentados terroristas de Al Qaeda, en los que 4 aviones comerciales fueron secuestrados y estrellados contra las Torres Gemelas. Una fecha trágica que transformó la historia contemporánea. Eso es Punto Final, una semana de noticias de NTN 24.
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1: Hace 25 años el mundo cambió para siempre. La mañana del 11 de septiembre de 2001, 4 aviones comerciales fueron secuestrados por terroristas de Al-Qaeda. 2 de ellos impactaron las Torres Gemelas en el corazón de Nueva York. Otro se estrelló contra el Pentágono en Arlington y un cuarto avión cayó en Pensilvania después de que pasajeros y tripulantes intentaran recuperar el control de la aeronave. Desde allí, desde Arlington, frente al Pentágono, está nuestro periodista Marco Mosquera, quien nos preparó y nos envió el siguiente reporte.
2: El Pentágono, esta estructura que está a mi espalda, sede de la Secretaría de Guerra en Arlington, Virginia, fue el sitio elegido por el presidente Donald Trump para pronunciar su discurso por los 25 años de los atentados de los terroristas de Al-Qaeda contra las Torres Gemelas, pero también contra el Pentágono. Luego de que se tomaran el avión 77 de American Airlines que estrellaron contra la Secretaría de Defensa, causando la muerte de 184 personas. En esas 184 víctimas, entre los pasajeros del avión, los tripulantes y los funcionarios de la administración en ese entonces Bush, que fallecieron el 11 de septiembre de 2001, estuvo centrado el discurso del presidente Donald Trump.
3: En medio de esta destrucción, no podemos olvidar ese momento de inmenso y horrible mal que tuvo lugar en este mundo, empeñado en la destrucción de todo lo bueno. Pero esta mañana también recordamos cómo Estados Unidos respondió ante esta maldad. En días como el 11 de septiembre, aprendemos de qué estamos hechos realmente un país. Ahora mismo estamos aprendiendo de qué estamos hechos y tenemos que ser fuertes y tenemos que ser inteligentes. Y los estadounidenses están hechos de una bondad y un espíritu capaces de trascender cualquier fuerza terrenal. Y eso es lo que estamos haciendo mejor que nadie haya sido capaz de hacerlo, porque contamos con el respaldo de una fuerza suprema, mucho más poderosa que el acero por sí solo.
2: Bien, el presidente Donald Trump aprovechó para enviarle un mensaje a los grupos terroristas que siguen amenazando la seguridad de los Estados Unidos. Dice que Estados Unidos es más grande que nunca y que seguirán combatiéndolos como lo han venido haciendo en los múltiples frentes que ha tenido abiertos este país en la historia reciente, pero muy específicamente durante la administración Trump.
4: No one can ever prepare for a day like 9/11.
3: El 11 de septiembre nos recordó el terrible poder del odio. Los 25 años transcurridos desde entonces nos han mostrado el poder aún mayor del espíritu estadounidense para resistir, prevalecer y ganar. Y hoy nuestro país es más fuerte de lo que jamás había sido. Nunca ha sido tan fuerte como lo es ahora. Gracias a ese espíritu, cuando las futuras generaciones vengan aquí, dentro de 25, 100 o 250 años, estarán en una nación libre e inquebrantable frente al mal y seguirán honrando a los héroes del 11 de septiembre del 2001, a quienes ninguna época borrará de la memoria del tiempo.
2: Una ceremonia muy solemne que empezó pasada las 9 de la mañana, un recordatorio de cada una de las 184 víctimas a las que estos 5 terroristas islámicos les quitaron la vida aquí en el Pentágono. Acudieron, además del presidente Trump, la primera dama Melania Trump, el secretario de Guerra Pete Hegseth, el general Dan Kane y quien era secretaria de Estado de la administración Bush en el momento de los ataques, Condoleezza Rice. En su discurso, el secretario de Guerra Pete Hegseth se refirió a la dictadura iraní y lanzó una nueva amenaza advirtiendo que el régimen ayatolá caerá en los próximos meses, reitera el secretario Hegseth, que esto

0: y en nuestro propio país. Pero permanecemos siempre vigilantes, especialmente este lugar, especialmente estas personas. Durante los últimos días, 6 meses, hemos arrasado con el principal estado patrocinador del terrorismo del mundo. Nuestros guerreros han combatido contra la teocracia islámica que ha deseado nuestra muerte durante casi medio siglo, que celebró el 11 de septiembre, un régimen que durante décadas ha patrocinado ataques terroristas contra estadounidenses, matando a miles, incluidos nuestros compañeros de armas en Irak y Afganistán. Pero no contaban con este presidente. Estados Unidos mató a sus líderes, destruyó su fuerza aérea y su armada yace en el fondo del mar. Sus defensas han desaparecido. Seguimos enviando a los terroristas a donde pertenecen, al infierno, y a los petroleros al fondo del océano, a donde pertenecen. Y estamos garantizando que Irán nunca tendrá un arma nuclear.
1: La presencia del presidente Donald Trump y su gabinete en este edificio tan importante en Virginia tiene su explicación por una norma que rige desde el 2012 en la zona cero de los atentados contra las Torres Gemelas en Nueva York, y es que los homenajes están concentrados en las víctimas y no se permite que ningún político ni mandatario que esté en ese momento en el poder pueda pronunciar algún discurso para que el homenaje esté concentrado en las casi 3.000 víctimas que dejaron estos atentados terroristas. Por eso lo hace aquí en el Pentágono. Otros presidentes anteriormente lo han hecho en bases militares, y el mismo George Bush también, uno de los años de conmemoración, no acudió al tradicional homenaje en Manhattan, en Nueva York. Es la información desde el estado de Virginia para NTN 24.
2: Honores en las diferentes ciudades de Estados Unidos a las casi 3.000 personas que fallecieron ese trágico 11 de septiembre. Ya son 25 años. Nos vamos a la pausa. Volvemos en segundos.
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4: Guillermo del Toro es un director de cine mexicano conocido por su trabajo en películas de género de terror y fantasía. El Espinazo del Diablo, ambientada en un internado durante la Guerra Civil Española, combina elementos de terror sobrenatural con un trasfondo histórico. El Laberinto del Fauno, la historia sigue a una niña que se encuentra en un mundo mágico lleno de criaturas aterradoras y fascinantes. Mamá, esta película de terror sobrenatural que cuenta la historia de dos niñas que son criadas por una entidad paranormal después de sobrevivir a un accidente. La Cumbre Escarlata, la trama sigue a una joven que se casa y se muda a una mansión decrépita habitada por oscuros secretos. La Forma del Agua, narra la relación entre una mujer muda y una criatura acuática en un laboratorio de alta seguridad durante la Guerra Fría. El Callejón de las Almas Perdidas. La historia gira en torno a un estafador que se involucra en oscuros secretos y manipulaciones.
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1: El régimen de Cuba vuelve a engañar al mundo, pero esa vez hay una voz firme que lo desmiente, la de una madre cubana que hace años salió de la isla junto a su hijo con discapacidad visual. Reside en Estados Unidos, donde este joven de 20 años ha recibido el tratamiento que no podía garantizar el régimen. Ese mismo régimen que usó una fotografía de cuando tenía 6 años para intentar convencer al mundo de que los niños ven limitada la atención médica por el embargo de Estados Unidos.
2: Bruno Rodríguez, la voz de la dictadura cubana ante el mundo, presentó lo que para él era una denuncia, pero solo fue una mentira y una imagen. El niño de la imagen es Cristian. En esta foto tenía 6 años y estudiaba en una escuela para menores con limitación visual en La Habana, Cuba. Fue presentado como un menor que necesita un tratamiento, que según Rodríguez no recibe por el embargo de Estados Unidos.
3: Resulta que mi mamá me llama hoy y me dice que mi hijo Cristian había salido en el televisor.
2: Pero la mamá de Cristian le dijo claro al mundo lo que realmente pasa.
4: La historia esta y toda esta rebambaramba que hay es por la foto de mi hijo, que nada tiene que ver con su realidad actual. Es una foto de más de 10 años.
2: La foto no es solo vieja. Cristian ahora tiene 20 años, vive en Estados Unidos y tiene nacionalidad norteamericana.
3: Cariño mío, él es Cristian Gómez, sí, estudiante de la Vez Santa María, escuela especial para niños ciegos. Mira, sí, mi amor, hace muchos años, ¿oíste? 20 añitos tiene ya. ¿Cómo tú me vas a desmentir a mí, cariño? No puede ser, papi, dile algo.
5: Toma agua, mi hermano.
2: Y es que aunque hablen en tono jocoso, madre e hijo solo buscan responder a los ataques en redes sociales de aparentes seguidores del régimen que buscan deslegitimar su denuncia, porque ella nunca autorizó el uso de esa imagen con ese propósito propagandístico.
6: Realmente es una manipulación descarada y cruel tomar la foto de mi hijo de hace un montón de años para inventarse una historia que nada tiene que ver con su realidad, porque ya mi hijo tiene 20 años. Está en lo cierto con ese tema. Pero demanda, ¿demanda a quién y a dónde? Si ya yo no tengo nada que ver con Cuba.
2: A diferencia de lo que Rodríguez quiso mostrar, Cristian, en Estados Unidos, recibe el medicamento necesario. Ha tenido 2 trasplantes de córnea en el ojo izquierdo, pero esa discapacidad visual no le ha impedido continuar con sus estudios. Ahora avanza en la formación de masaje de terapia, es músico y toca varios instrumentos.
1: Es que miren, el régimen cubano muestra su cara más despiadada en un ensañamiento inhumano contra el preso político Carlos Alberto McDonald, paciente oncológico que fue condenado a 7 años de prisión. Ha estado ya 2 años en una injusta prisión preventiva mientras avanza el juicio prefabricado por el supuesto delito de propaganda contra el orden constitucional. Y a la par avanzó la enfermedad en la región maxilofacial, para la que no ha recibido una atención médica adecuada, ni tampoco los medicamentos. Además de las 35 sesiones de radioterapia que necesita para frenar el avance del cáncer, solo ha recibido 3. Y miren, mucha atención, porque el régimen cubano marca un nuevo récord de represión. Reclamar por la falta de agua, exigir electricidad o incluso grabar los abusos de las fuerzas al servicio de la dictadura pueden terminar en la cárcel. Sí, señores, miren, según la ONG Prisoner Defenders, Cuba alcanza ya la alarmante cifra de 1.339 presos políticos. Solo en agosto se registraron 19 nuevas detenciones y en el último año 281 personas fueron encarceladas, la cifra más alta de los últimos 3 años. Y así nos despedimos de esta emisión de Punto Final. A ustedes, como siempre, gracias por su compañía, gracias por informarse con nosotros. Les recuerdo que ustedes pueden seguir bien informados. Estamos en X como @NTN24 y en nuestra página web www.ntn24.com. Les informo con mucho gusto Angélica Trejos. Nos vemos en la próxima.

0: El mundo recuerda a las víctimas del 11 de septiembre. 25 años después reviven una emotiva ceremonia en el corazón de Nueva York. Una tragedia que cambió al país y al mundo. El presidente Trump nuevamente arremete contra una periodista. No le gustó la pregunta sobre los $5,000 que ofreció a los votantes y le dice que es de lo peor. El vicepresidente J.D. Vance también en el centro de la polémica por su reacción con un manifestante en medio de la Convención Republicana de Dallas. No fue muy amable al decirle que se vaya a México. Las imágenes de una redada en Nueva York ahora son la base de una demanda contra ICE. Estas imágenes muestran cómo agentes en ese entonces buscaron inmigrantes hasta en los baños. Sorpresa en un cargamento de coles en la frontera. Autoridades descubren una carga peligrosa de metanfetaminas entre sus hojas. Traficantes trataban de burlar la seguridad fronteriza. Así comienza su noticiero 24 horas. Muy buenas tardes, bienvenidos a esta emisión de Noticias 24 Horas. Les informa con mucho gusto Alexandra Esterios. Gracias por acompañarnos. Hoy, entre lágrimas, recuerdos y homenajes, Estados Unidos conmemoró el 25 aniversario de los atentados del 11 de septiembre. Familiares de las víctimas, sobrevivientes y líderes políticos se reunieron en la zona cero de Nueva York para poder recordar a quienes perdieron la vida en el peor ataque terrorista de la historia del país. María Teresa Sarabia nos presenta los momentos más emotivos de esta jornada de reflexión en el siguiente reportaje.
1: El sonido de una campana marcó el momento exacto en el que hace 25 años el primer avión impactó la Torre Norte de Nueva York. El peor ataque terrorista en la historia de Estados Unidos. We crashed. The other Trade Center's down. It's down. Muchos sostenían fotografías de sus seres queridos, otros dejaban flores sobre los nombres grabados en bronce alrededor de las fuentes que hoy ocupan el lugar donde una vez se levantaron los edificios. La ceremonia inició con una imponente muestra de patriotismo. Miembros de las Fuerzas Armadas desplegaron una gran bandera estadounidense mientras un coro interpretaba el himno nacional. Entre los asistentes se encontraban los expresidentes Joe Biden, George Bush, Bill Clinton y Barack Obama, además del vicepresidente J.D. Vance y otras personalidades. Y el silencio se apodera de la zona cero en Nueva York, tal como ese día. Aquí, familiares de las víctimas, sobrevivientes y líderes políticos se reunieron en el memorial del 11 de septiembre para recordar a las casi 3,000 personas que perdieron la vida en los atentados del 2001. Y minutos más tarde, otro silencio solemne recordó el impacto del segundo avión contra la Torre Sur.
2: Harry Blanding Jr.
1: Durante horas, familiares y voluntarios leyeron uno a uno los nombres de las víctimas, una tradición que sigue siendo el corazón de esta conmemoración.
3: Stephen V.
1: En la ceremonia, algunos familiares de las víctimas expresaron también algunas palabras, recordándoles que nunca caerían en el olvido.
4: And my father, police officer Ramon Suarez. Dad, we miss you, we love you. I hope I'm making you proud. I've carried you with me throughout every accomplishment and every milestone.
5: Marian Victoria Manning.
1: María Teresa Sarabia, Noticias Estrella TV.
0: Betsy Martinez. El presidente Trump no estuvo en la ceremonia en Nueva York, estuvo en el Pentágono, en la ceremonia conmemorativa por el 25 aniversario de los atentados del 11 de septiembre. El presidente Trump aseguró que las víctimas y los hechos de ese día nunca serán olvidados y renovó su compromiso de combatir el terrorismo.
6: Today we renew the sacred oath that we first swore in their names a quarter of a century ago. We will never, ever forget. That's why we fight today. We don't have a choice. There can only be victory. We fight hard, we fight to win. We will always remember the victims and the families of September 11th, 2001, very famous date, unfortunately.
0: Trump reiteró

0: Que la República Islámica nunca tendrá un arma nuclear y defendió las acciones de su gobierno para impedir que Teherán desarrolle este tipo de capacidades. Mientras tanto, en Shanksville, en Pensilvania, familiares, sobrevivientes y autoridades se reunieron en el memorial del vuelo 93 para recordar a las 40 personas que perdieron la vida en los atentados. Durante la ceremonia sonaron campanas, se colocó una ofrenda floral y se leyeron los nombres de las víctimas, quienes son recordadas por enfrentar a los secuestradores y evitar que el avión alcanzara su posible objetivo en Washington. Al cumplirse 25 años de los atentados del 11 de septiembre, se recuerda que entre las casi 3.000 víctimas hubo cientos de latinos e inmigrantes indocumentados. Según datos oficiales, alrededor de 250 latinos perdieron la vida en las Torres Gemelas, incluyendo personas originarias de República Dominicana, Colombia, Argentina y México. En el caso mexicano, se calcula que 16 murieron en los atentados, aunque solo 5 fueron identificados plenamente entre los restos recuperados. Y el 11 de septiembre fue una tragedia que cambió la historia del país. Y precisamente para recordar qué cambió en Estados Unidos a raíz de los atentados, nos enlazamos con la analista política Guadalupe Correa. Muy buenas tardes, Guadalupe. Me da muchísimo gusto que estés con nosotros. Preguntarte, ¿cuál fue desde tu punto de vista el cambio más profundo que ocurrió en Estados Unidos y por supuesto que en el mundo después de ese día?
1: Bueno, cambió Estados Unidos, cambió el mundo, cambió el manejo de la seguridad nacional de Estados Unidos. Se declara la guerra contra el terrorismo, cambia el manejo fronterizo, la frontera es distinta, se crea el Departamento de Seguridad Nacional y toda una serie de infraestructura que acompaña esta idea, ¿no? El muro fronterizo, la creación del muro fronterizo, el Border Fence Act, la ley de la reja fronteriza, que hace un mandato para que se construya esto, que en los aeropuertos se verifique a cada persona de manera distinta, la creación de un sistema de vigilancia, de resguardo fronterizo, un aparato burocrático enorme, una forma de verificar a todos los individuos, ¿no?, más allá de los posibles terroristas. Manejo de la frontera sur, que aunque no venían las personas que perpetraron estos ataques del sur del continente, pues realmente queda aquí esta idea, ¿no? Y esto justifica otras guerras. Me llama la atención que el día de hoy el presidente Trump hace su discurso desde el Pentágono. Esto no es cualquier cosa, esto significa algo, esto significa lo que viene. Es la guerra contra el narcoterrorismo ahora, y lo que significa una guerra o la declaración de una guerra, como en su momento fue George W. Bush, es utilizar al Pentágono, al Departamento de la Defensa de los Estados Unidos, el Departamento ahora de Guerra, para avanzar otro tipo de objetivos geopolíticos. De eso se trata, y eso sigue cambiando, ¿no? Y el mundo sigue cambiando con la designación de los cárteles como organizaciones terroristas internacionales.
0: Y con todos estos cambios, Guadalupe, sobre todo los que hablas en cuanto a seguridad, ¿cómo ha sido el manejo también del tema de espías, de privacidad del gobierno de Estados Unidos? ¿Se ve que Estados Unidos es un país ahora más seguro o más vigilado?
1: Más bien, un país definitivamente, un país más vigilado. La hipervigilancia, las cámaras, la tecnología para hacer esta hipervigilancia y para mantener a todos y cada uno de los ciudadanos o de los visitantes bajo la lupa de la tecnología de los contratistas que trabajan para el gobierno de Estados Unidos. De eso se ha tratado el Departamento de Seguridad Nacional y todo este aparato burocrático, todos estos recursos, todos estos contratos que se vinculan también al Departamento de la Defensa de los Estados Unidos.
0: Y también se vinculan a temas de migración, porque días antes precisamente el gobierno de Vicente Fox en México y el de George Bush en Estados Unidos estaban teniendo estas conversaciones precisamente para llegar a acuerdos, sobre todo con la gente inmigrante mexicanos en Estados Unidos. Estas conversaciones pues prácticamente ya no se llevan a cabo. ¿Cómo influye y cómo fueron esos procesos hasta el día de hoy?
1: Sí, de hecho, el presidente en ese momento, Vicente Fox, y el presidente George W. Bush se reunieron a discutir lo que llamaron la enchilada completa, un acuerdo migratorio que como acuerdo sentaba a los dos países a la mesa para decidir sobre los flujos migratorios. Eso se acabó. Con el 11 de septiembre, cualquier llamado a que el país vecino o que cualquier país vecino se sentara a la mesa para decidir de manera conjunta el futuro de la migración, de los flujos migratorios, se acabó. Estados Unidos es el único garante de la, para ellos, seguridad nacional, obviamente, y para el tema migratorio, que se vincula directamente a la seguridad, como ya había estado ocurriendo, pero a partir de este momento es una guerra. Es un aparato que va a cuidar la frontera de otra manera, que va a sellar la frontera con un muro y que va a utilizar la tecnología para vigilar a sus propios ciudadanos y los que quieran llegar a Estados Unidos.
0: Y sí, muchos cambios en la tecnología, como lo decía, seguridad nacional, por supuesto, en la social y también en cuanto a inmigración, además de los viajes, que también cambió toda la dinámica después del 11 de septiembre. Guadalupe Correa, muchísimas gracias por estar con nosotros.
1: Muchas gracias por haberme invitado.
0: A ti. Y vamos a cambiar a otros temas porque la inflación sube en agosto y se acerca a un posible aumento de tasas de la Reserva Federal. Aumentó 0.4% durante agosto en comparación con julio, mientras que la tasa anual se mantuvo en 3.4%. Ese resultado podría abrir la puerta a que la Reserva Federal eleve nuevamente las tasas de interés en su próxima reunión. Según la Oficina de Estadísticas Laborales, el aumento de 3.9% en el precio de la gasolina representó más de un tercio del incremento mensual del índice general de los precios. Y el precio promedio del diésel en Estados Unidos ya superó los $6 por galón, alcanzando un nuevo máximo de $6,06, según datos de la AAA. El incremento está elevando los costos de transporte de mercancías en todo el país, ya que el diésel es clave para camiones de carga y redes de distribución. Expertos advierten que los consumidores podrían ver nuevos aumentos en productos básicos, especialmente alimentos perecederos como carne y vegetales. Y el presidente Donald Trump tuvo un tenso debate con una reportera tras ser cuestionado sobre su propuesta de entregar un pago de $5,000 a ciudadanos estadounidenses si los republicanos mantienen el control del Congreso. Durante una conferencia improvisada en Dallas, la periodista preguntó por qué era necesario ofrecer el incentivo si las políticas económicas de su gobierno estaban funcionando.
2: I didn't do it for turning out the vote. I did it as a reward for people having to put up with 5 years and 4 years of a horrible situation caused by Biden. What a period of time. It's almost a reward for the people having to put up with Biden's policy. Yeah.
3: But you also,
2: not you.
3: You also offered checks
2: not
3: during
2: you.
3: Tariff
2: hey,
3: refund checks.
2: Not you.
3: And that didn't happen, Mr. President.
4: Mr. On Iran,
2: your network and you're the worst. Go ahead.
0: Trump calificó a la reportera y a su cadena como los peores y el momento rápidamente captó la atención del público. Un manifestante que ondeaba una bandera mexicana y otra palestina interrumpió un discurso del vicepresidente estadounidense J.D. Vance.
5: American freedom. We will just vote very simply for
0: El incidente ocurrió en el American Airlines Center durante la convención republicana y provocó una breve intervención del equipo de seguridad. El vicepresidente J.D. Vance, quien se encontraba en el escenario, realizó un comentario que ya le dio la vuelta al mundo.
6: What the people at home missed is that we just had a protester interrupting us and waving the Mexican flag. Well, my friend, if you love Mexico so much, get your over there. I'll buy you the plane ticket.
0: El momento continúa causando reacciones encontradas y ya se convirtió en uno de los más comentados de este evento. Y es momento de una breve pausa, pero no se mueva. Tenemos mucho más al regresar. Imágenes de una demanda federal revelan cómo se desarrolló un operativo migratorio de ICE en una fábrica de Nueva York. También una de las redes sociales más populares del mundo enfrenta una millonaria demanda. Y un operativo antinarcóticos dejó al descubierto un sofisticado contrabando. Las verduras venían con algo escondido.
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0: Imágenes de cámaras corporales que muestran el interior de una redada migratoria en septiembre de 2025 ahora son parte de una demanda.
1: Necesitas muevas. Vamos a abrir la puerta. Con fuerte.
2: Get down! Get down!
1: Get on the ground!
2: Females.
0: Sucedió en la fábrica de barras y golosinas en Cato, Nueva York. Durante el operativo, autoridades federales realizaron 57 arrestos y el video forma parte de una demanda que acusa a los agentes de exceder el alcance de sus órdenes de registro y de violar derechos constitucionales de los trabajadores. El Departamento de Seguridad Nacional no había emitido comentario alguno. TikTok enfrenta uno de sus mayores reveses judiciales. Un juez en Texas determinó que la popular plataforma engañó a padres de familia sobre las medidas de seguridad y la protección de los menores. Ahora, el fallo podría derivar en millonarias sanciones económicas y reabrir el debate sobre el impacto en las redes sociales de los menores de edad. David Medina nos tiene más detalles.
3: Un juez en Texas dictaminó este jueves que TikTok violó la ley de protección al consumidor del estado al engañar a los usuarios sobre cómo filtraba el contenido y eliminaba de forma estricta videos explícitos sobre drogas, desnudez, alcohol y blasfemias.
4: Saber cómo los padres tomara cargo de chequearle los teléfonos a los hijos.
3: En la calle, muchos aseguran que los padres de familia tienen la responsabilidad estricta de saber qué ven y cómo usan las redes sociales sus hijos.
4: Pero yo les chequeo el celular. O sea, no estoy investigando cualquier cosa o queriendo buscarles cosas que no, pero sí quiero saber en qué están metidos.
3: En los últimos meses, las grandes empresas tecnológicas se han enfrentado a distintos procesos judiciales. Texas ahora se convirtió en el primer estado del país en lograr un fallo de responsabilidad civil contra la red social TikTok sobre cómo expone a los menores contenido inapropiado.
5: Por naturaleza propia, las compañías de este tipo, incluyendo TikTok, se van a resistir a cualquier tipo de control.
3: Enrique Lara, experto en tecnología, dice que las compañías tecnológicas son totalmente conscientes del diseño de sus plataformas, ya que su negocio es alimentar la adicción de los usuarios.
5: Y sabemos, porque está completamente comprobado, que estas empresas de tecnología no tienen ningún interés en moldear positivamente la mente de nuestros hijos. Lo que quieren es que esa mente de nuestros hijos consuma más tiempo de su contenido, porque ese es el negocio.
3: De acuerdo con el fallo del juez del distrito en Austin, Texas, Corey Lee, dijo que TikTok mostró fallas en el modo restringido y que las herramientas de control parental no funcionaban como se publicitaba, permitiendo que los niños siguieran expuestos a material dañino y que ciertos contenidos como difíciles de encontrar en lugar de no permitidos se mantenían en la plataforma para asegurar la interacción de los usuarios.
6: Y tras este veredicto que responsabiliza legalmente a TikTok, ahora el caso avanza directamente a una fase judicial programada para el próximo mes. Ahí el estado de Texas buscará que el tribunal imponga sanciones financieras y multas civiles a TikTok. David Medina, Noticias Estrella TV.
0: Más de 2.000 libras de metanfetaminas fueron encontradas en un cargamento de verduras en el Valle Río Grande, Texas. La DEA informó que la droga estaba dentro de cabezas de col y que en el decomiso participaron sus agentes de McAllen junto a los agentes del Departamento de Seguridad Nacional, del Buró Federal de Investigaciones y del Departamento de Seguridad Pública de Texas. No se dieron más detalles sobre el destino de la droga. Estados Unidos amplió su lista de organizaciones terroristas extranjeras e incluyó a 21 grupos criminales de América Latina y el Caribe. 8 en esa lista tienen presencia en México. En la lista están el Cártel de Sinaloa, el Cártel Jalisco Nueva Generación, el Cártel del Golfo, el Cártel del Noreste, el Cártel de Juárez, la Nueva Familia Michoacana, Cárteles Unidos y los Viagras. La medida forma parte de la estrategia de la administración de Donald Trump para combatir las actividades del crimen organizado en la región. México y Estados Unidos sostendrán una reunión la próxima semana para evaluar la operación antidrones Águila Alta en la frontera común. El secretario de la Defensa de México, Ricardo Trevilla Trejo, informó que hasta el momento no se ha detectado un aumento en el uso de drones por parte de grupos delictivos en la zona fronteriza, ni se han obtenido resultados relevantes del lado mexicano. El operativo cuenta con patrullajes terrestres y equipos móviles para detectar drones del crimen organizado. Y con eso hacemos una breve pausa, pero no se despegue. Al regresar, le tenemos más información. Una distracción de segundos casi termina en tragedia. Un paso en falso llevó a un hombre a la sala de emergencias. Además, con tiza, talento y mucho sentimiento, artistas le rindieron homenaje a las víctimas del 11 de septiembre. Las imágenes urbanas son impresionantes.

por informarles que un hombre resultó gravemente herido tras caer al vacío en una obra de construcción mientras atendía una llamada telefónica. Cámaras de seguridad captaron el momento en el que el trabajador subía por una escalera mirando su teléfono celular, sin percatarse que había un vacío en la estructura. Al dar un paso en falso, el hombre cayó al nivel inferior. Compañeros de trabajo acudieron de inmediato a auxiliarlo y solicitaron la presencia de los servicios de emergencia. 16 pilotos de 11 países participan en el Campeonato Mundial de Trajes con Alas, que se celebra en la espectacular montaña de Tianmen, en China. En este escenario, que sirvió de inspiración para la película Avatar, los competidores surcan los cielos a velocidades cercanas a los 200 kilómetros por hora, atravesando picos y valles en una demostración de habilidad, velocidad y precisión. La competencia evalúa la rapidez del vuelo y la exactitud en el aterrizaje. 20 artistas crearon retratos con tiza de los 40 pasajeros y tripulantes del vuelo 93 de United en Shankville, Pensilvania. Las obras rinden homenaje a quienes perdieron la vida cuando los pasajeros intentaron detener a los secuestradores antes de que el avión se estrellara. Entre los artistas destaca Eric Greenwald, quien retrató a Todd Beamer y a Jennifer Ripasa, que dibujó a Diora Botley, la pasajera más joven del vuelo. Con esto me despido. Muchas gracias por haberme acompañado. Soy Alexandra Sergios.

0: Abrimos con esta noticia en desarrollo. Un ataque con drones desde Irak contra Arabia Saudita obligó a cerrar uno de los oleoductos más importantes del mundo. El ducto transportaba petróleo desde el Golfo Pérsico hasta el Mar Rojo y se ha vuelto una ruta estratégica en medio del bloqueo del Estrecho de Hormuz. Pero eso no es todo. Los hutíes, respaldados por Irán, tomaron posiciones estratégicas en la costa de Yemen, amenazando otra ruta clave para el comercio mundial. Esta doble amenaza sacudió los mercados y disparó el precio del crudo hasta los $110 por barril. Una situación preocupante porque ya en Estados Unidos el precio del diésel superó los $6 por galón, su nivel más alto registrado. Hola, ¿qué tal? Soy Abel Álvarez, gracias por acompañarme. Estas son otras de las noticias que estamos siguiendo muy de cerca aquí en 24 horas. A 25 años de los atentados del 11 de septiembre, los principales acusados no han sido sentenciados. Les digo por qué el juicio se ha retrasado durante décadas. Las imágenes de una redada en Nueva York ahora son la base de una demanda contra ICE. Muestran cómo agentes buscaron a inmigrantes hasta en los baños de mujeres. Y el vicepresidente de Estados Unidos desata indignación en México tras mandar a un manifestante a largarse a ese país. Les tengo las reacciones que generaron sus palabras. La esposa de Nicolás Maduro podría salir de la cárcel. Cilia Flores busca prisión domiciliaria y genera fuertes críticas entre venezolanos que sufrieron en las cárceles del régimen. Comenzamos. Han pasado 25 años de los atentados terroristas del 11 de septiembre que cambiaron para siempre la historia de Estados Unidos. Esta noche comenzamos recordando cómo transcurrieron los ataques minuto a minuto. A las 8 y 46 de la mañana, el primer avión impactó la torre norte del World Trade Center. 17 minutos después, a las 9 y 3, el segundo avión se estrelló contra la Torre Sur. Este impacto fue transmitido en vivo por televisión, confirmando que no se trataba de un accidente. A las 9 y 37, una tercera aeronave impactó el Pentágono en Virginia. A las 9 y 59, menos de una hora después de ser impactada, la Torre Sur se derrumbó. Y a las 10 y 3, el cuarto vuelo cayó en un campo de Pensilvania. Los pasajeros intentaron recuperar el control del avión para evitar que llegara a su objetivo en Washington. Y a las 8 y 28, o más bien a las 10 y 28 de la mañana, también se derrumbó la Torre Norte. En total fueron 102 minutos desde el primer impacto hasta la caída de la segunda torre. Y a partir de ese momento, Nueva York quedó envuelta en humo, escombros y mucho miedo, como estamos viendo en pantalla. Estas son las imágenes históricas que paralizaron al mundo aquel 11 de septiembre de 2001 y que 25 años después todavía estremecen.
1: So what happened? Where were you?
2: Nah, I was standing over here in the corner and we heard this loud thunder. We looked up.
1: Where were you? Were you close? Were you freaking out?
2: Yeah, I was like a block away and then everybody started running. It was a nightmare. It was a nightmare.
3: Exchange has been shut
4: down. The State Department has been evacuated. Are
5: the keys in it?
3: Terrorist shit, bro.
4: That is it.
6: This is terrorist.
7: Tell people to move from here to there, all right? So what else out for? Everyone here wants to help.
8: Today we've had a natural tragedy. Two airplanes have crashed into the World Trade Center in an apparent terrorist attack on our country.
9: Come on in!
10: Close the door!
9: Come on in!
11: The top 15 stories on the second building just fell. And the other building, it looks like maybe 80 stories dropped.
12: It's terrible. I've never seen nothing like it in my life.

0: These acts of mass murder were intended to frighten our nation into chaos and retreat. But they have failed. Our country is strong.
1: I'm a volunteer. We're down at the pier down there, and there's gonna be a massive blood drive tomorrow, September 12th.
2: Why are you here?
3: To donate blood.
2: Why?
3: Because I feel I have to do something. I've been glued to the TV since the morning, and it's really painful, and I just want to do something to help.
0: Terrorist attacks can shake the foundations of our biggest buildings, but they cannot touch the foundation of America.
4: Michael Patrick Lafort.
5: Alan Charles LaFrance.
6: Uno a uno. Los nombres de las 2,977 víctimas volvieron a escucharse esta mañana en la zona cero. Familiares de quienes murieron en los atentados encabezaron el homenaje, compartiendo recuerdos y mensajes personales. Entre ellos, Gillian Suárez, quien tenía solo 9 años cuando perdió a su padre, el policía de Nueva York, Ramón Suárez.
7: Dad, we miss you. We love you. I hope I'm making you proud. I've carried you with me throughout every accomplishment and every milestone. As I'm getting ready to get married soon, I wish you nothing but more to be here to walk me down the aisle. I will always be your little girl, and I will always keep your love and memory forever. I love you.
6: La ceremonia también guardó minutos de silencio en los momentos exactos de los impactos y del derrumbe de las torres. Un homenaje que, más que recordar cómo murieron, busca mantener viva la memoria de quiénes eran. Y el presidente Donald Trump no asistió a la ceremonia en la zona cero de Nueva York. En cambio, encabezó el homenaje en el Pentágono, donde murieron 184 personas durante los ataques. El diario The New York Times reportó que el mandatario escogió ese acto porque en Nueva York no lo dejarían pronunciar un discurso. Trump negó esa versión y aseguró que no tenía problema con no hablar porque el día está dedicado a las víctimas y sus familias. Durante su mensaje prometió mantener la lucha contra el terrorismo. 25 años después de los atentados, el proceso judicial contra sus principales acusados, fíjense que sigue abierto. Los 19 secuestradores de los 4 aviones murieron durante los ataques y Osama Bin Laden, el líder de Al-Qaeda que autorizó los atentados, fue abatido en Pakistán en 2011. Pero el cerebro del complot, Khalid Sheikh Mohammed y otros 3 acusados continúan presos en Guantánamo, Cuba. El proceso se ha retrasado durante años por disputas legales sobre si pueden utilizarse en el juicio declaraciones y pruebas obtenidas después de que los acusados fueran sometidos a torturas como ahogamiento, simulación, privación extrema del sueño y posiciones físicas dolorosas. Sí, esas 3 cosas que le estoy mencionando: ahogamiento simulado, privación extrema del sueño y posiciones físicas dolorosas. El juicio está programado para comenzar el 5 de junio de 2028. Solo una persona ha sido condenada en Estados Unidos. Es el miembro de Al-Qaeda, Zakarías Moussaoui, quien cumple cadena perpetua. Y mire, los atentados también cambiaron para siempre el sistema migratorio de Estados Unidos. Los secuestradores eran extranjeros que entraron legalmente al país con visas. 2 de ellos se quedaron más tiempo del autorizado. Las fallas detectadas tras los ataques llevaron a vincular mucho más el control migratorio con la seguridad nacional. Y en 2003 nacieron el Departamento de Seguridad Nacional y la agencia ICE. Ese cambio se reflejó en las deportaciones. En la década anterior, al 11 de septiembre, Estados Unidos expulsó a 1.6 millones de personas. En los 10 años posteriores, pues la cifra subió a 2.3 millones, casi 44% más. Y con esto nos vamos a una pausa, pero no se muevan porque hay más al regresar. Agentes de ICE llegaron a una fábrica y buscaron a inmigrantes hasta en los baños. Esas mismas imágenes ahora los ponen en medio de una demanda. Además, el vicepresidente J.D. Vance le dice a un manifestante que se largue a México. Le diremos cómo reaccionaron los mexicanos. También

En golpes, empujones y arrestos, una nueva protesta por la independencia de Cataluña calienta los ánimos en las calles. Cilia Flores, la esposa de Nicolás Maduro, dice que ya no aguanta la cárcel, busca prisión domiciliaria y su pedido desata una ola de indignación. Ya le cuento.

0: Gracias por seguir aquí en 24 horas. Mire, imágenes de cámaras corporales que muestran una redada migratoria en septiembre de 2025 ahora son el centro de una demanda. Vamos a verlas.
1: Necesitas nuevas. Vamos a abrir la puerta. Con fuerte.
2: He's in there. Yep. Yep. Get down! Get down!
1: Open the door!
2: Get on the ground!
0: Females. Mire, sucedió en una fábrica de barras y golosinas en Cairo, Nueva York. Durante el operativo, agentes federales detuvieron a 57 trabajadores, registraron el edificio e incluso irrumpieron en un baño donde había mujeres. Ahora una demanda acusa a las autoridades de exceder el alcance de sus órdenes judiciales y violar derechos constitucionales. Por otro lado, el pianista cubano Andy García Palacio, ¿recuerda usted este caso? Pues ya salió en libertad bajo fianza tras pasar casi un mes en el centro de detención de ICE en Adelanto, California. El músico fue arrestado el 15 de agosto en el aeropuerto de Los Ángeles. Autoridades aseguran que su permiso para permanecer en el país había vencido, aunque tiene una solicitud de asilo pendiente. Estas fueron sus primeras palabras en libertad. Vamos a escucharlo.
3: Ya finalmente en casa. Ni 24 horas llevo, pero no podía dejar de hacer este video porque estoy sumamente agradecido por cada uno de ustedes, por su ayuda. Gracias por ayudar a mi hermano, gracias por apoyarnos. No sabía que tenía gente tan linda que nos quiere, que me quiere, y eso me mantuvo con muchísima fuerza.
0: Su caso generó una amplia ola de solidaridad de otros.

0: artistas cubanos ahora deberá seguir peleando su caso para evitar la deportación. Y un manifestante que ondeaba una bandera mexicana interrumpió un discurso del presidente, o más bien del vicepresidente estadounidense, J.D. Vance. Mire. Ocurrió durante la convención republicana en Dallas, Texas. Vance, quien se encontraba en el escenario, realizó un comentario que ya le dio la vuelta al mundo.
1: What the people at home missed is that we just had a protester interrupting us and waving the Mexican flag. Well, my friend, if you love Mexico so much, get your over there, I'll buy you the plane ticket.
0: Por supuesto, el momento rápidamente cruzó la frontera y hoy estuvo en las primeras planas de periódicos mexicanos como Milenio, La Jornada y Excelsior. Las palabras de Vance han provocado reacciones en México y desde la capital, Víctor Blázquez nos cuenta cómo fueron recibidas.
2: Hay indignación en México.
3: Nadie tiene por qué ser discriminado.
2: Algunos ciudadanos no pueden tolerar la forma en la que el vicepresidente de Estados Unidos, J.D. Vance, respondió a un manifestante que ondeaba la bandera mexicana mientras él ofrecía un discurso durante la convención republicana en Dallas, Texas.
1: Well, my friend, if you love Mexico so much, get your over there, I'll buy you the plane ticket.
2: Para algunos mexicanos, las palabras del vicepresidente se suman a una serie de declaraciones de Washington que han generado controversia en la relación entre ambos países.
4: Sí, es muy feo que un país tan grande, tanto económicamente como tal vez en desarrollo y así, que trate tan mal a los países, a su vecino México.
5: A los mexicanos que están allá, pues la verdad son los que la están pasando muy mal, ¿no? Y pues uno los ve y pues son familiares, amigos, conocidos, realmente pues son hermanos nuestros.
2: Hace apenas una semana el presidente Donald Trump aseguró que Estados Unidos no necesita de México y que el país solo aporta tamales calientes y tomates.
6: Hot tamales, tomatoes, a couple of things.
2: También propuso cambiar el nombre del estado Nuevo México a Nuevo América, porque según él, es más prestigioso y hermoso.
7: Pues como si no valiéramos, ¿no? Como si fuéramos insignificantes comparados con ellos.
8: Es su país, pero no están haciendo las cosas por su país como deberían.
2: El hecho también resonó entre los analistas internacionalistas que criticaron el comportamiento del vicepresidente hacia un país que es su principal socio comercial, con el que trabajan en materia de seguridad y comparten frontera.
9: Él tenía los reflectores puestos, era un evento masivo. Y la verdad es que demeritó todo el objetivo de lo que se pretendía. Me parece que lo echó a la basura.
10: Eso es lo más indignante que un político puede hacer.
2: El vicepresidente también se lanzó contra la política de izquierda y criticó el uso de banderas extranjeras en territorio de Estados Unidos. En Ciudad de México, Víctor Blázquez, Noticias Estrella TV.
0: Y en Barcelona se vivieron momentos de tensión durante una protesta separatista que terminó en violentos enfrentamientos con la policía. Mire. Cientos de manifestantes de extrema izquierda salieron a las calles durante la fiesta nacional de la región pidiendo que Cataluña se independice de España. Los agentes intentaron mantenerlos separados de un pequeño grupo de extrema derecha, pero los manifestantes lanzaron objetos contra la policía y hubo empujones y hasta petardos. Karim León dejó plantados a 20.000 fans que esperaban verlo en la esfera de Las Vegas y así lo abucheó el público. El cantante mexicano canceló su presentación minutos después de la hora prevista para comenzar con el público sentado en sus asientos. León explicó que dos aviones que debían trasladarlo tuvieron fallas técnicas y no pudo llegar a la ciudad. El show fue reprogramado para septiembre, pero de 2027. Y los que no puedan asistir en esa fecha podrán pedir un reembolso. Vamos a una pausa. Cuando vuelva, Cilia Flores pide que la saquen de una prisión de máxima seguridad. Venezolanos que vivieron un infierno en las cárceles del régimen de Maduro reaccionan indignados. Además, les tengo la historia de la última foto de las Torres Gemelas. Muestra los edificios minutos antes de los atentados que cambiaron la historia.

0: Óigame, la esposa de Nicolás Maduro, Cilia Flores, quiere salir de la cárcel de Brooklyn, conocida como el infierno en la tierra. Su defensa pidió al juez que le otorgue prisión domiciliaria mientras espera juicio. Pero esto desató indignación entre venezolanos que vivieron una pesadilla en las cárceles de Maduro. Nuestro colega Galo Arellano, de NTN 24, tiene las reacciones.
1: La defensa de Cilia Flores sostiene ante la justicia estadounidense que la esposa de Nicolás Maduro merece la oportunidad de esperar su juicio bajo prisión domiciliaria. La propuesta contempla que Flores permanezca en un departamento de ubicación secreta bajo estrictas medidas de seguridad y vigilancia las 24 horas. Pero para el exilio venezolano, la posibilidad de que Cilia Flores pueda esperar su juicio en una residencia privada resulta simplemente inconcebible.
2: No debe ser posible porque ella cometió demasiado delito.
1: Pedro Rojas fue señalado en 2019 en Venezuela de liderar presuntos actos contra el sistema eléctrico de su región y acusado de traición a la patria. Pasó por prisión y asegura que allí ni siquiera tuvo la posibilidad de reclamar por sus derechos.
3: Bueno, mire, lo primero es que esto es el mayor de los cinismos. Cilia Flores no solo fue la presidenta de un dictador, sino que fue quien orquestó a través del Tribunal Supremo de Justicia de Venezuela cada una de las atrocidades, cada una de las torturas.
1: Y está también el caso de Vilca Fernández, dirigente estudiantil y activista venezolano, detenido en 2016 por funcionarios del SEBIN. Fernández denuncia que fue torturado durante su detención y posteriormente desterrado al Perú. Desde el exilio asegura que ni Cilia Flores ni Nicolás Maduro tuvieron compasión de él.
4: Yo estuve encerrado casi 3 años y parte de mi cautiverio fue un estado de salud bastante, bastante delicado. Tuve que realizar más de una huelga de hambre estando en cautiverio, exigiendo que se me llevara atención médica. Yo perdí parte de mi dentadura porque no se me atendió.
1: Ahora líderes y activistas esperan que la justicia estadounidense evalúe también los argumentos médicos y emocionales presentados por la defensa. El shock, la ansiedad y el insomnio que Flores alega como razones para solicitar casa por cárcel son, según especialistas, reacciones que pueden presentarse cuando una persona pierde su libertad.
0: Ahora mire esta imagen. Es la última fotografía conocida.

conocida que captó las Torres Gemelas intactas. Y tiene una historia muy particular. La tomó David Monderer a las 8:30 de la mañana, 16 minutos antes del primer impacto. A las 9:20 tomó esta segunda fotografía del momento en que las dos torres pues ya habían sido impactadas. Monderer quedó en shock y tardó 5 días en ofrecer las fotos a Time, pero le dijeron que había llegado demasiado tarde. Decepcionado, abandonó por completo su carrera como fotógrafo y se convirtió en abogado. Pero años después, su trabajo fue redescubierto. Y hoy esa primera imagen se exhibe en el Museo del 11 de septiembre en Nueva York. Y quiero dejarlos con estas imágenes en vivo desde el Bajo Manhattan en Nueva York. Son dos rayos de luz azul que iluminan el cielo en honor a las víctimas del 11 de septiembre. El homenaje, que se conoce como tributo en luz, se realiza en esta fecha cada año. Y con esto me despido. Gracias por acompañarme.

El mundo recuerda a las víctimas del 11 de septiembre. 25 años después reviven una emotiva ceremonia en el corazón de Nueva York. Una tragedia que cambió al país y al mundo. El presidente Trump nuevamente arremete contra una periodista. No le gustó la pregunta sobre los $5,000 que ofreció a los votantes y le dice que es de lo peor. El vicepresidente J.D. Vance también en el centro de la polémica por su reacción con un manifestante en medio de la convención republicana de Dallas. No fue muy amable.

0: culpable al decirle que se vaya a México. Las imágenes de una redada en Nueva York ahora son la base de una demanda contra ICE. Estas imágenes muestran cómo agentes en ese entonces buscaron inmigrantes hasta en los baños. Sorpresa en un cargamento de coles en la frontera. Autoridades descubren una carga peligrosa de metanfetaminas entre sus hojas. Traficantes trataban de burlar la seguridad fronteriza. Así comienza su noticiero 24 horas. Muy buenas tardes, bienvenidos a esta emisión de Noticias 24 Horas. Les informa con mucho gusto Alexandra Esterios. Gracias por acompañarnos. Hoy, entre lágrimas, recuerdos y homenajes, Estados Unidos conmemoró el 25 aniversario de los atentados del 11 de septiembre. Familiares de las víctimas, sobrevivientes y líderes políticos se reunieron en la zona cero de Nueva York para poder recordar a quienes perdieron la vida en el peor ataque terrorista de la historia del país. María Teresa Sarabia nos presenta los momentos más emotivos de esta jornada de reflexión en el siguiente reportaje.
1: El sonido de una campana marcó el momento exacto en el que hace 25 años el primer avión impactó la Torre Norte de Nueva York. El peor ataque terrorista en la historia de Estados Unidos. Muchos sostenían fotografías de sus seres queridos, otros dejaban flores sobre los nombres grabados en bronce alrededor de las fuentes que hoy ocupan el lugar donde una vez se levantaron los edificios. La ceremonia inició con una imponente muestra de patriotismo. Miembros de las Fuerzas Armadas desplegaron una gran bandera estadounidense mientras un coro interpretaba el himno nacional. Entre los asistentes se encontraban los expresidentes Joe Biden, George Bush, Bill Clinton y Barack Obama, además del vicepresidente J.D. Vance y otras personalidades. Y el silencio se apodera de la zona cero en Nueva York, tal como ese día. Aquí, familiares de las víctimas, sobrevivientes y líderes políticos se reunieron en el memorial del 11 de septiembre para recordar a las casi 3.000 personas que perdieron la vida en los atentados del 2001. Y minutos más tarde, otro silencio solemne recordó el impacto del segundo avión contra la Torre Sur.
2: Harry Blanding Jr.
1: Durante horas, familiares y voluntarios leyeron uno a uno los nombres de las víctimas, una tradición que sigue siendo el corazón de esta conmemoración.
3: Stephen V.
1: En la ceremonia, algunos familiares de las víctimas expresaron también algunas palabras, recordándoles que nunca caerían en el olvido.
4: And my father, police officer Ramon Suarez. Dad, we miss you. We love you. I hope I'm making you proud. I've carried you with me throughout every accomplishment and every milestone.
5: Marian Victoria Manning.
1: María Teresa Sarabia, Noticias Estrella TV.
0: Betsy Martinez. El presidente Trump no estuvo en la ceremonia en Nueva York, estuvo en el Pentágono, en la ceremonia conmemorativa por el 25 aniversario de los atentados del 11 de septiembre. El presidente Trump aseguró que las víctimas y los hechos de ese día nunca serán olvidados y renovó su compromiso de combatir el terrorismo.
6: Today we renew the sacred oath that we first swore in their names a quarter of a century ago. We will never, ever forget. That's why we fight today. We don't have a choice. There can only be victory. We fight hard, we fight to win. We will always remember the victims and the families of September 11th, 2001. Very famous date, unfortunately.
0: Trump reiteró que la República Islámica nunca tendrá un arma nuclear y defendió las acciones de su gobierno para impedir que Teherán desarrolle este tipo de capacidades. Mientras tanto, en Shanksville, en Pensilvania, familiares, sobrevivientes y autoridades se reunieron en el memorial del vuelo 93 para recordar a las 40 personas que perdieron la vida en los atentados. Durante la ceremonia sonaron campanas, se colocó una ofrenda floral y se leyeron los nombres de las víctimas, quienes son recordadas por enfrentar a los secuestradores y evitar que el avión alcanzara su posible objetivo en Washington. Y al cumplirse 25 años de los atentados del 11 de septiembre, se recuerda que entre las casi 3.000 víctimas hubo cientos de latinos e inmigrantes indocumentados. Según datos oficiales, alrededor de 250 latinos perdieron la vida en las Torres Gemelas, incluyendo personas originarias de República Dominicana, Colombia, Argentina y México. En el caso mexicano, se calcula que 16 murieron en los atentados, aunque solo 5 fueron identificados plenamente entre los restos recuperados. Y el 11 de septiembre fue una tragedia que cambió la historia del país. Y precisamente para recordar qué cambió en Estados Unidos a raíz de los atentados, nos enlazamos con la analista política Guadalupe Correa. Muy buenas tardes, Guadalupe. Me da muchísimo gusto que estés con nosotros. Preguntarte, ¿cuál fue desde tu punto de vista el cambio más profundo que ocurrió en Estados Unidos y por supuesto que en el mundo después de ese día?
7: Bueno, cambió Estados Unidos, cambió el mundo, cambió el manejo de la seguridad nacional de Estados Unidos. Se declara la guerra contra el terrorismo, cambia el manejo fronterizo, la frontera es distinta, se crea el Departamento de Seguridad Nacional y toda una serie de infraestructura que acompaña esta idea, ¿no? El muro fronterizo, la creación del muro fronterizo, el Border Fence Act, la ley de la reja fronteriza, que hace un mandato para que se construya esto, que en los aeropuertos se verifique a cada persona de manera distinta, la creación de un sistema de vigilancia, de resguardo fronterizo, un aparato burocrático enorme, una forma de verificar a todos los individuos, ¿no?, más allá de los posibles terroristas. Manejo de la frontera sur, que aunque no venían las personas que perpetraron estos ataques del sur del continente, pues realmente queda aquí esta idea, ¿no? Y esto justifica otras guerras. Me llama la atención que el día de hoy el presidente Trump hace su discurso desde el Pentágono. Esto no es cualquier cosa, esto significa algo, esto significa lo que viene. Es la guerra contra el narcoterrorismo ahora, y lo que significa una guerra o la declaración de una guerra, como en su momento fue George W. Bush, es utilizar al Pentágono, al Departamento de la Defensa de los Estados Unidos, el Departamento ahora de Guerra, para avanzar otro tipo de objetivos geopolíticos. De eso se trata, y eso sigue cambiando, ¿no? Y el mundo sigue cambiando con la designación de los cárteles como organizaciones terroristas internacionales.
0: Y con todos estos cambios, Guadalupe, sobre todo los que hablas en cuanto a seguridad, ¿cómo ha sido el manejo también del tema de espías, de privacidad del gobierno de Estados Unidos? ¿Se ve que Estados Unidos es un país ahora más seguro o más vigilado?
7: Más bien, un país definitivamente, un país más vigilado. La hipervigilancia, las cámaras, la tecnología para hacer esta hipervigilancia y mantener a todos y cada uno de los ciudadanos o de los visitantes bajo la lupa de la tecnología de los contratistas que trabajan para el gobierno de Estados Unidos. De eso se ha tratado el Departamento de Seguridad Nacional y todo este aparato burocrático, todos estos recursos, todos estos contratos que se vinculan también al Departamento de la Defensa de los Estados Unidos.
0: Y también se vinculan a temas de migración, porque días antes precisamente el gobierno de Vicente Fox en México y el de George Bush en Estados Unidos estaban teniendo estas conversaciones precisamente para llegar a acuerdos, sobre todo con la gente inmigrante mexicanos en Estados Unidos. Estas conversaciones pues prácticamente ya no se llevan a cabo. ¿Cómo influye y cómo fueron esos procesos hasta el día de hoy?
7: Sí, de hecho, el presidente en ese momento, Vicente Fox, y el presidente George W. Bush se reunieron a discutir lo que llamaron la enchilada completa, un acuerdo migratorio que como acuerdo sentaba a los dos países a la mesa para decidir sobre los flujos migratorios. Eso se acabó. Con el 11 de septiembre, cualquier llamado a que el país vecino o que cualquier país vecino se sentara a la mesa para decidir de manera conjunta el futuro de la migración, de los flujos migratorios, se acabó. Estados Unidos es el único garante de la, para ellos, seguridad nacional, obviamente, y para el tema migratorio, que se vincula directamente a la seguridad, como ya había estado ocurriendo, pero a partir de este momento es una guerra. Es un aparato que va a cuidar la frontera de otra manera, que va a sellar la frontera con un muro y que va a utilizar la tecnología para vigilar a sus propios ciudadanos y los que quieran llegar a Estados Unidos.
0: Y sí, muchos cambios en la tecnología, como lo decía, seguridad nacional, por supuesto, en la social y también en cuanto a inmigración, además de los viajes.

0: que también cambió toda la dinámica después del 11 de septiembre. Guadalupe Correa, muchísimas gracias por estar con nosotros.
1: Muchas gracias por haberme invitado.
0: A ti. Y vamos a cambiar a otros temas porque la inflación sube en agosto y se acerca a un posible aumento de tasas de la Reserva Federal. Aumentó 0.4% durante agosto en comparación con julio, mientras que la tasa anual se mantuvo en 3.4%. Ese resultado podría abrir la puerta a que la Reserva Federal eleve nuevamente las tasas de interés en su próxima reunión. Según la Oficina de Estadísticas Laborales, el aumento de 3.9% en el precio de la gasolina representó más de un tercio del incremento mensual del índice general de los precios. Y el precio promedio del diésel en Estados Unidos ya superó los $6 por galón, alcanzando un nuevo máximo de $6.06, según datos de la AAA. El incremento está elevando los costos de transporte de mercancías en todo el país, ya que el diésel es clave para camiones de carga y redes de distribución. Expertos advierten que los consumidores podrían ver nuevos aumentos en productos básicos, especialmente alimentos perecederos como carne y vegetales. El presidente Donald Trump tuvo un tenso debate con una reportera tras ser cuestionado sobre su propuesta de entregar un pago de $5,000 a ciudadanos estadounidenses si los republicanos mantienen el control del Congreso. Durante una conferencia improvisada en Dallas, la periodista preguntó por qué era necesario ofrecer el incentivo si las políticas económicas de su gobierno estaban funcionando. Trump calificó a la reportera y a su cadena como los peores y el momento rápidamente captó la atención del público. Un manifestante que ondeaba una bandera mexicana y otra palestina interrumpió un discurso del vicepresidente estadounidense J.D. Vance. American freedom. We will just vote very simply for it. El incidente ocurrió en el American Airlines Center durante la convención republicana y provocó una breve intervención del equipo de seguridad. El vicepresidente J.D. Vance, quien se encontraba en el escenario, realizó un comentario que ya le dio la vuelta al mundo.
2: What the people at home missed is that we just had a protester interrupting us and waving the Mexican flag. Well, my friend, if you love Mexico so much, get over there, I'll buy you the plane ticket.
0: El momento continúa causando reacciones encontradas y ya se convirtió en uno de los más comentados de este evento. Y es momento de una breve pausa, pero no se mueva, tenemos mucho más al regresar. Imágenes de una demanda federal revelan cómo se desarrolló un operativo migratorio de ICE en una fábrica de Nueva York. También una de las redes sociales más populares del mundo enfrenta una millonaria demanda. Y un operativo antinarcóticos dejó al descubierto un sofisticado contrabando. Las verduras venían con algo escondido.

0: Imágenes de cámaras corporales que muestran el interior de una redada migratoria en septiembre de 2025 ahora son parte de una demanda.
1: Necesitas muevas. Vamos a abrir la puerta. Con fuerte.
2: Get down! Get down!
1: Get on the ground!
2: Females.
0: Sucedió en la fábrica de barras y golosinas en Cato, Nueva York. Durante el operativo, autoridades federales realizaron 57 arrestos y el video forma parte de una demanda que acusa a los agentes de exceder el alcance de sus órdenes de registro y de violar derechos constitucionales de los trabajadores. El Departamento de Seguridad Nacional no había emitido comentario alguno. TikTok enfrenta uno de sus mayores reveses judiciales. Un juez en Texas determinó que la popular plataforma engañó a padres de familia sobre las medidas de seguridad y la protección de los menores. Ahora, el fallo podría derivar en millonarias sanciones económicas y reabrir el debate sobre el impacto en las redes sociales de los menores de edad. David Medina nos tiene más detalles.
3: Un juez en Texas dictaminó este jueves que TikTok violó la ley de protección al consumidor del estado al engañar a los usuarios sobre cómo filtraba el contenido y eliminaba de forma estricta videos explícitos sobre drogas, desnudez, alcohol y blasfemias.
4: Saber cómo los padres tomar a cargo de chequearle los teléfonos a los hijos.
3: En la calle, muchos aseguran que los padres de familia tienen la responsabilidad estricta de saber qué ven y cómo usan las redes sociales sus hijos.
4: Pero yo les chequeo el celular. O sea, no estoy investigando cualquier cosa o queriendo buscarles cosas que no, pero sí quiero saber en qué están metidos.
3: En los últimos meses, las grandes empresas tecnológicas se han enfrentado a distintos procesos judiciales. Texas ahora se convirtió en el primer estado del país en lograr un fallo de responsabilidad civil contra la red social TikTok sobre cómo expone a los menores contenido inapropiado.
5: Por naturaleza propia, las compañías de este tipo, incluyendo TikTok, se van a resistir a cualquier tipo de control.
3: Enrique Lara, experto en tecnología, dice que las compañías tecnológicas son totalmente conscientes del diseño de sus plataformas, ya que su negocio es alimentar la adicción de los usuarios.
5: Y sabemos, porque está completamente comprobado, que estas empresas de tecnología no tienen ningún interés en moldear positivamente la mente de nuestros hijos. Lo que quieren es que esa mente de nuestros hijos consuma más tiempo de su contenido, porque ese es el negocio.
3: De acuerdo con el fallo del juez del distrito en Austin, Texas, Corey Lee, dijo que TikTok mostró fallas en el modo restringido y que las herramientas de control parental no funcionaban como se publicitaba, permitiendo que los niños siguieran expuestos a material dañino y que ciertos contenidos como difíciles de encontrar en lugar de no permitidos se mantenían en la plataforma para asegurar la interacción de los usuarios.
6: Y tras este veredicto que responsabiliza legalmente a TikTok, ahora el caso avanza directamente a una fase judicial programada.

0: para el próximo mes. Ahí, el estado de Texas buscará que el tribunal imponga sanciones financieras y multas civiles a TikTok. David Medina, Noticias Estrella TV.
1: Más de 2.000 libras de metanfetaminas fueron encontradas en un cargamento de verduras en el Valle Río Grande, Texas. La DEA informó que la droga estaba dentro de cabezas de col y que en el decomiso participaron sus agentes de McAllen junto a los agentes del Departamento de Seguridad Nacional, del Buró Federal de Investigaciones y del Departamento de Seguridad Pública de Texas. No se dieron más detalles sobre el destino de la droga. Estados Unidos amplió su lista de organizaciones terroristas extranjeras e incluyó a 21 grupos criminales de América Latina y el Caribe. 8 en esa lista tienen presencia en México. En la lista están el Cártel de Sinaloa, el Cártel Jalisco Nueva Generación, el Cártel del Golfo, el Cártel del Noreste, el Cártel de Juárez, la Nueva Familia Michoacana, Cárteles Unidos y los Viagras. La medida forma parte de la estrategia de la administración de Donald Trump para combatir las actividades del crimen organizado en la región. México y Estados Unidos sostendrán una reunión la próxima semana para evaluar la operación antidrones Águila Alta en la frontera común. El secretario de la Defensa de México, Ricardo Trevilla Trejo, informó que hasta el momento no se ha detectado un aumento en el uso de drones por parte de grupos delictivos en la zona fronteriza, ni se han obtenido resultados relevantes del lado mexicano. El operativo cuenta con patrullajes terrestres y equipos móviles para detectar drones del crimen organizado. Y con eso hacemos una breve pausa, pero no se despegue. Al regresar, le tenemos más información. Una distracción de segundos casi termina en tragedia. Un paso en falso llevó a un hombre a la sala de emergencias. Además, con tiza, talento y mucho sentimiento, artistas le rindieron homenaje a las víctimas del 11 de septiembre. Las imágenes urbanas son impresionantes.

0: informarles que un hombre resultó gravemente herido tras caer al vacío en una obra de construcción mientras atendía una llamada telefónica. Cámaras de seguridad captaron el momento en el que el trabajador subía por una escalera mirando su teléfono celular, sin percatarse que había un vacío en la estructura. Al dar un paso en falso, el hombre cayó al nivel inferior. Compañeros de trabajo acudieron de inmediato a auxiliarlo y solicitaron la presencia de los servicios de emergencia. 16 pilotos de 11 países participan en el Campeonato Mundial de Trajes con Alas, que se celebra en la espectacular montaña de Tianmen, en China. En este escenario, que sirvió de inspiración para la película Avatar, los competidores surcan los cielos a velocidades cercanas a los 200 kilómetros por hora, atravesando picos y valles en una demostración de habilidad, velocidad y precisión. La competencia evalúa la rapidez del vuelo y la exactitud en el aterrizaje. 20 artistas crearon retratos con tiza de los 40 pasajeros y tripulantes del vuelo 93 de United en Shankville, Pensilvania. Las obras rinden homenaje a quienes perdieron la vida cuando los pasajeros intentaron detener a los secuestradores antes de que el avión se estrellara. Entre los artistas destaca Eric Greenwald, quien retrató a Todd Beamer y a Jennifer Ripasa, que dibujó a Dora Botley, la pasajera más joven del vuelo. Con esto me despido. Muchas gracias por haberme acompañado. Soy Alexandra Sergios.
1: Uno de los placeres más deliciosos de la vida es comer. ¿Pero sabes cuáles son las comidas más populares en el mundo? La famosa pizza italiana, con masa crujiente, salsa de tomate y diversos toppings. La hamburguesa, todo un clásico en Estados Unidos. La hamburguesa de carne asada entre panes y aderezos. El sushi, este exquisito plato japonés de arroz sazonado y pescado fresco. Los deliciosos tacos mexicanos de tortilla de maíz que envuelven carne, pollo, cerdo o mariscos. La paella española de arroz con mariscos, pollo, carne, verduras, sazonado con azafrán. La popular sopa de fideos chinos, un delicioso plato que también lleva carne, nutritivas verduras y sus incomparables fideos.
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0: Abrimos con esta noticia en desarrollo. Un ataque con drones desde Irak contra Arabia Saudita obligó a cerrar uno de los oleoductos más importantes del mundo. El ducto transportaba petróleo desde el Golfo Pérsico hasta el Mar Rojo y se ha vuelto una ruta estratégica en medio del bloqueo del Estrecho de Hormuz. Pero eso no es todo. Los hutíes, respaldados por Irán, tomaron posiciones estratégicas en la costa de Yemen, amenazando otra ruta clave para el comercio mundial. Esta doble amenaza sacudió los mercados y disparó el precio del crudo hasta los $110 por barril. Una situación preocupante porque ya en Estados Unidos el precio del diésel superó los $6 por galón, su nivel más alto registrado. Hola, ¿qué tal? Soy Abel Álvarez, gracias por acompañarme. Estas son otras de las noticias que estamos siguiendo muy de cerca aquí en 24 horas. A 25 años de los atentados del 11 de septiembre, los principales acusados no han sido sentenciados. Les digo por qué el juicio se ha retrasado durante décadas. Las imágenes de una redada en Nueva York ahora son la base de una demanda contra ICE. Muestran cómo agentes buscaron a inmigrantes hasta en los baños de mujeres. Y el vicepresidente de Estados Unidos desata indignación en México tras mandar a un manifestante a largarse a ese país. Les tengo las reacciones que generaron sus palabras. La esposa de Nicolás Maduro podría salir de la cárcel. Cilia Flores busca prisión domiciliaria y genera fuertes críticas entre venezolanos que sufrieron en las cárceles del régimen. Comenzamos. Han pasado 25 años de los atentados terroristas del 11 de septiembre que cambiaron para siempre la historia de Estados Unidos. Esta noche comenzamos recordando cómo transcurrieron los ataques minuto a minuto. A las 8 y 46 de la mañana, el primer avión impactó la torre norte del World Trade Center. 17 minutos después, a las 9 y 3, el segundo avión se estrelló contra la Torre Sur. Este impacto fue transmitido en vivo por televisión, confirmando que no se trataba de un accidente. A las 9 y 37, una tercera aeronave impactó el Pentágono en Virginia. A las 9 y 59, menos de una hora después de ser impactada, la Torre Sur se derrumbó. Y a las 10 y 3, el cuarto vuelo cayó en un campo de Pensilvania. Los pasajeros intentaron recuperar el control del avión para evitar que llegara a su objetivo en Washington. Y a las 8 y 28, o más bien a las 10 y 28 de la mañana, también se derrumbó la Torre Norte. En total fueron 102 minutos desde el primer impacto hasta la caída de la segunda torre. Y a partir de ese momento, Nueva York quedó envuelta en humo, escombros y mucho miedo, como estamos viendo en pantalla. Estas son las imágenes históricas que paralizaron al mundo aquel 11 de septiembre de 2001 y que 25 años después todavía estremecen.
1: So what happened? Where were you?
2: Nah, I was standing over here in the corner and we heard this loud thunder. We looked up.
1: Where were you? Were you close? Were you
2: freaking out? Yeah, I was like a block away and then everybody started running. It was a nightmare. It was a nightmare.
3: Tell people to move from here to there, all right? So when you're out there, everyone here wants to help.
4: Don't worry about that. Listen, worry about yourself.
5: Back.
6: Today we've had a natural tragedy. Two airplanes have crashed into the World Trade Center in an apparent terrorist attack on our country.
7: Come on in!
8: Close the door!
7: Come on in!
9: The top 15 stories on the second building just fell. And the other building, it looks like maybe 80 stories dropped.
10: It's terrible. Terrible. I've never seen nothing like it in my life.
11: Come
6: These acts of mass murder were intended to frighten our nation into chaos and retreat. But they have failed. Our country is strong.
5: I'm a volunteer. We're down at the pier down there, and there's gonna be a massive blood drive tomorrow, September 12th.
7: Why are you here?
8: To donate blood.
7: Why?
8: Because I feel I have to do something. I've been glued to the TV since the morning, and it's really painful, and I just want to do something to help.
6: Terrorist attacks can shake the foundations of our biggest buildings, but they cannot touch the foundation of America.
11: Michael Patrick LaFort.
12: Alan Charles LaFrance.
0: Uno a uno. Los nombres de las 2,977 víctimas volvieron a escucharse esta mañana en la Zona Cero. Familiares de quienes murieron en los atentados encabezaron el homenaje, compartiendo recuerdos y mensajes personales. Entre ellos, Gillian Suárez, quien tenía solo 9 años cuando perdió a su padre, el policía de Nueva York, Ramón Suárez.
13: Dad, we miss you. We love you. I hope I'm making you proud. I've carried you with me throughout every accomplishment and every milestone. As I'm getting ready to get married soon, I wish you nothing but more to be here to walk me down the aisle. I will always be your little girl, and I will always keep your love and memory forever. I love you.
0: La ceremonia también guardó minutos de silencio en los momentos exactos de los impactos y del derrumbe de las torres. Un homenaje que, más que recordar cómo murieron, busca mantener viva la memoria de quiénes eran. Y el presidente Donald Trump no asistió a la ceremonia en la Zona Cero de Nueva York. En cambio, encabezó el homenaje en el Pentágono, donde murieron 184 personas durante los ataques. El diario The New York Times reportó que el mandatario escogió ese acto porque en Nueva York no lo dejarían pronunciar un discurso. Trump negó esa versión y aseguró que no tenía problema con no hablar porque el día está dedicado a las víctimas y sus familias. Durante su mensaje prometió mantener la lucha contra el terrorismo. 25 años después de los atentados, el proceso judicial contra sus principales acusados, fíjense que sigue abierto. Los 19 secuestradores de los 4 aviones murieron durante los ataques y Osama Bin Laden, el líder de Al-Qaeda que autorizó los atentados, fue abatido en Pakistán en 2011. Pero el cerebro del complot, Khalid Sheikh Mohammed y otros 3 acusados continúan presos en Guantánamo, Cuba. El proceso se ha retrasado durante años por disputas legales sobre si pueden utilizarse en el juicio declaraciones y pruebas obtenidas después de que los acusados fueran sometidos a torturas como ahogamiento, simulación, privación extrema del sueño y posiciones físicas dolorosas. Sí, esas 3 cosas que le estoy mencionando: ahogamiento simulado, privación extrema del sueño y posiciones físicas dolorosas. El juicio está programado para comenzar el 5 de junio de 2028. Solo una persona ha sido condenada en Estados Unidos. Es el miembro de Al-Qaeda, Zakarías Mousawi, quien cumple cadena perpetua. Y mire, los atentados también cambiaron para siempre el sistema migratorio de Estados Unidos. Los secuestradores eran extranjeros que entraron legalmente al país con visas. 2 de ellos se quedaron más tiempo del autorizado. Las fallas detectadas tras los ataques llevaron a vincular mucho más el control migratorio con la seguridad nacional. Y en 2003 nacieron el Departamento de Seguridad Nacional y la agencia ICE. Ese cambio se reflejó en las deportaciones. En la década anterior, al 11 de septiembre, Estados Unidos expulsó a 1.6 millones de personas. En los 10 años posteriores, pues la cifra subió a 2.3 millones, casi 44% más. Y con esto nos vamos a una pausa, pero no se muevan porque hay más al regresar. Agentes de ICE llegaron a una fábrica y buscaron a inmigrantes hasta en los baños. Esas mismas imágenes ahora los ponen en medio de una demanda. Además, el vicepresidente J.D. Vance le dice a un manifestante que se largue a México. Le diremos cómo reaccionaron los mexicanos. También golpes, empujones y arrestos. Una nueva protesta por la independencia de Cataluña calienta los ánimos en las calles. Cilia Flores, la esposa de Nicolás Maduro, dice que ya no aguanta la cárcel. Busca prisión domiciliaria y su pedido desata una ola de indignación. Ya le cuento.
7: Los caucus, como se les conoce en inglés, son asambleas privadas organizadas por los partidos políticos a nivel de condado o distrito electoral, donde los participantes apoyan a sus candidatos. Cada grupo da discursos para persuadir a otros para que voten por su candidato. Al final, el número de votantes en cada grupo determina cuántos delegados gana cada candidato. Tanto las elecciones primarias como los caucus pueden ser abiertos, cerrados o una combinación. En los caucus abiertos, la gente puede votar por cualquier candidato, mientras que en los cerrados solo participan votantes del partido correspondiente. Los delegados elegidos los representan en la Convención Nacional, donde se proclamará al candidato del partido para las elecciones. Actualmente los caucus se celebran en 4 estados: Iowa, Nevada, Wyoming y Dakota del Norte.
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0: Gracias por seguir aquí en 24 horas. Mire, imágenes de cámaras corporales que muestran una redada migratoria en septiembre de 2025 ahora son el centro de una demanda. Vamos a verlas.
1: Necesitas muevas. Vamos a abrir la puerta. Con fuerte.
2: Yep. Yep. Get down! Get down!
1: Down the ground!
2: Females.
0: Mire, sucedió en una fábrica de barras y golosinas en Cairo, Nueva York. Durante el operativo, agentes federales detuvieron a 57 trabajadores, registraron el edificio e incluso irrumpieron en un baño donde había mujeres. Ahora una demanda acusa a las autoridades de exceder el alcance de sus órdenes judiciales y violar derechos constitucionales. Por otro lado, el pianista cubano Andy García Palacio, ¿recuerda usted este caso? Pues ya salió en libertad bajo fianza tras pasar casi un mes en el centro de detención de ICE en Adelanto, California. El músico fue arrestado el 15 de agosto en el aeropuerto de Los Ángeles. Autoridades aseguran que su permiso para permanecer en el país había vencido, aunque tiene una solicitud de asilo pendiente. Estas fueron sus primeras palabras en libertad. Vamos a escucharlo.
3: Ya finalmente en casa. Ni 24 horas llevo, pero no podía dejar de hacer este video porque estoy sumamente agradecido por cada uno de ustedes, por su ayuda. Gracias por ayudar a mi hermano, gracias por apoyarnos. No sabía que tenía gente tan linda que nos quiere, que me quiere, y eso me mantuvo con muchísima fuerza.
0: Su caso generó una amplia ola de solidaridad de otros artistas cubanos. Ahora deberá seguir peleando su caso para evitar la deportación. Y un manifestante que ondeaba una bandera mexicana interrumpió un discurso del presidente, o más bien del vicepresidente estadounidense, J.D. Vance. Mire. Ocurrió durante la convención republicana en Dallas, Texas. Vance, quien se encontraba en el escenario, realizó un comentario que ya le dio la vuelta al mundo.

0: the people at home missed is that we just had a protester interrupting us and waving the Mexican flag. Well, my friend, if you love Mexico so much, get your over there, I'll buy you the plane ticket.
1: Por supuesto, el momento rápidamente cruzó la frontera y hoy estuvo en las primeras planas de periódicos mexicanos como Milenio, La Jornada y Excelsior. Las palabras de Vance han provocado reacciones en México y desde la capital, Víctor Blázquez nos cuenta cómo fueron recibidas.
2: Hay indignación en México.
3: Nadie tiene por qué ser discriminado.
2: Algunos ciudadanos no pueden tolerar la forma en la que el vicepresidente de Estados Unidos, J.D. Vance, respondió a un manifestante que ondeaba la bandera mexicana mientras él ofrecía un discurso durante la convención republicana en Dallas, Texas.
0: Well, my friend, if you love Mexico so much, get your over there, I'll buy you the plane ticket.
2: Para algunos mexicanos, las palabras del vicepresidente se suman a una serie de declaraciones de Washington que han generado controversia en la relación entre ambos países.
4: Sí, es muy feo que un país tan grande, tanto económicamente como tal vez en desarrollo y así, que trate tan mal a los países, a su vecino México.
5: De los mexicanos que están allá, pues la verdad son los que la están pasando muy mal, ¿no? Y pues uno los ve y pues son familiares, amigos, conocidos, realmente pues son hermanos nuestros.
2: Hace apenas una semana el presidente Donald Trump aseguró que Estados Unidos no necesita de México y que el país solo aporta tamales calientes y tomates. También propuso cambiar el nombre del estado Nuevo México a Nuevo América, porque según él, es más prestigioso y hermoso.
6: Pues como si no valiéramos, ¿no? Como si fuéramos insignificantes comparados con ellos.
7: Es su país, pero no están haciendo las cosas por su país como deberían.
2: El hecho también resonó entre los analistas internacionalistas que criticaron el comportamiento del vicepresidente hacia un país que es su principal socio comercial, con el que trabajan en materia de seguridad y comparten frontera.
8: Él tenía los reflectores puestos, era un evento masivo. Y la verdad es que demeritó todo el objetivo de lo que se pretendía, me parece que lo echó a la basura.
3: Eso es lo más indignante que un político puede hacer.
2: El vicepresidente también se lanzó contra la política de izquierda y criticó el uso de banderas extranjeras en territorio de Estados Unidos. En Ciudad de México, Víctor Blázquez, Noticias, Estrella TV.
1: Y en Barcelona se vivieron momentos de tensión durante una protesta separatista que terminó en violentos enfrentamientos con la policía. Mire. Cientos de manifestantes de extrema izquierda salieron a las calles durante la fiesta nacional de la región pidiendo que Cataluña se independice de España. Los agentes intentaron mantenerlos separados de un pequeño grupo de extrema derecha, pero los manifestantes lanzaron objetos contra la policía y hubo empujones y hasta petardos. Karim León dejó plantados a 20.000 fans que esperaban verlo en la esfera de Las Vegas y así lo abucheó el público. El cantante mexicano canceló su presentación minutos después de la hora prevista para comenzar con el público sentado en sus asientos. León explicó que dos aviones que debían trasladarlo tuvieron fallas técnicas y no pudo llegar a la ciudad. El show fue reprogramado para septiembre, pero de 2027. Y los que no puedan asistir en esa fecha podrán pedir un reembolso. Vamos a una pausa. Cuando vuelva, Cilia Flores pide que la saquen de una prisión de máxima seguridad. Venezolanos que vivieron un infierno en las cárceles del régimen de Maduro reaccionan indignados. Además, les tengo la historia de la última foto de las Torres Gemelas. Muestra los edificios minutos antes de los atentados que cambiaron la historia.

0: Óigame, la esposa de Nicolás Maduro, Cilia Flores, quiere salir de la cárcel de Brooklyn, conocida como el infierno en la tierra. Su defensa pidió al juez que le otorgue prisión domiciliaria mientras espera juicio. Pero esto desató indignación entre venezolanos que vivieron una pesadilla en las cárceles de Maduro. Nuestro colega Galo Arellano, de NTN 24, tiene las reacciones.
1: La defensa de Cilia Flores sostiene ante la justicia estadounidense que la esposa de Nicolás Maduro merece la oportunidad de esperar su juicio bajo prisión domiciliaria. La propuesta contempla que Flores permanezca en un departamento de ubicación secreta bajo estrictas medidas de seguridad y vigilancia las 24 horas. Pero para el exilio venezolano, la posibilidad de que Cilia Flores pueda esperar su juicio en una residencia privada resulta simplemente inconcebible.
2: No debe ser posible porque ella cometió demasiado delito.
1: Pedro Rojas fue señalado en 2019 en Venezuela de liderar presuntos actos contra el sistema eléctrico de su región y acusado de traición a la patria. Pasó por prisión y asegura que allí ni siquiera tuvo la posibilidad de reclamar por sus derechos.
3: Bueno, mire, lo primero es que esto es el mayor de los cinismos. Cilia Flores no solo fue la presidenta de un dictador, sino que fue quien orquestó a través del Tribunal Supremo de Justicia de Venezuela cada una de las atrocidades, cada una de las torturas.
1: Y está también el caso de Vilca Fernández, dirigente estudiantil y activista venezolano, detenido en 2016 por funcionarios del SEBIN. Fernández denuncia que fue torturado durante su detención y posteriormente desterrado al Perú. Desde el exilio asegura que ni Cilia Flores ni Nicolás Maduro tuvieron compasión de él.
4: Yo estuve encerrado casi 3 años y parte de mi cautiverio fue un estado de salud bastante, bastante delicado. Tuve que realizar más de una huelga de hambre estando en cautiverio, exigiendo que se me llevara atención médica. Yo perdí parte de mi dentadura porque no se me atendió.
1: Ahora líderes y activistas esperan que la justicia estadounidense evalúe también los argumentos médicos y emocionales presentados por la defensa. El shock, la ansiedad y el insomnio que Flores alega como razones para solicitar casa por cárcel son, según especialistas, reacciones que pueden presentarse cuando una persona pierde su libertad.
0: Ahora mire esta imagen. Es la última fotografía conocida que captó las Torres Gemelas intactas. Y tiene una historia muy particular. La tomó David Monderer a las 8:30 de la mañana, 16 minutos antes del primer impacto. A las 9:20 tomó esta segunda fotografía del momento en que las dos torres pues ya habían sido impactadas. Monderer quedó en shock y tardó 5 días en ofrecer las fotos a Time, pero le dijeron que había llegado demasiado tarde. Decepcionado, abandonó por completo su carrera como fotógrafo y se convirtió en abogado. Pero años después,

Su trabajo fue redescubierto. Y hoy esa primera imagen se exhibe en el Museo del 11 de septiembre en Nueva York. Y quiero dejarlos con estas imágenes en vivo desde el Bajo Manhattan en Nueva York. Son dos rayos de luz azul que iluminan el cielo en honor a las víctimas del 11 de septiembre. El homenaje, que se conoce como tributo en luz, se realiza en esta fecha cada año. Y con esto me despido. Gracias por acompañarme.

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1: Hola, ¿qué tal? Bienvenidos a Punto Final, el resumen de las noticias más importantes ocurridas durante esta semana en NTN 24. Les saluda con el gusto de siempre Angélica Trejos. Así comenzamos. El secretario de Estado de Estados Unidos, Marco Rubio, recorrió esta semana Sudamérica con visitas a Colombia, a Ecuador y a Perú. Seguridad, lucha contra el narcotráfico, cooperación interregional son los principales temas de la gira. El recorrido busca fortalecer las relaciones de Washington con la región y coordinar acciones frente al crimen organizado. Donald Trump dice ahora que después de las elecciones de medio término será el fin de la guerra con la dictadura de Irán. Según el mandatario, para ese entonces el régimen ayatolá ya habrá colapsado. Y Nicolás Maduro y Cilia Flores insisten en evadir a la justicia de Estados Unidos. La esposa del dictador, quien está presa, como él, en una cárcel de máxima seguridad en Brooklyn, en Nueva York, debió salir de prisión porque supuestamente tiene problemas cardíacos.

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1: Iniciamos con el resumen de noticias. El recorrido de Marco Rubio comenzó en Colombia, donde el secretario de Estado norteamericano cumplió con una agenda centrada en seguridad y cooperación. Rubio se reunió con el presidente Abelardo de la Espriella, participó en reuniones con altos funcionarios y abordó temas como lucha contra el narcotráfico, la seguridad regional y las relaciones económicas entre los dos países.
2: Cercanía, risas y la promesa de una época dorada en las relaciones diplomáticas entre Colombia y Estados Unidos. La visita oficial del secretario Marco Rubio estuvo marcada por un inusual ambiente de camaradería y fraternidad con el presidente Abelardo de la Espriella, a quien conoce desde hace varios años, mucho antes de su salto a la política. El encuentro se llevó a cabo en Barranquilla, ciudad que Rubio comparó elogiosamente con Miami y que disfrutó junto a su esposa, Janet Rubio, como si se tratara de su propia casa. El tono distendido y la evidente complicidad que ambos mostraron ante las cámaras se convirtieron en los protagonistas de la jornada. Durante la conferencia de prensa posterior al encuentro, Rubio volvió a romper el protocolo diplomático para recordar los orígenes de su amistad con el mandatario colombiano.
3: Uno viaja a un país y tiene la oportunidad de intercambiar con el presidente, un jefe de Estado que uno ha conocido antes de ser presidente, antes de ser político. Por las relaciones mutuas que tenemos y las personas, incluso estábamos hablando y comentando hace poco que hace 2 años y medio estuvimos en la misma mesa en una boda en el sur de la Florida.
2: Entre risas, el secretario de Estado bromeó sobre la sorpresiva incursión del hoy presidente en la contienda electoral.
3: Llegar a un lugar donde el presidente del país es alguien que yo he conocido a nivel personal por varios años antes que se volvió loco y se metió a presidente y a político.
4: Viene él.
2: El ambiente jocoso tuvo una réplica inmediata cuando de la Espriella, al referirse al futuro político de la región, devolvió el gesto sugiriendo que Rubio podría convertirse en la próxima gran figura política de Washington y eventualmente aspirar a suceder al presidente Donald Trump en 2028. Más allá de los apuntes informales, el secretario de Estado ratificó el respaldo del gobierno de Estados Unidos a la gestión de la Espriella. Lo calificó como un líder energético, de visión fuerte y valiente por asumir las riendas del país tras el terremoto del pasado 10 de agosto y frente a los desafíos institucionales heredados de la administración saliente. Con abrazos efusivos y compromisos estratégicos en materia de seguridad y economía, la visita de Marco Rubio no solo buscó restablecer las relaciones de alto nivel entre Bogotá y Washington, sino que también dejó en evidencia una alianza cimentada en la confianza personal y la amistad.
1: Y también les contamos que la segunda parada de Marco Rubio fue en Ecuador, donde se reunió en Quito con el presidente Daniel Noboa para fortalecer la cooperación en seguridad y la lucha contra el narcotráfico. Rubio anunció que Estados Unidos buscará destinar 45 millones de dólares adicionales para apoyar a Ecuador, incluida la entrega de embarcaciones para interceptar el tráfico de drogas. Pero hubo otro anuncio que fue clave. Washington designó a los Tiguerones, una de las principales bandas criminales de Ecuador, como organización terrorista extranjera. Por su parte, el mandatario ecuatoriano agradeció el respaldo y enfatizó que el trabajo conjunto entre ambas naciones ha sido clave para llevar paz y la libertad al continente.
5: Y su presidente lo está haciendo de manera increíble y se ha reconocido en todas partes de la región. Es un líder en la seguridad de la región y nosotros compartimos esos principios con él. Y por eso han visto y van a seguir viendo un compromiso muy fuerte de parte del presidente Trump y de nuestra administración de ayudarlo en todo lo posible.
6: Nosotros, desde el lado de Ecuador, siempre estamos agradecidos con su trabajo, con su servicio. Y hemos logrado trabajar en conjunto con los Estados Unidos para darle más paz, más salud también y más libertad, no solo a nuestros pueblos, sino a todo el continente.
1: El secretario Rubio también anunció que solicitará al Congreso de Estados Unidos un presupuesto adicional de 45 millones de dólares para fortalecer la alianza bilateral. Además, será activada una partida inmediata de 10 millones de dólares para combatir de frente la minería ilegal de oro, las finanzas ilícitas, el tráfico de droga por tierra y mar y el reclutamiento de jóvenes por parte de las bandas. El despliegue incluye la entrega a Ecuador de un buque patrullero de la Guardia Costera Norteamericana para reforzar la capacidad de la Armada local contra el tráfico de drogas y armas. El próximo mes llegarán 5 buques interceptores más elevando a 12 el total de embarcaciones para blindar las aguas ecuatorianas.
4: Solicitaremos al Congreso otros 45 millones de dólares en nuevos compromisos para ayudar a Ecuador a colaborar con nosotros en esta iniciativa. Además, vamos a poner en marcha una iniciativa con 10 millones de dólares destinados a proyectos ya aprobados para combatir la minería ilegal de oro, el reclutamiento por parte de bandas, las finanzas ilícitas y el tráfico de drogas por tierra y mar. Me complace anunciar hoy que como parte de esta iniciativa entregaremos a Ecuador un buque patrullero de la Guardia Costera de Estados Unidos de 110 pies. Esto contribuirá a reforzar su armada y su capacidad para detener el tráfico marítimo de estupefacientes, los envíos de armas, las pescas ilegales y otras muchas amenazas. Y vamos a hacer algo más que eso. El mes que viene entregaremos 5 buques interceptadores más. Con ello, el total ascenderá a 12.
1: Y otro anuncio importante por parte del secretario de Estado Rubio fue sobre la temida organización criminal ecuatoriana Los Tiguerones, que entró a la lista de grupos internacionales designados terroristas por Estados Unidos. La medida abre la puerta a un despliegue de operaciones de fuerza de Estados Unidos y Ecuador para desmantelar sus rutas de narcotráfico. Con una millonaria inyección de fondos de Estados Unidos y la entrega inminente de buques de guerra a las Fuerzas Armadas Ecuatorianas, Washington y Quito sellaron esta semana un frente común de combate. La orden es clara: iniciar una cacería sin tregua para capturar a los cabecillas de esta red delictiva.
3: Hemos tomado la decisión de parte del gobierno de los Estados Unidos de designar a los tiburones como otro grupo terrorista, y eso viene encima de ya lo que hicimos anteriormente con los choneros y los lobos. Y otro grupo más que no me acuerdo el nombre ahora, pero eran los 3 grupos adicionales y ahora hoy con los tiburones también.
1: Muy bien, y la tercera y última parada de Marco Rubio fue en Perú, donde se reunió en Lima con la presidenta Keiko Fujimori. El principal anuncio fue el ingreso de Perú al Escudo de las Américas, una iniciativa impulsada por Estados Unidos para compartir información y coordinar acciones contra el narcotráfico y el crimen organizado, pero también hubo un tema de fondo: la creciente influencia de China en Perú, especialmente por sus inversiones en infraestructura, en minería y el puerto de Shanghái. Rubio buscó fortalecer la presencia de Estados Unidos en la región.
7: La visita de Marco Rubio a Perú coincide con el ingreso del país al denominado Escudo de las Américas, la iniciativa impulsada por la administración Trump para coordinar inteligencia y operaciones contra el crimen organizado transnacional. Uno de los principales retos en esta nueva era de cooperación entre Washington y Lima es el combate frontal contra el narcotráfico. Y es que, según publicaciones de agencias de seguridad, Perú es el segundo productor de base de coca del continente, con 84.546 hectáreas de cultivos en 2025. Según las autoridades locales, en la Amazonía peruana se estima la existencia de más de 500 pistas de aterrizaje clandestinas utilizadas por los narcotraficantes para transportar cargamentos de cocaína desde las zonas de producción hacia Brasil, Bolivia, Ecuador y México. En los últimos meses, la policía intervino al menos 4 narcopistas en el centro y sur del país. Otro gran reto es desarticular los 4 grandes corredores por donde se mueve la droga en el país, por el norte hacia Ecuador y los puertos del Pacífico, desde Loreto al noreste del país hacia el trapecio amazónico con Colombia, desde la región amazónica en el centro oriente con conexiones hacia la costa y desde Cusco hacia Bolivia y Brasil. Perú tiene otra gran particularidad. A diferencia de los grandes cárteles centralizados de México de las estructuras armadas en Colombia, en el país predominan clanes familiares y organizaciones locales que controlan la producción y el acopio. Las cargas son conectadas con redes internacionales que se encargan de la logística y de llevar la droga a los mercados externos. En lo corrido del año, las autoridades peruanas han golpeado parte de esa cadena, destruyendo laboratorios, erradicando cultivos e incautando toneladas de droga en rutas terrestres y marítimas, en cooperación con la inteligencia de Estados Unidos. Ahora, con el ingreso al Escudo de las Américas, este país busca fortalecer el intercambio de inteligencia, el control de las rutas aéreas, fluviales y marítimas, y mejorar la capacidad de las fuerzas peruanas para golpear a las redes que conectan la producción local con el narcotráfico internacional.
1: En Venezuela hubo reacciones ante la visita del secretario de Estado a Colombia, pues durante su encuentro con el presidente Abelardo de la Espriella, Rubio habló sobre el futuro de Venezuela, la necesidad de una transición democrática y las futuras elecciones, y la amenaza también de los grupos irregulares en la región. Volvemos con esta y otras noticias después de la pausa. Sigan con nosotros, esto es Punto Final.
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1: Se los contaba antes de la pausa, en Venezuela hubo reacciones ante la visita del secretario de Estado Marco Rubio a Colombia, pues durante su encuentro con el presidente Abelardo de las Pellas, Rubio habló sobre el futuro de Venezuela, la necesidad de una transición democrática, las futuras elecciones y la amenaza de los grupos irregulares en la región. Desde Venezuela, ciudadanos y sectores de la oposición piden a Washington mantener la presión y pasar de los discursos a acciones concretas frente a la crisis que ha afectado a millones de venezolanos.
2: Durante su visita a Colombia, el secretario de Estado Marco Rubio afirmó que las elecciones en Venezuela deben darse lo antes posible, pero aseguró que debe haber algunas condiciones para que no se vuelva al caos. Desde el punto de vista de los ciudadanos, los tiempos para la transición democrática han sido demasiado lentos.
3: Yo digo, ok, se llevaron a Maduro, pero seguimos en la misma.
4: Debe haber unas elecciones limpias, que gane quien verdaderamente tiene la aprobación del pueblo.
2: Y es que, por ejemplo, Marco Rubio señaló que deben darse cambios como el del Tribunal Supremo de Justicia o el del Consejo Nacional Electoral, además de recuperarse algunas libertades políticas. Analistas señalan que lo que hace falta a la gente es la fecha de la elección.
5: Los venezolanos necesitan hoy, sobre todo incluso como una luz al final del túnel, es tener una fecha, una elección presidencial. Lo que falta entonces son las instituciones, esas de las que habla Marco Rubio.
2: Otro tema sobre el que centró su opinión Marco Rubio en su visita a Colombia fue el combate a los grupos irregulares que hacen vida en la frontera con Venezuela.
6: ELN y disidentes de la FARC operando con impunidad abiertamente de territorio venezolano. Ningún país puede permitir que al otro lado de la frontera esté operando con impunidad bandas criminales, terroristas, que atacan dentro del territorio nacional y después regresan bajo la protección de otra frontera.
2: Según investigaciones de la ONG Fundarredes, grupos como el ELN y la FARC tienen presencia en al menos 10 estados del país. En la zona fronteriza, estados como el Zulia, Táchira, Apure, Mérida, Trujillo y Barinas, donde controlan el narcotráfico. También hay presencia en Amazonas y Bolívar, al sur del país, donde controlan la minería ilegal. Y han llevado su dominio incluso a estados del centro occidente y del oriente del país, donde controlan rutas para el tráfico de drogas.
7: La frontera nuestra, desprovista, desorganizada, desatendida, ha sido un caldo educativo perfecto para que estos grupos organizados utilicen nuestro territorio para múltiples actividades ilegales.
2: Y es que expertos en materia de seguridad indican que estos grupos han actuado en Venezuela a sus anchas, ejercen gobernanza criminal con total impunidad. Eso significa...

0: Significa que mucha parte de la población venezolana, sobre todo los estados fronterizos, está bajo control de esta gente delincuente del ELN y de las disidencias de la FARC. ¿Y qué oportunidad de oro se presenta hoy en día con el gobierno de Abelardo Laspriella en Colombia, una posición firme, la posibilidad de una transición política hoy en Venezuela y un cambio de gobierno que venga con otra mentalidad y con otra disposición? Y el apoyo firme de los Estados Unidos.
1: Desde Caracas, Luis Alejandro Laya para NTN 24.
2: Muy bien, avanzamos. La falta de transparencia en torno a los acuerdos petroleros firmados entre Estados Unidos y el régimen de Delcy Rodríguez encienden las alarmas sobre su legalidad, su constitucionalidad y los beneficios que realmente dejarían para el país. La información oficial ha sido realmente escasa, una percepción que también reflejan las encuestas realizadas entre ciudadanos venezolanos. Aunque las autoridades petroleras aseguran que Venezuela recibiría entre el 60 y el 65% del valor del petróleo a través de regalías, impuestos u otros ingresos, persisten interrogantes sobre la duración de estos contratos, sus condiciones y sobre todo las razones por las que aún no se han hecho públicos.
3: La poca transparencia sobre el acuerdo firmado entre Estados Unidos y Venezuela en materia petrolera y que ha involucrado a la cuestionada empresa NABEP es motivo de análisis por parte de abogados constitucionalistas, economistas, entre otros sectores, quienes rechazan el secretismo con el que ha sido manejado.
4: Eso por supuesto que causa una enorme desconfianza sobre, no solamente sobre el acuerdo, sino sobre la gestión de este acuerdo. ¿Cuánto va a durar? ¿Cómo realmente va a beneficiar a los venezolanos? ¿En cuánto tiempo el venezolano va a ver un beneficio real? Con el tema de las regalías, con el tema de los impuestos, con el tema de la duración, sí es necesario tener el contenido cierto del contrato.
3: Incluso una reciente encuesta realizada en Venezuela entre las organizaciones Atlas Intel y Bloomberg sobre este acuerdo petrolero señala que los ciudadanos aseguran no tener suficiente información. Un 37,2% indica conocer información superficial, un 32,3% no haber recibido ninguna información y solo 30,5% se considera informado. Asimismo, al ser consultado sobre quién gana y quién pierde, un 50,2% cree que se beneficia más Estados Unidos. Solo un 9,6% cree que Venezuela sale favorecida. Mientras tanto, economistas como el profesor José Guerra alertan que Venezuela, utilizando el marco de los contratos de participación productiva, ha cedido parte de las regalías y del impuesto único petrolero, dejando de percibir algún dinero.
5: Si estamos hablando de casi 6 mil millones de dólares en sacrificio fiscal por concepto, primero, de no haber licitado los campos y haber sido entregado a una sola compañía, a dedo, NABEP, y segundo, por vender el petróleo a costo.
3: Advierten que incluso la participación fiscal firmada es menor a la que percibía el país con la apertura petrolera de los años 90, que revirtió Hugo Chávez.
5: 209 mil millones de dólares en 25 años, según la presidenta, son apenas 8.300 millones de dólares que va a recibir el país año a año si se explotan los yacimientos tal cual se ha dicho.
3: Entre la poca información oficial que se ha ofrecido, este lunes en una entrevista para un programa de radio, el presidente de PDVSA explicaba que como parte de estos acuerdos, Venezuela retendría entre el 60 y el 65% del valor del barril, entre regalías, impuesto único petrolero e impuestos sobre la renta. Otro elemento que critican sectores de la sociedad civil es que estos acuerdos no han sido presentados al país. Aseguran que la transparencia no es un favor del régimen venezolano, es una obligación que dicta la Constitución.
1: De Caracas, Luis Alejandro Laya, para NTN 24.
2: Y miren, ante toda esta situación, el secretario de Estado, Marco Rubio, dejó abierta la puerta a una posible reunión con la encargada del régimen, Delcy Rodríguez, si ella viaja a Nueva York para la Asamblea General de la ONU que comienza el próximo 21 de septiembre.
6: ¿Se reunirá con Delcy Rodríguez si va a Nueva York para la Asamblea de Naciones Unidas?
7: Quizá hayamos hablado bastante, quizá. Ella estará ahí en Nueva York. No sé si realmente va a ir, pero si lo hace, probablemente nos veamos. Aunque todavía no hemos concertado nada. Pero claro, hemos hablado un montón de veces.
2: En el Pacífico, las autoridades tienen en la mira narcorrutas en las que los delincuentes buscan violar la soberanía marítima internacional. Ampliamos esta y otras noticias después de la pausa. Volvemos en segundos.
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1: Regresamos. Históricamente el Pacífico ha sido usado por grupos criminales para traficar droga en lanchas rápidas y semisumergibles desde las costas de Ecuador y Colombia hasta Centroamérica y México, plataformas desde donde el cargamento se envía finalmente hacia los Estados Unidos y a Europa. Las autoridades tienen en la mira estas narcorrutas en las que los delincuentes buscan violar la soberanía marítima internacional y los controles portuarios mediante el uso de estaciones flotantes de combustible en alta mar. Roberto Macedonio, periodista permanente de NTN 24 en Washington, tiene el informe.
2: Sí, ¿qué tal? Y es que el secretario de Estado Marco Rubio y la administración Trump lo ha dicho en reiteradas ocasiones. El objetivo que se marcan es acabar con el tráfico de drogas en el hemisferio occidental. Y por lo tanto, esta visita de Marco Rubio a Ecuador es clave para poner fin a las rutas del narcotráfico por el Pacífico que ejecutan esas organizaciones que ya han sido designadas como terroristas por Washington. Veamos cuáles son las rutas exactas que trazan los narcoterroristas. En pantalla, el mapa que recorren. Hay dos opciones. Por un lado, salen a través de las costas de Esmeraldas, Manabí, Guayas o El Oro, e incluso llegan hasta las Islas Galápagos. Una vez allí, repostan combustible en algunas de las embarcaciones que sirven precisamente para que las narcolanchas puedan tener más combustible y continuar su recorrido. Esas estaciones de carga ilegal también han sido abatidas por el Comando Sur en las últimas semanas. Tras hacer esa escala, siguen hacia el norte y llegan ya a territorio mexicano. Una vez allí, desembarcan la droga y esta cruza la frontera por tierra. Y ese recorrido que les hemos mostrado a través del mapa ilustrado, pueden realizarlo con distintos medios de transporte marítimo. Son los que ven en pantalla. En primer lugar, los narcoterroristas utilizan, por un lado, contenedores de barcos de carga. Consiguen infiltrar la droga en algunos contenedores contaminados con el objetivo de que esta no sea detectada y pueda llegar al puerto de destino. También es habitual el uso de lanchas rápidas, las conocidas como narcolanchas, que el Pentágono ha estado abatiendo desde que comenzó la operación Lanza del Sur en el Pacífico y el Caribe. La tercera opción, más difícil de detectar, pero también han sido identificadas por el Comando Sur y por las fuerzas de los distintos países que integran el escudo de las Américas, los semisumergibles. Un reciente informe de Inside Crime, uno de los mayores think tanks sobre criminalidad en Estados Unidos, revela exactamente cuál es el paso a paso de los narcoterroristas a los que Marco Rubio y Daniel Noboa quieren poner coto en su salida desde Ecuador con esa intención de llevar droga a Estados Unidos. Atención, porque según Inside Crime existe por un lado la ruta del Pacífico que acaban de ver y también la ruta amazónica.
3: La ruta del Pacífico es abastecida en

0: su mayor parte por la cocaína que se produce en Nariño, departamento fronterizo que tiene más coca que cualquier otro lugar de Colombia. Las drogas ingresan a Ecuador, bien sea en pequeñas embarcaciones que navegan por las intrincadas vías fluviales de la selva y convergen en el río Mataje, el cual separa a Nariño de la provincia ecuatoriana de Esmeraldas, o bien ocultas en vehículos que cruzan el puente internacional Rumichaca hacia la provincia de Carchi. La ruta amazónica se abastece en su mayor parte de cocaína de Putumayo, el departamento colombiano con el segundo nivel más alto de cultivos de coca después de Nariño, y se adentra a la provincia ecuatoriana de Sucumbíos.
1: Y es que lo que estamos viendo es la intención de acabar con esas rutas del narcotráfico por parte del gobierno de Ecuador, de Daniel Noboa, en esa alianza con Estados Unidos. Es algo nuevo en la nación. De hecho, Rafael Correa, y según recoge este mismo informe de Inside Crime, fue un presidente que en el pasado motivó la proliferación de estos grupos criminales.
0: La administración Correa resultó ser paradójica. El mandatario logró una fuerte disminución de la violencia y niveles récord de incautaciones de drogas, a la vez que alcanzó un momento de estabilidad política sin precedentes. Pero su gobierno estuvo plagado de escándalos de narcotráfico y su autoritario estilo debilitó la capacidad del Estado ecuatoriano y de la sociedad civil para oponerse al narcotráfico. Una de las primeras medidas de Correa como presidente consistió en poner fin a la operación de la base naval estadounidense en Manta, una promesa electoral hecha a las FARC a cambio de financiamiento de campaña, según comunicaciones obtenidas de la guerrilla, aunque Correa niega cualquier conocimiento del tema. Esta decisión creó un enorme punto ciego en las aguas y cielos de Ecuador, que pronto se llenaron de barcos y aviones cargados de drogas.
1: Es la información que tenemos desde Washington.

0: El Comando Central informó que las fuerzas militares de Estados Unidos destruyeron 10 buques petroleros iraníes durante la última semana. La demostración de fuerza ocurrió luego de los repetidos ataques lanzados por el cuerpo de la Guardia Revolucionaria Islámica contra embarcaciones en el Estrecho de Hormuz. El Pentágono niega, además, la versión de la dictadura iraní que se atribuye a la destrucción de 2 buques militares de Estados Unidos.
1: Las fuerzas del Cuerpo de la Guardia Revolucionaria Islámica de Irán han afirmado que atacaron a 2 destructores de la Armada de Estados Unidos que operaban en Oriente Medio. Esto es completamente falso. Hecho. Ningún buque de guerra de la Armada de Estados Unidos ha sido alcanzado. Todos los ataques que intentó llevar a cabo el Cuerpo de la Guardia Revolucionaria Islámica de Irán fracasaron. Mientras tanto, las fuerzas de Estados Unidos han destruido con éxito 10 buques cisterna iraníes tan solo en la última semana. Estas embarcaciones formaban parte de una red clandestina multimillonaria que financia la Guardia Revolucionaria Islámica de Irán, e Irán no puede defenderlas.
0: En represalia, la Guardia Revolucionaria atacó con misiles balísticos una instalación estratégica utilizada por tropas de los Estados Unidos en Jordania. Mientras la teocracia de Teherán intentó magnificar el impacto, alegando haber causado daños graves en los hangares de combate, el Reino de Jordania confirmó que sus sistemas de defensa aérea interceptaron con éxito 18 de los 20 misiles lanzados, descartando por completo bajas mortales o heridos en las filas aliadas. Y miren, datos de inteligencia marítima confirmaron que el tránsito en el Estrecho de Hormuz sigue disminuyendo a sus niveles más críticos desde mayo. Las firmas de rastreo marítimo reportan que el promedio de navegación cayó a tan solo 7 buques comerciales el lunes y apenas 6 durante el martes. Recordemos entonces que antes del inicio de la ofensiva transitaban hasta 125 embarcaciones diarias. Los ataques cruzados dispararon el precio del petróleo. El crudo de referencia Brent superó los $100 por barril. Antes de los bombardeos contra la infraestructura de Aramco y la respuesta armada de la coalición en Yemen, el barril cotizaba en $97, pero la inestabilidad en las rutas de suministro causó que el precio subiera con fuerza hasta alcanzar un pico de $102.5 durante la jornada, revirtiendo la tendencia de la semana pasada cuando el crudo había bajado hasta los $94 por barril. Presionado por el aumento en los precios del petróleo y la gasolina que afecta el bolsillo de muchos ciudadanos en Estados Unidos, Donald Trump dice ahora que la guerra con la dictadura de Irán terminará, pero después de las elecciones de medio término. Según el mandatario, para ese entonces el régimen ayatolá ya habrá colapsado. Previo a su viaje a la Convención Republicana en Dallas, el mandatario afirmó que los fundamentalistas están asfixiados, según él, por la implacable ofensiva de la Casa Blanca.
1: Creo que la guerra terminará inmediatamente después de las elecciones porque no pueden aguantar más. Están desesperados por tratar de influir en las elecciones para que podamos reunir a un grupo de personas agradables y débiles y dejarlos en paz y dejar que tengan su arma nuclear. Lo único que quieren es un arma nuclear, y si tuvieran un arma nuclear, el mundo entero estaría en graves problemas.
0: Represalia militar a las agresiones terroristas de las milicias hutíes, protegidas, financiadas, auspiciadas por la tiranía de Teherán. La coalición liderada por Arabia Saudita ejecutó 43 bombardeos aéreos, ataques de artillería y operaciones terrestres en Yemen contra las milicias hutíes. La ofensiva destruyó centros de mando y almacenes de armas en varias gobernaciones.

0: Hacemos una pausa para comerciales en Punto Final. Sigan con nosotros, en minutos regresamos.
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1: Nicolás Maduro y Cilia Flores insisten en evadir a la justicia de Estados Unidos, la esposa del dictador, quien está presa como él en la cárcel de máxima seguridad de Brooklyn, en Nueva York, pidió salir de prisión porque supuestamente tiene problemas cardíacos. La defensa de Flores solicitó a la justicia de Estados Unidos, donde sí hay respeto al debido proceso, no como en Venezuela, bajo los tribunales que ellos dirigieron durante décadas, que la trasladen, escuchen bien, a una residencia privada de Nueva York, donde sería custodiada las 24 horas del día por guardias armados de una empresa privada que dicen ellos pagarían. Proponen entonces también que Cilia Flores use un brazalete electrónico, restringirle las visitas e intervenirle las comunicaciones mientras permanece a la espera del juicio en junio del próximo año.
2: La señora Flores de Maduro presenta respetuosamente este memorándum en apoyo de su solicitud de libertad provisional, conforme al artículo 3142 del título 18 del Código de los Estados Unidos, bajo condiciones que incluyen arresto domiciliario, monitoreo por GPS, vigilancia armada a las 24 horas, entrega de todos los documentos de viaje y la designación de un custodio externo aprobado por los servicios de libertad provisional y el tribunal. El abogado abajo firmante ha conversado con el gobierno sobre la solicitud de libertad provisional de la señora Flores de Maduro y el gobierno se opone a su liberación. Las partes han acordado presentar al tribunal una solicitud por escrito sobre un calendario de presentación de alegatos tras la presentación de la señora Flores de Maduro, la disponibilidad de un paquete de condiciones estrictas suficiente para garantizar razonablemente su comparecencia y la seguridad de la comunidad, junto con una afección cardíaca grave y documentada que justifica su liberación provisional.
1: Y miren, los abogados hicieron una solicitud a través de una carta enviada el martes al Tribunal Federal del Distrito Sur de Nueva York, en la que argumentan que Flores sufre de palpitaciones cardíacas y dolor epigástrico ocasional y que requiere tratamiento cardiológico. Según la defensa, la esposa del dictador sufrió una intensa presión en el pecho y sensación de falta de aire. Ellos alegan que las condiciones de la prisión y la dieta le impiden recuperarse. Una dieta que es un plan de alimentación que se basa en consumir alimentos de alta calidad como carnes, pescados, verduras y frutas.
2: La señora Flores de Maduro no tomaba medicamentos para ninguna otra afección crónica y antes de su histerectomía era una activa primera dama y diputada en la Asamblea Nacional. Controlaba su colesterol mediante dieta y ejercicio y trataba su gastritis con una estricta dieta paleo. Desde su detención se le ha recetado aspirina infantil, una estatina, atorvastatina, diltiazem y nitroglicerina según sea necesario para el dolor de pecho. Ha sufrido continuamente de reflujo y gastritis, ha perdido 2 molares y ha bajado más de 11 kilos. No ha recibido su inyección mensual para el prolapso de la válvula mitral desde su encarcelamiento.
1: Y frente a este tema, el juez federal de Estados Unidos, Alvin Herlestein, emitió una orden que impide que cualquier persona pueda revisar el expediente público y consultar el historial médico de Cilia Flores, esposa de Nicolás Maduro, recluida en la cárcel de Brooklyn. Esta orden fue la primera respuesta del magistrado a la doble moción presentada el miércoles por la defensa de Flores, mantener bajo reserva los datos médicos con los que respaldan la solicitud de prisión domiciliaria bajo custodia de guardias armados, alegando supuestos problemas de salud. La decisión del juez no representa la aceptación de la petición de prisión domiciliaria. Avanzamos y seguimos en Venezuela, pues allí continúan las reacciones a la solicitud de Cilia Flores de cumplir arresto domiciliario por motivos de salud. Desde distintos sectores señalan que sus derechos deben ser garantizados, incluso el acceso a atención médica. Advierten que este caso también pone nuevamente sobre la mesa el contraste con la situación de los presos políticos venezolanos, cuyas demandas de atención médica y garantías judiciales han sido ignoradas durante años por el régimen del que Flores forma parte. Algunos consideran que la respuesta de la justicia estadounidense podría convertirse en un precedente y un ejemplo para la justicia venezolana.
3: La situación que atraviesa Cilia Flores en su detención en Estados Unidos llama la atención de expresos políticos y activistas de derechos humanos en Venezuela, pues señalan que hoy una de las cabezas del régimen venezolano vive en carne propia, lo que significa estar en prisión y pedir que se le garanticen derechos que no han sido concedidos a los presos en Venezuela. Sin embargo, aseguran que debe ser esto un ejemplo y la justicia estadounidense debe garantizarle la salud.
4: Cuando tú ves que están planteando la protección del estado de salud de la señora Flores, por otro lado, hay uno lo que se le viene en la mente es si eso lo mismo, esa situación la gozó Alfredito Díaz, que murió dentro de la red del helicoide. Ahora, la verdad es que en lo particular aspiro que le den su protección.
3: Y es que aseguran activistas de derechos humanos que el derecho a la salud es universal y el trato a los detenidos es el reflejo de los países.
5: La protección de la vida, y que incluye, por supuesto, la integridad física, debe ser garantizada sin importar la condición en la que se encuentre la persona.
3: Pero sin duda indican que la ironía en este caso es que seguramente las autoridades estadounidenses garantizarán los derechos a Cilia Flores, mientras que el régimen venezolano, del cual ella ha sido una de las cabezas, ha dado un trato atroz a los presos políticos, no garantizando ni su salud ni sus derechos.
6: En Venezuela los presos mueren dentro de la celda. En Venezuela los presos padecen de muchas patologías que son precisamente contraídas durante ese tiempo de cautiverio.
3: Desde organizaciones de familiares de presos políticos, como el CLIP BE, señalan que justamente la garantía de los derechos ha sido una de las principales luchas que ellos han llevado a cabo. Advierten que durante el régimen venezolano han muerto al menos 20 presos políticos bajo custodia. En la actualidad hay más de 350 presos políticos en las cárceles y al menos 36 tienen patologías que ameritan atención médica sin recibir una medida humanitaria.
7: Por lo menos ahorita en este momento tenemos 37 personas que están en condiciones de salud mucho más graves que la de Cilia y que hasta ahora no se le ha dado una respuesta, una medida humanitaria. Estamos hablando de personas con cáncer, con diabetes y otras patologías que se agravan.
3: Advierten además que en otros casos de alto perfil, como el del Chapo Guzmán o el de alias Otoniel, se han dado traslados a centros médicos penitenciarios, es decir, cárceles hospitales que están preparadas para dar atención de salud.
1: Y esta semana Estados Unidos conmemoró 25 años de los atentados terroristas de Al-Qaeda, en los que 4 aviones comerciales fueron secuestrados y estrellados contra las Torres Gemelas. Una fecha trágica que transformó la historia contemporánea. Eso es Punto Final, una semana de noticias de NTN 24.
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1: Hace 25 años el mundo cambió para siempre. La mañana del 11 de septiembre de 2001, 4 aviones comerciales fueron secuestrados por terroristas de Al Qaeda. 2 de ellos impactaron las Torres Gemelas en el corazón de Nueva York. Otro se estrelló contra el Pentágono en Arlington y un cuarto avión cayó en Pensilvania después de que pasajeros y tripulantes intentaran recuperar el control de la aeronave. Desde allí, desde Arlington, frente al Pentágono, está nuestro periodista Marco Mosquera, quien nos preparó y nos envió el siguiente reporte.
2: El Pentágono, esta estructura que está a mi espalda, sede de la Secretaría de Guerra en Arlington, Virginia, fue el sitio elegido por el presidente Donald Trump para pronunciar su discurso por los 25 años de los atentados de los terroristas de Al Qaeda contra las Torres Gemelas, pero también contra el Pentágono. Luego de que se tomaran el avión 77 de American Airlines que estrellaron contra la Secretaría de Defensa, causando la muerte de 184 personas. En esas 184 víctimas, entre los pasajeros del avión, los tripulantes y los funcionarios de la administración en ese entonces Bush, que fallecieron el 11 de septiembre de 2001, estuvo centrado el discurso del presidente Donald Trump.
3: En medio de esta destrucción, no podemos olvidar ese momento de inmenso y horrible mal que tuvo lugar en este mundo, empeñado en la destrucción de todo lo bueno. Pero esta mañana también recordamos cómo Estados Unidos respondió ante esta maldad. En días como el 11 de septiembre, aprendemos de qué estamos hechos realmente un país. Ahora mismo estamos aprendiendo de qué estamos hechos y tenemos que ser fuertes y tenemos que ser inteligentes. Y los estadounidenses están hechos de una bondad y un espíritu capaces de trascender cualquier fuerza terrenal. Y eso es lo que estamos haciendo mejor que nadie haya sido capaz de hacerlo, porque contamos con el respaldo de una fuerza suprema, mucho más poderosa que el acero por sí solo.
2: Bien, el presidente Donald Trump aprovechó para enviarle un mensaje a los grupos terroristas que siguen amenazando la seguridad de los Estados Unidos. Dice que Estados Unidos es más grande que nunca y que seguirán combatiéndolos como lo han venido haciendo en los múltiples frentes que ha tenido abiertos este país en la historia reciente, pero muy específicamente durante la administración Trump.
4: No one can ever prepare for a day like 9/11.
3: El 11 de septiembre nos recordó el terrible poder del odio. Los 25 años transcurridos desde entonces nos han mostrado el poder aún mayor del espíritu estadounidense para resistir, prevalecer y ganar. Y hoy nuestro país es más fuerte de lo que jamás había sido. Nunca ha sido tan fuerte como lo es ahora. Gracias a ese espíritu, cuando las futuras generaciones vengan aquí, dentro de 25, 100 o 250 años, estarán en una nación libre e inquebrantable frente al mal y seguirán honrando a los héroes del 11 de septiembre del 2001, a quienes ninguna época borrará de la memoria del tiempo.
2: Una ceremonia muy solemne que empezó pasada las 9 de la mañana, un recordatorio de cada una de las 184 víctimas a las que estos 5 terroristas islámicos les quitaron la vida aquí en el Pentágono. Acudieron, además del presidente Trump, la primera dama Melania Trump, el secretario de Guerra Pete Hegseth, el general Dan Kane y quien era secretaria de Estado de la administración Bush en el momento de los ataques, Condoleezza Rice. En su discurso, el secretario de Guerra Pete Hegseth se refirió a la dictadura iraní y lanzó una nueva amenaza advirtiendo que el régimen ayatolá caerá en los próximos meses. Reitera el secretario Hegseth que esta ofensiva del Comando Central ha causado la destrucción de las armas, de sus equipos de defensa y también tiene, como dice la administración Trump reiteradamente, tambaleando a los jefes de este régimen que por décadas ha oprimido a su pueblo.
5: Todavía existen enemigos que nos odian cada día. Enemigos conspiran para limitar nuestro poder y matar a nuestros ciudadanos, incluidos terroristas islámicos en el extranjero y en nuestro propio país. Pero permanecemos siempre vigilantes, especialmente este lugar, especialmente estas personas. Durante los últimos días, 6 meses, hemos arrasado con el principal estado patrocinador del terrorismo del mundo. Nuestros guerreros han combatido contra la teocracia islámica que ha deseado nuestra muerte durante casi medio siglo. que celebró el 11 de septiembre, un régimen que durante décadas ha patrocinado ataques terroristas contra estadounidenses, matando a miles, incluidos nuestros compañeros de armas en Irak y Afganistán. Pero no contaban con este presidente. Estados Unidos mató a sus líderes, destruyó su fuerza aérea y su armada yace en el fondo del mar. Sus defensas han desaparecido. Seguimos enviando a los terroristas a donde pertenecen, al infierno, y a los petroleros al fondo del océano, a donde pertenecen, y estamos garantizando que Irán nunca tendrá un arma nuclear.
2: La presencia del presidente Donald Trump y su gabinete en este edificio tan importante en Virginia tiene su explicación por una norma que rige desde el 2012 en la zona cero de los atentados contra las Torres Gemelas en Nueva York, y es que los homenajes están concentrados en las víctimas y no se permite que ningún político ni mandatario que esté en ese momento en el poder pueda pronunciar algún discurso para que el homenaje esté concentrado en las casi 3.000 víctimas que dejaron estos atentados terroristas. Por eso lo hace aquí en el Pentágono. Otros presidentes anteriormente lo han hecho en bases militares, y el mismo George Bush también.

0: de septiembre. Ya son 25 años. Nos vamos a la pausa. Volvemos en segundos.
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1: El régimen de Cuba vuelve a engañar al mundo, pero esa vez hay una voz firme que lo desmiente, la de una madre cubana que hace años salió de la isla junto a su hijo con discapacidad visual. Reside en Estados Unidos, donde este joven de 20 años ha recibido el tratamiento que no podía garantizar el régimen. Ese mismo régimen que usó una fotografía de cuando tenía 6 años para intentar convencer al mundo de que los niños ven limitada la atención médica por el embargo de Estados Unidos.
2: Bruno Rodríguez, la voz de la dictadura cubana ante el mundo, presentó lo que para él era una denuncia, pero solo fue una mentira y una imagen. El niño de la imagen es Cristian. En esta foto tenía 6 años y estudiaba en una escuela para menores con limitación visual en La Habana, Cuba. Fue presentado como un menor que necesita un tratamiento, que según Rodríguez no recibe por el embargo de Estados Unidos.
3: Resulta que mi mamá me llama hoy y me dice que mi hijo Cristian había salido en el televisor.
2: Pero la mamá de Cristian le dijo claro al mundo lo que realmente pasa.
4: La historia esta y toda esta rebambaramba que hay es por la foto de mi hijo, que nada tiene que ver con su realidad actual. Es una foto de más de 10 años.
2: La foto no es solo vieja. Cristian ahora tiene 20 años, vive en Estados Unidos y tiene nacionalidad norteamericana.
3: Cariño mío, él es Cristian Gómez, sí, estudiante de la Ben Santa María, escuela especial para niños ciegos, mira.

0: amor. Hace muchos años, ¿oíste? 20 añitos tiene ya. Como tú me vas a desmentir a mi cariño, no puede ser. Papi, dile algo.
1: Toma agua, mi hermano.
2: Y es que aunque hablen en tono jocoso, madre e hijo solo buscan responder a los ataques en redes sociales de aparentes seguidores del régimen que buscan deslegitimar su denuncia, porque ella nunca autorizó el uso de esa imagen con ese propósito propagandístico.
3: Realmente es una manipulación descarada y cruel tomar la foto de mi hijo de hace un montón de años para inventarse una historia que nada tiene que ver con su realidad. Porque ya mi hijo tiene 20 años. Está en lo cierto con ese tema. Pero demanda. ¿Demanda a quién y a dónde? Si ya yo no tengo nada que ver con Cuba.
2: A diferencia de lo que Rodríguez quiso mostrar, Cristian, en Estados Unidos, recibe el medicamento necesario. Ha tenido 2 trasplantes de córnea en el ojo izquierdo, pero esa discapacidad visual no le ha impedido continuar con sus estudios. Ahora avanza en la formación de masaje de terapia. Es músico y toca varios instrumentos.
4: Es que miren, el régimen cubano muestra su cara más despiadada en un ensañamiento inhumano contra el preso político Carlos Alberto McDonald, paciente oncológico que fue condenado a 7 años de prisión. Ha estado ya 2 años en una injusta prisión preventiva mientras avanza el juicio prefabricado por el supuesto delito de propaganda contra el orden constitucional. Y a la par avanzó la enfermedad en la región maxilofacial, para la que no ha recibido una atención médica adecuada, ni tampoco los medicamentos. Además de las 35 sesiones de radioterapia que necesita para frenar el avance del cáncer, solo ha recibido 3. Y miren, mucha atención, porque el régimen cubano marca un nuevo récord de represión. Reclamar por la falta de agua, exigir electricidad o incluso grabar los abusos de las fuerzas al servicio de la dictadura pueden terminar en la cárcel. Sí, señores, miren, según la ONG Prisoner Defenders, Cuba alcanza ya la alarmante cifra de 1.339 presos políticos. Solo en agosto se registraron 19 nuevas detenciones y en el último año 281 personas fueron encarceladas, la cifra más alta de los últimos 3 años. Y así nos despedimos de esta emisión de Punto Final. A ustedes, como siempre, gracias por su compañía, gracias por informarse con nosotros. Les recuerdo que ustedes pueden seguir bien informados. Estamos en X como @NTN24 y en nuestra página web www.ntn24.com. Les informo con mucho gusto Angélica Trejos. Nos vemos en la próxima.

0: El mundo recuerda a las víctimas del 11 de septiembre. 25 años después, reviven una emotiva ceremonia en el corazón de Nueva York. Una tragedia que cambió al país y al mundo. El presidente Trump nuevamente arremete contra una periodista. No le gustó la pregunta sobre los $5,000 que ofreció a los votantes y le dice que es de lo peor. El vicepresidente J.D. Vance también en el centro de la polémica por su reacción con un manifestante en medio de la Convención Republicana de Dallas. No fue muy amable al decirle que se vaya a México. Las imágenes de una redada en Nueva York ahora son la base de una demanda contra ICE. Estas imágenes muestran cómo agentes en ese entonces buscaron inmigrantes hasta en los baños. Sorpresa en un cargamento de coles en la frontera. Autoridades descubren una carga peligrosa de metanfetaminas entre sus hojas. Traficantes trataban de burlar la seguridad fronteriza. Así comienza su noticiero 24 horas. Muy buenas tardes, bienvenidos a esta emisión de Noticias 24 Horas. Les informa con mucho gusto Alexandra Estergios. Gracias por acompañarnos. Hoy, entre lágrimas, recuerdos y homenajes, Estados Unidos conmemoró el 25 aniversario de los atentados del 11 de septiembre. Familiares de las víctimas, sobrevivientes y líderes políticos se reunieron en la zona cero de Nueva York para poder recordar a quienes perdieron la vida en el peor ataque terrorista de la historia del país. María Teresa Sarabia nos presenta los momentos más emotivos de esta jornada de reflexión en el siguiente reportaje.
1: El sonido de una campana marcó el momento exacto en el que hace 25 años el primer avión impactó la Torre Norte de Nueva York. El peor ataque terrorista en la historia de Estados Unidos. Muchos sostenían fotografías de sus seres queridos. Otros dejaban flores sobre los nombres grabados en bronce alrededor de las fuentes que hoy ocupan el lugar donde una vez se levantaron los edificios. La ceremonia inició con una imponente muestra de patriotismo. Miembros de las Fuerzas Armadas desplegaron una gran bandera estadounidense mientras un coro interpretaba el himno nacional. Entre los asistentes se encontraban los expresidentes Joe Biden, George Bush, Bill Clinton y Barack Obama, además del vicepresidente J.D. Vance y otras personalidades. Y el silencio se apodera de la zona cero en Nueva York, tal como ese día. Aquí, familiares de las víctimas, sobrevivientes y líderes políticos se reunieron en el memorial del 11 de septiembre para recordar a las casi 3,000 personas que perdieron la vida en los atentados del 2001. Y minutos más tarde, otro silencio solemne recordó el impacto del segundo avión contra la Torre Sur.
2: Harry Blanding Jr.
1: Durante horas, familiares y voluntarios leyeron uno a uno los nombres de las víctimas, una tradición que sigue siendo el corazón de esta conmemoración.
3: Stephen V.
1: En la ceremonia, algunos familiares de las víctimas expresaron también algunas palabras, recordándoles que nunca caerían en el olvido.
4: And my father, police officer Ramon Suarez. Dad, we miss you, we love you. I hope I'm making you proud. I've carried you with me throughout every accomplishment and every milestone.
5: Marian Victoria Manning.
1: María Teresa Sarabia, Noticias Estrella TV.
0: El presidente Trump no estuvo en la ceremonia en Nueva York, estuvo en el Pentágono, en la ceremonia conmemorativa por el 25 aniversario de los atentados del 11 de septiembre. El presidente Trump aseguró que las víctimas y los hechos de ese día nunca serán olvidados y renovó su compromiso de combatir el terrorismo.
6: Today we renew the sacred oath that we first swore in their names a quarter of a century ago. We will never, ever forget. That's why we fight today. We don't have a choice. There can only be victory. We fight hard, we fight to win. We will always remember the victims and the families of September 11th, 2001. Very famous date, unfortunately.
0: Trump reiteró que la República Islámica nunca tendrá un arma nuclear y defendió las acciones de su gobierno para impedir que Teherán desarrolle este tipo de capacidades. Mientras tanto, en Shanksville, en Pensilvania, familiares, sobrevivientes y autoridades se reunieron en el memorial del vuelo 93 para recordar a las 40 personas que perdieron la vida en los atentados. Durante la ceremonia sonaron campanas, se colocó una ofrenda floral y se leyeron los nombres de las víctimas, quienes son recordadas por enfrentar a los secuestradores y evitar que el avión alcanzara su posible objetivo en Washington. Y al cumplirse 25 años de los atentados del 11 de septiembre, se recuerda que entre las casi 3.000 víctimas hubo cientos de latinos e inmigrantes indocumentados. Según datos oficiales, alrededor de 250 latinos perdieron la vida en las Torres Gemelas, incluyendo personas originarias de República Dominicana, Colombia, Argentina y México. En el caso mexicano, se calcula que 16 murieron en los atentados, aunque solo 5 fueron identificados plenamente entre los restos recuperados. Y el 11 de septiembre fue una tragedia que cambió la historia del país. Y precisamente para recordar qué cambió en Estados Unidos a raíz de los atentados, nos enlazamos con la analista política Guadalupe Correa. Muy buenas tardes, Guadalupe. Me da muchísimo gusto que estés con nosotros. Preguntarte, ¿cuál fue desde tu punto de vista el cambio más profundo que ocurrió en Estados Unidos y por supuesto que en el mundo después de ese día?
7: Bueno, cambió Estados Unidos, cambió el mundo, cambió el manejo de la seguridad nacional de Estados Unidos. Se declara la guerra contra el terrorismo, cambia el manejo fronterizo, la frontera es distinta, se crea el Departamento de Seguridad Nacional y toda una serie de infraestructura que acompaña esta idea, ¿no? El muro fronterizo, la creación del muro fronterizo, el Border Fence Act, la ley de la reja fronteriza, que hace un mandato para que se construya esto, que en los aeropuertos se verifique a cada persona de manera distinta, la creación de un sistema de vigilancia, de resguardo fronterizo, un aparato burocrático enorme, una forma de verificar a todos los individuos, ¿no?, más allá de los posibles terroristas. Un manejo de la frontera sur que, aunque no venían las personas que perpetraron estos ataques del sur del continente, pues realmente queda aquí esta idea, ¿no? Y esto justifica otras guerras. Me llama la atención que el día de hoy el presidente Trump hace su discurso desde el Pentágono. Esto no es cualquier cosa, esto significa algo, esto significa lo que viene. Es la guerra contra el narcoterrorismo ahora, lo que significa una guerra o la declaración de una guerra, como en su momento fue George W. Bush, es utilizar al Pentágono, al Departamento de la Defensa de los Estados Unidos, el Departamento ahora de Guerra, para avanzar otro tipo de objetivos geopolíticos. De eso se trata y eso sigue cambiando, ¿no? Y el mundo sigue cambiando con la designación de los cárteles como organizaciones terroristas internacionales.
0: Y con todos estos cambios, Guadalupe, sobre todo los que hablas en cuanto a seguridad, ¿cómo ha sido el manejo también del tema de espías, de privacidad del gobierno de Estados Unidos? ¿Se ve que Estados Unidos es un país ahora más seguro o más vigilado?
7: Más bien, un país definitivamente, un país más vigilado. La hipervigilancia, las cámaras, la tecnología para hacer esta hipervigilancia y para mantener a todos y cada uno de los ciudadanos o de los visitantes bajo la lupa de la tecnología de los contratistas que trabajan para el gobierno de Estados Unidos. De eso se ha tratado el Departamento de Seguridad Nacional y todo este aparato burocrático, todos estos recursos, todos estos contratos que se vinculan también al Departamento de la Defensa de los Estados Unidos.
0: Y también se vinculan a temas de migración, porque días antes precisamente el gobierno de Vicente Fox en México y el de George Bush en Estados Unidos estaban teniendo estas conversaciones precisamente para llegar a acuerdos, sobre todo con la gente inmigrante mexicanos en Estados Unidos. Estas conversaciones pues prácticamente ya no se llevan a cabo. ¿Cómo influye y cómo fueron esos procesos hasta el día de hoy?
7: Sí, de hecho, el presidente en ese momento, Vicente Fox, y el presidente George W. Bush se reunieron a discutir lo que llamaron la enchilada completa, un acuerdo migratorio que como acuerdo sentaba a los dos países a la mesa para decidir sobre los flujos migratorios. Eso se acabó. Con el 11 de septiembre, cualquier llamado a que el país vecino o que cualquier país vecino se sentara a la mesa para decidir de manera conjunta el futuro de la migración, de los flujos migratorios, se acabó. Estados Unidos es el único garante de la, para ellos, seguridad nacional, obviamente, y para el tema migratorio, que se vincula directamente a la seguridad, como ya había estado ocurriendo, pero a partir de este momento es una guerra. Es un aparato que va a cuidar la frontera de otra manera, que va a sellar la frontera con un muro y que va a utilizar la tecnología para vigilar a sus propios ciudadanos y los que quieran llegar a Estados Unidos.
0: Y sí, muchos cambios en la tecnología, como lo decía, seguridad nacional, por supuesto, en la social y también en cuanto a inmigración, además de los viajes, que también cambió toda la dinámica después de el 11 de septiembre. Guadalupe Correa, muchísimas gracias por estar con nosotros.
7: Muchas gracias por haberme invitado.
0: A ti. Y vamos a cambiar a otros temas porque la inflación sube en agosto y se acerca a un posible aumento de tasas de la Reserva Federal. Aumentó 0.4% durante agosto en comparación con julio, mientras que la tasa anual se mantuvo en 3.4%. Ese resultado podría abrir la puerta a que la Reserva Federal eleve nuevamente las tasas de interés en su próxima reunión. Según la Oficina de Estadísticas Laborales, el aumento de 3.9% en el precio de la gasolina representó más de un tercio del incremento mensual del índice general de los precios. Y el precio promedio del diésel en Estados Unidos ya superó los $6 por galón, alcanzando un nuevo máximo de $6.06, según datos de la AAA. El incremento está elevando los costos de transporte de mercancías en todo el país, ya que el diésel es clave para camiones de carga y redes de distribución. Expertos advierten que los consumidores podrían ver nuevos aumentos en productos básicos, especialmente alimentos perecederos como carne y vegetales. Y el presidente Donald Trump tuvo un tenso debate con una reportera tras ser cuestionado sobre su propuesta de entregar un pago de $5,000 a ciudadanos estadounidenses si los republicanos mantienen el control del Congreso. Durante una conferencia improvisada en Dallas, la periodista preguntó por qué era necesario ofrecer el incentivo si las políticas económicas de su gobierno estaban funcionando.
8: I didn't do it for turning out the vote. I did it as a reward for people having to put up with 5 years and 4 years of horrible situation caused by Biden. What a period of time. It's almost a reward for the people having to put up with Biden's policy. Yeah.
9: You also offered checks during tariff refund checks.
8: Not you.
9: And that didn't happen, Mr. President.
10: Mr. On Iran.
8: You're networking. You're the worst. Go ahead.
0: Trump calificó a la reportera y a su cadena como los peores y el momento rápidamente captó la atención del público. Un manifestante que ondeaba una bandera mexicana y otra palestina interrumpió un discurso del vicepresidente estadounidense J.D. Vance.
11: American freedom. We will just vote very simply for it.
0: El incidente ocurrió en el American Airlines Center durante la convención republicana y provocó una breve intervención del equipo de seguridad. El vicepresidente J.D. Vance, quien se encontraba en el escenario, realizó un comentario que ya le dio la vuelta al mundo.
12: What the people at home missed is that we just had a protester interrupting us and waving the Mexican flag. Well, my friend, if you love Mexico so much, get your ass over there. I'll buy you the plane ticket.
0: El momento continúa causando reacciones encontradas y ya se convirtió en uno de los más comentados de este evento. Y es momento de ir a una breve pausa, pero no se mueva. Tenemos mucho más al regresar. Imágenes de una demanda federal revelan cómo se desarrolló un operativo migratorio de ICE en una fábrica de Nueva York. También una de las redes sociales más populares del mundo enfrenta una millonaria demanda. Y un operativo antinarcóticos dejó al descubierto un sofisticado contrabando. Las verduras venían con algo escondido.

0: Imágenes de cámaras corporales que muestran el interior de una redada migratoria en septiembre de 2025 ahora son parte de una demanda.
1: Necesitas muevas. Vamos a abrir la puerta. Con fuerte.
2: Get down! Get down!
1: Get on the ground!
2: Females.
0: Sucedió en la fábrica de barras y golosinas en Cato, Nueva York. Durante el operativo, autoridades federales realizaron 57 arrestos y el video forma parte de una demanda que acusa a los agentes de exceder el alcance de sus órdenes de registro y de violar derechos constitucionales de los trabajadores. El Departamento de Seguridad Nacional no había emitido comentario alguno. TikTok enfrenta uno de sus mayores reveses judiciales. Un juez en Texas determinó que la popular plataforma engañó a padres de familia sobre las medidas de seguridad y la protección de los menores. Ahora, el fallo podría derivar en millonarias sanciones económicas y reabrir el debate sobre el impacto en las redes sociales de los menores de edad. David Medina nos tiene más detalles.
3: Un juez en Texas dictaminó este jueves que TikTok violó la ley de protección al consumidor del estado al engañar a los usuarios sobre cómo filtraba el contenido y eliminaba de forma estricta videos explícitos sobre drogas, desnudez, alcohol y blasfemias.
4: Saber cómo los padres tomar a cargo de chequearle los teléfonos a los hijos.
3: En la calle, muchos aseguran que los padres de familia tienen la responsabilidad estricta de saber qué ven y cómo usan las redes sociales sus hijos.
4: Pero yo les chequeo el celular. O sea, no estoy investigando cualquier cosa o queriendo buscarles cosas que no, pero sí quiero saber en qué están metidos.
3: En los últimos meses, las grandes empresas tecnológicas se han enfrentado a distintos procesos judiciales. Texas ahora se convirtió en el primer estado del país en lograr un fallo de responsabilidad civil contra la red social TikTok sobre cómo expone a los menores contenido inapropiado.
5: Por naturaleza propia, las compañías de este tipo, incluyendo TikTok, se van a resistir a cualquier tipo de control.
3: Enrique Lara, experto en tecnología, dice que las compañías tecnológicas son totalmente conscientes del diseño de sus plataformas, ya que su negocio es alimentar la adicción de los usuarios.
5: Y sabemos, porque está completamente comprobado, que estas empresas de tecnología no tienen ningún interés en moldear positivamente la mente de nuestros hijos. Lo que quieren es que esa mente de nuestros hijos consuma más tiempo de su contenido, porque ese es el negocio.
3: De acuerdo con el fallo del juez del distrito en Austin, Texas, Corey Lee, dijo que TikTok mostró fallas en el modo restringido y que las herramientas de control parental no funcionaban como se publicitaba, permitiendo que los niños siguieran expuestos a material dañino y que ciertos contenidos como difíciles de encontrar en lugar de no permitidos se mantenían en la plataforma para asegurar la interacción de los usuarios.
6: Y tras este veredicto que responsabiliza legalmente a TikTok, ahora el caso avanza directamente a una fase judicial programada para el próximo mes. Ahí el estado de Texas buscará que el tribunal imponga sanciones financieras y multas civiles a TikTok. David Medina, Noticias Estrella TV.
0: Más de 2.000 libras de metanfetaminas fueron encontradas en un cargamento de verduras en el Valle Río Grande, Texas. La DEA informó que la droga estaba dentro de cabezas de col y que en el decomiso participaron sus agentes de McAllen junto a los agentes del Departamento de Seguridad Nacional, del Buró Federal de Investigaciones y del Departamento de Seguridad Pública de Texas. No se dieron más detalles sobre el destino de la droga. Estados Unidos amplió su lista de organizaciones terroristas extranjeras e incluyó a 21 grupos criminales de América Latina y el Caribe. 8 en esa lista tienen presencia en México. En la lista están el Cártel de Sinaloa, el Cártel Jalisco Nueva Generación, el Cártel del Golfo, el Cártel del Noreste, el Cártel de Juárez, la Nueva Familia Michoacana, Cárteles Unidos y los Viagras. La medida forma parte de la estrategia de la administración de Donald Trump para combatir las actividades del crimen organizado en la región. México y Estados Unidos sostendrán una reunión la próxima semana para evaluar la operación antidrones Águila Alta en la frontera común. El secretario de la Defensa de México, Ricardo Trevilla,

Trejo informó que hasta el momento no se ha detectado un aumento en el uso de drones por parte de grupos delictivos en la zona fronteriza, ni se han obtenido resultados relevantes del lado mexicano. El operativo cuenta con patrullajes terrestres y equipos móviles para detectar drones del crimen organizado. Y con eso hacemos una breve pausa, pero no se despegue. Al regresar, le tenemos más información. Una distracción de segundos casi termina en tragedia. Un paso en falso llevó a un hombre a la sala de emergencias. Además, con tiza, talento y mucho sentimiento, artistas le rindieron homenaje a las víctimas del 11 de septiembre. Las imágenes urbanas son impresionantes.

Comenzamos por informarles que un hombre resultó gravemente herido tras caer al vacío en una obra de construcción mientras atendía una llamada telefónica. Cámaras de seguridad captaron el momento en el que el trabajador subía por una escalera mirando su teléfono celular, sin percatarse que había un vacío en la estructura. Al dar un paso en falso, el hombre cayó al nivel inferior. Compañeros de trabajo acudieron de inmediato a auxiliarlo y solicitaron la presencia de los servicios de emergencia. 16 pilotos de 11 países participan en el Campeonato Mundial de Trajes con Alas, que se celebra en la espectacular montaña de Tianmen, en China. En este escenario, que sirvió de inspiración para la película Avatar, los competidores surcan los cielos a velocidades cercanas a los 200 kilómetros por hora, atravesando picos y valles en una demostración de habilidad, velocidad y precisión. La competencia evalúa la rapidez del vuelo y la exactitud en el aterrizaje. 20 artistas crearon retratos con tiza de los 40 pasajeros y tripulantes del vuelo 93 de United en Shankville, Pensilvania. Las obras rinden homenaje a quienes perdieron la vida cuando los pasajeros intentaron detener a los secuestradores antes de que el avión se estrellara. Entre los artistas destaca Eric Greenwald, quien retrató a Todd

Abrimos con esta noticia en desarrollo. Un ataque con drones desde Irak contra Arabia Saudita obligó a cerrar uno de los oleoductos más importantes del mundo. El ducto transportaba petróleo desde el Golfo Pérsico hasta el Mar Rojo y se ha vuelto una ruta estratégica en medio del bloqueo del Estrecho de Hormuz. Pero eso no es todo. Los hutíes, respaldados por Irán, tomaron posiciones estratégicas en la costa de Yemen, amenazando otra ruta clave para el comercio mundial. Esta doble amenaza sacudió los mercados y disparó el precio del crudo hasta los $110 por barril. Una situación preocupante porque ya en Estados Unidos el precio del diésel superó los $6 por galón, su nivel más alto registrado. Hola, ¿qué tal? Soy Abel Álvarez. Gracias por acompañarme. Estas son otras de las noticias que estamos siguiendo muy de cerca aquí en 24 horas. A 25 años de los atentados del 11 de septiembre, los principales acusados no han sido sentenciados. Les digo por qué. El juicio se ha retrasado durante décadas. Las imágenes de una redada en Nueva York ahora son la base de una demanda contra ICE. Muestran cómo agentes buscaron a inmigrantes hasta en los baños de mujeres. Y el vicepresidente de Estados Unidos desata indignación en México tras mandar a un manifestante a largarse a ese país. Les tengo las reacciones que generaron sus palabras. La esposa de Nicolás Maduro podría salir de la cárcel. Cilia Flores busca prisión domiciliaria y genera fuertes críticas entre venezolanos que sufrieron en las cárceles del régimen. Comenzamos.

0: Han pasado 25 años de los atentados terroristas del 11 de septiembre que cambiaron para siempre la historia de Estados Unidos. Esta noche comenzamos recordando cómo transcurrieron los ataques minuto a minuto. A las 8 y 46 de la mañana, el primer avión impactó la torre norte del World Trade Center. 17 minutos después, a las 9 y 3, el segundo avión se estrelló contra la Torre Sur. Este impacto fue transmitido en vivo por televisión, confirmando que no se trataba de un accidente. A las 9 y 37, una tercera aeronave impactó el Pentágono en Virginia. A las 9 y 59, menos de una hora después de ser impactada, la Torre Sur se derrumbó. Y a las 10 y 3, el cuarto vuelo cayó en un campo de Pensilvania. Los pasajeros intentaron recuperar el control del avión para evitar que llegara a su objetivo en Washington. Y a las 8 y 28, o más bien a las 10 y 28 de la mañana, también se derrumbó la Torre Norte. En total fueron 102 minutos desde el primer impacto hasta la caída de la segunda torre. Y a partir de ese momento, Nueva York quedó envuelta en humo, escombros y mucho miedo, como estamos viendo en pantalla. Estas son las imágenes históricas que paralizaron al mundo aquel 11 de septiembre de 2001 y que 25 años después todavía estremecen.
1: So what happened? Where were you?
2: Nah, I was standing over here in the corner and we heard this loud thunder. We looked up.
1: Where were you? Were you close? Were you freaking out?
2: Yeah, I was like a block away and then everybody started running. It was a nightmare.
3: Has been shut down. The State Department has been evacuated.
4: Are we going back in this block? Are the keys in it?
5: Terrorist shit, bro.
6: That is it.
7: This is terrorist.
8: Tell people to move from here to there, all right? So what else out for? Everyone here wants to help.
9: Today we've had a natural tragedy. Two airplanes have crashed into the World Trade Center in an apparent terrorist attack on our country.
10: Come on in.
11: Close the door.
10: Come on in.
12: The top 15 stories on the second building just fell. And the other building, it looks like maybe 80 stories dropped.
13: It's terrible. It's terrible. I've never seen nothing like it in my life.
9: These acts of mass murder were intended to frighten our nation into chaos and retreat. But they have failed. Our country is strong.
14: I'm a volunteer. We're down at the pier down there, and there's gonna be a massive blood drive tomorrow, September 12th.
15: Why are you here?
16: To donate blood.
15: Why?
16: Because I feel I have to do something. I've been glued to the TV since the morning, and it's really painful, and I just want to do something to help.
9: Terrorist attacks can shake the foundations of our biggest buildings, but they cannot touch the foundation of America.
17: Michael Patrick LaFort.
18: Alan Charles LaFrance.
0: Uno a uno. Los nombres de las 2,977 víctimas volvieron a escucharse esta mañana en la zona cero. Familiares de quienes murieron en los atentados encabezaron el homenaje, compartiendo recuerdos y mensajes personales. Entre ellos, Gillian Suárez, quien tenía solo 9 años cuando perdió a su padre, el policía de Nueva York, Ramón Suárez.
19: Dad, we miss you. We love you. I hope I'm making you proud. I've carried you with me throughout every accomplishment and every milestone. As I'm getting ready to get married soon, I wish you nothing but more to be here to walk me down the aisle. I will always be your little girl, and I will always keep your love and memory forever. I love you.
0: La ceremonia también guardó minutos de silencio en los momentos exactos de los impactos y del derrumbe de las torres. Un homenaje que, más que recordar cómo murieron, busca mantener viva la memoria de quiénes eran. Y el presidente Donald Trump no asistió a la ceremonia en la zona cero de Nueva York. En cambio, encabezó el homenaje en el Pentágono, donde murieron 184 personas durante los ataques. El diario The New York Times reportó que el mandatario escogió ese acto porque en Nueva York no lo dejarían pronunciar un discurso. Trump negó esa versión y aseguró que no tenía problema con no hablar porque el día está dedicado a las víctimas y sus familias. Durante su mensaje prometió mantener la lucha contra el terrorismo. 25 años después de los atentados, el proceso judicial contra sus principales acusados, fíjense que sigue abierto. Los 19 secuestradores de los 4 aviones murieron durante los ataques y Osama Bin Laden, el líder de Al-Qaeda, que autorizó los atentados, fue abatido en Pakistán en 2011. Pero el cerebro del complot, Khalid Sheikh Mohammed y otros 3 acusados continúan presos en Guantánamo, Cuba. El proceso se ha retrasado durante años por disputas legales sobre si pueden utilizarse en el juicio declaraciones y pruebas obtenidas después de que los acusados fueran sometidos a torturas como ahogamiento, simulación, privación extrema del sueño y posiciones físicas dolorosas. Sí, esas 3 cosas que le estoy mencionando: ahogamiento simulado, privación extrema del sueño y posiciones físicas dolorosas. El juicio está programado para comenzar el 5 de junio de 2028. Solo una persona ha sido condenada en Estados Unidos. Es el miembro de Al-Qaeda, Zakarías Mousawi, quien cumple cadena perpetua. Y mire, los atentados también cambiaron para siempre el sistema migratorio de Estados Unidos. Los secuestradores eran extranjeros que entraron legalmente al país con visas. 2 de ellos se quedaron más tiempo del autorizado. Las fallas detectadas tras los ataques llevaron a vincular mucho más el control migratorio con la seguridad nacional. Y en 2003 nacieron el Departamento de Seguridad Nacional y la agencia ICE. Ese cambio se reflejó en las deportaciones. En la década anterior, al 11 de septiembre, Estados Unidos expulsó a 1.6 millones de personas. En los 10 años posteriores, pues la cifra subió a 2.3 millones, casi 44% más. Y con esto nos vamos a una pausa, pero no se muevan porque hay más al regresar. Agentes de ICE llegaron a una fábrica y buscaron a inmigrantes hasta en los baños. Esas mismas imágenes ahora los ponen en medio de una demanda. Además, el vicepresidente J.D. Vance le dice a un manifestante que se largue a México. Le diremos cómo reaccionaron los mexicanos. También golpes, empujones y arrestos. Una nueva protesta por la independencia de Cataluña calienta los ánimos en las calles. Cilia Flores, la esposa de Nicolás Maduro, dice que ya no aguanta la cárcel. Busca prisión domiciliaria y su pedido desata una ola de indignación. Ya le cuento.

0: Gracias por seguir aquí en 24 horas. Mire, imágenes de cámaras corporales que muestran una redada migratoria en septiembre de 2025 ahora son el centro de una demanda. Vamos a verlas.
1: Necesitas muevas. Vamos a abrir la puerta. Con fuerte.
2: He's in there.
3: Yep.
2: Yep. Get down! Get down!
1: Oh, what the hell?
2: Females.
0: Mire, sucedió en una fábrica de barras y golosinas en Cairo, Nueva York. Durante el operativo, agentes federales detuvieron a 57 trabajadores, registraron el edificio e incluso irrumpieron en un baño donde había mujeres. Ahora una demanda acusa a las autoridades de exceder el alcance de sus órdenes judiciales y violar derechos constitucionales. Por otro lado, el pianista cubano Andy García Palacio, ¿recuerda usted este caso? Pues ya salió en libertad bajo fianza tras pasar casi un mes en el centro de detención de ICE en Adelanto, California. El músico fue arrestado el 15 de agosto en el aeropuerto de Los Ángeles. Autoridades aseguran que su permiso para permanecer en el país había vencido, aunque tiene una solicitud de asilo pendiente. Estas fueron sus primeras palabras en libertad. Vamos a escucharlo.
4: Ya finalmente en casa. Ni 24 horas llevo, pero no podía dejar de hacer este video porque estoy sumamente agradecido por cada uno de ustedes, por su ayuda. Gracias por ayudar a mi hermano, gracias por apoyarnos. No sabía que tenía gente tan linda que nos quiere, que me quiere, y eso me mantuvo con muchísima fuerza.
0: Su caso generó una amplia ola de solidaridad de otros artistas cubanos. Ahora deberá seguir peleando su caso para evitar la deportación. Y un manifestante que ondeaba una bandera mexicana interrumpió un discurso del presidente, o más bien del vicepresidente estadounidense, J.D. Vance. Mire. Ocurrió durante la convención republicana en Dallas, Texas. Vance, quien se encontraba en el escenario, realizó un comentario que ya le dio la vuelta al mundo.
5: What the people at home missed is that we just had a protester interrupting us and waving the Mexican flag. Well, my friend, if you love Mexico so much, get your ass over there. I'll buy you the plane ticket.
0: Por supuesto, el momento rápidamente cruzó la frontera y hoy estuvo en las primeras planas de periódicos mexicanos como Milenio, La Jornada y Excelsior. Las palabras de Vance han provocado reacciones en México y desde la capital, Víctor Blázquez nos cuenta cómo fueron recibidas.
6: Hay indignación en México.
7: Nadie tiene por qué ser discriminado.
6: Algunos ciudadanos no pueden tolerar la forma en la que el vicepresidente de Estados Unidos, J.D. Vance, respondió a un manifestante que ondeaba la bandera mexicana mientras él ofrecía un discurso durante la convención republicana en Dallas, Texas.
5: Well, my friend, if you love Mexico so much, get your over there, I'll buy you the plane ticket.
6: Para algunos mexicanos, las palabras del vicepresidente se suman a una serie de declaraciones de Washington que han generado controversia en la relación entre ambos países.
8: Sí, es muy feo que un país

0: es tan grande, tanto económicamente como tal vez en desarrollo y así, que trate tan mal a los países, a su vecino México.
1: A los mexicanos que están allá, pues la verdad son los que la están pasando muy mal, ¿no? Y pues uno los ve y pues son familiares, amigos, conocidos, realmente pues son hermanos nuestros.
2: Hace apenas una semana, el presidente Donald Trump aseguró que Estados Unidos no necesita de México y que el país solo aporta tamales calientes y tomates. También propuso cambiar el nombre del estado Nuevo México a Nuevo América, porque según él, es más prestigioso y hermoso.
3: Pues como si no valiéramos, ¿no? Como si fuéramos insignificantes comparados con ellos.
4: Es su país, pero no están haciendo las cosas por su país como deberían.
2: El hecho también resonó entre los analistas internacionalistas que criticaron el comportamiento del vicepresidente hacia un país que es su principal socio comercial, con el que trabajan en materia de seguridad y comparten frontera.
5: Él tenía los reflectores puestos, era un evento masivo. Y la verdad es que demeritó todo el objetivo de lo que se pretendía, me parece que lo echó a la basura.
6: Eso es lo más indignante que un político puede hacer.
2: El vicepresidente también se lanzó contra la política de izquierda y criticó el uso de banderas extranjeras en territorio de Estados Unidos. En Ciudad de México, Víctor Blázquez, Noticias, Estrella TV.
7: Y en Barcelona se vivieron momentos de tensión durante una protesta separatista que terminó en violentos enfrentamientos con la policía. Mire. Cientos de manifestantes de extrema izquierda salieron a las calles durante la fiesta nacional de la región pidiendo que Cataluña se independice de España. Los agentes intentaron mantenerlos separados de un pequeño grupo de extrema derecha, pero los manifestantes lanzaron objetos contra la policía y hubo empujones y hasta petardos. Karim León dejó plantados a 20.000 fans que esperaban verlo en la esfera de Las Vegas y así lo abucheó el público. El cantante mexicano canceló su presentación minutos después de la hora prevista para comenzar con el público sentado en sus asientos. León explicó que dos aviones que debían trasladarlo tuvieron fallas técnicas y no pudo llegar a la ciudad. El show fue reprogramado para septiembre, pero de 2027. Y los que no puedan asistir en esa fecha podrán pedir un reembolso. Vamos a una pausa. Cuando vuelva, Cilia Flores pide que la saquen de una prisión de máxima seguridad. Venezolanos que vivieron un infierno en las cárceles del régimen de Maduro reaccionan indignados. Además, les tengo la historia de la última foto de las Torres Gemelas. Muestra los edificios minutos antes de los atentados que cambiaron la historia.

0: Óigame, la esposa de Nicolás Maduro, Cilia Flores, quiere salir de la cárcel de Brooklyn, conocida como el infierno en la tierra. Su defensa pidió al juez que le otorgue prisión domiciliaria mientras espera juicio. Pero esto desató indignación entre venezolanos que vivieron una pesadilla en las cárceles de Maduro. Nuestro colega Galo Arellano, de NTN 24, tiene las reacciones.
1: La defensa de Cilia Flores sostiene ante la justicia estadounidense que la esposa de Nicolás Maduro merece la oportunidad de esperar su juicio bajo prisión domiciliaria. La propuesta contempla que Flores permanezca en un departamento de ubicación secreta bajo estrictas medidas de seguridad y vigilancia las 24 horas. Pero para el exilio venezolano, la posibilidad de que Cilia Flores pueda esperar su juicio en una residencia privada resulta simplemente inconcebible.
2: No debe ser posible porque ella cometió demasiado delito.
1: Pedro Rojas fue señalado en 2019 en Venezuela de liderar presuntos actos contra el sistema eléctrico de su región y acusado de traición a la patria. Pasó por prisión y asegura que allí ni siquiera tuvo la posibilidad de reclamar por sus derechos.
3: Bueno, mire, lo primero es que esto es el mayor de los cinismos. Cilia Flores no solo fue la presidenta de un dictador, sino que fue quien orquestó a través del Tribunal Supremo de Justicia de Venezuela todo, cada una de las atrocidades, cada una de las torturas.
1: Y está también el caso de Vilca Fernández, dirigente estudiantil y activista venezolano, detenido en 2016 por funcionarios del SEBIN. Fernández denuncia que fue torturado durante su detención y posteriormente desterrado al Perú. Desde el exilio asegura que ni Cilia Flores ni Nicolás Maduro tuvieron compasión de él.
4: Yo estuve encerrado casi 3 años y parte de mi cautiverio fue un estado de salud bastante, bastante delicado. Tuve que realizar más de una huelga de hambre estando en cautiverio, exigiendo que se me llevara atención médica. Yo perdí parte de mi dentadura porque no se me atendió.
1: Ahora líderes y activistas esperan que la justicia estadounidense evalúe también los argumentos médicos y emocionales presentados por la defensa. El shock, la ansiedad y el insomnio que Flores alega como razones para solicitar casa por cárcel son, según especialistas, reacciones que pueden presentarse cuando una persona pierde su libertad.
0: Ahora mire esta imagen. Es la última fotografía conocida que captó las Torres Gemelas intactas. Y tiene una historia muy particular. La tomó David Monderer a las 8:30 de la mañana, 16 minutos antes del primer impacto. A las 9:20 tomó esta segunda fotografía del momento en que las dos torres pues ya habían sido impactadas. Monderer quedó en shock y tardó 5 días en ofrecer las fotos a Time, pero le dijeron que había llegado demasiado tarde. Decepcionado, abandonó por completo su carrera como fotógrafo y se convirtió en abogado. Pero años después, su trabajo fue redescubierto. Y hoy esa primera imagen se exhibe en el Museo del 11 de septiembre en Nueva York. Y quiero dejarlos con estas imágenes en vivo desde el Bajo Manhattan en Nueva York. Son dos rayos de luz azul que iluminan el cielo en honor a las víctimas del 11 de septiembre. El homenaje, que se conoce como tributo en luz, se realiza en esta fecha cada año. Y con esto me despido. Gracias por acompañarme.

0: Decenas de personas cayeron como fichas de dominó en un concierto del artista Lana del Rey en Ciudad de México. La música no se detuvo. Lana nunca se dio cuenta de lo sucedido. Y aunque no existe una versión oficial de qué fue lo que causó este terrible incidente, sí se sabe que hubo 15 lesionados que además fueron ignorados cuando solicitaron la ayuda.
1: Solo sentimos como si una onda de aire nos hubiera empujado y pues yo caí hacia atrás, me cayeron muchas personas encima. La Protección Civil o el Servicio Médico no se acercó a ayudarnos.
0: Ni los organizadores ni las autoridades se han pronunciado sobre el accidente y tampoco han indicado si ayudarán a las víctimas. Lo más importante en acontecimientos como estos es la seguridad. Y aquí falló. Que den gracias que no hubo muertos. Desde México para Alarma TV, Karina Nájera.
2: ¡Ay, verdad! ¿Creyó estar viendo doble? Pues no.
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2: Porque usted no lo verá en ninguna parte, solamente acá en Alarma TV. Muchísimas gracias por dejarnos entrar a sus hogares a través de nuestro show. Recuerden que tenemos saluditos al final. Querida Nur, ¿cómo estás?
3: Bien, pero antes de los saludos tenemos sangre.
2: Claro, tenemos de todo.
3: Justicia, animales desenfrenados, mejor dicho, lo que les gusta a ustedes.
2: Hay un pájaro que me tiene loca, de verdad.
3: ¡Ah!
2: Un pájaro que amo y lo quiero tener.
3: Y el perro.
2: Y el perro también.
3: Ya los van a ver, ya lo van a ver. Por ahora comenzamos en Chihuahua, México, donde un grupo de policías fueron acusados de fuerza excesiva al arrestar a varias personas. Aquí las imágenes para que juzgue usted mismo.
6: ¡Soy menor, güey! ¿Qué no entiendes?
7: ¡Oiga!
6: ¡Hey, soy menor!
8: El joven alegaba que era menor de edad, pero ya tenía sus 18 años de edad cumplidos. Supuestamente, la llamada a la policía fue para denunciar que una mujer había sido amedrentada por varios hombres. Cuando los elementos llegaron, había varias personas en estado de ebriedad y además aún bebiendo en la vía pública. Y al disponerse a detenerlos, varias personas se interpusieron. Dos mujeres de 21 años de edad, un joven de 18 y una menor de 16 años de edad fueron los detenidos en el incidente. Ahora los vecinos alegan que la policía abusó. Las autoridades indicaron que simplemente hicieron su trabajo. Al final del día, aquí se estaba quebrantando la ley porque está prohibido ingerir bebidas alcohólicas en la vía pública. Y ante eso, los policías hicieron su trabajo.
3: Pues es que ahí sí están haciendo su labor y no es legal tomar alcohol. Además, ¿qué tal el niño? Le conviene decir que tiene 18 para que tome, pero cuando está enfrentándose a la policía, ahí sí es menor de edad.
2: Exactamente. No, esos chamacos de verdad cojan oficio, esos pelados, Dios mío, que lo único que hacen es vagabundear, ¿no? Pónganse a estudiar, a leer un libro, carajo.
3: Ocúpense.
2: Sí. Ahora les cuento que una mujer caminaba hacia su trabajo y en plena luz del día un hombre le dio alcance para robarle todo. Absolutamente todo.
8: Ella es Milagros de Montserrat, de 38 años de edad. Va rumbo a su trabajo y hoy es su cumpleaños.
9: Te juro que me pico.
8: A Montserrat le da alcance este tipo que parece querer asaltarla, pero en lugar de quitarle sus pertenencias, la apuñala al menos 5 veces y luego se retira tranquilamente. Montserrat se queda sangrando, buscando ayuda, pero se le acaba el tiempo. No se alcanza a ver, pero la chica se desplomó y perdió la vida desangrada, tirada, en medio de la calle. Sin embargo, familiares de la víctima resolvieron que el asesino no era un asaltante, sino Miguel, expareja de Montserrat. La policía lo buscó por cielo, mar y tierra, y el psicópata al final llamó él mismo a las autoridades para entregarse. No se sabe qué lo llevó a cometer este sangriento crimen, pero no solo terminó con la vida de Montserrat, sino que también destrozó a toda una familia que a partir de hoy celebran el cumpleaños y llorarán la muerte de Montserrat el mismo día.
2: Me tiene mal ver esta historia. De verdad, qué impotencia el no poder ayudar a esta mujer. Asqueroso. El tipo que supuestamente le prometió amarla, cuidarla, fue el que le arrebató la vida. Qué imágenes, Nur.
3: Y no solamente le arrebató la vida, en su cumpleaños, 38 años, y así es como ella acaba. En el piso, en una calle, ensangrentada, horrible. Sin poder celebrar su cumpleaños, una familia traumatizada. Horrible, horrible, de verdad. Bueno, un hombre pensó que le podía ganar al tren, pero en silla de ruedas. Y obviamente las cosas se pusieron cardíacas. Karina Nájera nos tiene los detalles.
0: El tren está sumamente cerca. Pero al parecer, todos están muy acostumbrados a que la locomotora cruce a todas horas, así que ya nadie se inmuta. Pero fue ese falso sentido de seguridad y valentía lo que llevó a este hombre en silla de ruedas a querer ilusamente ganarle al tren. Y de manera irresponsable, cruzó justo frente a la bestia asesina. Y ocurrió lo inesperado. Una de sus llantas se atoró. Parecía que su destino era morir abrazado por la máquina, pero gracias a estas 3 valientes personas que arriesgaron su vida para rescatarlo, hoy está a salvo. Por desgracia, México es uno de los países que cuenta con muy poca infraestructura para que las personas con necesidades especiales puedan trasladarse en la vía pública. Ojalá que estas imágenes ayuden a que las autoridades tomen conciencia de la necesidad que apremia. Mientras tanto, no queda más que la ciudadanía deje de jugarle al valiente y así evitar que se los cargue el tren. Desde México para Alarma TV, Karina Nájera.
3: Señor, eso es una silla de ruedas, no una nave voladora que va a arrancar y a sacarlo de los rieles. ¿O quería suicidarse?
2: Es que me da una rabia de verdad, señor, tras de que está en la silla de ruedas, con todo respeto, señor. O sea, tenga un poquito más, tiene 2 dedos de frente este viejito.
3: No, pero de pronto él no quería vivir.
2: Claro que sí, quería vivir. Mira, hasta la gente que estaba ahí lo salvó. Ave María.
3: No.
2: Regresamos con más acá en Alarma TV.
8: Al regresar,
6: ¿por qué no baja simplemente?
8: El pánico la llevó a cometer muchos errores y uno fue fatal.
7: ¡Ay, Dios mío!
6: ¡Uy, no! ¡Seamos tan mal!
8: También escucharon ruidos en el ático de su casa y se encontraron con la peor noticia. Además, conozca la historia de Trinity y por qué se tiene que rasurar diario la nariz. ¡Es sorprendente!

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1: Bueno, continúa Alarma TV ya mismo.
2: Efectivamente, el pánico de una mujer la llevó lamentablemente a cometer un terrible error que acabó con su vida. Tenemos a

0: Carolina Gómez, que nos tiene los detalles.
1: Las sirenas no paraban de sonar. Eran las alarmas para evacuar porque, como pocas veces, estaba temblando en Bogotá. Rápidamente, unos recordaron los protocolos de evacuación y fueron saliendo de casas, oficinas y apartamentos.
2: ¡Nena, cuidado!
1: Pero esta chica, al parecer cegada por el pánico y la desesperación, en vez de salir por las escaleras desde el piso séptimo donde quedaba su apartamento en el barrio Madelena en Bogotá, intentó salir por la ventana. Cayó al vacío ante la mirada y las voces de terror de sus vecinos.
2: ¡Ay, Dios mío, se mató!
1: Minutos después, los organismos de socorro lamentablemente la reportaron como la primera víctima fatal del temblor en el país, cuyo epicentro fue El Calvario, una pequeña población del departamento del Meta, con una magnitud de 6.1 en la escala de Richter. En total fueron 4 réplicas, ninguna de mayor gravedad, pero sí hubo cientos de personas que entraron en pánico y perdieron el control, aunque ninguna como esta chica, para quien este fenómeno natural literalmente fue el fin de su mundo. En Colombia, Carolina Gómez para Alarma TV.
0: Ay, Dios, claro, es que hay... Yo, por ejemplo, soy una que le tengo pánico, terror a un temblor. O sea, en ese momento no te puedes controlar, no puedes pensar, lo único... Es como, ¿cómo te salvas? Pero
3: el desespero, la impotencia. A mí una vez casi me pasa en Bogotá cuando hubo un temblor, yo casi me lanzo por la ventana. A mí no me importaba, con tal de yo no quedar
0: atrapada
3: entre los escombros. Claro, esa señora le pasó lo mismo. Que en paz descanse, qué pesar.
0: Pesar, sí.
3: Bueno, y mire usted, una familia viajó mar adentro y llevaban el cadáver de su madre. Vea lo que hicieron, es sorprendente.
4: Así le da el último adiós esta familia a la matriarca llamada Nancy.
5: Bye, mom.
6: Bye, mom. Beautiful.
4: Hay quienes desean ser enterrados junto a sus parejas o ser cremados y que sus cenizas sean esparcidas. El último deseo de Nancy fue formar parte del océano y su familia se lo cumplió. Muy pocas personas saben que sepultar a una persona en el mar en Estados Unidos es legal, excepto en California. Simplemente se debe viajar 3 millas mar adentro, asegurarse que el ataúd es biodegradable y que se hunda rápidamente. Y si piensa hacer por favor, contacta a las autoridades de su zona y averigüe bien. Dicen que en el mar la vida es más sabrosa. A lo mejor, la muerte también.
6: Bye, Nancy.
5: Bye, Mom.
6: Bye, Mom. Beautiful.
3: Pues a ver, respeto lo que cada familia quiere hacer con el cadáver de sus seres queridos, pero en mi opinión, yo pienso que mejor lo cremen y ahí sí esparzan las cenizas, pero uno lanzar un ataúd allá en el mar, mejor dicho,
0: sí.
3: En 10 años eso está lleno de ataúdes. No, un cementerio ahí.
0: Qué pena, de verdad, con todo respeto, creo, comparto tu idea, Nur, sí, de que no deberían de tirar esas cajas ahí, oye.
3: No. Hagan la cremación.
0: Totalmente. ¿Usted qué opina? Ahora, por otra parte, les cuento que una mujer escuchaba ruidos en el techo de su casa y al investigar descubrió algo escalofriante. ¡Ay, no! ¡Qué horror!
4: Hicieron un agujero en el techo y al asomarse, la sangre se les enfrió. Dos enormes pitones que habían hecho su nido en el ático. Esta mujer es una cazadora profesional de víboras y fue la encargada de remover a las dos arrastradas como si fueran tiernos gatitos. Así que si usted oye pasos en la azotea o ruidos en el techo, ya vio que puede ser.
0: ¡Ah! Horrible, tú sabes, y le tengo pánico, pero es que la destreza, mire, cómo coge esa pitón de las cabecitas, ¿no?
3: A mí por eso me parece extraño, yo siento que esa mujer trabaja con pitones o tiene,
0: claro,
3: experiencia, porque estaba muy calmada sacándolo. O sea, ¿quién en su sentido común se pone tan campante,
0: no,
3: a sacar,
0: sí,
3: una pitón?
0: Es que le hablaron, es experta en pitones. Tú, tú y yo no somos expertas, ¿o sí?
3: No, yo no soy experta y jamás lo seré.
0: Yo un pitón, pero de lejos.
3: Sí.
0: Regresamos con más acá en Alarma TV.
4: Al regresar, furia en carretera entre un policía y un taxista.
7: Dame tu dato.
5: Quiere mirar.
7: También. Trinity debe rasurar su nariz a diario. Y la razón es de no creerse. Conozca su impresionante caso.

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1: Continuamos con mucho más de Alarma TV. Bueno, un policía perdió los estribos, se le olvidó que era un servidor público y armó este zafarrancho. Gilberto Rivera nos informa.
2: ¿Cómo que?
3: Patrullero, me pegó la trompada.
4: Quien grita con furia es un policía de Cartagena porque minutos antes dice que este taxista se le cerró. Y obviamente esto generó la pelea.
3: Patrullero, tú como autoridad tienes que presentarte, yo no te he dicho nada.
2: ¿Por qué tú no me haces estrella?
3: Tú eres que viene bien duro, papá.
4: Unos testigos que vieron el hecho empezaron a grabar evidenciando el altercado.
3: Ven acá, dame tu dato. Véala.
2: ¿Quieres mi dato?
4: El policía olvida que es servidor público, pierde la paciencia y le mete dos certeros puñetazos al conductor, quien no paró de registrar.
5: Abuso.
6: Hey, compa, quédate quieto, vale mía. Quédate quieto, vamos.
4: Luego, el uniformado lo persigue como queriendo más.
5: Abusador.
4: Al percatarse que lo estaban grabando, se subió a un vehículo particular. Según testigos, el oficial se movilizaba en exceso de velocidad y fue él quien chocó al taxista momentos después.
3: Ven acá, dame tu dato. Véala.
2: ¿Quieres mi dato?
4: El video se hizo viral y la comandancia de la capital del Atlántico tuvo que iniciar una investigación sobre los hechos. El incidente ha provocado indignación en la comunidad. Muchos creen que el policía actuó de forma excesiva. La Policía Nacional rechazó categóricamente el irrespeto a la ciudadanía o al personal uniformado e invitó a todos a acatar las normas y a tener un buen comportamiento. En Colombia, Gilberto Rivera para Alarma ATV.
1: Y el pobre taxista, ¿qué culpa tiene de la estupidez de este agente que deberían ya de por vida inhabilitarlo para que sirva con el servicio de las autoridades? Que ¿cómo es posible que un policía uniformado esté haciendo este show enfrente de todo el mundo?
7: La verdad que es un pelotudo, estúpido, cree que porque tiene un uniforme se le da la gana de hacer lo que quiera. No, por Dios, abusivo, caramba.
1: Y en Colombia hay muchos cascarrabias que son policías.
7: Ave María, sí. Oigan. Ahora les cuento el incidente más alarmante de la noche. Le ocurrió a una joven que perdió la nariz cuando un perro la atacó. Y aún en la recuperación, oiga, sigue en pie de batalla. Vamos a ver por qué.
8: Ella es Trinity Rose, de 20 años de edad. Hace unos meses, el perro de su padre, un pitbull llamado Irish, de pronto la atacó y le arrancó la punta de su nariz. Le mordió los brazos y la arrastró por el piso, algo que, según la familia, nunca había ocurrido. Cuando llegó la policía, tuvieron que disparar al perro para poder liberar a Trinity. Trinity fue llevada a emergencias donde los doctores hicieron lo que pudieron para restaurar sus heridas y para rescatar su nariz. Tomaron una parte del cuero cabelludo de Trinity y lo insertaron en su nariz. Al continuar con la recuperación del pedazo de piel, empezó a crecer cabello. Hoy vive una constante guerra, pues debe afeitarse diariamente, lo que ahora generó inseguridad en su personalidad. Sin embargo, Trinity sabe que dentro de todo, debe estar agradecida. El ataque fue un momento traumático y perdió su nariz, pero tiene lo más preciado, que es la vida.
7: Dios mío, bendito, qué historia, qué terrible, de verdad, qué sufrimiento el de esta chica, imagínense. Y no solo eso, me llama la atención la manera en que ella lo toma, ¿no? Como de una manera tan calmada, pero rasurarse su naricita todos los santos días, por Dios.
1: Pero es que, a ver, si ya hicieron un injerto donde creció el pelo, pues fácilmente pueden revertirlo y sacar injerto de otra parte del cuerpo.
7: De la cola, ¿no?
1: Y que le, exacto.
7: De la cola.
1: De que tiene buena nalga, listo. Porque uno va a afeitar... No.
7: De verdad, ustedes ven, todos los días le crecen pelos en la nariz, pobrecita.
1: Y qué dolor afeitarse la nariz también. Eso es ahí cartílago, qué tal que se corte con la cuchilla.
7: Sí, tenaz. Hemos terminado Alarma TV. Muchísimas gracias, Juliana Grete.
1: Yo soy Nurmila. Vamos a saludar a Ramón Juárez esta noche, quien vive en Seattle, Washington.
7: Ay, muchas gracias para ti también, mi queridísima Ana Abril Galván Castillo de Chihuahua.
1: ¡Chihuahua!
7: Eso. Gracias por sintonizarnos todos los días. Adiós.
1: Bye.

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1: Bienvenidos a su show favorito, Alarma TV. Liana, Gretel y yo, Nurmila, estamos muy contentas de que una vez más nos acompañen. Y si es su primera vez, bienvenido, bienvenida, qué gusto.
0: Claro que sí, muchísimas gracias por sintonizarnos. Tenemos de todo un poco el día de hoy. La historia más alarmante no se la puede perder. Pero vamos a comenzar directamente con un jovencito que era aclamado, aplaudido por una multitud de espectadores mientras hacía donas en un cruce. Pero cuando llegó la policía, le cambió la vida.
3: El joven fue aclamado por la multitud y en segundos acabó odiado por todos, ya que en su huida atropelló a varias personas. El oficial le mete todo el fierro al auto y consigue detener la enorme camioneta. Se baja con pistola en mano y hace un arresto espectacular. El jovencito se encontraba haciendo donitas en plena calle, deteniendo el tráfico y poniendo en peligro a los presentes. Desafortunadamente, este se ha vuelto el pasatiempo de moda y este desenfrenado tuvo suerte de que los lesionados no sufrieran heridas graves. Aunque aún así, esta falta de madurez le va a costar muy caro.
0: Muy bien, me parece, por la policía. Sinceramente, estos pelados, ¿qué se creen? ¡Jue madre! ¿Atropellando a Raimundo y todo el mundo?
1: Yo quedé en shock. Parecían muñecos de plastilina.
0: No.
1: Sobrevivieron de milagro.
0: La verdad.
1: Que los cojan a la cárcel.
0: Total.
1: Y que no vuelvan a manejar. Uf. Y el encargado de un complejo de apartamentos le hizo un favor a un hombre que se había quedado sin casa, pero tristemente ayudarlo fue su peor error.
3: Discutieron y luego el indigente subió a su auto y atacó a la mano que le daba de comer. El sujeto en el auto es un indigente que fue ayudado por el ahora atropellado Don Ken Teshima, un señor de 66 años de edad. El señor Teshima había permitido que el hombre estacionara su auto para dormir ahí, afuera del complejo habitacional que él supervisa. Sin embargo, varios vecinos empezaron a quejar de que el tipo hacía sus necesidades en pleno estacionamiento y al intentar correrlo del lugar, lo atropelló. Teshima se golpeó la cabeza, lo que resultó en una hemorragia interna, además de sangrado en el torso. Aunque ya fue dado de alta, sufre de las secuelas del golpe. Además, el atacante aún anda suelto. Tristemente, el señor Teshima tendió una mano amiga y a cambio recibió una patada enemiga.
1: Yo no sé cómo sobrevivió de milagro. Yo vi ese impacto en la parte de atrás del cráneo y el tipo está hablando normal. Afortunadamente no sufrió un daño de que perdió el habla o algo, pero
0: la verdad que sí. Todos escuchamos el totazo cuando se dio y de verdad está vivo de puro milagro. Pero qué hijo de madre, ¿no? Desagradecido, asqueroso.
1: Indigente ahí, ay no.
0: Ave María. Ahora les cuento que la policía detuvo a un ciudadano y ya en el cuartel las cámaras captaron quiénes eran los verdaderos criminales. Ay, ay, ay, Karina Nájera nos trae las imágenes.
4: Un grupo de 5 policías, entre ellos una mujer, fueron captados por una cámara de seguridad cuando supuestamente realizaban un operativo. Las imágenes quedaron como prueba de la golpiza que propinaron a un hombre indefenso en el suelo. De pronto, suena el celular de uno de los detenidos y vemos cómo la mujer policía no duda en contestar.
5: Bueno. ¿Qué onda?
6: ¿Qué pasa? ¿Oye?
4: Los policías le colgaron la llamada para después comenzar con el robo. Luego, le arrebatan una cadena que traía el supuesto detenido y vemos cómo lo siguen golpeando. Las autoridades de la Ciudad de México dieron a conocer a través de un comunicado que los uniformados identificados en este video ya fueron suspendidos y destituidos de sus cargos. Los ciudadanos mexicanos están cansados de estos actos de corrupción y de no poder confiar en quienes se supone están para servir y defender. Ahí está el grito de justicia, pero al parecer nadie lo escucha. Desde México para Alarma TV, Karina Najera.
0: De verdad que desconcertante. Y es que algo que no, o sea, como que no me sorprende, de verdad.
1: A mí tampoco.
0: Se disfrazan, o sea, que son policías, juepucha, son los más ladrones que hay, los más criminales, y aquí está la prueba.
1: No, y es que no todos son así, pero sí muchos y los dejan mal al resto que están haciendo su labor. Lo que me indigna a mí de todo este caso es que no les dieron cárcel, sino que simplemente los suspendieron.
0: No es justo.
1: ¿Esa es la manera de tratar con ese tipo de injusticias?
0: La verdad.
1: Deplorable. Bueno, esta noche vamos a matarlos, pero de ternura. Conozca a esta amiga inseparable de dos perritos. ¡Qué belleza!
3: Ella es Peggy y su cachorrita Rubí, y tienen a su mejor amiga Molly. Esta urraca fue abandonada por su madre y la dueña de Peggy no pudo resistir ayudarla. Juliet Wells y su pareja Reese encontraron al pajarito necesitado de comida y amor y le dieron la familia que nunca pensó tener. Increíblemente, en ese momento, Peggy estaba en celo y produjo leche para la urraca bebé, un acto que se cree ocurrió por medio de un embarazo fantasma. Sí, tal vez hay ocasiones en las que juegan un poco brusco, pero ¿qué pareja de hermanos no lo hace? Molly puede volar, pero ha decidido quedarse. Y es que ¿para qué volar del nido si aquí hay amor hasta para aventar para arriba?
1: Molly, tenemos que adoptar a Molly para que venga aquí al show. Además, ¿qué tal el pitbull? Fácilmente la podría matar, pero
0: la verdad que sí.
1: Dócil, dócil.
0: Qué gran ejemplo nos dan los animales de amor, de verdad, de que sí se la llevan bien. ¿Qué tal el pájaro? Yo quiero un pájaro de esos en mi casa.
1: Total.
0: Ay, vean, regresamos con más acá en Alarma TV.
3: Al regresar, encontró a su esposa con el amante y le pide ayuda a sus vecinos.
7: ¡Vea, vecino! ¡Vecino! ¡No le dejes salir, hijo de p***!
3: También, ataque bestial. Lo agarró con sus cuernos y no piensa dejarlo ir. Además, México nuevamente de luto. Este acosador y feminicida discutió con la encargada de una carnicería y regresó a matarla.
8: ¡Ay!

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1: Felices de continuar acá con ustedes en Alarma TV.
2: Así es, pero bueno, una avioneta estaba a punto de llegar a un aeropuerto en Malasia y todo salió fatal.
3: Este es el momento en que una avioneta con 6 pasajeros y 2 tripulantes se encendió en llamas tras un mortal impacto. Varias cámaras de seguridad captaron el trágico momento en el que otras 2 personas, el conductor de un auto y un motociclista, también perdieron la vida. La nave venía del aeropuerto internacional de Langkawi, pero no logró llegar a su destino. Aún se investigan las causas del accidente, pero la enorme bola de fuego dejó una marca en la carretera y en las familias de las víctimas.
2: Aquí lo triste son las pérdidas, las víctimas fatales.
1: Claro.
2: Y yo no sé por qué, yo veo que con las avionetas hay muchos siniestros. Hay que tener mucho cuidado porque yo cada semana prácticamente veo algún tipo de accidente en avioneta. Y además aquí en la calle esto pudo haber atentado contra personas que estaban manejando también.
1: Terrible, la verdad que lo lamentamos mucho por la pérdida y los familiares, terrible. Y eso parecía una antorcha en tremenda autopista. Oiga, ahora por otra parte un hombre encontró algo que tristemente le destrozó la vida. Tenemos a Carolina Gómez que nos trae las imágenes.
4: Su casa contaba con todas las comodidades para su esposa, que era la dueña de su amor y de su sueldo, con el que compró hasta la cama matrimonial de su nidito ubicado en San Juan de Nepomuceno, Bolívar. Esa misma cama donde la encontró siéndole infiel.
5: Le gustan las peladitas, tanto que le dan a él un sádico porque se... Sí, grábelo, Moreno.
4: El dolor del hombre era tan profundo que hasta llamó a sus vecinos para que le ayudaran a retener al amante, que le robó no solo la exclusividad de su cama, sino los pensamientos de su mujer.
5: ¡Vea, vecinos! ¡No me dejan ese perro! Por la ventana.
4: Lo acorraló, los grabó y los expuso en redes sociales, herido por la traición. Pero mientras el santo cachón buscaba el apoyo afuera, rápidamente el hombre se vistió, mientras la mujer no paraba de llorar, aunque no se sabe si por verse descubierta infraganti o porque le dañaron el encuentro amoroso.
6: No salga porque te va a matar. No salga.
4: Los vecinos no quisieron meterse en esta pelea por temor a que los acusaran de secuestro simple. Y a pesar de que el esposo estaba furioso, no logró más que darle un empujón al amante, porque el muy escurridizo se escapó. La mujer fue echada de su casa y el hombre se la pasa bebiendo. Es todo lo que se sabe hasta el momento de esta infidelidad. En Colombia, Carolina Gómez para Alarma TV.
1: La verdad que la vieja es una P. O sea, ¿qué te puedo decir?
2: Una P con A.
1: Exacto,
2: al final.
1: Termina en A. Una SO.
2: No, ¿y qué tal cómo se escondía ahí en el cuarto? El pobre señor buscando solidaridad y amigos. Señor, lo siento, eso es algo de ustedes dos. Ahí sí nada que hacer.
1: Llamando a los vecinos, ¿no?
2: Sí, pero
1: pues nos dimos cuenta
2: hacer
1: todos.
2: Claro. Me dio pesar.
1: A mí también.
2: Qué ternura. Ah. Bueno, vamos a viajar hasta Alicante, España, donde al parecer siguen sin entender que no hay que jugar con toros, tanto por respeto al animal como a la vida propia.
7: ¡Madre mía!
3: Corría entre sus amigos, pero resbaló y ahí la bestia se aprovechó. El chico es manipulado como si fuera una paja en el viento, pero los filosos cuernos lo tienen acorralado y además azotado contra el pavimento y las paredes. Fue hasta que una chica abrió la puerta de su casa que el joven logró liberarse de la amenaza, pero el precio fue alto. El chico sufrió varias heridas profundas que lo mandaron al hospital por varios días. Lo irónico es que cada año ocurren accidentes como este y unos hasta pierden la vida, pero como que se les olvida porque anualmente es lo mismo, sin respeto al animal y sin respeto a la vida propia.
2: Ya lo he dicho aquí en más de una ocasión,
1: uy,
2: Lo sigo diciendo, insisto, a mí no me importa a cuántos coja esos toros. Ellos mismos se están metiendo por su cuenta propia y el señor niño se dio su buen revolcón. Y típico lo veremos el otro año también en las mismas.
1: Claro, pues es que es una fiesta típica de España y fue pucha. Y pues les encanta que les entierren sus pitones. Y olé, regresamos con más acá en Alarma TV.
2: TV.
0: Al regresar... Se acabó la fiesta y comenzaron los trancazos en esta batalla campal. También. Defendió a su hermana de este acosador, quien también resultó ser un feminicida, porque la asesinó.
8: ¡Ey, cálmate! ¡Plebes, por favor, la patrulla! ¡La patrulla!
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1: Alarma TV continúa. Efectivamente, regresamos a Colombia, específicamente a La Guajira, donde un festejo de pronto se tornó violento en dimensiones descomunales. Oiga, tenemos a Gilberto Rivera que nos trae este reporte.
2: Las fiestas de San Lorenzo en el municipio de Barrancas, Guajira, se salieron de control. La trifulca arrancó cuando este grupo de hombres se prendieron a puños y patadas. A los pocos segundos volaron las sillas, piedras y se golpeaban con todo lo que encontraban a su paso. Las mujeres, como buenas costeñas, rápidamente empezaron a defender a sus varones. Lo que era una discusión de dos se convirtió en un río de más de 100 agresivos guajiros que querían defender su emborrachado honor a los puños. Lamentablemente, la mezcla de licor y orgullo se tomó las fiestas tradicionales de este pueblo, que siempre son un respiro en la complicada cotidianidad de la vida en esta región. Por fortuna no hubo muertos, pero sí muchos heridos con moretones en sus caras que de seguro les van a recordar que no se debe discutir con gente alicorada. En Colombia, Gilberto Rivera para Alarma ATV.
1: Ay, eso es típico allá en Colombia, bueno, en muchas partes, ¿no? Es que no aprenden a tomar, no sean borrachas, borrachos, contrólense.
3: No.
1: Ay, María.
3: Y una pelea que empieza con dos, tres personas, ¿termina en esto?
1: Sí, imagínate.
3: Qué guajiros, ¿por qué no nos dejan bien a nosotras? Nos da pena estar aquí hablando de esto de ustedes. Ay, no.
1: Ay,
3: bueno, en Ciudad Obregón, México, la encargada de una carnicería discutió con un cliente y el desayuno.

0: Se dijo que tiene 71 años de edad, es abogado y llevaba tiempo acosando a la hermana de Alma, esta chica que vemos en escena que es la gerenta de la carnicería.
1: ¡Háblale a la patrulla, por favor!
0: El sujeto escaló hasta comportarse sumamente agresivo, pero finalmente se fue a su casa. Aunque no para dejar la fiesta en paz, el psicópata tenía un macabro plan.
1: ¡Ey, cálmate! ¡Plebes, por favor, la patrulla! ¡La patrulla!
0: Más tarde, Hilario regresó armado y se enfrentó de nuevo a Alma, pero en lugar de palabras, él le disparó varias veces a quemarropa hasta quitarle la vida. El sujeto fue buscado y gracias a las placas de su auto, las autoridades dieron con su domicilio. El desquiciado ahí se encontraba, tratando de negociar con la policía como si no hubiera cometido un sangriento crimen.
2: Vamos a platicar, jefe.
3: No tengo nada que perder con ustedes, porque yo no les tengo, les debo nada. Entonces, seguro que no tengo nada, no creo valer.
2: Sí, exactamente.
3: Lo único que tengo es un para cuando se ofrezca, no se ofreció todavía.
2: Sí.
0: Cerca de la medianoche, Hilario fue arrestado, pero la cárcel no le cobrará todo el daño que hizo. Alma deja huérfana a su hija de apenas 9 años de edad y toda su familia queda destrozada a manos de este acosador y feminicida que presumía tener 2 bien puestos, pero de hombre no tuvo nada.
1: ¡Háblale a la patrulla, por favor!
4: No solamente es la muerte de esta señora, es una niña de 9 años que no tenía nada que ver con este incidente.
5: No, la verdad, es que es horrible, de verdad. Yo soy súper indignada, de verdad. Lloré cuando vi esto. Un asqueroso. ¿Cuántos hombres hay así? Misóginos, sociópatas.
4: Narcisistas.
5: Narcisistas, caramba.
4: No, de 71 años, ya para eso hubiera dedicado a gozarse la vida, no a atentar contra otros. Ahora él va a pasar el resto de sus días en la cárcel como
5: no,
4: se lo
5: merece. Es que deberían de ponerlo en una silla eléctrica. Hemos terminado Alarma TV con esta historia. Soy Liana Grete.
4: Yo soy Nurmila.
5: Saludos el día de hoy, mi queridísimo Alberto Zamora, desde Reynosa, Tamaulipas, México.
4: Y también, hola Rafa Negrete en Morgan Hill, California. Un saludo muy especial. Nos vamos.
5: Gracias. Adiós.

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0: Hola, hola, ¿cómo están, amigos? Un placer enorme que nos dejen entrar hasta sus hogares a través de este su show Alarma TV. ¿Cómo estás?
1: Yo estoy contenta.
0: La chica dorada.
1: La chica Foxtrot. Ahorita bailamos contigo para que se mueva eso.
0: Al final.
1: Por ahora, claro. Vámonos con la materia. Activamos la alarma con este par de trabajadores que tocaron la puerta de un apartamento con las intenciones de cometer este asqueroso crimen.
5: Tenían el pretexto perfecto, la llave precisa, si usted quiere, para cometer su crimen.
6: No, yes, we're checking the air filters.
5: Sin embargo, por medio de la cámara de seguridad, los habitantes del lugar vieron que los sospechosos no eran trabajadores de mantenimiento y no les abrieron. Fue cuando los malandros mostraron sus intenciones criminales.

0: se les informó que no había nadie en el departamento y patearon la puerta para entrar a robar. Pero, ¡oh, sorpresa! Sí había gente dentro y bien armados. Los rateros corrieron por sus vidas entre las balas y aún son buscados por la justicia. La policía llegó después a analizar el incidente y, por fortuna, la familia víctima está a salvo. Pero la próxima familia que estas ratas decidan asaltar, tal vez no. Así que urge que los pongan tras las rejas donde pertenecen.
1: Esas son de las historias que me deja mi...

0: con los pelos de punta, porque qué susto que se le metan a uno y además que tienen todo tipo de recursos. Cuando tocan la puerta,
1: claro,
0: a mí se me baja todo. Porque puede ser un serial killer, un asesino.
1: O sea, cuando te pasan a ti.
0: Sí, porque por lo general una persona avisa, pero que lleguen estos sin que nadie sepa que los filtros del aire, ay, por favor.
1: La verdad que sí, afortunadamente esos vecinos estaban totalmente preparados. Hay gente que no, así que pilas a quien le abre la puerta. Ahora les cuento que la creatividad que tienen los narcos para transportar su veneno no deja de sorprender. Carolina Gómez nos trae las imágenes.
2: La creatividad e ingenio de los narcos no tiene límite, dignos de la envidia de cualquier publicista o ilusionista. Cada vez buscan los lugares más insospechados, pequeños, grandes, con sabor, fuertes y humanos para transportar la droga de Colombia hacia el exterior.
3: Este año llevamos exactamente 1.608 casos que implican nuevas modalidades de ocultamiento. Mezclados, adheridos al cuerpo, introducidos en el cuerpo y sobre todo durante la con ingestión. Esto implica que hemos capturado este año ya 168 personas que, pretendiendo salir del país hacia Europa, hacia Estados Unidos, siguen creyéndose cuento de verdad que la droga simplemente es un tema de un negocio lucrativo.
2: Escondites que hasta para las mismas autoridades con todas las herramientas le queda muy complejo extraer la droga. En pocas palabras, no se sabe cómo los malhechores se dan las mañas para lograr camuflarla. La variedad de los recovecos van desde litros en bolsas de sangre hasta tiernos zapatos para abuelitos, repuestos de maquinaria pesada, dulces para niños, cuadros, fajas y encomiendas de todo tipo y para todo tipo, que generalmente son descubiertos gracias al olfato certificado y poco amado por los narcos de los caninos antidrogas.
4: Aunque seguimos viendo los medios de comunicación repletos de estas noticias con graves consecuencias, muchos siguen poniendo su libertad a cambio de ganar dinero, manchado con mucho dolor de esta cadena de abastecimiento de drogas y sangre. En Colombia, Carolina Gómez para Alarma TV.
1: Oh my gosh, de verdad que si utilizaran esa creatividad para hacer cosas buenas, de verdad que el mundo sería diferente, pero ¿qué tal? Tan cínicos, tan descarados. ¿Viste de todo?
0: Bolsas de sangre.
1: ¡Eso!
0: Zapatos para abuelos, o sea, se están metiendo con lo más impredecible y ya esto va a hacer que otra vez Colombia tome la paranoia y empiece a saquear todo tipo de maletas como pasaba en los 90.
1: ¡Ay, horrible!
0: Por culpa de estos.
1: ¡Qué desgraciados!
0: Bueno, y los grupos guerrilleros continúan con violencia y sembrando terror entre la población. Gilberto Rivera nos trae las alarmantes imágenes.
5: Están dando de allá adentro. Les cayó una granada ahí.
6: Verdaderas noches de terror viven los campesinos por las guerrillas en Colombia. Por más de 2 horas, terroristas atacaron con ráfagas de fusil y explosivos la estación de policía de Piedra Sentada, sur del Cauca. Estos tiros pegaron a pocos metros de los granjeros mientras subversivos intentaron arrasar con la comisaría. En otro hecho, a la madrugada, 2 fuertes explosiones despertaron a la comunidad de Cajibío, Cauca. Los facinerosos colocaron los vehículos como rampas con cilindros de gas para proyectar estos misiles caseros hacia la estación de policía y consiguieron destruir varias viviendas.
7: Oiga.
8: Acá sí es peligrosa, no está cerca.
6: En un tercer escenario de guerra, estas ráfagas serían de combates entre disidencias de las FARC en Santana Ramos, Caquetá, al sur del país. Y la situación se agrava aún más, ya que debido a la violencia, más de 2.500 habitantes estarían en confinamiento en sus casas y sin entrada de víveres o comida al casco urbano desde hace varios días. Además, según el gobierno departamental, van 6 personas fallecidas.
9: Los observadores de los fenómenos violentos en este país están muy preocupados porque en algunas regiones la guerra ha arreciado. Los combates entre las disidencias de las FARC y el ejército son constantes. Adicionalmente a esto, los grupos violentos están matando jóvenes por ajustes de cuentas. En Colombia, Gilberto Rivera para Alarma ATV.
0: Ahí están las labores de nuestro querido presidente Gustavo Petro, ¿no? Que en sus intentos de restablecer la paz, mira todas esas personas que tienen que estar confinadas. ¿Cómo van a hacer para que les llegue comida, para que puedan hacer sus cosas, trabajar, ganarse la plata? Todas estas familias desplazadas por la violencia. No hay derecho.
1: Sí, es terrible, ¿no? El tratar de sobrevivir a todo esto. Y pues hay personas que aman a Petro, hay personas que lo detestan y cada presidente siempre promete cosas, pero no cumplen nada. Puro tilín, tilín y nada de paletas. Ahora las efusivas porras de una madre a su hijo en una competencia de natación llevaron a la mujer a formar parte de la carrera.
7: Arrancó la competencia y empezaron las porras. La mujer sigue el progreso de su hijo Luis muy de cerca mientras graba, pero de pronto se clavó de más en la carrera.
10: ¡Dale, dale, dale! ¡Dale, Luis, dale!
7: Al principio parecía como que la madre quiso hacer unas tomas submarinas, pero no. La mujer iba concentrada en grabar con su celular, resbaló y cayó adentro de la piscina.
10: No me emocioné mucho.
7: La mujer no sufrió lesiones y, como dato curioso, su hijo quedó en tercer lugar de 3 competidores.
1: De verdad, me super identifico con la mamá. Yo soy igual.
0: Te imagino.
1: La misma. Ahí soy yo.
0: Para la próxima, te quedas en las gradas. Nada, ya la de la piscina, porque después, además, qué mareada que yo me pegué viendo ese video. Yo decía, ¿dónde está? ¿Está arriba? ¿Está abajo? Eso daba vueltas. Bueno, sobrevivió por lo menos para que el video quedara registrado.
1: Y felicitaciones por el niño, no importa que quedó en tercer lugar. Regresamos con más acá en Alarma TV.
7: Al regresar, accidentes que a cualquiera le pueden pasar. También. La mujer mexicana que utiliza a su perro Husky como sicario asesino y lo manda a matar inocentes.
10: Acaba de matar al perro a su perro.
7: Además.
11: Soy modelo, acompañante, escort.
7: Mujeres guapas y atractivas son el arma perfecta para asaltar hombres. Conozca a la banda de las goteras.
12: Toda tu voluntad está totalmente destrozada. Te vuelves un títere, eres un robot.

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2: Claro que sí, alrededor del mundo las lluvias están causando estragos y en China pasó algo impactante, o sea, aterrador. Vean.
0: No lo vio venir. De pronto, el auto cayó en una zona donde un puente había colapsado. Dentro del socavón había ya otro auto que momentos antes cayó por lo mismo. De milagro, la altura no fue tan alta y los conductores no resultaron heridos. Sin embargo, en varios lugares de la China se han tenido que evacuar por lo menos a 1 millón de personas y se han registrado más de 20 muertes a causa de estas tormentas. Lo peor de todo es que la madre naturaleza no parece dar tregua.
2: Espantoso, es que el golpe tan terrible y lo que está pasando alrededor del mundo, como estamos diciendo, las lluvias, por Dios, que no cesan y que la naturaleza no tiene clemencia alguna. Qué miedo, qué pánico, Nur.
3: Yo no sé por qué en la China siempre pasan historias así, es raro. O sea, ¿será que se había derrumbado eso minutos, horas antes, que no habían puesto ningún tipo de señalización? Además, se veía que era una autopista, fácilmente iba a 75 millas por hora.
2: ¿Tremendo?
3: Y con ese impacto...
2: No, y tremendo hoyo que se armó, no, por Dios.
3: Horrible.
2: Pobre chinito.
3: Estoy súper impactada. Uh-huh. Ahora veamos cómo va eso de sacar a la venta autos voladores. Ponga atención y si quiere uno, vaya sacando sus ahorros.
4: La carrera por conquistar los cielos con autos voladores se acaba de intensificar. Conozca al modelo A. Fue creado desde el 2015 por la compañía norteamericana automovilística Aleph y contó con una inversión millonaria de Tesla, pero es hasta apenas hoy que confirmaron su venta al público en el 2025. El vehículo volador que desde niños soñamos está a punto de ser realidad. Para despegar y volar, el auto cuenta con 8 ventiladores montados que le permiten elevarse de manera vertical. La máquina, que es eléctrica y alberga 2 pasajeros, puede mantener un ángulo vertical u horizontal. Y además, cuenta con un paracaídas como parte de su equipo de seguridad. Con una sola carga, esta nave tiene un alcance de 321 kilómetros por tierra, a una velocidad de 40 kilómetros por hora y 177 kilómetros en el aire. Pero no solamente el auto es el que andará por las nubes, sino que su precio también. Tendrá un costo inicial de $300,000 y, como era de esperarse, ya tienen reservaciones para la preventa. Como ve, ¿le vamos apartando el suyo? Para Alarma TV, Karina Nájera.
3: Pues no sé, yo estoy como 50-50, 50-50, porque por un lado a mí me gusta ver los cielos despejados, sin tanta contaminación, ya de por sí hay aviones cada 10 minutos. Y por otro, con todas esas turbinas que dizque 8, eso suena como un computador recalentado. ¿Te imaginas la polución de ruido?
2: La verdad que sí. A mí no. Sí me gustó, pero la vaina es que uno se pone a pensar, juepucha, donde esa vaina falle, o sea, se mata uno, ¿no?
3: Pues igual que en la tierra. De hecho, dato curioso, hay menos siniestros en el aire que en la tierra.
2: Híjole, ¿usted se compraría uno? Ahora, por otra parte, vea nada más lo que una desquiciada mujer hacía en Jalisco, México. Ella utilizaba a su perro como arma, lo usaba como sicario para acabar con la vida de inocentes.
0: Véala bien. Esta joven se llama Irlanda Berenice Hernández Saeb y es una desalmada que le echó su perro Husky a este otro sabueso inocente.
5: Acaba de matar al perro. Acaba de matar al perro a su perro.
6: A mí también, échame el que quieras.
0: Lo alarmante es que no es la primera vez que Irlanda hace esta barbaridad. Una vecina del complejo domiciliario denunció que Irlanda ordenó a su perro que matara al otro. La víctima era un perrito callejero que todos cuidaban y al que llamaban Huesos. Pero el peligro latente que representa Irlanda Berenice no se detuvo ahí, ya que cuando supo que la grabaron, fue a la casa de Daniela Bono, la denunciante, a exigirle que borrara los videos. Daniela se negó.

0: y fue cuando Irlanda Berenice la golpeó y ordenó a su perro Husky que la atacara. La víctima interpuso una denuncia formal ante las autoridades, pero la loca y su perro aún están en libertad. Este es un llamado a las autoridades jaliscienses para que tomen cartas en el asunto antes de que Irlanda Berenice mate a un humano utilizando a su husky. Definitivamente, los perros son lo que sus dueños les enseñan.
1: Oiga, me hierve la sangre de ver esto, está asquerosa, de verdad, como que no la han agarrado, por Dios, es una psicópata. Enferma, por Dios, no solamente mató al perro, a la gente, es un peligro en la calle.
2: Eso es lo que yo digo, si ya hay estos videos registrados y ya hay testigos, ¿cómo es posible que ella ande suelta? La gente sabe dónde vive. A ver, pongan pilas.
1: Se fue de ahí, se escapó la tipa.
2: No, pero esa vieja vuelve.
1: Iba a decir otra
2: esa vieja,
1: cosa.
2: Se escapó unos días, esa vieja vuelve. Además, lo que hace con un husky, ¿qué tal que fuera un pitbull? ¿Ah? Se vuelve, mejor dicho, la verdugo de la ciudad.
1: Yo creo que deberían, por favor, de colocar, si tienen Instagram o Facebook, la foto de ella para que la agarren.
2: Y la muerte de huesos.
1: Regresamos, sí, regresamos con más acá en Alarma TV.
0: Al regresar, aguas con las goteras. Una banda de mujeres guapas y atractivas que incapacitan a sus víctimas en segundos.
3: Toda tu voluntad está totalmente destrozada. Te vuelves un títere, eres un robot.

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2: Bueno, donde quiera que viva, tenga mucho cuidado con las chicas guapas en los bares porque le podrían hacer esto. ¡Qué espanto!
3: Soy modelo, acompañante, escort y gotera.
4: ¡Cuidado! ¡Mucho cuidado! La banda de las goteras anda suelta.
5: Toda tu voluntad está totalmente destrozada. Te vuelves un títere, eres un robot. Es lo que pasa cuando te drogan con esto. Y tal cual lo pueden ver en este video, cómo me está llevando como un niño. No me está ayudando, me está llevando, me está guiando. Tal cual como lo hizo por más de 5 horas que me tuvieron drogado.
4: El grupo delictivo está conformado en su mayoría por mujeres atractivas que trabajan en bares y utilizan unas simples gotas para ojos para drogar a sus víctimas. La medicina puede ser adquirida en cualquier farmacia sin receta. Ellas buscan hombres que caigan en sus garras y aprovechen cualquier momento para verter unas cuantas gotas en la bebida del ingenuo en turno.
3: La persona queda completamente desinhibida, pierde la voluntad de sí misma en ese momento. En mi caso, pues obviamente me da sus claves de sus tarjetas, me lleva a su casa, me entrega su dinero, todo lo que yo quiera.
4: Se cree que en esta red están involucrados gerentes, meseros, barmans, cadeneros y hasta los taxis. Porque se rumora que reciben 300 pesos por el traslado de víctimas. Y si entre todos logran todos los fondos monetarios, el taxista se lleva hasta el 30% del consumo total. Y eso es cada noche. Han sido cientos los reportes de hombres afectados por esta banda y se teme que las autoridades también estén coludidas. Además, otros hombres prefieren no denunciar, pues no quieren ser expuestos. Esta banda de las goteras, hasta el momento, sigue operando porque no existen pruebas necesarias para arrestarlas por secuestro. Así que, aguas con las goteras. Desde México para Alarma TV, Karina Nájera.
2: Mira, sí, me muero de la pena. Ya llevamos viendo este fenómeno en muchísimos países durante tantos años. Yo conozco a tantos amigos que han sido víctimas de esto. Señores, si ustedes caen presas de las goteras o de cualquier otro grupo, ahí sí, culpa de ustedes porque la testosterona les ganó.
6: Claro, andan bien calientes y andan buscando estas viejas que son unas descaradas, cínicas. Y pues eso les pasa, ¿no? El que busca encuentra.
2: Totalmente, además, unas gotas para ojos. Yo no sabía eso. ¡Qué susto!
6: Pilas, pelados. Ay, hemos terminado Alarma TV. Muchísimas gracias. Yo soy Liliana Gretel.
2: Yo soy Nurmila. Vamos a saludar esta noche a Armando Montemayor, quien vive en Dallas, Texas.
6: Hola. Y para ti, mi querido Miguel, a la torre desde Tijuana, México, de la colonia Camino Verde. Dice que nos cuenta pues que él no se pierde Alarma TV.
2: Pues gracias por estar con nosotros.
6: Thank you. Saludos hasta Tijuana.
2: ¡Nos vamos!

0: Así iniciamos Alarma TV. Muy buenas noches, bienvenido, bienvenida. Yo soy Nurmila. Liana Gretel, ¿cómo estás de bella de naranja?
1: Ay, amiguis, por Dios, y tú hermosa de negro, por Dios, elegante como siempre. Y bueno, llena de energía para el programa de hoy, ¿o no?
0: Claro que sí, aunque estoy un poquito indignada. Profesores de dudosa procedencia, mamás que dejan huérfanos a sus hijos. Está fuerte.
1: Está muy fuerte el programa de hoy. Saludos también al final, así que no se muevan. Por ahora, señores, encendemos la alarma con una maestra que en lugar de estar llena de energía para comenzar el año escolar, estaba llena, pero de alcohol.
2: Es una escena desgarradora.
3: No, please. You're under arrest.
4: Please don't do this.
3: It's too late.
4: No, please, please, please. I can't do this, please.
2: La maestra de primaria, Kimberly Coates, de 53 años de edad, suplica por su libertad. Y aunque sus lágrimas conmueven a cualquiera, acaba de cometer un crimen grave. Al seguirla interrogando, la maestra después alegó que tomó el supuesto medicamento otra vez antes de entrar a la escuela. Pero el superintendente, la directora de la escuela y el oficial de policía sospechan que en realidad Kimberly había estado bebiendo en la escuela. Y por ello le piden hacer una prueba de alcoholímetro. Y el medidor de alcohol no miente.
3: You gonna tell me the truth? How much you had to drink?
4: I drank last night.
3: There's no way you drank last night.
4: Well, I did drink last night.
5: Did you drink at school? That's what he's asking you. Tell us the truth.
2: El superintendente no puede más con las mentiras de Kimberly, va a su salón y regresa con un vaso de plástico.
4: Yeah, other than that. My juice?
3: That there is wine.
2: Le dieron varias oportunidades y continuó mintiendo hasta que la evidencia fue más allá de cualquier duda.
3: No, you're under arrest.
4: Please don't do this.
3: It's too late.
4: No, please, please, please. I can't do this, please.
2: Kimberly Coates fue arrestada y sentenciada por intoxicación en público, pero lo peor es que perderá su trabajo. La maestra de primaria confesó tener problemas de alcoholismo. Ojalá que esto le ayude a cambiar su vida y a tomar

0: mejores decisiones para reparar su futuro.
1: Sinceramente, lo que a mí me produce ver a esta señora es muchísima lástima, pesar. Está totalmente enferma, necesita ayuda. De verdad, es que cuando ya la persona es alcohólica, es un problema que necesita ayuda profesional.
2: No, y más aún cuando se presenta a un lugar donde hay menores de edad, quién sabe qué tipo de problemas estaba enfrentando. Lo cierto es que la policía ahí sí tenía que hacer su deber. No importa cuánto estuviera rogando, ella estaba en estado de embriaguez y pues bueno.
1: Y por la seguridad de los niños.
2: Claro.
1: ¿No?
2: Bueno, vamos a seguir porque en México un conductor creyó que manejar con lluvia no requiere precaución y lo pagó con dolorosas consecuencias. Karina Nájera nos amplía.
3: En la autopista siglo XXI en Michoacán es común ser testigo de accidentes viales debido a las malas condiciones del camino. Y tristemente, la mayoría de los impactos viales terminan en muerte. Justo en este tramo carretero de Pátzcuaro a Uruapan, bajo la tormenta, un auto perdió el control y gracias a la cámara del tráiler se pudo captar el momento del fatal impacto. El conductor del automóvil no tuvo precaución y la lluvia ocasionó el encontronazo y la muerte de una persona y que otra más quedara herida. Una vez más, la imprudencia de uno terminó en la desgracia de otros. Desde México para Alarma TV, Karina Nájera.
2: ¿Por qué será que la gente se confía tanto al volante en ese tipo de carreteras?
1: Exactamente.
2: Dejando ese tipo de consecuencias tan fatales.
1: Horrible, la verdad que ese carro quedó totalmente como un acordeón. Víctimas fatales, por Dios. Sean conscientes de cuando llueve la carretera está, o sea, se deslizan las llantas, por Dios.
2: Yo siento que la gente acelera más cuando está lloviendo. Claro.
1: Ave María, irresponsables. No. Ahora, esta siguiente historia a usted le va a derretir el corazón. Unos pescadores estaban mar adentro cuando a la distancia vieron algo luchando por su vida.
4: Un perrito aquí nadando. Apóyalo, ayúdalo, güey. Un perrito nadando, pobrecito.
0: Los pescadores intentan acercarse al pobre perro, pero la marea es fuerte y lo aleja de la lancha. Los hombres continuaban con el esfuerzo de rescate y también hacían planes para cuando lo llevaran a tierra.
4: Le voy a hablar a la señora perra, porque mandé a los veterinarios.
0: El pobre pulgoso hacía un esfuerzo sobreperruno para llegar hasta la embarcación y se veía que estaba a punto de sucumbir.
4: Miren dónde está el perro. Nada, o sea, ¿qué humano hace eso?
0: Después de la lucha entre ambas partes, al fin llegaron al objetivo.
4: Oye, güey, qué güey. Fíjense dónde estamos.
0: El perrito fue llevado a una veterinaria donde aún se encuentra recuperándose debido al cansancio extremo y la alta ingesta de agua salada. Lo rescatable de esta escena es que la amistad del hombre con el perro hoy quedó reforzada más que nunca. Al regresar, la ruta de este camión terminó en un destino ardiente y los pasajeros corren por sus vidas. También conozca la historia de Kelly. Ella vendió todo, hasta su casa, para operarse la cara. ¿Habrá valido la pena acabar viviendo en una van? Además, ella es Shanna y con esa carita de niña buena mandó matar a su ex marido y Jared fue emboscado y asesinado a sangre fría.

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2: Bueno, decenas de pasajeros vieron su suerte pasar cuando el camión en el que viajaban se encendió en llamas. Mire esto.
3: Aparecieron las primeras llamaradas y el chofer no lo pensó dos veces. Se detuvo y todos, como pudieron, se bajaron.
4: ¡Guarda que explota! ¡Se prendió todo!
3: Luego llega un momento en el que se derrama el combustible y alcanza a los autos que aún logran pasar, casi quemándoles los neumáticos. Segundos después se crea una barrera de fuego que cierra los cinco carriles. Cuando los bomberos llegaron, extinguieron las llamas de lo que solo era el esqueleto del autobús. Se cree que una falla eléctrica ocasionó el siniestro, en el que, por fortuna, no se reportaron lesionados. Ese día, todos llegaron tarde a su destino, pero como dice el dicho, más vale tarde que nunca.
4: ¡Guarda que explota! ¡Se prendió todo!
2: Bueno, pero últimamente estamos viendo como muchos siniestros que están pasando con autobuses y ya se ve que son una vaina, un vejete. Ya es hora de que cambien estos vehículos porque mire cómo pagan los ciudadanos que pagan su boleta, hombre.
1: Claro que sí.
2: Saliéndose así, casi se mueren todos ahí asfixiados con las llamas.
1: La verdad que se veía que era un carro chatarra y eso hay que cambiarlo, como dices tú. Pero bueno, lo chévere es que se salvaron todos y nadie se achicharró ahí.
2: Eso es lo bueno.
1: Me hace reír. Oiga, les cuento que una mujer se enojó con los encargados de un puesto de comida y en venganza se subió a su auto para hacer esto.
3: Andaba que echaba chispas y era mejor quitarse de su camino.
5: Mire lo que está haciendo la señora, ¿verdad? Acabando con este negocio y haciendo de todo aquí, ¿verdad? Allá por un carro, mire, ¿verdad?
3: La mujer era imparable. Utilizaba su auto como arma destructora contra todo a su alrededor.
5: Mire, ¿verdad? Tumbando y quebrando todo esto, ¿verdad?
3: Su furia parecía no tener fin y mientras derrumbaba una pared, veía otro blanco y se iba hacia él como toro hacia el rojo.
5: Señor de la Zimbia, acabó con este negocio, hermano, ¿verdad? En video quedó, ¿verdad? Acabando con carros y acabando con de todo aquí, ¿verdad?
3: Se dice que la mujer había sido víctima de abuso por parte de los dueños de los locales de comida, aunque no se especificó de qué tipo. Como quien dice, esto era su venganza.
5: Ya. Tumbó toda esta casa.
3: Mejor le hubiera valido ella ir por las autoridades y denunciar el supuesto abuso.
5: Ya. Mire, ya.
3: Porque ahora las autoridades andan tras ella para que pague su costoso y peligroso berrinche.
1: ¿Comió esta mujer? Oiga, ¿levantó? ¿Comió gallo? ¡Híjole! Señora grosera, carajo, cálmese, cásese, cómprese un...
2: Yo creo que ni eso le ayuda. Es más, es tan loca que yo hasta estoy dudando si algo le hicieron a ella, porque para que una mujer tome el carro y arremeta de esta manera... Psicópata.
1: Pero
2: loca.
1: No era para tanto, pues.
2: Por eso digo, se lo está inventando.
1: Yo creo.
2: Ay, no, tenaz. Ahora vamos con una mujer a la que verse joven es su prioridad número uno en la vida. Conozca a Kelly. Mire esto.
3: ¿Usted cuántos años tiene? Y ahora responda, ¿cuántos años quisiera aparentar? Porque, como dicen, con dinero baila el perro. Y si lo tiene, el dinero, no al perro. Puede lograr verse más joven así, justo como lo hizo Kelly. Pero pagó un precio muy alto. Cuando cumplió 48 años de edad, ya no le gustaba lo que veía en el espejo. Así que le recomendaron rellenarse la cara. Pero Kelly sabía que eso no hace la diferencia, así que decidió irse a lo grande. Optó por estirarse el rostro, aunque se lo hizo en Tijuana, y esa cirugía cuesta más que un ojo de la cara. Y pues no cualquiera tiene ese dinerito. Por ello, Kelly estuvo dispuesta a todo, incluso hasta vender su casa. Y con el dinero de la venta, pagó su cirugía. Y con lo que le sobró, compró una camioneta tipo van para vivir, ya que prácticamente se quedó en la calle. Hoy vive como nómada en su van, pero dice que todo valió la pena, pues la gente le dice que parece de 20 y tantos años, para que vea que la fuente de la juventud sí existe, pero cuesta.
2: Hombre, yo no sé por qué esta cultura está tan obsesionada en que todas nos veamos cada vez más jóvenes. ¿Por qué no se puede celebrar que con los años viene la sabiduría, la experiencia? No, en serio.
1: No, sí, te tomo en serio.
2: Y tiene 48 años además.
1: Tiene 50, 50.
2: 48. Tiene 48.
1: Bueno, parece 50.
2: ¡Ah!
1: No, quedó fenomenal. La verdad que yo sí la apoyo, yo sí iría con ese cirujano y no me regañe.
2: Espérate, ¿tú prefieres vivir en una van y tener la cara estirada?
1: Yo tengo no, mentir, no.
2: Ah, ¿sí ve? ¿Sí ve?
1: ¡Marlis! Ah, bueno. Yo tengo, venga, le digo una cosa, es que Marlis es mi productora genial, que tiene unas ideas, pero a mí me encantaría vivir en una van, viajar por el mundo y estirarme hasta el cu. Por otra parte, señores, en más de mujeres, hay algunas chicas muy complicadas en la vida y otras aferradas, pues la que la vamos a presentar tiene las dos cosas.
3: En la tienda hay varios carritos, pero hay personas a las que se les mete algo en la cabeza y nada las puede hacer cambiar de opinión, como esta mujer que se empeña a sacar ese carrito del corral a como dé lugar. Hay otro carrito afuera, a un pie de distancia, pero ese no lo quiere. Ella quiere el complicado. 1000 horas después consigue su objetivo y se mete a la tienda. Y sepa la bola que otros berrinches hará adentro. Pero este es el ejemplo perfecto de cuando alguien se ahoga en un vaso de agua. Al regresar, disidencia de las FARC hace emboscada en Colombia. También, la madre que orquestó el asesinato de su ex marido, dejando a sus propios hijos sin papá y sin mamá.

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2: Claro que sí, viajemos hasta Colombia, donde guerrillas de las FARC continúan poniendo al país en alerta con actos violentos que Carolina Gómez nos explica.
3: Ay, los cogieron de emboscada.
4: Patrullaban la zona rural de Morales, Cauca, y estos policías fueron víctimas de una voraz emboscada. La lluvia de balas y explosiones quedaron registradas por los improvisados camarógrafos, unos campesinos de la zona que veían asombrados cómo atacaban, con una amplia diferencia numérica, a los uniformados. Toda una paradoja, escuchar las ráfagas de fusil en medio del canto alegre de los pajaritos en el campo.
5: Pendientes, pendientes en las estaciones del Cauca. Tenemos tres novedades, comandos. Pendientes, por favor. Establezcamos las medidas de seguridad. Tres novedades, compañeros.
4: El saldo fatal fue tres uniformados, dos hombres y una mujer que sucumbieron en el cumplimiento de su deber.
6: Realizan una emboscada a dos motorizadas en el municipio de Morales, Cauca. Policías muertos, tres. Policías heridos, uno.
4: Mientras tanto, los descarados milicianos hablaban como si ellos fueran las fuerzas legales del Estado, de lo que les habían quitado a los policías.
6: Material recuperado, dos AX-22, un Garil 556, tres chalecos antibalas.
4: Sí, no faltan los malos con trastorno de personalidad, creyéndose del otro bando y hablando como lo hacen los altos mandos militares luego de cada operación. Problema serio cuando ya no se puede distinguir entre el amigo y el enemigo. En Colombia, Carolina Gómez para Alarma TV.
2: Oiga, nos duele, yo creo que el corazón a Nuria, a mí, siendo colombianas, y ver esta situación tan terrible, por Dios. Es que de verdad, que parece tan irreal, que sí, parece como un videojuego, pero no, así la situación en nuestro país, qué horror.
1: Estamos volviendo exactamente al mismo punto donde estábamos de nuevo. El señor Petro, ¿qué está haciendo ahí?
2: Y miércoles.
1: Haciendo
2: y
1: su
2: miércoles.
1: Propaganda de la Barbie, que yo no sé qué vaina. Ocúpese, señor. Es el colmo.
2: Ahora, señores, vámonos con una historia de amor, pero que terminó en desamor y odio. A tal grado que alguien murió emboscado. Sorpréndase de la calaña que son algunas personas.
7: Shanna Lee Garner, de 36 años de edad, y Jared Brightgan, de 33, vivían una historia de amor. Vivían en su casa, felices, con sus dos gemelitos. Pero un día, todo cambió. La pareja se separó y ambos rehicieron sus vidas.

0: ejecutaron. Días después, la policía detuvo a Arthur Tennant, de 62 años de edad, en conexión con el asesinato, y ahí se reveló la telaraña. El asesino explicó que él simplemente jaló el gatillo, pero que había sido contratado por Shanna Lee, la ex esposa de Jared, y su actual marido, Mario Fernández Saldaña. Este nuevo matrimonio de asesinos fueron arrestados y puede que enfrenten la pena de muerte por haber ordenado el crimen, incluso con esa carita de niña buena. Curiosamente, por cooperar con la policía, Tennant, el que ejecutó el plan, no tendrá el mismo destino. Jared tenía una vida por delante, pues además trabajaba como ejecutivo de Microsoft y era papá de una niña en su segundo matrimonio. Al parecer, el móvil del asesinato fue que Shanna y Jared tenían una disputa por la custodia de los niños. Por querer salirse con la suya como diera lugar, Shanna dejó a sus gemelos sin padre y sin madre. Uno muerto y ella en la cárcel, y tal vez muera por la pena capital. Es muy triste lo que puede suceder cuando el amor acaba.
1: De verdad que me ha consternado tanto, porque tengo hijos, también pasé por un divorcio, también sobre la custodia de los hijos, y que al final uno tiene que hacer el bien por nuestros hijos, no colocar a los niños en el medio, no se peleen. De verdad que yo se los digo por experiencia. Padres, están pasando por un divorcio, hablen, tengan comunicación. Los únicos perjudicados son los niños. Miren esto.
2: Le salió el tiro por la culata a Shanna. ¿Por qué? Porque quería quedarse con los niños y ahora está enfrentando la pena de muerte, señora. Entonces, ¿en qué se metió usted? No, a mí esta historia me provocó náusea, sobre todo porque son personas que no parece que fueran asesinos. Eso es lo que me espanta.
1: De verdad, que te puedes convertir en un asesino si no piensas.
2: No.
1: Hemos terminado Alarma TV. Muchísimas gracias. Yo soy Liliana Gretel.
2: Yo soy Nurmi. La pasamos con los saludos de esta noche.
1: Claro que sí, para ti, mi queridísimo César y Antonio Maldonado de Tijuana, Baja California.
2: Y también Mireya y Luis, quienes están en la Florida y no se pierden el programa. ¡Qué belleza!
1: Gracias.
2: Saludos.
1: Hasta luego.
2: Bye.

0: Ay, ¿verdad? ¿Creyó estar viendo doble? Pues no.
1: Simplemente Alarma TV le va a dar más de Liana.
0: Le va a dar más de Nur. El doble de noticias, el doble de información, el doble de diversión.
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0: En el doble de tiempo.
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0: Hola, hola, ¿qué tal? ¿Cómo están? Bienvenidos a una nueva emisión de Alarma TV. Queridos televidentes, pues esta semana me va a acompañar mi querida compañera Viviana. Vivi, para todos ustedes también, bienvenida.
4: Muchísimas gracias, un gustazo nuevamente estar aquí con ustedes en Alarma TV.
0: Claro que sí, querida Vivi. Vamos a comenzar. Oiga, iniciamos Alarma en Reynosa, Tamaulipas, donde civiles dispararon contra la Guardia Estatal y la respuesta fue como salida de un videojuego.
5: Los oficiales fueron blanco de varios plomazos y no dudaron en responder el fuego. De inmediato se hace toda una movilización que ocasionó varios enfrentamientos en la ciudad de Reynosa, Tamaulipas. Las cámaras personales que portan los policías graban imágenes que parecen salidas de un videojuego, de esos de formato en primera persona. Pero esto no es ningún juego. La realidad es que debido a la empuñadura que tiene el narco en el cuello de México, para policías como estos, lo que está en juego son sus vidas.
0: Oigan, qué lamentable, y de verdad que yo me pongo a pensar, siendo México un país tan maravilloso, rico en muchos aspectos, ¿no? Que este sea el pan de cada día y uno pide, por favor, que llegue la paz, pero ¿para cuándo?
4: Sí, y sabes que a mí lo que me impacta es el hecho que los criminales, tanto como los policías, están armados a los dientes, que en cualquier momento los criminales se los llevan a todos.
0: No, esperemos que no, cancelado. A cruzar los dedos que no.
4: Esperemos que no. Y bueno, seguimos en México, ya que el cártel Jalisco Nueva Generación reclutó a 5 jóvenes que misteriosamente desaparecieron. Y Karina Nájera nos cuenta el destino final.
6: Los reclutaron a través de un call center para trabajar con el cártel Jalisco Nueva Generación. Después de ahí, desaparecieron. Los inocentes buscadores de empleo eran Roberto Olmeda Cuellar, Diego Lara Santoyo, Uriel Galván, Jaime Miranda y Dante Hernández. 5 jóvenes a quienes con engaños les

0: les ofrecieron un trabajo como elementos de seguridad. Y cuando se dieron cuenta quién sería el empleador, fueron reclutados a la fuerza por el cártel. Recientemente, los jóvenes volvieron a aparecer en un video, pero en muy malas condiciones.
1: Y un video que ha estado circulando en redes sociales, de donde se desprende que pueden tratarse de los 5 masculinos que se están buscando.
0: Tras las investigaciones, se encontraron restos de sangre, zapatos y ropa de estos 5 estudiantes en una finca en Lagos de Moreno, Jalisco. Y a unos kilómetros más adelante, se dio con su paradero, pero estaban hechos ceniza. El vehículo de uno de ellos, en el que los 5 se transportaban, fue prendido en llamas con ellos dentro. Los familiares piden justicia a este México, que parece seguir gobernado por la delincuencia y no por la ley ni la justicia. Que descansen en paz. Desde México para Alarma TV, Karina Nájera.
2: Lo que más me indigna de esta situación es el hecho que posiblemente jamás va a haber justicia para estos jóvenes. Simplemente estaban buscando trabajo, un mejor futuro y terminaron muertos.
3: Qué horror, de verdad. Lo lamento muchísimo. Sus familias, sus jóvenes que de verdad quieren salir adelante y terminan por una hijo de madre partida de criminales asquerosos que los mataron. Qué horror. Ahora les cuento que un grupo de policías investigaba la posible venta de drogas en un parque y el operativo se convirtió en esto.
4: Buscaban drogas y a un sospechoso. Aquí se ve a uno de los oficiales sangrando de la cara debido a un golpe con patineta que le fracturó la nariz.
5: Cálmate, ¿qué me estás diciendo? A ver, otra vez, ¿cómo?
6: 30 contra 10, 50 contra 5, 50 contra 5.
4: Según informes, al ver a los policías, los jóvenes patinetos se portaron de forma hostil y los enfrentaron.
7: Hola, bien.
4: Dos oficiales tuvieron que ser llevados a un hospital, mientras que en el esfuerzo se logró la detención de 3 personas de 22, 29 y 32 años de edad. Pero también llegó la denuncia de los patinetos, quienes alegan que los uniformados abusaron de su fuerza. Hoy, las autoridades investigan los hechos en un operativo que definitivamente salió muy mal.
3: Qué desgraciados, es que también los pelados hoy en día son tan maleducados, por Dios, la policía llegó a colocar orden, pelados, pónganse a leer un libro en vez de estar haciendo toda esta juerga, ¿no?
2: Mira, a mí lo que me molesta, la gente quizá no va a opinar lo mismo que yo, pero se lo merecían. Muchas veces, ¡ah, qué pobrecito, qué víctima! Y los policías como los malos, los monstruos, cuando en verdad simplemente están haciendo su trabajo. Así que la policía hizo bien.
3: Exactamente, te apoyo. Regresamos con mucho más acá en Alarma TV.
4: Al regresar, una detención a patadas, golpes y cachetadas, porque pusieron en riesgo a un candidato presidencial. También conozca el desenlace de este encuentro entre el toro y un auto. Además, Esmeralda salió de paseo con unas amigas y su maestro de la escuela. Y esa misma noche, la adolescente perdió la vida y el profesor es el responsable.
8: Yo no, el baño está lleno de sangre. Ayúdame.

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2: El cuento que policías detuvieron a 5 delincuentes a patadas, golpes y cachetadas después de la balacera que dejó a un candidato presidencial sonando la alarma.
3: ¡Oh, my God! ¡Oh, sh-!
0: No les dieron tiempo de nada. A punta de golpes y con pistolas amenazantes, varios oficiales detuvieron a 5 sospechosos después de una balacera que se suscitó frente a un lugar donde el candidato a la presidencia por Ecuador, Otto Sonnenholzer, desayunaba con su familia. En su cuenta de Twitter, Sonnenholzer denunció los hechos y de inmediato se movilizaron varios elementos policíacos alrededor de la ciudad de Guayaquil.
4: Se va Otto.
0: Lo alarmante es que el incidente ocurrió dentro de una ola de violencia que ha vivido Ecuador, donde el mes pasado fue asesinado el candidato a la Asamblea de la Provincia de Esmeraldas, Reeder Sánchez, el cual apoyaba al presidenciable Sonnenholzer. Sonnenholzer promete un cambio en el país, y si gana, será urgente que se ponga a trabajar.
2: Esta noticia me indigna porque soy de Ecuador y las cosas cuando yo vine a este país no eran así. Y en este momento, ese terreno se lo pelean los cárteles mexicanos, colombianos. Y lo más triste es que en 3 semanas mataron a 3 políticos. Así que esto continúa de largo, lastimosamente.
1: La verdad que sí, creo que tienen que estar mejor equipados, ¿no? Los policías, estar más al pendiente. Y lástima, como dices tú, Ecuador no era así. Yo también estuve ahí, tuve la oportunidad de compartir con los ecuatorianos, pero bueno, esperemos y se mejore la situación. Ahora les cuento que un hombre esperaba al tren, pero no para subirse, sino para que lo llevara a su último destino.
0: El sujeto se veía como cualquier otro pasajero esperando al tren, aunque un tanto impaciente. De un momento a otro se asoma para ver si viene la máquina y luego comienza a medirla para después cometer el terrible acto. El hombre saltó frente al ferrocarril y así terminó con su vida. Del hombre no se sabe mucho, ni su nombre, ni las razones de por qué decidió suicidarse. Una tristeza que una vida termine así, sin salida, cuando lo único que no tiene solución es la muerte.
1: Oh my goodness, qué horror, qué lamentable. Imagínense el desespero de este hombre que tal vez no encontraba los medios, no encontraba la respuesta, la salida. Hoy estamos viviendo en un mundo de verdad donde las personas caen en depresión, no saben cómo buscar ayuda, pero acá en Alarma TV el número es 988. Por favor, busquen ayuda profesional.
2: Simplemente voy a hacer eco a lo que dijiste, tiene ansiedad, depresión, busque ayuda, la línea está ahí, completamente gratis las 24 horas del día, así que busque ayuda y no sea una víctima de esta trágica cosa.
1: Yes.
2: Bueno, mire usted lo que vivieron los tripulantes de un auto cuando se encontraron con una bestia descomunal y muy cornuda.
5: Cuidado.
0: Este sedán no representa gran amenaza para el toro.
6: La pierna. ¡Echa la pierna!
7: ¡No querías toro! ¡Toma, toro!
0: El conductor sube al auto tratando de salir del atasque, pero el toro está al acecho. Y además, sus compañeros no ayudan mucho.
7: Cuidado, chavales, que nos buscamos la fiesta.
0: Ya vieron que no hay cómo librarse de la bestia, así que o le hablan a un vaquero para que lo lace o se despiden del carrito.
1: Pues es que lo que pienso yo, están invadiendo su terreno para empezar, ¿no? El torito no tiene la culpa, los pelotudos ahí son estos.
2: A mí lo que me da gracia es que la gente incluso salió del carro.
1: ¿Sí?
2: Y lo estaban tanteando. Entonces luego les daba una cornada, luego estaban heridos, terminaban en el hospital y las víctimas, los inteligentes, fueron los mismos que causaron este accidente. Sí.
1: Hasta que le entierren ese pitón, ahí están felices.
2: Bueno, ya no sé.
1: Regresamos con más acá en Alarma TV.
0: ¡Ah! Al regresar, se desbordan las emociones y se armó el partido de todos contra todos. También salió de paseo con sus amigas y un maestro de la escuela. Y cuando regresó a casa, la adolescente murió. Y su profesor John Kelly Martínez es el responsable.
5: Jerry, no, el baño está lleno de sangre. Ayúdame.
8: Thank you.

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1: Y bueno, qué rico que sigas con nosotros aquí en Alarma TV.
2: Claro que sí, les cuento que durante un partido de fútbol se calentaron los ánimos y la cancha se convirtió en cuadrilátero de lucha libre.
3: Así terminó el último encuentro deportivo de la Liga Nacional de Fútbol de El Salvador, con patadas y trompones. Incluso un entrenador fue a parar al césped luego de un fuerte golpe que le propinó uno de los jugadores. Fue necesaria la presencia de la policía para contener a los enfurecidos futbolistas inconformes con el resultado. Y lo mismo ocurrió en ese partido de Liga Juveniles. Aquí los jugadores se fueron a ganchadas y manotazos. Convirtieron el campo de fútbol en un espectáculo de lucha libre.
4: Y es que la violencia deportiva se está proliferando tanto a nivel profesional como a nivel amateur. En San Salvador, El Salvador, Maribel Mendares, Alarma TV.
2: Porque siempre tienen que fregar, o sea, el partido. Uno va, uno juega, pues para eso es, ¿no? Y no falta el pelotudo que la embarre, de verdad.
1: Y no es la primera vez, ya hemos visto en Centroamérica que, bueno, en esta ocasión por lo menos no hubo muertos.
2: Pues sí.
1: Pero ya ha pasado, entonces la gente tiene que razonar. Esto es para pasar bien con la familia, con niños, no para herirse ni matarse,
2: maduren, carajo.
1: Ay, bueno. Y en Colombia, el narco ahora utilizó la religión para esconder su producto. Veamos el reportaje de Carolina Gómez.
5: Violadores de la fe, o al menos eso dicen los policías antinarcóticos. Este pensó que si se encomendaba a la de arriba, su cargamento de coca iba a recibir el milagro de pasar inadvertido ante los filtros del Aeropuerto Internacional de Matecaña en Pereira. Se capturó al fiel peregrino identificado como John Jairo Gómez Jiménez, quien pretendía viajar hacia Madrid, España, con 769 gramos de clorhidrato de cocaína. La droga venía camuflada en cuadros y figuras de la Virgen, pero el sujeto comenzó a comportarse de manera sospechosa y fue identificado por una sagaz policía que lo contactó para revisar su equipaje.
6: Es llamar la atención una vez más en que esta modalidad está siendo detectada por nosotros de manera efectiva, con inteligencia, con el uso de guías caninos, con el uso de tecnología. Y esto ha evitado que del país salgan aproximadamente 2 toneladas, 122 kilos de cocaína.
5: Una vez se realizó la inspección de las maletas, se encontraron con cuadros con imágenes religiosas que escondían una sustancia en polvo, la cual fue sometida a la prueba de drogas y arrojó positivo para cocaína. Ojalá su detención sirva para entender que es imposible pedirle ayuda al cielo mientras se comete un crimen.
7: En lo corrido de este año, la Policía Nacional, por medio de los controles que hace en los aeropuertos del país, ha logrado la incautación de 2.043 kilos de clorhidrato de cocaína. Y la guerra sigue. En Colombia, Carolina Gómez para Alarma TV.
1: Inaudito, la gente ya no respeta nada. A mí miedo no me da la ley del hombre. A mí me da miedo Dios que te castigue. Imagínate, tu veladora con tu santito y lleno de...
2: Bueno, no sé. A mí me da risa el descaro. Yo hasta, pues, pucha, me da la bendición, de verdad. Qué pena con la virgencita, oiga, más respeto. Ay, vea, la nota más alarmante de hoy, la verdad que es muy indignante. Una madre dejó salir a su hija y cuando regresó a casa por la noche, la joven murió. Vea por qué.
8: Yari, por favor, ayúdame, yo me estoy desangrando.
9: Esta es la voz de la adolescente Esmeralda Riches, de 16 años de edad.
8: Yari, no, el baño está lleno de sangre. Ayúdame.
9: A la pobre niña la encontraron sus padres tirada en el baño de su casa, desangrada y ya sin vida. Horas antes, su madre le había dado permiso de salir con dos amiguitas también menores de edad y también iba John Kelly Martínez, profesor de matemáticas del colegio, y Morillo Martínez, primo del maestro. Dijeron ir a la playa y una vez ahí, Esmeralda y el profesor se quedaron en el auto por buen rato. Al parecer, el desgraciado echó 5 pastillas en la bebida de la adolescente para dormirla y abusar de ella sexualmente. El ataque le provocó un desgarre vaginal y en el camino a casa,

0: sus amigas, quienes no sabían qué había pasado. El profesor y su primo se detuvieron en varias farmacias y tiendas para intentar limpiarle la sangre. Al llegar a casa, la mamá de Esmeralda la notó rara. La niña simplemente dijo que se sentía mal y se retiró a su habitación. Durante la noche, la jovencita siguió sangrando y fue cuando grabó este mensaje de voz.
1: Diario, por favor, ayúdame, yo me estoy desangrando.
0: A la mañana siguiente, su padre la encontró muerta, desangrada en su cama. John Kelly Martínez y su primo fueron arrestados. A John Kelly, una jueza le dictó un año de prisión preventiva mientras se investiga el caso, y a Morillo Martínez se le ordenó presentación periódica ante un juez. Ahí está John Kelly Martínez en la cárcel, pero aún vivo. Algo que no se puede decir de la pobre Esmeralda. Para el daño que causó, de verdad que las rejas se quedan cortas.
2: Oh, Dios mío, imagínate, yo que soy madre, por Dios, qué horror. Estos hijos de su PM se merecen, Dios mío, la silla eléctrica, por Dios. ¿No?
3: Yo lo que no entiendo es cómo la niña por lo menos logró mandar ese mensaje. ¿Tú te imaginas ese sentimiento al encontrar a tu hija muerta, esa desesperación? Como dices tú, se merecen que les hagan exactamente lo mismo.
2: De verdad, padres de familia, alerta, alerta con sus hijos, con quien los deja salir el hijo de madre, profesor de matemáticas, salió un asqueroso, caramba. Estoy indignada.
3: No entiendo por qué lo dejaron salir con él. O sea, es un adulto con niños, no entiendo.
2: Hemos terminado Alarma TV con esta historia muy lamentable. Yo soy Liana Gretel.
3: Y yo Viviana Sarrade.
2: Tenemos el saludo para ti, mi queridísimo José Antonio González, desde Garden Grove, California.
3: Y también a José Iturbe y su hija Sherlyn, desde Dallas, Texas. Ven a Alarma TV todos los días, no se lo pierden.
2: Muchísimas gracias. Buenas noches.
4: Guillermo del Toro es un director de cine mexicano conocido por su trabajo en películas de género de terror y fantasía. El Espinazo del Diablo, ambientada en un internado durante la Guerra Civil Española, combina elementos de terror sobrenatural con un trasfondo histórico. El Laberinto del Fauno, la historia sigue a una niña que se encuentra en un mundo mágico lleno de criaturas aterradoras y fascinantes. Mamá, esta película de terror sobrenatural que cuenta la historia de dos niñas que son criadas por una entidad paranormal después de sobrevivir a un accidente. La Cumbre Escarlata, la trama sigue a una joven que se casa y se muda a una mansión decrépita habitada por oscuros secretos. La Forma del Agua, narra la relación entre una mujer muda y una criatura acuática en un laboratorio de alta seguridad durante la Guerra Fría. El Callejón de las Almas Perdidas. La historia gira en torno a un estafador que se involucra en oscuros secretos y manipulaciones.
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0: Porque usted no lo verá en ninguna parte, lo verá solamente acá en Alarma TV. Me acompaña mi queridísima Vivi, preparada para el programa de hoy.
5: Preparadísima, pues, y a la gente, a los televidentes, no se lo puede perder porque el programa está alarmante.
0: No, imagínese la mujer que el toro la coge por atrás. Ustedes no se imaginan lo que le hizo. Una, no cuente todavía una historia.
5: Yo no digo nada.
0: Más adelante esta historia, por ahora, ¿qué te parece si comenzamos?
5: Me parece que sí. Bueno, hoy arrancamos el programa con este hombre que intentaba escapar de la policía y puso en peligro de muerte a dos inocentes.
4: Llegó sin avisar. Impactó de lleno a una madre y su hijo menor de edad que viajaban en la moto. Ambos quedaron prensados entre los dos vehículos. Todo fue porque el tipo venía huyendo de un policía que minutos antes le había pedido que se detuviera, sospechando que conducía borracho y al escapar provocó este accidente.
6: Este cabrón se merece otra cosa que una chica. No, sí, hay que lincharlo.
4: Como bien lo imaginó el oficial, el responsable sí manejaba borracho e inmediatamente fue arrestado. Y de manera increíble, la señora afectada y el automovilista borracho llegaron a un acuerdo para el pago de los daños tanto materiales como los físicos. Con eso, el conductor dejó en claro que es un hombre hecho y derecho, pero tiene un gran problema. Le gusta beber y manejar alcoholizado. ¡Tache!
5: Es un verdadero milagro que estén vivos, porque si ves, la moto quedó completamente prensada. ¿Sí? Ellos saltaron, porque sin la moto ellos quedaban atrapados entre los dos carros y tenían casco, que también les ayudó mucho.
0: Oh my God, yo dije, le sacaron las tripas, o sea, pero sí, como dices tú, se salvaron de chiripa. Oiga, qué irresponsables también esta gente que maneja.
5: Terrible.
0: Pilas. Ahora les cuento que los celos llevaron a cabo a una mujer a enredarse en una pelea donde se perdió el glamour y se puso en juego el orgullo. Vamos a ver.
7: El celo es un sentimiento que puede llevar a cualquiera, sobre todo a los débiles, al borde de la locura. Y de esa locura, luego llegar a cometer actos aberrantes. En esta pelea, que en un principio se armó entre los hombres dentro de un bar, los celos entre mujeres se desataron, llegando a la violencia. Entre dos, agarraron a esta chaparrita como castigo, porque supuestamente andaba de coqueta. Rápidamente, una de las dos se la arrancó a su compañera de riña para azotarla contra el piso, dejándola tirada e inconsciente. Y lamentablemente, solo una mujer de las ahí presentes se acercó para ayudarle. Desde México para Alarma TV, Karina Nájera.
0: ¡Ay, qué pena! Oiga, qué vergüenza cuando vean este video que se les pase la borrachera y todo el teatro que arman ahí, ¿no?
5: A mí me da pena ajena. O sea, más que nada, mira, yo no estoy protegiendo ni defendiendo a la muchacha, pero ella no sabe si el señor es casado, divorciado, así que depende del señor decir, ¿sabe qué? No me mires, no me hagas ojitos.
0: Ay, ¿tú crees que un hombre va a decir eso, por Dios?
5: ¿Deberían?
0: Uno, no.
5: ¿Es que deberían? ¿Qué, como no, por respeto a la pareja?
0: Los hombres no son así.
5: Bueno, eso es cierto, así que mejor ya ahí la dejamos. Y bueno, ahora lo voy a invitar a un pueblito que pues es muy bonito, pero muchos aseguran que está embrujado. Vea usted por qué, juzgue y decida.
4: México sigue sorprendiendo a sus turistas y al mundo, pero ahora lo hizo con este pueblo ubicado en la Riviera Maya en Quintana Roo. El lugar se llama Senses, donde los sentidos traicionan a la razón. Porque aquí, cuando se camina hacia abajo, se siente que la ley de la gravedad jala a las personas hacia arriba.
2: Les voy a enseñar algo que está bastante curioso. El agua va corriendo hacia arriba. O sea, esto está bastante raro.
4: Recuerde que en el planeta Tierra todo lo que sube tiene que bajar, excepto en este pueblito al revés, porque aquí todo lo que baja parece que subiera.
8: Okay, that looks weird. Okay.
4: Unos dicen que es embrujo, otros aseguran que es obra de la naturaleza y el fuerte magnetismo del lugar. Y no faltan los que están seguros de que se trata de una obra del hombre y la arquitectura. Tal vez hay que ir para ver de qué se trata.
0: Oiga, qué interesante, la verdad. Primero que todo, hay que ir uno a Cancún para realmente conocer esa experiencia, pero solamente con verlo, de verdad que le da como náuseas a uno, ¿no?
5: ¿Sabes qué? Yo he visitado ese lugar, de hecho.
0: ¿En serio?
5: Yo he ido. El problema es que la construcción, la arquitectura, la hicieron del lado opuesto. Oh. Entonces, hace que tus imágenes con tu cerebro no hagan sentido con lo que ves.
0: Ajá.
5: Entonces, es super trippy. Pero es la arquitectura nada más.
0: Oh, my goodness. Nada de brujería ni que ocho cuartos.
5: No, es la arquitectura nada más.
0: Regresamos con más acá en Alarma TV.
4: Al regresar...
9: Venga, tranquilos. Tranquila que no pasa nada, ¿vale?
4: El impresionante rescate de dos niños perdidos en medio del océano.
9: Ven, tranquila, quieta, ¿eh?
4: También, por poner más atención a su celular que al inmenso toro que tiene cerca, lo pagó muy caro. Además, los celos, la ira y el coraje lo cegaron. Atropelló una y otra vez a su exnovia frente a los aterrados vecinos.
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2: Efectivamente, sonó la alarma debido a una serie de incendios que amenazaban a miles de ciudadanos. Carolina Gómez nos tiene el caso de un adolescente que ocasionó un terrible siniestro.
3: Veanlo, celebrando lo que hizo, vea. Celebrando lo que hizo, vea. Véalo, véalo.
4: Lo que hizo fue irreparable. Aprovechó la cubierta seca de la hierba y ocasionó un incendio de enormes proporciones. El fuego devorador y destructivo en cuestión de minutos comenzó a engullir lo construido por la naturaleza en meses y hasta en años, dejando solo cenizas y destrucción a su paso. El humo contaminante, en ocasiones letal para el ser humano, generó varias alertas hospitalarias por temas respiratorios y acabó con animales y plantíos durante más de 16 largas horas. Luego amenazó con llegar a destruir la zona urbana. Las llamas alcanzaron hasta los 32 pies de altura y se formó un cordón de fuego de casi media milla que los organismos de socorro y los bomberos de Medellín no lograron sofocar fácilmente.
5: Allá se ve un carro de bomberos, pero eso no hace nada.
4: A pesar de que se evidenció la mano pirómana de un adolescente que aún las autoridades están buscando, hubo 4 incendios más en la ciudad, que se desconoce su causa. No se sabe si una mente retorcida o el fenómeno del niño que azota esta zona del país. En Colombia, Carolina Gómez para Alarma TV.
2: Por Dios, ¿qué es esto? Ni siquiera han cogido a este desgraciado. No lo puedo creer. ¿Cuál es el peor, de verdad, destructor de la tierra, de ser humano?
1: Mira, ¿sabes qué? Deberían hacer lo que hacen aquí en Estados Unidos. Los atrapan, les dan cárcel, les dan una multa, tienen que pagar los daños. Y aparte, si alguien muere, hasta pena. No, pena de muerte. Porque es un homicidio involuntario. Si es que llegara a pasar.
2: Estoy en shock.
1: Y se lo merece. Uh-huh. Pero bueno, en esta historia, el fuego causado, escuche bien, por 2 pequeños niños de tan solo 6 años de edad. Vea la terrible travesura en el reportaje de Gilberto Rivera.
6: Estos 2 niños de 6 años iban para su colegio como todos los días. Se acercaron a esta humilde vivienda y lanzaron cada uno un artefacto hechizo al interior. Era el hogar de una madre soltera y sus 2 pequeños hijos. Minutos después, la vivienda ardió en llamas. La mujer había salido a recoger a sus hijos a la escuela. Irónicamente, es el mismo colegio de los pequeños incendiarios.

0: Los vecinos llegaron para ayudar a contener el intenso fuego que arrasó con todos los muebles y su ropita, aparatos eléctricos, fotos, recuerdos, todas sus pertenencias y todos sus sueños. Ahora lo que más arde es que aunque la víctima, Caterine Tirado, ha ido a la policía a pedir ayuda, no ha tenido ningún tipo de respuesta, porque sus atacantes son menores de edad. Ella clama por auxilio para volver a conseguir, aunque sea, las camas y los colchones para poder dormir tranquilos.
1: La familia afectada perdió todos sus enseres y electrodomésticos y no ha logrado ayuda de las autoridades, quienes hacen una investigación para vincular a los padres de los niños responsables en este proceso. En Colombia, Gilberto Rivera para Alarma ATV.
2: Es que es indignante. ¿Dónde están los padres? Son dos niños de 6 años que no deberían estar solos. Oh, y le quitaron todo a una pobre señora. O sea, sus pertenencias se quedaron sin nada.
3: De verdad, unos pequeños niños que ya son, de verdad, pirómanos y no se controlan, por Dios. Y esta pobre mujer que se quedó sin absolutamente nada, me parte el corazón. Ojalá que la gente se pueda unir y le pueda ayudar a esta señora, oigan. Ahora, mire usted la pesadilla que vivieron unos padres de familia al permitir que sus hijos jugaran en el mar porque la corriente se los robó.
4: Mira, allí están, Juan, allí, allí.
5: Dos hermanitos, una niña de 8 y el niño de 12 años, estaban jugando en la playa llamada La Bota, en Punta Umbría, España, cuando la marea se los llevó.
4: Tranquilo, tranquilo. Venga, tranquilos. Tranquila que no pasa nada, ¿vale?
5: Las autoridades se movilizaron rápidamente para rescatar a los menores.
4: Tranquila, quieta, quieta, quieta, ¿eh? Quieta.
5: Y afortunadamente lograron localizar a los niños en cuestión de minutos. Fue la experiencia de los marinos que se guiaron basados en esa misma corriente que se llevó a los niños para encontrarlos.
4: Tranquila. Venga, vente ahí y siéntate en ese. Muy bien. Tranqui, tranquila. Venga, siéntate ahí.
5: Los pobres hermanos estaban agotados y obviamente aterrados al verse entre la inmensidad de un océano. Los pequeños fueron reunidos con su familia y destacó que fueron muy afortunados, ya que han ocurrido incidentes parecidos anteriormente en la misma playa y terminaron en tragedia.
4: Ya sabéis que la próxima vez tenéis que tener mucho cuidado con las olas, ¿vale?
3: Bueno, aquí nuevamente uno se pregunta dónde diablos están los papás que le quitaron el ojo de encima a estos peladitos que pues ellos estaban jugando con su tabla, estaban montados ahí y el mar sabemos que es algo impredecible, traicionero.
2: Bueno, a pesar de la historia que tuvo un final feliz, a mí lo que me conmovió fue el hecho, el hermanito, o sea, le dio su tabla de surfear a su hermanita, entonces desde chiquito protegiendo a su hermanita, entonces ese cariño fraternal de hermanos, o sea, por lo menos fue una bonita experiencia, ¿no?
3: Yo tenía miedo, juepucha, que llegue un tiburón, ese es el peligro y se los coma, ¿no?
2: Todo es posible en el mar.
3: ¿O sí?
2: Pero bueno, terminó bien, afortunadamente. Y ahora vamos a esta mujer que decidió ponerle más atención a su celular que al toro de 500 toneladas que tenía frente a ella. Sorpréndase.
5: Era uno de esos encerrones que han hecho famosa la ciudad de Pamplona, España. Los toros corrían despavoridos y al parecer con sed de sangre. Por ponerle más atención a su celular que al toro, el animal la embistió. Varios valientes se acercan para ahuyentar al animal y lo consiguen. Luego, increíblemente, la mujer se reincorpora. Se dice que la despistada no sufrió heridas graves y que no fue necesario llevarla a urgencias. Aunque lo que sí le urge es poner atención. ¡Al regresar! Se llenó de celos y cegado por la ira, atropelló a su exnovia una y otra vez.

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1: Los caucus, como se les conoce en inglés, son asambleas privadas organizadas por los partidos políticos a nivel de condado o distrito electoral, donde los participantes apoyan a sus candidatos. Cada grupo da discursos para persuadir a otros para que voten por su candidato. Al final, el número de votantes en cada grupo determina cuántos delegados gana cada candidato. Tanto las elecciones primarias como los caucus pueden ser abiertos, cerrados o una combinación. En los caucus abiertos, la gente puede votar por cualquier candidato, mientras que en los cerrados solo participan votantes del partido correspondiente. Los delegados elegidos los representan en la Convención Nacional, donde se proclamará al candidato del partido para las elecciones. Actualmente los caucus se celebran en 4 estados: Iowa, Nevada, Wyoming y Dakota del Norte.
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2: Y bueno, la historia más alarmante de la noche tiene a toda una comunidad y a un país entero de luto. Y con el corazón desgarrado en el caso de Carla, que por terminar una relación terminó muerta.
3: Su relación siempre fue tóxica, hasta que llegó al peor límite.
4: ¡Mami, mami, mami! ¡Mami, mami!
3: Tras el volante está Osvaldo Luis Aracho Fernández, de 21 años de edad. Tirada en el piso está su exnovia, Katia Montserrat Brites Torres, de 20. La furia de un animal salvaje y la falta de compasión llevaron a Osvaldo a atropellar a su exnovia una y otra vez. Esperó a que Carla saliera de un salón de baile y ahí la embistió. Los vecinos, aterrados, llamaron a las autoridades, pero no llegaron a tiempo. El ahora asesino fue arrestado. Pero este incidente fue el triste final de una historia de abuso que Katia venía viviendo a manos del infame de Osvaldo Luis. Ella se cansó de denunciarlo con la policía y el infeliz no se cansó de acosarla, amedrentarla

0: dejó hecho añicos.
1: La verdad que sí, ya había un precedente. Por favor, que esto sirva. Si están viendo en este momento Alarma TV, el hombre, ya habían puesto denuncia a la familia. En el primer momento en que se falten al respeto con una palabra, ahí se pierde todo. Los celos te vuelven un asesino, como en este caso. Así que, de todas formas, de nada sirvió las denuncias.
0: No, para nada.
1: No sirvieron.
0: La policía no hizo nada.
1: Exactamente. Ahora, señores, terminamos el show de una forma ardiente. Les cuento que un joven influencer quiso hacer un video demostrando la fuerza de su auto de lujo, pero pues todo le salió mal.
2: Conozca a Willing Diesel, un famoso youtuber que hoy se quiso lucir mostrando su Ferrari. Y aunque al principio fue espectacular, rápidamente la cosa se puso peligrosa. El mismo calor de la costosa máquina de 710 caballos de fuerza prendió la hierba seca en llamas y el auto se incendió. En medio de la lucha para extinguir las llamas, la cosa se puso peor. Usaron hasta una bebida energizante para intentar sofocar el incendio, pero el siniestro alcanzó al otro vehículo. Este youtuber quería hacer un video espectacular, y aunque le salió carísimo su chiste, lo logró.
1: Ay, la gente, de verdad, esos pelados están apelotardados. No, de verdad, qué mal negocio. O sea, ni un millón de viewers le va a pagar esa vaina, ese carro.
0: O sea, medio millón de dólares a la basura, en añicos, en cenizas, que me lo regala a mí. ¿Sabes lo que me da pena de esto? Es que los niños, la juventud, ven a estas personas, estos influencers, como los líderes. O sea, ¿qué nos espera en el futuro?
1: Pero, por favor, vean eso. El pobre apelotardado, sin carro, sin nada, así. Le salió el tiro por la culata. Hemos terminado Alarma TV. Muchísimas gracias. Yo soy Liliana Gretel.
0: Bueno, saluditos a Lisandro y Lupita Landra de Dallas, Texas, que ven a Alarma TV todas las noches y son fan tuyos, Lianis, y por supuesto, de Mila, que está de vacaciones.
1: Pues muchísimas gracias, y también para ti, mi queridísima Alejandra García, desde Houston, Texas. Buenas noches.
0: Buenas noches, nos vamos.

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2: Más de Liana.
0: Le va a dar más de Nur. 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
0: En el doble de tiempo.
1: Esos 30 minutos que tanto le gustaron durante tantos años se convirtieron en 60 minutos. Una hora con las noticias que ya sabemos que más le gustan.
0: Además, nuevas investigaciones a profundidad de los crímenes más impactantes en nuestra sección titulada La Unidad del Crimen.
1: Y también llegaron las celebridades a Alarma TV, pero no con chisme, sino con noticias que lo dejarán con la boca abierta. Y además, tendremos a los criminales más tontos, a las mujeres más valientes, a los inmigrantes que más inspiran.
0: Señora, Alarma TV, Alarma te escucha. Y porque tú lo pediste, misma hora y mismo canal, Nur.
1: El doble de diversión, el doble de información, mejor dicho, el doble de todo.
0: Qué bueno. De ahora en adelante, 60 minutos de Alarma TV.
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5: Amigos de Alarma TV, bienvenidos a su show favorito. Les saluda Viviana Serrat.
0: Y con mucho gusto les saluda Liana Gretel. Historias como a usted les gusta. También tenemos saluditos al final, así que no se lo pierdan. ¿Ustedes se imaginan un perro manejando un carro? De verdad, no. O sea, es que lo tienen que ver porque está impresionante.
5: Ver para creer, ¿verdad?
0: Exactamente. Por ahora comenzamos con estas imágenes alarmantes. En la Ciudad de México, una rata de dos patas hacía de las suyas, pero las autoridades llegaron con el veneno perfecto.
6: En la alcaldía Gustavo Amadero, en México, una rata de dos patas brincaba de tejado en tejado, empuñando un cuchillo. La policía lo venía persiguiendo por haberse aprovechado de una mujer a la cual acababa de asaltar. Corrió a ocultarse en una azotea donde lo arrinconaron y ahí un vecino rápidamente sacó su cámara para captar toda la acción. La tensión se sentía entre los elementos de seguridad y la rata, que se hacía la ofendida porque la policía le apuntaba con sus armas. Luego, en un descuido durante la negociación, el asaltante se hizo para atrás y con pronta respuesta, las autoridades lograron su detención. No cabe duda que las ratas gigantes no tienen mucho cerebro y en ocasiones se acorralan solitas. Bien por los uniformados mexicanos que en esta alcaldía de la Ciudad de México se están haciendo expertos en atrapar criminales. Lo malo es que estos desadaptados sociales son una plaga y salen en cada esquina. Desde México para Alarma TV, Karina Nájera.
0: Oiga, qué bueno, de verdad que agarraron a esta rata asquerosa. O sea, tras del ladrón bufón, el tipo quejándose, por Dios, ¿no?
5: Se quejaba que le pegaron, que le dolía, o sea, no manches. Tremendo cuchillo, haciéndose la víctima.
0: Ajá.
5: No, no, pero ¿sabes qué? O sea, él pertenece a un circo, porque saltar de edificio a edificio, o sea, es acróbata.
0: La verdad que sí, yo creo que esa es su profesión en vez de rata, oiga, señor.
5: Rata de circo, como decías. Y bueno, en una carretera a Jalostotitlán, Jalisco, una madre y su hijo eran perseguidos por una banda entera de robacoches y literalmente no tuvieron escapatoria. Veamos.
7: Pusieron la trampa en este camino hacia Aguascalientes, hasta que cayó una presa. Aquí la cámara de seguridad de un tráiler captó cómo las víctimas se metieron en sentido contrario en la carretera para librarse de los ladrones. Pero las alimañas hicieron lo propio, y en varios vehículos los siguieron hasta que lograron acorralar a la camioneta blanca que querían robar. Los ladrones vienen en esta Toyota gris, una X-Trail de color rojo y una Toyota Tundra. La X-Trail blanca de las

0: Víctimas no logra pasar por el acotamiento y de pronto aparecen estos hombres con armas de alto calibre amedrentando a una madre y a su hijo para que entreguen el auto. En cuestión de segundos, la camioneta SUV cambió de dueños y desapareció en el camino escoltada por los vehículos cómplices. Lamentablemente, las carreteras de México parecen pertenecer a estos malandros que hacen de las suyas sin sufrir consecuencias, y eso hace que México cada vez sea menos lindo y querido.
1: Es indignante. Y me da pena decir este comentario, pero no me sorprende que esto venga de México. Porque en este momento las personas que rigen ese país son criminales. Son cárteles de la droga. Y hasta que eso no pare, la realidad no va a cambiar.
2: De verdad es que ese es el colmo del cinismo, del descaro. Ya no puedes estar en paz, vivir tranquilo. Por Dios, pobre señora, pobre hijo, no lo puedo creer, oigan.
1: El terror, el trauma que les quedó.
2: Y cada día es peor. Ahora vamos a ver a este ladrón que, gracias a un policía, pues muy peludo, vivió el peor momento de su vida.
0: La policía buscaba a un sospechoso de robo y cuando lo encontraron, el criminal se resistió a ser investigado. El oficial da la advertencia varias veces, pero el sujeto no obedece, así que le deja ir al uniformado canino. El hombre intenta repeler al perro policía con una raqueta, pero el oficial se la quita y el canino hace su trabajo. El tipo ahorca al perro y el oficial sigue golpeando al sujeto con la raqueta. Hay que recordar que los oficiales caninos son considerados policías y atacar a uno tiene consecuencias similares a las de golpear o ahorcar a un uniformado humano. Los elementos retiran al perro, pero el sospechoso continúa resistiéndose. Después de un par de descargas eléctricas, al fin lo arrestan. Aún no se sabe si hay una investigación sobre este caso, pero el delincuente tuvo dos opciones y se fue por el camino del dolor.
2: Pues imagínense, yo no creo que este tipo se vuelva a robar ni un chicle después de esto. Qué buen trabajo el del perro policía. Deberían de aumentarle a más huesos.
1: Me parece que sí, más croquetas. Pero ¿sabes qué? A mí me da más miedo un perro policía que un policía humano, porque ese animal te arranca el tendón, el músculo, o sea, lo dejó destrozado al pobre señor, ¿eh?
2: Le desgarró toda la piel.
1: Exacto.
2: Es verdad.
1: Terrible.
2: Sí, señora.
1: Y bueno, y más historias caninas. Un niño de 11 años se subió a un elevador con su perrita sin saber el viaje de terror que les esperaba.
0: Thiago Magalaez subió al elevador de su edificio y su perrita Milu lo siguió, sin saber que su destino sería alarmante. Hacía caras frente al espejo como cualquier niño jugando, y cuando menos lo esperó, tuvo un segundo para reaccionar. El niño de 11 años de edad actuó de inmediato y se colgó de la correa de su perrita y zafó el chaleco de la cadena rescatando a su mascota. El niño fue llamado héroe en redes sociales y él solo está feliz de que su mejor amiga está viva.
1: O sea, como decimos en mi país, desgracia con felicidad.
2: Wow.
1: Si no hubiese sido por la rápida acción de ese niño, esa perrita estaba estrangulada, asfixiada y hecha añicos.
2: La verdad que la audacia de este niño de 11 años me tiene así impresionada. Pues claro, es el amor, su protección.
1: Exacto, su mejor amiga.
2: Exacto, qué buen trabajo, de verdad. Maravilloso. Ahora les cuento que esta historia es de esas que hay que verla para creerla. Un hombre bajó de su auto un par de segundos cuando uno de sus perros aprovechó, se subió al vehículo e hizo esto.
0: Este hombre saca la camioneta. Varios perros se encuentran en la escena, entre ellos este de color café llamado Apolo. Y hoy a Apolo se le antojó manejar. En cuanto vio oportunidad, la mascota se trepa, pone el vehículo en marcha y se baja como huyendo de su propia travesura. El sujeto intenta detener la camioneta, pero fue demasiado tarde. Se estrelló contra una casa cercana donde afortunadamente nadie salió lesionado. Resulta que tanto tanto el tal Apolo como el vehículo son del hijo de este hombre. Lo bueno que hay video de todo, si no, el seguro del auto no les iba a creer nada. ¡Al regresar!
3: ¡Suélteme, suélteme! ¡Te lo juro que les meto una demanda de las más buenas que hay! ¡Me traumaron a mi hijo!
0: Mujer venezolana se portó mal en el refugio hotel y se armó la grande.
3: ¡Ah, sí, me va a levantar! ¡Me va a levantar!
0: ¡Mi mamá! ¡Además! Inquilinos asesinos, madre e hijo rentaban un cuarto. Y como una jovencita no coqueteó con el hijo, la asesinaron a sangre fría.
4: Mataron a mi hija, muy feo. La dejaron toda golpeada.

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1: Muchísimas gracias por continuar en Alarma TV.
2: Bueno, le cuento que en Canadá un motociclista hizo una maniobra en plena carretera sin saber que se arrepentiría en segundos y por el resto de toda su vida.
0: Rebasó al tráiler. Pero venía un auto del otro lado y lo rozó. Por suerte, el motociclista no pierde el equilibrio y sigue manejando, pero algo no anda bien. El impacto le destrozó el pie izquierdo. La víctima fue llevada a un hospital donde, tristemente, le tuvieron que amputar parte de la extremidad. Fue una maniobra sumamente riesgosa, donde pudo haber muerto. Y aunque conservó su vida, perdió un pie.
2: Quedé impactada. Yo no entiendo la necedad de la gente de usar motocicletas. En un accidente no te cubre absolutamente nada. Por lo menos en un carro, o sea, tienes un armazón de metal.
1: Híjole, bueno, no es la motocicleta, es la persona que la maneja, que es imprudente. Cierto. Y Dios mío, caramba, ¿cómo le dejó ese hijo de madre pie? Qué horror, estoy impresionada.
2: Como carne desmechada, básicamente.
1: Ay, no. Estoy así erizada, Dios mío bendito. Ahora les cuento que en Nueva York, una madre venezolana y sus hijos vivieron un episodio inolvidable. Dentro de un hotel de refugio, vamos a ver esta odisea.
0: El pasillo de este hotel, utilizado como refugio en Nueva York, era un caos.
3: Cuéntenme entonces, porque se lo juro que lo llamo a la prensa y meto una demanda y tengo los nombres de ustedes. Ya aquí no me voy a mover. Cuénteme entonces, mamá, llámame. Llámanos al departamento, a la prensa, suélteme.
0: Entre los gritos, jalones y resistencia que representaba a esta mujer, se encontraban sus dos pequeños hijos que para ellos esto era una pesadilla.
3: Suélteme, suélteme. Se lo juro que les meto una demanda de las más buenas que hay. Me traumaron a mi hijo.
0: Todo empeoraba cuando la mujer no solo ponía resistencia, sino que también atacaba a los oficiales.
3: Un hombre tocando a una mujer. Un hombre tocando a una mujer. Amigo, usted no sabe que el peor punto se va a meter conmigo.
4: ¡Mi mamá!
3: ¡Ay, papi! La demanda que usted se le viene es bella.
0: El hijo de la mujer también se enfrenta a los policías, primero forcejeando y luego hasta pateándolos. Desafortunadamente, esta mujer es una de miles que han viajado desde Venezuela para buscar refugio en Estados Unidos. Y se explicó que esta madre no cumplió con ciertas reglas del albergue y tuvo que ser sacada a la fuerza. Fuerza bruta. Exceso de fuerza o haber actuado dentro del procedimiento de ley, estos casos rara vez terminan bien.
1: Qué indignante, de verdad, me da tanto pesar, tanta lástima por los niños, porque tienen que sufrir, porque tienen que pasar todas estas cosas delante de ellos, ¿no? Y la señora venezolana, permítame decirle, señora, que usted, con su arrogancia, no colaboró con las autoridades donde te estaban diciendo que tenías que desocupar porque ya había un antecedente.
2: Gracias, ¿sí? Exactamente. Tienes toda la boca llena de razón.
1: Qué horror.
2: Y bueno, les cuento que paramédicos fueron enviados a un lugar para recoger un cuerpo que estaba tirado en plena vía pública y cuando se lo iban a llevar, lo sorprendió esto.
0: Lo vieron ahí, inerte, como si la vida se le hubiera acabado. Pero al intentar moverlo... Todos pensaron que estaba moribundo y en segundos volvió a la vida. Drogado, borracho o simplemente medio dormido, se fue contra los rescatistas. Como quien dice, se levantó de malitas el compa. Al regresar, madre e hijo rentaron un cuarto en la casa. Y cuando una jovencita no respondió a los coqueteos, entre los dos la mataron salvajemente.
5: Mataron a mi hija, muy feo. La dejaron toda golpeada.

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1: Amigos de Alarma TV, qué rico que sigan con nosotros.
2: Claro, sí, claro que sí. Oiga, les cuento que un pandillero era buscado por las autoridades y por poquito se escapa al esconderse en este recoveco que van a ver ustedes. Vea usted la creatividad del criminal.
3: Este pandillero fue encontrado escondido en uno de los lugares menos pensados, dentro de una pared en su propia casa. Tal como lo escuchó, el delincuente había construido una especie de caleta donde se había acomodado para evadir a los brazos de la ley. Su guarida tenía todas las comodidades para sobrevivir durante varios días, pero esta vez fue descubierto por los uniformados luego de varias semanas de una intensa búsqueda. Algunos llegaron a pensar que el delincuente tenía pacto con el diablo debido a que desaparecía con facilidad, pero su acto de magia llegó a su fin y ahora no podrá volverse a esconder de las autoridades ya que le han reservado una cama metálica sin colchón dentro de una fría celda. El detenido será enviado a la megacárcel más grande del continente construida para albergar a los pandilleros más peligrosos de ese país centroamericano. En San Salvador, El Salvador, Maribel Almendares, Alarma TV.
2: Imagínense que la gente creía que el tipo era un mago, no, pues David Copperfield, pero no, el tipo de verdad, con ingenio, se usará ese ingenio para hacer cosas buenas, pero no, lo pillaron, mijo, lo cogieron.
4: Esta historia a mí me causa tanta felicidad y me fascina porque los criminales con Nayib Bukele tienen que cuidarse porque él sí hace, va con todas las de la ley, va con toda la fuerza y los mete donde merecen, tras las rejas, así que qué bien por El Salvador y qué bien por Nayib Bukele.
2: Por mi novio, siendo. Ese es mi novio.
4: Ah, ¿es tu novio?
2: Ay, la esposa lo sabe, ella es súper open mind.
4: ¡Bueno!
2: ¿De verdad?
4: Y lo escucho aquí en Alarma TV, ¿ok? Sí, exclusiva. Bueno, ok, yo no digo nada. Y la siguiente historia ha sacudido a México porque una vez más ocurrió un feminicidio. Este es el caso de Ivana Guato.
5: Me mataron a mi hija, muy feo. La dejaron toda golpeada.
6: Ella es Alejandra Guato, la madre de Ivana Guato Becerra, de 22 años de edad y destrozada por dentro, pero aún de pie. Relata cómo ocurrieron los hechos donde su hija fue secuestrada y asesinada salvajemente por una señora y su hijo, quienes rentaban un cuarto en la casa.
5: Fue el inquilino, ya es un hecho.
6: La mujer señala a Gerardo o Giovanni Godós Hernández, de 27 años, como el asesino. Y además, como cómplice, a la madre del feminicida, doña Hortensia Hernández, de 52 años.
5: La tiró así nada más y alguien que pasó caminando reportó.
6: Ivana llegó a su casa y ahí la abordaron los inquilinos que vivían en la recámara rentada. Madre e hijo secuestraron a Ivana y días después el cuerpo de la chica fue encontrado sin vida y golpeado brutalmente.
5: Ya todavía le hice en el coche después de tirarla como basura, fue a recoger a su novia a Texcoco.
4: Señora,
5: y se vino acá a la casa porque los de la tienda me dijeron que todavía durmió aquí lunes y martes.

0: qué corazón.
1: Se cree que el móvil del crimen fue que Gerardo coqueteaba con Ivana, pero ella lo ignoraba. Ambos monstruos, madre e hijo, fueron arrestados. Pero una vez más, México sufre la mancha del feminicidio, que deja a otra mujer llorando desconsolada por la pérdida de su hija de una manera inhumana. Ahora solo queda que se haga justicia por Ivana.
0: Dios mío, me tiene mal, qué horror. Una muchacha tan joven, tan bella, por Dios. De verdad que esta historia sirva para todas las personas que de pronto estén rentando su casa. No abrírselo, a checar primero su background. Exacto. De la persona. Por Dios, han matado a esta madre en vida. Me tiene mal esta historia, Vivi.
2: Sí, no, sin duda alguna. A mí lo que me sorprende es que la madre del presunto asesino, al parecer, lo habría ayudado a matar a esta muchacha. Y no solo eso, o sea, no bastó con eso, sino también a botar el cuerpo en un bosque. Imagínate, ¿cómo una madre se presta a algo tan horrible?
0: Pues claro, por eso el hijo es así, que se haga justicia, que se haga justicia, por favor. Hemos terminado Alarma TV con esta terrorífica historia. Yo soy Liliana Gretel.
2: Y yo Viviana Sarrada. ¿Y qué te parece si vamos con unos saluditos?
0: Claro que sí, mi queridísimo Derek Boise, que está cumpliendo 53 años y ve Alarma todas las noches, así que happy birthday to you.
2: ¡Feliz cumpleaños! Y también saluditos a Roberto Águila de Sioux City, Iowa. Gracias por vernos todas las noches.
0: Adiós.

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1: Así es, qué alegría que nos acompañe como cada noche. Yo soy Liana Gretel.
2: Les saluda con gusto Nurmila. Bienvenidos, vamos a comenzar de una vez. Tenemos los titulares de hoy.
1: Efectivamente, veremos la parada de tránsito que hizo un policía, pero bueno, digamos que fuera de la ley.
2: Además, indignante, estudiantes corrieron a la fuerza a varios agentes de la Fiscalía de México y no los dejaron arrestar a un violador.
1: Y también lo vamos a llevar a una fiesta de 15 años, pero de altura.
2: Y no se puede perder la colección de videos que le preparamos para hoy, que están para morirse, pero de risa.
1: También le vamos a mostrar a ustedes lo que hizo una mujer que se ganó el título de Lady Chiles.
3: No es un abuso cuando yo te estoy dando lo que tú quieras comer aquí en la casa, que todavía me mientas y me robes.
2: Y la historia más alarmante de la noche es esta desgarradora escena.
4: Mañana me apaga.
1: Le daremos los detalles en unos minutos. Por ahora nos vamos hasta la Florida a ver la parada de tránsito que realizó un policía. Oiga, digamos que de una manera muy pero muy brusca. Vean esto.
0: El motociclista que graba venía a exceso de velocidad cuando le salió un obstáculo. Este auto deportivo de la marca Dodge. El motociclista baja la velocidad, pero aún va a 80 millas por hora y de pronto se topó con pared. El auto de enfrente, en efecto, era una patrulla que no está marcada. El oficial vio que el joven iba a exceso de velocidad, pero no le hizo alguna señal para que la disminuyera. Simplemente se le puso enfrente de forma que no lo pudiera esquivar. El policía no se tocó el corazón. En lugar de revisar si el motociclista estaba bien, lo esposó ahí, en medio de la autopista. Es importante recalcar que el motociclista no estaba huyendo, no ignoró ninguna indicación y además pudo haber muerto con el impacto. Increíblemente no sufrió lesión alguna y además, dos horas después, fue puesto en libertad sin cargos. El joven ha declarado que está pensando qué hacer al respecto, aunque asegura que el oficial no ha sido reprimido por su irresponsable acto. Al menos que lo frenen a él de estar haciendo estas detenciones brutales. Si ya no se puede confiar en las autoridades, ahora, ¿quién podrá defendernos?
1: What the heck? Eso te digo, juro, yo. ¿Qué es esto? ¿Qué es esa salvajada? El que tiene que ir a la cárcel y el que es un criminal es este policía.
2: Exactamente. Y que le revoquen la licencia, porque uno no puede estar jugando de esa manera en la autopista y menos cuando está haciendo su labor de autoridad. Lo hubiera matado.
1: Eso.
2: Fácil.
1: Total. ¿Qué? No. I'm in shock.
2: Sin palabras. Vamos con un par de jóvenes que iban llegando a una gasolinera y justo frente a ellos pasó la muerte con mucha prisa.
0: Iban rumbo a la gasolinera y en el camino se darían cuenta de lo frágil que es la vida. Un segundo después y los jóvenes que viajaban en el auto habrían sido arrollados violentamente por la camioneta fuera de control. El vehículo arrasó con la bomba despachadora y con los pilares de protección. Una vecina del lugar salió a descubrir esta devastadora escena.
5: Just the explosion and the fire and dust and the parts that came out the window. I was standing at the kitchen window.
0: De milagro, la conductora de la camioneta salió ilesa y aún se investigan las causas del accidente, aunque debido a la hora en que ocurrió, es muy seguro que se haya quedado dormida. Increíble cómo en un parpadeo le puede cambiar la vida o incluso terminarla.
2: O sea, y por un pelito, el que estaba grabando se salvó.
1: Oh, porque... my God. Sí.
2: Además, estrellarse con una gasolinera.
1: Uy, no.
2: Eso es explosión asegurada.
1: Totalmente. Una bomba que hubiese podido ahí explotar, calcinar a todo el mundo. Y claro, la tipa por quedarse dormida, oiga.
2: Ay, no, que me da pesar. No, bueno, sí, qué irresponsable.
1: Irresponsable.
2: Razón. Sí, sí, sí.
1: Por otra parte, y según informes en Nueva York, se ha cometido varios crímenes por parte de una banda de inmigrantes. Vamos a ver este impresionante caso.
0: Esta imagen muestra a una mujer arrastrada hasta impactarse con una estructura de fierro en el concreto. La víctima se aferraba a su bolsa, la cual era robada por un par de jóvenes que ella describió como latinos. Los sujetos huyeron en una moto con el botín, y este, según se informó, ha sido el modus operandi en otros casos de asalto. Aquí, por fortuna, los sujetos fueron arrestados, junto con una persona más. Se sabe que esta banda había atacado aproximadamente a 62 víctimas, todas ellas mujeres, a quienes les robaron bolsos, carteras o celulares. Los criminales son inmigrantes de origen venezolano. Otros inmigrantes también fueron arrestados en Phoenix, Arizona, por haber golpeado a varios oficiales de la policía en Nueva York. No todos los inmigrantes son delincuentes como alguna vez se dijo, pero esta banda de criminales nos hace quedar muy mal a los latinos que sí queremos trabajar honradamente.
1: O sea, de verdad, la gente, uno entiende, ¿no? Que la gente viene acá y vienen de otros países, fue pucha, pero vengan a trabajar, carajo, dejen de ser tan ampones.
2: Sobre todo porque hay muchos inmigrantes venezolanos que sí son honrados, que son inocentes y ahora manchándoles el nombre, no solamente a los venezolanos, a cualquier inmigrante de otra, pues de otra nacionalidad, obviamente inmigrante.
1: Totalmente.
2: Horrible, vámonos con que, bueno, tal vez usted haya escuchado la frase, estamos chupando tranquilos. Pues así justamente estaba un hombre cuando a su mesa llegó alguien. Vamos a ver quién.
0: Estaba disfrutando de su cerveza fría, pero se quedó helado cuando vio que le había caído la máxima autoridad. Era la fiera. Perdón. La esposa que venía con las garras de fuera y echando espuma, con dagas en los ojos y con muy malas intenciones. El compadre simplemente agachó la cabeza, porque ya sabe lo que le espera. Hasta acá se oye. Pero vas a ver cuando lleguemos a la casa. Después de reclamarle, ahí frente a todos sus amigos que lo admiran y lo respetan, la mujer se detuvo para no ponerle una bofetada que ya de plano lo haría perder su reputación de borracho decente. Eso sí, lo tomó de la playera y se lo llevó a rastras. No queremos ni saber cómo le fue al pobre.
2: No, mira, a ver, para que la señora reaccione así es porque ya tenía una larga lista de incidentes donde se le desapareció. De pronto 24 horas, 48 horas, dejó a sus hijos abandonados, si es que tienen hijos, obviamente.
1: No. Venga, perdón que la contradiga, pero yo soy a favor del tipo. Por eso el señor va y se emborracha solo, porque está viviendo con una vieja histérica, una tatacoa, que, por favor, los hombres necesitan su espacio.
2: ¿Y su espacio es emborracharse de esta manera y dejar todo tirado?
1: ¿Por qué no? Él tiene el derecho a ser feliz, a estar con sus amigos. ¿Usted va a ser así cuando viejita?
2: Pues si abusan de mí una tras otra, yo no voy a hacer ninguna muñequita así, ninguna pera en dulce. Pues obviamente, tiene responsabilidades, la familia.
1: ¿Qué opinan ustedes? Regresamos con más a Canal Arma TV.
0: Al regresar, la policía llegó a esta universidad a hacer su trabajo, pero los estudiantes los corrieron. También conozca el caso de Lady Chiles.
3: Y no es un abuso cuando yo te estoy dando lo que tú quieras comer aquí en la casa, que todavía me mientas y me robes.
0: Más adelante, ocurrió en México.
4: Mañana me paga.
6: César.
4: Enfrente de mí.

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1: Continuamos con mucho más en Alarma TV.
2: Así es, sabemos que el alcohol transforma a algunas personas y a esta muchacha digamos que la volvió trepadora. Vea a qué me refiero.
0: La fiesta estaba sabrosa y los tragos mejor. El problema es que a esta dama se le trepó el alcohol y ella se trepó a la patrulla. Un error que los municipales no podían dejar pasar. Los policías la bajaron, la arrestaron y le cancelaron hasta la borrachera cuando le avisaron que iba directo a los separos. Es cierto que las autoridades deben darse a respetar, pero para llegar a eso en México les falta más que arrestar a una borracha.
2: Obviamente yo no promuevo que violenten la ley ni que hagan esos actos de vandalismo, pero a mí me dio mucha risa esta pobre niña. Además, dándose su buen sandungueo, su buen twerking, pero es que eligió el carro que no era.
1: Ay, qué pecado. No. Bueno, quería dar un espectáculo, lo logró. Ahorita anda en todas las redes sociales, acá en Alarma TV. Y bueno, qué pesar. Ay, no. A mí me dio pesar que se la llevaran.
2: ¿Qué tal como magaba que se iba a hacer el striptease?
1: ¿Mire?
2: Ay, no, muy buena, muy buena.
1: Por otra parte, señores, en el condado de Marion, en Florida, una mujer cometió un crimen que dejó a las autoridades en ridículo.
0: Ocurrió en 2 segundos. Una mujer robó la patrulla y pisó el acelerador hasta el fondo. Todo el departamento del sheriff del condado de Marion, en Florida, entró en pánico, pues el vehículo oficial cuenta con todo tipo de armas. Sin embargo, minutos después, las armas eran lo de menos. La mujer fue identificada como Kendra DeBoon, de 33 años de edad, quien había estado tratando de robar un auto en un centro comercial. Y por ello, la policía estaba en el lugar. La delincuente viajó a velocidades arriba de las 100 millas por hora hasta que se estrelló con otro vehículo donde viajaban 3 personas. Boon y 2 de las víctimas contra las que se impactó murieron en el encontronazo, mientras que una tercera se encuentra luchando por su vida en un hospital. El sheriff Bill Woods, del condado de Maryland,

0: Kazarian dio una conferencia de prensa donde se le vio furioso. Dijo que Boone tenía un interminable récord criminal y argumentó que esa mujer nunca debió haber salido de la cárcel. En pocas palabras, las autoridades le fallaron a la sociedad al dejar libre a esta escoria de la sociedad. Se tendrán que hacer ajustes en los procedimientos. Mientras tanto, una familia llora la pérdida de dos vidas inocentes.
1: De verdad que uno se queda en shock, por Dios, una mujer, 33 años, le vieron la cara, tenía una cara de loca, de psicópata, sinceramente, una mujer que ha cobrado la vida de dos personas, por Dios, y una se está debatiendo entre la vida y la muerte. Tenía un historial, o sea, que yo no entiendo por qué la tipa estaba en la calle.
2: Era un peligro para la sociedad. Y esto ojalá que deje algún tipo de precedente para que esto no pueda seguir sucediendo, porque no cualquiera merece la libertad condicional.
1: No.
2: Kendra Boone era claramente el ejemplo de eso. ¿Qué va a pasar con las familias de aquellos que fallecieron? ¿Qué va a pasar con esta tercera víctima que no sabemos si sobreviva? Está grave.
1: Esperemos que sí, oigan.
2: Claro que sí. Y un comando de policías entró a una universidad para arrestar a un violador. Pero escuche esto, los estudiantes lo impidieron.
0: Llegaron a la Universidad Autónoma de Chapingo para arrestar al rector Ángel Garduño, acusado de abuso sexual contra una estudiante.
3: Hace rato que le dijimos que le cuidaran el patrimonio de la universidad, hicieron caso.
0: Pero los elementos de la Fiscalía General de Justicia se toparon con una muralla de estudiantes que respaldaron a la máxima autoridad de la escuela.
4: ¡Borrateros corriendo!
0: Los defensores insultaron a los uniformados y hasta amenazaron con golpearlos, pero fue al revés. Más y más policías llegaban y se llegó a contar a casi 50 efectivos en el violento enfrentamiento. Aquí lo extraño es que estudiantes y hasta miembros del Consejo Universitario defendieran al rector Garduño ante una acusación tan grave como lo es una violación contra una alumna, quien presentó fotos y videos como prueba de su denuncia. Por su parte, Garduño tramitó un amparo que hasta el momento le ha permitido mantenerse en libertad, pero ojalá que pronto tenga que responder ante las acusaciones.
2: Yo siempre he sido partidaria de los estudiantes. Se supone que somos los inocentes, pero estos, detener a la policía, a un violador, sabiendo que hay fotos, hay videos, ellos también son violadores por hacer eso.
1: Sí, es que no entiendo. No entiendo por qué están defendiendo a este rector, ¿no?
2: Degenerado. ¿Qué rector ni qué nada?
1: Bueno, a este asqueroso, pervertido, degenerado. Es que hay tantas preguntas sin respuestas. Es un caso muy extraño acá.
2: Pero que no se metan en lo que no les incumbe, por favor.
1: Pero ¿por qué los estudiantes lo están apoyando? Esa es la cosa.
2: Es que eso está raro.
1: Está muy raro. Regresamos con más acá en Alarma TV.
0: Al regresar, a esta mujer se le vino el mundo encima. También, esta fiesta de 15 años fue de altura. Más adelante, Lady Chiles.
5: Sí, y fue verdad que yo no me lo gasté a la mitad.
6: No, es que es imposible que alguien coma dos chiles en hogar.

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1: Continuamos con más esta noche.
2: Efectivamente, ahora vamos a ver a esta mujer que limpiaba la nieve de su patio cuando, ay no, de repente se le vino el mundo encima.
0: Fue la única valiente de la familia que retó al frío para remover la nieve, pero su valor sería puesto a prueba. De pronto la nieve acumulada en el techo se le vino encima, aplastándola con varias libras. La pobre mujer quedó tirada hasta que salieron a auxiliarla. Era lo menos que podían hacer. Después de todo, fue la única que se atrevió a hacer el trabajo pesado. Ahora les toca a ellos limpiar todo.
2: Ay, Nur, ¿qué es esto? Pobre mujer, oiga. Ave María, ¿y por qué ningún hombre, carajo, cogió y le ayudó de verdad? ¿No?
3: O mejor uno ni se moleste la próxima vez que haga todo tipo de nieve ya, porque es que, como además, ¿cómo le cayó? Cada capa.
2: Ay,
3: efecto dominó. Pensó que un golpe, dos, tres, cuatro, cinco, seis, ya, se mató. De chiripa no se mató.
2: Exacto, de pura chiripa.
3: ¿Será que le dolió? Porque eso es nieve al fin y al cabo.
2: Pero duele. Bueno, no sé.
3: Como una palmada. Oye, vea nada más la sorpresa que una jovencita recibió en su fiesta de 15 años. Juan José Flores nos trae esta historia.
4: Ellas están muy orgullosas de usted, señorita Cristel.
5: Tres mujeres que viven en Estados Unidos decidieron darle una sorpresa especial a su sobrina Crystal durante la fiesta de celebración de sus 15 años, por lo que contrataron a un personaje de su localidad que es conocido como el mensajero del amor o el patrón del amor, para que le obsequiaran un lindo ramo de flores acompañado de un mensaje especial en una inusual pero inolvidable historia de amor.
4: La vida te esperaba con los brazos abiertos, para que lo disfrutes, te avivas y para que llenes tu corazón de nuevos sentimientos y aprendizajes.
5: Las tres tías no pudieron estar presentes en un día tan especial para la joven mujer, quien rompió en llanto luego de escuchar el mensaje.
6: Muchas gracias, tías, en serio las quiero demasiado y en serio, muchas gracias.
4: Y sin importar el tiempo, la distancia,
5: ataviado con sus botas y su sombrero, el mensajero del amor y la esperanza también fue contratado por Baldo, quien vive en Estados Unidos, para llevarle un mensaje de mucho amor a su hermana Ileana en la celebración de sus 15 años.
4: Siga disfrutando su fiesta. Feliz cumpleaños le desea a su hermano Baldo. ¡Felicidades, señorita!
5: Gracias a este personaje, las personas que se encuentran lejos del país pudieron proyectarle todo su...

0: Saludos para todas las tías que tuvieron este acto de bondad al chico, ¿no? O sea, sí me pareció bonito. ¿Qué era lo que yo iba a decir según usted?
1: Que habían poquitas flores. ¿Qué tal
0: Si me quieren
1: está?
0: mandar ramos de flores, ya saben dónde hacerlo.
1: Le van a mandar una sola por hacer ese comentario.
0: No, no sea tan
1: Sí.
0: hijo de madre. Ahora les cuento que una familia eligió el lugar más extraño para celebrar el cumpleaños de su hija porque lo hicieron a las alturas.
2: Abajo el tráfico y arriba la pachanga. Así fue como una familia de Guadalajara, Jalisco, decidió celebrar los 15 años de su hija, arriba de un puente peatonal con cena, mariachis, decoraciones y toda la cosa. Pues qué extravagancia la de Francia. El paso no fue cerrado a los transeúntes, así que si alguien necesitaba usar el puente, podía hacerlo, solo que no estaban invitados al guateque. De alguna forma, era el lugar perfecto para el festejo de 15. Pues, ¿qué es esta edad sin un puente que la niña debe cruzar para convertirse en mujer? Además, ¿por qué no hacer la pachanga aquí? Después de todo, son los ciudadanos los que construyen estos puentes con sus impuestos. Así que, ¡feliz cumpleaños a la quinceañera! ¡Feliz cumpleaños a ti!
0: Ay, eso sí está súper lindo. Y es que el mensaje es, la gente se preguntará, oiga, qué vaina tan rara, qué fiesta tan loca, ¿no? En un puente. Pero tiene, mire, todo el sentido. Es el puente para cruzar a convertirse ya en esa mujer maravillosa, exitosa, próspera.
1: Y no sabemos que tal vez no tenían los recursos para contratar un lugar adecuado y bueno, fueron recursivos, lo hicieron en plena ciudad
0: Claro que sí.
1: y fue muy simbólico,
0: Y la
1: además.
0: vista espectacular,
1: Divina.
0: ¿no?
1: Pero el ruido tiene que ser, o sea, tiene que ser mucho, ¿no?
0: Así se celebra la vida con ruidos. 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
0: 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Regresamos con más en Alarma TV.
2: Al regresar, le pidió matrimonio y le dijo que no. Conozca las razones que le dio porque ni en las mejores telenovelas. También la mujer que fue bautizada como Lady Chiles.
3: ¿Cómo te pudiste comer dos chiles en hogar?
2: Más adelante, sangre derramada en las calles de México.
4: Mañana mi página.
5: ¿Qué es César?
4: César.
5: Enfrente de mí.

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1: Hola a todos, bienvenidos a Punto Final. Soy Marta Rincón y para mí es un gusto acompañarlos en los próximos minutos a repasar los hechos que marcaron la agenda esta semana. A continuación, les presentamos tres de algunos de los titulares más importantes en los últimos días. Número uno. Hablaremos del consulado venezolano que en Nueva York ya no luce como una sede abandonada. NTN 24 reveló cómo el edificio está siendo acondicionado justo cuando Washington confirma al Canal de las Américas el inicio del proceso para restablecer las relaciones diplomáticas y consulares con el régimen de Caracas. Número 2. Una de las noticias importantes de la semana. Estados Unidos conmemoró 25 años de los ataques del 11 de septiembre, los peores atentados terroristas en la historia del país. Con ceremonias en Nueva York, Virginia y Pensilvania, familiares y autoridades rindieron homenaje a las cerca de 3.000 personas que perdieron la vida. Y número 3, Perú. Entra al escudo de las Américas, pero además suma fuerzas contra el narcoterrorismo en la región. En el cierre de su gira por Sudamérica, Marco Rubio selló una alianza con Keiko Fujimori enfocada en acelerar el intercambio de inteligencia táctica y blindar las fronteras.
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1: Bienvenidos. En respuesta al canal NTN 24, el Departamento de Estado confirmó que el régimen de Venezuela podrá restablecer su presencia diplomática en Estados Unidos, pero además aseguró que podrán acreditar diplomáticos como parte del restablecimiento de las relaciones entre ambos países, pues el edificio ha sido renovado tras el abandono en el que permanecía desde 2019, cuando Washington dejó de reconocer al dictador Nicolás Maduro como presidente del país. Roberto Macedonio, enviado especial de NTN 24 Nueva York, nos tiene el siguiente informe.
2: Sí, ¿qué tal? Mucha atención porque en respuesta a NTN 24 y tras informar de la rehabilitación del edificio del consulado venezolano en Nueva York en primicia, el Departamento de Estado confirmó a este canal que Estados Unidos y las autoridades provisionales de Venezuela, palabras textuales, han acordado restablecer las relaciones diplomáticas y consulares. Insisto, palabras textuales de un portavoz del Departamento de Estado a este canal. Dice también esa respuesta que podrán acreditar diplomáticos e iniciar la presencia diplomática en Estados Unidos. Que han acordado restablecer las relaciones diplomáticas y consulares, insisto, y en ese mismo mensaje ponen de relevancia la importancia de avanzar en el plan de tres fases hacia la democracia en Venezuela. Escuchen.
3: Estados Unidos y las autoridades provisionales de Venezuela han acordado restablecer las relaciones diplomáticas y consulares. Estados Unidos apoyará al pueblo venezolano y colaborará con las autoridades provisionales y con la sociedad venezolana en general para impulsar el plan de tres fases para Venezuela: estabilización, recuperación económica, reconciliación política y transición hacia un gobierno elegido democráticamente. Las autoridades provisionales podrán acreditar a diplomáticos en Estados Unidos e iniciar el proceso de restablecimiento de la presencia diplomática, tal y como se anunció este mes.
2: Y esta respuesta del Departamento de Estado llega justo el mismo día que NTN 24 informó de la rehabilitación del edificio que ha sido la sede diplomática, lo pueden ver detrás de mí, del consulado venezolano en Nueva York. Estuvo años abandonado, desde 2019, cuando Washington dejó de reconocer a Nicolás Maduro como presidente de Venezuela. Completamente abandonado e incluso vandalizado. Pues bien, en las últimas semanas, según confirmó este canal, empezó un proceso para rehabilitar la fachada y el interior del edificio. La diferencia es abismal. Fíjense.

0: Piense en estas dos imágenes. Ven a la izquierda de sus pantallas cómo estaba hace tan solo dos meses y a la derecha cómo está hoy. Además, este canal tuvo acceso a los vídeos que muestran el momento exacto en el que operarios de limpieza realizaban los últimos trabajos sobre la fachada, el 31 de agosto de este mismo verano.
1: Empezaron unas mejoras. Primero quitaron la bandera que estaba toda enrollada y sucia y rota, quitaron la bandera, cambiaron las ventanas que estaban rotas, había graffiti, deterioro, y se empezaron a notar los cambios y las mejoras en el consulado.
0: Analistas consultados por este canal, como el defensor de los derechos humanos venezolano exiliado en Estados Unidos, David Cárdenas, aseguran que el momento para reabrir un consulado para restablecer las relaciones diplomáticas no es este. Según él, debería ser cuando haya un gobierno democrático en el país.
2: El momento perfecto es cuando exista un verdadero gobierno que represente la voluntad y a cada uno de los venezolanos, no solamente en Venezuela, sino también en el exterior, que se puedan ejecutar unas elecciones libres en Venezuela.
0: Cárdenas también explicó cómo en el pasado el régimen de Nicolás Maduro, que ahora dirige la ilegítima Delcy Rodríguez, utilizó sus sedes diplomáticas alrededor del mundo para promover el terrorismo internacional y pone como ejemplo el hecho de que utilizaran la embajada de Venezuela en Santiago de Chile para ordenar en ese país el asesinato de Ronald Ojeda, algo que ha quedado documentado en la acusación del caso.
2: Ellos lo usan básicamente para transportar esa droga que ha sido denunciada a través de años y también para crear esa persecución y asesinar a cada uno de los venezolanos que se encuentran en el exilio. Un ejemplo en particular es el teniente Ojeda, donde el mismo gobierno de Chile denunció de que en la embajada chilena se ejecutó el plan perfecto para poder asesinar al teniente Ojeda.
0: Para David Cárdenas, esto también podría responder, dice el defensor de derechos humanos venezolano, a una estrategia de Delcy Rodríguez para acudir a Nueva York. Y es que toda esta información sale a la luz a través de NTN 24 cuando queda poco más de una semana para la celebración de la Asamblea General de Naciones Unidas en esta ciudad y entre rumores de que Delcy Rodríguez estaría intentando acudir a esta importante cita internacional.
2: Posiblemente el secretario Marco Rubio no descartó reunirse con la criminal y en este momento el régimen interino quien representa a Delcy Rodríguez en las Naciones Unidas. Sin embargo, sabemos y conocemos quién realmente es ella y qué intereses representa.
0: El propio Marco Rubio no descartó en los últimos días la posibilidad de mantener un encuentro con Delcy Rodríguez si ella finalmente acude a la Asamblea General de Naciones Unidas.
3: Quizá hayamos hablado bastante, quizá. Ella estará ahí en Nueva York. No sé si realmente va a ir, pero si lo hace, probablemente nos veamos, aunque todavía no hemos concertado nada. Pero claro, hemos hablado un montón de veces.
0: De momento, la posible asistencia de Delcy Rodríguez a la Asamblea General de Naciones Unidas no ha sido confirmada ni desmentida por el régimen venezolano. Es la información que tenemos desde Nueva York, frente a la sede de este consulado.
4: Entre tanto, Cilia Flores busca esperar su juicio fuera de su celda. Su defensa ha solicitado que le concedan el arresto domiciliario en una residencia privada en Nueva York, una petición que ha generado mucha indignación entre sectores del exilio venezolano. Víctimas directas del régimen cuestionan los privilegios que pretende la esposa del tirano Nicolás Maduro, recordando que bajo la dictadura nunca existieron condiciones mínimas de detención ni garantías judiciales para los disidentes ilegalmente perseguidos.
5: La defensa de Cilia Flores sostiene ante la justicia estadounidense que la esposa de Nicolás Maduro merece la oportunidad de esperar su juicio bajo prisión domiciliaria. La propuesta contempla que Flores permanezca en un departamento de ubicación secreta bajo estrictas medidas de seguridad y vigilancia las 24 horas. Y según la petición, estaría dispuesta a asumir el costo de ese operativo mientras termine el proceso judicial. Pero para el exilio venezolano, la posibilidad de que Cilia Flores pueda esperar su juicio en una residencia privada resulta simplemente inconcebible.
6: No debe ser posible porque ella cometió demasiado delito y para darle a ella ese derecho tendría que ser una persona que no cometió tantos delitos como lo que ella ha cometido.
7: Bueno, yo creo que podíamos.

0: O sea, va a ser la misma pregunta como la pasó la juez a Friuni en Venezuela, que hasta ahorita es que la vinieron a soltar después, no sé, ya como 7, 8 años, que con cárcel, una cantidad, maltrato, violaciones. Eso es lo que deberíamos ver.
1: Pedro Rojas fue señalado en 2019 en Venezuela de liderar presuntos actos contra el sistema eléctrico de su región y acusado de traición a la patria. Pasó por prisión y asegura que allí ni siquiera tuvo la posibilidad de reclamar por sus derechos.
2: Bueno, mire, lo primero es que esto es el mayor de los cinismos. Cilia Flores no solo fue la presidenta de un dictador, sino que fue quien orquestó a través del Tribunal Supremo de Justicia de Venezuela cada una de las atrocidades, cada una de las torturas.
1: Y está también el caso de Vilca Fernández, dirigente estudiantil y activista venezolano, detenido en 2016 por funcionarios del SEBIN.
3: Nicolás Maduro y al defensor del pueblo de lo que le pueda ocurrir aquí a cualquier preso.
1: Fernández denuncia que fue torturado durante su detención y posteriormente desterrado al Perú. Desde el exilio asegura que ni Cilia Flores ni Nicolás Maduro tuvieron compasión de él.
4: Yo estuve encerrado casi 3 años y parte de mi cautiverio fue un estado de salud bastante, bastante delicado. Tuve que realizar más de una huelga de hambre estando en cautiverio, exigiendo que se me llevara atención médica. Yo perdí parte de mi dentadura porque no se me atendió. Soy hipertenso, tengo una gran cantidad de problemas de salud, producto del cautiverio, y que a mí se me negaba el derecho a la salud.
1: Ahora líderes y activistas esperan que la justicia estadounidense evalúe también los argumentos médicos y emocionales presentados por la defensa. El shock, la ansiedad y el insomnio que Flores alega como razones para solicitar casa por cárcel son, según especialistas, reacciones que pueden presentarse cuando una persona pierde su libertad. La comunidad venezolana en el exilio dice que seguirá este proceso muy de cerca, que estará vigilante de que cualquier decisión que se tome sea conforme a la ley y sin privilegios por razones políticas. Esta es la información que les tengo. Soy Galo Arellano, reportando desde Miami para NTN 24.
5: Solemnes, conmovedores y cargados mensajes de solidaridad fueron los homenajes este viernes en conmemoración a las víctimas del 11 de septiembre. 25 años han pasado desde uno de los ataques más reprochables que dejó el terrorismo en el mundo. Hacemos una breve pausa, pero en minutos estaremos ampliando esta y más noticias aquí en Punto Final. Ya regresamos.
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7: Los caucus, como se les conoce en inglés, son asambleas privadas organizadas por los partidos políticos a nivel de condado o distrito electoral, donde los participantes apoyan a sus candidatos. Cada grupo da discursos para persuadir a otros para que voten por su candidato. Al final, el número de votantes en cada grupo determina cuántos delegados gana cada candidato. Tanto las elecciones primarias como los caucus pueden ser abiertos, cerrados o una combinación. En los caucus abiertos, la gente puede votar por cualquier candidato, mientras que en los cerrados solo participan votantes del partido correspondiente. Los delegados elegidos los representan en la Convención Nacional, donde se proclamará al candidato del partido para las elecciones. Actualmente los caucus se celebran en 4 estados, Iowa, Nevada, Wyoming y Dakota del Norte.
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0: Han pasado 25 años desde el fatídico 11 de septiembre, en el que cerca de 3.000 personas perdieron la vida en Estados Unidos a causa del terrorismo. 25 años después, las víctimas siguen en la memoria del mundo. Solemnes, conmovedores y cargados de mensajes de solidaridad fueron los homenajes este viernes.
1: Sobre las 8:40 de la mañana inició la conmemoración en honor a las víctimas del 11 de septiembre en la zona cero en Nueva York.
2: Lawrence Christopher Abel, Godwin O. Ayala.
1: Una conmovedora ceremonia en la que recordaron las 2.977 víctimas y que reunió a familiares, amigos y ciudadanos, así como al vicepresidente J.D. Vance y 4 expresidentes estadounidenses. Fueron 6 los minutos de silencio acompañados de campanas que marcaban el momento en el que hace 25 años impactaron los aviones en las Torres Gemelas, su caída y los choques en el Pentágono y en Pensilvania. En esta oportunidad realizaron un séptimo homenaje en memoria de los fallecidos después del 11S a causa de complicaciones de salud. En el Pentágono también hubo una ceremonia en la que, tal como ocurrió en el Memorial Nacional, fueron leídos los nombres de los fallecidos de aquel fatídico día. Mientras cerca de Shanksville, en Pensilvania, se congregaron decenas de personas para elevar oraciones, entregar una ofrenda floral y leer los nombres de las víctimas del vuelo 93 frente al monumento conmemorativo por el 11S.
0: Uno de los momentos más emotivos de los homenajes fue la lectura de los nombres de las víctimas. Quienes estaban en la conmemoración pudieron percibir el dolor que produce la ausencia de un ser querido, una herida que el tiempo aún no logra curar.
3: Mi hermano John Fiorito, cuesta creer que hayan pasado 25 años. De niños vivíamos en la misma habitación e incluso después de formar nuestras propias familias, nunca nos separamos ni 25 días, y mucho menos 25 años.
4: Y mi papá, el oficial de policía Ramón Suárez. Papá, te extrañamos, te queremos. Espero que te sientas orgulloso de mí. Te he llevado conmigo en cada logro y en cada hito. Ahora que me estoy preparando para casarme, lo único que deseo es que estuvieras aquí para acompañarme al altar.
5: Hermano mío, Alejandro Cordero, te extrañamos muchísimo. Eras una joya. Te extrañamos tu madre que ahora está contigo allá arriba, tu padre Moisés, tu hermano Wellington,

0: mismo, todos sus tíos y tías de todo el país.
1: La conmemoración de los 25 años se encuentra inmersa en una profunda controversia política y social. ¿Por qué? Pues un sector de familiares de las víctimas y líderes conservadores habían exigido formalmente que el primer alcalde musulmán de la ciudad, Sonam Mandani, no asistiera a las ceremonias oficiales en el punto cero al calificar el memorial como un espacio sagrado que no debía verse afectado por debates ideológicos. Sus posturas críticas hacia Israel y el nombramiento de un asesor jurídico que en el pasado defendió a personas vinculadas a casos de terrorismo, pues generaron malestar y reavivaron el debate sobre su presencia.
2: Lo que debía ser una jornada de estricto luto y unidad para honrar a las casi 3.000 víctimas de los ataques de 2001 es también escenario de fuerte polarización. La controversia escaló a través de una petición impulsada por familiares de víctimas de los atentados terroristas del 11 de septiembre, que superó las 100.000 firmas para excluir al alcalde Sonam Mandani de los actos. El alcalde, que ha mantenido una postura complaciente con el extremismo islámico, ha enfilado sus críticas contra el gobierno federal y la respuesta al terrorismo tras los devastadores ataques. Para Mandani, las políticas de vigilancia masiva implementadas por el Departamento de Policía de Nueva York y las intervenciones militares en Oriente Medio generaron, según él, una estigmatización sistemática de las comunidades musulmanas, además de violar derechos civiles. A pesar de los cuestionamientos de sus rivales y de figuras como el exalcalde de Nueva York, Rudy Giuliani, Mandani acudió al memorial al igual que lo han hecho todos sus predecesores. En las semanas previas a la ceremonia, el alcalde buscó tender puentes mediante visitas a estaciones de bomberos, la declaración del 11 de septiembre como Día Oficial de Recordación y Servicio y la desclasificación de 170.000 páginas de documentos sobre los efectos tóxicos del aire en la zona cero. Mientras defensores del alcalde señalan que las protestas responden a dinámicas de polarización política e islamofobia, las autoridades desplegaron un estricto perímetro de seguridad ante la posibilidad de abucheos y manifestaciones durante la lectura de los nombres de los fallecidos.
1: A esta hora los invito a hacer una pequeña pausa para comerciales, pero en minutos estaremos entregándoles más noticias importantes que se registraron durante esta semana. Ya volvemos.
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1: A ustedes, gracias por continuar con nosotros. A 25 años de los atentados del 11 de septiembre de 2001, la llamada guerra contra el terrorismo emprendida por Estados Unidos ha cambiado radicalmente. Lo que comenzó como una campaña para perseguir a organizaciones insurgentes globales como Al-Qaeda ha evolucionado hacia un enfrentamiento directo y abierto con el régimen iraní, al que Washington ha señalado históricamente como uno de los principales patrocinadores del terrorismo. Coincidiendo con el aniversario número 25 de los atentados del 11 de septiembre, las Fuerzas Armadas de Estados Unidos difundieron este video que muestra a sus buques de guerra realizando operaciones en Oriente Medio. Son imágenes del portaaviones USS George Washington en navegación y a aeronaves realizando operaciones de vuelo desde el buque de asalto anfibio, el USS Boxer. La Marina estadounidense informó que ambos navíos operaban en el área de responsabilidad de la Quinta Flota en apoyo a la seguridad y estabilidad marítima de la región. El video fue publicado después de que las fuerzas de Estados Unidos hundieran esta semana 5 petroleros del régimen de Irán. A propósito, el régimen de Irán ha transferido tecnología para fabricación de cohetes y drones y apoyo logístico a los rebeldes hutíes. Este grupo considerado terrorista por Estados Unidos, recordemos que opera en Yemen, donde controla la capital y zonas del norte del país desde el año 2015. Ahora, esta milicia ha sido conocida no solo por atacar con proyectiles israelíes, sino por sus continuas agresiones a embarcaciones en el Mar Rojo, afectando el comercio mundial. Al igual que Hamas y Hezbollah, comparte una ideología antiestadounidense y anti-Israel. Desde hace años, la dictadura de Teherán pues le ha proporcionado al grupo terrorista Hamas apoyo militar, entrenamiento especializado, pero también recursos económicos, que han fortalecido su capacidad para cometer masacres y atentados. La organización yihadista, que de hecho controla el enclave palestino de la Franja de Gaza desde 2007, se ha centrado en ejecutar acciones violentas contra el Estado de Israel. Ahora, el 7 de octubre de 2023, recordemos que marcó un punto de quiebre. El ataque más letal sufrido por Israel en su historia reciente no hubiese sido posible sin la participación del régimen de los ayatolás. Ese día, milicianos de Hamas asesinaron a 1.200 personas, entre ellas mujeres y niños, y tomaron como rehenes a 254 civiles. Hablemos de otro grupo terrorista respaldado por el régimen de Irán, es Hezbollah. La organización yihadista surgió en 1982 en medio de la guerra civil del Líbano, con apoyo financiero, ideológico y logístico de Teherán. Y es que el régimen de los ayatolás ha sido clave en la expansión del arsenal de Hezbollah, especialmente en el desarrollo y suministro de misiles de mediano y largo alcance, lo que ha incrementado de forma significativa su capacidad de acción violenta sistemática. En el norte de Israel, comunidades enteras han sido blanco de lanzamientos de cohetes y operaciones armadas. Precisamente finalizando semana, Israel destruyó túneles claves construidos por el grupo terrorista Hezbollah, aliado del régimen de Teherán. La operación bajo la estratégica cresta de Ali al-Taher en el sur del Líbano causó un sismo de magnitud 4.1. En un video compartido por el primer ministro Benjamin Netanyahu, puede verse una enorme bola de fuego elevándose hacia el cielo nocturno. El ejército israelí afirmó que la infraestructura de Hezbollah se extendía a lo largo de más de 2 kilómetros y albergaba decenas de cohetes, misiles y vehículos aéreos no tripulados de fabricación iraní, así como ametralladoras, decenas de misiles antitanque y cientos de minas y artefactos explosivos. El megaoperativo ocurrió pocos días después de que el ejército israelí afirmara haber tomado el control de la cresta. Ali al-Taher, que estaba ubicada a unos 600 metros sobre el nivel del mar, otorgaba un control visual y táctico excepcional sobre el sur del Líbano y el norte de Israel. Por eso fue uno de los principales focos de los combates entre las tropas israelíes y el grupo terrorista Hezbollah, que comenzaron el pasado 2 de marzo. Pero los rebeldes hutíes de Yemen, también apoyados por el régimen de Teherán, tomaron este viernes el control de esta isla en el estratégico estrecho de Bab el-Mandeb, que da acceso al Mar Rojo. Los hutíes, considerado un grupo terrorista por Estados Unidos e Israel, controlan el paso de los buques petroleros desde la semana pasada. Este grupo rebelde había lanzado una ofensiva para controlar esa vía marítima crucial que conecta Asia y Europa. Los petroleros y buques comerciales procedentes de Asia utilizan Bab el-Mandeb para llegar al Mar Rojo y después al Canal de Suez y el Mediterráneo, y en sentido inverso hacia el Océano Índico. En caso de bloqueo, pues la única alternativa, mucho más costosa, consiste en rodear África por el Cabo de Buena Esperanza. Es momento de hacer una pequeña pausa para comerciales, pero en minutos estaremos entregándoles a ustedes otras noticias importantes durante esta semana aquí en Punto Final. Ya volvemos.
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1: Como les decía hace un momento, antes de ir a la pausa, tenemos más noticias importantes de la semana aquí en Punto Final, y es que finalizó la gira por Sudamérica del secretario de Estado, el señor Marco Rubio. El eje principal en los tres países donde estuvo fue la seguridad nacional, la colaboración entre naciones para combatir el narcotráfico, entre otros. Revisemos los principales acuerdos que dejaron los encuentros bilaterales en países como Colombia, Ecuador y Perú, respectivamente. Iniciamos por Colombia, que fue el primer destino del secretario. Se firmaron los acuerdos de Barranquilla, que incluyeron un memorando de entendimiento en energía nuclear civil. Ahora también hablamos del protocolo de minerales críticos y tierras raras, y el gobierno de Colombia además propuso el Plan Patriota Siglo XXI. También se marcó un nuevo capítulo en la cooperación de seguridad en la región. Una alianza que en el marco del denominado Escudo de las Américas, pues busca fortalecer el intercambio de inteligencia, la lucha contra el narcotráfico y las capacidades tecnológicas para combatir al narcoterrorismo. Y en esta estrategia, los drones son una de las principales herramientas.
2: Los drones se están convirtiendo en una de las principales herramientas de inteligencia y operaciones contra las estructuras criminales en la región. No se trata solamente de aeronaves que vuelan sin piloto. Detrás de cada misión hay operadores, sensores, sistemas de comunicación y, sobre todo, información de inteligencia. Un sistema como el MQ-9 Reaper es operado a distancias por un piloto y un operador de sensores. El dron transmite imágenes y datos en tiempo real, incluso con cámaras electroópticas, infrarrojas y radar. Eso permite mantener vigilada la zona durante horas y seguir los movimientos de objetivos sin exponer inmediatamente a los uniformados en tierra. Esa capacidad y la cooperación de Estados Unidos fue clave en la operación en contra del narcoterrorista alias Bendito Menor, en Riohacha, en La Guajira, al norte de Colombia. Según información publicada sobre el operativo, uno de los tres drones prestados por Estados Unidos a Colombia fue utilizado para apoyar el reconocimiento del área y seguimiento del objetivo. Con información de inteligencia, las fuerzas de seguridad optaron por una incursión terrestre, dándolo de baja en medio de un enfrentamiento. El poder de esta tecnología también quedó expuesto en junio de este año, cuando Estados Unidos anunció la muerte de Héctor Guerrero Flores, alias Niño Guerrero, jefe del Tren de Aragua. Washington dijo que el Comando Sur realizó el ataque en un complejo del grupo en el estado Bolívar, en Venezuela. Caracas confirmó su participación en la operación y habló de cooperación e intercambio de inteligencia con Estados Unidos. En medio del acuerdo del Escudo de las Américas, Colombia se prepara para dar un salto importante en esta capacidad con estos equipos que serán utilizados para la inteligencia, vigilancia, reconocimiento y capacidad de ataque con precisión.
1: Vamos ahora a Ecuador, donde el principal anuncio de su gira fue la designación por parte de Estados Unidos del grupo criminal Los Tiguerones como grupo terrorista. También se acordaron más operaciones conjuntas en territorio ecuatoriano para combatir el narcotráfico, un paquete de seguridad y fondos por parte de la Casa Blanca. Pues bien, momento de revisar quiénes son los Tiguerones. Pues es una organización criminal, una de las más temidas de Ecuador, protagonistas de la guerra por el control del narcotráfico. Surgieron en 2017 en Guayaquil como una facción armada de los choneros. Inicialmente estaba dedicada al robo, al asalto y la extorsión, pero con el tiempo la organización creció y extendió su actividad hacia el narcotráfico, el sicariato, el tráfico de armas y el control territorial. Y así empezó a consolidarse en la provincia de Esmeraldas. El grupo ganó notoriedad en enero de 2024 cuando un comando armado de 13 miembros del grupo terrorista irrumpió con violencia en los estudios de TC Televisión en Guayaquil. Y durante una transmisión que conmocionó al país entero, obligaron al personal de producción y a los periodistas a tirarse al suelo, encañonaron al presentador en la cabeza y los retuvieron como rehenes mientras gritaban que tenían bombas. Este asalto empujó al presidente Daniel Noboa a firmar el decreto que declaró formalmente un conflicto armado interno en Ecuador, catalogando a las bandas criminales como objetivos militares legítimos. En el último año, Washington ya había designado terroristas a otros grupos criminales ecuatorianos. Entre ellos están los Choneros, una de las bandas de crimen organizado más antiguas y peligrosas de Ecuador. Surgieron a finales de la década de los 90 en la ciudad de Chone, en la provincia costera de Manabí. Comenzaron como una banda local y un brazo armado para narcos colombianos, pero crecieron hasta controlar las principales rutas de exportación marítima de cocaína en el Pacífico. Trabajan de forma estrecha con el Cártel de Sinaloa de México y mafias de alcance europeo, como la albanesa, para trasladar droga a Estados Unidos y Europa. También tenemos Los Lobos, que es la segunda organización delictiva y terrorista más grande de Ecuador. Según datos oficiales, cuentan con más de 8.000 miembros distribuidos en varias provincias del país. Nacieron como brazo armado de la banda criminal Los Choneros, pero en 2020 se separaron. Ahora tienen una alianza criminal con el Cártel de Jalisco Nueva Generación de México para disputarle el control del narcotráfico a Los Choneros. Y en su última parada del secretario de Estado fue en Perú, donde se consolidó la suscripción de la nación suramericana al Escudo de las Américas. También se anunciaron acuerdos de cooperación contra el narcotráfico y compromisos de intercambio comercial. El secretario de Estado, Marco Rubio, y la presidente, Keiko Fujimori, oficializaron la incorporación del país a la coalición hemisférica promovida por la administración Trump para combatir con firmeza el narcotráfico y también el crimen organizado transnacional. El acuerdo fue sellado en el Palacio de Gobierno de Lima durante el cierre de la gira sudamericana de Rubio. El jefe de la diplomacia prometió un apoyo decidido de Washington enfocado en frenar de golpe a los carteles de la droga y las redes de minería ilegal, asegurando además que destinarán recursos y tecnologías para modernizar la vigilancia fronteriza.
3: Muy alegre de escuchar el anuncio del Escudo de las Américas, que ustedes se van a hacer socios, un socio muy importante. Pero dicen las personas, ¿un escudo en contra de qué? Un escudo en contra de estas bandas criminales y terroristas que son una amenaza directa a la soberanía de nuestros países. Cuando estamos viendo bandas criminales que hoy en día tienen más dinero y mejor equipo militar que los propios militares de un Estado, eso es inaceptable. Y son contra eso es el escudo. 14 países trabajando en conjunto y si Dios quiere eso se va a ampliar aún más países todavía para enfrentar y para siempre derrotar a estos elementos. ¿Y qué se puede hacer a la misma vez de la seguridad? La prosperidad. Y es por eso que buscaremos siempre oportunidades comerciales de trabajar en conjunto con su gobierno y con su país en buscar arreglos comerciales que beneficie directamente al pueblo de Perú, pero también sea beneficioso a la economía norteamericana. Y existen muchas posibilidades, hablamos de eso hoy, y queda mucho por hacer y ya estamos empezando a hacer sobre esos temas.
1: Complicada situación de los inmigrantes en Estados Unidos. Hacemos una pequeña pausa para comerciales y al volver estaremos ampliando esta y más noticias importantes de la semana. Ya volvemos.
0: Ya regresamos.

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1: Como les decía hace un momento, el temor a las redadas migratorias está cambiando la vida cotidiana en distintas ciudades de Estados Unidos, pues en comunidades con grandes poblaciones de inmigrantes, el miedo a ser detenido o a que un familiar no regrese a casa está teniendo consecuencias que van más allá del tema migratorio. Una de esas ciudades, por ejemplo, es Doral, en el sur de Florida, donde residentes y comerciantes aseguran que la incertidumbre ya se siente en las calles, en los negocios y en los hogares.
2: En Doral, las calles parecen más vacías. Algunos negocios han cerrado y restaurantes que normalmente reciben decenas de clientes hoy lucen casi desiertos. En una ciudad de poco más de 81 mil habitantes, donde 70% nació fuera de Estados Unidos y 85% es hispano, el temor a las redadas de inmigración está cambiando la rutina de miles de familias.
3: Sí, el Doral está horrible con lo de las policías, con lo de ICE. La gente ya no puede ni siquiera salir de sus casas.
4: No esperas que esto pase porque...
2: Carol Rincón es colombiana. Cuenta los días desde que su padre fue detenido el sábado pasado mientras conducía su vehículo en una calle de Doral. Michelle Rincón, de 55 años, según sus familiares, tiene una solicitud de asilo pendiente, seguro social, licencia de conducir y permiso de trabajo.
4: Es una persona que solamente iba a trabajar, que está haciendo sus cosas bien, paga sus impuestos, tiene su licencia al día, se cuida de no cometer ninguna infracción de tráfico y de la noche a la mañana te cambia la vida por completo.
2: Así es como el miedo se ha apoderado de Doral, porque según testimonios, los operativos pueden ocurrir a cualquier hora y en distintos puntos de la ciudad. Reportajes recopilados por Today Doral, un boletín digital de la ciudad, indican que los arrestos migratorios pasaron de 3 en diciembre a 17 en julio.
5: Los agentes de inmigración son del gobierno federal, no nos dicen cuándo van a estar aquí, no se comunican con nosotros. La verdad, nosotros nos enteramos la misma vez que se enteran los residentes. Y desafortunadamente estas personas que han sido víctimas de estos momentos tan difíciles son personas trabajadoras, los profesionales, nuestros maestros, nuestras personas que han aportado a esta comunidad.
2: El impacto que tienen todas estas decisiones hoy también se siente en los negocios. Viviana Torrea tiene un negocio de calzado en la zona que hasta hace poco era la más comercial del centro de Doral.
6: ¿Cómo está la venta ahora mismo aquí en Doral?
7: Está muy suave, hay poco flujo de gente. Me he ido para la casa con días que no se vende nada.
6: ¿Por qué crees que es esto?
7: Por la situación migratoria. La gente tiene mucho miedo.
2: La industria de bienes raíces también dice sentir el impacto.
8: En una comunidad de aquí que es muy buscada para rentar, a veces había uno o dos apartamentos vacíos. Ahorita me di cuenta que habían 11 apartamentos vacíos en la misma comunidad.
1: Una de las polémicas de la semana es que al parecer en Estados Unidos el presidente Donald Trump no solo quiere cambiar nombres, ahora también parece querer redibujar el mapa mundial. Del Golfo de México al Golfo de América, de Nuevo México a Nueva América, pasando por mapas que expanden las fronteras y videos creados con inteligencia artificial. Con estas polémicas propuestas, el mandatario vuelve a sacudir el tablero internacional. La pregunta es, ¿provocación, estrategia política o una nueva forma de mostrar poder? Veamos.
9: En Estados Unidos, el presidente Donald Trump volvió a poner sobre la mesa su polémica idea de cambiar nombres geográficos y las palabras no se han quedado en anuncios, han tenido efecto en la realidad. El mandatario estadounidense propuso llamar Nueva América al estado de Nuevo México y publicó en su red social una imagen del mapa del estado con la palabra México tachada en rojo y reemplazada por América. Pero esto no se quedó en una simple publicación. También compartió un video generado digitalmente para promover la idea y acompañó el mensaje con una acusación en contra del estado.
10: Mucha gente sugirió cambiar el nombre de Nuevo México, uno de los estados con mayor fraude electoral de todos los tiempos, a Nueva América. Mucho más prestigioso y hermoso para la gente de ese estado, potencialmente increíble. ¡Wow! ¡Me encanta!
9: La gobernadora Michelle Luján rechazó la propuesta y acusó a Trump de utilizar el tema como una cortina de humo.
11: El nombre de Nuevo México no está en debate. ha sido nuestro desde antes de que existiera Estados Unidos. ¿Saben que sí está en debate? ¿Quién está trabajando por las familias trabajadoras?
9: Pero esta no es la primera vez que Trump intenta cambiar el nombre de un lugar. En medio de sus tensiones con Canadá, ordenó que el lago Ontario fuera denominado Lago América. Google y Apple adaptaron sus mapas con la nueva orden. El antecedente más conocido es el del Golfo de México, que Trump ordenó denominar Golfo de América para uso oficial en el país. La polémica también llegó al Medio Oriente durante el conflicto con Irán, cuando el mandatario planteó llamar Estrecho de Trump al estratégico Estrecho de Hormuz, una de las principales rutas para el transporte mundial del petróleo. La cereza del pastel fue un mapa difundido que muestra una versión ampliada del territorio de Estados Unidos, incluyendo Canadá, Groenlandia, México y parte del Caribe. Pero Trump no solo quiere cambiar nombres, también se representa como un héroe de cómic. En un video generado con inteligencia artificial en donde muestra su poder en el control fronterizo y las fuerzas militares. Entre nombres, nuevos mapas extendidos y videos hechos con inteligencia artificial, Trump parece estar redibujando el mapa de su propia América.
1: Entre tanto, continúa la advertencia de Estados Unidos para el régimen cubano de Díaz-Canel ante la actual situación de Nicolás Maduro en una cárcel en Nueva York. Hacemos una pequeña pausa y ya regresamos con el resumen de las noticias importantes de la semana. Se las contamos aquí en Punto Final.
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1: Avanzamos con más información. Les adelantaba hace un momento que desde el Departamento de Estado hubo una clara advertencia al régimen cubano, poniendo como comparativo el caso de Nicolás Maduro, el dictador que retó, pero que además subestimó las acciones de Estados Unidos para sacarlo del poder. La portavoz Juliana Camacho dijo de manera tajante que quienes amenacen a la Unión Americana no quedarán impunes y que un ejemplo de ellos es el hombre que está en una cárcel federal en Nueva York a la espera del inicio de un histórico juicio por narcoterrorismo. La captura de Maduro pesa como referencia ineludible en la creciente presión de Washington sobre el régimen de Díaz-Canel.
2: El régimen cubano debería examinar los comentarios de Maduro previos al 3 de enero y los acontecimientos posteriores, cuando se encontraba protegido por soldados cubanos. La administración Trump no se quedará de brazos cruzados ante quienes actúan de manera imprudente y amenazan o buscan perjudicar a Estados Unidos y a sus ciudadanos.
1: Y es que, según lo dijo la portavoz del Departamento de Estado, el propio Miguel Díaz-Canel ha lanzado amenazas contra Estados Unidos bajo el supuesto argumento de defensa de la soberanía. La más reciente fue el martes. Escuchemos aquí en Punto Final.
3: Cuba es un país de paz, que en ninguna manera...

0: Díaz-Canel, esto parece un guión calcado de Nicolás Maduro, que el 10 de diciembre, muy envalentonado ante sus seguidores en Venezuela, amenazaba con partirle los dientes al imperio si ingresaba al país. Sin embargo, su amenaza nunca fue materializada. Todos sabemos que la operación en la que fue extraído fue precisa y exitosa. Por eso hoy está en una cárcel federal en Nueva York.
1: En estos tiempos debe ser diferente, pero siempre tenemos que estar como guerreros, como guerreras, con un ojo pelado y el otro también, trabajando, produciendo, construyendo, funcionando todo, siempre, y preparados para partirle los dientes al imperio norteamericano si hiciera falta desde la patria de Bolívar.
0: Sin embargo, aunque el secretario de Estado norteamericano Marco Rubio no lo mencionó, en Cuba el régimen no ha sido señalado solamente por propiciar una grave crisis humanitaria. Es uno de los estados patrocinadores del terrorismo que ha dado un apoyo continuo a redes de subversión y refugio a grupos terroristas de la región. Y es que recordemos que las últimas administraciones de Estados Unidos pues han estado divididas frente a la inclusión de la isla en esta lista, porque en su primer mandato, por ejemplo, Donald Trump los incluyó, pero al término de la administración de Joe Biden, 4 años después, fue excluida como parte de un acuerdo estratégico mediado por la Iglesia Católica que incluyó la excarcelación de 553 presos por diversos delitos. Sin embargo, el regreso de Trump a la Casa Blanca trajo consigo la revocación de la medida temporal de la administración Biden bajo el argumento de falta de cooperación antiterrorista. La prisión política perpetua para los disidentes cubanos que no apagan su voz para reclamar contra las leyes mordaza impuestas en Cuba para neutralizar las justas denuncias por hambre y falta de servicios básicos. El hostigamiento contra Andy García se recrudeció explícitamente tras recibir en su vivienda la visita de funcionarios de la Embajada de Estados Unidos en La Habana, aparato represivo de la dictadura, policía política o detenciones arbitrarias ejecutadas por la seguridad del Estado.
2: En Cuba, abandonar los centros de tortura del régimen no representa una recuperación total de la libertad. Quienes cumplieron una injusta condena por el estallido social del 11 de julio de 2021 continúan bajo un cerco de vigilancia y hostigamiento permanente, en el que para el régimen un teléfono móvil termina siendo un arma de denuncia. Un ejemplo claro es el del exprisionero político Andy Dunier García. El año pasado salió de prisión tras haber cumplido una injusta condena de 4 años por participar en el estallido social. Sin embargo, el sábado fue arrestado de forma arbitraria únicamente por documentar con su celular las protestas ciudadanas en Santa Clara. Más de 20 horas de detención e interrogatorios para finalmente ser puesto en libertad. Filmar el reclamo ciudadano por comida o energía eléctrica está completamente satanizado por el régimen y se paga con persecución. También le pasó a Joan de la Cruz, condenado por transmitir en Facebook Live la primera protesta en San Antonio de los Baños durante el 11J. Aunque fue excarcelado, ha vuelto a ser objeto de encarcelamiento o citaciones coercitivas por mantener denuncias. Denis Hernández Ramírez salió de prisión en enero de 2025 con condicionamientos tras una mediación del Vaticano, pero 2 meses después le revocaron la medida aparentemente en represalia por sus publicaciones en redes sociales. En el mismo contexto fue excarcelada Yunaikis de la Caridad Linares, condenada a 8 años de prisión, pero fue detenida de forma violenta el 2 de junio por su participación en una protesta vecinal contra los apagones prolongados. Una evidencia de que estos procesos no son liberaciones incondicionales, sino de supuestos beneficios penitenciarios otorgados de manera gradual y sin garantías jurídicas.
0: Y es así como nos despedimos el día de hoy de Punto Final. A ustedes una vez más, gracias por acompañarnos. Soy Marta Rincón y espero que nos veamos pronto en una próxima oportunidad. Feliz resto de día.

0: Y se ha vuelto una ruta estratégica en medio del bloqueo del estrecho de Hormuz. Pero eso no es todo. Los hutíes, respaldados por Irán, tomaron posiciones estratégicas en la costa de Yemen, amenazando otra ruta clave para el comercio mundial. Esta doble amenaza sacudió los mercados y disparó el precio del crudo hasta los $110 por barril. Una situación preocupante porque ya en Estados Unidos el precio del diésel superó los $6 por galón, su nivel más alto registrado. Hola, ¿qué tal? Soy Abel Álvarez. Gracias por acompañarme. Estas son otras de las noticias que estamos siguiendo muy de cerca aquí en 24 horas. A 25 años de los atentados del 11 de septiembre, los principales acusados no han sido sentenciados. Les digo por qué el juicio se ha retrasado durante décadas. Las imágenes de una redada en Nueva York ahora son la base de una demanda contra ICE. Muestran cómo agentes buscaron a inmigrantes hasta en los baños de mujeres. Y el vicepresidente de Estados Unidos desata indignación en México tras mandar a un manifestante a largarse a ese país. Les tengo las reacciones que generaron sus palabras. La esposa de Nicolás Maduro podría salir de la cárcel. Cilia Flores busca prisión domiciliaria y genera fuertes críticas entre venezolanos que sufrieron en las cárceles del régimen. Comenzamos. Han pasado 25 años de los atentados terroristas del 11 de septiembre que cambiaron para siempre la historia de Estados Unidos. Esta noche comenzamos recordando cómo transcurrieron los ataques minuto a minuto. A las 8 y 46 de la mañana, el primer avión impactó la torre norte del World Trade Center. 17 minutos después, a las 9 y 3, el segundo avión se estrelló contra la torre sur. Este impacto fue transmitido en vivo por televisión, confirmando que no se trataba de un accidente. A las 9 y 37, una tercera aeronave impactó el Pentágono en Virginia. A las 9 y 59, menos de una hora después de ser impactada, la Torre Sur se derrumbó. Y a las 10 y 3, el cuarto vuelo cayó en un campo de Pensilvania. Los pasajeros intentaron recuperar el control del avión para evitar que llegara a su objetivo en Washington. Y a las 8 y 28, o más bien a las 10 y 28 de la mañana, también se derrumbó la Torre Norte. En total fueron 102 minutos desde el primer impacto hasta la caída de la segunda torre. Y a partir de ese momento, Nueva York quedó envuelta en humo, escombros y mucho miedo, como estamos viendo en pantalla. Estas son las imágenes históricas que paralizaron al mundo aquel 11 de septiembre de 2001 y que 25 años después todavía estremecen.
1: So what happened? Where were you?
2: Nah, I was standing over here in the corner and we heard this loud thunder. We looked up.
1: Where were you? Were you close? Were you freaking out?
2: Yeah, I was like a block away and then everybody started running. It was a nightmare.
3: Stock exchange has been shut down. The State Department has been evacuated.
4: Are we going back in this block? Are the keys in it?
5: Terrorist shit, bro.
6: That is it.
7: This is terrorist.
8: Tell people to move from here to there. All right? So what else out for? Everyone here wants to help.
9: Today we've had a natural tragedy. Two airplanes have crashed into the World Trade Center in an apparent terrorist attack on our country.
10: Come on in.
11: Close the door.
10: Come on in. Come on in.
12: The top 15 stories on the second building just fell. And the other building, it looks like maybe 80 stories dropped.
13: It's terrible. Terrible. I've never seen nothing like it in my life.
9: These acts of mass murder were intended to frighten our nation into chaos and retreat. but they have failed. Our country is strong.
6: I'm a volunteer. We're down at the pier down there, and there's going to be a massive blood drive tomorrow, September 12th.
7: Why are you here?
14: To donate blood.
7: Why?
14: Because I feel I have to do something. I've been glued to the TV since the morning, and it's really painful, and I just want to do something to help.
9: Terrorist attacks can shake the foundations of our biggest buildings, but they cannot touch the foundation of America.
15: Michael Patrick LaFort.
16: Alan Charles LaFrance.
0: Uno a uno. Los nombres de las 2,977 víctimas volvieron a escucharse esta mañana en la Zona Cero. Familiares de quienes murieron en los atentados encabezaron el homenaje, compartiendo recuerdos y mensajes personales. Entre ellos, Gillian Suárez, quien tenía solo 9 años cuando perdió a su padre, el policía de Nueva York, Ramón Suárez.
17: Dad, we miss you, we love you. I hope I'm making you proud. I've carried you with me throughout every accomplishment and every milestone. As I'm getting ready to get married soon, I wish you nothing but more to be here to walk me down the aisle. I will always be your little girl, and I will always keep your love and memory forever. I love you.
0: La ceremonia también guardó minutos de silencio en los momentos exactos de los impactos y del derrumbe de las torres. Un homenaje que, más que recordar cómo murieron, busca mantener viva la memoria de quiénes eran. Y el presidente Donald Trump no asistió a la ceremonia en la Zona Cero de Nueva York. En cambio, encabezó el homenaje en el Pentágono, donde murieron 184 personas durante los ataques. El diario The New York Times reportó que el mandatario escogió ese acto porque en Nueva York no lo dejarían pronunciar un discurso. Trump negó esa versión y aseguró que no tenía problema con no hablar porque el día está dedicado a las víctimas y sus familias. Durante su mensaje prometió mantener la lucha contra el terrorismo. 25 años después de los atentados, el proceso judicial contra sus principales acusados, fíjense que sigue abierto. Los 19 secuestradores de los 4 aviones murieron durante los ataques y Osama Bin Laden, el líder de Al-Qaeda que autorizó los atentados, fue abatido en Pakistán en 2011. Pero el cerebro del complot, Khalid Sheikh Mohammed y otros 3 acusados continúan presos en Guantánamo, Cuba. El proceso se ha retrasado durante años por disputas legales sobre si pueden utilizarse en el juicio declaraciones y pruebas obtenidas después de que los acusados fueran sometidos a torturas como ahogamiento, simulación, privación extrema del sueño y posiciones físicas dolorosas. Sí, esas 3 cosas que le estoy mencionando: ahogamiento simulado, privación extrema del sueño y posiciones físicas dolorosas. El juicio está programado para comenzar el 5 de junio de 2028. Solo una persona ha sido condenada en Estados Unidos. Es el miembro de Al-Qaeda, Zakarías Mousawi, quien cumple cadena perpetua. Y mire, los atentados también cambiaron para siempre el sistema migratorio de Estados Unidos. Los secuestradores eran extranjeros que entraron legalmente al país con visas. 2 de ellos se quedaron más tiempo del autorizado. Las fallas detectadas tras los ataques llevaron a vincular mucho más el control migratorio con la seguridad nacional. Y en 2003 nacieron el Departamento de Seguridad Nacional y la agencia ICE. Ese cambio se reflejó en las deportaciones. En la década anterior, al 11 de septiembre, Estados Unidos expulsó a 1.6 millones de personas. En los 10 años posteriores, pues la cifra subió a 2.3 millones, casi 44% más. Y con esto nos vamos a una pausa, pero no se muevan porque hay más al regresar. Agentes de ICE llegaron a una fábrica y buscaron a inmigrantes hasta en los baños. Esas mismas imágenes ahora los ponen en medio de una demanda. Además, el vicepresidente J.D. Vance le dice a un manifestante que se largue a México. Le diremos cómo reaccionaron los mexicanos. También golpes, empujones y arrestos. Una nueva protesta por la independencia de Cataluña calienta los ánimos en las calles. Cilia Flores, la esposa de Nicolás Maduro, dice que ya no aguanta la cárcel. Busca prisión domiciliaria y su pedido desata una ola de indignación. Ya le cuento.

Abrimos con esta noticia en desarrollo. Un ataque con drones desde Irak contra Arabia Saudita obligó a cerrar uno de los oleoductos más importantes del mundo. El ducto transportaba petróleo desde el Golfo Pérsico hasta el Mar Rojo.

0: Gracias por seguir aquí en 24 horas. Mire, imágenes de cámaras corporales que muestran una redada migratoria en septiembre de 2025 ahora son el centro de una demanda. Vamos a verlas.
1: Necesitas muevas. Vamos a abrir la puerta. Con fuerte.
2: He's in there. Yep. Okay.
1: Yep.
2: Get down! Get down!
1: Puerta ahora!
2: Females.
0: Mire, sucedió en una fábrica de barras y golosinas en Cairo, Nueva York. Durante el operativo, agentes federales detuvieron a 57 trabajadores, registraron el edificio e incluso irrumpieron en un baño donde había mujeres. Ahora una demanda acusa a las autoridades de exceder el alcance de sus órdenes judiciales y violar derechos constitucionales. Por otro lado, el pianista cubano Andy García Palacio, ¿recuerda usted este caso? Pues ya salió en libertad bajo fianza tras pasar casi un mes en el centro de detención de ICE en Adelanto, California. El músico fue arrestado el 15 de agosto en el aeropuerto de Los Ángeles. Autoridades aseguran que su permiso para permanecer en el país había vencido, aunque tiene una solicitud de asilo pendiente. Estas fueron sus primeras palabras en libertad. Vamos a escucharlo.
3: Ya finalmente en casa. Ni 24 horas llevo, pero no podía dejar de hacer este video porque estoy sumamente agradecido por cada uno de ustedes, por su ayuda. Gracias por ayudar a mi hermano, gracias por apoyarnos. No sabía que tenía gente tan linda que nos quiere, que me quiere, y eso me mantuvo con muchísima fuerza.
0: Su caso generó una amplia ola de solidaridad de otros artistas cubanos. Ahora deberá seguir peleando su caso para evitar la deportación. Y un manifestante que ondeaba una bandera mexicana interrumpió un discurso del presidente, o más bien del vicepresidente estadounidense, J.D. Vance. Mire. Ocurrió durante la convención republicana en Dallas, Texas. Vance, quien se encontraba en el escenario, realizó un comentario que ya le dio la vuelta al mundo.
4: What the people at home missed is that we just had a protester interrupting us and waving the Mexican flag. Well, my friend, if you love Mexico so much, get your ass over there, I'll buy you the plane ticket.
0: Por supuesto, el momento rápidamente cruzó la frontera y hoy estuvo en las primeras planas de periódicos mexicanos como Milenio, La Jornada y Excelsior. Las palabras de Vance han provocado reacciones en México y desde la capital, Víctor Blázquez nos cuenta cómo fueron recibidas.
5: Hay indignación en México.
6: Nadie tiene por qué ser discriminado.
5: Algunos ciudadanos no pueden tolerar la forma en la que el vicepresidente de Estados Unidos, J.D. Vance, respondió a un manifestante que ondeaba la bandera mexicana mientras él ofrecía un discurso durante la convención republicana en Dallas, Texas.
4: Well, my friend, if you love Mexico so much, get your over there, I'll buy you the plane ticket.
5: Para algunos mexicanos, las palabras del vicepresidente se suman a una serie de declaraciones de Washington que han generado controversia en la relación entre ambos países.
7: Sí, es muy feo que un país tan grande, tanto económicamente como tal vez en desarrollo y así, que trate tan mal a los países, a su vecino México.
8: A los mexicanos que están allá, pues la verdad son los que la están pasando muy mal, ¿no? Y pues uno los ve y pues son familiares, amigos, conocidos, realmente pues son hermanos nuestros.
5: Hace apenas una semana el presidente Donald Trump aseguró que Estados Unidos no necesita de México y que el país solo aporta tamales calientes y tomates. También propuso cambiar el nombre del estado Nuevo México a Nuevo América, porque según él, es más prestigioso y hermoso.
9: Pues como si no valiéramos, ¿no? Como si fuéramos insignificantes comparados con ellos.
10: Es su país, pero no están haciendo las cosas por su país como deberían.
5: El hecho también resonó entre los analistas internacionalistas que criticaron el comportamiento del vicepresidente hacia un país que es su principal socio comercial, con el que trabajan en materia de seguridad y comparten frontera.
11: Él tenía los reflectores puestos, era un evento masivo. Y la verdad es que demeritó todo el objetivo de lo que se pretendía, me parece que lo echó a la basura.
12: Eso es lo más indignante que un político puede hacer.
5: El vicepresidente también se lanzó contra la política de izquierda y criticó el uso de banderas extranjeras en territorio de Estados Unidos. En Ciudad de México, Víctor Blázquez, Noticias, Estrella TV.
0: Y en Barcelona se vivieron momentos de tensión durante una protesta separatista que terminó en violentos enfrentamientos con la policía. Mire. Cientos de manifestantes de extrema izquierda salieron a las calles durante la fiesta nacional de la región pidiendo que Cataluña se independice de España. Los agentes intentaron mantenerlos separados de un pequeño grupo de extrema derecha, pero los manifestantes lanzaron objetos contra la policía y hubo empujones y hasta petardos. Karim León dejó plantados a 20.000 fans que esperaban verlo en la esfera de Las Vegas y así lo abucheó el público. El cantante mexicano canceló su presentación minutos después de la hora prevista para comenzar con el público sentado en sus asientos. León explicó que dos aviones que debían trasladarlo tuvieron fallas técnicas y no pudo llegar a la ciudad. El show fue reprogramado para septiembre, pero de 2027. Y los que no puedan asistir en esa fecha podrán pedir un reembolso. Vamos a una pausa. Cuando vuelva, Cilia Flores pide que la saquen de una prisión de máxima seguridad. Venezolanos que vivieron un infierno en las cárceles del régimen de Maduro reaccionan indignados. Además, les tengo la historia de la última foto de las Torres Gemelas. Muestra los edificios minutos antes de los atentados que cambiaron la historia.

0: Óigame, la esposa de Nicolás Maduro, Cilia Flores, quiere salir de la cárcel de Brooklyn, conocida como el infierno en la tierra. Su defensa pidió al juez que le otorgue prisión domiciliaria mientras espera juicio. Pero esto desató indignación entre venezolanos que vivieron una pesadilla en las cárceles de Maduro. Nuestro colega Galo Arellano, de NTN 24, tiene las reacciones.
1: La defensa de Cilia Flores sostiene ante la justicia estadounidense que la esposa de Nicolás Maduro merece la oportunidad de esperar su juicio bajo prisión domiciliaria. La propuesta contempla que Flores permanezca en un departamento de ubicación secreta bajo estrictas medidas de seguridad y vigilancia las 24 horas. Pero para el exilio venezolano, la posibilidad de que Cilia Flores pueda esperar su juicio en una residencia privada resulta simplemente inconcebible.
2: No debe ser posible porque ella cometió demasiado delito.
1: Pedro Rojas fue señalado en 2019 en Venezuela de liderar presuntos actos contra el sistema eléctrico de su región y acusado de traición a la patria. Pasó por prisión y asegura que allí ni siquiera tuvo la posibilidad de reclamar por sus derechos.
3: Bueno, mire, lo primero es que esto es el mayor de los cinismos. Cilia Flores no solo fue la presidenta de un dictador, sino que fue quien orquestó a través del Tribunal Supremo de Justicia de Venezuela cada una de las atrocidades, cada una de las torturas.
1: Y está también el caso de Vilca Fernández, dirigente estudiantil y activista venezolano, detenido en 2016 por funcionarios del SEBIN. Fernández denuncia que fue torturado durante su detención y posteriormente desterrado al Perú. Desde el exilio asegura que ni Cilia Flores ni Nicolás Maduro tuvieron compasión de él.
4: Yo estuve encerrado casi 3 años y parte de mi cautiverio fue un estado de salud bastante, bastante delicado. Tuve que realizar más de una huelga de hambre estando en cautiverio, exigiendo que se me llevara atención médica. Yo perdí parte de mi dentadura porque no se me atendió.
1: Ahora líderes y activistas esperan que la justicia estadounidense evalúe también los argumentos médicos y emocionales presentados por la defensa. El shock, la ansiedad y el insomnio que Flores alega como razones para solicitar casa por cárcel son, según especialistas, reacciones que pueden presentarse cuando una persona pierde su libertad.
0: Ahora mire esta imagen. Es la última fotografía conocida que captó las Torres Gemelas intactas. Y tiene una historia muy particular. La tomó David Monderer a las 8:30 de la mañana, 16 minutos antes del primer impacto. A las 9:20 tomó esta segunda fotografía del momento en que las dos torres pues ya habían sido impactadas. Monderer quedó en shock y tardó 5 días en ofrecer las fotos a Time, pero le dijeron que había llegado demasiado tarde. Decepcionado, abandonó por completo su carrera como fotógrafo y se convirtió en abogado. Pero años después, su trabajo fue redescubierto. Y hoy esa primera imagen se exhibe en el Museo del 11 de septiembre en Nueva York. Y quiero dejarlos con estas imágenes en vivo desde el Bajo Manhattan en Nueva York. Son dos rayos de luz azul que iluminan el cielo en honor a las víctimas del 11 de septiembre. El homenaje, que se conoce como tributo en luz, se realiza en esta fecha cada año. Y con esto me despido. Gracias por acompañarme.

0: El mundo recuerda a las víctimas del 11 de septiembre. 25 años después reviven una emotiva ceremonia en el corazón de Nueva York. Una tragedia que cambió al país y al mundo. El presidente Trump nuevamente arremete contra una periodista. No le gustó la pregunta sobre los $5,000 que ofreció a los votantes y le dice que es de lo peor. El vicepresidente J.D. Vance también en el centro de la polémica por su reacción con un manifestante en medio de la Convención Republicana de Dallas. No fue muy amable al decirle que se vaya a México. Las imágenes de una redada en Nueva York ahora son la base de una demanda contra ICE. Estas imágenes muestran cómo agentes en ese entonces buscaron inmigrantes hasta en los baños. Sorpresa en un cargamento de coles en la frontera. Autoridades descubren una carga peligrosa de metanfetaminas entre sus hojas. Traficantes trataban de burlar la seguridad fronteriza. Así comienza su noticiero 24 horas. Muy buenas tardes, bienvenidos a esta emisión de Noticias 24 Horas. Les informa con mucho gusto Alexandra Esterios. Gracias por acompañarnos. Hoy, entre lágrimas, recuerdos y homenajes, Estados Unidos conmemoró el 25 aniversario de los atentados del 11 de septiembre. Familiares de las víctimas, sobrevivientes y líderes políticos se reunieron en la zona cero de Nueva York para poder recordar a quienes perdieron la vida en el peor ataque terrorista de la historia del país. María Teresa Sarabia nos presenta los momentos más emotivos de esta jornada de reflexión en el siguiente reportaje.
1: El sonido de una campana marcó el momento exacto en el que hace 25 años el primer avión impactó la Torre Norte de Nueva York. El peor ataque terrorista en la historia de Estados Unidos. Muchos sostenían fotografías de sus seres queridos, otros dejaban flores sobre los nombres grabados en bronce alrededor de las fuentes que hoy ocupan el lugar donde una vez se levantaron los edificios. La ceremonia inició con una imponente muestra de patriotismo. Miembros de las Fuerzas Armadas desplegaron una gran bandera estadounidense mientras un coro interpretaba el himno nacional. Entre los asistentes se encontraban los expresidentes Joe Biden, George Bush, Bill Clinton y Barack Obama, además del vicepresidente J.D. Vance y otras personalidades. Y el silencio se apodera de la zona cero en Nueva York, tal como ese día. Aquí, familiares de las víctimas, sobrevivientes y líderes políticos se reunieron en el memorial del 11 de septiembre para recordar a las casi 3,000 personas que perdieron la vida en los atentados del 2001. Y minutos más tarde, otro silencio solemne recordó el impacto del segundo avión contra la Torre Sur.
2: Harry Blanding Jr.
1: Durante horas, familiares y voluntarios leyeron uno a uno los nombres de las víctimas, una tradición que sigue siendo el corazón de esta conmemoración.
3: Stephen V.
1: En la ceremonia, algunos familiares de las víctimas expresaron también algunas palabras, recordándoles que nunca caerían en el olvido.
4: And my father, police officer Ramon Suarez. Dad, we miss you. We love you. I hope I'm making you proud. I've carried you with me throughout every accomplishment and every milestone.
5: Marian Victoria Manning.
1: María Teresa Sarabia, Noticias Estrella TV.
0: Betsy Martinez. El presidente Trump no estuvo en la ceremonia en Nueva York, estuvo en el Pentágono, en la ceremonia conmemorativa por el 25 aniversario de los atentados del 11 de septiembre. El presidente Trump aseguró que las víctimas y los hechos de ese día nunca serán olvidados y renovó su compromiso de combatir el terrorismo.
6: Today we renew the sacred oath that we first swore in their names a quarter of a century ago. We will never, ever forget. That's why we fight today. We don't have a choice. There can only be victory. We fight hard, we fight to win. We will always remember the victims and the families of September 11th, 2001, very famous date, unfortunately.
0: Trump reiteró que la República Islámica nunca tendrá un arma nuclear y defendió las acciones de su gobierno para impedir que Teherán desarrolle este tipo de capacidades. Mientras tanto, en Shanksville, en Pensilvania, familiares, sobrevivientes y autoridades se reunieron en el memorial del vuelo 93 para recordar a las 40 personas que perdieron la vida en los atentados. Durante la ceremonia sonaron campanas, se colocó una ofrenda floral y se leyeron los nombres de las víctimas, quienes son recordadas por enfrentar a los secuestradores y evitar que el avión alcanzara su posible objetivo en Washington. Al cumplirse 25 años de los atentados del 11 de septiembre, se recuerda que entre las casi 3.000 víctimas hubo cientos de latinos e inmigrantes indocumentados. Según datos oficiales, alrededor de 250 latinos perdieron la vida en las Torres Gemelas, incluyendo personas originarias de República Dominicana, Colombia, Argentina y México. En el caso mexicano, se calcula que 16 murieron en los atentados, aunque solo 5 fueron identificados plenamente entre los restos recuperados. Y el 11 de septiembre fue una tragedia que cambió la historia del país. Y precisamente para recordar qué cambió en Estados Unidos a raíz de los atentados, nos enlazamos con la analista política Guadalupe Correa. Muy buenas tardes, Guadalupe. Me da muchísimo gusto que estés con nosotros. Preguntarte, ¿cuál fue desde tu punto de vista el cambio más profundo que ocurrió en Estados Unidos y por supuesto que en el mundo después de ese día?
7: Bueno, cambió Estados Unidos, cambió el mundo, cambió el manejo de la seguridad nacional de Estados Unidos. Se declara la guerra contra el terrorismo, cambia el manejo fronterizo, la frontera es distinta, se crea el Departamento de Seguridad Nacional y toda una serie de infraestructura que acompaña esta idea, ¿no? El muro fronterizo, la creación del muro fronterizo, el Border Fence Act, la ley de la reja fronteriza, que hace un mandato para que se construya esto, que en los aeropuertos se verifique a cada persona de manera distinta, la creación de un sistema de vigilancia, de resguardo fronterizo, un aparato burocrático enorme, una forma de verificar a todos los individuos, ¿no?, más allá de los posibles terroristas. Manejo de la frontera sur, que aunque no venían las personas que perpetraron estos ataques del sur del continente, pues realmente queda aquí esta idea, ¿no? Y esto justifica otras guerras. Me llama la atención que el día de hoy el presidente Trump hace su discurso desde el Pentágono. Esto no es cualquier cosa, esto significa algo, esto significa lo que viene. Es la guerra contra el narcoterrorismo ahora, lo que significa una guerra o la declaración de una guerra, como en su momento fue George W. Bush, es utilizar al Pentágono, al Departamento de la Defensa de los Estados Unidos, el Departamento ahora de Guerra, para avanzar otro tipo de objetivos geopolíticos. De eso se trata y eso sigue cambiando, ¿no? Y el mundo sigue cambiando con la designación de los cárteles como organizaciones terroristas internacionales.
0: Y con todos estos cambios, Guadalupe, sobre todo los que hablas en cuanto a seguridad, ¿cómo ha sido el manejo también del tema de espías, de privacidad del gobierno de Estados Unidos? ¿Se ve que Estados Unidos es un país ahora más seguro o más vigilado?
7: Más bien, un país definitivamente, un país más vigilado. La hipervigilancia, las cámaras, la tecnología para hacer esta hipervigilancia y mantener a todos y cada uno de los ciudadanos o de los visitantes bajo la lupa de la tecnología de los contratistas que trabajan para el gobierno de Estados Unidos. De eso se ha tratado el Departamento de Seguridad Nacional y todo este aparato burocrático, todos estos recursos, todos estos contratos que se vinculan también al Departamento de la Defensa de los Estados Unidos.
0: Y también se vinculan a temas de migración, porque días antes precisamente el gobierno de Vicente Fox en México y el de George Bush en Estados Unidos estaban teniendo estas conversaciones precisamente para llegar a acuerdos, sobre todo con la gente inmigrante mexicanos en Estados Unidos. Estas conversaciones pues prácticamente ya no se llevan a cabo. ¿Cómo influye y cómo fueron esos procesos hasta el día de hoy?
7: Sí, de hecho, el presidente en ese momento, Vicente Fox, y el presidente George W. Bush se reunieron a discutir lo que llamaron la enchilada completa, un acuerdo migratorio que como acuerdo sentaba a los dos países a la mesa para decidir sobre los flujos migratorios. Eso se acabó. Con el 11 de septiembre, cualquier llamado a que el país vecino o que cualquier país vecino se sentara a la mesa para decidir de manera conjunta el futuro de la migración, de los flujos migratorios, se acabó. Estados Unidos es el único garante de la, para ellos, seguridad nacional, obviamente, y para el tema migratorio, que se vincula directamente a la seguridad, como ya había estado ocurriendo, pero a partir de este momento es una guerra. Es un aparato que va a cuidar la frontera de otra manera, que va a sellar la frontera con un muro y que va a utilizar la tecnología para vigilar a sus propios ciudadanos y los que quieran llegar a Estados Unidos.
0: Y sí, muchos cambios en la tecnología, como lo decía, seguridad nacional, por supuesto, en la social y también en cuanto a inmigración, además de los viajes, que también cambió toda la dinámica después de el 11 de septiembre. Guadalupe Correa, muchísimas gracias por estar con nosotros.
7: Muchas gracias por haberme invitado.
0: A ti. Y vamos a cambiar a otros temas porque la inflación sube en agosto y se acerca a un posible aumento de tasas de la Reserva Federal. Aumentó 0.4% durante agosto en comparación con julio, mientras que la tasa anual se mantuvo en 3.4%. Ese resultado podría abrir la puerta a que la Reserva Federal eleve nuevamente las tasas de interés en su próxima reunión. Según la Oficina de Estadísticas Laborales, el aumento de 3.9% en el precio de la gasolina representó más de un tercio del incremento mensual del índice general de los precios. Y el precio promedio del diésel en Estados Unidos ya superó los $6 por galón, alcanzando un nuevo máximo de $6.06, según datos de la AAA. El incremento está elevando los costos de transporte de mercancías en todo el país, ya que el diésel es clave para camiones de carga y redes de distribución. Expertos advierten que los consumidores podrían ver nuevos aumentos en productos básicos, especialmente alimentos perecederos como carne y vegetales. Y el presidente Donald Trump tuvo un tenso debate con una reportera tras ser cuestionado sobre su propuesta de entregar un pago de $5,000 a ciudadanos estadounidenses si los republicanos mantienen el control del Congreso. Durante una conferencia improvisada en Dallas, la periodista preguntó por qué era necesario ofrecer el incentivo si las políticas económicas de su gobierno estaban funcionando.
8: Having to put up with 5 years and 4 years of horrible situation caused by Biden. What a period of time. It's almost a reward for the people having to put up with Biden's policy.
9: Yeah.
8: You
9: also offered checks during tariff refund checks.
8: Not you.
9: And that didn't happen, Mr. President.
10: On Iran,
8: you're networking, you're the worst. Go ahead.
0: Trump calificó a la reportera y a su cadena como los peores y el momento rápidamente captó la atención del público. Un manifestante que ondeaba una bandera mexicana y otra palestina interrumpió un discurso del vicepresidente estadounidense J.D. Vance.
11: American freedom. We will just vote very simply for it.
0: El incidente ocurrió en el American Airlines Center durante la convención republicana y provocó una breve intervención del equipo de seguridad. El vicepresidente J.D. Vance, quien se encontraba en el escenario, realizó un comentario que ya le dio la vuelta al mundo.
12: What the people at home missed is that we just had a protester interrupting us and waving the Mexican flag. Well, my friend, if you love Mexico so much, get your over there. I'll buy you the plane ticket.
0: El momento continúa causando reacciones encontradas y ya se convirtió en uno de los más comentados de este evento. Y es momento de ir a una breve pausa, pero no se mueva. Tenemos mucho más al regresar. Imágenes de una demanda federal revelan cómo se desarrolló un operativo migratorio de ICE en una fábrica de Nueva York. También una de las redes sociales más populares del mundo enfrenta una millonaria demanda. Y un operativo antinarcóticos dejó al descubierto un sofisticado contrabando. Las verduras venían con algo escondido.

0: Imágenes de cámaras corporales que muestran el interior de una redada migratoria en septiembre de 2025 ahora son parte de una demanda.
1: Necesitas muevas. Vamos a abrir la puerta. Con fuerte.
2: Get down! Get down!
1: Get on the ground!
2: Females.
0: Sucedió en la fábrica de barras y golosinas en Cato, Nueva York. Durante el operativo, autoridades federales realizaron 57 arrestos y el video forma parte de una demanda que acusa a los agentes de exceder el alcance de sus órdenes de registro y de violar derechos constitucionales de los trabajadores. El Departamento de Seguridad Nacional no había emitido comentario alguno. TikTok enfrenta uno de sus mayores reveses judiciales. Un juez en Texas determinó que la popular plataforma engañó a padres de familia sobre las medidas de seguridad y la protección de los menores. Ahora, el fallo podría derivar en millonarias sanciones económicas y reabrir el debate sobre el impacto en las redes sociales de los menores de edad. David Medina nos tiene más detalles.
3: Un juez en Texas dictaminó este jueves que TikTok violó la ley de protección al consumidor del estado al engañar a los usuarios sobre cómo filtraba el contenido y eliminaba de forma estricta videos explícitos sobre drogas, desnudez, alcohol y blasfemias.
4: Saber cómo los padres tomar a cargo de chequearle los teléfonos a los hijos.
3: En la calle, muchos aseguran que los padres de familia tienen la responsabilidad estricta de saber qué ven y cómo usan las redes sociales sus hijos.
4: Pero yo les chequeo el celular. O sea, no estoy investigando cualquier cosa o queriendo buscarles cosas que no, pero sí quiero saber en qué están metidos.
3: En los últimos meses, las grandes empresas tecnológicas se han enfrentado a distintos procesos judiciales. Texas ahora se convirtió en el primer estado del país en lograr un fallo de responsabilidad civil contra la red social TikTok sobre cómo expone a los menores contenido inapropiado.
5: Por naturaleza propia, las compañías de este tipo, incluyendo TikTok, se van a resistir a cualquier tipo de control.
3: Enrique Lara, experto en tecnología, dice que las compañías tecnológicas son totalmente conscientes del diseño de sus plataformas, ya que su negocio es alimentar la adicción de los usuarios.
5: Y sabemos, porque está completamente comprobado, que estas empresas de tecnología no tienen ningún interés en moldear positivamente la mente de nuestros hijos. Lo que quieren es que esa mente de nuestros hijos consuma más tiempo de su contenido, porque ese es el negocio.
3: De acuerdo con el fallo del juez del distrito en Austin, Texas, Corey Lee, dijo que TikTok mostró fallas en el modo restringido y que las herramientas de control parental no funcionaban como se publicitaba, permitiendo que los niños siguieran expuestos a material dañino.

0: dañino y que ciertos contenidos como difíciles de encontrar en lugar de no permitidos se mantenían en la plataforma para asegurar la interacción de los usuarios.
1: Y tras este veredicto que responsabiliza legalmente a TikTok, ahora el caso avanza directamente a una fase judicial programada para el próximo mes. Ahí el estado de Texas buscará que el tribunal imponga sanciones financieras y multas civiles a TikTok. David Medina, Noticias Estrella TV.
2: Más de 2.000 libras de metanfetaminas fueron encontradas en un cargamento de verduras en el Valle Río Grande, Texas. La DEA informó que la droga estaba dentro de cabezas de col y que en el decomiso participaron sus agentes de McAllen junto a los agentes del Departamento de Seguridad Nacional, del Buró Federal de Investigaciones y del Departamento de Seguridad Pública de Texas. No se dieron más detalles sobre el destino de la droga. Estados Unidos amplió su lista de organizaciones terroristas extranjeras e incluyó a 21 grupos criminales de América Latina y el Caribe. 8 en esa lista tienen presencia en México. En la lista están el Cártel de Sinaloa, el Cártel Jalisco Nueva Generación, el Cártel del Golfo, el Cártel del Noreste, el Cártel de Juárez, la Nueva Familia Michoacana, Cárteles Unidos y los Viagras. La medida forma parte de la estrategia de la administración de Donald Trump para combatir las actividades del crimen organizado en la región. México y Estados Unidos sostendrán una reunión la próxima semana para evaluar la operación antidrones Águila Alta en la frontera común. El secretario de la Defensa de México, Ricardo Trevilla Trejo, informó que hasta el momento no se ha detectado un aumento en el uso de drones por parte de grupos delictivos en la zona fronteriza, ni se han obtenido resultados relevantes del lado mexicano. El operativo cuenta con patrullajes terrestres y equipos móviles para detectar drones del crimen organizado. Con esto hacemos una breve pausa, pero no se despegue. Al regresar, le tenemos más información. Una distracción de segundos casi termina en tragedia. Un paso en falso llevó a un hombre a la sala de emergencias. Además, con tiza, talento y mucho sentimiento, artistas le rindieron homenaje a las víctimas del 11 de septiembre. Las imágenes urbanas son impresionantes.

al nivel inferior. Compañeros de trabajo acudieron de inmediato a auxiliarlo y solicitaron la presencia de los servicios de emergencia. 16 pilotos de 11 países participan en el Campeonato Mundial de Trajes con Alas, que se celebra en la espectacular montaña de Tianmen, en China. En este escenario, que sirvió de inspiración para la película Avatar, los competidores surcan los cielos a velocidades cercanas a los 200 kilómetros por hora, atravesando picos y valles en una demostración de habilidad, velocidad y precisión. La competencia evalúa la rapidez del vuelo y la exactitud en el aterrizaje. 20 artistas crearon retratos con tiza de los 40 pasajeros y tripulantes del vuelo 93 de United en Shankville, Pensilvania. Las obras rinden homenaje a quienes perdieron la vida cuando los pasajeros intentaron detener a los secuestradores antes de que el avión se estrellara. Entre los artistas destaca Eric Greenwald, quien retrató a Todd Beamer y a Jennifer Ripasa, que dibujó a Diora Botley, la pasajera más joven del vuelo. Con esto me despido. Muchas gracias por haberme acompañado. Soy Alexandra Sergios.

Abrimos con esta noticia en desarrollo. Un ataque con drones desde Irak contra Arabia Saudita obligó a cerrar uno de los oleoductos más importantes del mundo. El ducto transportaba petróleo desde el Golfo Pérsico hasta el Mar Rojo y se ha vuelto una ruta estratégica en medio del bloqueo del Estrecho de Hormuz. Pero eso no es todo. Los hutíes, respaldados por Irán, tomaron posiciones estratégicas en la costa de Yemen, amenazando otra ruta clave para el comercio mundial. Esta doble amenaza sacudió los mercados y disparó el precio del crudo hasta los $110 por barril. Una situación preocupante porque ya en Estados Unidos el precio del diésel superó los $6 por galón, su nivel más alto registrado. Hola, ¿qué tal? Soy Abel Álvarez. Gracias por acompañarme. Estas son otras de las noticias.

0: Noticias que estamos siguiendo muy de cerca aquí en 24 horas, a 25 años de los atentados del 11 de septiembre, los principales acusados no han sido sentenciados. Les digo por qué el juicio se ha retrasado durante décadas. Las imágenes de una redada en Nueva York ahora son la base de una demanda contra ICE. Muestran cómo agentes buscaron a inmigrantes hasta en los baños de mujeres. Y el vicepresidente de Estados Unidos desata indignación en México tras mandar a un manifestante a largarse a ese país. Les tengo las reacciones que generaron sus palabras. La esposa de Nicolás Maduro podría salir de la cárcel. Cilia Flores busca prisión domiciliaria y genera fuertes críticas entre venezolanos que sufrieron en las cárceles del régimen. Comenzamos. Han pasado 25 años de los atentados terroristas del 11 de septiembre que cambiaron para siempre la historia de Estados Unidos. Esta noche comenzamos recordando cómo transcurrieron los ataques minuto a minuto. A las 8 y 46 de la mañana, el primer avión impactó la torre norte del World Trade Center. 17 minutos después, a las 9 y 3, el segundo avión se estrelló contra la Torre Sur. Este impacto fue transmitido en vivo por televisión, confirmando que no se trataba de un accidente. A las 9 y 37, una tercera aeronave impactó el Pentágono en Virginia. A las 9 y 59, menos de una hora después de ser impactada, la Torre Sur se derrumbó. Y a las 10 y 3, el cuarto vuelo cayó en un campo de Pensilvania. Los pasajeros intentaron recuperar el control del avión para evitar que llegara a su objetivo en Washington. Y a las 8 y 28, o más bien a las 10 y 28 de la mañana, también se derrumbó la Torre Norte. En total fueron 102 minutos desde el primer impacto hasta la caída de la segunda torre. Y a partir de ese momento, Nueva York quedó envuelta en humo, escombros y mucho miedo, como estamos viendo en pantalla. Estas son las imágenes históricas que paralizaron al mundo aquel 11 de septiembre de 2001 y que 25 años después todavía estremecen.
1: So what happened? Where were you?
2: Nah, I was standing over here in the corner and we heard this loud thunder. We looked up.
1: Where were you? Were you close? Were you freaking out?
2: I was like a block away and then everybody started running. It was a nightmare.
3: Has been shut down. The State Department has been evacuated.
4: Are we going back in this block? Are the keys in it?
5: Terrorist shit, bro.
6: That is it.
7: This is terrorist.
8: Tell people to move from here to there. All right? So when you're out for everyone here wants to help.
9: Today we've had a natural tragedy. Two airplanes have crashed into the World Trade Center in an apparent terrorist attack on our country.
10: Money!
11: Close the door.
10: Come on, guys. Money! Money!
12: The top 15 stories on the second building just fell. And the other building, it looks like maybe 80 stories dropped.
13: It's terrible.
14: It's terrible.
13: I've never seen nothing like it in my life.
9: These acts of mass murder were intended to frighten our nation into chaos and retreat. But they have failed. Our country is strong.
15: I'm a volunteer. We're down at the pier down there, and there's gonna be a massive blood drive tomorrow, September 12th.
16: Why are you here?
17: To donate blood.
16: Why?
17: Because I feel I have to do something. I've been glued to the TV since the morning, and it's really painful, and I just want to do something to help.
9: Terrorist attacks can shake the foundations of our biggest buildings, but they cannot touch the foundation of America.

0: Michael Patrick LaFort.
1: Alan Charles LaFrance.
2: Uno a uno. Los nombres de las 2,977 víctimas volvieron a escucharse esta mañana en la zona cero. Familiares de quienes murieron en los atentados encabezaron el homenaje, compartiendo recuerdos y mensajes personales. Entre ellos, Gillian Suárez, quien tenía solo 9 años cuando perdió a su padre, el policía de Nueva York, Ramón Suárez.
3: Dad, we miss you. We love you. I hope I'm making you proud. I've carried you with me throughout every accomplishment and every milestone. As I'm getting ready to get married soon, I wish you nothing but more to be here to walk me down the aisle. I will always be your little girl, and I will always keep your love and memory forever. I love you.
2: La ceremonia también guardó minutos de silencio en los momentos exactos de los impactos y del derrumbe de las torres. Un homenaje que, más que recordar cómo murieron, busca mantener viva la memoria de quiénes eran. Y el presidente Donald Trump no asistió a la ceremonia en la zona cero de Nueva York. En cambio, encabezó el homenaje en el Pentágono, donde murieron 184 personas durante los ataques. El diario The New York Times reportó que el mandatario escogió ese acto porque en Nueva York no lo dejarían pronunciar un discurso. Trump negó esa versión y aseguró que no tenía problema con no hablar porque el día está dedicado a las víctimas y sus familias. Durante su mensaje prometió mantener la lucha contra el terrorismo. 25 años después de los atentados, el proceso judicial contra sus principales acusados, fíjense que sigue abierto. Los 19 secuestradores de los 4 aviones murieron durante los ataques y Osama Bin Laden, el líder de Al-Qaeda, que autorizó los atentados, fue abatido en Pakistán en 2011. Pero el cerebro del complot, Khalid Sheikh Mohammed y otros 3 acusados continúan presos en Guantánamo, Cuba. El proceso se ha retrasado durante años por disputas legales sobre si pueden utilizarse en el juicio declaraciones y pruebas obtenidas después de que los acusados fueran sometidos a torturas como ahogamiento, simulación, privación extrema del sueño y posiciones físicas dolorosas. Sí, esas 3 cosas que le estoy mencionando: ahogamiento simulado, privación extrema del sueño y posiciones físicas dolorosas. El juicio está programado para comenzar el 5 de junio de 2028. Solo una persona ha sido condenada en Estados Unidos. Es el miembro de Al-Qaeda, Zacarías Moussaoui, quien cumple cadena perpetua. Y mire, los atentados también cambiaron para siempre el sistema migratorio de Estados Unidos. Los secuestradores eran extranjeros que entraron legalmente al país con visas. 2 de ellos se quedaron más tiempo del autorizado. Las fallas detectadas tras los ataques llevaron a vincular mucho más el control migratorio con la seguridad nacional. Y en 2003 nacieron el Departamento de Seguridad Nacional y la agencia ICE. Ese cambio se reflejó en las deportaciones. En la década anterior, al 11 de septiembre, Estados Unidos expulsó a 1.6 millones de personas. En los 10 años posteriores, pues la cifra subió a 2.3 millones, casi 44% más. Y con esto nos vamos a una pausa, pero no se muevan porque hay más al regresar. Agentes de ICE llegaron a una fábrica y buscaron a inmigrantes hasta en los baños. Esas mismas imágenes ahora los ponen en medio de una demanda. Además, el vicepresidente J.D. Vance le dice a un manifestante que se largue a México. Le diremos cómo reaccionaron los mexicanos. También golpes, empujones y arrestos. Una nueva protesta por la independencia de Cataluña calienta los ánimos en las calles. Cilia Flores, la esposa de Nicolás Maduro, dice que ya no aguanta la cárcel. Busca prisión domiciliaria y su pedido desata una ola de indignación. Ya le cuento.

0: Gracias por seguir aquí en 24 horas. Mire, imágenes de cámaras corporales que muestran una redada migratoria en septiembre de 2025 ahora son el centro de una demanda. Vamos a verlas.
1: Necesitas muevas. Vamos, abra la puerta. Con fuerte.
2: He's in there.
3: Yep.
2: Okay.
3: Yep.
2: Get down! Get down!
1: Puerta ahora!
2: Females.
0: Mire, sucedió en una fábrica de barras y golosinas en Cairo, Nueva York. Durante el operativo, agentes federales detuvieron a 57 trabajadores, registraron el edificio e incluso irrumpieron en un baño donde había mujeres. Ahora una demanda acusa a las autoridades de exceder el alcance de sus órdenes judiciales y violar derechos constitucionales. Por otro lado, el pianista cubano Andy García Palacio, ¿recuerda usted este caso? Pues ya salió en libertad bajo fianza tras pasar casi un mes en el centro de detención de ICE en Adelanto, California. El músico fue arrestado el 15 de agosto en el aeropuerto de Los Ángeles. Autoridades aseguran que su permiso para permanecer en el país había vencido, aunque tiene una solicitud de asilo pendiente. Estas fueron sus primeras palabras en libertad. Vamos a escucharlo.
4: Ya finalmente en casa. Ni 24 horas llevo, pero no podía dejar de hacer este video porque estoy sumamente agradecido por cada uno de ustedes, por su ayuda. Gracias por ayudar a mi hermano, gracias por apoyarnos. No sabía que tenía gente tan linda que nos quiere, que me quiere, y eso me mantuvo con muchísima fuerza.
0: Su caso generó una amplia ola de solidaridad de otros artistas cubanos. Ahora deberá seguir peleando su caso para evitar la deportación. Y un manifestante que ondeaba una bandera mexicana interrumpió un discurso del presidente, o más bien del vicepresidente estadounidense, J.D. Vance. Mire. Ocurrió durante la convención republicana en Dallas, Texas. Vance, quien se encontraba en el escenario, realizó un comentario que ya le dio la vuelta al mundo.
5: What the people at home missed is that we just had a protester interrupting us and waving the Mexican flag. Well, my friend, if you love Mexico so much, get your ass over there. I'll buy you the plane ticket.
0: Por supuesto, el momento rápidamente cruzó la frontera y hoy estuvo en las primeras planas de periódicos mexicanos como Milenio, La Jornada y Excelsior. Las palabras de Vance han provocado reacciones en México y desde la capital, Víctor Blázquez nos cuenta cómo fueron recibidas.
6: Hay indignación en México.
7: Nadie tiene por qué ser discriminado.
6: Algunos ciudadanos no pueden tolerar la forma en la que el vicepresidente de Estados Unidos, J.D. Vance, respondió a un manifestante que ondeaba la bandera mexicana mientras él ofrecía un discurso durante la convención republicana en Dallas, Texas.
5: Well, my friend, if you love Mexico so much, get your over there, I'll buy you the plane ticket.
6: Para algunos mexicanos, las palabras del vicepresidente se suman a una serie de declaraciones de Washington que han generado controversia en la relación entre ambos países.
8: Sí, es muy feo que un país tan grande, tanto económicamente como tal vez en desarrollo y así, que trate tan mal a los países, a su vecino México.
9: A los mexicanos que están allá, pues la verdad son los que la están pasando muy mal, ¿no? Y pues uno los ve y pues son familiares, amigos, conocidos, realmente pues son hermanos nuestros.
6: Hace apenas una semana el presidente Donald Trump aseguró que Estados Unidos no necesita de México y que el país solo aporta tamales calientes y tomates. También propuso cambiar el nombre del estado Nuevo México a Nuevo América, porque según él, es más prestigioso y hermoso.
10: Pues como si no valiéramos, ¿no? Como si fuéramos insignificantes comparados con ellos.
11: Es su país, pero no están haciendo las cosas por su país como deberían.
6: El hecho también resonó entre los analistas internacionalistas que criticaron el comportamiento del vicepresidente hacia un país que es su principal socio comercial, con el que trabajan en materia de seguridad y comparten frontera.
12: Él tenía los reflectores puestos, era un evento masivo. Y la verdad es que demeritó todo el objetivo de lo que se pretendía. Me parece que lo echó a la basura.
13: Eso es lo más indignante que un político puede hacer.
6: El vicepresidente también se lanzó contra la política de izquierda y criticó el uso de banderas extranjeras en territorio de Estados Unidos. En Ciudad de México, Víctor Blázquez, Noticias, Estrella TV.
0: y en Barcelona se vivieron momentos de tensión durante una protesta separatista que terminó en violentos enfrentamientos con la policía. Mire. Cientos de manifestantes de extrema izquierda salieron a las calles durante la fiesta nacional de la región pidiendo que Cataluña se independice de España. Los agentes intentaron mantenerlos separados de un pequeño grupo de extrema derecha, pero los manifestantes lanzaron objetos contra la policía y hubo empujones y hasta petardos. Karim León dejó plantados a 20.000 fans que esperaban verlo en la esfera de Las Vegas y así lo abucheó el público. El cantante mexicano canceló su presentación minutos después de la hora prevista para comenzar con el público sentado en sus asientos. León explicó que dos aviones que debían trasladarlo tuvieron fallas técnicas y no pudo llegar a la ciudad. El show fue reprogramado para septiembre, pero de 2027. Y los que no puedan asistir en esa fecha podrán pedir un reembolso. Vamos a una pausa. Cuando vuelva, Cilia Flores pide que la saquen de una prisión de máxima seguridad. Venezolanos que vivieron un infierno en las cárceles del régimen de Maduro reaccionan indignados. Además, les tengo la historia de la última foto de las Torres Gemelas. Muestra los edificios minutos antes de los atentados que cambiaron la historia.

0: Óigame, la esposa de Nicolás Maduro, Cilia Flores, quiere salir de la cárcel de Brooklyn, conocida como el infierno en la tierra. Su defensa pidió al juez que le otorgue prisión domiciliaria mientras espera juicio. Pero esto desató indignación entre venezolanos que vivieron una pesadilla en las cárceles de Maduro. Nuestro colega Galo Arellano, de NTN 24, tiene las reacciones.
1: La defensa de Cilia Flores sostiene ante la justicia estadounidense que la esposa de Nicolás Maduro merece la oportunidad de esperar su juicio bajo prisión domiciliaria. La propuesta contempla que Flores permanezca en un departamento de ubicación secreta bajo estrictas medidas de seguridad y vigilancia las 24 horas. Pero para el exilio venezolano, la posibilidad de que Cilia Flores pueda esperar su juicio en una residencia privada resulta simplemente inconcebible.
2: No debe ser posible porque ella cometió demasiado delito.
1: Pedro Rojas fue señalado en 2019 en Venezuela de liderar presuntos actos contra el sistema eléctrico de su región y acusado de traición a la patria. Pasó por prisión y asegura que allí ni siquiera tuvo la posibilidad de reclamar por sus derechos.
3: Bueno, mire, lo primero es que esto es el mayor de los cinismos. Cilia Flores no solo fue la presidenta de un dictador, sino que fue quien orquestó a través del Tribunal Supremo de Justicia de Venezuela cada una de las atrocidades, cada una de las torturas.
1: Y está también el caso de Vilca Fernández, dirigente estudiantil y activista venezolano, detenido en 2016 por funcionarios del SEBIN. Fernández denuncia que fue torturado durante su detención y posteriormente desterrado al Perú. Desde el exilio asegura que ni Cilia Flores ni Nicolás Maduro tuvieron compasión de él.
4: Yo estuve encerrado casi 3 años y parte de mi cautiverio fue un estado de salud bastante, bastante delicado. Tuve que realizar más de una huelga de hambre estando en cautiverio, exigiendo que se me llevara atención médica. Yo perdí parte de mi dentadura porque no se me atendió.
1: Ahora líderes y activistas esperan que la justicia estadounidense evalúe también los argumentos médicos y emocionales presentados por la defensa. El shock, la ansiedad y el insomnio que Flores alega como razones para solicitar casa por cárcel son, según especialistas, reacciones que pueden presentarse cuando una persona pierde su libertad.
0: Ahora mire esta imagen. Es la última fotografía conocida que captó las Torres Gemelas intactas. Y tiene una historia muy particular. La tomó David Monderer a las 8:30 de la mañana, 16 minutos antes del primer impacto. A las 9:20 tomó esta segunda fotografía del momento en que las dos

dos torres, pues ya habían sido impactadas. Mondrian quedó en shock y tardó 5 días en ofrecer las fotos a Time, pero le dijeron que había llegado demasiado tarde. Decepcionado, abandonó por completo su carrera como fotógrafo y se convirtió en abogado. Pero años después, su trabajo fue redescubierto. Y hoy esa primera imagen se exhibe en el Museo del 11 de septiembre en Nueva York. Y quiero dejarlos con estas imágenes en vivo desde el Bajo Manhattan en Nueva York. Son dos rayos de luz azul que iluminan el cielo en honor a las víctimas del 11 de septiembre. El homenaje, que se conoce como tributo en luz, se realiza en esta fecha cada año. Y con esto me despido. Gracias por acompañarme.

0: El mundo recuerda a las víctimas del 11 de septiembre. 25 años después reviven una emotiva ceremonia en el corazón de Nueva York. Una tragedia que cambió al país y al mundo. El presidente Trump nuevamente arremete contra una periodista. No le gustó la pregunta sobre los $5,000 que ofreció a los votantes y le dice que es de lo peor. El vicepresidente J.D. Vance también en el centro de la polémica por su reacción con un manifestante en medio de la Convención Republicana de Dallas. No fue muy amable al decirle que se vaya a México. Las imágenes de una redada en Nueva York ahora son la base de una demanda contra ICE. Estas imágenes muestran cómo agentes en ese entonces buscaron inmigrantes hasta en los baños. Sorpresa en un cargamento de coles en la frontera. Autoridades descubren una carga peligrosa de metanfetaminas entre sus hojas. Traficantes trataban de burlar la seguridad fronteriza. 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Muy buenas tardes, bienvenidos a esta emisión de Noticias 24 Horas. Les informa con mucho gusto Alexandra Esterios. Gracias por acompañarnos. Hoy, entre lágrimas, recuerdos y homenajes, Estados Unidos conmemoró el 25 aniversario de los atentados del 11 de septiembre. Familiares de las víctimas, sobrevivientes y líderes políticos se reunieron en la zona cero de Nueva York para poder recordar a quienes perdieron la vida en el peor ataque terrorista de la historia del país. María Teresa Sarabia nos presenta los momentos más emotivos de esta jornada de reflexión en el siguiente reportaje.
1: El sonido de una campana marcó el momento exacto en el que hace 25 años el primer avión impactó la Torre Norte de Nueva York. El peor ataque terrorista en la historia de Estados Unidos. We crashed. The other Trade Center's down. It's down. Muchos sostenían fotografías de sus seres queridos, otros dejaban flores sobre los nombres grabados en bronce alrededor de las fuentes que hoy ocupan el lugar donde una vez se levantaron los edificios. La ceremonia inició con una imponente muestra de patriotismo. Miembros de las Fuerzas Armadas desplegaron una gran bandera estadounidense mientras un coro interpretaba el himno nacional. Entre los asistentes se encontraban los expresidentes Joe Biden, George Bush, Bill Clinton y Barack Obama, además del vicepresidente J.D. Vance y otras personalidades. Y el silencio se apodera de la zona cero en Nueva York, tal como ese día. Aquí, familiares de las víctimas, sobrevivientes y líderes políticos se reunieron en el memorial del 11 de septiembre para recordar a las casi 3,000 personas que perdieron la vida en los atentados del 2001. Y minutos más tarde, otro silencio solemne recordó el impacto del segundo avión contra la Torre Sur.
2: Harry Blanding Jr.
1: Durante horas, familiares y voluntarios leyeron uno a uno los nombres de las víctimas, una tradición que sigue siendo el corazón de esta conmemoración.
3: Stephen V.
1: En la ceremonia, algunos familiares de las víctimas expresaron también algunas palabras, recordándoles que nunca caerían en el olvido.
4: And my father, police officer Ramon Suarez. Dad, we miss you. We love you. I hope I'm making you proud. I've carried you with me throughout every accomplishment and every milestone.
5: Marian Victoria Manning.
1: María Teresa Sarabia, Noticias Estrella TV.
0: Betsy Martinez. El presidente Trump no estuvo en la ceremonia en Nueva York, estuvo en el Pentágono, en la ceremonia conmemorativa por el 25 aniversario de los atentados del 11 de septiembre. El presidente Trump aseguró que las víctimas y los hechos de ese día nunca serán olvidados y renovó su compromiso de combatir el terrorismo.
6: Today we renew the sacred oath that we first swore in their names a quarter of a century ago. We will never, ever forget. That's why we fight today. We don't have a choice. There can only be victory. We fight hard, we fight to win. We will always remember the victims and the families of September 11th, 2001. Very famous date, unfortunately.
0: Trump reiteró que la República Islámica nunca tendrá un arma nuclear y defendió las acciones de su gobierno para impedir que Teherán desarrolle este tipo de capacidades. Mientras tanto, en Shanksville, en Pensilvania, familiares, sobrevivientes y autoridades se reunieron en el memorial del vuelo 93 para recordar a las 40 personas que perdieron la vida en los atentados. Durante la ceremonia sonaron campanas, se colocó una ofrenda floral y se leyeron los nombres de las víctimas, quienes son recordadas por enfrentar a los secuestradores y evitar que el avión alcanzara su posible objetivo en Washington. Y al cumplirse 25 años de los atentados del 11 de septiembre, se recuerda que entre las casi 3.000 víctimas hubo cientos de latinos e inmigrantes indocumentados. Según datos oficiales, alrededor de 250 latinos perdieron la vida en las Torres Gemelas, incluyendo personas originarias de República Dominicana, Colombia, Argentina y México. En el caso mexicano, se calcula que 16 murieron en los atentados, aunque solo 5 fueron identificados plenamente entre los restos recuperados. Y el 11 de septiembre fue una tragedia que cambió la historia del país. Y precisamente para recordar qué cambió en Estados Unidos a raíz de los atentados, nos enlazamos con la analista política Guadalupe Correa. Muy buenas tardes, Guadalupe. Me da muchísimo gusto que estés con nosotros. Preguntarte, ¿cuál fue desde tu punto de vista el cambio más profundo que ocurrió en Estados Unidos y por supuesto que en el mundo después de ese día?
7: Bueno, cambió Estados Unidos, cambió el mundo, cambió el manejo de la seguridad nacional de Estados Unidos. Se declara la guerra contra el terrorismo, cambia el manejo fronterizo, la frontera es distinta, se crea el Departamento de Seguridad Nacional y toda una serie de infraestructura que acompaña esta idea, ¿no? El muro fronterizo, la creación del muro fronterizo, el Border Fence Act, la ley de la reja fronteriza, que hace un mandato para que se construya esto, que en los aeropuertos se verifique a cada persona de manera distinta, la creación de un sistema de vigilancia, de resguardo fronterizo, un aparato burocrático enorme, una forma de verificar a todos los individuos, ¿no?, más allá de los posibles terroristas. Manejo de la frontera sur, que aunque no venían las personas que perpetraron estos ataques del sur del continente, pues realmente queda aquí esta idea, ¿no? Y esto justifica otras guerras. Me llama la atención que el día de hoy el presidente Trump hace su discurso desde el Pentágono. Esto no es cualquier cosa, esto significa algo, esto significa lo que viene. Es la guerra contra el narcoterrorismo ahora, y lo que significa una guerra o la declaración de una guerra, como en su momento fue George W. Bush, es utilizar al Pentágono, al Departamento de la Defensa de los Estados Unidos, el Departamento ahora de Guerra, para avanzar otro tipo de objetivos geopolíticos. De eso se trata, y eso sigue cambiando, ¿no? Y el mundo sigue cambiando con la designación de los cárteles como organizaciones terroristas internacionales.
0: Y con todos estos cambios, Guadalupe, sobre todo los que hablas en cuanto a seguridad, ¿cómo ha sido el manejo también del tema de espías, de privacidad del gobierno de Estados Unidos? ¿Se ve que Estados Unidos es un país ahora más seguro o más vigilado?
7: Más bien, un país definitivamente, un país más vigilado. La hipervigilancia, las cámaras, la tecnología para hacer esta hipervigilancia y para mantener a todos y cada uno de los ciudadanos o de los visitantes bajo la lupa de la tecnología de los contratistas que trabajan para el gobierno de Estados Unidos. De eso se ha tratado el Departamento de Seguridad Nacional y todo este aparato burocrático, todos estos recursos, todos estos contratos que se vinculan también al Departamento de la Defensa de los Estados Unidos.
0: Y también se vinculan a temas de migración, porque días antes precisamente el gobierno de Vicente Fox en México y el de George Bush en Estados Unidos estaban teniendo estas conversaciones precisamente para llegar a acuerdos, sobre todo con la gente inmigrante mexicanos en Estados Unidos. Estas conversaciones pues prácticamente ya no se llevan a cabo. ¿Cómo influye y cómo fueron esos procesos hasta el día de hoy?
7: Sí, de hecho, el presidente en ese momento, Vicente Fox, y el presidente George W. Bush se reunieron a discutir lo que llamaron la enchilada completa, un acuerdo migratorio que como acuerdo sentaba a los dos países a la mesa para decidir sobre los flujos migratorios. Eso se acabó. Con el 11 de septiembre, cualquier llamado a que el país vecino o que cualquier país vecino se sentara a la mesa para decidir de manera conjunta el futuro de la migración, de los flujos migratorios, se acabó. Estados Unidos es el único garante de la, para ellos, seguridad nacional, obviamente, y para el tema migratorio, que se vincula directamente a la seguridad, como ya había estado ocurriendo, pero a partir de este momento es una guerra. Es un aparato que va a cuidar la frontera de otra manera, que va a sellar la frontera con un muro y que va a utilizar la tecnología para vigilar a sus propios ciudadanos y los que quieran llegar a Estados Unidos.
0: Y sí, muchos cambios en la tecnología, como lo decía, seguridad nacional, por supuesto, en la social y también en cuanto a inmigración, además de los viajes, que también cambió toda la dinámica después del 11 de septiembre. Guadalupe Correa, muchísimas gracias por estar con nosotros.
7: Muchas gracias por haberme invitado.
0: A ti. Y vamos a cambiar a otros temas porque la inflación sube en agosto y se acerca a un posible aumento de tasas de la Reserva Federal. Aumentó 0.4% durante agosto en comparación con julio, mientras que la tasa anual se mantuvo en 3.4%. Ese resultado podría abrir la puerta a que la Reserva Federal eleve nuevamente las tasas de interés en su próxima reunión. Según la Oficina de Estadísticas Laborales, el aumento de 3.9% en el precio de la gasolina representó más de un tercio del incremento mensual del índice general de los precios. Y el precio promedio del diésel en Estados Unidos ya superó los $6 por galón, alcanzando un nuevo máximo de $6.06, según datos de la AAA. El incremento está elevando los costos de transporte de mercancías en todo el país, ya que el diésel es clave para camiones de carga y redes de distribución. Expertos advierten que los consumidores podrían ver nuevos aumentos en productos básicos, especialmente alimentos perecederos como carne y vegetales. El presidente Donald Trump tuvo un tenso debate con una reportera tras ser cuestionado sobre su propuesta de entregar un pago de $5,000 a ciudadanos estadounidenses si los republicanos mantienen el control del Congreso. Durante una conferencia improvisada en Dallas, la periodista preguntó por qué era necesario ofrecer el incentivo si las políticas económicas de su gobierno estaban funcionando.
8: It's almost a reward for the people having to put up with Biden's policy. Yeah.
9: You also offered checks during tariff refund checks. And that didn't happen, Mr. President.
10: Mr. Onivran,
8: your network and you're the worst. Go ahead.
0: Trump calificó a la reportera y a su cadena como los peores y el momento rápidamente captó la atención del público. Un manifestante que ondeaba una bandera mexicana y otra palestina interrumpió un discurso del vicepresidente estadounidense J.D. Vance.
11: American freedom. We will just vote very simply for it.
0: El incidente ocurrió en el American Airlines Center durante la convención republicana y provocó una breve intervención del equipo de seguridad. El vicepresidente J.D. Vance, quien se encontraba en el escenario, realizó un comentario que ya le dio la vuelta al mundo.
12: What the people at home missed is that we just had a protester interrupting us and waving the Mexican flag. Well, my friend, if you love Mexico so much, get over there, I'll buy you the plane ticket.
0: El momento continúa causando reacciones encontradas y ya se convirtió en uno de los más comentados de este evento. Es momento de una breve pausa, pero no se mueva, tenemos mucho más al regresar. Imágenes de una demanda federal revelan cómo se desarrolló un operativo migratorio de ICE en una fábrica de Nueva York. También una de las redes sociales más populares del mundo enfrenta una millonaria demanda. Y un operativo antinarcóticos dejó al descubierto un sofisticado contrabando. Las verduras venían con algo escondido.

0: Imágenes de cámaras corporales que muestran el interior de una redada migratoria en septiembre de 2025 ahora son parte de una demanda.
1: Necesitas muevas. Vamos a abrir la puerta. Con fuerte.
2: Get down! Get down!
1: Put the
2: puerta
1: on!
2: On the ground! Females.
0: Sucedió en la fábrica de barras y golosinas en Cato, Nueva York. Durante el operativo, autoridades federales realizaron 57 arrestos y el video forma parte de una demanda que acusa a los agentes de exceder el alcance de sus órdenes de registro y de violar derechos constitucionales de los trabajadores. El Departamento de Seguridad Nacional no había emitido comentario alguno. TikTok enfrenta uno de sus mayores reveses judiciales. Un juez en Texas determinó que la popular plataforma engañó a padres de familia sobre las medidas de seguridad y la protección de los menores. Ahora, el fallo podría derivar en millonarias sanciones económicas y reabrir el debate sobre el impacto en las redes sociales de los menores de edad. David Medina nos tiene más detalles.
3: Un juez en Texas dictaminó este jueves que TikTok violó la ley de protección al consumidor del estado al engañar a los usuarios sobre cómo filtraba el contenido y eliminaba de forma estricta videos explícitos sobre drogas, desnudez, alcohol y blasfemias.
4: Saber cómo los padres tomar a cargo de chequearle los teléfonos a los hijos.
3: En la calle, muchos aseguran que los padres de familia tienen la responsabilidad estricta de saber qué ven y cómo usan las redes sociales sus hijos.
4: Pero yo les chequeo el celular. O sea, no estoy investigando cualquier cosa o queriendo buscarles cosas que no, pero sí quiero saber en qué están metidos.
3: En los últimos meses, las grandes empresas tecnológicas se han enfrentado a distintos procesos judiciales. Texas ahora se convirtió en el primer estado del país en lograr un fallo de responsabilidad civil contra la red social TikTok sobre cómo expone a los menores contenido inapropiado.
5: Por naturaleza propia, las compañías de este tipo, incluyendo TikTok, se van a resistir a cualquier tipo de control.
3: Enrique Lara, experto en tecnología, dice que las compañías tecnológicas son totalmente conscientes del diseño de sus plataformas, ya que su negocio es alimentar la adicción de los usuarios.
5: Y sabemos, porque está completamente comprobado, que estas empresas de tecnología no tienen ningún interés en moldear positivamente la mente de nuestros hijos. Lo que quieren es que esa mente de nuestros hijos consuma más tiempo de su contenido, porque ese es el negocio.
3: De acuerdo con el fallo del juez del distrito en Austin, Texas, Corey Lee, dijo que TikTok mostró fallas en el modo restringido y que las herramientas de control parental no funcionaban como se publicitaba, permitiendo que los niños siguieran expuestos a material dañino y que ciertos contenidos como difíciles de encontrar en lugar de no permitidos se mantenían en la plataforma para asegurar la interacción de los usuarios. Y tras este veredicto que responsabiliza legalmente a TikTok, ahora el caso avanza directamente a una fase judicial programada para el próximo mes. Ahí el estado de Texas buscará que el tribunal imponga sanciones financieras y multas civiles a TikTok. David Medina, Noticias Estrella TV.
0: Más de 2,000 libras de metanfetaminas fueron encontradas en un cargamento de verduras en el Valle Río Grande, Texas.

La DEA informó que la droga estaba dentro de cabezas de col y que en el decomiso participaron sus agentes de McAllen junto a los agentes del Departamento de Seguridad Nacional, del Buró Federal de Investigaciones y del Departamento de Seguridad Pública de Texas. No se dieron más detalles sobre el destino de la droga. Estados Unidos amplió su lista de organizaciones terroristas extranjeras e incluyó a 21 grupos criminales de América Latina y el Caribe. 8 en esa lista tienen presencia en México. En la lista están el Cártel de Sinaloa, el Cártel Jalisco Nueva Generación, el Cártel del Golfo, el Cártel del Noreste, el Cártel de Juárez, la Nueva Familia Michoacana, Cárteles Unidos y los Viagras. La medida forma parte de la estrategia de la administración de Donald Trump para combatir las actividades del crimen organizado en la región. México y Estados Unidos sostendrán una reunión la próxima semana para evaluar la operación antidrones Águila Alta en la frontera común. El secretario de la Defensa de México, Ricardo Trevilla Trejo, informó que hasta el momento no se ha detectado un aumento en el uso de drones por parte de grupos delictivos en la zona fronteriza, ni se han obtenido resultados relevantes del lado mexicano. El operativo cuenta con patrullajes terrestres y equipos móviles para detectar drones del crimen organizado. Y con eso hacemos una breve pausa, pero no se despegue. Al regresar, le tenemos más información. Una distracción de segundos casi termina en tragedia. Un paso en falso llevó a un hombre a la sala de emergencias. Además, con tiza, talento y mucho sentimiento, artistas le rindieron homenaje a las víctimas del 11 de septiembre. Las imágenes urbanas son impresionantes.

Regresamos por informarles que un hombre resultó gravemente herido tras caer al vacío en una obra de construcción mientras atendía una llamada telefónica. Cámaras de seguridad captaron el momento en el que el trabajador subía por una escalera mirando su teléfono celular, sin percatarse que había un vacío en la estructura. Al dar un paso en falso, el hombre cayó al nivel inferior. Compañeros de trabajo.

Abajo acudieron de inmediato a auxiliarlo y solicitaron la presencia de los servicios de emergencia. 16 pilotos de 11 países participan en el Campeonato Mundial de Trajes con Alas, que se celebra en la espectacular montaña de Tianmen, en China. En este escenario,

20 artistas crearon retratos con tiza de los 40 pasajeros y tripulantes del vuelo 93 de United en Shankville, Pensilvania. Las obras rinden homenaje a quienes perdieron la vida cuando los pasajeros intentaron detener a los secuestradores antes de que el avión se estrellara. Entre los artistas destaca Eric Greenwald, quien retrató a Todd Beamer y a Jennifer Ripasa, que dibujó a Dorothy Motley, la pasajera más joven del vuelo. Con esto me despido. Muchas gracias por haberme acompañado. Soy Alexandra Sergios.

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1: Hola a todos, bienvenidos a Punto Final. Soy Marta Rincón y para mí es un gusto acompañarlos en los próximos minutos a repasar los hechos que marcaron la agenda esta semana. A continuación, les presentamos tres de algunos de los titulares más importantes en los últimos días. Número uno. Hablaremos del consulado venezolano que en Nueva York ya no luce como una sede abandonada. NTN 24 reveló cómo el edificio está siendo acondicionado justo cuando Washington confirma al Canal de las Américas el inicio del proceso para restablecer las relaciones diplomáticas y consulares con el régimen de Caracas. Número 2. Una de las noticias importantes de la semana. Estados Unidos conmemoró 25 años de los ataques del 11 de septiembre, los peores atentados terroristas en la historia del país. Con ceremonias en Nueva York, Virginia y Pensilvania, familiares y autoridades rindieron homenaje a las cerca de 3.000 personas que perdieron la vida. Y número 3, Perú. Entra al escudo de las Américas, pero además suma fuerzas contra el narcoterrorismo en la región. En el cierre de su gira por Sudamérica, Marco Rubio se